0: Nuestras prioridades son claras. Todos los que entraron ilegalmente deben regresar a Marruecos.
1: Además, el país magrebí ha destacado en esta carta que el gobierno de España no le atribuye una responsabilidad en la crisis, motivo por el que los socios de investidura del Ejecutivo le han pedido explicaciones al presidente Pedro Sánchez. Desde los grupos parlamentarios piden contundencia y rapidez en la gestión porque creen que la situación no estará resuelta antes de que finalice el año. Gabriela Olías.
2: Los socios de gobierno piden al Ejecutivo más transparencia y actuar con contundencia. Critican una pasividad y una protección hacia Marruecos que aún no acaban de entender. Alberto Ibáñez de Compromís y Ione Belarra de Podemos barajan entre las opciones un posible chantaje de Rabat al presidente del gobierno.
3: Yo no voy a entrar a especular si Marruecos tiene algo concreto del presidente, de su partido, de su familia. Creo que es más verosímil que el presidente del gobierno está preocupado porque Marruecos pueda desbordar nuestras fronteras.
4: Yo creo que esas sospechas y esas prevenciones nacen de la falta de transparencia del gobierno, nacen de que el gobierno está negando lo evidente.
2: Desde Sumar ven claro que Marruecos no es un socio fiable y critican la gestión actual del Ejecutivo. En Ceuta no creen que sea una solución acoger a personas en la ciudad autónoma en condiciones inadecuadas. Exige Sumar revisar todos los procedimientos. Si estos no fallaron y fallaron las personas, habrá, dicen, que asumir responsabilidades.
1: Los paleontólogos de la Fundación Conjunto Paleontológico de Teruel Dinópolis han encontrado el primer fósil de Diplodocus fuera de Norteamérica. Este ha sido hallado en la localidad turolense del Castellar. El ejemplar mide unos 25 metros y aporta nuevas pistas sobre la dispersión de los dinosaurios entre América y Europa hace unos 150 millones de años, como nos cuenta el director gerente de la Fundación Dinópolis, Alberto Cobos.
5: Diplodocus, Allosaurus, Torvosaurus, otros dinosaurios fueran igual en la actual Europa y en Norteamérica, ¿no? Eso quiere decir que los continentes estaban, pues bueno, bastante cerquita y que en algunos momentos pudo haber cambio, por decir de alguna manera, migraciones de faunas de un lugar a otro, probablemente, o algo similar, ¿no? Por lo tanto, esto es lo que hace que esta publicación con este material que tenga una relevancia internacional al hablar de un dinosaurio tan icónico como Diplodocus.
1: Los restos fueron encontrados en el año 2008, aunque ha sido ahora cuando se ha podido confirmar su identidad. Y en el exterior, los ataques israelíes en la franja de Gaza de este martes han dejado al menos 7 personas muertas, entre ellas 2 menores, un adolescente de 15 años y una niña de 8. Es todo por ahora. Más información a las 3. Las 2 en Canarias siguen en el Colegio Invisible con Lorenzo Fernández Bueno y con Laura Falcó.
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1: Ahora tengo que prevenirles. Hay algo más. Ahí con ella hay una terrible presencia. Con mucha ira, con mucha rabia. Nunca había percibido nada igual. No sé lo que se cierne sobre esta casa, pero ha sido lo suficientemente fuerte como para adentrarse en este mundo y llevarse a su hijo. Consigue mantener a Caroline muy cerca de él y alejada de la luz espectral.
2: Bueno, pues ya estamos de vuelta escuchando este fragmento de una película.

0: el mejor equipo de la radio nocturna en España. Ya os iremos contando más. Ahora vamos directamente a esas historias que nos estaba contando Miguel Pedrero antes de terminar la primera media hora y que tienen que ver con un fenómeno que fue, bueno, yo lo recuerdo como una auténtica revolución en su momento. Si ya la psicofonía, esas voces sin rostro que decía el maestro Sinesio Darnell, pues ya nos pusieron los pelos de punta, de repente el hecho de que esas voces cobraran forma y lo hicieran a través de la televisión, Miguel, es que fue, o sea, yo no sé vosotros cómo lo recordáis, pero aquello fue tremendo.
1: Sí, fue una revolución absolutamente tremenda porque hasta entonces todo el mundo experimentaba en el campo de las psicofonías, que es ese contacto con el más allá a través de grabaciones de audio en las que supuestamente se mostraban sonidos y mensajes del más allá. Y uno de estos experimentadores era Klaus Schreiber, un alemán, que como muchos otros experimentadores, lo decía antes, no se iniciaron en esto por una cuestión personal de búsqueda de respuestas, sino porque habían ido a familiares muy cercanos y lo que pretendían era el contacto con sus familiares fallecidos. De hecho, esa es la tradición, digamos, en gran parte de Europa que tiene que ver con las psicofonías, ¿no? En España es más pues esos mensajes terroríficos, esos gritos, esos mensajes de auxilio. Siempre se presenta el tema de las psicofonías con una música oscura, con una finalidad terrorífica. Sin embargo, en la mayoría de Europa...
0: Hombre, también es verdad, Miguel, que a ver, nosotros trabajamos en un medio en el que uno crea una atmósfera para contar unas historias que generalmente cuando hablamos de psicofonías no son agradables. Quiero decir, yo no sé qué ocurriría en otras partes del mundo. Sí, había en Europa, incluso se grababa hasta el canto de los trinos, ¿no?
1: Claro, pero...
0: Trinos espectrales, pero es que aquí
2: teníamos a Raimunda.
0: Aquí teníamos, bueno, Raimunda dentro de lo que era la parte más fraudulenta, ¿no?, del Palacio de Linares, bueno, pero tenía psicofonías que ahí, pues el gran Germán de Argumosa, que tanto colaboró con Juan Antonio Cebrián en La Rosa de los Vientos, él sí obtenía psicofonías, que yo no sé si eran auténticas o no. No voy a entrar en si eso era cosa de los fantasmas o era una cuestión de que ahí se había colado un sonido que interpretábamos de una forma o de otra, pero que daban miedo los mensajes que transmitían. Germán, sí, pica patio, levanta, ya, acordaros, es que yo sigo enterrada, es que
2: quítate la falda.
3: Acordaros de la famosa del infierno, la psicofonía del infierno,
0: por ejemplo, también la
3: bomba, vamos.
2: Bueno, lo que pasa, eso yo no sé si era realmente lo de la psicofonía del infierno, es una cosa rara, porque dentro de lo que son el mundo, sí, de las psicofonías,
1: al final,
4: no, oye, mi favorita de todas las que pusimos a los vientos de época de Cebrián era una de un contacto Ouija, que es con una llamada telefónica a un contestador.
1: Sí, de
4: eso, es espectacular.
1: De esos hay varios casos, pero...
0: Habéis citado antes de que continúes, Miguel, sí, la psicofonía del infierno. Si me gustaría... yo sé que es una historia que especialmente le gusta a un buen amigo, a un querido invisible al que le mandamos un fuerte abrazo, a Hugo Stuben, el director de cine, que seguramente va a estar por aquí, por el Colegio Invisible, dentro de muy poco tiempo, con la actriz Michelle Jenner. Acaban de sacar al cine la película El Nido, que estuvimos viendo el otro día y os digo que es que no es terror, es drama, es thriller, me recuerda mucho a esas películas ya clásicas que llevan un ritmo muy determinado, ¿no?, de los guiones de Stephen King. En fin, es un peliculón y como tiene que ver en cierto modo con nuestros temas, por aquí estarán, y sé que él es un gran seguidor de esta historia de la psicofonía del infierno que me gustaría que brevemente recordáramos porque forma parte de la historia de nuestros temas, ¿no?
2: Bueno, a ver, yo lo que sé es una psicofonía que no se sabe exactamente las condiciones en las que se graba. Creo recordar que es en un chalet de una familia de un diplomático, no sé si chileno, ¿no?
1: Creo recordar que sí.
2: O así.
1: Sí.
2: Y en un momento dado dejan como una grabadora, también así, en el sótano, si no me equivoco. Y entonces la dejan, y claro, estamos hablando de una grabación muy larga, son media hora. Bueno, se han emitido determinados fragmentos, hay quien tiene la grabación completa. Yo he podido escuchar parte también, pero de una manera como muy privada, que me la enseñaron, la grabación. Y lo que ocurre es que ahí hay como el comienzo, son como unos pasos, y después, claro, eso tiene una deriva muy extraña, porque son sonidos entre...
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0: Bueno, pues esto que habéis oído es una secuencia de ruidos, sonidos, en fin, lamentos, gritos, voces guturales, muy desagradable, que Germán de Argumosa, pues como estaba comentando Juanjo, asegura haber registrado durante, no sé...
1: Son 10 minutos la...
0: Una comida, una cena...
2: No, no, es más o de más.
3: Más de 10, más. Lo dejaron por la noche, luego, además, lo dejaron por la noche
2: siempre,
3: grabando.
2: Exacto, él siempre advertía de que, primero, solamente emitió las partes que eran más, digamos, amables, entre comillas, o sea, que esto pues que fíjate, lo que hemos escuchado... Fíjate. Y se reservaba partes porque él siempre decía que escucharla al completo te generaba unos daños psicológicos muy importantes.
4: ¿Cómo sabía jugar siempre con todo esto del terror,
2: lo vendía muy
4: del
2: bien,
4: misterio?
2: Lo vendía muy bien. Pero lo cierto es que creo que solamente hubo un programa histórico que hizo la emisión completa. Entonces, prácticamente esa emisión funcionaba, iba transmitiéndose por cassette, ¿no? como copia pirata. Y creo que ahora mismo hay dos o tres personas que tienen esa grabación completa de las manos, digamos, de Germán.
4: Bueno, supuestamente esta sería la psicofonía más larga de la historia.
2: Es que es una cosa muy rara. Porque realmente es como... Ahí hablaban de si realmente eso se habían producido desde ceremonias con sadomaso, con maltratos, con tortura. Se habló de mil cosas. Sí. En los análisis más así meticulosos de las diferentes partes trataban de detectar eso, qué es lo que había sucedido.
4: Bueno,
2: el concepto que tenemos habitual de
4: psicofonía. Esto era muy habitual entre los investigadores de psicofonías, que siempre competían a ver quién la tenía más larga, la psicofonía.
2: Sí, claro. Sí.
0: Bueno, pues con este comentario tan sesudo de nuestro querido Miguel...
4: Pero espera, ¿no?, que te cuento lo del Driver.
0: Sí, no, claro. Iba a decirte, pues eso, que continúes contándonos lo del tema de las psicofonías. No, pues brevemente, porque si no se nos va...
4: Sí. Bueno, pues básicamente este hombre lo que buscaba era un contacto con sus familiares fallecidos. De hecho, la mayoría de los grupos que existen todavía en Europa son gente que utiliza el fenómeno de las psicofonías para contactar
5: con sus familiares. Es una forma de contacto de medium, es lo
4: mismo. Claro, fallecidos, y los mensajes siempre son bastante beatíficos, que contrastan con los mensajes que se dan en otros países latinos, que la psicofonía tiene más que ver con el terror y el miedo y todo eso. Bueno, el caso es que él empezó a recibir una serie de mensajes a través de grabaciones psicofónicas que le decían: iremos a través de la televisión, iremos a través de la televisión. Y él no sabía qué significaba eso y tampoco le ofrecían mayores informaciones. Y entonces él piensa, Klaus Schreiber, que de algún modo motivado o influenciado por esos comunicantes del más allá, ideó un método determinado, que es el método que luego se ha empleado para obtener psicofonías, que básicamente, de forma muy resumida, es crear un circuito cerrado entre la televisión y una cámara que está apuntando a la pantalla de la televisión. Entonces, lo que se generan son una especie de nubes luminosos, y de lo que se trata es de grabar no demasiado tiempo, sino grabar 15 segundos, 20 segundos, 30 segundos como máximo, digamos, cómo se mueven esas nubes luminosas a través de la pantalla. Y luego se trata de ver frame a frame, imagen a imagen, todo lo que ha captado la cámara. Claro, es un proceso enormemente laborioso, porque si tú grabas 30 segundos y tienes que ver frame a frame toda esa grabación, te puedes tirar ahí horas y horas. Y en algunas de esas imágenes aparecen rostros que algunos experimentadores identifican con personas fallecidas, a veces personajes famosos, a veces personajes de su entorno, y en otras ocasiones investigadores del fenómeno de las psicofonías que desde el otro lado se convierten en comunicantes, no solamente a través de las psicoimágenes, sino también a través de psicofonías. Y hay algunos grupos, como el grupo de Luxemburgo, el famoso grupo de Luxemburgo, que llegó a obtener... claro, algo que entonces era extremadamente extraño, porque lo que obtenía Klaus Schreiber y su gente eran algunas imágenes, algún frame de esos vídeos de 30 segundos que grababan ese circuito cerrado. Pero este grupo de Luxemburgo lo que logró grabar fueron algunas psicoimágenes en movimiento, es decir, aparentemente vídeos del más allá, de gente moviéndose en el más allá o de paisajes del más allá, e incluso algunos de esos vídeos iban acompañados de mensajes. Es decir, es como si fuera un registro audiovisual del más allá. Pero esto solamente lo logró el grupo de Luxemburgo, que luego desapareció al cabo de los años. Ahora no se sabe qué pasa con los miembros del grupo de Luxemburgo, y eso quedó ahí.
2: Es que solamente una cuestión muy, muy rápida, porque me parece muy interesante lo que ha dicho Miguel, y es toda una tradición que hay dentro de esto, de esas tecnologías encantadas para comunicarte con el más allá. en las cuales el más allá te dice cómo tienes que hacer el método de comunicación, cómo tienes que diseñar el aparato de comunicación. Y esto ya aparece desde la planchette más remota de mediados del siglo XIX, donde al parecer las primeras planchette llegan por indicaciones, o sea, en la sesión mediúnica existía
1: el medium. Son reveladas, quiero comentar una cosa sobre esto.
2: El medium simplemente se ponía en contacto con el más allá y normalmente pues tenías o la escritura o lo que era el movimiento de las patas de la mesa, ¿no? Y a partir de ahí descifrabas el mensaje. Pero llega un momento en el que también te dicen cómo puedes mejorar y agilizar la comunicación. Entonces, eso ya, la primera planchette, que es como una mesita, es un triángulo que tiene unas patas y tiene un lapicero en vertical para que luego pongas las manos, es como una especie de ouija, pones las manos encima, los dedos encima, pero lo que hace es escribir en lugar de marcar solamente las letras. Y eso termina, se va desarrollando, y lo último, la transcomunicación instrumental, claro, que es cuando ya se supone que hay ingenieros al otro lado, en el más allá, donde te pasan planos, te pasan circuitos.
4: Es que hay un personaje que se llama el técnico, que es aparentemente un comunicante del más allá, que entabla contacto con diferentes grupos de transcomunicadores. Y la misión del técnico es ofrecer información técnica para mejorar esa comunicación con el más allá. Carlos Fernández, que es un investigador en este campo de la transcomunicación instrumental y de otra serie de fenómenos anómalos, él se preocupó mucho de estudiar algunos de esos mensajes transmitidos por el técnico a esos transcomunicadores para que crearan diferentes artilugios para mejorar la comunicación. Y su conclusión es que ninguno de estos artilugios tenía una lógica tecnológica, sino que les hacían construir unos aparatos para emitir unas luces en ultravioleta que rebotaran en no sé dónde, claro, y Carlos, que además es técnico en electrónica, decía, desde el punto de vista técnico, desde el punto de vista de la electrónica, desde el punto de vista tecnológico, esto no tiene ningún sentido para mejorar la comunicación. Es como si fuera un aparato, digamos, esotérico.
1: Es justo lo que iba a decir. Es que toda la revelación se sostiene básicamente porque la persona que revela está dando un manual de instrucciones desde el libro de Lantia, que sea el colmo de la revelación brutal, hasta cualquier otra cosa que tú hagas, hay una conexión de la parte que quiere la información que te da instrucciones. Esas instrucciones pueden ser de más variado, desde cómo construir un templo hasta cómo rezar, o incluso definir la zona de aparición, qué zona de un bosque o qué zona de roca o en qué lago me voy a aparecer. Entonces, esto que luego pasa al fenómeno ovni de manera totalmente natural, cualquiera que haya visto historias de duendes o de gnomos o de apariciones de hadas, saben que tiene una especie de pauta de comportamiento, incluso un protocolo de comunicación que luego se copia de manera exacta en el fenómeno ovni. Y la parte de la comunicación directa, es decir, el instrumento de utilización, está también. Entonces, según vayamos avanzando, tarde o temprano alguien va a indicar cómo se tiene que hacer en el futuro, por ejemplo, la comunicación por videoteléfono cuando te estás grabando y empezarán a aparecerte. Es cuestión de tiempo. Garantizo que va a ocurrir, seguro.
0: Aquí tenemos imágenes de aquel tiempo que son una auténtica pasada, por ejemplo, comentaba Miguel esas imágenes en movimiento, para que os hagáis una idea, quienes no sepáis qué son estas ecoimágenes, estamos hablando de tonos que van desde la oscuridad total a tonos más azulados, blancos, ahí se van conformando las figuras y hay una que recuerdo que aparecía, bueno, ¿habéis visto en alguna ocasión este cacharro que se utilizaba para eliminar el estrés, que es como una especie de cuadrado que está lleno de puntitas que tú te lo pones en la cara y aparece tu cara, ¿no? Bueno, pues algo parecido ocurría en una de las imágenes cuando surgía de la nada, de la oscuridad, la figura, la cara, el rostro de Friedrich Jürgensen, que era el creador, el fundador, bueno, el descubridor de esta cosa que se llama la psicofonía, lo descubre de forma totalmente casual, ¿no? Y una de esas caras que aparecía posteriormente, bueno, hay que decir que lógicamente Friedrich Jürgensen hacía ya mucho tiempo que no estaba en este mundo, era la de él apareciendo a través de la pantalla, era francamente siniestro. La verdad es que os puedo decir que estoy con una tensión bastante, bueno, pues considerable a la vista de la hora en la que estamos hablando de estos asuntos, sobre todo porque además, queridos invisibles que estáis al otro lado de estos micrófonos, no sabéis que yo tengo a Laura delante de mí a través de una pequeña pantalla, y es que Laura, te estoy viendo constantemente mirando hacia arriba y es que no sé qué te está pasando.
3: No, es que se ha encaramado el gato por la estantería que tengo aquí detrás. Y claro, lo estaba mirando en plan, va a tirárseme encima todavía,
0: Vale, estaba mirando, digo, bueno, pues en fin, vamos a continuar con estas historias un poquitín diferentes que tienen que ver aparentemente con lo paranormal y en este caso incluso con niños, Juanjo, aunque las informaciones tal y como se muestran, vamos a ver, que en fin, se prestan a cierta risa, pero la historia no sé hasta qué punto es graciosa.
2: Bueno, pues ha saltado también en los titulares de prensa de muchísimos medios un acontecimiento que ha ocurrido en el Corpus, en la localidad del Corpus, en Choluteca, Honduras, donde unos niños, en concreto, bueno, era un grupo de niños que realizaban una actividad deportiva y en principio fueron allí, fueron a jugar al fútbol, parece ser, algunos a ver el partido, y en el regreso, en el autobús, ocurren cosas raras, cosas muy extrañas, hasta el punto de que 9 de estos menores tuvieron que ser ingresados en un hospital. Además ya era de noche porque se prolongó mucho ese regreso, el autobús tuvo que quedar parado también porque el lugar, la comunicación por tierra era muy complicada. Y bueno, pues yo creo que lo mejor es escuchar cómo se ha hecho eco un noticiario local de este acontecimiento, porque lo describe muy bien.
0: Hay que decir que a partir de este momento, queridos invisibles, se acabó la oscuridad de esta otra crónica de hoy.
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7: No son menores de edad, totalmente inconscientes, miren ustedes, métalo rápido. Vamos, vamos, vamos, vamos, vamos, vamos, métalo, métalo. Métalo, métalo rápido. A los niños, los niños, los niños, los niños. Métalo allí, allí en la puerta roja. 4 menores de edad. Coméntenos cómo está la situación. Escuché de que vieron calaveras, de que la muerte los venía siguiendo y que realmente niños, ¿verdad?, venían totalmente desmayados, ¿verdad? Usted como director, ¿cómo está la situación? Muy buenas noches.
8: Sí, buenas noches. No, es algo extremadamente raro, ¿verdad?
7: Porque paranormal, mejor dicho. Complicado.
8: Sí, se podría decir, pero al regreso varias niñas, varias muchachas y varios niños, ellos dicen haber visto cosas raras, que miraban supuestamente una mujer que con una cara extremadamente raro, y un niño dice que miró como un duende subido en un árbol. Entonces eso les provocó bastante nerviosismo.
0: En fin, la verdad es que la forma de dar la noticia se podrá criticar o no. Lo que está claro es que no se puede decir que no sea espectacular, ¿no?
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0: 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A partir de ahora vamos a utilizar este sonido cuando llegue una de esas informaciones especialmente relevantes a esta otra crónica. Bueno,
3: a mí,
0: Juanjo,
3: de todas maneras, si me perdonáis,
0: no,
3: esto me suena a histeria colectiva de niños hablando de cosas de miedo. O sea, más
2: bueno,
3: que nada.
2: Pero yo bueno, es que soy muy partidario del, como habéis comprobado, del periodismo ponderado, sereno, que no saca conclusiones precipitadas.
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2: Bueno, el caso es que efectivamente tú ves el vídeo y realmente, oye, es preocupante, porque se ven como personas, porque cuando llega el autocar, llegan varios niños, como hemos comentado, absolutamente desmayados, y gente que estaba alrededor, familiares y tal, los sacan del autocar y los van metiendo al hospital. Entonces lo que estamos viendo es ese momento en caliente donde se está procediendo al ingreso de todos estos niños. Y claro, lo que ocurre es que estos niños, durante el tránsito de regreso, ven cosas raras. Empieza a ver un niño, una señora, al parecer en los márgenes de la carretera. Otro dice que hay un duende subido a un árbol. Hay una niña que empieza a comentar que la situación es tan apurada que piensan que se les va a llevar la muerte. Y ya a partir de ahí, como comentaba un poco Laura, se empieza a extender toda esa preocupación, toda esa histeria en todos los niños. Algunos se desmayan. Y hay un factor fundamental que ocurre también, y es cómo sube la temperatura mientras están esperando en el autocar, ¿no? Es un día en el que hay mucho calor, pasa mucho calor, y encima tienen que estar, como digo, tienen que estar ahí parados durante más tiempo de lo que pensaban en ese atasco, en la carretera, y parece ser que todos estos factores son los que van a condicionar estas visiones. De hecho, el diagnóstico, a diferencia de lo que ha comentado el periodista que hablaba de fenómenos paranormales, el diagnóstico que hace un portavoz del hospital sobre lo que ha sucedido es el siguiente.
9: Llegando aquí, ¿verdad?, al centro asistencial, se descarta toda posibilidad de que hayan sido intoxicados o haber ingerido otro tipo de sustancia. Estos menores ingresan a este centro asistencial el día de ayer a eso de las 9 de la noche en adelante, con un diagnóstico de insolación, deshidratación, producto del golpe de calor. Recordemos que las altas temperaturas ayer estuvieron bastante altas, por lo cual estos jovencitos se deshidrataron y producto de ello pues empezaron a ver alucinaciones.
0: Bueno, pues es lo que tiene cuando las altas temperaturas están especialmente altas, ¿no?
2: Sí, bueno, esa es un poco la explicación. Como suele ocurrir en estos casos, si tú empiezas a mirar los titulares, digamos, de lo paranormal, la difusión que tienen en prensa, son mucho más numerosos que los titulares que dan el diagnóstico, por lo menos que ha hecho el facultativo en esta cuestión del hospital, ¿no? Ellos lo achacan a eso, simplemente pues ese aumento de temperatura, los chavales deshidratados, desmayados, la angustia de pasar más tiempo de lo esperado, de una actividad que en principio va a ser por la mañana y llegan a las 9 de la noche, o sea que todo este conjunto de elementos son los que habían provocado esas apariciones que en manos de determinados periodistas, pues claro, puede ser a lo mejor paranormal.
1: Hay que tener cuidado que cuando hay calor en esas zonas viene el depredador, ¿eh?
4: Este caso es de hace muy poco tiempo, de hace unos días, pero también no hace tanto, en agosto de este mismo año, de 2026, tuvo lugar también un caso muy espectacular, muy parecido al que acaba de contar Juanjo, en la India, concretamente en una escuela internado de Doma, en el estado de Maharashtra, donde estudiaban 850...
0: Eso de Mahara ya suena mal, ¿eh?
4: Sí, bueno, pero eran 850 alumnos en esa escuela y varias...
2: Muchos, es la India, claro.
4: Y de repente varias chicas pues empiezan a llorar, a reír, se desmayan, empiezan a convulsionar. Los médicos lo que observaron fue miedo, tristeza, pérdida de memoria, dolores físicos, convulsiones... Y rápidamente empezó a circular por la escuela y por las aldeas cercanas un montón de rumores sobre fantasmas y posesiones que trataban de explicar lo que pasaba. Y de hecho se llegó a decir que se había talado hacía poco un árbol en esta misma escuela, en el patio de esta escuela, y en ese árbol se decía que había una serie de espíritus que lo habitaban. Por lo tanto, lo que se planteó es que los espíritus, como venganza, estaban poseyendo a las estudiantes. También se habló de la muerte de una joven indígena en un campo próximo a la escuela, y que incluso que unas obras que se habían empezado a realizar en la escuela estaban molestando a una divinidad de un templo cercano. Muchas familias llevaron a sus hijas a curanderos tradicionales, tanto las niñas que habían sufrido estas supuestas posesiones como las niñas que no las habían sufrido, pero para evitar que las sufrieran. Y al final hubo una desbandada total y los padres empezaron a sacar a sus hijos, tanto hijos como hijas, de esta escuela, y 610 estudiantes de los 850 salieron de la escuela. Por lo tanto, intervino un equipo de salud mental del Estado, esto tuvo bastante repercusión en los medios y no encontraron nada sobrenatural. Lo que dijeron los equipos de médicos es que esto era un episodio de histeria colectiva motivado por una serie de historias, de espíritus, sobre todo la historia del árbol, de que habían talado un árbol donde se decía que había espíritus allí, y entonces empezó a decir que los espíritus se iban a vengar. Y entonces, bueno, pues esto generó una psicosis colectiva entre los estudiantes y sobre todo afectó a algunas niñas. Pero el caso llegó a ser tan extremo porque los padres no volvían a llevar a sus hijos e hijas a la escuela que... En el mes de septiembre del año 2026, es decir, a principios de septiembre, hace nada, el responsable del distrito de este lugar, el jefe de la policía del lugar y otros altos funcionarios pasaron una noche entera dentro del internado para demostrar que no pasaba absolutamente nada. Y luego hay otro...
0: ¿Y qué pasó?
4: Pues bueno, que al final los niños fueron y las niñas fueron regresando a la escuela, y sí es cierto que hubo algún episodio más, pero poco a poco fue desapareciendo, que es muy similar a un episodio en Nepal que dio lugar a un estudio médico que se publicó a finales de 2025 en una revista científica, que era algo similar también. Unos niños de una escuela de Nepal que empezaron también a convulsionar, a ver tal, y todo esto al final tenía que ver, es curioso, ¿eh?, porque tenía que ver con la presión académica, porque empezaron a convulsionar y aparentemente a ser poseídos los niños precisamente en la clase de matemáticas, que era una profesora...
2: Qué sospechoso.
4: Sí, pero era una profesora muy dura, sí. que había era muy estricta y había castigos físicos si no acertabas en las operaciones. Entonces los niños estaban muy nerviosos, había un gran estrés académico y ahí fue donde empezaron los episodios de posesión.
3: Yo me lo imagino, el típico niño que no sabe el examen y es que me han poseído y empieza
0: bueno,
3: a convulsionar.
0: Bueno, cuidado, no es la primera vez que ocurre algo así, te quiero decir. Nosotros tuvimos en su momento la oportunidad, recuerdo perfectamente hasta el nombre de la calle en Madrid, la calle Lago Constanza, donde una familia familia estaba totalmente asustada viviendo en el salón de la casa, muy al estilo de lo que ocurrió en el domicilio de Vallecas, que tanto tenemos en la retina después, especialmente de esa serie de HBO. Bueno, pues en este caso la familia dormía en el salón por miedo a lo que estaba ocurriendo, que era todo tipo de fenómenos paranormales, y al final acabamos pillando a las niñas montando, pues eso, el espectáculo del duende, dando golpecitos en las paredes mientras la familia estaba totalmente asustada, y todo porque las habían llevado del pueblo a Madrid y ellas querían regresar a su pueblo. Pues se inventaron esta milonga. Y te puedo decir que, a pesar de todo, la madre, que había perdido peso en esas dos semanas en las que todo estaba sucediendo, por mucho
3: oye,
0: que...
3: Oye, igual es una técnica de adelgazamiento.
0: Ya te digo que no, porque esa mujer estaba realmente mal. Y aún así, explicándole lo que habíamos visto con nuestros propios ojos, que era, habíamos pillado a las niñas dando golpes en las paredes y otras muchas cosas más, esa mujer decía que no, que era imposible, que eran los fenómenos que se producían en esa casa. Así que hay que tener mucho cuidado, porque aunque estas noticias nos lleven un poco a esbozar una sonrisa, cuidado que otras historias también han empezado en colegios y vemos cómo han terminado. Vallecas es un ejemplo. No hablo de fenómenos paranormales, hablo de familias desestructuradas, etcétera, etcétera. Así que hay que tener mucho cuidado. Venga, recordemos dónde estamos.
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0: Gran película, El Sexto Sentido, qué pasada, y vaya giro de guión tan inesperado, aunque esto es lo de siempre, el que la ha visto, más de uno conozco, alguno que está no en la edición del martes, sino del jueves, que dice, no, si yo ya lo sabía, claro, ya lo sabías, pero efectivamente, el gesto que acaba de hacer Peñalvo es el que yo le hago de vez en cuando a esta persona que, por cierto, va navegando las procelosas aguas del conocimiento. Ahora, Falco, vamos a dar un repaso a estos mensajes que nos están dejando nuestros queridos invisibles. Ya sabéis que tenéis un número de WhatsApp, 628-985-161, donde nos habéis dejado, pues eso, mensajes como estos.
3: Dice, enhorabuena por vuestro programa, que digo desde hace muchísimo... que sigo. Bueno, pone digo, pero será sigo.
0: Sí, sigo, sí.
3: Desde hace muchísimos años. Quería saber si es posible saber de quién es el tema que ponéis al inicio de este último programa. Es mujer y canta en francés. Y también de quién es la versión que ponéis en el momento noticias del programa. Una versión del tema Nothing Else Matters. Muchas gracias.
0: Bueno, qué pronunciación, sí, señor. Muy bien. Pues no te lo vamos a decir, pero sí... No, no ríais, no sois malos. No, ahora no lo vamos a decir, pero sí estamos ya preparando una, como dicen los sorteros, una set list, y pronto la colgaremos pues en las diferentes plataformas digitales, especialmente en Spotify, para que tengáis algunas de las mejores músicas del Colegio Invisible, que nos está costando horrores sacarle a Peñalba. No quiere. Venga, continuamos.
3: María dice, hola, escuchando el programa y a colación del estudio sobre que los que le quitarán los caramelos a los niños, me he acordado de la famosa teoría del carrito del supermercado, según la cual se puede dilucidar la catadura ética del sujeto según si al terminar de usarlo lo devuelve a su sitio o lo deja al albur en el aparcamiento. Doy fe que en mi súper habitual los clientes son muy mala gente. Un abrazo desde Córdoba.
0: Bueno, menos mal que no dicho el nombre de ese lugar. Bueno, pues ya sabemos, esto es referente al estudio que comentaba, creo que eras tú, ¿no, Juanjo?, la semana pasada.
2: Sí, bueno, todos, los Ig Nobel.
0: Efectivamente, los Ig Nobel, ¿no?, donde se decía que normalmente aquellos que le quitan los caramelos a los niños es la gente más pudiente, ¿no? Bueno, pues aquí tenemos que hay un supermercado donde la gente hace cositas.
2: Que, por cierto, la ceremonia de los Ig Nobel no se ha podido celebrar en Estados Unidos por primera vez ya hace mucho tiempo por el tema de los visados.
0: Anda.
2: Han tenido que irse a Suiza, porque había algunos de los galardonados que no tenían derecho a visado.
0: Los de...
2: Igual que pasa en los mundiales con
0: la policía secreta de Donald Trump.
11: Está terrible, ¿eh? La cosa, ¿eh?
0: En fin, venga, Laura, continuamos.
3: Pues Ricardo Hernández desde México dice: hola queridos invisibles, saludos a todos. Es un placer que estén de vuelta. Sigo pensando que Miguel Peredo debe seguir con el oráculo.
0: Sí, sí.
3: Solo ya no le hagan mucho bullying.
0: Bueno, ya había amenazado diciendo que le dejemos mucho tiempo, que nos va a contar algo muy interesante. De hecho, ¿cuánto?
3: Bueno, bueno.
0: Y dice, 7 minutos. Digo, 7 minutos es lo que te damos siempre. Con lo cual, en lo que es el esquema Pedrero, 7 minutos son 20. Así que ya veremos si nos da tiempo. Venga, un mensaje más.
3: Hola, soy Isabel de Barcelona y hay un tema del que creo no habéis hablado en el programa. Ahora, las momias de Takarkogri. No lo he dicho mal, ¿no?
0: Bueno, si te contentas con eso, tú misma.
3: Takarkogri.
0: Ahí, muy bien.
3: No sé. Venga, en el Sáhara. Exacta, y su misterioso linaje. ¿Qué nos podéis contar al respecto? Saludos y que sepáis que os sigo fielmente. Por motivos de trabajo, oigo el podcast del programa de radio.
0: Bueno, pues muchas gracias por estar ahí, Isabel de Barcelona. Las momias de Takarkori, ¿algún comentario al respecto?
1: No.
0: Pues nada, pues la semana que viene
1: te prometemos
0: que te contaremos algo, porque es de esas cosas que nos has dejado un poco descolocados. Bueno, ya saben ustedes, queridos invisibles, que donde hay una de cal, hay una de arena, donde está la luz, está en la oscuridad. Arriba es abajo y a Pedrero le quiero, pero a veces hay quien también lo odia.
11: Hola, buenas noches. Oye, qué gozada la nueva colaboradora Lourdes, que no me quedo con el apellido, pero qué gusto da una persona educada que habla con coherencia y que no todo lo que habla dice que es muy interesante, como el pelmazo de Miguel Pedrero. Ya sé que no vais a poner este audio, pero es que, joder, es que cansa mucho el Miguel Pedrero todo el día hablando, joder, no deja hablar a gente ilustre como Carlos Canales o Juan José. Venga, un abrazo, Javier de Estella, para que no digáis que es anónimo.
0: Pues sí, señor.
1: Le quitaba los caramelos Miguel en el cole, creo.
0: Con esas dos mismas bolas de cristal que trae Miguel Pedrero, nuestro querido oyente, lo ha dejado muy claro. Aquí de anónimo, absolutamente nada, ha dado su opinión y ha dado su nombre. Y es evidente que este es el primo lejano con el que no te hablas, Miguel.
2: ¿Has estado en Estella alguna vez? ¿O?
4: Pues,
2: ¿algo hiciste?
4: Creo que no, creo que nunca. De todas formas, le pido perdón por hablar y os pido perdón a todos por interrumpirlos.
1: Oye, con mi fenomenal Estella los días que estuve.
4: Y sobre todo por quitaros tiempo, porque tenéis cosas muy interesantes que decir y claro, yo solamente digo tonterías. Entonces,
2: ¿Cómo se hace?
4: Os pido perdón.
2: Está
1: para que sus fans le
2: defiendan. Está ofendidísimo.
4: A ver,
2: esta victimización así un poco impuestada.
0: Sí, Miguel, no es propia de ti, ¿eh?
4: A ver,
0: pero tú sabes lo que va a generar esto.
4: No.
0: Hombre, que sí lo sabes. Vamos, la riada de mensajes de apoyo a Miguel Pedrero, bueno, ya podéis empezar a mandarlo.
4: No, en serio, que tiene que haber opiniones para todos los gustos y obviamente quien hace un trabajo público, pues hay quien lo admira muchísimo, hay quien lo aborrece, hay quien ni fu ni fa, pues bueno, estas cosas son así. Ya está.
0: Bueno, ¿claro?
2: Pues ha tomado nota de la crítica, yo lo veo muy bien.
0: Ha tomado nota porque es un chico inteligente.
4: Pero también os tengo que decir una cosa, ¿eh?
0: A ver, venga.
4: Que para una crítica que recibo y la ponéis, si es que no...
0: Hombre, Miguel, porque te llegan 1000 críticas positivas y también las ponemos.
3: Claro, toda tu familia...
0: Claro, es que bueno, en fin, pues eso. Mira,
4: era por pinchar un poco, era por pinchar.
2: No sé, yo de todas formas, esa votación que se hizo ahí sin observadores internacionales, sin censo, que sigue abierta, o sea, es infinita esta votación.
1: No tiene un límite temporal.
2: Yo creo que esto no sé si cumple las características de la votación.
0: Lo que no tiene un límite temporal precisamente es la historia que traemos a continuación. A ver qué pasa, Carlos.
1: A ver, sabéis que el mundo. Imaginaros el mundo.
0: De la Alianza. Uy, de la Alianza.
1: Imaginaros un mundo regido por la violencia, la maldad y la corrupción. No es el de ahora, ¿eh?
0: Bueno.
1: Hace mucho, mucho tiempo, parece ser que el mundo era así. Y Dios cogió a Noé y le dijo que construyera un arca. Bueno, no vamos a contar el rollo de la construcción del arca, pero por razones evidentes, el arca queda encallado al final del diluvio universal en el monte Ararat, que está bastante arriba, es bastante alto. Y desde entonces, y esto es cierto, por razones tanto filosóficas, religiosas, de costumbre, tradición o de mera curiosidad, es uno de los objetos sagrados, no sagrados como tal, sino históricos sagrados más buscados del mundo. ¿Por qué? Porque no deja de ser un elemento material, como hubiera podido ocurrir con el Arca de la Alianza o cualquier otro objeto de este tipo. Y por lo tanto, la idea es cómo podemos encontrar las pruebas de la existencia de un barco en lo alto de un monte. En principio esto puede parecer absurdo, Pero esta búsqueda, que no fue más que algo meramente simbólico, iba a decir incluso anecdótico, se convirtió en algo realmente llamativo y extraño por un fenómeno político del siglo XX. Y es que después del año 45, cuando en el año 49 se forma la Organización del Tratado del Atlántico Norte y entra en ella Turquía, el Monte Ararat es frontera, era frontera con la Unión Soviética. Y por lo tanto se convirtió en uno de los lugares más observados, vigilados y fotografiados del mundo. Es decir, había decenas de visualizaciones completas y constantes del lugar por ser frontera entre las dos grandes superponencias.
0: Quería decir, perdona, Carlos, que es una montañaca, es decir, ¿qué altura tiene?
1: Sí, es grande, es muy alta, son 3.000 y pico metros.
0: Pero además,
1: es
0: una grande. Parte muy importante está nevada prácticamente.
1: Exacto, no, tiene hielo, tiene nieve permanente. Entonces,
2: compartida por varios países.
1: Eso es. Lo curioso, bueno, claro, luego con la desmembración de la Unión Soviética cambió un poco la composición. Fue frontera, pero ya una frontera tan peligrosa como era. El caso es que en los años 70, un conocido, bueno, siempre ha habido fotografías extrañas del monte, sombras raras, cosas raras, pero bueno, básicamente achacadas a problemas derivados, como en un lugar, una zona prohibida militar, donde no se podía entrar. Pero en los años 70, un francés, Ferdinand Navarre, logró unas sorprendentes imágenes en las que él aseguraba que aquello podía corresponder a la sombra de algún tipo de objeto que se encontrara entre los hielos permanentes del monte Ararat. Bueno, esto en los años 80 y 90 ha tenido un fenómeno nuevo, que es la aparición de algo que no ocurre en Europa, pero sí en los Estados Unidos, que son las sociedades de búsqueda bíblica, de objetos sagrados relacionados con la Biblia. Hay muchas. Tienen dinero, tienen poder económico de verdad y sobre todo tienen altísima tecnología detrás. Y tienen algo muy raro, y es que colaboran o consiguen colaboración, cuando tú tienes dinero y medios, con universidades importantes para, de esa manera, convertir la búsqueda de algo aparentemente friki en algo realmente sólidamente apoyado por una investigación teóricamente y no teóricamente universitaria.
2: Y una cosa, si me permite, muy rápida. El auge del creacionismo.
1: Efectivamente, sí, porque a partir del libro de Cremo, claro, y demás, esto tuvo un gran éxito.
2: Si tienes
1: sí.
2: arca, tienes diluvio.
1: Eso es.
2: Y eso claro,
1: es.
2: Para potenciar el impulso de proyectar el creacionismo, es fundamental.
1: El diluvio, eso sería ir por otra línea, es uno de los elementos más presentes en todas las culturas del mundo. Y esto ya desde el siglo XIX empezó a llamar la atención de los investigadores de la historia extraña. Bueno, el caso es que una universidad de Turquía, la Universidad de Siyas de Urayet, unido a una asociación bíblica americana, en este caso la NOAA's Ark Scans, se ha dedicado a investigar de manera muy seria los alrededores del monte Ararat, buscando algo que les pudiera acercar a lo que sería la localización de los restos de un barco. Y aquí viene lo extraño. Durante las búsquedas que han realizado, resulta que el equipo del arqueólogo, del investigador, del profesor Jones, no es una broma, se llama Jones. Es que es increíble. Es que se llama Andrew Jones. Joder, es que no me vengas, bueno, pues el doctor Jones, en los primeros rastreos de escáner de la zona, ha localizado algo realmente extraño a unos 30 kilómetros del monte Ararat. Es decir, relativamente muy cerca, no es el propio monte, pero sí en la zona de la misma cordillera y una cierta proximidad. Había un monte que tenía una extraña formación, y al hacer el análisis de escáner de barrido terrestre de profundidad, encontraron algo que les llamaba. Era un monte, llamó la atención mucho. Un montículo rocoso que tenía forma y tamaño básicamente similares a las medidas bíblicas que aparecen en la Biblia de las medidas que tenía que tener el arca.
2: Es que tiene forma de quilla.
1: Eso es.
0: No me he quedado bien con el nombre. ¿Cómo dices que se llama el doctor?
1: Jones.
0: Es que era inevitable. Era inevitable.
1: El doctor Jones. La verdad es que es curioso, ¿eh?
0: Sí.
1: Bueno, el caso es que la forma captada por el escáner tenía aproximadamente las mismas dimensiones que la Biblia otorgaría al arca, y además tres estratos distintos de altura que aparentemente podrían equivaler a las tres cubiertas que según la Biblia tenía el arca. Esto ya empieza a ser raro. Pero lo que ha sido más raro son los resultados del escáner de barrido de profundidad que se han publicado. Resulta que hay un 40% que corresponderían a lo que podría ser algo anómalo, algo ni más ni menos, que es unos niveles de carbono un 40% más altos que lo que tenía que ser lógico en la zona, y eso parece indicar, conjuntamente con la existencia de la presencia de potasio en un volumen mucho más alto de lo que sea normal, lo que eleva de manera enorme el contenido alcalino de la zona, a lo que podría ser madera en descomposición de manera en volumen gigantesco. Eso es tan extraño que la universidad ha aprobado una exploración ahora ya in situ en el terreno para intentar hacer varias zonas de cata de profundidad, ya de manera natural, no con escáneres de profundidad, sino directamente con sistema tradicional, porque lo que parece muy claro es que en toda esa zona existe una descomposición orgánica de niveles muy elevados para el tipo de composición de la roca en la que están buscando. Así que bueno, no es exactamente el Monte Ararat, está, he dicho, a 30 kilómetros, pero creen que han encontrado el lugar en el que está el arca.
2: Lo que pasa es que siempre se ha pensado que
0: esto historia es más chula, ¿eh?
1: Que sí, le estaba mola, ¿eh?
2: Sí, porque además es que, claro, todo lo que es el Monte Ararat, yo no he estado, pero sí que hay...
1: Bueno, ahora se puede visitar, más o menos.
2: Sí, antes hay una no parte podía. Que está, que sí. Por lo que sé, está sí. todavía militarizada sí, y sí, no, sí. no puedes acceder, pero sí que hay... Claro, es un lugar que como... tantos siglos se considera que es un espacio sagrado, pues han ido creando templos, monasterios alrededor que tienen también supuestas reliquias, que a lo largo de la historia han ido emergiendo. Por ejemplo, un monasterio conservaba un fragmento de un madero que se suponía que procedía del arca. Sí. En otra zona, a la intemperie, hay una piedra también que tiene una forma geológica muy particular que se considera el ancla del arca de Noé. Y luego este sitio, desde el punto de vista de la geología, es un pliegue natural muy extraño. Y en lo que de momento lo que hay, incluso en un momento dado se llegó a dinamitar una parte para ver si en el interior había algo de esto.
1: Pero fíjate, lo que han hecho ahora...
2: Y de momento todas las lecturas que se han hecho son lecturas puramente...
1: Claro, pero como los datos de los georradares indican la existencia de este sistema alcalino y de potasio, que parece indicar la existencia de un 40% más de habitual de posible madera en descomposición, ya han programado, van a primeros del año 2027, para intentar hacer esta vez una exploración con una cata real. O sea, va a acabar en la zona... para ver si de verdad lo que tienen allí corresponde a madera descompuesta manufacturada por seres humanos o no.
2: El año pasado sacaron ya restos curiosa, como de moluscos sí. o de, ¿sabes? Sí, sí, como sí, de sí. fauna marina, que, pero bueno, eso también lo tienes.
1: Pero eso había ocurrido otras veces.
2: Jabalambre,
4: bueno,
2: ¿sabes? Claro.
4: El oráculo puede anunciar que estos arqueólogos, este equipo, se puede ahorrar toda la pasta que se van a gastar porque no van a encontrar el Arca de Noé, porque el Arca de Noé es un mito que se sabe dónde procede, que procede...
2: De un descreído, claro, no
1: se puede trabajar.
4: Procede de Mesopotamia.
1: Claro.
4: Son
3: ¿pero
4: tradiciones.
3: ¿Qué le ha dado a este hombre ahora con lo creyente que acostumbras a ser?
4: No, pero bueno.
0: No, pero no creyente, no. Puede ser believer, pero creyente, porque estamos hablando de temas religiosos.
1: Esto cree poco.
0: Hay patina.
2: Pero aquí, santa y esto.
4: Aquí no. Se sabe dónde viene la historia. Esto viene de tradiciones mesopotámicas, miles de años anteriores al inicio.
1: Hombre, claro, es que cuando se encontró la famosa tablilla de Ur, donde aparece la historia diferente del arca de Noé.
4: Es que no es una epopeya, son varias epopeyas. Una de esas epopeyas es de 2000 años antes de que se empezara a escribir. El Génesis, y ahí se cuenta precisamente esta historia de una persona elegida por los dioses que después de un diluvio construye un arca donde introduce diferentes especies de animales y que luego, cuando sobrevive a esas inundaciones, suelta un ave para que busque un terreno en donde empezar de nuevo. Pero claro, esta historia tiene una justificación real, una justificación histórica, y es que distintas ciudades de Mesopotamia sufrían inundaciones constantemente, y de ahí vienen estas historias, estas leyendas, que luego fueron tomadas por el Génesis para esta historia del
1: Miguel,
4: arca de
1: Noé.
4: Por lo tanto, quiero decir que se pueden ahorrar toda la pasta que se van a encontrar, porque no sé si encontrarán un barco, pero desde luego el arca de Noé no la van a encontrar.
1: Las leyendas de iniciación noética son prácticamente de todo el mundo, o sea, parecen corresponder a algo que afectó a la humanidad en tiempos muy remotos y que se extendió mucho más allá de las culturas del creciente fértil. Está en todas partes. En este caso, el doctor Jones no va a fallar. Con su apellido claro, está predestinado a tener éxito. Así que no sé ahí si el oráculo va a acertar.
0: Bueno, pues ya que lo ha citado, tienes los 7 minutos prometidos. Joder, cómo te ha crecido el pelo de repente, las uñas, pero bueno, ¿esto qué es? Así que aprietas un botón y de repente todo el kit oraculil surge, ¿no? Pues eso, no hay más que hablar. Llega el oráculo de...
1: Miguel
0: Pedrero.
3: ¡Pedrero!
12: El oráculo de Miguel Pedrero.
0: Miguel, yo te diría que te fueras al meollo, ¿eh?
4: Es que es una historia muy interesante. Bueno,
0: pero yo
1: se anima a sí mismo, ¿no?
4: Bueno, que esto es precisamente lo que me achacaba el oyente, que siempre decía que lo que tenía era muy interesante. Bueno, pues en este caso voy a hablar de Marruecos, pero no de lo que están hablando todos los medios de comunicación, sino de algo muy importante que puede tener una influencia brutal en las relaciones entre España y Marruecos y lo que pueda pasar en este conflicto. Y es una guerra interna a muerte que se está dando actualmente entre los servicios secretos marroquíes. Y detrás de esta guerra a muerte, lo que conlleva son unas filtraciones masivas muy graves que implican a algunos altos cargos de estos servicios de inteligencia y altos cargos
0: del gobierno español.
4: No, del gobierno marroquí. Del gobierno del gobierno marroquí. Y la última filtración viene de parte de un grupo de hackers que se hace llamar Jabarot, que desde el año 2025 está publicando informaciones confidenciales sobre el Estado marroquí.
1: Miguel, hay quien dice que no son hackers, que es un hacker.
4: Ahora voy a esto. Son informaciones bastante peligrosas para la élite marroquí y la última filtración son los datos de más de 70.000 personas vinculados a los servicios de inteligencia marroquíes. Y este grupo de hackers, que se hace llamar Jabarot, asegura disponer de millones de documentos sobre altos cargos y responsables de la seguridad de Marruecos. Algunos dicen que detrás de estas filtraciones no están exactamente estos hackers, sino algunos miembros de los propios servicios secretos marroquíes que están huidos en Europa. Uh-huh. Aquí hay un nombre fundamental, que es Mehdi Hijaoui, que fue el número 2 del Servicio de Inteligencia Exterior de Marruecos, que tras un grave enfrentamiento abandonó Marruecos en el año 2024 y se sabe que pasó por dos países, por Francia y por España. Algunas informaciones periodísticas que aluden a fuentes de inteligencia dicen que este hombre está detrás de esta filtración a este grupo de hackers, aunque él lo niega. Además, hay una investigación por parte de Le Monde, el periódico francés, que apunta a 5 miembros más, en este caso del Servicio de Inteligencia Interior, que también están huidos de Marruecos, 4 oficiales y un comisario que están exiliados en algún lugar de Europa y que están filtrando esta serie de informaciones secretas, porque lo que se trata es de generar un cambio en la cúpula de los servicios de inteligencia marroquí. Y esto tiene que ver con la sucesión en Marruecos, porque bueno, el rey Mohamed VI tiene 63 años, problemas de salud, y puede ser cuestión de meses, puede ser cuestión de años, pero lo va a suceder su hijo, que es Moulay Hassan, que tiene 23 años, que está siendo además aleccionado e instruido para que sea el próximo rey de Marruecos. Y claro, cuando hay esos cambios tan importantes, el más importante en la cúpula del poder marroquí, pues hay tiros, hay enfrentamientos, porque cada uno en este proceso de sucesión intenta conseguir su puesto. Bueno, y aquí aparece, se dice que detrás está Argelia, aunque Argelia lo niega absolutamente. Se ha hablado de Argelia, de Francia incluso, de Alemania, y aquí aparece España. Porque hay unas informaciones que han sido publicadas hace pocos días por una gran periodista de investigación que trabaja en el ABC, que se llama Ketty Garat.
0: Sí, sí, sí.
4: Bueno, pues esta periodista publica que el CNI habría localizado a este hombre, al ex número 2 de los servicios de inteligencia exteriores de Marruecos, en territorio español. Que lo habrían localizado, lo habrían seguido, pero que posteriormente habría desaparecido y su localización no es conocida, aunque algunas versiones dicen que este hombre está siendo protegido por los servicios secretos españoles, porque claro, tiene información muy interesante. Bueno, este hombre puede disponer de datos, por ejemplo, sobre el programa espía Pegasus. ¿Sabéis qué es ese programa espía?
0: Sí.
4: Que se introdujo, sí, en los teléfonos móviles de varios dirigentes extranjeros muy poderosos, entre otros, en España, del presidente del gobierno, Pedro Sánchez, Margarita Robles, ministra de Defensa, y Fernando Grande Marlaska, ministro de Interior. Bueno, el caso es que para el CNI estas filtraciones de los 70.000 miembros de los servicios secretos marroquíes son una auténtica mina de información, porque ahora mismo el CNI está analizando todos los nombres filtrados para reconstruir las redes de inteligencia de Marruecos que están operando en España. Están cruzando nombres, teléfonos, viajes de estas personas, sus sociedades y empresas, contactos políticos con empresarios, periodistas, otros agentes de inteligencia, relaciones personales, creación de asociaciones. investigaciones, el objetivo es identificar a estos cientos de personas que durante años habrían trabajado para los servicios secretos marroquíes en territorio español. Y no estamos hablando solamente de agentes de inteligencia, sino también de agentes de influencia, que son los más importantes. Es gente que está en posiciones de poder en España y que en realidad son agentes de influencia a favor de Marruecos. Bueno, y a partir de ahí se parece que se van a filtrar muchísimas informaciones y que este grupo de hackers parece que tiene informaciones sobre la entrada masiva de migrantes en Ceuta hace unas semanas, que generó una crisis brutal, sobre Pegasus y sobre todas las redes de inteligencia marroquíes que están trabajando en España. ¿Qué es lo que yo creo que va a pasar? Bueno, pues que antes de que termine este año 2026, este grupo de hackers Javarot, que probablemente estén recibiendo esta información, dicen algunos, yo no lo sé, por parte de estos miembros de los servicios de inteligencia marroquíes que están huidos y que han ocupado cargos muy importantes, pues van a publicar nueva documentación que va a afectar a las relaciones de España y Marruecos. Porque aparentemente lo que pretenden algunos miembros de los servicios secretos marroquíes es generar un enfrentamiento entre España y Marruecos, porque eso puede hacer que muchos miembros de estos servicios de inteligencia y de la cúpula de la seguridad marroquí tengan que dimitir o tengan graves problemas y otros ocupen su lugar. De fondo lo que hay es una guerra enorme entre los servicios secretos marroquíes y se supone que en los próximos meses, antes de que termine este año, se van a publicar informaciones, digamos, muy sensibles para las relaciones España-Marruecos. Pegasus, la crisis de Ceuta y las redes de inteligencia marroquí en España.
0: Y luego dicen que el mundo no está revuelto.

Bueno, se oye uno de los gritos más célebres de esta grabación, que no sabemos qué es. Ahí está. Es, en fin.

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1: En fin, que nos tenemos que marchar. La verdad es que acertado como siempre, afilado como siempre, nuestro oráculo Miguel Pedrero. Vamos a ver qué pasa, porque la verdad es que la sensación que da es que esto se va a embrollar, se va a liar todavía más y no, en fin, no parece que vaya a tardar mucho. Miguel, que ha sido un placer como siempre tenerte, escucharte, y a pesar de lo que piensan un oyente de los miles que tenemos, es un placer tenerte aquí con nosotros.
2: Pero tengo que darle la razón, porque a veces yo hasta me canso.
1: Pero dásela rápido, que tengo que...
2: No, digo que a veces yo me canso de mí mismo, y a veces cuando estoy hablando ya no estoy de acuerdo con lo que estoy diciendo en el momento que estoy hablando. O sea,
1: por eso mantiene...
2: Le tengo que dar la razón.
3: Eso tiene un nombre, sí, tiene un nombre, y es una enfermedad que...
1: Mantiene
3: más vale
1: unos debates muy cálidos consigo mismo. Laura, sí, Falcó, a ti te veo y te oigo dentro de un par de días, el jueves,
3: sí,
1: con un contenido muy chulo. Venga, hasta dentro de 48 horas.
3: Venga, nos vemos.
4: Chau, ahí me voy, a acabar.
1: Ahí te vas con un camello que, por cierto, has representado en la portada de este libro. La semana que viene os contaremos muchas cosas de estos libros que tenemos encima de la mesa, porque es un sorteo que vamos a poner en marcha. Pero eso la semana que viene. Carlos, un placer. Juanjo, pues lo mismo.
5: Nos vemos el sábado, ¿no?
1: El sábado nos vemos, efectivamente. La hora invisible, después de la Rosa de los Vientos. Ahí os contaremos más cuando se vaya acercando el día. Pero bueno, que empezamos este sábado con una parte importante de este equipo, hay que decir. Así que vais a conocer a parte de este equipo en unos perfiles que os van a sorprender, porque ya os digo que... En fin, es que no voy a adelantar más. David Peñalba, adiós, compañero. Os dejamos con nuestras compañeras de No Sonoras en 48 horas, un poquito más. Que seáis muy felices. Adiós.

0: Son las 3, las 2 en Canarias.
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0: Buenas noches. 47 días después de que comenzara la crisis en Ceuta, los caballas han vuelto a salir a la calle a protestar durante la tarde de este martes. En esta ocasión, las quejas han estado dirigidas hacia el nuevo espacio de acogida temporal que se está ultimando en el muelle de Poniente. Los vecinos explican que cerca de este lugar donde se están instalando las carpas hay dos depósitos de gasolina, una infraestructura crítica para la ciudad en la que el mando único, Ángel Víctor Torres, estima que permanecen en las calles entre 700 y 1.000 inmigrantes. Sara Iturbide.
2: Ya se han empezado a tramitar los primeros 10 expedientes de los 2.048 menores filiados que permanecen en Ceuta, aunque continúa el gobierno sin saber cuántos quedan en las calles. Estiman que son entre 700 y 1.000 en base a las comidas que se están realizando. Además, han retornado a Marruecos voluntariamente casi 5.500 adultos migrantes y se han producido 307 expulsiones. Señala el ministro de Política Territorial, Ángel Víctor Torres, que la mayoría no van a tener derecho a protección internacional.
3: Si no tienen derecho internacional, todos van a ser devueltos. Por tanto, no podemos darle expectativas a quien no las tiene.
2: Hay además 4.160 migrantes en plazas temporales donde están siendo atendidos y sometidos a las labores de triaje y filiación. Igualdad trabaja además en ubicar en lugares más dignos a 300 mujeres en los próximos días y de manera inmediata.
0: Italia ha prorrogado 15 días más los controles en sus puertos y aeropuertos a los viajeros procedentes de nuestro país porque afirman que persisten los riesgos para su seguridad interna en relación a la crisis en Ceuta. El gobierno de España ha respondido ampliando también 15 días más los controles fronterizos en las conexiones aéreas y marítimas con Italia. El ministro de Asuntos Exteriores, José Manuel Álvarez, cree que la decisión del Ejecutivo de Meloni es un ataque directo a la unidad y solidaridad de los europeos.
4: Yo entiendo que el gobierno italiano está actuando por política interna, pero es vergonzoso y es desde luego un ataque directo a la dignidad de los españoles y a la unidad y la solidaridad de los europeos. Y Europa sin solidaridad no puede existir.
0: Con esta decisión, los controles españoles estarán vigentes hasta al menos el próximo 8 de octubre. Además, el Gobierno ha aprobado una inversión de cerca de 13.000 millones de euros en la red de aeropuertos españoles. Lo ha hecho a través del documento de regulación aeroportuaria, que contempla además un incremento de las tasas aeroportuarias del 0,33%. Manuel Pecino.
5: Espera el gobierno 37 millones de pasajeros más de aquí a 5 años, así que los aeropuertos se preparan. Por eso el plan incluye proyectos para ampliar y mejorar las terminales, que no las pistas, mejorar los sistemas de equipajes o reforzar la seguridad. En total son casi 13.000 millones de euros hasta 2031 y Barajas, decía Óscar Puente, será el aeropuerto más beneficiado.
6: Tenemos 4 pistas, serán las que sigan existiendo, pero por ejemplo las terminales 1, 2 y 3, que en este momento, bueno, pues aparte que están bastante desfasadas, se unificarán en una única terminal y se construirá un edificio anejo.
5: La subida de tasas es del 0,33%, lejos de una subida de casi 4 puntos que proponía Aena. Y aunque no es la bajada que pedían, las aerolíneas han recibido bien la noticia. También Ryanair lo celebra, aunque insiste en que España ha perdido su oportunidad para ser más competitiva.
0: Otra tasa, la del IPC, ha confirmado que los precios subieron en agosto hasta situarse en el 4,3%. Es la más elevada en los últimos 3 años. Un dato impulsado especialmente por el coste de los carburantes, a pesar de la rebaja del impuesto a la gasolina, que se mantiene en 5 céntimos y al diésel en 20. Una rebaja que desde el Ejecutivo dicen que seguirán apoyando, aunque el resto de los grupos parlamentarios la consideran insuficiente. Gabriela Olías.
7: Alarma entre los socios de gobierno por la subida del IPC. Desde Podemos, Ione Belarra propone topar de manera urgente los márgenes de beneficio. Sumar ve injusto que las familias españolas tengan que asumir las consecuencias de una crisis, consideran, desatada por Estados Unidos.
8: Es urgente topar los márgenes de beneficio y además necesitamos medidas de medio plazo.
9: Se trata del dato más alto desde 2023, lo que nos lleva a insistir en la urgencia de tomar medidas para evitar esta escalada de precios.
7: Medidas que Sumar concreta en volver a aprobar cuanto antes un escudo social y recuperar el impuesto a los beneficios extraordinarios de las energéticas. La oposición también reacciona. Pepa Millán de Vox le achaca al Ejecutivo Central el repunte de la inflación, culpando en mayor medida a los impuestos.
10: El gobierno es el responsable directo del encarecimiento de la vida y del coste cada vez más elevado de los productos básicos como este, tal y como seguramente cada uno de ustedes estarán comprobando cada vez que paran en una gasolinera.
7: Acusa Vox al gobierno de Pedro Sánchez de haber convertido en productos de lujo aquellos que, dicen los de Abascal, deberían ser básicos.
0: Es todo por ahora. Más información a las 4, las 3 en Canarias. Siguen en No Son Horas con Gemma Ruiz.
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1: Tres y siete de la madrugada, dos y siete en Canarias, y aquí comienza No son horas.

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0: Nosotros no tenemos miedo a nada ni a nadie.
1: Por supuesto.
0: Ahí estamos. ¿Qué tal? ¿Todo bien?
1: Bien, bien. La verdad es que, bueno, pues pasando los días. Con alguna avería por aquí, alguna cosa
0: ido,
1: por allá.
0: Te has ido a muchos años atrás.
1: Es que vaya añito.
0: Cuando España y otros países, lamentablemente, pues no tenían acceso a... determinadas cosas que en el día a día se dan por hecho y afortunadamente las tenemos.
1: Pues mira, yo no por una avería y es verdad que te das cuenta, ¿eh? Te das cuenta de cuando faltan ciertas cosas y cuando no llegan al momento o cuando deberían llegar. Y así estamos, pero bueno, tirando para adelante, Carlos.
0: Cierto. No, no, sí, hay que tirar para adelante porque para atrás no se puede. pero conviene siempre estar en movimiento.
1: Claro que sí.
0: Estar en movimiento, hacer cositas, estar trabajando en ello.
1: Eso, y siempre evolucionar. Eso de virgencita que me quede como estoy, no. Hombre, para que te pase algo malo, pues
0: sí,
1: no, pero mejor evolucionar, ¿verdad?
0: Sí, exactamente, cambiar sí. Es una cosa buena.
1: Sí, sí,
0: cambiar
1: es para mejor.
0: Para bien,
1: sí.
0: Y para mal, pues no.
1: Crecimiento personal.
0: O sea, aquí en este programa apoyamos lo bueno y estamos en contra de lo malo.
1: Totalmente, y además se puede ver, se puede palpar, se puede escuchar cada noche,
0: puede
1: ¿no?
0: sentir, sí.
1: Sí,
0: el ánimo del equipo.
1: Sí, siempre de buen rollo, ¿no?
0: Sí, total.
1: Mira, hablando de buen rollo.

0: Isa Blanco, buenas madrugadas.
1: Muy buenas madrugadas, Gemma.
0: Como veo que llevas una camiseta de la NASA, no sé si nos puedes decir, además de Armstrong, qué otra tripulación estuvo en la misión, creo que es Apolo, ¿no? De la llegada a la Luna.
1: La verdad es que me pillas, evidentemente. yo estoy en la siguiente, me voy a centrar en el futuro.
0: Es que el año pasado traías muchas camisetas de universidades, sí, y te preguntábamos por alguna materia y dijo, mira, lo guardo en el armario.
2: Yo tengo una buena. ¿Qué número de la misión Apolo, ya sabes que iba por números, qué número fue el que llegó a la Luna?
0: Venga.
2: ¿Qué Apolo? ¿El 3, el 16, el cuál? ¿Cuál dirías tú?
1: Apolo 7.
2: ¡El 11!
1: ¡Uy, vaya!
2: ¡El 11!
0: Pero bueno, que la camiseta la muy bonita,
1: la
0: ¿eh?
1: La camiseta mola,
0: bonita,
1: ¿eh? La camiseta mola.
0: Ahí viene, con todo su morro, con una camiseta de la NASA.
1: La verdad es que lo paso mal a veces para cogerme las camisetas, porque digo,
0: no sé,
1: voy a coger... No, de esta no, que me van a preguntar canciones o miembros de música. No, de esta no, que me van a preguntar asignaturas de los distintos sitios.
0: Por eso he dicho, mira, se ha despistado, ahora toca entrar.
1: No sé si te habías fijado que en los últimos días venía con camisetas simplemente que eran lisas,
0: sí,
1: sin nada. Dije, mira,
0: hombre,
1: para evitar cualquier tipo de problema, pero ya, hombre, ya hay que empezar a traer otras cositas.
0: No se me escapa nada, Isa, nada. Bueno, cuéntanos de qué vamos a hablar esta noche con los oyentes.
1: Pues nos hemos encontrado el siguiente titular, Gemma, que dice Singapur paga a sus ciudadanos a cambio de minutos de lectura para combatir el deterioro cognitivo.
0: Uh-huh.
1: Por cada 15 minutos diarios que leen, les van a dar un dinerito. Eso sí, no han dicho todavía el dinerito, con lo cual es una percha perfecta para hablar de libros y de si
0: aquí seríamos millonarios, ¿eh? Porque leemos
1: sí,
0: mucho.
1: Sí, sí, sí, sí, a mí me encanta leer y además yo leo en libro digital y siempre me sale lo de ¿has conseguido tu objetivo diario? Y digo, pero vamos, si llevo 15 minutos leyendo, por favor, que voy a seguir leyendo todo lo que pueda.
0: Que mi objetivo está en 2 horitas.
1: Ojalá,
0: ya te digo,
1: ojalá pudiese. Entonces queremos saber si nuestros oyentes también leen, si les gusta, si son de leer mucho, poco o nada de nada. Y por favor, si están leyendo ahora mismo, que nos digan qué es lo que están leyendo.
0: Sí, qué título. Vamos
1: claro
0: a hacer ya de paso una lista con obras recomendadas para cuando acabemos las nuestras. Yo estoy ahora con la segunda parte, con El Amo,
1: uh-huh,
0: la segunda parte de JD, de Santiago Díaz, que ya os dije que me leí la primera y me encantó, y esta segunda llevo muy poquito, pero también me ha enganchado, ¿eh?
1: Ah, mira qué bien, ¿eh?
0: Sí, sí, así que hoy os dejo la recomendación. De momento, JD y El Amo,
1: vale,
0: de Santiago Díaz. Bueno, pues entre todos los que participéis por voz o texto, a una sola persona le vamos a entregar lo de siempre, el clásico, el lote Conrado de la confitería de La Bañeza. Pero además, hoy, una entrada doble para esta peli.
3: Hola. Señor, tengo un besete. ¿Sabe a dónde tengo que llevarlo? Disculpe, traigo... ¡Uy, por Dios! ¿Alguien ha pedido un riñón, un hígado, lo que quiera que sea esto? ¡Nadie! Parece bastante importante.
4: ¿Tienes tiempo para otro encargo?
3: No, ya he acabado.
4: Es fuera del perímetro, pagan el doble.
3: Yo me ocupo.
4: ¡Buah! ¡Buah!
3: Cariño, lo siento, la cobertura es muy mala, ¿me oyes?
5: Voy a quedarme un ratito con Katie.
3: Michelle, por favor, no quedes con la loca de Katie.
5: Sino con que ni siquiera te molestes en venir a casa para que tengamos esta conversación.
3: ¿En serio? Estoy trabajando. Podría ser el corazón de un crío de 8 años.
0: Claro, es que estamos hablando de zombies, estamos hablando de terror, Isa. Estamos hablando de Resident Evil o Resident Evil, como decimos todos los que alguna vez hemos jugado a esa saga muy famosa, llevada varias veces a la gran pantalla. Mm. Y

0: con éxito en taquilla y que regresa. Regresa el 18 de septiembre a los cines.
1: Qué bien, para vosotros.
0: Sí, señor. Sé que muchas veces nos hablas de adaptaciones.
1: Sí, sí, sí.
0: Esta es una potente, es una importante. Y tenemos esa entrada doble, además del lote Conrado. Pero hay un lote Conrado extra para alguien que sepa el segundo reto de palitos. Ayer tuvimos uno, hoy toca otro. Ya está en la foto de perfil de WhatsApp. Solo se puede participar por audio y es muy sencillo. Le echas un ojo y si quieres saber lo que es, nos lo cuentas. ¿Cuál es el WhatsApp?
1: Es el 682-472-555.
0: Comenzamos. 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

0: 15 minutos pasan de las 3 de las 2 en Canarias. Abrimos el primer bloque de la madrugada. Lo hacemos, Carlos, con la meteorología.
1: En una jornada donde ya se va notando que estamos al borde del final del verano, un día de...
2: ¿Cómo has podido entrar?
1: He entrado, pues me han dejado entrar los compañeros de seguridad y he pasado la tarjeta y he entrado.
2: ¡Dios santo! ¿Qué estás haciendo aquí? ¿Quién te ha dado permiso?
1: Radio, de momento, Gemma Ruiz, a la orden. Bueno, estamos en un día de lluvias, especialmente van a estar más intensas y van a tener que tener más precaución, especialmente en la Comunidad Valenciana y en Cataluña, sobre todo provincia de Barcelona, en la costa de Girona. También hay parte de avisos de lluvia en la mancha parte más bien de Albacete, de Cuenca, Serranía de Cuenca también, en Albarracín. Tenemos un día de aire frío en altura y de un frente en superficie que va a dejar pues una jornada más movidita, sobre todo.
3: Abrígate bien, hace mucho frío.
1: En el Cantábrico y en el tercio este peninsular. Durante la primera mitad de la jornada, cielos cubiertos, lluvias débiles en el Cantábrico. Por la tarde es donde se van a dar los chubascos más importantes. El desarrollo de nubes de evolución.
4: Yo odio la lluvia.
1: Lo siento mucho. Tormentas fuertes o muy fuertes que van a dejar acumulados importantes. Y como les decía, en Cataluña, en la Comunidad Valenciana, en Teruel, al este Castilla-La Mancha, en los sistemas béticos, también en Mallorca, es probable que incluso esas lluvias vengan acompañadas de granizo, granizo incluso puntualmente grande, en Valencia y en Teruel. Aparte de la lluvia, incluso del granizo, también se esperan rachas de viento muy fuertes, sobre todo en Comunidad Valenciana.
4: Es el viento.
1: Y en Cataluña, con lo cual, especial precaución, como digo, en esas dos comunidades autónomas, día de temperaturas que bajan casi diríamos afortunadamente, bajan un poco, descienden las máximas prácticamente en todo el país, salvo en Alborán, donde ahí podrían subir ligeramente, descensos que van a ser notables en la mitad norte, extraordinarios incluso en el Alto Ebro, en la Ibérica Norte, en Castilla y León, también unas mínimas, igual lo ha notado usted durante esta madrugada, mínimas que van a bajar de forma generalizada, menos en el sureste y en Baleares, donde se van a mantener sin grandes cambios. Va a amanecer el 16º día de septiembre a las 7:43 de la mañana en Castellón de la Plana, va a atardecer a las 7:57 minutos en Palma de Mallorca.
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0: Bueno, doctor, buenas madrugadas.
6: ¿Qué tal? Muy buenas madrugadas.
0: Pues aquí estamos, dispuestos a concursar. Entiendo que usted también.
6: Sí, preparado.
0: Venga.
6: A ver si hoy suena la flauta, venga. Vamos.
0: Bueno, puede sonar el xilófono si quiere, que lo tenemos por aquí.
1: A ver.
6: Me vale también.
0: Por cierto, tenemos un micro especial para esto.
6: Deberíamos.
0: Para Bandolero, ¿de acuerdo? Porque ayer intentamos que entrase con mi micrófono y no salió bien. Entonces tenemos los micrófonos.
6: Es verdad, también.
1: Un micro especial es el mismo micro de siempre, pero que hay un micro más
0: que se
1: coloca al lado.
6: Sí, el mismo, sí,
1: el parece que es un micro especial para xilófonos.
6: El micro de xilófonos.
1: Sáqueme el micro de los micrófonos, doctor.
6: También te digo que un instrumento hay que saberle sacar el sonido.
0: No, pues eso, o sea, no, no solo. Claro que sí, pero en eso no hay duda.
6: No es un micrófono y ya está. Hay que saber,
0: amigo.
6: Hay que saber tocarlo.
1: Esto no es como cortar jamón, que se cree que sabe todo el mundo, ¿no?
0: No,
1: cortar
0: jamón
1: no sabe todo el mundo, tocar un xilófono no sabe todo el mundo.
0: Yo el xilófono sí, cortar jamón no. Pues, y me da una rabia eso, madre mía, qué tacos.
1: Casi preferiría lo otro. Como talento, quiere decir.
6: Si tienes,
0: no,
6: si tienes un buen cuchillo jamonero, no es difícil.
0: Venga, hombre, también te vamos a llamar cortador de jamón.
6: No soy experto, pero sí que he cortado alguna vez y se me da bien. No, sí, se me da bien.
0: Traernos un
6: Tengo un
0: jamón.
6: Cuchillo en casa que es bueno para
0: ¿Tienes
6: eso.
0: Jamón?
6: No, ahora no.
0: Pues ya, cómpratelo, claro. Nos grabas un vídeo cortando las lonchitas, las traes, las catamos y damos fe de ello.
6: Bueno, que me envíen un jamón y cortamos aquí jamón.
0: No, claro, si te envían un jamón, ese jamón solo se come en Onda Cero, no va a salir para tu domicilio, tenlo claro, vamos.
6: En el momento que me lo envíen a casa, yo iré trayendo alguna
1: loncha. A mí si me quieren enviar lonchas para yo comprobar que esté bien cortado, también puedo.
0: Yo también puedo hacer...
1: No, no hay problema,
0: sí,
1: yo en
0: puedo
1: eso.
0: Puedo hacer la cata.
1: De cata.
0: Sin lugar a dudas.
1: Está bien cortado.
0: Bien, pues tú dirás, Carlos.
1: Sí, decimos.
6: Adelante, Carlos Padilla.
1: Sí, llamando a paso.
0: Qué horror.
6: Pero, no, perdona.
0: No te veo como...
6: Es que da buena suerte.
0: Comunicador potente. Te veo como buen colaborador, no como... Creo, ¿eh?
6: como no presentador. Como líder. No como presentador. Adelante, Carlos Padilla.
0: Quería disfrazarlo un poco.
1: Aparte yo,
0: no has podido.
1: Tienes como un soniquete como de presentador de concurso de la tele de los 90 o algo.
6: Entonces
1: así.
6: Sí, sería un buen presentador.
1: No,
6: pero
1: anticuado iría, yo un poco anticuado. Porque ya las fórmulas no son esas.
6: De los 90.
1: Hay que evolucionar un poco, sí. Bueno. Que un poco.
6: Buena década esa.
1: Sí, bueno.
0: Sí, fue muy bonita.
6: Tú te la perdiste.
1: Yo no la viví, no. Pero tengo vídeos.
0: Y YouTube. Por eso puedes vivir más años que nosotros.
1: O sea, bueno.
0: Porque naciste más tarde. Sí, hombre, en principio, bueno. Entendedme.
6: Puede.
1: Claro, puede, ahí está el condicional.
6: Pero no,
0: seguro, esto, seguro.
6: Eso no lo tiene asegurado.
1: No, sí, no aseguro nada. Seguro. Bueno, a ver, por favor, vayamos a... sí, adelante, con la Padilla, gracias. Vayamos a la clasificación. Isa Blanco está liderando de momento con 3.50.
0: Correcto. Bueno, muy bien.
3: Muy bien, venga, va.
0: Muy bien, Isa.
1: Aplauso lastimero del público. Doctor Monforte, que tiene 3.
6: Muy bien.
0: Bien.
1: Y Gemma Ruiz, que tiene 0.
3: Venga,
1: 0-0.
3: Ah, bueno, saliendo de lo negativo.
0: Bueno, no te rías tanto, que estoy en positivo ya y dispuesta a todo, ¿eh?
6: Es como, me río por cómo lo ha dicho.
1: ¿Cómo ha dicho el qué?
6: Que tiene 0.
1: 0-0.
6: Es como...
1: 0-0. Bueno, estamos. Que no tiene decimales ni nada. Vayamos a la pregunta de hoy.
6: Adelante.
1: Basándonos en el INE del 2025.
3: Empezamos.
6: Y una cosa, ¿por qué a veces utilizas el INE, otra vez Wikipedia, otra vez?
1: Porque varían los datos. Para... Claro. No hay que acostumbrarse, doctor. No hay que acostumbrarse nunca. Las fuentes, yo pruebo diversas fuentes.
6: Eliges el dato que más te gusta a ti.
1: Pruebo diversas fuentes de información. No, porque a veces sale un dato que es un poco desactualizado, que no me fío. Bueno, da igual. ¿Por qué tengo que dar explicaciones? Si
0: también
1: da lo mismo,
0: digo,
1: si no me va a creer.
0: Que es así.
1: Exactamente. Según el INE del 2025, dígame, ¿cuántos habitantes tiene la ciudad de Jaén?
0: Uy, ayer, eso lo sabe jurado.
1: Ayer nos fuimos a la provincia de Cádiz, hoy nos vamos a la ciudad de Jaén. Tenéis 2.000 habitantes de margen, habitante arriba, habitante abajo, para dar al pleno y llevaros los 3 puntitos en esta
0: ¿quién
1: feria.
0: ¿Quién empieza? Claro, yo no me acuerdo ya. ¿Gané
1: empieza,
0: yo?
1: Empieza, no, empieza, Gemma, empieza Gemma Ruiz.
3: Ah, Gemma, es verdad que ganaste tú ayer.
0: ¿Cuántos tengo de arriba y abajo?
1: 0-0.
0: No, digo...
1: Ah, de arriba a abajo. Ah, 2.000 habitantes.
6: 0-0.
3: Tienes que hacer la
0: ciudad de Jaén.
1: Ciudad de Jaén.
6: Jaén ciudad.
1: Sí, bueno.
0: 113.000.
1: 113.000 habitantes, dice Gemma Ruiz. Vale, pues apuntamos 113.000 habitantes. Vamos a ver quién da más, quién da menos, quién se pasa, quién no se pasa, quién acierta, quién no acierta.
6: ¿A quién iría?
1: Sí, pues sí. Ahora
0: ya, vale.
6: ¿Y persona, eso porque lo eliges tú, Isa?
1: La persona más valiente de los dos. La más valiente de los dos es Isa.
3: ¿No era en el orden de sí, ayer?
6: En el orden que tú quieras.
0: ¿Pero qué quieres, copiarte de Isa? No. Porque te veo afectado, ¿eh? Por ir
3: yo digo,
0: lugar.
3: Que
6: no, pues, ella quiere copiar. Yo tengo una cifra.
3: Yo también la tengo ya escrita.
6: No la voy a mover, diga lo que diga.
0: A ver, Isa.
3: Tengo puesto 122.000.
1: Ah, 122.000, bueno. Dice...
0: No, para verla, no que la dices.
1: Isa Blanco. Bueno, doctor Monforte, ¿cuántos habitantes tiene la muy noble y muy leal ciudad de Jaén?
6: Yo voy a decir 82.700.
0: Ah, pero si me ha hecho gestos a mí de tiene más, no, cuando he dicho
6: hecho,
0: yo.
6: Te he hecho menos.
0: Primero más y luego menos.
6: Te he hecho el signo de arriba que te habías pasado.
0: Ah, que me he pasado yo.
1: En
6: mi opinión.
0: No, te había entendido que era más y digo, bueno, si es que ya me da exactamente igual.
6: No, yo creo que es menos.
1: ¿Crees que es menos?
6: Bueno,
1: que es menos.
6: Vale.
0: Es que no sé, porque no he estado, la verdad es que no he estado nunca en Jaén, ¿eh?
1: Ah, no he estado nunca.
6: Te he hecho el signo de arriba que te habías pasado.
0: Ah, que me he pasado yo.
6: En mi opinión.
0: No, te había entendido que era más y digo, bueno, si es que ya me da exactamente igual.
6: Yo creo que es menos.
1: ¿Crees que es menos?
6: Bueno,
1: que es menos.
6: Vale,
0: es que no sé, porque no he estado, la verdad es que no he estado nunca en Jaén, ¿eh?
1: Ah, no has estado nunca.
0: Yo nunca he estado en Jaén, ni provincia ni ciudad.
3: Yo tampoco.
1: Doctor, ¿sí en Jaén?
6: En Jaén.
1: Jaén provincia.
0: A ver, he pasado. Pero
6: yo he pasado
0: no.
6: de largo.
3: He pasado por ahí.
6: Pero me encantaría.
1: Vamos a correr un tupido velo. Pero
6: me encantaría que me invitasen y,
1: no,
6: claro,
1: sí, tú.
6: Y que me regalasen un jamón, que allí también los hay.
1: Bueno,
6: y así matamos dos pájaros.
3: Claro que los hay.
1: Yo por Jaén siempre paso para bajar a mi ciudad natal. Bueno,
6: sí.
1: Vayamos a... Sí, en cuanto a la ciudad, la muy noble, muy leal ciudad de Jaén en Andalucía, la persona que ha acertado es... ¡Gemma Ruiz!
0: ¡Toma! Gracias, Jaén, te quiero.
1: Y no solo eso, sino que... ¡Se lleva el pleno!
3: ¡Toma! ¡Enorme!
1: ¡Bravo!
0: ¿El pleno son
1: cierto,
0: tres?
1: ¡Es cierto,
0: toma,
1: es cierto!
0: Empatados. Lo sabía.
1: Bueno.
6: No, pero empatados no,
0: claro, baja. Alguien baja.
1: Bueno. Sí, alguien baja.
6: Medio, ¿no?
1: Alguien baja, creo
0: claro,
1: que
0: claro, espera a ver quién
6: soy
0: baja.
6: Soy yo.
1: Creo que es el doctor, porque se ha pasado más el doctor, por abajo.
0: Vale.
1: Más que Isa, pero... Efectivamente, según el INE tiene 112.235 habitantes.
0: A ver, pido perdón a los 800 que no he contado.
1: No has mencionado, pero efectivamente has estado en el pleno. Ostras. 113.000, vamos, es
0: nunca
1: que es,
0: lo
1: una,
0: voy a olvidar, ¿eh?
1: Es una maravilla de dato. Gemma Ruiz se pone en tres puntos, en
7: muy
1: tres
7: bien.
1: Puntos.
7: Bien,
1: bravo.
7: Esto empieza ya, muy bien.
0: Esto empieza ya a ser interesante, sí señor.
1: Bravo, bravo, bravo.
6: Venga,
1: y la persona bajo. La persona que más se ha pasado creo que es el doctor Monforte.
3: Sí, sí, sí,
1: ¿habéis hecho
3: pasado,
1: cuentas rápidas ahí? ¿O
0: ¿cuánto
1: no?
0: ha dicho el
3: yo,
0: doctor?
3: Yo me he pasado por 10.000 y Monforte se ha pasado más. Por 13...
6: 20.000 o por lo menos.
3: 21.000.
1: 21.000. Pues doctor Monforte,
0: uy,
1: baja usted
0: último.
1: Y se pone el último.
6: Bueno, está bien.
0: Y se reía de mi puntuación hace un rato.
6: Me viene bien, yo creo, para,
0: ay, la vida.
6: Para esforzarme más.
1: Bueno, pues ya sabes, la próxima vez no pases de largo en Jaén, quédate en Jaén, disfruta de sus bondades, sus maravillas. Y también Gemma Ruiz, pues la próxima vez que quieras un viaje, pues te vas a Jaén, que te ha dado
0: oye,
1: tres
0: pues
1: puntos.
0: Sí, sí, sí, sí, tenlo claro.
1: Y bueno, visto, en dos días te has puesto ya a segunda. Y
0: sí.
1: Casi, casi al lado de Isa Blanco.
0: Ahora o sea sí que... mola porque estamos todos como muy...
1: Sí, ahora sí, ahora antes no, ¿eh?
3: ¿Ah, no? Ahora.
1: No molaba.
3: A mí me gustaba más antes,
1: antes
3: ¿eh?
1: No molaba.
3: Estábamos tranquila.
0: Y eso que no sabemos el premio todavía.
1: Claro. Todavía no, pero lo sabréis.
0: Bueno, pues deseando estamos. Gracias, Carlos.
1: A mandar.
0: Hasta ahora.
1: Hasta ahora.

0: Primer repaso a la actualidad, arrancamos con La Razón. La inteligencia recaba más papeles que tumban el relato oficial. Moncloa pierde el control del CNI. Los servicios de información militares también reúnen nuevo material. El Rey destaca que Ceuta es una ciudad española que todos llevamos en el corazón y en la mente estos días. Ley de nietos de instrucción legal a manga ancha en solo 5 días. Y una nueva norma amenaza con reducir la edificabilidad de viviendas.
1: Seguimos con la portada del País. Madrid abre una investigación por el maquillaje de las listas de espera. El Supremo da un revés al plan de Trump de limitar el voto por correo. También leemos en esta portada: la policía estrecha el cerco sobre el asesino de la estudiante española. Y me quedo con un titular más, Gema, que dice: hallado en Teruel el primer diplodocus fuera de Estados Unidos.
0: En la portada de El Mundo, cargos de Sánchez lo señalan por primera vez: no tenemos relato. La visita de Felipe VI a Ceuta estará fijada antes del 12 de octubre. Un caza de la OTAN derriba en Lituania un dron armado con posible origen bielorruso. Y en Anticiparse en España se retrasa el doble que en la Unión Europea.
1: En ABC leemos el empleo falso del etarra Cherokee en un herbolario para seguir en libertad. ABC comprueba que el líder de la banda no acude a la tienda donde está dado de alta para simular que cumple con el requisito de tener un trabajo y disfrutar así de la semilibertad. Y también en esta portada, el delegado del gobierno en Ceuta se enfrenta a una investigación por hasta 6 delitos.
0: En La Vanguardia, Europa apuesta por reforzar las fronteras tras el asalto de Ceuta. Un oligarca afín a Putin financió una fiesta de la boda del hijo de Trump, y el presidente de Estados Unidos ataca al Supremo por fallar contra él.

0: Mira, Isa dice la canción Take Me to the Moon, ¿eh? Llevarme a la luna, como tu camiseta de la NASA.
1: Cosas,
0: oh, qué guay.
1: Todo bien traído.
2: La figurita parece un paraguas que hoy lo vamos a necesitar en casi toda España, porque va a llover.
0: Bueno, especialmente en el este peninsular, uh-huh. Lo ha contado Carlos, luego tú también lo repasarás en sí. La última hora, y precaución en algunos puntos de Valencia y Barcelona, porque, bueno, la alerta es sí. Naranja. Más.
3: Bueno, los palitos. Bueno, más que los palitos, yo creo que son los papelitos, ¿no? Yo creo que es un ancla. Tiene pinta que sea un ancla. El tema de esta noche, el libro, Javier Sierra, me encantan sus libros. Voy a empezar ahora uno y me vais a perdonar, pero no me acuerdo
0: el título. Título.
3: Pero bueno, es Javier Sierra, es el que más suelo leer. Uh-huh. Y tengo uno que me han recomendado, Mirar al Sol, y bueno, ese le tengo por ahí, secundario, así que nada. Un besito y buenas noches.
0: Buenas noches. No es un ancla, que es por lo que tú has apostado en la redacción.
1: Correcto. Además me has dicho, a ver si sabes lo que es. Y mira, digo, un ancla.
0: Ay.
1: Me has dicho que no, Isa, que no.
0: Habéis tirado por lo más fácil. Ah. Y a veces es, pero otras veces no. Vaya, más.
4: Madrugada, aquí paso, aquí Pedro desde Valencia.
0: Hola, Pedro.
4: Pues mira, yo creo que lo de los papelitos es un ancla. Venga, chicos, Ay. Muchas gracias por hacer amena la noche.
0: Gracias a ti. Un saludo, y lo dicho, precaución en zonas del interior de la provincia, por lo que decíamos, por esa alerta naranja por fuertes precipitaciones hoy. Más.
5: Buenas noches, yo soy un gran lector, porque los monfortes somos gente muy culta, ¿eh?
0: Venga.
5: Bueno, mi último libro que leí fue el de Matilda Sensi, El último catón, y ahora estoy con El profeta, de José María Zavala. Uh-huh. Ya, un abrazo a todos.
0: Otro para ti. Venga, vamos a tomar nota, ¿eh? De sí, los sí. Títulos que nos interesa. Lo digo en serio. Queremos hacer, pues, servicio para el resto de oyentes, pero también para nosotros.
1: Claro, al final hablamos aquí mucho de la pequeña pantalla, de la gran pantalla, pero también nos encanta leer, con lo cual hay que apuntar siempre.
0: Oye, es verdad que durante muchísimos años tuvimos una sección de lectura, uh-huh. Y eso lo dejamos de hacer. Y quizá lo recupere este año. O quizá en algún momento, no sé si todas las semanas o prácticamente todas, hacemos algo así con nuestros oyentes.
1: Ah, vale, perfecto.
0: Porque creo que entre todos pues podemos sacar evidentemente más títulos, uh-huh. y podemos llegar a mejor puerto, pero sin ancla.
1: Pues eso está mal. ¿Cómo lo ha traído? ¿Cómo lo ha soltado?
0: No, al final, como somos muchos más, pues sí. Evidentemente salen muchos más títulos.
1: Sí, la verdad es que sí. Y al final, oye, pues normalmente lees un género o lees otro y te dicen, oye, yo te voy a recomendar este libro. Te lo empiezas y dices, oye, pues qué guay, ¿eh?
0: Menos mal que me lo dijiste. Sí.
6: Hola, buenas, soy Toño.
0: Hola, Toño.
6: El dibujito para mí que es un champiñón. Ahí lo dejo. Venga, buenas noches.
0: Ay, qué ricos están, buenas noches, ¿verdad? Y las setas, las de cardo, me gustan a mí mucho.
1: Ah, bueno, pues es cierto, sí que se parece, pero no.
0: Pero no es un champiñón, no estaba pensando precisamente en eso cuando lo he creado. Sí que es verdad que he dado una pista. Aunque no he pretendido hacerlo,
1: anda,
0: charlando con vosotros, no quiero decir mucho más, he dado una pista.
1: Fíjate que no me da cuenta.
0: Te lo voy a decir a micro cerrado, claro.
1: Vale.
0: Y dirás, ostras, igual alguien pilla por dónde voy. Pero ya digo, hasta en mi caso he pensado, pues hablo alegremente y... Bueno, pues ahí, sin pretenderlo, iba la pista.
1: Vaya.
7: Jonathan de Badajoz. El libro no leo nada, pero nada. Si los guayas que me mandan son muy largos, llamo por teléfono. Y la foto de los papelitos... ¿Puede ser un paraguas?
0: No. Mm-mm. Bueno, claro, con lo de precipitaciones hoy en algunos puntos,
1: claro,
0: podría haber sido, pero no es el caso.
1: No es el caso. Oye,
0: dime,
1: ¿tú cuándo empezaste a leer? O sea, no, me refiero. ¿Cuándo empezaste tú a disfrutar de la lectura? Porque a mí no me gustaba absolutamente nada.
0: Ay, Isa, qué grande.
1: No, hombre.
0: Pues no me acuerdo. 5 o 6 años.
1: Ah, bueno, mujer, pues muy bien.
0: No, 5 o 6, digo, aprendiendo a leer.
1: Ah, yo no tengo ni idea de eso,
0: por responderte a ambas cuestiones, aunque sea una, sea dos en una en este caso. Pues a mí siempre me ha gustado leer.
1: A mí no.
0: ¿No?
1: No. A mí me obligaron.
0: Y yo tengo épocas, también te digo.
1: Y a partir de ahí ya fue cuando empecé a engancharme. Me dijo mi madre castigada a leer. Y a partir de ahí, ala.
0: Anda, pues tiré. Me mola el castigo, ¿no?
1: Sí, sí.
0: Hombre, yo ya te he dicho que con 12 años me tuve que leer La batalla de Trafalgar de Benito Pérez Galdós, de los episodios nacionales.
1: Increíble.
0: Y yo disfrutando como una enana, porque es lo que era, también
1: sí,
0: en la terraza. Además me acuerdo que era primavera.
1: Uh-huh.
0: Guardo ese recuerdo de me apetece salir a leer a la terraza y que me dé el sol.
1: Yo leyendo Los Cinco, ¿sabes? Las aventuras de Los Cinco.
0: Mira, los compañeros no dan crédito, pero es que es verdad. La batalla de Trafalgar, ¿por qué? Porque me parece que está tan bien narrada que me metía en la historia, me imaginaba la batalla. Uh-huh. O sea, la cuenta tan bien, o al menos a mí me lo pareció, que disfruté mucho de cómo contaba ese episodio de la historia.
1: Con 12 años, ¿no?
0: Con 12 o 13 añitos tendría, no más, ¿eh?
1: Fíjate.
0: Tampoco sé por qué nos mandaron leerlo, pero nos lo mandaron.
1: Que cada vez hay más semejanzas con Carlos y contigo, ¿eh? A la hora
0: sí,
1: de...
0: Sí, luego yo ya no fui, dejé la línea viejoven, uh-huh. Pero en un momento sí. Sí, en un momento pues tuve esto, ¿no? Apuntame. Luego ya te he contado lo de Harry Potter, sí. Estudiando inglés, que también me enganchó mucho la saga, pero yo diría que sí, vamos a decir 12, 13 años por responder a tu pregunta.
1: Muchísimas gracias. Bueno, yo no recuerdo cuando un niño empieza a leer, ¿eh? Ya te lo digo, no tengo ni idea.
0: No digo, bueno, pues te voy a dar yo...
1: Muchísimas gracias.
0: Ese dato, creo que son 5, bueno, hay muchos padres ahí fuera, tenemos muchos oyentes con peques que nos digan más o menos la edad, yo creo que 5 o 6, ¿no?
1: Que nos ayuden en este tema porque no tenemos ni idea.
0: Pero nada, más...
8: Buenas noches, Chema en ruta.
0: Hola, Chema.
8: Yo creo que son unos caballitos de mar.
0: No.
1: Vaya.
0: No. Y no es la primera vez que decís esto. Creo que en la figura de ayer también salió, sí. O en la anterior. Es verdad que yo te suelo dibujar a ti como un caballito de mar. Uh-huh. No sé por qué.
1: Yo tampoco.
0: Pero así te dibujo. Y ni eres tú ni son caballitos de mar.
1: Vale,
0: por ahí no he tirado.
1: Menos mal que no soy yo, ¿eh? Porque sería una perspectiva completamente diferente a la que has pintado hasta el momento de mi carita.
0: Desde luego. No tiene nada que ver. Lo único que puedo decir, además de que sin querer he dado sí. Una pista en la conversación, como apuntaba hace unos minutos, es que andáis muy despistados.
1: Vale.
0: Nadie se ha acercado hasta el momento.
1: Nadie.
0: Para que quien no haya participado y quiera hacerlo, pues gire un poquito el timón. Y no tiene nada que ver con barco. Que esto también es otra pista.
1: Bueno, hoy estás dando pistas cada 10 segundos,
0: sí,
1: ¿eh?
0: Sí. Wow. Sí. Pero son pistas... ¡Wow! Muy... Ay, hay que...
1: Muy...
0: ¡Papa!
1: Muy... muy... ¡Papa!
0: ¡Papa roja! Pero hay que pillarla. Más.
9: Buenos días, chicas. Buenas noches.
0: Buenas noches.
9: El dibujo de los papelitos, bueno, el dibujo, la figura de los papeles, ¿puede ser una palmera?
0: No, también se puede parecer, ¿eh? No solamente a un ancla, pero no es ni una cosa ni la otra. Recordamos el WhatsApp.
1: Es el 682-472-555. Envíanos ahí tus notas de voz y también tus mensajes escritos.
0: ¡Wow! Uno de nuestros temas, una de nuestras canciones en el No Sonoras, por favor. ¿Cómo nos gusta este Ring of Fire de Johnny Cash?

0: Oye, a micro cerrado, estaba haciendo esto y no me sale mal, Toma ya, Toma ya,
1: Bueno, qué versión,
0: Ya.

0: Rain or Fire. ¿Cómo os habéis quedado? Pelos de punta, ¿eh?
1: Podrías hacer un tributo tú, ¿eh? Directamente.
0: Podría, sí, señor. Tengo que presentar, pero bueno, no pasa nada, ¿eh?
1: No, mujer, ahora no.
0: En algún momento, cuando te sale la inspiración, ¿eh?
1: Bueno, es que a ti te sale siempre, ¿eh?
0: Es que la gente no lo sabe, pero estábamos a micro cerrado intentándolo. Digo, cuidado, ¿eh? Con el pip, pip, pip, pip.
1: Muy bien, muy bien, sí, correcto.
0: Bueno, para que diga Monforte que tienen que salir las notas, que hay que saber tocar el instrumento, ¿qué más necesita, no?
1: Ay, Dios mío.
0: ¡Guau! 3:38. 2:38 en Canarias. Lo que viene, señores. Nos gusta mucho Johnny Cash, ¿eh? Uh-huh. Pero es que esto, esto son palabras mayores. Porque es el momento en el que nos ponemos el delantal,
1: ¿correcto?
0: Y subimos a la casita del árbol.
1: Me encanta.
0: A mí también, porque me veo como, os lo he dicho muchas veces, como conejitos.
1: Conejitos. Chiquititos.
0: Además es que me imagino perfectamente cómo sería si fueseis conejitos.
1: Cuéntanoslo.
0: No sé. Así con, por ejemplo, la nariz respingona, Sergio. Uh-huh. ¿Sabes? Un conejito así.
1: El mi, mi, mi le pega a Sergio. Mi, mi, mi.
0: Y bueno, pues os imagino así, os imagino con ese mantelito de cuadros, ese delantal al que hacía referencia, esos utensilios de cocina, cacharritos muy vintage.
1: Oh, qué adorables.
0: Muy de cerámica, muy de barro. Uh-huh. También, ¿no? Ese recipiente de barro que guarda muy bien el calor.
1: No, no tengo de eso en casa yo.
0: Claro, porque solo lo tienes en la del árbol.
1: Ah, vale.
0: Pero bueno, ahí es donde guisamos.
1: Sí.
0: Donde preparamos el que es el plato favorito y estrella de este show.
1: Ya empezamos.
0: El que podemos comer tanto en noviembre como en agosto. Uh-huh. No pasa nada. Lo importante es que nos da energía. No tenemos en cuenta las temperaturas.
1: No.
0: Y si alguien nos está escuchando por primera vez y no sabe a qué nos referimos, Isa, es un buen potaje con ciertos ingredientes, ¿no?
1: Patata, espinacas y bacalao.
0: Sí, señor. ¿Por qué? Porque el garbanzo lo hemos desterrado.
1: Fuera.
0: El garbanzo, no sé si en algún momento estuvo, quizás sí. Uh-huh. Yo no lo recuerdo, tú sí, ¿no?
1: Yo lo recordaba, pero bueno, lo hemos quitado ya directamente del plato. Adiós.
0: Yo no lo recuerdo, pero si estoy equivocada, la gente que sí que es fiel y está siempre ahí, si ellos me dicen, oye, que Isa lleva razón, que había garbanzos, vuelven con las espinacas, Isa.
1: Venga, perfecto.
0: No pasa nada, pero que nos lo cuenten.
1: Se añaden que está muy rico, seguro.
0: Y todo esto para presentar a quien realmente sabe cocinar, ¿no?
1: Sí.
0: La persona que nos enseña y nos ilustra, porque si te vas a su Instagram, todo esto que cuenta también está en imagen, tanto en foto como en vídeo,
1: uh-huh.
0: Y con sus pasos. Muy sencillo, para que quedes muy bien con tus comensales. Hablo de @maricocinitas. Muy buenas.
2: Muy buenas noches, Gemma, y buenas noches a todo el equipo y a los oyentes del No Sonoras. Hoy os traigo uno de esos platos que me gustan especialmente porque representan a la perfección esa cocina de la que poquito a poco cada vez me estoy especializando y aprendiendo un poquito más. La cocina humilde, la cocina de pueblo, la de aprovechamiento, la cocina de antes, y que cada vez en este espacio os voy a dar más ejemplos. Se trata de uno de los platos más emblemáticos del País Vasco, la porrusalda. Porrusalda significa literalmente algo así como caldo de puerros. Y aunque podemos encontrar muchas versiones, su esencia sigue siendo la misma. Un plato sencillo, económico y reconfortante, elaborado con ingredientes que estaban al alcance de cualquier familia. Como digo, aquello de cocina de pobre. Una pequeña anécdota que me ha pasado estos días, tanto al subir la receta en mi cuenta de Instagram como al comentarlo con amigos, conocidos, familia, ¿vale? Es que, bueno, hubo quien me dijo que utilizaba unas palabras muy raras. También ha habido quien me ha dicho que no conocía este plato. Me sorprendió mucho, ya que se trata, como digo, de uno de los platos más emblemáticos de nuestra gastronomía. Y la verdad es que me quedé, no sé, poquito sorprendida. Así que, bueno, imagino que la mayoría ya lo conocéis. Y si no es así, aquí os dejo esta receta maravillosa de porrusalda. Ingredientes para 4 personas. Necesitaríamos 3 puerros grandes bien lavados, 3 patatas medianas, una zanahoria grande, una cebolla grande, 1 litro aproximado de caldo de verdura suavecito o agua, aceite de oliva y sal. Y bueno, pues una elaboración bien sencilla. Primero limpiamos, como ya he dicho, muy bien los puerros. Ya sabéis que puede contener arena por dentro. Y lo cortamos en rodajas. Pelamos las patatas y las chascamos en trozo. Ya sabéis, chascar para que suelte el almidón y quede el caldo un poquito más ligado. La zanahoria la cortamos en rodajas y la cebolla la hacemos en brunoise, bien picadita. En una cazuela ponemos un buen chorro de aceite de oliva y comenzamos pochando la cebolla a fuego suave. Cuando esté blandita, incorporamos el puerro y la zanahoria y dejamos que se cocinen tranquilamente unos minutos. Ojito, cebolla y el puerro es muy delicado, así que tenemos que estar bien pendientes de la olla para que no se nos quemen. Si no, ya sabéis que nos puede amargar y obviamente el plato ya no quedaría bien. Y ya añadimos entonces las patatas. Le damos unas vueltas y cubrimos con el caldo o con el agua. Rectificamos de sal y lo dejamos a fuego medio-bajo, pues no sé, unos 25-30 minutos hasta que veamos que la patata esté tierna. A la hora de servir puede ser con más o menos caldo, eso ya a vuestro gusto. Yo lo he probado tanto con caldo, como así tipo sopa, como con muy poquito caldo y un chorrito de aceite de oliva. Y la verdad es que está también riquísimo. Me imagino este plato acompañado por unas buenas gildas, un segundo así con un poquito de bacalao al pilpil y de postre un pastel vasco. Menuda delicia de menú. Y como habéis visto, no necesitamos técnicas complicadas ni ingredientes caros para tener un plato de cuchara delicioso. Además, la porrusalda admite variantes. Hay quien le añade bacalao, otros incorporan calabaza y también podemos encontrar diferentes versiones dependiendo de la casa y de la zona. Ya sabéis, aquello de la cocina tradicional, la de la abuela, la de la madre, aquella que no apuntaban nada. Pero la esencia, por favor, siempre la misma: el puerro, la zanahoria, la cebolla y la patata. Y bueno, hacemos esta auténtica delicia que de verdad que os va a sorprender. Bueno, a los amigos vascos he querido hacerles este pequeño homenaje. Hacía tiempo que no hacía una receta vasca. Espero que si he cometido algún error, que me lo sepáis perdonar. Y os prometo que no lo conocía el pastel vasco. Lo tengo ya anotado para hacerlo. Y con este plato de verdura y hortalizas maravilloso, me despido por hoy deseando que paséis un feliz miércoles y una feliz semana.

0: ¿La figurita de los palitos puede ser un paraguas?
1: No, ya ha salido y hemos dicho que no es un paraguas. Más gente.
2: Buenas noches.
1: Hola.
2: ¿La figurita de papel puede ser un ancla de barco?
1: También ha salido y he dicho que no. Es más, no tiene nada que ver con un barco.
3: Vale. Soy Fran.
1: Hola, Fran.
3: Mi libro favorito es La casa de los espíritus de Isabel Allende. Y el dibujo de los papelitos yo creo que es un volcán en erupción.
1: Bueno, mira, es una cosa distinta a lo que se ha dicho.
4: Correcto.
1: Es verdad que pueden despistar las partes más curvas que van hacia los lados, pero no es.
4: No es.
1: Pero bueno, bien intentado.
4: Sí.
1: Más.
5: Unas madrugadas. Manolo.
1: Hola, Manolo.
5: Yo leía tipo la trilogía de Gironella sobre la guerra civil hasta que cayó en mis manos 100 años de soledad. Todavía estoy haciendo la digestión. La figura de papelitos, una vez descartadas mis primeras opciones, ¿puede ser una lámpara de mirilla?
1: No, también se puede parecer, fíjate, de un volcán en erupción a la lámpara.
4: Una lámpara, una maravilla esto de los papelitos, ¿eh?
1: Ay, cómo os gusta.
4: Ay, madre mía.
6: Buenas noches, chicas. El libro que me estoy leyendo es El loco de Dios en el fin del mundo, de Javier Cercas.
1: Sí.
6: Y el dibujo de papelitos es un sacacorchos.
1: No, que también se puede parecer.
4: También se parece.
1: ¡Guau, qué magia! ¡Qué barbaridad!
4: ¡Qué fuerte!
1: Más.
7: Hola, buenas noches. Soy Rosa de Chiva.
1: Hola,
7: pues,
1: Rosa.
7: A ver, yo no soy muy buena lectora, pero últimamente leo bastante libros de salud.
1: Vale.
7: Y me estoy leyendo el libro de Soy como como, de Nuria Coy. Y bueno, creo que los papelitos de hoy es un peso de estos antiguos que los cogías por el circulito. Y lo pesabas por un lado y se balanceaba. Creo que es eso.
1: Pues tampoco es.
4: Tampoco es, pero también se parece.
1: ¡Ostras! Bueno, me ha gustado mucho esta tanda de opciones porque no tienen nada que ver unas con otras y efectivamente la cabeza te puede engañar, ¿eh?
4: Increíble.
1: Bueno, pues ya sabéis que esta temporada tenemos el reto tanto los lunes como los martes, o los martes y los miércoles, dependiendo de cómo te organizes tú el día. Porque esto es un cachondeo, ¿eh?
4: Sí, la verdad es que
1: todo el tiempo. Bueno, para nosotros es miércoles.
4: Para nosotros es miércoles, sí, correcto.
1: Más que nada porque arrancamos con versión express ya el domingo, que sería el lunes.
4: Correcto.
1: Sí, pero es de martes a viernes. Fíjate, dos décadas después y sigue siendo complicado. Más.
8: Hola, buenos días.
1: Hola.
8: El dibujito este de los papeles puede ser un ancla. Soy Miguel, Las Navas.
1: No, Miguel, no, ya se ha dicho. Por cierto, aquellos que falléis, solo podéis participar una vez hoy.
4: Hoy, correcto.
1: Que cada noche se reinicia ese marcador, pero por hoy ya no se podría volver a intentar.
4: Ya
1: esto es importante recordarlo.
4: Bueno, pero al final también puedes concursar contigo mismo, ¿eh, Gemma? Estás escuchándonos ahí y vas apuntando, pues, ahora.
1: Pulsador, ¿no?
4: Correcto. Ahora dices tú, más. Y vuelves a hablarlo, pero contigo mismo en el sitio de trabajo.
1: Uy, digo, a ver si voy a poner un ejemplo y que no le traicione el subconsciente y me la líe, porque madre mía. Más.
9: Buenos días, ¿qué tal? ¿Cómo estáis?
1: Hola.
9: David de Madrid. Oye, ¿podría ser por casualidad una palmera? Muchísimas gracias, feliz día.
1: Gracias a ti, David. No es una palmera que ya ha salido y sí me hubiese gustado que tú hubieses salido del cohete de la NASA de Isa Blanco. ¿Eh? Porque el audio parecía que, bueno, o indicaba que David estaba comenzando una misión.
4: Sí.
1: Isa.
4: Estaba ahí ya preparado, se había puesto ya los cinturones de seguridad, el casco, y estaba ya el cohete saliendo y se nos iba. Pero antes de salir al espacio, nos ha querido mandar esa nota de voz.
1: Por cierto, ¿a ti te gustaría viajar al espacio?
4: No,
1: nunca,
4: es que
1: nunca
4: no.
1: Te hemos preguntado. Bueno, nunca hemos preguntado, creo, o a lo mejor sí a los oyentes, pero nunca al equipo. Y ahora que llevas la camiseta, pues mira, te lo pregunto.
4: No, la verdad es que no me llama nada la atención. Me parece que puede ser impresionante para muchísima gente, pero no estoy yo en ese barco.
1: ¿Qué te llamó de la agencia espacial cuando la camiseta dijo, ven a mí?
4: Pues me parece,
1: o mejor dicho, cómprame para que yo vaya a ti.
4: Me parece que es que el muñeco que sale es cuquísimo. Está así.
1: Sí, es un astronauta que ha salido de la nave.
4: Correcto, y me parece que se lo está pasando bomba ahí disfrutando del espacio. Y dije, oye, pues qué mona es esta camiseta, pues para mí.
1: Por cierto.
4: ¿Qué pasa?
1: Ya anunciaré algo, hablando de ropa y hablando del programa, ya que estamos en directo en él. De algo chuli.
4: Ay, mira qué bien.
1: Algo chuli. No quiero dar muchos datos todavía.
4: Vale, es chuli.
1: Pero es muy chuli.
4: Chuli.
1: Chuli.
4: Chulísimo.
1: Que yo creo que para la gente que nos escucha se entiende lo de chuli. Sé que nuestro público no es de 22 años para abajo.
4: ¿Cómo dirían los jóvenes el chuli ahora?
1: yo creo que podrían decir, por cómo yo estoy utilizando el chuli, me renta. Ah, esto vale. Os va a rentar.
4: Vale, vale.
1: ¿Vale?
4: Rentada.
1: Pero no, ¿qué rentada va a ser?
4: Rentada, ¿no?
1: Sí, pero no se puede decir más. 682-472-555.

0: Buenas noches, compañero.
1: Buenas noches.
0: Mi libro favorito son los de las instrucciones de montar muebles. Y yo creo que la figurilla de los papelillos puede ser chorro de una fuente de agua.
1: No.
0: Venga, saludito.
1: Otro para ti. Ojo con las instrucciones.
2: Ojo, eso iba a decir yo.
1: Porque hay que tener una paciencia.
2: Sí.
1: Hay gente que no la tiene y dice, es que no soy capaz de montar. Yo me monté un zapatero bastante apañado. Y es que hay que observar porque igual te aparecen dos piezas que son iguales y en ese libro lo que te está indicando es que cojas la pieza que tiene una puntita hacia la derecha, no hacia la izquierda.
2: Correcto.
1: Y si no te fijas súper bien en eso, pues claro, lo vas colocando mal y luego no te cuadra.
2: Yo, bueno, con mis hermanos montamos el vestidor que hay en mi casa.
1: Pero eso es muy pro ya, ¿eh?
2: Es muy, muy, muy pro.
1: Jolín.
2: También montamos una mesa que tenía una puertecita y alguien se despistó y la puertecita se abre hacia el otro lado.
1: Ah, bueno, por lo menos conseguís que se abra.
2: Sí,
1: se abre. Lo peor es no poder ni abrirla.
2: Pero se abre al lado contrario porque efectivamente alguien no leyó bien las instrucciones y no es la que aquí habla, ¿eh?
1: Y entonces, ¿es una mesa?
2: Es una mesa que la puerta se debería abrir hacia la pared, pero no se abre hacia la pared, se abre
1: es
2: hacia...
1: Es una mesa, digamos que
2: de
1: es...
2: De escritorio.
1: Es una mesa de escritorio y debajo tiene como una cajonera.
2: Sí, como una cajonera.
1: Vale,
2: y
1: vale,
2: esa
1: vale.
2: Cajonera se tendría que abrir, cuidado.
1: Cuidado.
2: Hacia la ventana.
1: ¿Hacia dónde ibais, eh?
2: Efectivamente. Cuidado. Y no, se abre hacia el otro lado. Pero bueno, al final se guardan ahí bien las cositas.
1: Bueno, eso es lo de menos. Al final da igual izquierda, derecha. Esto es como cuando te cambias las ventanas o las... ¿Dónde quieres la persiana, el tirador, tal? ¿Hacia dónde abre la ventana? Bueno,
2: que funcione.
1: Para gustos... Si es práctico, mejor, desde
2: claro,
1: luego.
2: Efectivamente.
1: Pero bueno, para ti es práctico, ¿no?
2: Sí. Ahí está metido las
1: pues
2: cositas.
1: Muy interesante el dato. Nada, un placer.
3: Buenas noches, equipo.
1: Aquí hola.
3: Aquí en ruta. Con más sueño, pero bueno.
1: Ánimo.
3: Vamos a ver. Yo la lectura nunca he leído mucho, pero el último libro que me leí, Los años del miedo, de Juan Labacalán. Lo recomiendo. Y la figurita de los papelitos puede ser una Z. Venga, gracias.
1: Gracias
3: buenas
1: a ti.
3: Noche.
1: Buenas noches. No, ya ha salido además. Más gente. Venga, un oyente más.
4: Pues ahora mismo, por falta de tiempo, no estoy leyendo nada.
1: Uh-huh.
4: Y en cuanto al dibujo, la figura puede ser un paraguas. Gracias.
1: Gracias a ti. También ha salido y no es. Por cierto, no he recordado en esta hora que por hablar de este tema, de la lectura, de si estás con ello ahora, qué libro estás leyendo, tenemos una entrada doble para Resident Evil o Resident Evil, como quieras, que llega a nuestros cines, creo que se entiende igual, que llega a nuestros cines el 18 de septiembre, esta saga de videojuegos tan famosa y que además en la gran pantalla siempre ha sido un éxito, sí. Y además un lote Conrado, que es el clásico del show. Y hay un lote Conrado más para alguien que sepa pues esa figurita que lo estamos intentando. El WhatsApp.
2: 682-472-555.
1: Pues a la vuelta volvemos con más programa.
2: ¿Sí?
1: Y más Resident Evil.
2: Wow.
1: O Resident Evil.

0: Son las 4, son las 3 en Canarias.
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0: Buenas noches. 9 años después del proceso, este miércoles comienza en la Audiencia de Barcelona el juicio a los 4 policías que no fueron amnistiados, acusados de dejar tuerto con una bala de goma a un votante del referéndum ilegal del 1 de octubre. El expresidente catalán entonces, Carles Puigdemont, tampoco ha sido amnistiado tal y como le había pedido el Supremo. El magistrado que instruye la causa del proceso en este tribunal, el juez Llarena, interpreta que el delito de malversación no es amnistiable porque la ley excluye a los casos en los que haya habido beneficio patrimonial. También en clave de tribunales, este martes, en la rueda de prensa posterior al Consejo de Ministros, el titular de Transportes, Óscar Puente, ha vuelto a señalar al Poder Judicial al sostener que algunas decisiones que toman los magistrados no le hace pensar que sea imparcial en relación a la suspensión de forma cautelar del voto a los nacionalizados por la conocida como Ley de Nietos. Las palabras del ministro han llegado después del comunicado que ha emitido la Asociación Judicial Francisco de Vitoria, en la que acusan al Ejecutivo de intentar deslegitimar a los jueces. Juan de Dios Colmenero.
2: Ofensiva judicial, esta vez desde la mesa del Consejo de Ministros. Ayer, durante la rueda de prensa, tanto la ministra portavoz como el ministro Óscar Puente no escatimaron. Óscar Puente interpelando directamente a una asociación de jueces, como la Francisco de Vitoria, a la que preguntaba qué tenía que decir sobre las inclinaciones ideológicas de determinados magistrados o sobre resoluciones que a su juicio no son justas. El ministro Puente habló de falta de imparcialidad y de falta de valentía de los jueces.
3: Y lo que estamos viendo en los últimos tiempos, lamentablemente, desde luego, no nos conduce a pensar que algunas decisiones que está tomando la justicia de este país son imparciales y no quieren inmiscuirse en la política. Esto es lo que me gustaría decir, y ojalá que observemos algún pronunciamiento del Poder Judicial un poco más valiente a la hora de valorar, y un poco más realista a la hora de valorar, lo que está sucediendo en este país con determinadas resoluciones judiciales.
2: Críticas y descalificaciones del Gobierno del Poder Ejecutivo al Poder Judicial. Ofensiva que se ha incrementado tras la decisión cautelar del Tribunal Supremo en la Ley de Nietos, pero que viene desde hace tiempo, como reconoce el propio Ejecutivo, y que coincide en el tiempo con las decisiones y sentencias de los jueces y tribunales, y que tienen que ver con los casos de corrupción que afectan al PSOE y al Gobierno.
0: La ministra de Sanidad, Mónica García, ha pedido explicaciones a la Consejería de Sanidad madrileña en una carta después de que el diario El País publicara que 2 responsables de uno de los grandes hospitales públicos de la capital, el Ramón y Cajal, habrían ordenado rebajar la gravedad de decenas de pacientes a la espera de una cirugía para así mejorar el balance de sus listas de espera. Una información que ha desmentido la consejera de Sanidad en la región, Fátima Matute.
4: En la Comunidad de Madrid no se falsean las listas de espera, y la verdad es que es triste el vil ataque que se hace a la excelencia de la sanidad madrileña, que desde luego es el tesoro que tengo que defender, y sobre todo frente a las declaraciones que ha hecho un sanitario que tiene un expediente disciplinario abierto previa a estas declaraciones que ha hecho, ¿no?
0: Desde el propio centro hospitalario también niegan haber realizado modificaciones irregulares para cumplir con los objetivos de productividad que establecen un plazo de 90 días para la atención de los pacientes preferentes. En el exterior, un sabotaje ha paralizado gran parte de la red ferroviaria de Países Bajos, donde la empresa responsable de esta infraestructura ha registrado objetos sobre las vías en decenas de puntos del país, en su mayoría tubos, que cree que se colocaron de forma deliberada. Corresponsal comunitario Jacobo de Regoyos.
5: Tubos colocados deliberadamente en las vías provocaron fallos en una treintena de tramos ferroviarios, en lo que las autoridades neerlandesas han calificado como sabotaje e incluso podría ser terrorismo, aunque esto último está todavía por determinar. Un tren llegó a colisionar con uno de los tubos que estaban allí colocados, pero finalmente no hubo heridos. La circulación ferroviaria, eso sí, quedó afectada todo el día en casi todo el país, donde más de 1 millón de personas toman el tren a diario, aunque la policía tiene claro que alguien está detrás. Ni había amenazas previas, ni se ha reivindicado nada a posteriori.
0: Y de vuelta a España, en la tarde de este martes, la Guardia Civil ha interceptado a 12 personas de origen magrebí en la costa de Formentera, a la que habían llegado en una embarcación. Con esta, el número de inmigrantes llegados a Baleares este martes asciende a un total de 71 personas. Es todo por ahora. Más información a las 5, serán las 4 en Canarias. Siguen en No Son Horas con Gemma Ruiz.
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1: 4 y 6 de la mañana, 3 y 6 en Canarias, y continuamos en directo en No son horas. Así que, Isa, vamos a recordar también de qué estamos hablando esta noche. Venga.
2: Estamos hablando de la lectura de libros, porque nos hemos encontrado con el siguiente titular: Singapur paga a sus ciudadanos a cambio de minutos de lectura. Así que les dan dinerito cada vez que leen durante 15 minutos diarios. Así que queremos saber si tú, querido oyente, eres de leer, si eres de leer mucho, lo justo, si no te gusta absolutamente nada leer, porque hay mucha gente que no lo disfruta. Y luego, por favor, si estás ahora mismo con algo de lectura, cuéntanoslo, que queremos añadirlo a nuestra lista.
1: Sí, vamos a tener en cuenta todas las recomendaciones, y no solamente para nosotros, para todos los que estáis al otro lado. Ya he dicho que a lo largo de la temporada voy a pensar en una sección en la que participemos todos para que esto sea posible, porque en su día lo hicimos, pero lo hacíamos nosotros. Alguien recomendaba un libro en concreto. Pero si, como siempre digo, somos una gran familia y podemos aportar todos nuestro granito de arena, pues mira, fantástico. Entre todos los que participéis en este tema hoy, por voz o texto, a una sola persona le vamos a regalar un lote Conrado, ya sabéis, productos de la confitería de La Bañeza, que están buenísimos y que ya son un clásico en No son horas, y también una entrada doble para Resident Evil, que llega el 18 de septiembre a nuestros cines. Ya sabéis, la saga de videojuegos tan famosa que se ha adaptado varias veces a la gran pantalla y siempre con éxito, y tiene pinta de que en esta ocasión va a ocurrir de nuevo. Eso por un lado. Por otro, lote Conrado extra para alguien que sepa el segundo reto de la semana, el segundo reto de palitos de papel, que está en la foto de perfil de WhatsApp y en el que es muy sencillo participar. Uno ve esa imagen y si quiere saber lo que es, nos manda una nota de voz, porque en el reto solo se puede participar por audio. ¿Cuál es el WhatsApp?
2: Es el 682-472-555. Lo ha dicho Gemma. Ahí nos tenéis que enviar vuestras notas de voz y también mensajes escritos.
1: Bien, ánimo. Si te estás despertando en estos momentos, si necesitabas esa melodía que acabas de sentir para abrir los ojitos y decir... Este miércoles 16 de septiembre, que no tiene por qué ser una jornada complicada.
2: No, que va.
1: Puede ser una

0: Preguntas. A ver, ¿qué
1: ni
0: es?
1: Puta idea.
0: Claro, pues efectivamente, a preguntas como ¿qué es el universo? Uh-huh. O ¿qué me quiere decir el universo? Pues respuestas como esa, ¿no?
2: Perfecta. Es muy grande el miembro, ¿eh? Es enorme, es enorme.
3: Qué maravilla.
0: Es que hay que fijar muy bien el tamaño cuando te pones el trasero, ¿eh?
2: ¡Para adentro!
0: Te lo digo para cuando suceda.
2: Vale.
0: Porque no lo digo por decir. Uh-huh. Si te pasas, digo yo, ¿eh? Sí. Si te pasas de dimensión, pues luego acostumbrada a otro tipo de culete, sería raro.
2: Bueno, y además hay que cambiar todos los pantalones, Gemma.
0: Eso por supuesto.
2: Todos, todos, absolutamente todos los pantalones.
0: Y luego, claro, como no es realmente como es tu cuerpo,
2: claro,
0: ¿vale? No es tu fisonomía, no, uh-huh, es tu cuerpo al natural, pues a ver cómo encaja, ¿no? A lo mejor tu pierna con... Eso le pasa a las Kardashian.
2: Sí.
0: Lo que pasa que, claro, entiendo que ellas tendrán la ropa a medida.
2: Bueno, o muy elástica, esos pantalones, ¿eh?
0: Bueno, pues un pantalón, una malla, sí, sí, elástica.
2: Sí. Bueno, no te preocupes porque yo hablaré con todo el equipo del No Sonoras para saber exactamente el tamaño y demás. Esto lo ponemos sobre la mesa y lo decidimos.
0: Tú si quieres pompis, pues mira, pompis.
2: Claro.
0: Y lo que te plazca, solo faltaba. Pero bueno, ese es el objetivo de Isa. El que tú tengas, pues también será fantástico y el caso es tenerlo presente, pelear por ello y decir, venga... Pues con una sonrisa, a por el día y a por el objetivo. Da exactamente igual.
4: Carlos de Móstoles, buenas noches, chicas.
0: Hola.
4: Ruta. La imagen puede ser un ancla.
0: No, ya ha salido, no es un ancla más.
5: Ah, buenas noches, Raúl de Valladolid. Yo creo que la figurita de papelitos es una sombrilla de playa, por ejemplo. Sobre el libro, me estoy leyendo ahora mismo una columna de fuego de Ken Follett, que es la tercera parte de Los Pilares de la Tierra. Me encanta. Lo recomiendo a todo el mundo. Venga, chao.
0: Chao y gracias. Más.
6: Buenas noches, cuadrilla. A ver, el libro que me ha gustado mucho es de Arturo Pérez Reverte, que se llama La Reina del Sur. Es un libro que está muy bien.
0: Uh-huh.
6: Y la figurita de papelitos puede ser una bailarina de ballet clásico haciendo el pino.
0: Toma ya.
6: Soy Jesús, de Málaga.
0: Pues Jesús, no lo veo, a ver. No lo veo. ¿Tú lo ves, Isa? ¿Sí ves a la bailarina haciendo el pino?
2: Sí, sí que la veo, sí.
0: Yo no, ¿eh? Yo no. Pero bueno, bien traído, porque es algo muy distinto a lo que se ha comentado hasta el momento.
2: Muy bien.
0: 682-472-555.

0: 13 minutos pasan de las 4, de las 3 en Canarias. Abrimos el segundo bloque de la madrugada. Y vamos con un repasito de efemérides, Carlos.
1: Y hace tan solo un año seguía la resaca del fin abrupto de la Vuelta Ciclista de España. El diario El País llevaba en su portada: el gobierno pide vetar a Israel en el deporte, y en Eurovisión el presidente Sánchez reclama apartar a los equipos del país, y Urtasun decía excluirlo del Festival de la Canción. Y Feijóo acusaba al presidente de alentar la violencia, y un ministro de Netanyahu lo llama antisemita al presidente Sánchez. En el diario El Mundo, aparte del asunto de la Vuelta Ciclista de España, se hablaba de Duplantis y el nuevo récord mundial de pértigas, 6,3 metros de altura, desafiando los límites de hasta dónde puede saltar un hombre. Y en el Confidencial hace un año se leía: la Unión Europea sufre la pinza comercial de Estados Unidos y de China.

Importa menos e importa mucho más. En asuntos más pasados, el año 1410, el día era el 16 de septiembre. El infante Fernando de Trastámara, regente de Castilla y futuro Fernando I de Aragón, conquistó la ciudad de Antequera, en Málaga, entonces en poder del reino nazarí de Granada, tras un asedio de casi 5 meses que comenzó a finales de abril. Las tropas castellanas asaltaron la villa, utilizaron torres de asalto, artillería, abrieron brechas en las murallas. Los defensores musulmanes se retiraron a la Alcazaba y acabaron capitulando, y se permitió a los habitantes abandonar la ciudad con sus bienes hacia Archidona o hacia Granada. La toma fue un éxito militar y político decisivo en reforzar la frontera cristiana, ¿no?, en elevar el prestigio militar de Fernando y en facilitar así su elección como rey de Aragón. Antequera, que se convirtió en una pieza clave en la frontera hasta la caída de Granada en 1492. En 1908, un día como el de hoy, un señor llamado William Crapo Duran, al que conocían como Billy Duran, fundó la General Motors Company en Nueva Jersey, en Estados Unidos. El señor Duran había hecho fortuna con carruajes y se había convertido en uno de los mayores productores del asunto carruajístico en Estados Unidos. La idea suya fue reunir varias marcas bajo un mismo paraguas, en un mismo grupo, para ofrecer vehículos, ya no carruajes, más bien vehículos ya de diferentes precios y de diferentes estilos, en contraste con un modelo más unitario que era el de Henry Ford, ofrecer un único modelo. Entonces el señor Duran incorporó diferentes marcas de automóviles y creó la General Motors, que se acabaría consolidando como uno de los mayores conglomerados industriales del planeta y que marcaría el modelo de la industria automotriz moderna. En 1920, en los Estados Unidos, se produjo el primer atentado con coche bomba. Con coche bomba, aunque fue una carreta. Porque en realidad era una carreta tirada por un caballo, cargada con unos 45 kilos de dinamita y cientos de kilos de pesas de hierro, que lo que hicieron fue actuar como metralla. Esa carreta explotó a las 12 de la mañana frente a la sede de JP Morgan en la esquina de Wall Street y Broad Street en Nueva York. Murieron 38 personas, casi todos empleados de oficina, mensajeros, transeúntes. Resultaban heridas más de 300 personas en un estallido que, aparte de las víctimas mortales, de los heridos, destrozó ventanas en varios bloques, dejó marcas de metralla que aún a día de hoy son visibles en el edificio de JP Morgan. Nadie reclamó la autoría. Se encontraron, eso sí, panfletos anarquistas. La investigación apuntó a anarquistas italianos, pero el atentado nunca se resolvió. Y una firma del Protocolo de Montreal. Protocolo de Montreal, llamado así porque se firmó, ¿dónde? En Montreal, en Canadá. Un día como el de hoy, año 1987, el Protocolo de Montreal, ¿qué venía a decir? Bueno, venía a decir aquello de la capa de ozono. O sea, las sustancias que estaban eliminando, agotando la capa de ozono. Los países firmantes, inicialmente unas 2 docenas, entre ellos Estados Unidos, Japón, naciones europeas, se comprometieron a reducir progresivamente la producción y el consumo de una serie de sustancias tóxicas que eran responsables del adelgazamiento de la capa de ozono y del agujero de ozono, especialmente sobre la Antártida. El tratado entró en vigor el 1 de enero del año 1989 y ha sido ratificado por todos los países del mundo, y gracias a él, pues la capa de ozono, ya no hablamos de la capa de ozono, de hecho, ya la capa de ozono pues se está recuperando y se considera uno de los acuerdos ambientales internacionales más exitosos de la historia reciente. De hecho, tan exitoso fue que un 16 de septiembre básicamente se nombró el Día Internacional de la Preservación de la Capa de Ozono. En nacimientos, cumple 70 años David Copperfield, el ilusionista nacido en Nueva Jersey, uno de los magos más exitosos y reconocidos de la historia, aquello de hacer desaparecer la Estatua de la Libertad, o caminar misteriosamente a través de la Gran Muralla China, o levitar sobre el Gran Cañón. Ha ganado unos cuantos premios, posee unos varios récords Guinness y, sobre todo, como digo, es especialmente famoso en todo el mundo, David Copperfield. Cumple, un hombre también muy famoso, cumple 58, Marc Anthony.

nacido en la ciudad de Nueva York, hijo de puertorriqueños, de padre y de madre puertorriqueña, el señor Marco Antonio Muñiz, conocido artísticamente como Marc Anthony, que en su haber tiene 4 premios Grammy, 5 Grammy Latinos, unos cuantos récords musicales, números uno, especialmente conocido por su incursión en la salsa, en el bolero, en la balada, en el pop latino. Es uno de los artistas más reconocidos en sus géneros, iba a decir. Marc Anthony cumple 57, otro cantante, en este caso el español Carlos Tarque.

Y aunque nació en Santiago de Chile, se crió desde muy jovencito en Murcia. O sea que es murciano. Carlos González de Tarque, lo recuerdan y lo recordarán todos y lo reconocerán todos como la voz y el líder del grupo de rock M-Clan desde su fundación en los años 90. Y en fallecimientos, hace un año se fue una de las grandes estrellas del Hollywood de los años 60, 70 en adelante. El hombre que no solamente fue un grandísimo actor, también fue director, también ayudó a impulsar el cine independiente de Estados Unidos, gracias al Festival de Cine de Sundance. Fue un hombre elegante, un símbolo de belleza masculina, el hombre que vimos en Todos los hombres del presidente, en Memorias de África, en Tal como éramos, en Dos hombres y un destino, o en El golpe. Hace un año, a los 89 de edad, hace un año, un día como hoy, falleció en Utah el actor, director y productor estadounidense Robert Redford.

0: 4 y 22, 3 y 22 en Canarias, regresamos al presente. Y lo hacemos con un segundo repaso a la actualidad y con el diario El Independiente. España e Italia prorrogan otros 15 días los controles fronterizos a quienes viajan entre los dos países. Los combustibles disparan la inflación un 4,3% en agosto, la mayor subida desde febrero de 2023. Y Puente tumba la rebaja de tasas que pedían las aerolíneas y dice que la ampliación del Prat está en manos de la Unión Europea.
1: En el Confidencial, Feijóo sube la apuesta frente a Sánchez por la vivienda. 1 millón más y hasta 26.000 euros en ayudas fiscales. Denuncian el primer ataque ejecutado por un agente de IA en España. Y el PSOE se abstiene y tumba la ley de Sumar que prohíbe a los fondos comprar pisos.
0: En el diario.es, el gobierno revela que los expedientes a menores en Ceuta se desbloquearon el lunes tras un choque jurídico con Vivas. El juez Llarena

0: Anuncian el primer ataque ejecutado por un agente de IA en España y el PSOE se abstiene y tumba la ley de Sumar que prohíbe a los fondos comprar pisos.
1: En el diario.es el gobierno revela que los expedientes a menores en Ceuta se desbloquearon el lunes tras un choque jurídico con Vivas. El juez Llarena

0: Anuncian el primer ataque ejecutado por un agente de IA en España y el PSOE se abstiene y tumba la ley de Sumar que prohíbe a los fondos comprar pisos.
1: En el diario.es el gobierno revela que los expedientes a menores en Ceuta se desbloquearon el lunes tras un choque jurídico con Vivas. El juez Llarena ha salido una fuente echando agua, tampoco es, bueno, que caballitos de mar.
0: Correcto, sí que también palmeras también han dicho.
1: Muchísimas cosas, nada que ver unas con otras, pero no. No es, y lo único que he dicho es que no tiene que ver con un barco.
0: Me dices, no, no es.
1: ¿Quién no te ha dejado entrar aquí? No, el corte de Rottenmeier que tenemos para el tiempo con Carlos. Más.
2: Buenas noches, equipo.
1: Buenas noches.
2: Yo la verdad que leer no leo demasiado, pero A Wrinkle of Time me encantó y creo que la imagen es una ballesta.
1: Vaya.
0: Qué curioso, de verdad, ¿eh?
1: Bueno, que se puede parecer, pero digo, ostras, y además tan seguido. Es que no recuerdo más opciones, pero sé que han salido muchísimas y bueno, incluso chulas, porque todas las hemos ido viendo. Más.
3: Buenas madrugadas.
1: Hola.
3: Soy Alejandra. Me gusta leer mucho y ahora estoy leyendo un libro que se llama Un amanecer de los dioses y furia. Es sobre una chica, una ladrona que se convierte en una princesa en otro mundo.
1: Ajá.
3: Y sobre el dibujo puede ser una lámpara.
1: No es una lámpara, que también había salido,
0: sí,
1: ¿no?
0: Sí, lámpara de mesilla, también un sacacorchos, he recordado, que también lo habían dicho.
1: Correcto, Isa, muy bien.
0: Muchísimas gracias.
1: Bueno, pues nada de eso, ¿eh? Lo digo para los oyentes que aún no han participado y desean hacerlo. Más.
4: Hola, chicas, buenas noches, soy Manu de Valladolid.
1: Hola.
4: Pues mira, yo leer en sí no me apasiona. Lo que sí me encanta es cada vez que escucho, pues no sé, el nombre de un pueblo, una ciudad, no sé, cualquier personaje histórico,
1: sí.
4: Me meto en la Wikipedia y me encanta saber toda su historia. Y las figuritas de papel, puede ser un piolet. Venga, chicos, buen programa.
1: Pues también se puede parecer.
0: Podría, sí, perfectamente también.
1: Pero no, no. Y no sé si dar una pista.
0: Venga, va.
1: Oh, ¿qué pista puedo dar? Vale. Es algo que se puede, bueno, no. Tienes en casa, no es que se pueda tener, es que tienes en casa. Y más de uno. Y no solamente el programa de Rafa Latorre y Carlos Asina, que puedes sintonizar a partir de las 6, las 5 en Canarias. Otra cosa.
0: Vale.
1: Recuerdo que por hablar de la lectura, que es el tema de la noche, a una sola persona le vamos a regalar un lote Conrado y una entrada doble para Resident Evil que llega el viernes a los cines. Y que para alguien, para una sola persona también que sepa la figura de palitos de papel, hay un lote Conrado extra. Venga, un mensaje de texto y me recuerdas el WhatsApp, Isa.
0: Mira, nos dicen por aquí, yo he disfrutado mucho leyendo el libro El Secreto y últimamente me estoy leyendo La vida de Bruce Springsteen, que es mi ídolo y es muy interesante. Y el WhatsApp es el 682-472-555, un WhatsApp donde nos podéis enviar vuestras notas de voz y también mensajes escritos.
1: Bueno, mensajes como el que acabas de leer y notas como esta.
5: Hola, buenas noches, Luis.
1: Hola.
5: La figurita puede ser un piolet, esto que usan los escaladores, el pico que usan.
0: Increíble.
1: Pues no, acabamos de decir que no es. Queda, bueno, menos de media horita, unos 20 minutos calculo yo aproximadamente, un pelín más para averiguarlo. Si no lo has hecho y quieres probar suerte, ya sabes, 682-472-555. Bueno, momento del cine, momento de la gran pantalla. Isa, estos últimos minutos de esta hora siempre dedicados a ello. Así que cuéntanos.
0: Pues vamos a empezar fuerte, Gema, con numeritos que a mí me encantan porque el señor Christopher Nolan está arrasando y lo que le queda con su última película, obviamente hablamos de La Odisea.
6: Recuerdo una esposa, un hijo, el hogar.
0: Esta producción está a nada, a menos de 40 millones de convertirse en la cinta de mayor éxito de Universal, porque en su cuenta bancaria ya tiene 1.630 milloncitos de dólares. Y la número uno de Universal es Jurassic World de 2015, con 1.670 millones.
1: La primera de Chris Pratt, ¿no?
0: Sí.
1: Y de Bryce Dallas Howard.
0: Correcto, la verdad es que es un peliculón.
1: Total.
0: Eso sí, está muy lejos del top 5 de las más taquilleras de la historia, ya que están por encima de ella, pues... Por ejemplo, la número uno es Avatar con 923 millones, que
1: sabes
0: a ti te
1: que
0: encanta.
1: Yo no fui fan. No. Vi la primera, bueno, yo contribuí a ello, pero las siguientes ya no.
0: Yo no he puesto ni un solo duro por esta saga, ¿eh? No he visto

0: ni una sola de las películas de Avatar.
1: Ni un solo duro ahí, que nada. Se note que ya tenemos una edad.
0: Efectivamente. Sin embargo, La Odisea sí que es número uno en otro ranking, ajá, en el de las películas más taquilleras de la historia de IMAX, rozando los 300 millones. La cinta protagonizada por Matt Damon sigue en cines, pero dentro de nada se podrá ver ya en casa, ya que se ha anunciado que llegará a plataformas el próximo 17 de noviembre.
1: Ah, vale.
0: Llegará primero en formato alquiler o compra, obviamente, vale, y pasado un tiempo ya será de libre visualización.
1: Entiendo que entonces será Prime Video.
0: Puede ser, sí, efectivamente.
1: O no, pero podría ser.
0: Podría ser, sí. Pero oye, tú que esto sí que lo dominas, ¿cuánto tiempo pasan desde el momento de alquiler compra hasta que ya es libre?
1: Pues no tengo ni idea. Vale. Lo domino regular. Cuando me interesan, pago el alquiler y cuando no, me olvido y a lo mejor al cabo de 3 meses digo, anda, esta, que ya se puede ver y la veo. Ah, sabes, bueno, que no llevo un control.
0: Vale, vale. Bueno,
1: pues ya lo siento.
0: No, pero habrá que estar muy atentos. Yo, evidentemente, sí, tengo ganas de verla en casa, sobre todo para poder ir parando, me levanto, me voy a coger algo, porque La Odisea es larguísima. Y otra película, Gema, que va muy bien en la taquilla todavía, y eso que se estrenó a finales de julio, es Spider-Man Brand New Day.
2: Hola, me llamo Peter Parker. No os acordáis de mí, pero antes nos conocíamos. Iba a pasar algo muy malo y la única forma de impedirlo fue hacer que todo el mundo se olvidara de mí.
0: Se sabía que la cinta iba a ir muy bien, pero dudo que pensaran que iba a ir tan bien. Uh-huh. Ha recaudado más de 2.400 millones de dólares, lo que la convierte en la tercera película con mayor recaudación mundial. Y ante este éxito, Sony ha tomado una decisión y ya es oficial. Se está trabajando desde ya mismo en Spider-Man 5.
1: Claro.
0: Y sí, cuentan con Tom Holland para que vuelva a ponerse el traje de superhéroe. Eso sí, ya han adelantado también que va a tardar un par de añitos en llegar a los cines. ¿Has visto cómo he dicho superhéroe? Me ha quedado
1: muy
0: en inglés.
1: Americano, ¿eh?
0: Muy inglés.
1: Superhéroe. Eso superhéroe. Te pasa porque te metes muy en el papel de novia, en este caso, creo que no mujer, ¿eh?, de Tom Cruise. Digo en el papel, uh-huh, porque te gusta mucho sentir que estás enamorada.
0: Totalmente.
1: No porque sea mentira.
0: Me
1: ya
0: encanta.
1: Hablamos de esta relación con el actor en la primera temporada del No son horas, sí, en este horario. Y es que es cierto, mantenéis, uh-huh, una relación sentimental, aunque a él se le hayan relacionado con otras mujeres. Pero bueno, te gusta encima el papel de enamorada, el papel de prota de cómic, rom, estas cosas, ¿no? Bueno. O rom comedy, como cada uno lo quiera llamar. Pero ya está, de hecho me has pasado la portada de JQ,
0: claro,
1: de GQ, sí, de la revista en la que sale él desabrochado.
0: Está de guapo.
1: Y bueno, pues a mí no me ha hecho tanta gracia, ¿no? Y digo, ¿pero para qué me manda esto si a mí me da igual su pareja? Pero bueno, entiendo que quieras presumir, Isa.
0: Hombre,
1: ya
0: el
1: está.
0: Orgullo, el orgullo de tener ahí a Tom, de verdad, es que está maravilloso. Y también tengo que ver una entrevista que ha dado de 30 minutitos,
1: ¿sí?,
0: que hacía mucho que no daba una entrevista tan larga, con lo cual, a ver qué es lo que nos cuenta. Bueno, yo ya lo sé, pero bueno, tengo que verla de todas
1: Hombre,
0: maneras.
1: Hombre, por supuesto, para escucharle hablar. Por claro. cierto, ha estado con la persona de la que yo más sé en el mundo, según vosotros, que es Taylor Swift,
0: sí,
1: viendo a los Kansas City Chiefs en el palco de ella.
0: Sí, la verdad.
1: Ella le ha invitado.
0: Es que es una pareja bastante
1: curiosa. Una amistad,
0: ¿no?,
1: que sí, no sí, esperábamos, sí, pero ahí está.
0: No, la verdad es que no, pero oye, adelante. Es que Tom es muy majo y Taylor también tiene pinta de ser majísima, con lo cual, oye, qué envidia. Si pudiésemos, sí, podríamos haber ido, pero
1: Tom
0: teníamos,
1: es majísimo,
0: teníamos que trabajar, ¿eh? A mí me encanta.
1: Yo no me tomaría unas cañas con Tom, no sé. No, o si me las tomase es porque hay cosas de su vida que me intrigan mucho y querría que me las contase.
0: Claro.
1: Pero no porque él me parezca un tipo simpático ni cercano, oye, que no le conozco y entonces es mi impresión. Ya lo siento, tú sí puedes hablar.
0: Sí. Yo, la verdad, de primerísima mano.
1: En esas invenciones tuyas, ¿no? Como las que yo tuve con Backstreet Boys.
0: Correcto.
1: Allá por el año 2000. Entiendo. Bueno, cuéntame.
0: Bueno, vamos a seguir hablando de éxitos, pero en este caso de una película que todavía no se ha estrenado y ya está consiguiendo millones. No es de Tom, hablo de Avengers Doomsday.
3: La muerte nos alcanzará a todos.
1: Eso es verdad, ¿eh?
3: Eso es lo único seguro.
1: Mira, no sabía que iba a decirlo, pero ya lo he dicho yo.
0: Clarísimo.
1: Bueno, cuéntanos.
0: Fíjate, esta peli se estrena el 18 de diciembre de este año y ya está batiendo récords de recaudación porque ha comenzado la preventa de las entradas.
1: Vale.
0: A 3 meses de su estreno, Gemma, ya tiene en la caja de la recaudación más de 50 millones de dólares.
1: Qué tranquilidad, ¿eh? Con qué, pues eso, alegría,
0: correcto,
1: comodidad, llega uno a ese estreno.
0: Y te digo una cosa, los expertos prevén que podría llegar a los 100 millones antes de
1: ¿seguro?
0: Ese 18 de diciembre. Por lo que he leído, se cree que Avengers Doomsday va a romper muchos, muchos récords. Uno de ellos podría ser el de ser la primera película en alcanzar los 2.000 millones de recaudación más rápido. Y en una semana, bueno, pues tendremos también que hablar de un reestreno, porque los señores de Marvel han decidido que el próximo 25 de septiembre las salas de cine de todo el planeta reestrenen Vengadores Endgame. Uh-huh. Pero llega con una novedad muy, muy importante. Se han añadido 4 minutitos extra.
1: Vale, venga, pues por eso ya merece la pena ir, ¿no?
0: Evidentemente, era muy necesario. La película hay que buscarla en la cartelera como Vengadores Endgame Encore, y es muy importante que cuando termine la peli nadie se levante de la butaca, porque hay un adelanto exclusivo de Vengadores Doomsday, con lo cual te llevas 4 minutos extra que no habías visto, uh-huh, y luego un adelanto de lo que va a llegar en diciembre, y seguramente muchos de nuestros oyentes ya habrán comprado esas entradas porque les encanten los Vengadores. Lo mejor de todo es que Joe Russo, el director, ha dicho, y son palabras textuales, es imprescindible para entender la historia de Doomsday, así que tendremos que estar muy atentos las vale. próximas semanas a las cifras de recaudación, que por si no lo sabíais, cuando se estrenó recaudó cerca de 2.800 millones de dólares, lo que la convierte en la segunda producción con mayor recaudación de la historia del cine, solo superada por nuestra queridísima, ya lo hemos dicho, Avatar. Así sí. que cuidado, que Avatar a lo mejor pierde ese número uno este 2026. Y muy atentos también a la siguiente noticia, porque es como si nos hubiesen dicho que iban a juntarse para cantar un dúo Ed Sheeran y Diana Navarro. De primeras no pegan mucho, lo podemos pensar así, uh-huh, pero sin duda algo saldría buenísimo de esa pareja. Pues lo mismo ha pasado en el cine, donde se han juntado el director Night Shyamalan, conocido por sus películas de suspense y terror psicológico, con Nicholas Sparks, uh-huh, escritor de libros de corte más romántico.
1: Vale.
0: La verdad es que en un principio...
1: Bueno, dices, está bien, ¿eh? Mezcla sí, ahí sí, sí. amor, terror, vale.
0: Claro, pero a lo mejor en un principio estos dos nombres dirías jamás se van ajá. a juntar, y lo han hecho, y de esta fusión ha salido el proyecto Nunca olvides que te quiero.
4: ¿Preocupado? Deberías estar.
5: Estoy un poco oxidado.
4: Juegas a estos juegos por mí, ¿verdad?
5: La verdad, Ren, es que nunca he conocido a nadie como tú.
1: Qué bien va todo, ¿no?
0: Sí, sí, de maravilla.
1: Ya.
4: ¿Por qué no podemos estar juntos, Tate?
5: Creo que lo sabes.
1: ¡Wow! Se cuéntanos.
0: Acaba. Se acaba ahí el romance con esa música que directamente sí, sí. te lleva al terror absoluto. Bueno, pues una cinta protagonizada por Jake Gyllenhaal y Phoebe Dinebor. En la ficha de la película han puesto que los géneros que podemos encontrar en ella son thriller, romance y sobrenatural.
1: Oye,
0: ¿y
1: la sinopsis? Está, perdóname, ahora mismo trabajando mucho Jake Gyllenhaal, sí, que también es que está sí. en la zona gris, que regalamos entradas.
0: Hombre, es que es muy bueno este actor.
1: Sí,
0: todo,
1: sí.
0: Todo hay que decirlo.
1: Sí, lo es.
0: Pero bueno, es cierto que durante mucho tiempo no lo hemos visto en la gran pantalla.
1: Y ahora está.
0: Y ahora sale en varios proyectos. Así que muy bien por él. Os cuento, la sinopsis dice así, Gemma. Cuando el solitario arquitecto Tate se traslada a un pequeño pueblo costero para terminar su último proyecto, conoce a una joven seductora que le saca de su caparazón y le sumerge en el centro de un misterio mortal que se cierne sobre el pueblo.
1: Uy, uy, uy.
0: Toma ya.
1: Uy,
0: uy, uy. Yo ya tengo miedo. O sea, ha sido leer la sinopsis, también he visto el tráiler.
1: Yo curiosidad.
0: ha sido terrible. Había un momento que digo, ay, ¿pero por qué estoy viendo esto? Bueno, pues porque me tengo que documentar al final para la sección.
1: ¿Y esto cuándo llega? ¿Perdona?
0: Bueno, pues su estreno está previsto para el mes de febrero de 2027.
1: Ah, bueno. Venga, pues vamos. Recuérdamelo cuando llegue la fecha, porfa.
0: Muy cerquita de San Valentín. Es una película perfecta para ir
1: hombre,
0: a,
1: en para mí sí, ¿eh?
0: Madre mía.
1: Para mí sí. Es que tampoco soy de celebrar mucho San Valentín.
0: Bueno, bueno.
1: Yo qué sé, ¿por qué tienes que comprar un regalo justo el día en el que parece que se te impone hacerlo, no?
0: Bueno,
1: pues no.
0: No, te vas a ver una película que crees que es un poco de amor, pues pero sí. luego no es nada de amor.
1: Exacto.
0: Es de, ay, Dios mío, pero ¿por qué aquí estoy, no?
1: En la butaquita.
0: Oh, Dios mío, cógeme de la mano que yo de aquí no salgo. Bueno, y ahora sí que me quedo con una comedia, Gemma, aunque tiene tintes románticos y la cinta en cuestión gira en torno a una persona de la que hemos hablado mucho en la sección de tecnología con Manuel Delgado y José Ángel Corral. Me refiero a Sam Altman,
1: sí.
0: que en la gran pantalla va a estar interpretado por otro actor que ahora mismo está en todos los proyectos. Es Andrew Garfield y la película se titula Artificial.
6: What is the image of the future that you see?
7: We've created a machine that will solve the world's problems. We don't teach it. It teaches itself.
1: Bueno, en la próxima hora hablaremos, de hecho, con Manuel Delgado, hablaremos de tecnología, hablaremos de esas declaraciones del CEO de Anthropic, de va a acabar con la humanidad, hay que ponerle freno, nos explicará qué hay de cierto en esto. Pero bueno, hay que seguir con la IA también en el cine porque está ahora en todas partes.
0: Efectivamente. Fíjate, esta película está dirigida, espero decir bien el nombre porque tú esto lo vas a pillar muy rápido, por el director italiano Luca Guadagnino.
1: Bueno, a ver, no es como lo hubiese pronunciado yo porque soy de allí, pero lo has salvado.
0: No está mal. Un notable alto. Bueno, pues nos lleva hasta 2023, cuando el Consejo de Administración de OpenAI se hizo con el control de la empresa y destituyó a Sam Altman.
1: Sí.
0: Y a partir de ahí, la historia de la compañía cambió por completo y la vida de él también.
1: Menudo culebrón de muy pocas horas, ¿eh? Porque se le despidió, luego le readmitieron, volvió a ser CEO, nos lo contaron nuestros expertos en la materia y fue como, madre mía, es que no damos crédito.
0: Es increíble. El tráiler está muy bien porque no es tipo como la de Facebook en su momento.
1: Sí.
0: Tiene como a lo mejor un giro un poco más hacia un misterio. Es curioso el tráiler.
1: Es que todo fue muy extraño, o al menos así se contó. ¿Qué pasó ahí?
0: Pues fíjate, hay que verse la película también para ver este punto de vista. Se sabe que en Estados Unidos se va a estrenar el próximo 25 de diciembre, pero no hay fecha prevista todavía en nuestro país. Espero que no tarde en llegar porque tiene muy buena pinta esta producción. Y atentos porque cambiamos por completo de género. Aquí a lo mejor tú también esto lo dominas. Nos metemos de lleno en el mundo de los videojuegos, Gemma, porque hay cositas que contar sobre la versión a la gran pantalla de The Legend of Zelda. Creo que es así el nombre del videojuego.
1: Sí, no he jugado nunca.
0: Bueno, pensé que a lo mejor sí que lo dominabas un poquito más.
1: Así que bueno, siento no dominar lo del tema de cuando las pelis dejan de ser de alquiler y también esto. Ya lo siento, ¿eh?
0: No te preocupes, mujer.
1: Me gusta mucho porque me dejas a la altura del betún. No, igual.
0: No, porque yo pensé que a lo mejor sí que lo dominabas porque Prime Video.
1: Pero
0: me ha gustado
1: y yo,
0: mucho.
1: Bueno, mira,
0: no te puedo ayudar en el tema.
1: Nunca voy a mentir, eso es así.
0: Pero te lo agradezco.
1: Así que no soy experta, cierro ventanilla y bueno, que ya la habrá otro, pero cuéntanos.
0: Bueno, pues este proyecto llegará a los cines en 2027, así lo ha confirmado Nintendo, para ser exactos, el 30 de abril de 2027, y lo hará bajo el nombre de The Legend of Zelda. Se trata de una versión live action, es decir, con personajes de carne y hueso, y los expertos dicen que el hecho de que el título sea ese indica que podría ser el inicio de una nueva saga cinematográfica.
1: Ajá.
0: Hay mucha expectación sobre esta película, al igual que sobre la que voy a hablar ahora, de la que he leído que puede ser uno de los espectáculos cinematográficos más colosales
1: del
0: año.
1: No tengo ni idea, ¿eh? Ya te aviso. Por si acaso.
0: Bueno, te iba a pedir a ver si nos podías doblar el tráiler, pero bueno, ya tiramos todos de imaginación.
1: Ya veré qué hago, según lo que me salga, ¿no? Pero ostras.
0: Bueno, hablamos de Godzilla Minus Zero.
8: Godzilla o
9: qué miedo.
10: ¡Viene
9: Godzilla! Está girando la esquina.
11: Te lo dije, amigo.
1: Bueno, a veces me equivoco y tampoco pasa nada. Siempre estás con lo mismo, ¿y ahora qué? Aún así te sigo queriendo. Pero tengo miedo. Godzilla está ahí. Bueno, me lo he inventado. A ver si la gente va a pensar que es verdad. Pues no, es lo que me va saliendo de mi cabecita. Pero cuéntanos, entonces, ¿regresa?
0: Sí, se trata de la secuela de Godzilla Minus One, que en 2024 se alzó con el Oscar a los mejores efectos especiales. Y en esta nueva producción llevará al espectador 2 años después de la historia original. Volvemos a Japón, por si alguien no se había dado cuenta. Y cuando piensa que ya todo está en calma, allí están tan tranquilos, pues no, porque aparece una criatura muchísimo más grande que la anterior. Y además tiene muy mala baba. Y además es fea, Gemma, pero fea.
1: Sí, eso suele
0: feísima.
1: Ser, cuando es monstruo suele ser.
0: Pero muy fea, en serio. Estaba viendo el tráiler y digo, pero qué fea, qué cosa más terrible han puesto aquí, evidentemente para dar mucho miedo.
1: El dinosaurio de Shrek, iba a decir, yo también estoy, de Toy Story.
0: Ajá.
1: ¿Está basado en Godzilla?
0: ¿Qué dices? No, yo creo que no, ¿eh?
1: ¿No?
0: Yo creo que no.
1: Vale.
0: Lo buscamos, de todas maneras, porque es un dato que me parece muy, muy curioso.
1: Bueno, a ver, también ha salido de mi cabeza, bueno. Ya hemos visto lo experta que soy, ¿no? Por eso esto, mira, lo he preguntado. Ojo,
0: bueno,
1: lo he preguntado.
0: Lo miramos, ¿eh?
1: Ahora lo buscamos.
0: Bajo ventanilla, porque tampoco te sabría decir yo sobre ese tema. Bueno, como curiosidad os puedo decir que Godzilla Minus Zero es la primera producción japonesa rodada para IMAX. Y no queda mucho para verla, ya que se estrena el próximo 6 de noviembre. La semana semana pasada acabamos la sección de la gran pantalla hablando de Robert Pattinson y del éxito que está teniendo hoy en día en Hollywood. Bueno, pues hoy cierro hablando de otro actor que está teniendo un éxito absoluto este 2026 y es Javier Bardem. A finales de año estrena Dune parte 3. Desde hace bien poco le podemos ver en la gran pantalla en el último proyecto de Rodrigo Sorogoyen, El ser querido. También ha enamorado a la crítica con su papel de malo malísimo en la serie Cape Fear. Y ahora, junto a Penélope Cruz, su mujer, ha presentado en el Festival de Venecia otra cinta muy, muy interesante. Es Bunker.
10: What about you two? How did you meet?
12: Yes, yes.
10: Go on, tell us.
12: Come on, we need to know. We need to know.
13: One day, we were at her place, in her apartment. There was, it was the first time we had dinner. Just the two of us.
1: Antes de que me hables de esta producción, que me interesa además bastante, lo he buscado, en principio no, aunque dicen que hay una escena, no sé si será cierto, eliminada de Toy Story 2, en la que Rex, que es el dinosaurio de esta producción, de esta saga, pues sí que tiene una escena muy parecida a la de Godzilla.
0: Vale, o sea que
1: eso
0: por
1: es
0: ahí
1: lo que se cuenta, pero vamos, que ahí se queda, como mucho, así una búsqueda rápida, bueno, también te digo.
0: Está bien, es un dato que me parecía bastante interesante. No, en serio. Porque bueno, pues piensas en Toy Story, en ese dinosaurio cuquísimo, y piensas en Godzilla, que de cuque tiene poco, y dices, vaya, pues mira, hay relación en el fondo.
1: Pues ahí veis la pifia. Dicho esto, bueno, vamos con The Bunker.
0: Pues mira, es una producción dirigida por Florian Zeller, en la que Bardem da vida a Miguel, un arquitecto de renombre que recibe un proyecto algo diferente a los habituales, construir un búnker de supervivencia para un multimillonario tecnológico. Tras la proyección de la película en Venecia recibieron una ovación, Gemma, que duró 15 minutos y medio.
1: Bien.
0: Llevándose la ovación más larga de la edición y quedándose cerca de la más larga de la historia del certamen. Uh-huh. Ese honor lo tiene otro español, Pedro Almodóvar, con su película La habitación de al lado, que recibió una ovación que duró 16 minutos y medio. Así que, pues nada, los españoles ahí triunfando en la gran pantalla.
1: Buen cierre, ¿eh?, en la sección de cine. ¿Cómo sabes hacerlo para que siga siendo tuya? Gracias, Isa.
0: A ti.
1: Seguimos.
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15: Buenas noches. Yo leer, no leo mucho. Estoy esperando que Monforte saque un libro para empezar a leer.
1: Uy, pues pronto, ¿eh?
15: ¿Y el dibujo puede ser un arco y una flecha?
1: No es un arco y una flecha. Bueno, lo de pronto me lo he inventado, pero quién sabe, como siempre es muy misterioso él con sus proyectos, y quizá da demasiado bombo a lo que hace cuando puede que sea nada.
0: Posiblemente.
1: Pues yo qué sé.
0: Pero sí.
1: Puede que se invente esto, ¿eh?, que mañana empiece con voy a escribir una novela de fantasía.
0: Una idea desde hace tiempo.
1: Puede ser.
0: Seguro.
1: Pero bueno, es un proyectito. Él utiliza mucho la palabra proyecto. Sí. Me lo está diciendo por línea interna, pero ya lo hemos comentado antes. Yo lo primero que he hecho ha sido hablar de proyecto.
0: Proyecto.
1: Cuando te he nombrado es proyecto. Y ahí entra lo que le dé la gana, inventado o no.
0: ¿Pero tú le ves escribiendo algo de ciencia ficción, fantasía?
1: No, hombre, yo creo que de animales, por lo de biología.
0: Ah, claro.
1: Yo creo que cómo funciona el cuerpo de tu animal. De tu mascota, y ahí hace un, ¿no?
0: O a lo mejor un cuento de animales que tocan instrumentos, que tienen una banda de música, algo parecido.
1: Fíjate, yo creo que va a hacer un libro temático sobre plantas.
0: Ajá.
1: Y que lo va a titular De una flor para otra.
0: Bueno.
1: Qué maravilla. Sergio Monfort.
0: ¡Qué maravilla!
1: De flor en
0: flor. Ya está cogiendo apuntes también él, ¿eh?
1: Bye, Monforte. Más.
16: Hola, buenos días.
1: Hola.
16: ¿La figurita de papel puede ser un paraguas?
1: No, ya ha salido, no es un paraguas, se ha dicho mucho, ¿eh?, durante la noche. Más.
17: Hola, buenas madrugadas.
1: Hola.
17: Soy Paco, desde Alicante.
1: Hola, Paco.
17: ¿La figurita puede ser un paraguas?
1: No lo es. Por cierto, ya hemos dicho que en el este precipitación es precaución. Más.
18: Buenas noches, chicas. ¿La figurita de papel podría ser un aspersor de estos que se ponen para regar en los jardines?
1: Pues mira, también se puede parecer, ¿eh?
0: Y nos había dicho.
1: De volcán a ballesta pasando por aspersor. ¡Qué maravilla! Pero no. No. Más.
19: Buenas noches. La figurita me parece que es una percha.
1: No. Tampoco es una percha, pero sé a qué percha se refiere.
0: ¿A cuál? ¿Yo no?
1: Sí, las que son para vestido, por ejemplo, vienen muy bien, que son un poco más grandes, que bajan un poquito más que las tradicionales, Isa.
0: No, sigo sin saber a cuál te refieres.
1: Pues me parece terrible.
0: Voy a buscar.
1: Busca, percha. Busca, porque seguro que alguna tienes por casa. Pero bueno, busca en el móvil y luego ya te llevará a alguna que tengas en el armario. Vale. Son más grandes que las habituales. Más.
18: A ver, la figurita esta, yo es que no veo las cosas, ¿eh? En serio.
1: Ánimo,
18: es que yo no las veo.
1: Que se puede.
18: Pero podría ser un paraguas.
1: No, no.
18: Pero es que vamos, es que no lo sé. Con todas las cosas que se han dicho.
1: Ya.
18: Y leer, sí, me encanta leer. Y mi escritor favorito es Stephen King. Me encantan los libros de misterio, asesinatos, de terror. Me encantan. Un beso, familia, y buenos días.
1: Buenos días. Muchas gracias por participar. Más gente.
20: Hola, muy buenos días.
1: Hola.
20: A mí sí me encanta leer. Estoy ahora con una policíaca que se llama Belladona.
1: Ajá.
20: ¿Y la figura de papel podría ser un paraguas?
1: No.
20: Gracias, buenas noches.
1: Buenas noches. Mira que a veces juego al despiste y uh-huh. lo fácil es lo que finalmente he puesto ahí, he plasmado. Es que no quiero decir plasmado porque ya me habéis dicho que tengo un vocabulario muy extenso por decir plasmar y quiero evitarlo.
0: Vale.
1: Son cosas que pasan, ¿eh? Que me sale solo.
0: Pim,
1: ¿qué culpa
0: pum.
1: Tengo yo, ¿no? De ser un libro con piernas?
0: Sí, la verdad es que sí. Sí, sí, sí, sí, sí. Yo cuando te veo digo, aquí llega el libro andando.
1: Ratoncito de biblioteca.
0: ¿Ibas mucho a la biblioteca?
1: Pues sí, sí, sí. Y no solamente a la del instituto y a la de la universidad, sino también a las de Madrid. Tengo el carnet.
0: Ah, pues yo a ninguna, pero a ninguna.
1: Pues entonces eres...
0: Pero vamos, es que...
1: Lectora de Chichinabo,
0: ¿eh? Te voy a decir una cosa, no sé dónde estaba la biblioteca en nuestra universidad, ¿eh?
1: Pues...
0: vamos, no tengo ni idea.
1: Eso ya, Isa, es bastante, para mí, doloroso.
0: Ni la pisé.
1: Pues existía, aunque tú no te lo creas.
0: No, me
1: existía,
0: lo creo.
1: De hecho, fui a más de una, es decir, no solamente a la de nuestro campus, sí. también de otros.
0: Vaya.
1: Y luego en Madrid no solamente tienes bibliotecas, uh-huh. tienes el bibliobús.
0: ¿Ya?
1: Yo el bibliobús lo he utilizado mucho.
0: Ah.
1: En su día, hace ya mucho tiempo que no, pues porque me compro los libros y los leo en mi casa y luego se quedan en mis estanterías. Pero en su momento sí, yo era muy, muy, muy de bibliobús.
0: Pues yo no, la verdad es que no, pero no he pisado nunca una biblioteca, todo hay que decirlo.
1: Pues ya te digo, ya. Lectora de Chichinabo.
0: Terrible esto.
21: Hola, buenas noches, me llamo Marco. ¿La figura de papel podría ser un paraguas?
1: No, no, tenemos que salir de ahí, tenemos uh-huh. que salir.
0: Por
1: más.
22: El dibujito parece un destornillador.
1: No, pues no. Mira, hemos salido. Hemos sí. salido, pero no es un destornillador. No. Más gente.
23: Bueno, buena madrugada. Soy Ángel de Sevilla.
1: Hola, Ángel.
23: A ver, la figurita esta con los papelitos pueden ser una lámpara de techo, ¿vale? Muchas gracias.
1: Gracias a ti. Ya ha salido, tampoco es una lámpara. Seguimos.
24: Hola, creo que la figurita de papel es un ancla.
1: No, también ha salido. Ay, que nos acercamos al final. Al final para resolver, porque el programa continúa.
0: Sí, sí.
1: Más.
25: Hola, buenas noches.
1: Buenas
25: Soy Santiago,
1: noches.
25: De aquí de Colmenarejo. Y creo que la figurita de papel puede ser un paraguas.
1: No, Santiago.
25: Buenas noches.
1: Ay. Es que quiero entregar ese lote Conrado Extra y no sé si va a ser posible.
0: ¿Puedes recordar si no la pista?
1: Ay. Si es que ya no recuerdo, simplemente que no era de un barco, no he dicho nada más. Ah, bueno, sí, también que puedes tenerlo, bueno, que lo tienes en casa y que puedes tener más de uno.
0: Uh-huh.
1: Es lo único que he contado y me parece importante.
0: Sí, y no es un paraguas.
1: Jo, es que podría dar otra pista.
0: ¿Otra?
1: No, pero sería
0: vale.
1: muy, muy fácil, ya lo regalaría y no es plan, hombre, vale, hay que currárselo un pelín. Que se está currando la gente
0: muchísimo,
1: las opciones, ¿eh?
0: Muchísimo,
1: sí, sí.
0: Increíble.
26: Puede ser un paraguas. Buenos días.
1: No, tampoco es un paraguas. Ya lo hemos dicho.
0: Ay,
1: venga.
0: Ay,
1: ay. Ay.
0: Uy, uy, uy. Se lo está pensando, queridos oyentes, se lo está pensando. Es posible que llegue nueva pista.
1: Igual el paraguas y eso que tienes en casa y más de uno tienen un elemento en común. Ya está.
0: Toma ya, madre del amor, hermoso.
27: Hola, buenos días.
1: Buenos días.
27: Uno de los libros muy buenos que leí, Vuelo 19, de vuestro compañero Ponsetti. ¿Y la figura puede ser una lámpara de mesa?
1: No es una lámpara
0: no.
1: de mesa. Bueno, la gente no puede verlo, yo lo explico. Te he dicho a ti, te he explicado
0: sí.
1: la pista y me has hecho el gesto de, hombre, ya lo he pillado.
0: No, pilla, por favor, Gemma.
1: Que por un momento pensaba que no.
0: Sobre todo porque además es que sé lo que es el dibujo.
1: Ya, digo, me había extrañado, ¿eh? Digo, madre mía, si no lo pilla, pero yo por si acaso digo, sí, se lo cuento.
0: Digo, ¿pero por qué me lo está explicando? ¿De verdad que esto lo he pillado?
2: más.
3: Buenas noches.
1: Buenas noches.
3: Soy Raúl, llamo de Navarra.
1: Sí.
3: Y yo pienso que podría ser un paraguas. Dentro de poco
1: no, Raúl,
3: va a empezar a hacer falta.
1: Sí.
3: Y lo de la lectura, bueno, yo leo poco. Me gusta más leer el periódico que otras cosas. Venga, un saludo, buenas noches y seguir así, que lo estáis haciendo de maravilla. Gracias.
1: Muchas gracias a ti y ánimo con ese turno. Más.
4: Hola, buenos días.
1: Buenos días.
4: Nada, ¿la figurita podría ser un ancla de barco?
1: No.
4: Bueno, buen programa, muchas gracias.
1: Gracias a ti. ¡Ay!
0: Mi ancla...
1: Es que no quiero decir nada del barco, simplemente que no tiene nada que ver con el barco, ¿vale?
0: Mi paraguas, por favor. Mi ancla...
1: Aunque bueno, ojo, en un barco he dicho que no...
0: Cuidado, muy bien, Gema.
1: Podría...
0: Muy bien, ¿eh? Muy bien, muy bien, muy bien.
1: Podría estar y quizá debería estar, ¿eh?
0: Oye, más opciones sobre la mesa, ¿eh?
1: Pero bueno, es sobre todo en casa. Vamos a pensar en casa y en algo que tenga relación con el paraguas.
5: Vale. Hola, buenas noches. ¿La figurita de papel puede ser un ancla de barco?
1: No, más.
6: Hola, buenos días. ¿La figurita de papel podría ser una lámpara?
1: No, no, no, no. No salimos de ancla, de paraguas y de lámpara, ¿eh?
0: Lámpara.
1: Más.
7: Hola, buenas noches. ¿La figurita de papel puede ser una sombrilla? Gracias.
1: No, uno más.
8: Hola, buenos días. ¿La figura puede ser un perchero? Un saludo.
1: Que también ha salido. Pues sí. No es un perchero. Bueno, vamos a empezar primero por alguien que haya participado en el tema y que por tanto se lleva el lote Conrado y la entrada doble para Resident Evil.
0: Pues el afortunado es Raúl, que nos mandaba su nota de voz desde Elche.
1: Raúl, ya nos contarás qué tal la peli, que se estrena el viernes, y también el lote de la confitería de La Bañeza. ¿Y puedo dar el lote Conrado extra? Creo que sí, ¿eh? Vamos a comprobarlo.
9: ¿Y el dibujito puede ser un grifo?
1: ¡Claro que es un grifo!
0: Fuerte, muy bien.
1: Bueno, explico la pista.
0: Muy bien,
1: grifo,
0: aplausos.
1: Paraguas, agua. Ahí estaba. Ahí estaba la relación, buah. Increíble, ¿eh? Bueno, solo una persona.
0: Correcto, Santiago.
1: Santiago se lleva ese lote, así que quiero decir, solo una persona se lo lleva siempre, pero solo una persona ha dado con ello y fíjate que lo habéis intentado, lo cual agradecemos enormemente porque nos divertimos también mucho, ¿eh?
0: Sí.
1: No solo escuchando, sino también intentando ver esas cosas que veis vosotros, que algunas sí lo logramos, uh-huh, otras no, pero bueno, echamos el rato, nos divertimos. Así que gracias porque vosotros también nos entretenéis a nosotros. Dicho esto, hay que continuar. Tenemos que hablar de tecnología, de todo lo que se ha liado con la inteligencia artificial, también de las novedades de Apple. Tenemos que hablar con Carlos Padilla en su building, que a saber qué nos trae, repasar la actualidad. Bueno, un montón de cosas en este último tramo, en la próxima hora, hasta las 6, las 5 en Canarias. Así que música, información y seguimos.

0: Son las 5, las 4 en Canarias.
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0: Muy buenos días. La sesión de control al gobierno de este miércoles estará centrada en la crisis que atraviesa Ceuta, asunto por el que este martes la embajada de Marruecos le envió un correo a varios europarlamentarios en el que atribuye lo ocurrido a una campaña de desinformación promovida en redes sociales y a las mafias. En la misiva, el País Alauí ha destacado además que el gobierno de España ha afirmado de forma pública que la información disponible no les permite atribuirles la llegada masiva de miles de inmigrantes a la ciudad autónoma. Una posición, la del Ejecutivo español, que critican los grupos parlamentarios, tanto desde la oposición como los propios socios de investidura.
2: Creemos que Marruecos, en todo caso, no es un socio fiable.
3: Es más verosímil que el presidente del gobierno está preocupado porque Marruecos pueda desbordar nuestras fronteras con ataques híbridos.
4: ¿Por qué ese interés de exculpar a Marruecos? Que Pedro Sánchez lo aclare, evidentemente. Es su responsabilidad.
5: El gobierno está negando lo evidente.
0: Rabat asegura que ha cumplido con sus compromisos con España y la Unión Europea porque, sus autoridades señala, han evitado más de 75.000 intentos de cruce irregular cada año desde el 2023. Y añade que se compromete a readmitir a todos los inmigrantes que cruzaron de forma ilegal la frontera con Ceuta el pasado mes de julio, incluidos los menores. Desde Estrasburgo, el comisario europeo de Migraciones, Magnus Brunner, ha insistido en que esta es la prioridad, los retornos inmediatos.
6: Las imágenes y los acontecimientos de Ceuta nos muestran, por supuesto, que tenemos aún mucho que aprender.
0: En Ceuta, según los últimos datos que ha dado el ministro de Política Territorial y Mando Único, Ángel Víctor Torres, se han iniciado más de 1.800 expedientes a adultos y más de 2.000 a menores, aunque el Ejecutivo estima que entre 700 y 1.000 menores inmigrantes permanecen en las calles. Sara Iturbide.
7: Estiman que son entre 700 y 1.000 en base a las comidas que se están realizando. Además, han retornado a Marruecos voluntariamente casi 5.500 adultos migrantes y se han producido 307 expulsiones. Hay además 4.160 migrantes en plazas temporales donde están siendo atendidos y sometidos a las labores de triaje y filiación. Igualdad trabaja además en ubicar en lugares más dignos a 300 mujeres en los próximos días y de manera inmediata.
0: En la Cámara Baja, la Ley de Dependencia y Discapacidad afrontará su último debate antes de su posible aprobación definitiva. La reforma blindaría por ley que la Administración General del Estado financie el 50% del sistema de atención a la dependencia. El Congreso también votará el decreto ley para regular los grupos de interés mediante la creación de un registro público, la conocida como Ley de Lobbies. Gabriela Olías.
8: La debilidad parlamentaria del Ejecutivo podría abocar al fracaso al decreto para regular los lobbies un mes después de haber sido aprobado en el Consejo de Ministros. Junts, el Partido Popular y Vox podrían hacer imposible hoy que la norma salga adelante. Se lo afea desde el PSOE Patxi López, que acusa a los tres grupos de pretender ocultar los intereses a los que responden.
9: ¿Quién está en contra de que haya un registro de lobbies? Pues algunas empresas, algunos grupos de interés que no quieren asomar la patita y algunos grupos políticos que no quieren que se vea claramente qué intereses están defendiendo aquí. Eso es lo que me preocupa.
8: Defiende López ser este un decreto que persigue cumplir con los compromisos europeos en materia de transparencia para garantizar la trazabilidad de las leyes. Desde Sumar, Verónica Barbero le pide al Partido Popular demostrar con su voto a favor una preocupación real respecto a la corrupción.
10: A ver si ponen de manifiesto otra cosa diferente a lo que muchas afirmamos, que es que la corrupción está en el ADN del Partido Popular. Es un modus operandi en política. Demuestren que no es así pulsando los botones adecuados.
8: No se espera que ni el PP ni Junts vayan a dar un balón de oxígeno al Ejecutivo este miércoles. Quien sí ha desvelado su voto es Vox, que insiste una vez más en que no apoyará ninguna medida que proponga este gobierno.
0: Los medios aéreos se sumarán en las próximas horas a las labores de extinción del incendio en el municipio valenciano de Tuéjar. El fuego ha obligado a pasar la noche fuera a 25 personas de una colonia, un camping y una pequeña aldea cercana a la localidad, de la que es alcalde Carlos Tarazón.
11: Esto no es solo un incendio forestal, esto nos quema por dentro a todos los que vivimos en estas zonas. Esto es lo que nos mantiene, lo esencial para la vida está aquí y no se entiende desde dónde se tiene que entender. Se necesitan fondos, decisiones políticas y económicas que se toman, el problema es que se toman lejos de aquí.
0: El fuego, que ha afectado a 690 hectáreas, ha dejado a dos bomberos forestales heridos. Ambos han sido trasladados al hospital, aunque por motivos distintos. Uno por quemaduras leves y el otro por contusiones, también leves, después de que volcara el coche autobomba que conducía. Es todo por ahora. Se quedan en No Son Horas con Gemma Ruiz. Más información a las 6, las 5 en Canarias, en Más de Uno con Rafa Latorre.
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1: 5 y 6 de la mañana, 4 y 6 en Canarias y continuamos en No Sonoras en este miércoles 16 de septiembre, en el que nos va a quedar una hora muy tecnológica, porque por un lado vendrá el periodista Javier Semprún para hablarnos de errores tecnológicos o de cosas que parecían algo y luego no lo fueron tanto en la historia, pero también estará por aquí nuestro experto en ese campo, en tecnología, Manuel Delgado Tenorio, porque tenemos que hablar con él, por un lado, de Apple, que ha presentado por fin su móvil plegable, y por otro, de las declaraciones del jefe de Anthropic, que ha dicho literalmente que el sector tiene que pisar el freno. Bueno, esto dentro de unos minutos. Ahora, lo siguiente. El Padilla Building de Carlos, todo tuyo.
2: Y no hay otro tema, Gemma, más mencionado en los últimos días, que es el asunto de la IA.
3: Whoever wins, AI wins. That's the power. This is bigger than the internet.
4: Come with me.
2: La inteligencia artificial, que no es, como cantaba aquí Gene Wilder en su papel de Willy Wonka, no es pure imagination, es realidad. Y bueno, tranquilidad, que los expertos ya le van a comentar el asunto, todos los detalles, pero indudablemente está por ver cómo esa IA, sea cual sea la empresa que acabe liderando toda la vaina, está por ver cómo se traduce en el día a día. Y antes que el temor a la extinción total de la humanidad, vendrá a ver en qué afecta, por ejemplo, al curro, al empleo, a los trabajos. Habrá protestas, seguro que las hay, si la IA empieza a hacer que muchos empleos se pierdan por el camino. Y serán distintas, pero el sentimiento podrá ser muy parecido a lo que se llamó el ludismo, este movimiento social de protesta surgido en Inglaterra a principios del siglo XIX, principalmente entre 1811 y 1816. El ludismo, protagonizado por artesanos y trabajadores textiles que se oponían a la incorporación de la maquinaria industrial en las fábricas. No es que rechazaran la tecnología por miedo a la innovación, sino que lo hacían por las consecuencias socioeconómicas de su implantación. Aquello del ludismo deriva de Ned Ludd, también llamado General Ludd, Rey Ludd o Capitán Ludd, una figura que no existió, o seguramente no existió, vamos, que es una leyenda. Según la tradición, hacia 1779, un joven aprendiz de Leicester habría destrozado dos telares en un acto de rabia o de protesta. Décadas después, los trabajadores adoptaron su nombre como símbolo y firmaron cartas y proclamas de forma similar a como se usaba la figura de Robin Hood. El ludismo, bien lo saben, el ludismo fracasó. No logró detener ni revertir la mecanización de la industria textil. Las fábricas siguieron instalando telares mecánicos y otras máquinas, la producción industrial se impuso y el sistema de trabajo artesanal doméstico desapareció casi por completo en los años siguientes. Y todo, en buena medida, en muy buena medida, todo aquí.

Art Wright, industrial e inventor británico nacido en Markham en abril del año 1743, hijo de un terrateniente. Estudió en Oxford, se ordenó sacerdote anglicano y en 1786 fue nombrado canónigo de la Catedral de Lincoln. Y ahí estaría ocupando el cargo hasta su muerte 37 años más tarde. Cartwright no tenía experiencia alguna en textiles ni en mecánica. La iluminación, o sea, la idea, le vino por una visita a las fábricas de Arkwright. Y allí pudo ver las máquinas hiladoras de ese señor, de Sir Richard Arkwright. Aquello hacía hilo que daba gusto. Entonces, Cartwright, en una conversación con unos colegas, sugirió que la solución lógica era mecanizar el proceso del tejido, de la misma forma que Arkwright había hecho con el hilado. Los amiguetes presentes se rieron, diciendo que aquello era muy complejo, que las manos del tejedor realizaban movimientos demasiado precisos para ser imitados por un mecanismo mecánico, valga la redundancia. Pero el párroco se pondría manos a la tarea o al telar, y sin haber visto trabajar nunca en su vida a un tejedor artesanal en persona, Cartwright hizo el primer prototipo en 1785. Diseñó el telar basándose únicamente en su propia lógica. Construyó una máquina enorme y tosca operada por muelles pesados que requería la fuerza de dos hombres fuertes para mover los mecanismos. Aunque lograba entrelazar hilos y producir tela gruesa de vela, no era eficiente para una fábrica. Solo después de patentar su primera máquina se tomó el tiempo de acudir al taller de un tejedor manual. Al observar la fluidez del movimiento humano, comprendió la necesidad de controlar la tensión del urdido, el paso automático de la lanzadera y la detención si un hilo se rompía. O sea que eso, aquello dio lugar a sus patentes más perfeccionadas en 1787 y en 1788. Pero no vean en esto una historia de gran éxito, porque sus inventos no le proporcionaron riqueza. Más bien, en tiempos del ludismo, le dieron dolores de cabeza. El motivo principal, claro, las protestas de los obreros, que veían cómo sus puestos de trabajo peligraban con la introducción de esas modernas máquinas. El golpe más demoledor para sus finanzas ocurrió cuando una empresa de Manchester llegó a un acuerdo con él para instalar 500 de sus telares mecánicos en un nuevo complejo industrial. Todo bien, este proyecto representaba la salvación financiera de Cartwright, pero un incendio. Un incendio provocado por un grupo de tejedores artesanales destruyó la fábrica hasta los cimientos. Para finales de 1790, Cartwright estaba completamente arruinado, y eso a pesar de que su invento funcionaba, tanto que hasta fue copiado por competidores que no pagaron un duro en compensación. No fue hasta 1809 cuando un grupo de empresarios de Manchester, reconociendo que sus fábricas ahora se enriquecían gracias a las ideas originales de Cartwright, presionó al Parlamento británico y el gobierno le otorgó una compensación estatal de 10.000 libras con las que el hombre pudo saldar definitivamente sus deudas y comprar una pequeña granja donde vivió sus últimos años de forma más tranquila. Ya llegarían otras gentes a llevarse gran reconocimiento, a mejorar lo que puso en pie este canónigo, el señor que levantó lo que sería el símbolo de la revolución industrial y también el motivo que provocó uno de los primeros grandes conflictos entre tecnología y empleo. Ahora tenemos otros, y en unos años, otros tantos. En realidad, a pesar de que el mundo siga avanzando, nada es tan nuevo como parece.

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1: Repasamos ya la actualidad en este miércoles 16 de septiembre, en el que van a bajar las temperaturas de forma generalizada y, eso sí, precaución en el este peninsular por fuertes precipitaciones, especialmente en zonas del interior de Valencia y en Barcelona, en alerta naranja. Arrancamos con las portadas de los principales periódicos del país. Vamos con La Razón, que hoy titula: la inteligencia recaba más papeles que tumban el relato oficial. Moncloa pierde el control del CNI. Los servicios de información militares también reúnen nuevo material. Ley de nietos de instrucción legal a manga ancha en solo 5 días, y una nueva norma amenaza con reducir la edificabilidad de las viviendas.
2: En El País leemos: Madrid abre una investigación por el maquillaje de las listas de espera. También en esta portada, el Supremo da un revés al plan de Trump de limitar el voto por correo. Y me quedo con un titular más: Bruselas quiere restringir el acceso a redes a los menores de 15 años.
1: En la portada de El Mundo, cargos de Sánchez lo señalan por primera vez: no tenemos relato. La visita de Felipe VI a Ceuta estará fijada antes del

0: 12 de octubre y un caza de la OTAN derriba en Lituania un dron armado con posible origen bielorruso.
1: Y dos apuntes en ABC. El delegado del gobierno en Ceuta se enfrenta a una investigación por hasta 6 delitos y la Comisión Europea urge a Sánchez para que acelere las expulsiones.
0: Vamos ya con la información deportiva, así que tú dirás, Ana Rodríguez, muy buenos días.
2: ¿Qué tal, Gemma? ¿Cómo estáis? Aquí con una nueva jornada de Liga, la sexta en Primera División, que ya tiene 3 partidos disputados. La victoria del Real Madrid in extremis 2-3 ante el Elche, gracias a un nuevo gol de Carlos Espí en el minuto 90, cuando apenas llevaba 3 minutos sobre el terreno de juego. Un gol que le daba los 3 puntos al Real Madrid, que dominaba la primera parte. Se fue al descanso ganando 2-0 con los tantos de Güler y de Mbappé, pero que se dejó ir en la segunda. Empató el Elche hasta ese minuto 90 en el que Carlos Espí de nuevo daba la victoria a los suyos, y de él hablaba Mourinho en rueda de prensa.
3: Lo está haciendo bien, está dando una contribución importante al equipo. Un chico con grande motivación, pues que tiene por delante este jugador, que no es un jugador normal. Jugar con los dos juntos no es fácil y el equipo pierde equilibrio.
2: El Rayo Vallecano se impuso en su último partido en el exilio en Butarque ante el Español por 2-1 y el Valencia, sin entrenador, con el interino Óscar Sánchez en el banquillo, también ganaba 0-1 en su visita a Vitoria. Al Alavés hoy se juegan 4 partidos más. A las 7 de la tarde el Deportivo de La Coruña recibe al Sevilla. También a las 7 el Atlético de Madrid vuelve al Metropolitano con las bajas de Barrios, de Julián Álvarez y de Sorloth para recibir a Osasuna. Por cierto, Simeone fue muy claro, pedía ayer el Balón de Oro para su compatriota, para Leo Messi, y hablaba de que necesitan estar juntos con el público del Metropolitano.
4: Necesitamos a nuestra gente, venimos de un esfuerzo muy grande, mañana vamos a necesitar de esa energía que el estadio nos transmite y que los chicos logran transformarla dentro del campo de juego. Vamos a necesitar de nuestra gente porque venimos de un esfuerzo muy grande y esperemos poder encontrarnos con el escenario que siempre hemos tenido.
2: A las 9:30 el líder, el Barcelona, recibe al Racing de Santander, y también a las 9:30 el Athletic Club de Bilbao visita al Levante. También tenemos Europa League, porque debuta el Celta de Vigo en esta competición a partir de las 7:45 en Chipre ante el Omonia, y a las 6:30 partido de los octavos de final del Mundial Sub-20 femenino. España se mide a Portugal. Por supuesto que la jornada la podrán seguir en el Radio Estadio de Onda Cero.
0: Gracias, Ana. Aunque en unos minutos charlaremos sobre tecnología con nuestro experto en la materia, con Manuel Delgado, como cada miércoles. Además, hoy, porque tenemos que hablar de las últimas noticias de Apple y también de esas declaraciones del líder de Anthropic que tanto han dado de qué hablar, que tantos titulares han acaparado, nos va a quedar una hora muy tecnológica, porque también tratamos el tema en esta sección, en Aleteocracia, del periodista Javier Semprún. Tú dirás, Javier, muy buenos días.
5: Buenos días, querida Gema y compañía. No sé si habrá alguien en el planeta Tierra que no haya escuchado ya que nos hallamos en puertas del apocalipsis, del fin de la raza humana. ¿Cómo te lo cuento, Pitita? ¿Cómo te lo cuento? Que el fin del mundo nos ha de llegar en forma de dominación y exterminio por culpa de una tecnología, la inteligencia artificial, que, capaz de autodesarrollarse a velocidad creciente, en pocos años terminará tomando el control, asumiendo el poder y reduciendo nuestra presencia en el planeta a un componente residual. La amenaza reúne a todas las distopías en una: Gran Hermano, Matrix, Terminator, Robot. Aunque la verdad es que la reúne de una forma bastante extraña, Gema, pues son quienes están desarrollando y forrándose con esta tecnología en el lado occidental del planeta quienes piden a gritos una regulación, o al menos capacidad para una autorregulación que nos libre de la competencia desaforada por el control absoluto de un mercado que busca eso precisamente, el control absoluto de nuestras apetencias, deseos, miedos, necesidades y dinero. La verdad es que para los chinos, en la carrera por el dominio de los mercados, las fuentes de energía y el comportamiento social, gracias a la inteligencia artificial, los rivales en realidad son el lado oriental, pues para viajar de Pekín a Silicon Valley, enfilan el avión hacia el este. Así que para un chino que se precie, Europa somos prácticamente el más allá, nos miren por donde nos miren. Pero a nosotros nos gusta decir que somos occidentales y que ellos son orientales, y para entendernos es suficiente. Más que nada porque hubo un tiempo en que los romanos tuvieron que entender el mundo de esta manera. Roma era occidente y Constantinopla el lado oriental. Por una vez, y sin que sirva de precedente, debo estar totalmente de acuerdo con Pablo Iglesias cuando señala que considerar que una tecnología autosuficiente sea un peligro para la humanidad parte de la premisa de considerar a esa tecnología tan canalla y destructiva como es la humanidad. Así como que lo que estamos presenciando es un problema en términos de economía. Es cierto que una tecnología de este calibre en manos de los estados trasladaría el conflicto a una batalla estratégica por el poder global. Y claro, a un chavista como Pablo Iglesias, convencido de que dicha batalla la ganarían los chinos, pues tampoco le parece mal. Al fin y al cabo, un gran hermano socialista responde al ideal de la revolución bolchevique: ciudadanos obedientes, iguales y lobotomizados, al servicio de un partido que, mira tú por dónde, tiene unos cuadros que controlan el botoncillo de la máquina y viven de puta madre, con una sola preocupación: no ser desalojados por otros de su misma especie. Claro que la alternativa, no sé yo, Gema, una gran empresa controlada por un capitalista de manual controlando una población empobrecida que se ve obligada a trabajar de sol a sol para alimentar sus cuentas corrientes, su nivel de vida exclusivo, protegido por una casta intermedia que se cree saludable porque come sus migajas, que es lo mismo que decir que porque come. Yo me temo que los riesgos son muchos y el mayor de todos, la guerra por su control, y que trataremos de inventar un sistema de disuasión bajo el viejo lema de que entre bomberos no nos pisamos la manguera. Pero no dejará de ser una nueva construcción humana sujeta a riesgos inmensos. Pues la disuasión nuclear, por ejemplo, ha funcionado, me diréis, y de hecho una potencia nuclear como Rusia se las está viendo canutas en una guerra contra un país no nuclear como Ucrania, sin poder utilizar sus armas estratégicas como el diablo manda. Bien, pero ¿y si os dijera, compañera, que el mundo se ha salvado del desastre nuclear por fallos tecnológicos y humanos en al menos 5 ocasiones? Verás, en 1962, en plena crisis de los misiles, un capitán de submarino nuclear soviético confundió cargas de profundidad de fogueo con las que era combinado a subir a la superficie con el inicio de la guerra y dio orden de disparar un torpedo nuclear. Su segundo al mando se negó y convenció al capitán para emerger. En 1979, en el NORAD, que es el centro de mando nuclear de los Estados Unidos, se detectó un ataque masivo de misiles soviéticos y se puso en marcha el dispositivo de respuesta. Pero los satélites no detectaban misil alguno. Por error, alguien había introducido en el ordenador central una cinta de entrenamiento con la simulación de un ataque. Al año siguiente, el NORAD volvió a detectar un ataque ruso. Esta vez se trataba del mal funcionamiento de un chip de 46 centavos en un ordenador de comunicaciones. Alguien detectó, por fortuna, que aquellos datos que daba eran erráticos. En 1983, la OTAN realizó un ejercicio de entrenamiento con simulación de ataque nuclear a Europa. Los rusos se pusieron en alerta máxima y a punto estuvieron de disparar. Algún funcionario ruso no había dado traslado del aviso de la OTAN acerca del ejercicio. En ese mismo año tuvo lugar el famoso incidente en el que los satélites rusos confundieron el reflejo de la luz del sol sobre las nubes con al menos 5 misiles en ruta hacia Moscú. El ordenador inició el protocolo de respuesta, pero un oscuro teniente coronel, Stanislav Petrov, no lo vio claro. ¿Un ataque con solo 5 misiles? Deberían ser cientos. Y decidió esperar, salvando al mundo de una guerra nuclear. En fin, la tecnología, Gema, no es buena ni mala. Su bondad o maldad se supedita al hecho de ser dominada y manejada por humanos. El dinero y el poder las convierten en armas peligrosas y las medidas de control dependen igualmente de la intuición más que de los automatismos de algunos seres humanos que mantienen una fe inquebrantable en la inteligencia del hombre. De momento, el riesgo existencial existe, pero no hay que ir muy lejos para entender que hay un riesgo presente y muy real de que la lucha por el control y el poder nos lleve a largos conflictos con tremendas penalidades. Nada nuevo bajo el sol,
6: aunque todo más eficaz y globalizado. Y uno, Gemma, no se fía ni de Trump, ni de los chinos, ni de la ONU, ni de los nuestros. Aunque siempre nos quedará un Petrov que nos saque del desastre a riesgo de su propia vida. Un saludo y buen día para todos.
0: Buen día, Javier. Gracias. Hablamos la semana que viene.

0: Miércoles 16 de septiembre y como cada semana toca ponernos al día en tecnología. Y hoy lo vamos a hacer por un lado con Apple, que ha presentado por fin su móvil plegable. Enseguida nos va a contar nuestro experto en la materia por qué han tardado tanto en crear algo así. Y por otro, el jefe de una de las grandes empresas de inteligencia artificial, Anthropic, que ha pedido literalmente que el sector pise el freno. Lo vemos, como decía, con uno de nuestros expertos en la materia, que en esta ocasión es Manuel Delgado Tenorio. Manuel, muy buenos días.
1: Buenos días, Gema. ¿Cómo estás?
0: Bien, bien. Bueno, con una semana movidita y ya he contado un poquito de lo que vamos a hablar. Hoy hay mucho que cortar, ¿eh?
1: Sí, sí, sí. Semana movida, efectivamente. Empezamos, si te parece, ligeros, hablando de Apple, y luego ya nos ponemos más serios. Que lo del freno de la IA pues tiene más miga de lo que parece.
0: Vale, más enjundia. Pues perfecto, vamos a empezar eso con Apple, porque hace justo una semana ya presentó sus novedades de otoño y la estrella es un iPhone que se dobla. ¿Tan importante es, Manuel?
1: Pues para Apple es el cambio de formato más grande en la historia del iPhone. Y llevaban ya prácticamente 10 años dándole vueltas, ¿no? Así lo lanzamos, no lo lanzamos. Así que nada, ya lo tenemos. Se llama iPhone Duo y es un plegable tipo libro, ¿no? Por fuera tiene una pantalla de 5,4 pulgadas, que es como un móvil normalito, tirando a más pequeño, ¿vale? Que un iPhone comparable, por ejemplo, pues el iPhone Pro, que también han, el iPhone 18 Pro, que han presentado en esta ocasión, ¿no? Entonces, por fuera, esa pantalla, una vez plegado, pues es como más pequeñita, pero al abrirlo, se convierte en una pantalla de 7,6 pulgadas,
0: wow,
1: que viene a ser como una tablet pequeñita.
0: Y tanto, sí, sí, qué barbaridad.
1: Sí, sí, sí. El cuerpo es de titanio, y fíjate, la bisagra tiene más de 100 piezas y Apple presume de haber reducido muchísimo la arruga que se ve en el centro de la pantalla.
0: Importante,
1: y no solo la
0: arruga, sí, sí.
1: Sí, no solo la arruga, también la acumulación de porquería, la acumulación de polvo y eso que ocurre en ella, ¿no? Que esto ha sido siempre el gran problema, el gran pecado de todos los teléfonos plegables hasta ahora.
0: Pues fíjate, es cierto, porque ahí se acumula la suciedad, pero lo que yo creo que más piensa alguien cuando va a comprarlo es en lo de, se va a ver la rayita, me va a molestar, me voy a fijar en ella y es que ya da igual lo que haga, que mi vista se va a ese punto. Bueno, pues si encima lo reducen, ya ni te cuento, pero claro, con todo lo que nos vas detallando, con todas las cosas que han puesto en ese dispositivo, entiendo que no es barato.
1: No, barato exactamente no es.
0: Vaya.
1: Empieza, aquí en España va a empezar en los 2.339 euros. Eso en la versión más pequeña de capacidad, ¿no? De almacenamiento. Si quieres la mayor, aunque muy poquita gente opta por esta opción, ¿vale? Que tiene 2 terabytes de capacidad, eso es mucho, te vas, atención, a 3.839 euros.
0: ¡Wow! Es que es un móvil.
1: Mucho
0: es
1: dinero.
0: Que...
1: Es el precio de un portátil, un MacBook bueno.
0: Muy bueno,
1: ya.
0: Sí, sí.
1: Y eso, a ver, en parte se explica, sobre todo esa subida, ¿vale? El precio de partida de 2.339 tiene una parte de esto que voy a decir, pero ese precio del modelo de 2 teras, que haya ahí pues casi 1.500 euros de diferencia, se explica porque hoy por hoy el precio de la memoria está disparado. Por todo esto que tantísimas veces hemos dicho en esta sección, ¿no?
0: Sí,
1: sobre la demanda de los centros de datos, todo lo que tiene que ver con la inteligencia artificial, etcétera. Bueno, pues todo eso ha hecho que en los últimos meses el precio de los chips de memoria haya subido tanto que ahora mismo Apple no puede ofrecerte teléfonos con esas memorias tan grandes. Cuidado, que estoy hablando de la máxima, 2 teras, eso es muchísimo. Muy pocos usuarios lo necesitan, ¿vale?
0: Sí.
1: Pero claro, si quieres llegar ahí, estás pagando casi 4.000 euros.
0: Ya te digo, es una auténtica pasada. Que, por cierto, aún no se puede comprar, se puede reservar, ¿no?
1: Bueno, todavía ni siquiera se puede reservar
0: ¿vale?
1: Hasta el mes que viene. Y se empieza a servir a finales octubre, ¿no? Entonces, pues eso, hasta el 23 de octubre, si no recuerdo mal, no se empieza a distribuir. El otro, el iPhone Pro, Estoy hablando un poquito de memoria, pero bueno, es fácil comprobar esto.
0: Eso es.
1: Si no recuerdo mal, a partir del día 18 de este mes, ya el iPhone Pro sí que se empieza, el iPhone 18 Pro se empieza a distribuir, ¿no? Entonces, bueno, pues tienen calendarios distintos, aún tenemos que esperar un poquito para el dúo, pero al fin y al cabo, quienes estén esperando un teléfono plegable de Apple llevan ya 10 años esperando. Un mes más no les va a importar.
0: Desde luego. Además, yo siempre dije que no me pasaba a la otra marca porque me gusta mucho esta, de milagro, porque necesitaba un móvil así. Bueno, pues sale al mercado, lo que pasa que sale pues con unas cuantas cifras que le vamos a hacer. Bueno, por cierto, ¿solo funciona con eSIM? ¿Esto es cierto?
1: Sí, solo funciona con eSIM, lo cual hoy en día, bueno, pues no debería ser un problema. Todos los operadores de telecomunicaciones lo ofrecen, al menos los grandes, ¿vale? Los muy pequeños quizá todavía hay alguno que no, quizá ahí podría haber algún problema, pero sí, tiene esa limitación, igual que tiene la limitación de que quienes nos lo compremos aquí en la Unión Europea no vamos a poder disfrutar de una de las grandes novedades, ¿no? Que es el Siri AI, ¿no? Es decir, este Siri con esteroides, ¿no? Que bueno, pues es una de. Ya tenemos que estar acostumbrados. En la Unión Europea la mayoría de estas funcionalidades avanzadas o no nos llegan o nos llegan más tarde,
0: sí,
1: porque las empresas se tienen que asegurar de cumplir debidamente con toda la legislación.
0: Pero como tú bien dices, es un peaje al que estamos más que acostumbrados. No, sí, pensábamos que fuéramos a encontrar lo que sí encuentran en Estados Unidos. Por cierto, ¿por qué ha tardado tanto Apple si ya Samsung lleva años vendiendo estos plegables?
1: Pues esta es la forma de trabajar típica de Apple, ¿no? Uh-huh. Ya desde hace mucho tiempo. Apple no quiere entrar la primera en ningún mercado.
0: Uh-huh.
1: Espera a que otros se equivoquen, ¿no? A que aprendan, a que bueno, pues vayan iterando poco a poco y a ver cómo el mercado recibe cada novedad, uh-huh, cada innovación. Y cuando ya la tecnología madura y conocen bien el mercado, pues entonces entra con a sangre y fuego, ¿no? Entra con todo.
0: Claro, ya eso, tengo el terreno un poquito allanado y ahí sí me puedo empezar a dar unos pasos. Vale.
1: Eso es, no presumen de ser los primeros, al contrario.
0: Vale.
1: Entonces ellos de lo que sí suelen presumir, luego a ver si lo cumplen siempre, ¿no? Pero sí que suelen presumir de que cuando entran con un dispositivo que es mejor que la mayoría, si no todo, de lo que hay ya en el mercado, ¿no? Y esto ya lo hemos visto muchas veces, ¿eh? O sea, nos podemos ir, pues, muy al principio. El iPhone no fue el primer smartphone, ni mucho menos, ¿no?
0: Uh-huh.
1: Y sin embargo, lo cambió todo. A partir del lanzamiento del iPhone en 2007, fue un antes y un después de qué entendíamos por un teléfono avanzado, ¿no? Y también, pues qué sé yo, el Apple Watch, el reloj, ¿no? En 2015, el mercado de relojes inteligentes ya estaba repartido, ya parecía estarlo, ¿no? Ya había muchas opciones, relojes, pulseras de actividad, muchísimas cosas, y sin embargo entró Apple mucho después y ha acabado liderando ese mercado con diferencia, ¿no? También los AirPods, sus auriculares, sí, tres cuartos de lo mismo. Entonces, ahora con el plegable, pues oye, pues mira, Samsung sí, ha estado 7 años prácticamente sola con el Galaxy Fold, ¿no? Y lo cierto es que hoy los plegables, los teléfonos plegables, son un mercado pequeñito todavía, ¿no?
0: Uh-huh.
1: Apenas el 2,2%, he leído estos días, de los móviles que se venden son plegables, ¿vale? Realmente, pues muy pocos, ¿no? Sin embargo, la misma consultora, IDC, que dice eso, que 2,2% de los móviles son plegables nada más, piensa, calcula, prevé que la entrada de Apple va a hacer crecer ese mercado un 30% en 2026.
0: Wow.
1: Es decir, en los meses que nos quedan.
0: Ya te digo.
1: Y que Apple podría llevarse fácilmente una quinta parte de las unidades que se vendan y, atención, un tercio de los ingresos de ese segmento dentro de este año. Es decir, llega tarde, sí, pero viene a cobrar.
0: Pero ¿cómo llega? Desde luego. Y para los que no van a pagar esos 2.300 euros por un móvil, ¿qué más cosas han presentado?
1: Bueno, pues a ver, por 1.469 te puedo ofrecer...
0: Gemma, bueno, un poquito menos, venga.
1: El iPhone 18 Pro, ¿no?
0: Vale.
1: Y por un poquito más, el iPhone 18 Pro Max, ¿no?
0: Venga.
1: Que estos son... Bueno, fíjate, por cierto, Gemma, en una cosa que
0: sí,
1: ha cambiado Apple, esto lo sabíamos ya desde hace un tiempecito, que iba a ser así, ¿no? Pero ha cambiado, digamos, su calendario habitual de anuncios, ¿no? De lanzamientos de novedades. Uh-huh. Porque han lanzado el nuevo modelo de iPhone, el 18, pero solamente en la versión Pro, ¿no? El Pro y el Pro Max, que sí. El Pro Max es como igual, pero más grande, ¿no?
0: Sí.
1: No han lanzado el iPhone 18 a secas.
0: Ajá, como han hecho otras veces, cierto.
1: Como han hecho siempre hasta sí. Esta vez, ¿no? Entonces, ahora en septiembre han lanzado la versión Pro y la expectativa es que en febrero, marzo quizás, pero vamos, en primavera, por decirlo de alguna forma, lancen el iPhone 18 sin apellido, ¿no? El iPhone 18 a secas, ¿no? Entonces, claro, este precio de 1.469, no lo entendamos como esto es lo que vale hoy el iPhone 18, ¿no? Esto es lo que vale el iPhone 18 Pro, ¿vale? Que claro, el Pro, ¿a quién interesa? Pues primero, a quien se quiera dar el capricho y ya está, que es muy lícito. Y segundo, fundamentalmente, la diferencia fundamental entre el Pro y los que no lo son las cámaras.
0: Vale.
1: Y hoy, la cámara esta del iPhone 18 Pro, pues a ver, estamos hablando de un móvil con apertura variable, ¿vale? Es decir, como una cámara de verdad.
0: Wow, esto con tanta gente influencer, Manuel, esto, cuidado, esto es importante.
1: Esto, claro que sí. O sea, realmente, justo ese es un público, esto que llamamos los creadores de contenido,
0: sí,
1: ¿verdad?
0: Sí, sí, sí.
1: Pues es un público que suele tirar por las versiones Pro, porque es lo que permite hacer pues mejores fotos y mejores vídeos, ¿no?
0: Uh-huh.
1: Sin ir más lejos, pues esta cámara permite un zoom físico, no de software, ¿no? De 8 aumentos. Lo cual, bueno, pues para tratarse de un teléfono móvil, oye, pues es una
0: está
1: cosa tremenda, ¿no? Y pues lo de siempre, muchísima resolución y bla, bla, bla, ¿no? Y, por cierto, también incluye una cosa que cada día va a ser más necesaria. El iPhone 18 Pro es capaz de firmar digitalmente, ¿no?
0: Uh-huh.
1: Una especie de sello de autenticidad a las fotos, para demostrar que se trata de una imagen real, una foto que has tomado tú con tu teléfono y que no está generada con inteligencia artificial.
0: Me parece estupendo, ¿eh? Me parece
1: sí,
0: una idea. En
1: los tiempos que corren, cosas como esta tiene su punto, tiene su utilidad.
0: Desde luego. Por cierto, algo que me gusta a mí mucho, los smartwatches, los relojes, también hay novedades, porque aquí sí que puedo entrar yo, ¿eh?
1: Pues sí, también hay novedades. Hay nuevo Apple Watch normal, lo que llaman la serie 12, ¿no? Y también el Ultra, que es el que está pensado pues, para uso deportivo un poquito más extremo, ¿no? Con el Ultra 4. Empiezan en 449 y 899 respectivamente, ¿no?
0: Uh-huh.
1: Y bueno, pues el salto principal en estas versiones pues, es sobre todo alrededor de las cosas de salud, ¿no? Miden el pulso cada 5 segundos. Te dan por la mañana una puntuación de disposición, ¿no? a afrontar el día, ¿no? De 0 a 10, en función de cómo has dormido, cuánto te has cansado el día anterior, y así pues te dice, oye, venga, hoy lo puedes dar todo, venga. O todo lo contrario, tómatelo con calma.
0: Ajá.
1: Hay una función que yo creo que va a dar bastante que hablar, ¿no? Y es que el reloj puede recuperar los últimos 15 segundos de una conversación que acabas de tener.
0: Uy.
1: Por si se te ha escapado un dato.
0: Bueno, bueno,
1: O para decirle a tu interlocutor, ¿cómo que no me has dicho eso?
0: Eso, te iba a decir. Esto va a dar mucho de qué hablar precisamente por ello.
1: Sí, sí, sí, sí. Y te puede hacer también, por cierto, resúmenes, ¿vale?
0: ¿Ah?
1: De la conversación, ¿no? Entonces, en teoría, por cierto, Apple dice que no guarda grabaciones. Recordemos que cuando hablamos de Apple, hablamos de una empresa que siempre ha tenido por bandera ser muy, muy cuidadosa con la privacidad de sus usuarios,
0: uh-huh,
1: ¿vale?
0: Sí.
1: Así que yo, de otras empresas, no estaría tan seguro, pero bueno, en el caso de Apple voy a pensar que lo que dice es cierto y efectivamente que no guarda las grabaciones y que lo único que hace es procesarlo localmente sin tener que guardarlas en ningún sitio, ¿no? Y bueno, de momento eso, por cierto, no lo vamos a tener aquí, porque
0: vaya,
1: como ya sabemos, pues todas estas cosas, en cuanto tocan cuestiones de privacidad, las empresas estadounidenses pues se lo toman con un poquito más de calma para no pisar una mina y encontrarse con un problema regulatorio en la Unión Europea.
0: Con lo cual, tenemos ese iPhone plegable, sí, sí, Apple se pliega, pero Europa se queda con las ganas de, por lo menos, la inteligencia artificial. Ya iremos viendo, ¿no?
1: Sí, sí, sí, exacto.
0: Bueno, cuéntanos, hablando precisamente de inteligencia artificial, Manuel, ¿qué ha pasado? ¿Por qué ha sido la noticia del fin de semana en el mundo tecnológico?
1: Plegamos teléfonos y algunos nos piden que pleguemos velas,
0: sí,
1: con la inteligencia artificial, ¿no? Que pisemos el freno. A ver, pues este sábado, ¿no? Hace unos poquitos días, Darío Amodei, que es el consejero delegado de Anthropic, la empresa que está detrás de Claude, uno de los grandes modelos de inteligencia artificial que usamos habitualmente, pues este sábado publicó un texto largo, un ensayo, con un título que lo viene a decir todo, ¿no? Dice, debemos marcar el ritmo de la frontera, ¿no? La frontera entendiendo como el top de los modelos más potentes, ¿no? Y lo que dice básicamente es que la inteligencia artificial está avanzando demasiado rápido y que hay que frenar, atención, coordinadamente,
0: vale,
1: antes de que ocurra un desastre. Recordemos que este señor es el jefe de una de las, ¿qué? Dos, tres, cuatro a lo máximo empresas que están, sí, en primera línea, ¿no? De esa frontera. Y que en 2023 esto ya ha pasado, ya hubo otros que no eran él, ¿no? Que pidieron una pausa y en aquel momento él dijo que no hacía falta.
0: Vale.
1: Porque los modelos, bueno, no eran tan potentes y tal.
0: ¿Y qué ha cambiado para que ahora sí? Ahora, según él, sí haya que parar.
1: Pues él da dos razones. La primera es que la inteligencia artificial ya se está usando para construir la siguiente generación de inteligencia artificial. Y eso acelera todo. Ya desde hace un tiempo, pues, se viene diciendo, llegará un día en el que habrá un modelo que no lo habrán creado los humanos, sino que lo habrá creado otro modelo. Entonces, que será capaz de crear el siguiente modelo más potente, ¿no? Y eso lo acelera todo. La segunda razón que da es un incidente concreto que ocurrió a finales de julio y que la semana pasada ya comentamos,
0: sí,
1: ¿no?
0: Sí, sí.
1: Una de las grandes cosas que han pasado recientemente, bueno, pues que unos cientos de agentes de inteligencia artificial de OpenAI, durante lo que era en teoría una prueba interna, pues consiguieron salir, consiguieron acceso a internet y atacaron a una empresa, Hugging Face, ¿no? Entonces, Amodei, el CEO de Anthropic, sí, que es la competencia, reconoce que en su empresa han pasado cosas parecidas. Y avisa, ¿no? Y dice, si seguimos a este ritmo, pues en 6 o 12 meses, una inteligencia artificial más potente y con esa misma desobediencia podría tomar el control de una parte grande de Internet y causar daños de cientos de miles de millones de dólares.
0: Bueno, vamos a ver, es que según lo cuentas tú, tal y como lo dice él, por supuesto, suena al argumento de una próxima película que se va a rodar de ciencia ficción y que además va a estar nominada al Oscar ya solamente con los efectos especiales. Entonces, tras este argumento, ¿qué propone? Porque ojo lo que lanza, ¿eh?
1: Pues sí, sí, sí, efectivamente es una película. Y a ver, ¿qué propone él? Pues propone varias cosas, cuatro, si no me equivoco mucho, ¿no? Una, puntos de control por capacidad. Es decir, que cuando un modelo alcance cierto nivel, ¿no? Tenga que certificar que se comporta como es debido. Entonces, si tú empiezas mañana un nuevo proyecto, una nueva empresa para crear un modelo de estos, pues a partir de cierto punto de complejidad, ¿no? De capacidad de tu modelo, pues tendrás que empezar a, bueno, pues tener esos controles extra, ¿no? Otra cosa que propone, pues son evaluadores externos dentro de sus laboratorios. De hecho, Anthropic, pues, se compromete a dar acceso permanente a un organismo independiente, que lo digo así,
0: ¿sí?
1: Porque entiendas independiente, entre comillas, ¿no? Llamado MITRE, con libertad para publicar lo que encuentre, ¿no? Entonces, pues eso, acepto que vengan aquí a ver cómo, a mirar cómo tengo la cocina, ¿no? Otra cosa interesante, y esto es muy interesante, ¿no? Es que Amodei pide al gobierno de Estados Unidos una exención de las leyes antimonopolio para que las empresas estadounidenses de inteligencia artificial puedan sentarse a coordinarse entre ellas.
0: Aquí ahora te voy a preguntar cómo se ha visto esto en el resto del sector, pero vale.
1: Bueno, pues, pues ahora entramos.
0: Sí, luego te pregunto.
1: Solo te cuento, la última cosa que ha propuesto son más controles a, atención, a China.
0: Ajá.
1: Es decir, mantener el veto a los chips avanzados, prohibir la copia, la destilación no autorizada de modelos, ¿no? Y cosas así. Y él mismo cita al propio secretario del Tesoro estadounidense, Scott Bessent, para decir que un liderazgo chino en inteligencia artificial sería un grave peligro.
0: Vaya.
1: ¿No? Y lo dice sin rodeos. Si estas medidas se aplican todas, ¿no? Y bien, la ventaja de Estados Unidos sobre China se ampliaría, según él, cuidado, entre 3 y 5 años, ¿no? Y ya entonces, ya con esa ventaja conseguida, nos sentamos a negociar con China a ver qué hacemos.
0: Claro, luego si ya nos viene bien, pues tenemos esa reunión. Hablabas de la coordinación, lo que digo, ¿cómo ha reaccionado el resto del sector?
1: Lo primero, ha reaccionado muy rápido, muy rápido. Y eso en sí mismo ya es sospechoso. A las pocas horas, Elon Musk, escribió en X, o sea, en Twitter,
0: sí,
1: un Darío tiene razón.
0: Vale. ¿Mm?
1: Sam Altman, el jefe de OpenAI, dijo que llevaban ya semanas hablando de esto y anunció que ellos también abrirían las puertas a evaluadores externos, ¿no? Uh-huh. Satya Nadella, el CEO de Microsoft, también se sumó a esta línea y publicó el lunes un código de conducta prometiendo interruptores de apagado, por ejemplo, ¿no?, en sus productos de inteligencia artificial.
0: Uh-huh.
1: Otra persona dentro de Microsoft, Mustafa Suleiman, pues dijo algo así como que si no es seguro, no deberíamos construirlo, ¿no? Entonces, pues parece que todos los competidores y rivales más feroces del sector, en prácticamente un par de días, se habían puesto de acuerdo en esto, ¿no?, en teoría sin que existiera un acuerdo formal previo, ¿no? Entonces, una de dos, o realmente están todos igual de preocupados, ¿no?,
0: ajá,
1: o es que todos han visto que esto les conviene bastante.
0: Que ya veremos en qué queda, pero hablamos del sector, ¿qué pasa con los gobiernos?
1: Pues ahí viene la sorpresa. El lunes, Donald Trump escribió en su red social particular, ¿no?, uh-huh, que los riesgos de la inteligencia artificial para la humanidad son un bulo, ¿no?, fake news, ya sabes.
0: Sí.
1: Y en la misma frase, que el cambio climático y tal, ¿no?, y que hay una conspiración enferma contra la inteligencia artificial y los centros de datos de la que solo se alegra China. ¿Vale? O sea, muy alejado de tal, ¿no? El gobierno chino también, te digo, que por su parte pues calificó todo esto de alarmismo, ¿no?
0: Uh-huh.
1: Y, o sea, fíjate, para que estén de acuerdo, China y Trump, ¿no?
0: Totalmente.
1: Al mismo tiempo.
0: Sí, sí.
1: Y bueno, la bolsa, por cierto, reaccionó el lunes de una forma muy reveladora. Y es que subieron las empresas de software tradicional, ¿no?, las que esas a las que la inteligencia artificial iba a dejar sin negocio y tal, ¿no?, pues esas subieron y bajaron, por ejemplo, pues los fabricantes de chips como Nvidia, uh-huh, ¿vale? Entonces el mercado lo leyó como si esto va en serio, pues hay gente que va a ganar y hay gente que va a perder. Está claro, esto no es bueno para todos.
0: Y Manuel, como te conozco, como sé ya, porque son unos cuantos años en esta sección maravillosa, quiero que me cuentes qué piensas tú. Por favor.
1: Bueno, voy a darte la versión que hace que me sigas invitando a esta,
0: vale,
1: a esta sección.
0: Perfecto.
1: Voy a quitarle todas las palabras que me gustaría utilizar, pero que no son adecuadas a esta hora de la mañana, que
0: vale,
1: estamos todavía muy dormidos, ¿vale?
0: Venga.
1: A ver, yo personalmente creo que esta petición de frenar la inteligencia artificial es, uh-huh, sobre todo y fundamentalmente una maniobra para que el gobierno de Estados Unidos blinde a las tres o cuatro empresas americanas que hoy tienen los modelos más avanzados.
0: Ajá. ¿Mm?
1: Y esto se ve en la letra pequeña de todo lo que ha escrito Amodei, de todo lo que han escrito y comentado todos los demás, ¿no? Por ejemplo, pues mira, cosas que no hay, ¿no? En todo el texto de Amodei no se menciona en ningún momento a los modelos abiertos, ¿vale?, de open source,
0: sí,
1: o de open weights, que no es lo mismo, pero bueno, en este caso para que nos entendamos, ¿no?, que son esos modelos que cualquiera puede descargarse gratis y ejecutar en su propio ordenador. Un modelo cerrado, como estos de ChatGPT o Claude, ¿no?, de estas empresas que están hablando del tema, pues se puede certificar porque su dueño controla cada copia, ¿no?
0: Vale. Uh-huh.
1: Está en su nube y él decide quién lo usa y cómo lo usa, ¿no?
0: Sí.
1: Un modelo abierto, en cambio, no, uh-huh, porque en cuanto publicas los pesos, que son las tripas del modelo, cualquiera puede descargarlo y puede modificarlo.
0: Vale.
1: Puede quitarle las protecciones. Entonces, un régimen de certificaciones es fácil de cumplir para un laboratorio cerrado, pero es imposible para uno abierto.
0: Claro.
1: Además, fíjate, piensa en la exención antimonopolio, esa que van buscando.
0: Sí.
1: Los que se sientan a la mesa a coordinarse son los laboratorios de frontera estadounidenses.
0: Uh-huh. Sí, sí.
1: Entonces, el que no está en esa mesa no decide los límites, pero sí los va a sufrir.
0: Exacto.
1: ¿Vale? Y piensa en el veto a la destilación. Eso va directo contra los laboratorios chinos.
0: ¿Y quiénes son esos modelos abiertos, Manuel? ¿Y quiénes se quedan fuera en este caso?
1: A ver, sobre todo China.
0: Vale. ¿Vale?
1: Y esto,
0: sí,
1: es,
0: sí,
1: lo que da sentido a todo esto,
0: a todo,
1: ¿no?
0: Uh-huh.
1: Que son quienes, y esto es muy importante, son quienes están hundiendo, están tirando hacia abajo del precio de la inferencia de estos modelos de inteligencia artificial.
0: Vale.
1: ¿Vale? Entonces, son esos modelos abiertos los que hoy los mejores, sin duda, son los chinos, DeepSeek, Qwen, tal, ¿no? Entonces, para que te hagas una idea, DeepSeek V4 Flash cuesta 150 veces menos que GPT 5.5 wow. por cada, vamos a decir, palabra que genera. Sí. ¿Vale? 150 veces menos, según OpenRouter. Esto no me lo estoy inventando yo. Uh-huh. Los mejores modelos abiertos van solo entre 3 y 6 meses por detrás de los modelos cerrados, ¿no? Y esa distancia no se va ampliando, se mantiene bastante, bastante bien, ¿no? Si tú vendes acceso a un modelo cerrado y tu competidor regala uno que es casi tan bueno,
0: ya ves.
1: Pues claro, tu margen se estrecha.
0: Hombre.
1: Entonces, a OpenAI, por ejemplo, según las cifras que se han publicado, pues ya se le ha estrechado, ¿no? Entonces, competir con lo que es casi gratis, no gratis, ¿vale? Pero casi gratis, es muy difícil. Entonces, pedirle al gobierno que ponga una verjita aquí alrededor de mi negocio, pues es muy tentador.
0: Pero como has dicho que Trump lo ha llamado bulo, y además lo comentaste también la semana anterior, que dice que la gente no sabe lo que hace, no apoyando a los centros de datos, etcétera. Si esto es así, si el gobierno no les hace caso, entonces ¿dónde quedaría esta teoría, esto de lo que hablas?
1: Bueno, pues es una pregunta que tiene muchísimo sentido, sin duda, Gemma, ¿no? A ver, hay que verla por partes, ¿no? O sea, primero, ¿qué es lo que ha rechazado Trump? Trump uh-huh. ha rechazado la parte del relato, esta del gran peligro para la humanidad,
0: vale.
1: ¿no? Porque eso le suena a freno a los centros de datos, que uh-huh. son una gran apuesta suya. Pero hay otras partes del plan que necesitan al gobierno y que, bueno, esas pues no deberían ser tanto problema.
0: Uh-huh.
1: El veto a la venta de chips para China, ¿no? La prohibición de destilar, de crear modelos derivados, ¿no? Y la exención antimonopolio. Justo esas tres cosas, Washington puede quererlas porque van contra China
0: claro.
1: y perjudican a todos los demás competidores de esta gente. Uh-huh. Entonces, la parte de frenar, por cierto, tampoco necesita ningún gobierno. Cada empresa podría frenar solita cuando quisiera.
0: Por ¿vale? cierto, lo comentaste la semana anterior, que además Anthropic está preparando su salida a bolsa.
1: Efectivamente,
0: claro.
1: efectivamente, como Anthropic está preparando su salida a bolsa, hay que ver todo siempre bajo esa luz, ¿no? Entonces estamos hablando de un tipo, un consejero delegado de una empresa que va a salir a bolsa, que está pidiendo reglas justo antes de esa salida a bolsa. Pues yo no creo que esté pensando en la humanidad, sinceramente. Está pensando en cómo explicarle a los inversores que estén dispuestos a invertir en su negocio que tienen un foso protector alrededor que hace que tengan el negocio asegurado durante mucho tiempo.
0: ¿Y nosotros, es decir, Europa en todo esto, porque siempre nos quedamos como mirando el culebrón?
1: Pues Europa aquí, pues claro, estamos un poco, en cierto modo, como China, ¿no? En el sentido de que somos la parte perdedora. Tenemos una empresa, Mistral, francesa,
0: uh-huh.
1: que justo, por cierto, hace muy poquito, hace una semana, ha cerrado una ronda de 3.000 millones de euros, lo que le pone una valoración de 21.000 millones. Ha sido la ronda de inversión más grande de una tecnológica nunca en la historia.
0: Uh-huh.
1: Entonces, un régimen de certificaciones diseñado en Estados Unidos por y para sus principales laboratorios, pues seguramente dejaría a Mistral fuera de la mesa, ¿no? Entonces, no tendrían la posibilidad de influir en esas reglas, en ese régimen de certificaciones, ¿no? Y luego, por otra parte, a ver, a los chinos en realidad no se les frena tanto, ¿eh? Porque los pesos, es decir, lo que necesitas para poder replicar a Quen y a DeepSeek, ya están, al fin y al cabo, en millones de servidores y discos duros del mundo, y es que es imposible. O sea, no vas a poder aplicarle estas reglas a modelos que ya están tan sumamente distribuidos.
0: Es decir, yo quiero unas reglas concretas porque sé que las puedo cumplir, pero el competidor, el de enfrente, no.
1: Efectivamente, ese es el objetivo. Su objetivo es tener un blindaje que a ellos les permita cumplir las reglas que ellos van a ponerse,
0: uh-huh.
1: pero que haga imposible que los demás las cumplan.
0: Y si el incidente de los agentes que atacaron a Hugging Face, que contamos aquí la semana pasada, como tú bien decías antes, fue real, ¿no hay un riesgo de verdad detrás de todo esto?
1: A ver, riesgo hay, sí, no quiero que se me entienda mal, ¿vale? Uh-huh. Pero lo que pasa es que tenemos que distinguir entre el riesgo real, que tenemos que ser conscientes de que eso existe, ¿no? Y luego, pues el cómo, sobre la base de ese riesgo, se crea esta narrativa que está orientada únicamente a conseguir crear una situación cuasi monopolística, ¿no? Entonces, el incidente ese fue real y es grave, pero también es cierto que estamos hablando de un tipo de riesgo muy matizado, ¿no? Uh-huh. Hay dos investigadores de Princeton, con nombres de origen indio que no siempre pronuncio bien, ¿vale? Se llaman algo así como Arvind Narayanan y Sayash Kapoor, que publicaron el domingo un análisis muy largo, muy sensato sobre este incidente y con el que coincido yo personalmente casi, casi al pie de la letra. O sea, podría comprar cada una de las 13.000 palabras que tiene su ensayo. Su principal idea es que todo esto es, sobre todo, un problema de seguridad informática, ¿no? De gestión de la seguridad informática. Ajá. No es un problema de inteligencias artificiales rebeldes, ¿no? Lo que se está pidiendo, por ejemplo, lo que piden estos dos investigadores, es una postura que yo defiendo también plenamente, uh-huh. No es vamos aquí a poner este freno global, vamos a crear este comité y que nos pongamos de acuerdo entre nosotros y nos repartamos el mercado, ¿no? Sino cosas mucho más aburridas y mucho más, por cierto, conocidas, cosas que ya estamos haciendo en muchísimos otros ámbitos, ¿no? Entonces, por ejemplo, pues, ¿qué tendría sentido pedir? Para mí, pues que las empresas como estas respondan legalmente por lo que hagan sus agentes. Todo está en marcha en otros ámbitos y sería tan sencillo como vamos a aplicárselo. Entonces, realmente el problema que tenemos aquí es que lo que nos están pidiendo es carta blanca para seguir actuando de forma negligente, sin responsabilidad, pero que además pueden aprovechar esa situación para colocarse en una posición de mercado infinitamente más ventajosa. Bueno, pues eso no tiene mucho sentido. Apliquémosles la responsabilidad civil de toda la vida y seguro que con eso ya la cosa cambia mucho.
0: ¿Y en qué queda todo esto? Por hacer un resumen, ¿va a haber freno o no?
1: Pues a ver, es difícil saber qué va a pasar, ¿no? Pero yo creo, sinceramente, que un freno coordinado, es decir, la petición de máximos, ¿no?, que haya podido hacer Amodei y el general de la industria, yo creo que eso no va a pasar. Con Trump llamándolo bulo, China alarmismo, Meta callada porque, claro, va en la parte de los perdedores, ¿no? Pues con todo eso, pues como que parece que no hay con quién coordinarse. Lo que sí va a haber, sin duda alguna, es una batalla por decidir quién está dentro de ese perímetro que se regula, ¿no? Y sobre todo quién dibuja ese perímetro, ¿no? Hoy lo están dibujando, pues los que más perderían con una inteligencia artificial abierta y barata. Así que, bueno, yo sí que tengo un consejo para todo el mundo, y es que en las próximas semanas es mejor no mirar los titulares sobre el fin del mundo, ¿vale?
0: Eso.
1: Porque esos, olvidadlo, ¿vale? Eso es
0: tranquilidad.
1: No, el mundo no se va a acabar, el mundo es mucho más grande. Hay muchísima más gente que no está conectada a una inteligencia artificial que gente que sí. O sea, no, eso no va a pasar, ¿vale? Pero hay tres cosas que sí que son muy concretas, ¿no? Que es, ¿qué hace Washington con el tema de los chips, con el tema de la destilación y sobre todo con lo de la exención antimonopolio, ¿no? Esos son los tres temas donde sí puede haber movimiento.
0: Pues nos quedamos con eso, mucho ojo a la letra pequeña. Y fíjate que las dos historias que has contado hoy van de lo mismo. Apple no sale a por todos los clientes, sale a por los que más valen, y los laboratorios de la inteligencia artificial andan preocupados por sus márgenes, que es justo de lo que va tu libro, Manuel.
1: Pues sí, sí, justo de eso va mi libro. Se titula No todos tus clientes valen lo mismo, y explica cómo saber cuánto vale de verdad cada cliente y qué hacer con ese dato para, bueno, pues tomar mejores decisiones de captación o de retención de clientes. 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
0: Súper interesante, y más en los tiempos que corren. Y que además tú has venido aquí a hablar de tecnología y de tu libro. Claro que sí, manueldelgado.com, y también la publicación No todos tus clientes valen lo mismo. Pues Manuel Delgado Tenorio, muchísimas gracias.
1: Muchas gracias, Gema.
0: Estamos a punto de alcanzar las 6, las 5 en Canarias, así que bajamos el telón.

0: Son las 6, las 5 en Canarias. 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
1: Buenos días, es miércoles 16 de septiembre de 2026 y hoy es un día muy importante. Hoy vamos a comprobar si Europa ha interiorizado o no que lo ocurrido en Ceuta a finales de julio con la entrada masiva de inmigrantes es un asunto que afecta de lleno al conjunto del club comunitario y no solo un problema doméstico de España. Ahora, ¿que cómo explicas un problema cuando no tienes ni siquiera un diagnóstico? ¿Cómo pides ayuda cuando no sabes qué es exactamente lo que te ha ocurrido? A las 9 de la mañana comienza en el Parlamento Europeo en Estrasburgo el debate sobre el estado de la Unión Europea con el discurso de la presidenta de la Comisión, Ursula von der Leyen. Así que veremos si en el capítulo dedicado a la política migratoria hace referencia a la crisis ceutí y a Marruecos, el vecino del sur al que Bruselas sigue viendo como un socio estratégico y que el gobierno español define como un socio fiable. A esto me refiero, es que la versión del gobierno español tampoco es que se presta demasiado a la solidaridad, porque parece que lo que ha ocurrido en Ceuta es un evento consuetudinario, algo a lo que deben acostumbrarse los ceutíes. Bueno, de hecho, los eurodiputados socialistas parecen más cercanos al argumentario enviado desde Rabat que a la posición inicial que mantuvieron, lamentando que el olvido al que... Bueno, el olvido o el desprecio de los problemas de los españoles del resto de los socios comunitarios. Recuerden ustedes que el primer conflicto diplomático que desató esta crisis fue con Italia, ¿eh? Bueno, veremos. Veremos. Este martes ya tuvimos un pequeño adelanto en el debate que tuvo lugar en esa misma Eurocámara y que, como contaba nuestro corresponsal Jacobo de Regoyos, fue a ratos un clon del Congreso de los Diputados. Ellos tuvieron los socialistas europeos defendiendo la gestión del gobierno y los populares censurando la versión del gobierno y dando su apoyo a las autoridades ceutíes. En ese mismo foro, el comisario de Inmigración, Magnus Brunner, que mañana viajará a Madrid y se reunirá con varios ministros, le ha metido cierta presión a los gobiernos de España y Marruecos.
2: Hay que encontrar una solución de forma urgente y para eso nuestras prioridades son claras. Todos los que entraron ilegalmente deben regresar a Marruecos.
1: Mañana se aprobará una resolución en la Eurocámara en la que quedará fijada su posición política y Rabat no quiere salir trasquilada de esta crisis. Y prueba de ello es que ha activado su trabajo de lobby. La verdad es que en el lobby tiene una cierta pericia, ¿eh? Las autoridades marroquíes. Bueno, basta ver el panorama en España, ¿eh? A través de su embajada en la Unión Europea, Marruecos envió a varios eurodiputados estratégicamente elegidos, tratando de influir en el debate un argumentario hecho a la medida del régimen de Mohamed VI. Una misiva en la que Marruecos niega su responsabilidad en la avalancha del Tarajal y se compromete a readmitir a todos los inmigrantes, incluidos los menores y los nacionales de terceros países. Veremos si eso es cierto. Por ahora no han querido recoger ni los cadáveres de los 140 que han muerto. Marruecos haciendo lobby en Europa, algo que no es nada nuevo. Antes de ir con el resto de los temas del día, les cuento cómo empieza este miércoles en lo meteorológico. Hoy lo más significativo es la bajada de las temperaturas, entre 8 y 10 grados en gran parte del país. Estarán en niveles más propios de esta época del año. Es que ha hecho demasiado calor en este comienzo de septiembre. A esto se une la entrada de un frente por el norte que dejará un tiempo bastante inestable en el Cantábrico y en el tercio este. Por la tarde se esperan chubascos y tormentas que podrían ser muy fuertes e ir acompañadas de granizo en Cataluña, la Comunidad Valenciana, Teruel, el este de Castilla-La Mancha y los sistemas béticos y Mallorca. En el resto, pues más sol que nubes. Va a seguir haciendo calor en Canarias. Ahora mismo tienen 29 grados en Morán, en Gran Canaria. 22 en Cartagena, 8 en el barco de Ávila. En lo deportivo, tras las victorias ayer del Real Madrid 2-3 en la casa del Elche, del Valencia 0-1 en Mendizorroza ante el Alavés y de 2-1 del Rayo Vallecano al Español, esta tarde-noche se juegan otros 4 partidos de la sexta jornada de Liga. El líder, el Barça, recibe a las 9:30 al Racing de Santander, misma hora para el Levante Athletic. Y a las 7 se juega el Atlético Osasuna y el Deportivo Sevilla. 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Bueno, les hablaba del poderoso, del pertinaz lobby marroquí. Hoy precisamente en el Congreso se va a votar la convalidación del Real Decreto Ley de Lobbies. No se llama así exactamente, es el Decreto de Transparencia e Integridad de las Actividades de los Grupos de Presión. Seguro que se lo ha leído hasta la letra pequeña José Luis Rodríguez Zapatero, por cuanto pudiera afectarle a sus actividades. Bueno, es una exigencia de Bruselas y en juego hay una jugosa partida de más de 1.000 millones de euros en fondos europeos. Salvo sorpresa, el gobierno va a encajar una nueva derrota parlamentaria que va a demostrar que no tiene mayoría para sustentar su acción ejecutiva. PP, Vox y Junts van a votar en contra. Al PNV, por ejemplo, lo que no le ha gustado son las formas con las que se ha decidido tramitar a toda prisa esta norma que llevaba 2 años varada en las Cortes. Incluso a Sumar no le ha hecho mucha gracia que se incluya a los sindicatos entre los grupos de interés. Ya saben que aquí hay una distinción en el idioma. Aquellos que nos gustan son activistas. Los que no nos gustan son lobbies. Esto es importante. Es el primer intento del gobierno para regular la actividad de quienes intentan influir en las decisiones de la administración y es muy probable que hoy vuelva a quedar en evidencia su precaria minoría parlamentaria. Antes de ese debate, a las 9 hay sesión de control al gobierno. Feijóo le preguntará al presidente si cree que se ha degradado la imagen de España. Mucha expectativa por la pregunta que le dirija Miriam Nogueras, la portavoz de Junts, a Pedro Sánchez. La pregunta es algo más genérico, pero seguro que termina mencionando a Carles Puigdemont, al juez Llarena y a la ley de amnistía. Verán ustedes. La opinión de su gobierno sobre la situación actual y Bildu, pues siempre complaciente, intentará buscar su espacio con una pregunta sobre nuevos derechos laborales y sociales en lo que queda de legislatura. Bildu está ahí confundido con el ambiente en el Congreso de los Diputados, que es lo que le viene bien. Al fin y al cabo, lo único que busca es un blanqueo de su situación política. Bueno, la situación en Ceuta sobrevolará el Pleno del Congreso después de que ayer el ministro y mando único Ángel Víctor Torres confirmara que entre 700 y 1.000 menores pueden seguir aún en las calles de la ciudad autónoma 47 días después de su entrada. De momento, la policía ha afiliado a 1.612 y solo ha empezado a tramitar 10 expedientes. Esta es la famosa velocidad crucero, a la que hacía referencia el ministro Marlaska un día antes, aunque el gobierno sigue presumiendo del trabajo que está haciendo en esta crisis frente al bloqueo de otros.
3: Me duele, como miembro de un gobierno que se está dejando la piel para que Ceuta recupere la normalidad cuanto antes, ver que desde hace semanas el señor Vivas ha dejado de hablar como el presidente de la ciudad autónoma para solo escuchar de su boca el argumentario del Partido Popular.
1: Bueno, ayer desde la Moncloa, la ministra portavoz, Elma Saiz, endurecía el tono con el gobierno de Ceuta y en el Senado, donde se pidió la dimisión de Marlaska, otra vez, su compañera de gabinete, su compañera y sin embargo no demasiado amiga, la ministra Robles, se mostró abierta a comparecer, ella y la directora del CNI, en la Comisión de Secretos Oficiales para explicar las alertas que hubo en los días previos a la avalancha humana, que las hubo. Anoche, por cierto, supimos que 3 vigilantes de seguridad del CETI fueron agredidos tras mediar el lunes en una pelea entre inmigrantes acogidos en el propio centro de estancia temporal. El gobierno que prepara nuevos espacios de acogida para miles de personas, para un número importante de personas, como se suele decir, ¿no?, cuando no sabes exactamente cuántos son. Bueno, esto lo ha confirmado el propio Sánchez, que tiene previsto trasladar de forma inmediata, podría ser hoy mismo, aparte de los inmigrantes que llevan mes y medio en la playa del Trampolín, y cuyo número se desconoce. Podrían ser 4.000. 4.000, ¿eh?, en la playa del Trampolín, en lo que ya es un poblado chabolista. Las carpas instaladas en el muelle de Poniente ya están preparadas para ese traslado. Ayer oímos por primera vez al rey Felipe VI referirse a la compleja situación por la que atraviesa Ceuta, y sus palabras pues tuvieron una resonancia especial, por cuanto defendió a los servidores públicos que ahí están trabajando para evitar que la cosa vaya peor.
4: Pero sí me parece obligado precisamente ahora hacer una referencia, si me permiten, a una ciudad española que todos llevamos en el corazón y en la mente estos días, y reconocer el trabajo ingente que está realizando el personal de Protección Civil en Ceuta, con especial mención a su personal local, en estrecha coordinación con los demás servidores públicos y voluntarios.
1: Bueno, cuenta hoy El Mundo que

0: para que aspire a ser candidata en los Oscar. Aquí ya hemos hablado de esto. Hay películas de una excelente calidad. Por ejemplo, El ser querido, de Rodrigo Sorogoyen. O Los domingos, de Ruiz de Azúa. Pero la que tiene todas las papeletas, por la que apuestan todos, es La bola negra, de los Javis.
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0: Otras noticias del día con Paula Domínguez y Pablo Sánchez Olmos. El juez Llarena rechaza aplicar la amnistía a Carles Puigdemont por malversación.
2: Al considerar que, si bien el Tribunal de Justicia de la Unión Europea concluyó que el proceso no afectó a los fondos comunitarios, todavía no se ha descartado el otro de los supuestos que impiden amnistiar este delito, que los impulsores del referéndum no se lucraran con el mismo, un extremo que deberá aclarar el Constitucional a partir del próximo martes, cuando resuelva los recursos de amparo presentados por los líderes independentistas. A expensas de esa sentencia, Llarena mantiene también activas las órdenes de detención contra Puigdemont y su exconsejero Toni Comín, aunque aclara que se trata de una decisión de carácter reversible.
0: Comienza el juicio por las cargas policiales que dejaron tuerto a un votante del 1 de octubre.
3: Cuatro agentes de la Policía Nacional, un escopetero, un inspector y dos subinspectores se sientan en el banquillo 9 años después del referéndum ilegal por el lanzamiento de pelotas de goma que provocaron la pérdida del ojo derecho al activista y excandidato de Junts al Senado, Roger Español, cuya defensa solicita hasta 13 años de cárcel para los agentes. Se trata del único caso relacionado con la actuación policial que llega a juicio al quedar excluido de la amnistía por haber indicios de criminalidad suficientes, según determinó la Audiencia de Barcelona.
0: La Comunidad de Madrid abre una investigación sobre la presunta manipulación de las listas de espera en el Hospital Ramón y Cajal.
2: Aunque descarta ampliar dicha pesquisa al resto de hospitales públicos madrileños, como le ha solicitado a través de una carta a la ministra de Sanidad y portavoz de Más Madrid, Mónica García. La consejera madrileña del ramo, Fátima Matute, garantiza que no se están falseando las listas de espera y atribuye la polémica a las rencillas personales que mantienen desde hace años el jefe del servicio de cirugía ortopédica y el sanitario que denunció los hechos al diario El País.
0: La policía mexicana busca a un ladrón reincidente como sospechoso del asesinato de la estudiante española.
3: Según adelanta El País, se trataría de un asaltante local conocido como el Trompas, que el mismo día del asesinato ya había sido captado por cámaras de seguridad de la zona robando una bicicleta. Cientos de vecinos de Cuautla y estudiantes de la Universidad de Morelos se manifestaron ayer para exigir justicia y denunciar el clima de inseguridad que se respira en el estado y que ha llevado a la Universidad de Granada a suspender el programa de intercambio en el que participó la joven española asesinada el pasado fin de semana.
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0: Y vamos a conocer ya el tiempo al detalle con Ana de Gracia. ¿Qué tal, Ana? ¿Cómo estás? Buenos días.
4: ¿Qué tal, Rafa? Buenos días. Bueno, pues adiós al calor. Desplome de hasta 10 grados y alerta por tormentas intensas en el este peninsular. Hay cambio radical de tiempo. Este miércoles, la entrada de una masa de aire frío va a provocar un descenso brusco de las temperaturas en buena parte de España, especialmente en la mitad norte, donde los termómetros caerán más de esos 10 grados que decimos en algunas zonas. Además, la inestabilidad será protagonista en el este peninsular, Baleares, con tormentas fuertes o muy fuertes en Cataluña, la Comunidad Valenciana, Teruel, Castilla-La Mancha y Mallorca. Mientras tanto, el norte amanece allí con nubes, nieblas, lluvias débiles y Canarias va a seguir al margen de este cambio con temperaturas altas y presencia de calima. Así pues, Rafa, un giro de guión meteorológico en 24 horas.
0: Pues qué pena, ya se va el calor. Qué pena. Pero bueno, en algún momento tenía que llegar este momento triste del año. Vamos con el deporte. Un momento para la información deportiva con Ana Rodríguez. ¿Qué tal, Ana? Buenos días.
5: ¿Qué tal? Buenos días. De nuevo Carlos Espí en el minuto 90. Le daba la victoria al Real Madrid en Elche 2-3 en un encuentro en el que los de Mourinho controlaron la primera parte. Se fueron ganando al descanso 0-2 con los goles de Güler y de Mbappé, pero se dejaron ir y empatar en la segunda mitad hasta esos minutos finales. Mourinho hablaba así de uno de los goleadores, del joven Espí.
6: Lo está haciendo bien, está dando una contribución importante al equipo, un chico con grande motivación, pues que tiene por delante este jugador que no es un jugador normal. Jugar con los dos juntos no es fácil y el equipo pierde equilibrio.
5: En el resto de partidos jugados ayer, el Valencia se impuso 0-1 en Vitoria ante el Alavés, mientras que el Rayo Vallecano ganó en Butarque 2-1 al Español. Hoy 4 partidos más. A las 7 el Deportivo se mide al Sevilla y el Atlético de Madrid vuelve al Metropolitano sin Barrios, Orlot y Julián Álvarez ante Osasuna. Por cierto, ayer Simeone en la previa tenía muy claro su favorito al Balón de Oro.

0: Messi, sin ninguna duda. Después del Mundial que hizo, con la edad que tiene, ninguna duda, Messi.
1: Y a las 9:30 el Barça juega en casa ante el Racing de Santander, un Barcelona que ayer recibía la noticia de que la final de la Champions de 2029 se celebrará en el Camp Nou. También a las 9:30 el Athletic Club de Bilbao visita al Levante. Además, el Celta debuta en la Europa League a las 7:45 ante el Omonia en Chipre, y a las 6:30 octavos de final del Mundial Sub-20 femenino España-Portugal. 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
8: Así empieza este miércoles 16 de septiembre. Ahora más noticias con Miguel Ondarreta y Laura Lorenzo. Hola, Miguel, ¿qué tal?
9: ¿Qué tal, Rafa? Buenos días. La jueza de la Audiencia Nacional, María Tardón, ya ha asumido la investigación que afecta al delegado del gobierno en Ceuta por su gestión en la entrada masiva del 30 y 31 de julio. Ayer el juzgado ceutí, el que había asumido esta causa, aceptó inhibirse y remitir todas sus actuaciones a la magistrada.
10: Ayer los socios del gobierno reaccionaron con distancia a las palabras del presidente, exculpando una vez más a Marruecos de la crisis y situando a finales de año el momento en el que la situación de Ceuta se estabilizará. Gabriela Olías.
11: El argumento del Ejecutivo sobre la inocencia de Marruecos sigue sin convencer a los socios. Todavía se preguntan por qué protege a Rabat y si es que existe algún tipo de chantaje al que esté sometido el presidente del gobierno. Sumar y Compromís piden más transparencia. Les parece tardía, además, la fecha de fin de año establecida por Pedro Sánchez como límite para recuperar la normalidad en Ceuta. Podemos tampoco ve en este calendario una respuesta a la altura.
12: A mí me parece que decirle a las personas que viven en Ceuta, a las personas migrantes que siguen en la playa del Trampolín, que esto va a durar hasta final de año, pues no sé. Espero que los presupuestos sean una precampaña electoral buenísima, porque no hay manera de tapar esto.
11: Desde el PSOE, Patxi López no descarta resolver la crisis antes de diciembre, pero asegura que la situación es compleja. El cumplimiento de la ley, defiende el portavoz socialista, requiere tiempo, ya que obliga al Ejecutivo a estudiar cada caso y expediente antes de actuar.
9: 48 días después del éxodo que se vivió en el perímetro del Tarajal, el gobierno sigue sin conocer cuántos inmigrantes permanecen en la ciudad autónoma. Las autoridades locales estiman que son unos 13.000 y el Ejecutivo Central no descarta que esa cifra sea de 10.000. Con esa idea trabajan para habilitar nuevas plazas en los espacios de acogida temporal.
10: Ayer el ministro de Política Territorial y Mando Único, Ángel Víctor Torres, admitió que la tramitación de los expedientes de los menores extranjeros no acompañados avanza muy lentamente y se aventuró a dar una cifra de los menores que aún permanecen fuera del radar de las autoridades. Sara Iturbide.
13: Continúa el gobierno sin saber de forma exacta cuántos menores quedan en las calles sin filiar, pero estiman que son entre 700 y 1.000 en base a las comidas que se reparten. Ya se han empezado a tramitar los primeros 10 expedientes de los 2.048 menores filiados que permanecen en la ciudad, y por otro lado hay más de 4.000 inmigrantes en plazas temporales de acogida en Ceuta, donde están siendo atendidos y sometidos a las labores de triaje. 5.482 migrantes han retornado a Marruecos de forma voluntaria y se han producido 307 expulsiones. Explica el ministro de Política Territorial, Ángel Víctor Torres, que la mayoría no van a tener derecho a protección internacional y por tanto serán devueltos.
9: De poco ha servido que el comisario europeo de inmigración, Markus Brunner, dijera ayer desde Estrasburgo que, a pesar de que miles de inmigrantes siguen en Ceuta, ninguno de ellos ha entrado en el espacio Schengen. A Italia esto no le vale y ha decidido prorrogar otros 15 días más la suspensión del acuerdo de libre circulación con España.
10: El gobierno de Meloni considera que siguen existiendo los mismos riesgos para su seguridad interna que el pasado 1 de agosto cuando adoptó esta decisión. Para el ministro Álvarez es una vergüenza y, a pesar de ello, España ha respondido con la misma carta a Son Salvador.
14: El
1: gobierno de Italia considera que persisten los riesgos para la seguridad del país y prorroga otros 15 días los controles en puertos y aeropuertos a viajeros procedentes de España. El Ejecutivo español ha respondido con la medida recíproca hasta el 8 de octubre y con más críticas del ministro de Exteriores, José Manuel Álvarez, que cree que la decisión del gobierno de Meloni obedece a cuestiones internas y lo considera una vergüenza y un ataque directo, ha dicho, a la dignidad de los españoles y a la unidad y solidaridad de los europeos.
9: Llega tarde, pero hoy verá la luz. El Pleno del Congreso tiene previsto aprobar este miércoles de forma definitiva la reforma de las leyes de dependencia y discapacidad.
10: Con su entrada en vigor se ampliarán las prestaciones, se dará prioridad a las circunstancias de cada demandante de ayuda y se agilizarán los trámites administrativos para el reconocimiento de las situaciones de dependencia o discapacidad. A pesar de su voto a favor, para el Partido Popular la reforma se queda corta. Belén Gómez del Pino, buenos días.
14: Buenos días. Es el último trámite para que entre en vigor una norma que, de aprobarse, va a blindar por ley que la Administración General del Estado financie la mitad del coste total del sistema de atención a la dependencia. El texto vuelve a la Cámara Baja con polémica después de ser aprobado en julio y de que la mayoría absoluta del Partido Popular en el Senado permitiera introducir las 45 enmiendas presentadas por este grupo, entre ellas la prevalencia de la educación inclusiva frente a la educación especial para alumnos con discapacidad en los centros ordinarios. El PSOE ya ha anunciado veto a estas enmiendas en la votación de hoy y probablemente vetará también todas aquellas que supongan compromiso presupuestario.
9: Que Donald Trump cargue contra algún colectivo, medio de comunicación o dirigente político no es ninguna novedad. Esta vez el presidente de Estados Unidos ha arremetido contra los jueces del Tribunal Supremo que él mismo eligió. Lo hace por no darle la razón en su intento de restringir el voto por correo.
10: El fallo se produce a mes y medio de las elecciones de mitad de mandato en las que los republicanos podrían perder el control de las dos cámaras. Uno de cada tres votantes suelen recurrir a esta modalidad de voto y en su mayoría se inclinan por las candidaturas demócratas. Corresponsal en Nueva York, Agustín Alcalá.
15: Muy molesto porque sus intentos de limitar el voto por correo, el método preferido por los votantes del Partido Demócrata, ha sido rechazado por el Tribunal Supremo. Donald Trump cargó ayer contra algunos de los togados supremos conservadores a los que él nombró durante su primer mandato. No son las personas a las que entrevisté, son simplemente una copia del original de los que seleccioné para estar en el Tribunal Supremo y están en las manos de los extremistas de izquierda, escribió el presidente en su red social Truth. Lo que más ha contrariado a Trump es que su intento de que el servicio postal decidiera quién recibía los votos por correo para las elecciones de medio mandato para renovar el Congreso y parte del Senado del 3 de noviembre ha sido considerado por los togados un intento por su parte de usurpar las funciones de los estados, que son quienes organizan en Estados Unidos las elecciones.
9: Un tribunal de París ha condenado a 5 años de cárcel a un monitor de actividades extraescolares por agredir sexualmente a 9 niños de entre 5 y 10 años en un colegio de la capital francesa.
10: La fiscalía investiga decenas de denuncias similares en escuelas infantiles, guarderías y escuelas de primaria. Algunas asociaciones creen que esto es solo la punta del iceberg. Corresponsal en París, Álvaro del Río.
16: La de ayer fue la primera sentencia firme de cárcel pronunciada por la justicia gala entre las 200 causas penales abiertas por agresiones sexuales en guarderías y escuelas infantiles de París. De los 5 años de prisión dictados por el tribunal, el condenado, un monitor escolar, tendrá que cumplir uno obligatorio y lo hará a domicilio y con brazalete electrónico por haber abusado de 9 niñas de entre 5 y 10 años. Sobre este escándalo de abusos sexuales a menores, la exalcaldesa de la capital, Anne Hidalgo, admitió ayer en el Senado que todas las instituciones fallaron del consistorio a la policía y que el fracaso es colectivo, pero además que esa lacra no solo afecta a París, sino también a guarderías y escuelas de toda Francia.
9: Les contamos otras noticias de nuestros corresponsales. Nueva vuelta de tuerca del gobierno de Erdogan contra el colectivo LGTBI. Las autoridades turcas han llevado a cabo una operación policial en el país que se ha saldado de momento con más de 50 detenidos.
10: Las redadas se han centrado en sedes de asociaciones y en locales de ocio, sobre todo en Estambul. Todo ello en un país donde la homosexualidad es legal desde 1858. Más de siglo y medio después, el colectivo denuncia una presión cada vez mayor. Corresponsal en Turquía, Andrés Murenza, buenos días.
17: Buenos días. El gobierno islamista de Erdogan ha dado un paso más en la persecución de la comunidad LGTBI de Turquía tras años prohibiendo sus actos públicos. El polémico ministro de Justicia, Akin Gürlek, anunció la apertura de procedimientos contra 162 individuos, 13 empresas, en su mayoría lugares de ocio frecuentados por personas homosexuales y 9 asociaciones, entre ellas las más importantes en la defensa de la comunidad LGTBI de Turquía. Al menos 60 personas han sido detenidas hasta el momento y además el ministro ha pedido a las fiscalías provinciales que investiguen a todo aquel que promueva la neutralidad de género. En Turquía la homosexualidad está permitida desde finales del siglo XIX y de hecho en sus inicios hace 25 años el gobierno de Erdogan mantuvo un talante permisivo hacia la comunidad gay. La última década, sin embargo, ha convertido la lucha contra lo que llaman depravación LGTBI en una de sus principales bazas en las guerras culturales contra la oposición.
9: 5 años después de los ajustes impuestos por la pandemia, el Papa León XIV ha decidido poner fin a los recortes salariales de la era COVID en el Vaticano.
10: La medida supondrá una subida de sueldo para los cardenales y altos cargos de la curia, un giro económico que coincide además con el 71 cumpleaños del pontífice. Corresponsal en Roma, buenos días, Darío Menor.
18: Buenos días. León XIV celebró ayer 71 años, pero fue él quien le hizo un regalo a los cardenales y a los trabajadores de más nivel de la curia romana. Aprovechando que las cuentas de la Santa Sede han salido de los números rojos, ya que registraron en 2024 un superávit de 1,6 millones de euros, el pontífice decidió eliminar los recortes aplicados por Francisco en 2021 para tratar de hacer frente a la pandemia. Robert Prevost acabó así con la reducción de sueldos de entre el 3 y el 10% de los cardenales y altos cargos del Vaticano. El aumento de las donaciones y los mejores rendimientos financieros han permitido que la Santa Sede aleje el riesgo de bancarrota y redujera en 2024 su déficit estructural a 44 millones de euros, casi la mitad del año anterior.
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6:30, las 5:30 en Canarias. Hoy parte de la actualidad viene un poco vintage, ¿no? Cuando vemos a Carles Puigdemont y al juez Llarena otra vez protagonistas en la primera plana. Ya le vaticinábamos a Carles Puigdemont que terminaría convertido en un exotismo en Bruselas o en Waterloo. Casi un elemento más turístico, ¿no?, de la ciudad. Hay quien dice, ¿pero qué era de Carles Puigdemont? Bueno, efectivamente, todavía no ha podido regresar a España en virtud de la ley de amnistía por la que expurgaría todos sus delitos no juzgados. El juez de Arena no está dispuesto a retirar las órdenes de detención y Carles Puigdemont tampoco está dispuesto a ser el mártir de la República Catalana. La verdad es que Cataluña cada vez se aleja más de él, ¿eh? Y he encontrado ahora pues, a una nueva figura del populismo xenófobo, como es esta Sílvia Orriols, que parece que le está robando buena parte de las bases a Junts. Bueno, en el pecado llevan la penitencia. Luego, además, hoy comienza el juicio a los policías que hicieron una carga policial en el 1 de octubre para evitar la votación, el fraude electoral, y que provocaron que una persona se quedara tuerta. Al respecto, siempre es lamentable, ¿eh?, cualquier lesión producida por la intervención de las unidades de intervención policial, ¿eh? Pero si el saldo de aquella operación a gran escala es este, un herido, exactamente, fíjense la leyenda que se hizo de aquello, ¿eh?, de lo que fue la violencia durante el 1 de octubre, violencia legítima del Estado para tratar de impedir un golpe sedicioso, que finalmente fue sentenciado por el Tribunal Supremo. Una operación compleja, difícil, en muchos colegios electorales. El motivo, por cierto, fue que no se consiguió encontrar antes las urnas que permitieron abortar lo que sería el primer fraude electoral desde la firma de los tratados de Roma, de la Unión Europea. Bueno, ya ven ustedes que otra vez el procés. Cuando uno piensa que el año que viene se va a cumplir una década, 10 años... de aquella convulsión política tremenda de España, el origen de un trauma nacional que probablemente favoreció el nacimiento y emergencia de Vox, ¿eh? Cuando uno piensa que ha pasado una década, pues siente un cierto vértigo, ¿eh?, como cada vez que comprueba lo rápido que pasa el tiempo. Pero bueno, tampoco nos pongamos metafísicos, ¿eh?, que son las 6:30 de la mañana y tenemos que contarles las noticias que van a conocer ya en titulares.

0: El juez del Tribunal Supremo, Pablo Llarena, rechaza aplicar la ley de amnistía al expresidente de la Generalitat, Carles Puigdemont, y al consejero Toni Comín por el delito de malversación relacionado con el proceso independentista. La decisión llega después de que el Tribunal de Justicia de la Unión Europea avalara la legalidad de la amnistía y descartara que vulnere el derecho comunitario. El instructor de la causa mantiene vigente la orden nacional de detención contra ambos dirigentes independentistas que residen en Bélgica desde 2017.
1: Marruecos exculpa ante la Unión Europea y promete readmitir a todos los inmigrantes que entraron a Ceuta, incluidos los menores no acompañados y las personas procedentes de terceros países. Lo hace a través de un correo enviado a los eurodiputados antes de la votación de mañana en el Parlamento Europeo. Hoy tendrá lugar el debate de Estado de la Unión en Estrasburgo, donde se espera que von der Leyen se pronuncie sobre la crisis migratoria. El rey Felipe VI se pronunció ayer por primera vez y calificó lo ocurrido en Ceuta de extraordinaria complejidad. Según publica El Mundo, se espera que la visita de los reyes a Ceuta y a Melilla se concrete antes del 12 de octubre.
0: La puesta en marcha del nuevo asentamiento para inmigrantes en el muelle de Poniente de Ceuta entra en su fase final. Decenas de vecinos, por su parte, han vuelto a concentrarse para protestar contra la ubicación elegida. Denuncian que el asentamiento se situará en un entorno con intensa actividad portuaria y muy próximo a zonas de almacenamiento de combustible. El puerto de Ceuta ha solicitado un refuerzo de la presencia policial. Hoy se manifestarán por primera vez los militares en la ciudad autónoma.
1: España prorroga hasta el 8 de octubre los controles fronterizos en puertos y aeropuertos con conexiones directas con Italia. La medida llega como respuesta a la decisión adoptada previamente por el gobierno de Giorgia Meloni, que ha ampliado otros 15 días la suspensión temporal de la libre circulación contemplada en el espacio Schengen para los viajeros procedentes de España. Los controles fueron reactivados por el Ejecutivo español el pasado 8 de agosto, poco después de la llegada masiva de inmigrantes a Ceuta, y desde entonces ya han sido prorrogados en varias ocasiones.
0: La gasolina y el diésel disparan la inflación y el índice de precios de consumo sube al 4,3% en agosto, 7 décimas más que el mes anterior, impulsado por el encarecimiento de los carburantes y combustibles, que han subido un 21,3% en el último año. Según los datos del INE, el transporte fue el grupo que más contribuyó a esa subida, en un contexto marcado por las tensiones energéticas derivadas de la guerra en Irán y por la reducción progresiva de ayudas aprobadas por el gobierno.
1: La Comunidad de Madrid ha anunciado una investigación interna tras las informaciones que apuntan a presuntas irregularidades en la gestión de las listas de espera quirúrgicas del Hospital Ramón y Cajal. El gobierno regional defiende que en la sanidad madrileña no se falsean las listas de espera y, por su parte, el Ministerio de Sanidad ha solicitado formalmente explicaciones a la Comunidad de Madrid.
0: Estados Unidos intercepta y hunde en el Océano Pacífico una embarcación supuestamente utilizada por una organización criminal ecuatoriana para apoyar operaciones de narcotráfico. Según ha informado el Comando Sur estadounidense, la nave actuaba como plataforma de reabastecimiento de combustible para otras embarcaciones empleadas en el transporte de droga por la región. Este bombardeo se suma a otras acciones similares realizadas en las últimas semanas, varias de ellas relacionadas con bandas de Ecuador.
1: Un equipo de investigadores ha confirmado que un ejemplar de Diplodocus, uno de los dinosaurios más emblemáticos del Jurásico, vivió en España hace unos 150 millones de años. Se trata de la primera evidencia científica confirmada de este género fuera de Estados Unidos, lo que obliga a replantear lo que se sabía hasta ahora de la distribución de estos gigantes prehistóricos. La investigación se basa en el estudio de 14 vértebras de la cola conservadas, además de otros restos óseos localizados en el yacimiento de La Tejería, en la localidad del Castellar.
0: La Comisión Europea prepara una ley para reforzar la protección de los menores en Internet. La propuesta, que se va a conocer oficialmente mañana, plantea que los menores de 15 años no puedan abrir cuentas en redes sociales como Instagram, TikTok o YouTube sin el consentimiento previo de sus padres. También obligará a las grandes plataformas tecnológicas a diseñar servicios más seguros para niños y adolescentes. Se espera que la presidenta de la Comisión Europea, Ursula von der Leyen, avance los detalles durante su discurso de hoy sobre el Estado de la Unión.
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3: Esta es la crónica sonora de este miércoles.
4: Que desde hace semanas el señor Vivas ha dejado de hablar como el presidente de la ciudad autónoma para solo escuchar de su boca el argumentario del Partido Popular.
5: Yo me sentiría subjetivamente inseguro en Ceuta.
6: La mayoría de las personas que están en Ceuta no van a tener derecho internacional. Por tanto, si no tienen derecho internacional, todos van a ser devueltos.
7: Yo creo que lo que dijo ayer el presidente es claro y evidente. No hay ningún chantaje de Marruecos.
8: Y reconocer el trabajo ingente que está realizando el personal de protección civil en Ceuta.
9: La nacionalidad no es un trámite administrativo. es un honor.
10: Que nos alegramos que, aunque haya sido en estas circunstancias tan lamentables, el PP se dé cuenta de que la nacionalidad no es un regalo.
11: 26% de hogares con dificultades para llegar a final de mes en el 2018, 20% en el año 2026.
12: Principalmente la cesta de la compra, yo lo noto, que es como el doble o el triple.
13: En el precio de la luz, poner aire acondicionado este año ha sido una locura.
14: Solicitamos una reunión urgente al Ministerio de Agricultura para abordar un paquete de medidas que de verdad frene esta subida de precios.
15: La aplicación plena de la ley amnistía es cuestión de tiempo.
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0: Y ya suena el primer aviso de David Jiménez Torres. ¿Qué tal, David? Buenos días.
1: Buenos días, Rafa. Es muy interesante ver a ministros de este gobierno denunciar la imparcialidad de los jueces, como hicieron ayer varios de ellos en rueda de prensa. Porque, claro, eso solo anima a preguntarse por la parcialidad con la que ese mismo gobierno contempla al Poder Judicial. Hablamos de un ejecutivo que se ha visto golpeado por graves casos de corrupción, con el agravante de que ninguno de ellos fue destapado por el propio gobierno, sino por las investigaciones de agentes y de jueces. Y conviene recordar esto porque cuando el ejecutivo habla de sus problemas con la justicia, lo hace como si estos se limitaran a la investigación sobre Begoña Gómez y ahora a la polémica por la ley de nietos. Pero las investigaciones judiciales han expuesto casos mucho más serios y diría que mucho más dañinos para Sánchez. Y alguno de esos casos ya está sentenciado, pero hay otros que siguen instruyéndose, como los relacionados con la financiación del partido o con las presuntas mordidas de Santos Cerdán. Y si uno puede sospechar que todo esto generó cierta parcialidad negativa hacia la justicia de parte del gobierno, no es porque sea mal pensado, sino porque hay indicios muy sólidos de que el exsecretario de organización del PSOE organizó una cloaca para presionar a los guardias civiles, fiscales y jueces que estaban investigando causas incómodas para el gobierno. Por esto siempre ha chirriado esta agresividad de Moncloa contra el Poder Judicial. Es verdad que su fandom más acérrimo ha comprado este marco, pero para quienes no comparten ese fervor, resulta extraño ver a un gobierno manchado por la corrupción quejarse de la acción de la justicia. No sé, uno diría que no parecen totalmente imparciales. Y este es uno de los problemas que corroe la conversación pública, Rafa, que a estas alturas es muy difícil creer en la buena fe de este gobierno, en muchos asuntos, pero también en sus críticas a la justicia.
0: Gracias, David. Pasa un buen día.
1: Gracias, Rafa. Hay mucha faena.
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0: A ver, que nuestro revistero de prensa, José Ignacio Bert, me ha hecho un paso aquí originalísimo.
21: Léelo,
0: ¿no?
21: Léelo.
0: Mira, diversidad de temas en las portadas de los periódicos de hoy, Bert.
21: Pero si por esto no nos dan el Ondas, yo ya no sé.
0: Hay que arriesgar siempre en la radio, innovar, ¿no?
21: Bien. Bueno, es la búsqueda del chivo expiatorio que alcanza a Pedro Sánchez, o eso cuenta El Mundo en portada a cuatro columnas. Cargos de Sánchez lo señalan por primera vez. No tenemos relato a esa sensación dentro del PSOE y del gobierno si unirían determinados agentes del CNI que consideran que se les ha hundido. Un CNI del que, según La Razón, Moncloa ha perdido el control. La inteligencia recaba más papeles que tumban el relato oficial, dice el titular principal de su portada. El diario.es recoge los testimonios con fotos de dos decenas de inmigrantes que denuncian las palizas y vejaciones de militares que patrullan Ceuta, singularmente, dice la información, regulares y legionarios. El Confidencial lleva su portada a José Bono. Informa del uso de una sociedad mercantil a través de la que habría facturado 675.000 euros solo en el año 2025 para asesorar a empresas, fundamentalmente constructoras, que luego han obtenido contratos del gobierno. ABC va con un asunto que firma Borja Méndez. El etarra Cherokee tendría una relación laboral totalmente ficticia con un herbolario de Andoain, que es donde vive su familia. Recordemos que tener trabajo es requisito indispensable para disfrutar del régimen de semilibertad del que ahora mismo se beneficia. El País abre a cuatro columnas con las secuelas de un asunto que desveló ayer. Madrid abre una investigación por el maquillaje de las listas de espera. Se refiere a la investigación interna abierta por la comunidad, que ha recibido una carta del Ministerio. Maquillaje de listas que niegan, al tiempo que cuestionan la credibilidad del médico denunciante. Oye, llamativamente escaso interés por Puigdemont. Solo abre artículo 14. El Constitucional avalará la amnistía que beneficiará a Puigdemont en el pleno del 6 de octubre.
0: Como sabe bien Félix Bolaños. Es verdad que no concita demasiado interés ya a Carles Puigdemont.
21: Ni la prensa barcelonesa siquiera.
0: De interés declinante, que se podría decir. Bueno, desengrasa con algo que hayas encontrado.
21: Bruno Pardo Porto usa su columna en ABC para lamentarse de otra información, en este caso de The New York Times, que daba cuenta de lo mucho que hemos adelantado el horario de las cenas en España. La mitad de las reservas son para antes de las 9 de la noche, frente al 27% de hace solamente 10 años. Pardo lamenta que se celebre aludiendo que cenar tan tarde era un lastre para la economía. Dice que a él lo que le gusta son las cosas que son un lastre para la economía. Por ejemplo, los bares que cierran la persiana y le dicen a la clientela que ya pueden fumar. Y trae a colación uno de los testimonios españoles recogidos por el diario estadounidense. Isabel, 23 años, le preguntan qué haría si alguien le propone cenar a las 6 de la tarde. Ella respondió que le diría al susodicho que esperara y después añade, cómete una magdalena. Es claro. Así como se defiende una civilización.
0: Sí. Bueno, yo es que estaba de acuerdo con Bruno Pardo Porto, pero es que me han cambiado un poquito los hábitos, ¿sabes? Cuando salía de la brújula a las 11:30 siempre pensaba, ¿pero qué pasa? ¿Que ya no hay bares abiertos? ¿Qué es esto? Nos hemos convertido en la aburrida Europa. ¿Qué es esto? ¡Estocolmo! Pero ahora pienso, mejor ceno a las 6 de la tarde. Vamos a la prensa internacional, Pablo Sánchez Olmos.
22: Empezando, Rafa, por esta exclusiva del británico The Times, que nos adelanta un encuentro de altos vuelos, el que van a mantener la próxima semana en Nueva York
1: York, el premier Andy Burnham y Donald Trump, primer cara a cara desde la llegada del ex alcalde de Manchester a Downing Street. A la crisis energética agravada por el avance de los rebeldes hutíes en el Mar Rojo dedican hoy mucho espacio las cabeceras internacionales. En Le Figaro tratan de explicar cómo se ha producido este avance, nuevas alianzas, armamento mejorado, la ayuda aérea insuficiente de Arabia Saudí o la mejora de la inteligencia hutí. Explican la rápida conquista del entorno del estrecho de Bab el-Mandeb. Y se hace eco también el New York Times de las protestas que hay a nivel mundial por el aumento del precio de los combustibles, dicen, desde Indonesia, Guatemala, pasando por Siria o Portugal. Más cosas, informan exclusiva al Washington Post que Trump va a aprobar la mayor venta de armas a Israel de los últimos años, valorada en casi 3.000 millones de dólares y que incluye 40.000 bombas de una tonelada, a las que se atribuyen numerosos incidentes que han provocado víctimas civiles. Y cerramos con esto de Le Monde, que igual le interesa a más de uno que nos esté escuchando hasta ahora. Me quedo despierto mirando el techo hasta las 4 de la mañana, lo cuenta uno de los jóvenes entrevistados que pertenecen a esa nueva generación que ya no puede dormir bien. Y es que desde la década de los 70 el sueño de los menores de 30 años se ha reducido en más de una hora y media por noche. Se atribuye principalmente al abuso de las pantallas, de las bebidas energéticas y a la mala conciliación entre la vida privada y laboral.
0: Profesor Rodríguez Brown, ¿qué tal? Buenos días.
4: Buenos días, a pesar del gobierno.
0: ¿Cómo estás?
4: Pues bien, sin entrar en detalles.
0: ¿Y entrando?
4: Pues entrando en detalles, te diré que los jefes de NVIDIA y de Meta han rechazado estos esfuerzos que hay para coordinar una especie de frenazo para la inteligencia artificial. Es una noticia interesante que trae hoy el Financial Times. Parece que Jensen Huang y Mark Zuckerberg se han distanciado de estas ideas que han lanzado pues, los líderes de OpenAI, Anthropic y SpaceX, diciendo que, vamos, ellos han asustado, ¿no? Diciendo, no, la seguridad hay que frenar. En cambio, los de NVIDIA y de Meta lo que dicen es que las empresas deberían abordar esos riesgos de manera individual. Juan dijo, las fuerzas del mercado ya están aquí y por lo tanto no necesitamos nuevas leyes ni nuevas regulaciones. Lo dijo en San Francisco ayer martes. Y añadió, se puede tener tanto la innovación como la seguridad. Entonces, pues le dijo a los empresarios, pues corred lo rápido que podáis y si en algún momento dado veis que la empresa está fuera de control o que los productos no son seguros, pues parar, claro, mandar a parar y arreglar el asunto, ¿no? Ya sabes que a Juan le llamó Trump el otro día, el lunes, y efectivamente Juan está en... Pues está en sintonía con Donald Trump y su idea de que no hay que coordinar este frenazo en los desarrollos de inteligencia artificial, que como ya te comenté en alguna oportunidad, es una apesta a captura del regulador, a oligopolio, etc., ¿no? Bueno, pues fíjate que Mark Zuckerberg está más o menos en la misma línea y nos cuenta el Financial Times que expuso sus puntos de vista en X el martes, ayer por la tarde.
0: Sí.
4: Y más o menos siguió en la línea de Juan. Es decir, en la idea de que la responsabilidad de la seguridad pues básicamente recae en los laboratorios de inteligencia artificial individual. Zuckerberg dijo que el retraso de Meta en el lanzamiento de su propio agente de inteligencia artificial, que se llama Muse,
0: sí.
4: Eso se retrasó durante varios meses, ¿eh? Pero claro, añadió Zuckerberg, oiga, yo no llamé a todos los demás para que todos hagan lo mismo que yo. La verdad es que en medio de tanto lobby, de tanta historia, esta noticia, pues a mí me ha levantado el ánimo esta mañana. No sé a ti, La Torre.
0: Bueno, yo, ¿cómo era aquello que se decía de Castro? Llegó el comandante y mandó parar. Bueno, profesor.
4: Ese era Carlos Puebla que cantaba
0: sí,
4: eso.
0: Sí, sí, claro. Pues eso, esto es lo mismo. Te espero aquí en La España que Madruga, ¿eh?
4: Pues claro que nos vemos después.
0: Venga. Les vamos a hablar ahora del del desafío independentista en el Reino Unido, el nuevo. Ya saben ustedes que David Cameron no fue solo el primer ministro que autorizó el referéndum del Brexit con nefastas consecuencias. También fue quien permitió que Escocia celebrara una consulta sobre su independencia y la cosa se quedó al filo de la navaja. Un 55% de los votantes optaron por quedarse en el Reino Unido. De aquello han pasado 12 años, se podía haber perdido ese referéndum. Bien, ahora se enfrenta a otro desafío, porque los gobiernos de Gales, de Irlanda del Norte y también de Escocia han planteado su derecho a la autodeterminación. Las tres regiones exigen ahora, con muchos matices, su derecho a poder decirle goodbye a Londres. Vamos a hablar de esto en nuestra versión extendida con nuestra corresponsal Celia Maza.
3: ¿Tiene los días contados la unidad territorial de Reino Unido? Es la gran pregunta que surge tras una cumbre histórica en la que los responsables de los gobiernos de Escocia, Gales e Irlanda del Norte han escenificado una alianza inédita para coordinar su ofensiva política firmando un acuerdo conjunto en favor de la autodeterminación. Y es que por primera vez en la historia las tres naciones están gobernadas al mismo tiempo por formaciones nacionalistas partidarias de la secesión. Un contexto sin precedentes, tal y como recalca el escocés John Sniwin, líder del S&P. Estamos en un momento crucial en el viaje constitucional del Reino Unido. Por primera vez tenemos ministros principales en Irlanda del Norte, Escocia y Gales que creen que su país debe decidir su propio futuro. El movimiento sísmico es el resultado de las elecciones locales y regionales de mayo, donde el auge del populismo marcó el principio del fin del gobierno de Keir Starmer, obligado finalmente a dimitir por sus propias filas tras llevar al laborismo a los peores resultados desde que empezaron los registros y perder por primera vez el control del gobierno galés. Los tres movimientos independentistas parten de situaciones políticas, sociales y jurídicas muy diferentes. El propio acuerdo admite que cada nación determinará su futuro a su manera y en su propio tiempo, pero la norirlandesa Michelle O'Neill del Sinn Féin considera que Westminster tiene los días contados. En lo que coincidimos es que Westminster nunca ha representado nuestra voluntad ni nunca lo hará. Nuestra causa común, por lo tanto, es que tenemos derecho a la autodeterminación y tenemos que asegurarnos de que este mensaje sea escuchado en Westminster. Pero lo cierto es que la ruptura del país no es ni mucho menos inminente. El pacto firmado por los nacionalistas no es vinculante y los sondeos muestran que no hay apetito suficiente para un cambio. Pero sin duda alguna, el desafío abre la puerta a importantes disputas constitucionales con peticiones de más competencias. Un desafío complicado para el nuevo inquilino de Downing Street, Andy Barnum, quien el próximo mes se reunirá con los líderes independentistas.
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0: A las 7:06 en Canarias, si usted conoce a una Edita, a una Ludmila, a una Eufemia, a un Niniano, que es un nombre como muy musical, ¿no? Niniano, y a un Vital, a un Abundio. Abundio, la verdad es que lleva muy mala fama por culpa de los dichos populares, completamente injustos, ¿no? O a un Cornelio, pues les puede felicitar porque hoy es su santo. Hoy es su santo. No nos felicitamos por el tiempo, porque la verdad es que nos da pena que nos deje ya el calor, y es lo que está ocurriendo. Tenemos un cambio notable, principalmente en el norte, centro y este de la península, donde además de un descenso importante, como diría Ángel Víctor Torres, importante, que es la unidad de medida del gobierno, un descenso importante de las temperaturas, no solo va a llover, sino que pueden producirse fuertes tormentas, incluso de granizo. En un momento lo detalla Roberto Brasero. El granizo, sobre todo, preocupa a los agricultores y muy especialmente a los viticultores, por cuanto puede arruinar las cosechas de vino. Y eso nos haría sufrir muchísimo a todos. Disminuiría el grado de placer que la industria agroalimentaria proporciona cada año a los ciudadanos españoles. Llegaremos hoy a los 21 grados en Santander, a los 27 en Teruel y a los 33 grados en Huelva. A las 9 de la mañana, a las 8 en Canarias, tenemos como cada miércoles la sesión de control al gobierno en el Congreso. Se producirá en los mismos términos que siempre, un cruce de monólogos, un cruce de clips de TikTok, que es como se comunican ahora los políticos. Es la unidad mínima del mensaje, el TikTok. Hacen sus diatribas, pronuncian sus discursos, únicamente para luego extraer algo en las redes sociales y alcanzar la ansiada viralidad. De manera que es muy generoso llamarle Parlamento al Congreso de los Diputados. Hoy hay que prestar atención, además de al cara a cara de Sánchez Feijó, a Miriam Nogueras, que suele ser el azote más hiriente de este gobierno, ¿eh? La portavoz de Junts, socio de investidura de Pedro Sánchez, y nada más, porque la abandonó en cuanto la ley de amnistía fue aprobada. Y a partir de entonces se vota ley por ley. Veremos, por ejemplo, a Junts votar junto al PP y Vox para tumbar la ley de lobbies que va a presentar este gobierno. Es muy pertinente, ¿eh?, una ley de lobbies en este gobierno, teniendo en cuenta todo lo que vamos conociendo. Porque parece que es la puerta giratoria preferida de los exdirigentes socialistas, es dedicarse al lobismo. Hoy, por ejemplo, conocíamos por el Confidencial una noticia que es muy interesante. Fíjense que siempre está como latente ahí el nombre de José Bono, ¿no? Hoy el Confidencial señala que Bono usó una sociedad para facturar 675.000 euros en 2025 por asesorar a empresas que han logrado contratos con el gobierno, que sería algo parecido a lo de José Luis Rodríguez Zapatero, pero sin los informes que sirven de tapadera, como son los de análisis relevante. Bueno, esa ley de lobbies no va a prosperar, a pesar de que es algo que reclama la Unión Europea a España, que clarifique cuál es la actividad de los grupos de presión en España. Ya saben que aquí hay una distinción ya terminológica, ¿no? El lenguaje nunca es inocente. Aquello que nos gusta lo llamamos activismo. Aquello que no nos gusta lo llamamos lobby. Fíjense y comprobarán que así es. Bueno, lo que les decía es que Miriam Nogueras, bueno, pues la pregunta tiene morbo porque hoy la actualidad viene algo vintage y rescata el nombre de Carles Puigdemont para la primera plana, si bien tampoco se le presta demasiada atención, porque Carles Puigdemont es una figura de interés declinante. La pregunta de Miriam Nogueras es genérica. ¿Qué opina el gobierno sobre la situación actual? Pero son estas preguntas las que llevan más peligro, porque son preguntas trampa, que luego se hace ahí un requiebro y se va al tema importante. Porque, ¿y cuál es el tema importante para Miriam Nogueras hoy? Pues seguro que la decisión del juez Llarena de no aplicarle todavía la ley de amnistía al delito de malversación por el que sigue estando perseguido por la justicia Carles Puigdemont. La actualidad viene muy vintage, porque tener a Pablo Llarena, a Carles Puigdemont y a la orden de detención del prófugo en la primera plana, pues es algo que nos remite a tiempos pretéritos. Casi han pasado 10 años, una década, desde el procés, desde la fase decisiva del procés, que fue en 2017. Bueno, el magistrado mantiene, por tanto, la orden de detención del Supremo a la espera de que se pronuncie el Confidencial, que hoy adelanta tanto artículo 14 como el ministro de Justicia, Félix Bolaños, que lo hará a favor de la amnistía de Carles Puigdemont. Eva Llamazares.
11: Llarena le recuerda a Puigdemont que el TJUE solo resolvió uno de los elementos que le afectan. Luxemburgo consideró que el procés no había perjudicado a los intereses financieros de la Unión. Sin embargo, el principal motivo que llevó al Supremo a interpretar que la malversación del procés no era amnistiable es que la propia ley deja fuera del perdón a los casos en los que haya habido beneficio patrimonial. El asunto del lucro personal, si como cree el Supremo lo hubo porque los líderes le ahorraron a sus propios bolsillos los gastos del procés, es algo que abordará el Constitucional cuando comience a examinar los recursos de amparo. Llarena no esperará a que el TC resuelva en concreto el de Puigdemont, sino que le aplicaría la amnistía y levantaría su orden de detención si el Constitucional, en la sentencia que se debate a partir del martes, echa por tierra la tesis del lucro personal.
0: Hoy, por cierto, comienza el juicio de los policías acusados de causarle la pérdida de un ojo a un manifestante, a Roger Español, con una pelota de goma durante las protestas y cargas policiales del 1 de octubre. Es un asunto interesante. ¿Se acuerdan ustedes que la propaganda del procés hablaba de cientos de heridos a los que nunca fue a visitar Carles Puigdemont a los hospitales? Finalmente, todo el saldo de aquella brutal represión que estaba denunciando el independentismo catalán fue este caso lamentable. Siempre es lamentable que una persona pierda un ojo en unas protestas y en la intervención de las unidades de intervención policial. Pero lo cierto, para una operación de gran escala que lo que pretendía era evitar un levantamiento sedicioso, tal y como el Tribunal Supremo ha sentenciado, el saldo, desde luego, parece bastante quirúrgico, entiéndanme. Es que se hablaba de una violencia masiva en las calles de Barcelona y en las calles de Cataluña en general, Y resulta que se intervino en muy pocos colegios para tratar de frenar lo que sería el primer fraude electoral desde la firma de los Tratados de Roma. Y finalmente el saldo no fueron ni centenares ni decenas de heridos, sino esta persona que lamentablemente ha perdido un ojo y que ha denunciado a los policías que pudieron provocar esa pérdida con su intervención y que ahora serán juzgados por la malvada justicia española, que sin embargo ha amnistiado a todos aquellos que invitaron a un levantamiento sedicioso a los catalanes, además mediante la fantasía de una república que era completamente inviable e imposible. Alguno de ellos terminó juzgado en la justicia y todos terminaron siendo socios del gobierno español. Es que de vez en cuando hay que hacer hay que hacer memoria de lo que fueron los años del Pursés, de lo que significó, porque se ha retorcido de tal manera lo que allí ha ocurrido que la verdad se ha hecho completamente irreconocible. ¿Qué dirán los libros de historia de lo del Pursés? No lo sabemos. Desde luego lo que dice el relato, como dicen los cursis, de la actualidad, no tiene absolutamente nada que ver con lo que allí ocurrió. Hace casi 10 años, desde que el Estado se puso en jaque mediante un levantamiento separatista, el 1 de octubre. ¿Y cuánto ha cambiado todo? Bueno, no todo, porque Carles Puigdemont, personaje languideciente, de interés declinante, sigue todavía huido de la justicia, sin haber respondido por sus delitos. Probablemente nunca lo hará, porque el Tribunal Constitucional finalmente fallará que hay que aplicarle la ley de la amnistía. Bueno, en el Senado se ha hablado de la ley de nietos. Continúa la ofensiva del gobierno contra los jueces. Es llamativo, por cierto. Fíjense, el otro día les explicaba que la jurista que redactó la instrucción política, que es lo que ha paralizado el Supremo, es la hermana de Óscar Puente. Esto no tiene por qué significar nada, porque una persona pues ha de hacerse únicamente dueña de sus decisiones y en este caso de sus redacciones. Claro, el problema es cuando se va a dar mítines a Televisión Española, porque si uno esperaba una apariencia de neutralidad, desde luego la ha conseguido disipar con una sola entrevista en Televisión Española, donde Sofía Puente casi ha dado un mítin en favor del Partido Socialista. Escúchenlo ustedes. Digo, por si esperaban encontrar tranquilidad en las reflexiones técnicas de una jurista que lo único que pretendía con su instrucción era mejorar la redacción de los legisladores de la Ley de Memoria Democrática, no van a encontrar ese consuelo. Más bien todo lo contrario, son los motivos para la inquietud. Igual que en la ansiedad que está demostrando el gobierno por incorporar al censo electoral a todos aquellos que el Supremo ha paralizado su derecho al voto. Bueno, en el Senado el ministro de Justicia Bolaños ha acusado al Supremo de alterar el censo con su decisión, pero es que desde la propia sala de prensa del Palacio de la Moncloa, tras el Consejo de Ministros y avalada por la portavoz del gobierno, el ministro Óscar Puente ha acusado, precisamente Óscar Puente, al Supremo de poner en riesgo la imparcialidad de la justicia.

0: gobierno que un pucherazo electoral sin pruebas. No es menos grave, no lesiona menos la institucionalidad ni la imagen y la credibilidad de las instituciones democráticas. Y mientras la Moncloa y Zarzuela siguen buscando una fecha para que los reyes puedan ir a Ceuta, al fin, a mostrar el apoyo a los ceutíes que tanto están sufriendo estos días. Si hace unos días expuso su indignación por lo ocurrido en la ciudad autónoma, ayer quiso mostrar de viva voz el rey su reconocimiento a los vecinos, voluntarios y miembros de Protección Civil por el trabajo que realizan, pero también por el ejemplo de civismo que están dando. Paco Paniagua.
1: La primera vez que el rey se ha referido de palabra a la situación de Ceuta, de la que habló en un mensaje de indignación y de profunda preocupación. Ahora Felipe VI pone a Ceuta como ejemplo de civismo en una situación de extraordinaria complejidad.
2: Si me permiten, a una ciudad española que todos llevamos en el corazón y en la mente estos días, y reconocer el trabajo ingente que está realizando el personal de Protección Civil en Ceuta, con especial mención a su personal local, en estrecha coordinación con los demás servidores públicos y voluntarios, en una situación, sin duda, de extraordinaria complejidad.
1: Todo ello sin que haya de momento fecha para la visita anunciada de los reyes a Ceuta. Felipe VI ha reconocido desde la Escuela de Protección Civil en Madrid el trabajo ingente que está realizando en la ciudad autónoma el personal de Protección Civil.
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0: 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Y ya les hemos adelantado que se ha acabado el verano. Se ha acabado el verano, ya lo lamentamos. Bueno, esto se lo va a contar mejor que yo Roberto Brasero, con datos. 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Brasero, buenos días.
4: Hola, Rafa. Muy buenos días y buenos días a todos. Hoy con una bajada de temperaturas y con lluvias esta tarde en el Mediterráneo que pueden ser fuertes. Bueno, más de uno se acordará de que este tiempo es prácticamente calcado al de hace 7 días. La semana pasada pasó lo mismo. El miércoles, hoy, bajada de temperaturas. Mañana por la mañana, cuando más se va a notar, saldremos a la calle y tendremos que abrigarnos más. Y entre medias, esas lluvias y tormentas que en zonas del este pueden ser fuertes. Bueno, las temperaturas. Hoy están bajando ya por el norte, va pasando un frente, detrás viene aire más fresco, se va notando. Mitad norte de la península, esta tarde tendremos 10 grados menos que ayer. Ayer 33 en Logroño o en Pamplona, hoy 23. Bueno, mitad sur también bajan, pero menos. Ahí el aire llega ya más matizadito y ahí sigue el calor en Castilla-La Mancha, en Andalucía, a los 37 de Córdoba. En Canarias muy elevadas también las temperaturas, aunque hoy no tanto como las de ayer. Y en Ceuta y Melilla, que hoy pueden subir. Bien, esa bajada de las temperaturas que tenemos hoy y las tormentas que podemos tener esta tarde. Ojo, Cataluña, que las lluvias pueden ser abundantes. Comunidad Valenciana, el este de Castilla-La Mancha o la provincia de Teruel, aquí también quizá con granizo. Y luego de madrugada esas tormentas llegarán a Baleares y de madrugada mañana temprano hará más frío que hoy.
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0: Bueno, y como saben, el director de Radio Estadio Noche, Edu Pidal, esta temporada, además de trasnochar, madruga y nos cuenta el deporte aquí en Más de Uno. ¿Qué tal, Edu? Buenos días.
6: La Torre, buenos días. Madrugo para hablarte de Mbappé y Vinicius. Tanto como de la victoria del Real Madrid anoche en Elche, se va a hablar de la decisión de estos dos jugadores, también de Konaté, de no mostrar un mensaje de apoyo a la ciudad de Ceuta antes del partido. Te explico, la Asociación Valenciana de Empresarios puso en marcha una iniciativa de apoyo a Ceuta llamada Todos Somos Caballas. Ese lema se leía en la parte frontal frontal de unas camisetas blancas que por detrás lucían un escudo de España con el nombre de la ciudad autónoma. Y le ofreció al Elche la posibilidad de ponérselas, como el resto de equipos valencianos. Y el Elche se lo ofreció al Real Madrid, que era ayer su rival. Y se repartieron las camisetas entre los jugadores antes de saltar al césped. Hay tres, Mbappé, Vinicius y Konaté, que se levantaron la camiseta hasta el pecho con la clara intención de no mostrar ese «todos somos caballas». De hecho, cuando llegó al saludo entre los equipos,

0: Papé y Vini se quitaron la camiseta. No tardamos en deducir que no fue casual, que ambos estaban en desacuerdo. Y aunque no han explicado nada, está claro que creen que el mensaje de apoyo implica la criminalización de los inmigrantes que han llegado a Ceuta. Mbappé ya se ha posicionado en otros asuntos que tienen que ver con la inmigración, por ejemplo en las pasadas elecciones francesas, y Vinicius lleva años portando la bandera del racismo. La respuesta que nos dio el club es clara. El equipo lo forman personas con diferentes opiniones, sensibilidades y visiones de la realidad. Esto dice el Madrid. Intenté imaginar que hubiera hecho yo si Chendo, unos segundos antes de salir, me ofrece una camiseta de apoyo a Ceuta para la previa del partido. Yo me la hubiera puesto, porque solo lo habría interpretado como un apoyo a Ceuta, sin más connotaciones. Pero Mbappé y Vini ven otra intención, y el club lo respeta. Lo que me parece una idiotez es creer que su decisión, la de los jugadores, daña la imagen del Real Madrid, porque al Real Madrid lo dañan más quienes pretenden politizarlo.
1: Gracias por madrugar, Edu.
0: Madrugo feliz, La Torre.
1: Y la newsletter del miércoles la trae David Mejía y es el amigo. ¿Qué tal, David?
2: Eufórico, como todas las mañanas a esta hora, sabiendo que los oyentes están en el mejor momento, en el momento prime, recién duchados, oliendo a nenuco, escuchándonos en el coche o en casa. O... Fantástico. Mira, hoy te venía a hablar de un tema un poco lateral, ¿no? No de la actualidad habitual. Mira, la semana pasada conocimos los pésimos resultados, no solo de España, en el informe PISA, y yo recordé un artículo que había leído en The Atlantic a principios de año sobre un fenómeno educativo distinto, pero que me gustaría, bueno, compartir contigo y con los oyentes. Lo escribe Rose Horowitz y trata sobre lo que en España llamamos las adaptaciones curriculares, es decir, los ajustes y los servicios de apoyo que se prestan a los alumnos con discapacidad para garantizar la igualdad de acceso a la educación. Claro, en las universidades americanas esto ha llegado a límites que para muchos empiezan a ser preocupantes. Se suponía que las adaptaciones ayudarían a los estadounidenses con discapacidad a disfrutar de las mismas oportunidades que el resto de la población, ¿no? Nadie debería haberse impedido de asistir a una clase, por ejemplo, por no poder físicamente acceder a un edificio, ¿no? Pero durante la última década, el porcentaje de estudiantes de las mejores universidades de Estados Unidos que reciben esas adaptaciones ha crecido exponencialmente. Estas adaptaciones casi siempre son más tiempo para complementar las tareas y los exámenes, ¿no? Y este aumento se debe a que cada vez son más los jóvenes a los que se le diagnostican trastornos como el TDAH, la ansiedad, la depresión, y a quienes las universidades han facilitado el proceso para obtener estas adaptaciones, ¿no? El cambio se ha producido de forma clara y desproporcionada en las instituciones más prestigiosas y más caras. Un profesor al que cita el artículo que dice, claro, tú escuchas a estudiantes con discapacidad y te imaginas a chicos en silla de ruedas, no alumnos de familias adineradas a los que se les concede tiempo extra en los exámenes porque han podido pagarse un diagnóstico ad hoc, ¿no? Es decir, en lugar de igualar las condiciones, lo que ha hecho el sistema al final ha sido poner en peligro el sistema mismo y el concepto mismo de justicia, ¿no? Hay un propósito indiscutible en las adaptaciones originalmente, ¿no? Pues claro, tú tienes que poner una rampa hacia donde tiene que ir ese alumno. Pero lo que nos hemos encontrado ha sido lo contrario. Muchos lo admiten. Dicen, no, yo es que vi que otros tenían tiempo extra y me busqué un diagnóstico aparte. Deberíamos ver qué tenemos que hacer ante la dificultad. Porque ante la dificultad tenemos que ayudar. Pero tenemos que ayudar a los alumnos a aprender a superar esas dificultades.
1: Que esto es lo contrario del hándicap, ¿eh? Con lo contrario, que es lo que significaría. Gracias, David Mejía.
2: Hablamos.
1: Información cercana.
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4: Buenos días, arrancamos este miércoles con la vista puesta en Tuéjar, en el interior de la provincia de Valencia, donde un incendio forestal declarado ayer tarde lleva arrasadas de momento alrededor de 700 hectáreas en un perímetro de 17 kilómetros de monte de gran valor ecológico, un área del Alto Turia declarada Reserva de la Biosfera por la UNESCO. El fuego ha obligado a la evacuación preventiva de unas 25 personas de una colonia, un camping y una aldea. Durante toda la madrugada han trabajado en la zona alrededor de 200 efectivos entre bomberos forestales, la unidad Militar de Emergencias, el Consorcio Provincial o los ayuntamientos de la zona. Y con las primeras luces del día se reincorporarán los medios aéreos. Por cierto que dos bomberos forestales de la Generalitat han resultado heridos leves durante las labores de extinción. Uno tiene quemaduras y el otro representaba contusiones leves después de haber volcado la autobomba que conducía. Los incendios forestales, lamentablemente, un día más están en portada. El diario La Razón, por su parte, destaca hoy en la primera de sus páginas de Comunidad Valenciana que Iberdrola refuerza con 100 millones de euros toda la red eléctrica en la zona dana. Reconstruye en menos de 2 años 20 subestaciones o 460 torres eléctricas. Hasta las 7:30, como cada día, con Jordi Andrés al frente del control técnico, repasamos las noticias regionales más destacadas.
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4: Este miércoles comienzan ya a comercializarse en la Comunidad Valenciana los viajes del programa de turismo para personas mayores del Imserso. La patronal hotelera de la comunidad, OSBEC, reclama al gobierno central un cambio de rumbo en la gestión de este programa turístico. Advierte de que varios destinos podrían plantearse abandonarlo si continúan las pérdidas. La patronal hotelera denuncia así que el precio que paga el ministerio a los establecimientos permanece prácticamente congelado mientras el IPC sigue subiendo y los costes hoteleros han aumentado más de un 30% en los últimos años. Advierten de que están en riesgo más de 15.000 empleos en la Comunidad Valenciana. Maite García es la directora ejecutiva de OSBEC.
6: El programa paga entre 26 y 30 euros por persona y día, mientras que los costes reales de producción alcanzan ya más de los 35 euros. Además de amenazar la viabilidad de los hoteles en temporada baja, OSBEC exige una revisión urgente de estas tarifas para asegurar la supervivencia del programa social.
4: OSBEC cifra en 15.000 empleos y 150 millones de euros el impacto económico y social de la ausencia de los hoteles en la Comunidad Valenciana en el programa del Imserso si no se suben las tarifas que reciben estos establecimientos para poder cubrir sus costes. Por otra parte, el Gobierno central ha avanzado que va a invertir 1.270 millones de euros en los aeropuertos valencianos que gestiona AENA. En los próximos 5 años destinará 868 millones al aeropuerto de Alicante Elche Miguel Hernández para ampliar el área terminal, actuaciones en el campo de vuelo y plataforma y mejora de la seguridad de las instalaciones. En el aeropuerto de Manises, Valencia, se van a invertir 402 millones para el desarrollo de la terminal, la creación de un nuevo control de seguridad y actuaciones en los aparcamientos y en los accesos. La consellera de Industria, Marian Cano, ha reclamado al Gobierno planificación real, licitaciones, obras y plazos cerrados para dar respuesta al crecimiento de la demanda aérea y al peso estratégico que tienen ambos aeropuertos. Dice que el anuncio llega tarde si no va acompañado de una ejecución inmediata.
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4: Tal día como hoy, en el año 1991, en Mutxamel, el ETA perpetró un atentado con coche bomba que cegó la vida de 3 personas y causó una treintena de heridos. La Generalitat conmemora hoy el primer acto institucional del Día de las Víctimas del Terrorismo en la Comunidad Valenciana, precisamente en Mutxamel, con motivo del 35º aniversario de aquel atentado. Onda Cero Alicante, Juan Carlos Fresneda.
9: El presidente Juan Fran Pérez Llorca preside este homenaje que responde a una demanda histórica de las asociaciones de víctimas. Se pretende así preservar el legado de quienes sufrieron el terrorismo y reafirmar el compromiso de la sociedad valenciana con la convivencia democrática, tal y como ha expresado también públicamente el alcalde de Mutxamel, Rafael García.
10: Mantener viva su memoria significa honrar su entrega y reafirmar que la violencia jamás tendrá cabida en una sociedad que aspira a la justicia y a la libertad.
9: Aquel día los terroristas tenían como objetivo la casa cuartel de la Guardia Civil, pero el intento fracasó y el coche chocó contra otro edificio cercano. Nadie sospechó que fuera un coche bomba cuando estalló y cegó la vida de Francisco Cebrián, de 40 años, propietario de la grúa que lo estaba remolcando hasta el depósito de vehículos. También murieron en el acto los policías locales José Luis Jiménez y Víctor Puertas, de 28 y 25 años. Este atentado fue el primero y el más sangriento de cuantos hubo después aquí en la provincia de Alicante.
4: Ya tenemos fecha para el debate de política general en Les Corts. Comenzará el próximo lunes y se prolongará hasta el día 30 de septiembre, una sesión que abrirá el presidente de la Generalitat, Juanfran Pérez Llorca. Como es habitual, será el primero que afronte como jefe del Consejo y también el último de la actual legislatura. Lo ha acordado la Junta de Síndics, que ha aprobado el calendario parlamentario para este nuevo periodo de sesiones. Y la Sindicatura de Comptes ha fiscalizado las ayudas concedidas por la Generalitat para la recuperación y reconstrucción tras la dana de octubre de 2024. Considera en un informe que el sistema de ayudas permitió dar una respuesta rápida y amplia ante una catástrofe de una magnitud excepcional, y valora la rapidez con la que se pusieron en marcha las primeras ayudas, aunque advierte de algunas debilidades en el diseño de estas ayudas. Entre sus recomendaciones, la sindicatura plantea que las ayudas públicas por emergencias o catástrofes tengan carácter subsidiario respecto a otros sistemas públicos o privados de cobertura de daños de los que puedan beneficiarse los afectados. Además, recomienda que la Generalitat apruebe un marco normativo general que establezca las reglas básicas para conceder ayudas en situaciones de emergencia o de catástrofe. Por cierto, que Iberdrola ha dado ya por concluida la recuperación de las infraestructuras eléctricas dañadas por la dana en la zona cero. La compañía asegura que ha invertido más de 100 millones en un plan que ha recuperado más de 400 torres eléctricas o 900 centros de transformación. Ahora Iberdrola anuncia que va a invertir 2.000 millones de euros hasta 2031 en nuestra comunidad. Su presidente, Ignacio Sánchez Galán, destaca que todas sus actuaciones están incorporando ya medidas de prevención.
11: Nuestros técnicos e ingenieros comenzaron a diseñar unas nuevas infraestructuras preparadas para nuevos posibles, no deseables, y esperemos que no nos lleguen fenómenos extremos, pero hay que estar preparado. La mejor manera de prevenirla, de hacer las cosas, es prevenirlas.
4: Y el portavoz de infraestructuras del PP en Les Corts, José Ra González de Zárate, ha criticado que el Ministerio de Transportes deje a Valencia, dice, sin la doble vía de tren hacia Zaragoza en el marco del corredor ferroviario del Cantábrico Mediterráneo, concretamente en el tramo entre Sagunt y Teruel. Todo ello después de conocer que las patronales valenciana y aragonesa han presentado conjuntamente alegaciones al estudio informativo de ese corredor.
12: Y criticamos que el ministro de los trenes de segunda mano ahora nos deja sin la doble vía hacia Zaragoza, condenándonos a tener vías y ferrocarriles del siglo pasado. Exigimos al ministro Puente una mejora urgente de la vía entre Sagunto y Zaragoza, tras la renuncia del ministerio a la doble vía.
4: Y sepa que la reserva hídrica de los embalses de la cuenca del Júcar han bajado el 0,2 puntos durante la última semana, están al 52,8%. Las del Júcar se han reducido 0,6 puntos, están ahora a casi el 53% de su capacidad total.
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4: Hoy tendremos cielo poco nuboso, tendiendo a muy nuboso en la segunda mitad del día, cuando se esperan chubascos y tormentas que en la provincia de Valencia y la mitad sur de Castellón probablemente sean fuertes o muy fuertes y persistentes, y que podrían ir acompañadas de granizo y rachas muy fuertes de viento. En esta zona se va a activar la alerta naranja a partir de las 4 de la tarde. Las temperaturas van a bajar, sobre todo en el interior de la mitad norte, en las capitales de provincia. Hoy las máximas serán de entre 29 y 30 grados.
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15: Y ahora les actualizamos las noticias de este miércoles 16 de septiembre de 2026 con Jessica Pascual y Ana de Gracia. 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El juez de Arena rechaza aplicar la amnistía a Puigdemont por el delito de malversación.
18: Por beneficiarse con un enriquecimiento patrimonial y mantiene la orden de detención al expresidente catalán, aunque en el auto señala que esta resolución no es irreversible. El instructor del procés toma esta decisión después de que el Tribunal de Justicia de la Unión Europea avalara la ley al considerar que no compromete los intereses financieros comunitarios. Ahora, el expresidente tendrá que esperar el pronunciamiento del Constitucional, que comienza a debatir este martes los recursos de amparo presentados por los líderes independentistas. Hasta entonces, anticipándose, el ministro de Justicia, Félix Bolaños, ya ha mandado este mensaje de calma a sus socios.
19: La aplicación plena de la ley amnistía es cuestión de tiempo. Ya sabemos que la ley amnistía es constitucional, es perfectamente conforme al derecho europeo. Ahora es momento de dejar trabajar a los tribunales para que la amnistía se aplique de manera plena, de manera absoluta, de manera total.
15: El gobierno intensifica su ofensiva contra el Supremo por suspender el derecho a voto de los nacionalizados por la ley de nietos.
20: Acusan a los magistrados de alterar el censo electoral y de poner en riesgo la imparcialidad de la justicia. Palabras de Óscar Puente desde la sala de prensa de la Moncloa, respaldadas por la ministra portavoz, Elma Saiz. Mientras, continúa abierta la brecha en el seno del Ejecutivo a cuenta del papel del CNI en la crisis de Ceuta. Ahora por la lingüística, por la definición del concepto masivo reflejado en los informes. Ayer un juez de Ceuta se inhibió en favor de la magistrada para que esta pueda asumir toda la causa, incluida la abierta al delegado del gobierno, y la ministra Margarita Robles defendió que la directora del CNI está interesada y dispuesta a comparecer para dar las explicaciones necesarias.
21: Es más, yo le diría que la directora del CNI tiene especial interés en ir, como siempre, y a mí me gustaría que se cumpliera lo que dice la ley cada 6 meses, pero eso no depende de nosotros, que lo pidan y que nos convoquen y vamos tranquilamente.
15: El rey Felipe VI sitúa a Ceuta como un ejemplo de civismo en una situación de extraordinaria complejidad.
18: Es la primera vez que el rey habla de viva voz sobre Ceuta desde la entrada masiva de inmigrantes. Lo hizo ayer junto al ministro del Interior en un discurso en el que también reconoció el trabajo ingente que está haciendo el personal de Protección Civil y otros servidores públicos de la ciudad autónoma. Unas palabras que se producen en medio de la expectación por conocer cuándo los reyes visitarán Ceuta y Melilla, que podría fijarse una fecha en los próximos días. El gobierno ha actualizado las cifras de la situación allí en Ceuta, estiman en 10.000 los inmigrantes que quedan allí. Hay entre 700 y 1.000 menores en las calles, 2.048 filiados, pero solo 10 expedientes iniciados. Criticaba el ministro Ángel Víctor Torres la falta de voluntad del gobierno de Ceuta en este trámite.
22: Aprobamos hace 15 días, de manera inmediata, el Real Decreto Ley que habilita esos 2 millones de euros. Y ayer fue cuando ya se conformó el convenio, por eso nos hubiese gustado que hubiese sido bastante antes, y ahora lo que esperamos es que esos expedientes puedan estar terminados cuanto antes.
15: Marruecos envió una carta a algunos eurodiputados minuciosamente elegidos para imponer su versión en Estrasburgo de lo ocurrido en Ceuta.
20: Una carta que no recibieron los grupos más críticos con el régimen, en la que se compromete a readmitir a todos los inmigrantes que cruzaron a Ceuta y que llegó antes de que se produjese el tenso debate en el Parlamento Europeo, en el que el comisario de Interior, Magnus Brunner, insistió en que la prioridad es devolver a todos los inmigrantes, y en el PP y Vox deslizaron la posibilidad de romper las relaciones con Marruecos. Mandó Brunner también un mensaje tranquilizador, que ninguno de ellos ha entrado en el espacio Schengen, algo que no le ha valido a Italia porque ha prorrogado de nuevo los controles fronterizos a pasajeros españoles y como respuesta Exteriores ha replicado la medida.
15: Y miren qué resonancias trae este último titular, ¿eh? Resonancias de la actualidad. Donald Trump carga contra los jueces del Supremo por tumbar sus intentos de limitar el voto por correo.
18: Un voto que suele usar un tercio de los electores y es el preferido por los demócratas. El fallo del alto tribunal llega a mes y medio de las elecciones de medio mandato en las que está en juego el control de las dos cámaras. En un mensaje en su red social, Trump ha cargado contra esos magistrados a los que él mismo nombró y sobre quienes dice que no son las personas que él eligió, sino apenas una copia o una sombra de lo que fueron. Sobre la decisión judicial, dice que es una estafa y critica que el Supremo está tomando algunas de las decisiones más destructivas y perjudiciales de la historia del país.
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15: Buenos días de nuevo, profesor Rodríguez Brown.
3: Buenos días de nuevo, a pesar del gobierno.
15: Llevo desde las 6 de la mañana preguntándome dónde estarás.
3: A punto de coger un tren para ir a Sevilla, ¿no?
15: Ah, claro, te iba a preguntar. Esa era mi siguiente pregunta. ¿No faltarás mañana a nuestra cita en Sevilla?
3: Ahí estaré en Sevilla.
15: Hola, ¿qué tal, Rubén Amón?
5: Ahí estaremos todos. Lo que pasa es que el profesor madruga exageradamente para avanzadilla. ¿No?
25: Con el tren nunca se sabe.
15: Me parece un poco oportunista, por su parte. Pero...
5: avanzadilla del profesor.
15: Hola, ¿qué tal, José Ignacio Bert?
26: Pues muy bien, deseando ir a Sevilla. ¿Cómo estás, Rafa?
15: Hola, Félix José Casillas, ¿cómo estás?
27: Buenos días, tendrá que hacer algo el profesor pronto en Sevilla, entiendo, ¿no?
3: Efectivamente, no diré qué.
15: No me digas cuál, solo dime, ¿tienes una teoría acerca de lo de Konaté, Mbappé y Vinicius con la camiseta de los caballas?
27: Que si la tengo.
15: Sí.
27: Luego la cuento.
15: Venga. Ah. Natalia Hernández, ¿qué tal? Buenos días.
25: ¿Qué hay? Buenos días.
15: ¿Cómo estás?
25: Pues muy bien.
15: Bien, bien.
25: Sí.
15: Pues venga, vamos a España que madruga.
3: Vale.
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15: ¿Qué tarde? 7:41, 6:41 en Canarias. Rubén Amón, ¿verdad o mentira?
3: Bueno, os pregunto si es verdad o mentira que Mohamed VI ha autorizado que se investigue si Mohamed VI ordenó la invasión de Ceuta. Sí. Bueno, es verdad, pero dudo que la investigación determine su responsabilidad.
15: Bueno, las conclusiones las han enviado ya por carta, ¿eh? A Estrasburgo.
3: Antes de empezarla, ¿no? Incluso. Hombre. Bueno, es verdad o mentira que el Congreso decide hoy si las medidas urgentes para Ceuta siguen siendo urgentes. En efecto, se vota la convalidación de las ayudas. Ya si eso, 50 días después. ¿Es verdad o es mentira que Felipe VI ha conseguido hablar de Ceuta sin culpar a Marruecos ni al gobierno? Lo ha conseguido, no digo que fuera lo que pensaba, pero sí lo que tenía que hacer. ¿Y es verdad o es mentira que ahora que Sánchez defiende otorgar nacionalidades, Feijóo ha propuesto quitárselas a quienes ya lo han conseguido? Es verdad y esta es la prueba del país en que vivimos. Profesor,
8: dime.
3: ¿Es verdad o es mentira que el mercado laboral va tan bien que en España hay 651.000 personas, un récord, que desempeñan dos trabajos?
8: Es verdad.
15: A ver, pero si va a ser por vicio o necesidad, ¿eh?
3: Te respondo yo, es por necesidad.
15: Claro.
3: Sí.
15: Claro. Oye, Bert, ayer me tocó revisitar, como dicen los cursis, Terminator 2. Extraordinaria. Extraordinaria película.
9: Hombre, grandes efectos visuales.
15: Tiene algunos problemillas de vez en cuando con los efectos visuales, pero es que da igual. Es un clásico contemporáneo.
9: Hoy te ibes la 3.
15: Bueno, ya no es contemporáneo.
10: ¿Qué año es?
15: Cada vez somos menos contemporáneos. Pues
10: la 1 era del 82, ¿no?
15: Este es 91.
9: 91, o sea que este es el 30 y...
15: Sí, porque el apocalipsis era en el 97, os recuerdo, y no ocurrió, así que todos tranquilos. Bueno, ¿qué cuentan los periódicos, Bert?
9: Pues mira, Raúl Piña da cuenta en El Mundo de una cierta sensación dentro del gobierno y dentro del PSOE de que la aureola de Pedro Sánchez tiene problemas de luz. Es la primera vez en 3 años que el PP nos gana el relato. Entre los fallos que se empiezan a reconocer está el de no haber llamado a Alberto Núñez Feijóo. El CNI, algunos de sus agentes por lo menos, no solo está molesto con la imagen que se está dando de ellos, lo cuenta la MED también en El Mundo, sino que sigue recabando nuevos documentos de aquellas fechas. Unos papeles que, según relata Portillo en La Razón, siguen tumbando el relato oficial. Lo que cuenta Voz Populi es que Moncloa ve una mano negra dentro del centro de inteligencia. Si alguien está preocupado por el futuro laboral inmediato de Diego Rubio, que sepa que Pilar Velasco cuenta en artículo 14 que está blindado por el presidente. Luego tenemos en ABC las trampas de Cherokee para beneficiarse del régimen de semilibertad simulando un trabajo que no tendría. Las consecuencias del presunto maquillaje de las listas de espera del Ramón y Cajal de Madrid en El País o las denuncias de una veintena de inmigrantes ilegales de Ceuta sobre los presuntos malos tratos y vejaciones de miembros del ejército en el diario.es. Tanto El País como El Periódico dan cuenta de los nuevos centros permanentes de identificación que Interior va a instalar tanto en Ceuta como en Melilla.
15: Bueno, hoy es verdad que la actualidad viene un poco vintage, ¿no? Con esa, la estrella declinante de Carles Puigdemont, el juez Llarena otra vez, la veo en algunas portadas. Bueno, y sobre todo, José Bono, abriendo un diario.
9: El Confidencial, que da cuenta de sus manejos consiguiendo contactos entre empresarios, generalmente de la construcción, y miembros del gobierno o del PSOE, e incluso algún dirigente extranjero. Una actividad por la que facturó 675.000 euros el año pasado a través de una mercantil. Una pantalla para que Bono pueda diluir su relación con las compañías que contratan sus servicios, escribe José María Olmo. Varias de estas empresas obtuvieron contratos públicos.
15: ¡Ay! La ley de lobbies. La ley de lobbies. Estará siguiendo ese debate hoy con mucho interés, José Bono. Desengrasemos, Bert.
9: Bueno, hagámoslo hablando de tertulianos. Rubén Arranz disecciona en El Confidencial cuántas horas dedica la televisión a este género que es de identidad tan radiofónica. Termina diciendo que la televisión es cada vez más radio y la radio, también volcada en YouTube, ¿cierto?, cada vez más televisión. Nada. Es verdad que no estaban todos los que eran en el controvertido informe de Interior que reunía 280, pero él, partiendo de esa cifra, calcula que 5,6 analistas por cada millón de habitantes ahí en España. O lo que es lo mismo, un tertuliano por cada 177.900 habitantes.
15: Fantástico. Hay más tertulianos que profesores en España. Es estupendo, ¿eh?
10: Casi que médicos.
15: Me gusta mucho,
10: ¿no?,
15: esta...
10: Casi que médicos. Sí,
15: también que médicos, ¿no?
8: Y que no nos hagan el informe PISA, ¿eh?
15: No, por Dios. Madre mía. No sé por qué digo eso. Yo no soy tertuliano.
8: Lo has dicho tú.
15: Vamos a ver. 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
15: Y bien, Natalia, ¿qué nos estamos perdiendo?
10: Pues la portada de la revista Time es un chatbot en el que vemos una sola pregunta. ¿Cómo de peligroso eres? Directamente le preguntamos a la inteligencia artificial. En el Financial Times, Martin Wolf se pone un poco modo madre con la IA, decir, ya te lo dije, será demasiado tarde. En Les Echos, en Francia, donde se debatirá muy pronto un nuevo presupuesto con recortes de por medio, encontramos un editorial bajo el título Pensiones y responsabilidad colectiva. Las reacciones de indignación contra cualquier medida que afecte a los pensionistas demuestra la irresponsabilidad de muchos líderes políticos. Y en The Washington Post, la guerra en Irán le ha costado a Estados Unidos 38.000 millones de dólares hasta la fecha, pero es que suma entre 2.000 y 3.000 millones de dólares al mes, mientras que en el New York Times pues nos cuentan cómo le afecta a los bolsillos de los ciudadanos. Ese aumento de los precios del combustible desata la ira y las protestas en todo el mundo.
15: Es que ese es el tema, ¿eh? Claro. Y cómo fueron los mercados ayer, ¿eh? No, Trump se ha metido en un lío. Veremos cómo salen las elecciones de mitad de mandato. Igual en lugar de 5.000 tiene que pagar 8.000 a cada votante. Pero tú madrugas para acercarnos un dato y un relato, ¿no?
10: Mira, el dato lo encontramos en el New York Times. Historia sorprendente. Y yo os pregunto, ¿cuántos títulos de posgrado teníais a los 31 años? No sé si contar con el profesor.
15: Los mismos que ahora.
10: A, ninguno, la carrera y a triunfar.
15: Eso es.
10: B, hace tantos años que ni me acuerdo. C, 12 títulos, claramente soy un crack.
8: Y diola.
15: Diola.
10: Pues mira, os cuento la historia de Jamie Beaton, de 31 años. Tiene 12 títulos de posgrado de Harvard, Yale, Oxford y otras universidades de prestigio, y está en proceso de obtener más. Si continúa acumulando títulos avanzados a este ritmo, superará a Benjamin Bolger, quien ha obtenido 16 a los 50 años, e incluso podría superar a Michael Nicholson, un erudito octogenario con más de 30 títulos en su haber. Pero no creáis que solamente estudia, claro, porque la experiencia en las universidades le sirve para tener una empresa de asesoramiento para la admisión universitaria por la que sus clientes pagan entre 30.000 y 200.000 dólares para que sus hijos ingresen en estas buenas universidades. Y el relato es la portada del Wall Street Journal. Elon Musk, con una fortuna de 917.000 millones de dólares, dirige su maquinaria de caos político hacia el Reino Unido. El empresario ha utilizado su influencia en las redes sociales para impulsar a partidos antisistema fuera de Estados Unidos antes, pero dice este informe del Wall Street Journal que nunca otro país extranjero ha captado tanto su atención. En dos ocasiones hay hasta 200 publicaciones mensuales en Twitter, en X, sobre política británica. Ha utilizado esta red para promocionar a Rupert Lowe, un político expulsado del partido de Farage, que quiere prohibir el burka, fortalecer la enseñanza de nuestra herencia cristiana y el currículum escolar y someter, perdón, a referéndum el restablecimiento de la pena de muerte.
15: Y ahora, el despertar liberal de Carlos Rodríguez Brown con estas noticias de empresa, profesor.
3: Ya mismo expansión. La startup española Fiber dispara su valor a más de 4.500 millones. También CaixaBank va a vender más activos de riesgo para blindar dividendos. La ley de lobbies pone en peligro 1.500 millones de fondos europeos. os recomiendo el editorial de Expansión sobre esto, que está muy bien porque es un repaso de qué significa gobernar bien, una serie de requisitos, y Pedro Sánchez no cumple ninguno. 5 días, el Santander gana la batalla histórica contra AXA por el pago de 800 millones en Reino Unido. El Economista, alerta de apagón en Ceuta por el riesgo de sabotaje. También Decop se retira de la puja por Veolia y deja vía libre a Coricheri. El gobierno limita a 3 céntimos la subida de la tasa aeroportuaria. Los fondos de renta fija acumulan pérdidas de casi el 3% este trimestre. La inteligencia artificial afronta el reto de captar 5,5 billones sin visos de rentabilidad. Los problemas financieros están detrás de la petición de parar las inversiones. Y hablando de inteligencia artificial, vamos a la prensa económica internacional. ¿Te ha gustado esta transición?
15: Sí, la verdad. Y la verdad que está muy terrible.
3: Está muy bonito. El Financial Times nos cuenta que los jefes de Nvidia y Meta pues están rechazando los esfuerzos de coordinar el frenazo a la inteligencia artificial, cosa que ya analizamos en una sección de éxito hiperbólico. En fin, Wall Street Journal nos dice que OpenAI está considerando una ronda de financiación pre-OPA de 1,2 billones y un buen editorial de mal de muchos consuelo de tontos. Pero en fin, los americanos también tropiezan con el supuesto progresismo educativo y se queja el Journal de que el estado de Nueva York pues tiene planes para abolir exámenes. Al final, pues lo que hay es un camino a la mediocridad que crea, dice el Journal, votantes frustrados que se preguntan por qué será que no pueden competir en la moderna economía americana.
15: ¿Y cuál es la viñeta de hoy, profesor?
3: Buenísima, Caín, en la razón. Un político español en su despacho dice: ¿qué buen dimisionario podría ser yo en otro país?
15: Vamos al deporte, Félix.
12: Y con el relato oficial, con la pérdida de iniciativa, el maquillaje, asuntos que también se pueden aplicar al partido del Real Madrid en Elche, que el relato dice que ganó por 2-3 tras perder la iniciativa de un 0-2 al descanso, que pudo ser mayor, y que un gol de Carlos Espín en el minuto 91 maquilló lo que fue un patinazo del equipo de Mourinho. Se había dejado empatar el Madrid relajado y se había venido arriba el Elche con futbolistas como el argentino Osorio, procedente de un equipo del Gran Buenos Aires con nombre de Ministerio, Defensa y Justicia. El relato dice que 3 jugadores del Madrid, Vinicius, Mbappé y Konaté, no secundaron o lo hicieron a medias el acto de apoyo a Ceuta. El resto de sus compañeros sí vestían esa camiseta que decía: todos somos caballas. Si el Real Madrid dio lo que hay a la camiseta, el club ha perdido la iniciativa porque los 3 futbolistas están en el césped representando al Real Madrid, no a sí mismos. Lo del pensamiento propio no es otra cosa que un maquillaje de una historia, como lo es que el Barça no vistiese esa camiseta el fin de semana cuando sí la llevaron los futbolistas del Levante. Por cierto, Abde, marroquí del Betis, sí la llevó y desde entonces no ha parado de recibir insultos y amenazas desde su país, así que también habría que pensar si estas iniciativas unen o realmente crean más polémicas y además son innecesarias. Que se lo digan también a Félix Bolaños, seguidor del Rayo, al que se le ocurrió en su red social aprovechar la victoria sobre el Español de ayer en el destierro de Leganés para decir que la comunidad quiere quitar el estadio de Vallecas a los rayistas, mensaje que no ha tenido mucho respaldo. Políticas, el Balón de Oro, Flick, el entrenador del Barça, no iba a cambiar el relato oficial, apuesta por Lamine para el premio individual. En lo colectivo, el equipo azulgrana busca la 7ª victoria consecutiva. Es verdad, Rubén, que el Athletic va a jugar a las 7 de la tarde hoy contra Osasuna, y es verdad que sin Barrios y sin Julián, este Athletic no es todo el Athletic que podría ser. Jornada que se completa con el Depor Sevilla y el Levante Athletic, y también es verdad que juega hoy un equipo en Europa, el Celta en Nicosia.
15: Venga, vamos a la tertulia. Camino de las 8 ya.
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1: A las 8 de la mañana, a las 7 en Canarias, reciban nuestra bienvenida. Si se incorporan a esta hora a la sintonía de Onda Cero, estamos en Más de Uno y estaremos aquí hasta las 11 y 20 en Canarias. Y como siempre, a partir de las 10, Carlos Alsina. ¿A alguien le importa lo que tenga que decir el debate sobre el Estado de la Unión acerca de la crisis en Ceuta? Porque la razón por la que Konaté, Mbappé y Vinicius hacen una camiseta ombliguera, ¿no?, para no mostrar un lema de apoyo a Ceuta, pues sí, es relevante. Si se la pone o no Lamine Yamal, puede importar, sobre todo es llamativo. Pero lo que tengan que decir los eurodiputados acerca de la crisis en Ceuta y de qué naturaleza es esa crisis, sí que es verdaderamente relevante, ¿eh?, para el futuro de España. Marruecos está tratando de imponer su versión en el Europarlamento. Ha enviado una carta a una nómina muy selecta de eurodiputados. ¿España qué versión está tratando de imponer? De lo que vamos conociendo, sabemos que quien no estaba en su sitio en el momento de la crisis ni en el desarrollo de la crisis es el gobierno, y parece que tampoco lo ha recuperado. No estuvo en su sitio ni cuando decenas de miles de personas desbordaron la frontera de Ceuta, muriendo 140, ni cuando los ceutíes lanzaban gritos de socorro al ver en lo que se había convertido, ni parece que ahora, en el momento de concitar el apoyo y la solidaridad de nuestros socios comunitarios. Durante todo agosto uno miraba al puente de mando y lo veía vacío. En la Moncloa se había quedado una rumba pasando por las moquetas, desolada por un éxodo vacacional que la había vaciado. Cuenta Juan Jesús Vivas, el presidente de Ceuta, que estuvo llamando pidiendo socorro durante todo julio y que pronto fue derivado al jefe de gabinete de Pedro Sánchez, a Diego Rubio, que se nos está haciendo muy célebre estos días. Diego Rubio, hastiado por la insistencia del veterano político, le llamó pesado. Eso contaba Vivas en El Hormiguero. Ya no le llaman pesado a Vivas, pero aún no han dejado de atacarle. Ayer mismo la ministra portavoz, Elma Saiz, hacía este uso tan adecuado de la sala de prensa de la Moncloa.
2: Me duele, como miembro de un gobierno que se está dejando la piel para que Ceuta recupere la normalidad cuanto antes, ver que desde hace semanas el señor Vivas ha dejado de hablar como el presidente de la ciudad autónoma para solo escuchar de su boca el argumentario del Partido Popular.
1: Mejor que no le pregunte a los ceutíes, ¿eh? Elma Saiz. ¿Qué expresión esta de dejarse la piel? Como se suele decir, dejarse la piel en el pellejo. Este gobierno que se está dejando la piel en el pellejo. Miren, el papel del jefe de gabinete, del presidente del gobierno, quizás no sea tan anecdótico como ayer les pude hacer creer. El director de gabinete es el secretario del Consejo de Seguridad Nacional y el jefe del Departamento de Seguridad Nacional. Que su primer diagnóstico de la crisis fuera que el presidente de Ceuta era un pesado, ya indica hasta qué punto subestimaba el riesgo conocido. Insisto, el riesgo conocido por los avisos de inteligencia, por las portadas de los periódicos locales, por ejemplo, El Faro de Ceuta, y por las advertencias insistentes del presidente autonómico, el pesado Juan Jesús Vivas. Luego ya Diego Rubio se fue de vacaciones, según nos han informado, igual que su jefe, el presidente del gobierno. Lo que ocurre es que en una crisis de Estado, el jefe de gabinete no es la figura a la que dirigir la mirada, aunque para encontrarla haya que irse al país del sol naciente. Pedro Sánchez es el presidente del gobierno y su primera conclusión después de alertar de que España estaba sufriendo un ataque a su integridad territorial fue que se merecía unas vacaciones. Desde entonces viene negando que ese ataque se hubiera producido. No convocó al Gabinete de Seguridad Nacional hasta que terminaron esas vacaciones. Es que los periódicos llevan un lamento, ¿no?, bastante patético, porque el gobierno dice que no está imponiendo su relato de la crisis. Esto del relato es un juguete de politólogos, que es como le llaman a contarte un cuento, ¿no? El relato. Lo cierto es que este gobierno no tiene ni siquiera un diagnóstico, de manera que no tiene nada que contar. Érase una vez que... ¿Ante qué estamos? Y de esto dependen cosas muy importantes. Hoy, como les decía, es el debate del Estado de la Unión en Estrasburgo. Si en España hubiera debate sobre el Estado de la Nación, podríamos hacer la comparación, pero es que hace tanto que no se celebran que ya nos hemos olvidado de lo que es. Si hay tres asuntos prioritarios en ese debate comunitario, son la inmigración, la guerra híbrida y la defensa. Ceuta y Melilla son la única frontera terrestre de Europa con África. El límite más desigual del mundo, el que divide dos mundos más distintos. ¿Qué clase de solidaridad puede demandar el gobierno español de sus socios si niega que haya sido objeto de un ataque? ¿Cuál si niega que tiene un vecino hostil capaz de utilizar carne de cañón para desestabilizar su nación? Mañana se va a aprobar una resolución en la Eurocámara en la que quedará fijada la posición política de la Unión. ¿Cuál debería ser? ¿Cuál debería ser el relato a juicio del gobierno español? Por imponer, ¿qué versión trabaja el gobierno español? La cooperación es crucial en todos los sentidos, con Marruecos, ¿eh? Y por eso las relaciones con nuestro vecino han de estar presididas por la cordialidad siempre que sea posible. Y esto es importante, este apéndice, siempre que sea posible, porque ante un ataque lo que es irresponsable es mostrar debilidad. Y lo cierto es que los socialistas europeos van al debate equipados con la versión de Marruecos. Un argumentario remitido por Rabat a los eurodiputados, en los que se dulcifica hasta la náusea el papel de Marruecos en todo esto, y que no se contrapone un argumentario español con nuestra versión de la crisis, porque no la tenemos. Entre otras cosas, se dice que Rabat se compromete a readmitir a todos los inmigrantes, incluidos los menores y nacionales de terceros países. Por el momento, desde luego, no han querido hacerse cargo ni de los cadáveres, de los que perecieron en el intento. ¿Por qué es relevante un debate en el que, en el generalmente ignorado Europarlamento? Bueno, pues alguna importancia debe de tener, cuando no hemos dejado de lamentar la falta de solidaridad de nuestros socios. Recuerda, hay que remontarse a las primeras reacciones después de que tomaran por asalto la frontera. Recuerden, la primera denuncia de Pedro Sánchez fue que habían sufrido un ataque a la integridad territorial de España. Y entonces, de repente, toda la artillería oficialista se puso a disparar contra la oposición, a la que consideraban desleal, porque atacaba a un gobierno que estaba siendo atacado por una nación extranjera. Esto es lo que se decía en aquellos momentos, que había que cerrar filas con el gobierno porque estábamos ante una situación de guerra híbrida. Y el conflicto diplomático más grave que tuvo España tras el asalto de Ceuta no fue con Marruecos, fue con Italia. Acusábamos a Europa de falta de solidaridad con España. ¿Pero solidaridad con qué? Si Marruecos es ahora un socio leal y confiable, ¿qué clase de ayuda va a prestar Europa si negamos que existe un problema? Miren, se suele señalar la responsabilidad de los pactos PP-Vox autonómicos en el hecho de que aún no se hayan repartido los menores inmigrantes por la península. El gobierno podría hacerlo discrecionalmente, como ha demostrado en otras ocasiones. Y si eso no ocurre, es más para que Italia, Alemania e incluso Dinamarca no le digan, ves, te dijimos que esta crisis terminaría afectando a Schengen, que porque existen unos pactos PP-Vox que que dicen que se niegan, aunque no pueden negarse, a admitir menores inmigrantes no acompañados en los centros de sus comunidades. Al respecto, el mando único ni siquiera sabe cuántos menores vagan aún por las calles de Ceuta.
3: 2.048 es el total de todos los niños, 1.612 los que llegaron a partir del 30-31 de julio. ¿Cuántos quedan en las calles? Bueno, pues esa pregunta es complicada de responder. Realmente es una pregunta que compete directamente a la ciudad autónoma de Ceuta, porque es competencia ordinaria de la ciudad autónoma, pero es difícil responder, como también lo es cuántos mayores quedan. Calculamos que entre 700 y 1.000 menores pueden quedar en las calles de Ceuta, también acorde a las entregas de las comidas que estamos realizando.
1: Ah, fíjense que es competencia de la ciudad autónoma de Ceuta. O sea, el gobierno se está dejando la piel en el pellejo en la gestión de esta crisis, pero todo es competencia de Ceuta. Fíjense en la desviación del cálculo de Ángel Víctor Torres, ¿eh? El margen de error. Entre 700 y 1.000. Entre 700 y 1.000 hay 300. O sea, que puede haber 300 más o 300 menos vagando por las calles. De momento, la policía ha filiado a 1.612. Y ha comenzado a tramitar 10 expedientes. Esta debe ser la famosa velocidad crucero de la que hablaba Marlaska. velocidad constante a 20 por hora. Así que el problema no es que el gobierno no tenga un relato, el problema es que el gobierno no tiene ni siquiera una estrategia. Y en su huida de la responsabilidad por lo ocurrido ya ha señalado prácticamente a todos los cuerpos del Estado. A la juez que investiga, a los policías de la frontera, al CNI, al gobierno de la ciudad autónoma, al ejército y hasta al rey. Cuando todos ellos cumplieron con su cometido de la mejor manera posible, incluso cuando el puente de mando estaba vacío, cuando andaba la rumba por ahí por la Moncloa. Hoy casi suena como una declaración de alcance lo que ha dicho el rey en defensa de los servidores públicos que se han enfrentado a esta crisis y cuya credibilidad ha ido minando el gobierno, y gracias a los cuales, y gracias también a la paciencia de los ciudadanos ceutíes, la situación no es aún más grave lo que es.
4: Pero sí me parece obligado precisamente ahora hacer una referencia, si me permiten, a una ciudad española que todos llevamos en el corazón y en la mente estos días, y reconocer el trabajo ingente que está realizando el personal de Protección Civil en Ceuta, con especial mención a su personal local, en estrecha coordinación con los demás servidores públicos y voluntarios, en una situación, sin duda, de extraordinaria complejidad.
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1: Onda Cero a las 8 y 11 minutos, 7 y 11 en Canarias. Las noticias de la mañana con Miguel Ondarreta y Laura Lorenzo.
5: El magistrado del Tribunal Supremo, Pablo Llarena, que instruye la causa del Prusa.

0: La semana que viene, el ministro de Justicia, Félix Bolaños, confía en que la ley de amnistía se acabe aplicando.
1: La aplicación plena de la ley de amnistía es cuestión de tiempo. Creo que hoy ha habido un auto, que es un auto importante del Tribunal Supremo. Creo que ya ha quedado claro algo que, pese a las cosas que se dijeron en su día, ya está perfectamente acreditado, y es que la ley de amnistía es plenamente constitucional y plenamente conforme al derecho europeo.
2: Lo dice el ministro de la Presidencia, sabedor de que muy posiblemente en el Tribunal Constitucional se acabe imponiendo una decisión de la mayoría progresista que lidera el presidente Cándido Conde Pumpido, y así pueda salir adelante la amnistía a los independentistas, incluido Puigdemont.
3: Esta de la compra, yo lo noto, que es como el doble o el triple.
4: ¿Poner aire acondicionado este año ha sido una locura?
5: Pues absolutamente en todo.
0: Es el testimonio de algunas personas que ven con resignación cómo todo sube de precio, desde acudir al supermercado hasta tener que ir a llenar el depósito del coche. Sin embargo, el ministro de Economía, Carlos Cuerpo, defiende que la situación económica de las familias ha mejorado estos últimos años.
6: 26% de hogares con dificultades para llegar a final de mes en el 2018, 20% en el año 2026. Esto refleja a las claras la mejoría que se debe, como he dicho anteriormente.
7: Está cara la vida, desde luego que está cara. ¿Y va a mejorar? Pues no parece que próximamente. El contexto internacional, sobre todo en lo que se refiere a la incertidumbre sobre la guerra en Irán y el bloqueo del estrecho de Hormuz, hace pensar a los expertos que la situación no parece que vaya a remitir en los próximos meses. Patricia Gijón.
8: Persisten las presiones inflacionistas, con un petróleo que se dirige hacia los $110 el barril. La escalada del IPC en agosto del 4,3% podría ser del 5% en septiembre, según Funcas, por la incertidumbre internacional. De las 7 décimas de subidón de los precios, 5 son de las gasolinas. El transporte se ha disparado casi un 12%, y eso que los carburantes están subvencionados. Los que más sufren, los transportistas y los agricultores. Andrés Góngora, secretario general de COAG, pide soluciones.
9: Solicitamos una reunión urgente al Ministerio de Agricultura para abordar un paquete de medidas que de verdad frene estas subidas de precios, porque está aumentando los costes de producción en sectores como, por ejemplo, el cereal, que ya tiene una situación de crisis muy grave.
8: UGT reclama abrir la mesa del diálogo social con más medidas de protección para los ciudadanos que compensen la pérdida de poder adquisitivo.
2: Hay aviso naranja este miércoles por lluvias y tormentas en 4 comunidades, Aragón, Baleares, Cataluña y la Comunidad Valenciana, donde esa lluvia podría ayudar a la extinción del incendio declarado este martes en la localidad de Tuéjar. Su alcalde, Carlos Tarazón, criticaba la falta de inversión en la prevención de los incendios.
10: Esto no es solo un incendio forestal, esto nos quema por dentro a todos los que vivimos en estas zonas. Esto es lo que nos mantiene, lo esencial para la vida está aquí y no se entiende. Desde donde se tiene que entender, se necesitan fondos, decisiones políticas y económicas que se toman, el problema es que se toman lejos de aquí.
7: El fuego ha quemado ya unas 690 hectáreas, que son casi 7 kilómetros cuadrados, y ha obligado a desalojar a 25 personas de un camping y una pequeña aldea. Dos bomberos han resultado heridos en la extinción de este incendio. Y algo más. Miren, va a ser otro director, Alejandro Amenábar, que ya ganó una estatuilla en 2005 por Mar Adentro, quien a partir de las 10:30 de la mañana desvele el nombre de la película, que viajará el año que viene a Los Ángeles para competir por un Oscar. Rodrigo Sorgoyen, Javier Calvo y Javier Ambrosi, los Javis, y Ruiz de Azúa son los 4 directores de cine que estarán muy pendientes. Paco Paniagua, ¿qué tal? Buenos días.
11: Buenos días. Solo una de ellas competirá en Hollywood para ser la mejor película extranjera: La Bola Negra, El Ser Querido o Los Domingos. El Ser Querido, de Rodrigo Sorogoyen, aborda la compleja relación entre un prestigioso director de cine marcado por un pasado de excesos y su hija, una actriz con la que apenas mantiene contacto. La Bola Negra, dirigida por Javier Calvo y Javier Ambrosi, es un drama inspirado en la obra inacabada de Federico García Lorca, de su mismo nombre, y cuenta con el plus de Penélope Cruz y Glenn Close en su elenco. Los Domingos, escrita y dirigida por Ruiz de Azúa, narra la historia de Ainara, una joven de 17 años que comunica a su familia su intención de ingresar en un convento de clausura y se produce un terremoto familiar.
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7: Apártense, que va a rematar a puerta vacía. Edu García, temas no le faltan hoy al director de Radio Estadio. ¿Qué tal, Edu? ¿Cómo estás? Buenos días.
13: ¿Qué tal, La Torre? Muy buenos días. Mira, hay todavía mucha desigualdad entre deporte masculino y femenino y no podemos permitirnos el mirar para otro lado. Defiendo las políticas que fuerzan la mejora del que más lo necesita, como pasa con los fichajes de la NBA, cuando la peor franquicia suele elegir al primero de los grandes rookies. Las dos ligas profesionales de baloncesto en España se presentaron conjuntamente bajo el paraguas enérgico y protector de Endesa por primera vez, y dentro de un rato

0: Aprovechando que cumple la quiniela 80 años, los ministros de Educación y Hacienda hablarán de las novedades del boleto, que pasan sobre todo por instaurar para siempre partidos de la Liga F con el efecto que eso simboliza y con el retorno necesario para que los equipos que no terminan de acercarse a la rentabilidad intenten hacerlo. Bueno, la brecha en el fútbol es especialmente sangrante. Tú vas a un torneo de tenis, al europeo del atletismo, a un choque de cadetes entre canastas y no discriminas. Ves y disfrutas del hecho deportivo sin reparar mucho en el sexo de los contendientes. Pero con el deporte rey no pasa. Y nuestro caso es especial, por tener ya una estrella sobre el escudo. El campeonato no tira, las plantillas son justas, los presupuestos no alcanzan y los derechos televisivos no tienen peso suficiente para mantener y hacer prosperar el tinglado. No es fácil dar con la tecla y todo suma. Así que el mundo de las ideas está abierto, aunque nos centremos en camisetas y en cuánto tiempo nos duran puestas o no nos duran puestas.
1: Hombre, camisetas son ligueras. Gracias, Edu García.
0: Es que eran talla M a lo mejor,
1: claro. Claro. Talla S, XS. Los jueves del monte. Con Rosa Belmonte. ¿Qué tal, Rosa? ¿Cómo estás? Buenos días.
2: Muy bien, buenos días. Los Javis dicen de La Bola Negra que han querido hacer la película de maricones más grande que se ha hecho nunca. También tenemos a los Oscar en España, López y Puente, los más potentes torpedos, hay que decirlo con voz de chiquito, de la conspiración en la justicia para derribar al gobierno. Lo suyo es La Bola, a secas. Ayer Puente se marcó un discurso mandoblero, esta frase: la gente se forma la opinión no por lo que diga un ministro, sino por lo que ve con sus propios ojos. ¡Los trenes! ¡Vemos los trenes! Bolaños en el Senado fue contra el Tribunal Supremo por la ley de Nieto. Le reprochó haber alterado el censo de 2023 por retirar el derecho a voto de los descendientes de exiliados. Sánchez y sus esbirros solo ven peligrar la democracia ahí, no en la colonización de las instituciones, Tribunal Constitucional incluido, no en atacar a la policía, a la Guardia Civil y hasta el CNI desde el gobierno. Tiro de la columna de Camacho. Demasiada furia para no ser una operación electoral. Y recordad lo que escribió Torreblanca el lunes en El Mundo, que se puede desligar la concesión de la nacionalidad del derecho a voto. En Alemania se exige haber residido de forma ininterrumpida al menos 3 meses después de los 14 años, dentro de los últimos 25 años, o acreditar una relación directa con la vida política alemana. Sánchez, Bolaños y los Oscar son como Trump, que ha atacado al Tribunal Supremo tras echar atrás su última orden ejecutiva para cambiar el voto por correo antes del midterm. Estos no son los jueces a los que yo entrevisté, ha dicho de Amy Coney Barrett, Brett Kavanaugh y Neil Gorsuch, o como demonios se diga. Si salir de Estados Unidos, que sepa Trump que le vamos a mandar a los Oscars, a los premios. La película de maricones más grande que se ha hecho nunca.
1: Es que con el Supremo le da un buen revolcón a Trump, todos lo celebramos, ¿no? Claro, claro. Qué bien funcionan las instituciones.
2: Pero encima elogia a Alito y a Clarence Thomas.
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5: Buenos días, como le estamos contando, un incendio forestal avanza sin control desde ayer por la tarde en el término de Tuéjar, donde lleva ya arrasadas alrededor de 700 hectáreas de gran valor ecológico declaradas reserva de la biosfera. Le mantendremos puntualmente informado sobre la evolución del fuego a lo largo de las próximas horas. Y en Valencia capital el protagonismo se lo lleva la apertura del Museo de la Mar. Enseguida hablamos de ello hasta las 8:30, resumen de la actualidad local más destacada con Jordi Andrés al frente del control técnico.
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5: En primer lugar, desde la sala de control de tráfico del Ayuntamiento de Valencia, con Mar San Juan, que tenemos. Buenos días.
9: Buenos días. En estos momentos destacar tráfico denso en las entradas por la V35, Ronda Norte, Avenida Cataluña, San Vicente y Camino Nuevo de Picaña, la salida por Archiduque Carlos, ambos sentidos de Avenida del Cid, y retenciones también en los accesos a 9 de Octubre y a Plaza de España, Blanquerías, Peseta, Alexandre, dirección General Avilés, y Primado Reig, dirección Avenida Cataluña por unos trabajos que ocupan el carril izquierdo entre Alfauir y Vicente Zaragoza. Y eso es todo por ahora.
5: Gracias, hasta luego.
9: Hasta luego.
5: Y en el área metropolitana hay retenciones de 9 kilómetros en la entrada a Valencia por la V31 desde Silla y 6 kilómetros en la pista de Ademuz hacia Valencia entre la Eliana y el Bypass y 5 en la V30 entre el Cementerio General y Mislata. Entre 3 y 4 kilómetros de circulación lenta presentan el Bypass en sentido Alicante entre Vetera y la pista de Ademuz y hacia Castellón desde la Cañada hasta esa misma CV35 y también en las entradas a la capital por la CV36 y la A3.
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5: Después de muchas décadas de espera, Valencia tiene por fin ya su Museo de la Mar, un espacio artístico creado en el entorno de la Casa dels Bous y el Pati dels Teñidors del Cabañal, dos espacios muy vinculados con la tradición pesquera de los poblados marítimos que fueron rehabilitados en el mandato pasado. Entre los elementos que se exponen hay embarcaciones y aparejos de pesca, fotografías o testimonios audiovisuales, muchos aportados por los propios pescadores del barrio, como recordaba la alcaldesa María José Catalá.
11: Així n'hi ha històries, testimonis, patrimoni de moltíssimes famílies que han estat vinculades als seus avantpassats en la mar. Així n'hi ha llegat i així n'hi ha recuperació del patrimoni.
5: Con motivo de la inauguración del museo se ha previsto una muestra fotográfica temporal del fotógrafo británico afincado en la Marina Alta, Jake Abbott. Asimismo, entre hoy y el día 20, el museo va a contar con una amplia programación cultural que incluye conciertos, conferencias y visitas guiadas gratuitas.

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3: A las 4 de la tarde está previsto que la Agencia Estatal de Meteorología active la alerta naranja por riesgo de fuertes chubascos acompañados de granizo y rachas de viento intensas en toda la provincia. Por este motivo, el Ayuntamiento de Valencia ha decretado el cierre a partir de las 2 de la tarde de los centros educativos que están ubicados en las pedanías afectadas por la Dana de octubre de 2024, así como los que se encuentran en zonas inundables. También se han suspendido las actividades deportivas municipales al aire libre y se ha decretado el cierre de parques, jardines y cementerios. El Gobierno Central ha consignado ya los 402 millones de euros que va a invertir en los próximos 5 años en el aeropuerto de Manises para mejorar las instalaciones, tal y como establecía el plan de inversiones que AENA presentó hace un año. Tal y como se había anunciado, en Manises se va a ampliar la terminal y se va a crear un nuevo control de seguridad con la última tecnología, así como puertas de embarque conectadas por pasarelas. También se mejorarán los aparcamientos y los accesos, pero no habrá una segunda pista, tal y como llevan tiempo reclamando la Generalitat, el Ayuntamiento de Valencia o los empresarios. Y un juzgado ha ordenado la paralización cautelar de unas obras de apartamentos turísticos en unos bajos de las calles Rincón de Ademuz y Castillo de Benissanó, en el barrio de Noumoles de la capital, tras admitir una demanda de 3 comunidades de propietarios. Lo ha revelado Compromís, que ha denunciado que la justicia ha tenido que intervenir ante la inacción, dice, del equipo de gobierno local. Y este martes hemos conocido el índice global de ciudades que publica anualmente la consultora inglesa Oxford Economics, tras evaluar 5 categorías: economía, capital humano, calidad de vida, medio ambiente y gobernanza. De Valencia se destacan sus buenos resultados en calidad de vida y en medio ambiente, y aparece en el puesto 180 de este ranking. Es la tercera ciudad española de la clasificación, después de Madrid, que ocupa el puesto 30, y de Barcelona, que está en el 72. Nueva York, Londres y París encabezan este índice.
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3: Con Eduardo Esteve, buenos días.
11: ¿Qué tal, Nacho? Buenos días. Resurrección del Valencia frente al Deportivo Alavés tras la salida de Carlos Corberán del banquillo valencianista, cambio de actitud en los futbolistas del conjunto de Mestalla y victoria 0-1 gracias al tanto de Luis Rioja. El pase de gol lo daba Javi Guerra, un Javi Guerra al que le preguntaban qué había cambiado para ver una actitud tan diferente en Mendizorroza.
12: Pues tampoco te sé decir, al final creo que el míster lleva un día, no lleva más, y bueno, al final también es bueno, cuando suelen haber cambios es que el equipo a lo mejor se lo toma de otra manera, de intentar pues demostrar al nuevo técnico que todos podemos jugar, y bueno, al final es mente limpia, pensar en positivo y bueno, si acabas pues ganando, pues mucho que mejor.
11: Un partido en el que estuvo Braulio Vázquez en el palco. Continúa la búsqueda de técnico para el banquillo valencianista, y hoy tenemos también fútbol aquí en la ciudad del Turia a partir de las 9:30 de la noche en el Estadio Ciudad de Valencia. El Levante se enfrenta al Athletic Club.
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3: Esta mañana todavía vamos a ver el sol en Valencia, pero está previsto que a las 4 de la tarde, como decíamos, la EMET active la alerta naranja por riesgo de fuertes chubascos acompañados de granizo, también de rachas de viento intensas. Las temperaturas van a bajar hoy sensiblemente, con máximas que no pasarán de 29 grados. Tenemos ahora 23 en el centro de la ciudad. Lo dejamos aquí, siguen ahora escuchando la edición nacional de Más de Uno con Rafa Latorre. Que lo disfrute, buenos días.
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14: A las 8:30, a las 7:30 en Canarias comienza la tertulia de Más de Uno. Estaba viendo las imágenes, así muy detenidamente, de la presentación ayer del Real Madrid en el Bernabéu, con esas camisetas. Esas camisetas de apoyo a los caballas de Ceuta. Y sí, la verdad es que no parece que esa forma de arremangarse hasta convertirlo en una camiseta ombliguera de Mbappé, de Vinicius, de Konaté sea algo azaroso. No, esto parece más bien premeditado, ¿no? Y por la forma en la que se lo quita, ¿no? Si fuera Diomandé, diría, bueno, es que no se ha enterado de qué va esto, porque tampoco se ha enterado de que está jugando en el Real Madrid. Parece que está un poco despistado. Pero sí, aquí parece que algo les molestaba. No sé muy bien exactamente el qué, pero sí, es un gesto, como se suele decir, ostentorio. Hola, ¿qué tal, Antonio Caño? ¿Cómo estás?
19: ¿Qué tal?
14: ¿Cómo estás,
19: Antonio? De estar aquí.
14: Hoy vamos a hacer una entrevista en profundidad. Antonio Caño, porque el resto de los contertulios no se han personado todavía en este estudio.
19: Ni falta que hace, Rafa, tranquilo.
14: No diremos su nombre para escarnio. Bueno, sí, deberíamos decirlo por si alguien puede encontrarlos.
20: Bueno, sí. Por si se alguien van a retratar ellos mismos cuando comparezcan. Sí, tampoco.
14: Por si alguien sabe dónde se encuentran. Ainhoa Martínez y Nacho Cardero.
20: Que los estarán escuchando.
21: Hacemos un llamado, ¿no?
14: Hacemos un llamado.
20: Como esos llamados hacían en Radio Nacional, claro. Antes. No sé si ahora se siguen haciendo. Bueno.
19: Sí, de
14: lo,
19: servicio.
14: Lobatón en aquel programa, sí. ¿Quién sabe dónde?
19: Información de servicio. Rafa, pues esto que has comentado...
14: Hola, ¿qué tal, Rubén Amón? ¿Cómo estás?
19: No, me interesa mucho porque creo que es un ejercicio de objeción de conciencia de los futbolistas a la iniciativa que ha tomado el club. Y creo que se equivocan. Yo creo que un futbolista no tiene por qué aceptar las consignas políticas de su equipo. Creo que no. Pero aquí no se trata de otra cosa de solidarizarte con un pueblo que ha sido invadido. Y eso no significa ponerte en contra de Marruecos. Sería un error plantearlo así. De hecho, lo que se retrata aquí es la situación de castigo de una población y eso también concierne a los propios inmigrantes que se encuentran en las playas y en tiendas de campaña en condiciones insalubres. Claro. Es solidarizarte con la causa, con Marruecos.
22: No, yo estoy de acuerdo con la causa y con el argumento, pero creo que prima sobre eso la libertad individual. Porque imagínate que la camiseta, la gente lo critica, si la camiseta pusieras, todos somos Gaza. También un territorio invadido, también un territorio maltratado, pues habría gente que tendría objeción. Yo es que creo que cuando metemos la política en cualquiera de sus expresiones, hasta en la más bondadosa que puede ser, y en la que desde luego hay más consenso, desde luego en España, como es la de Ceuta, una pequeña introducción de la política, digo, incluso en una causa casi tan universal en el deporte, es un conflicto que obliga a cada deportista a tomar una decisión individual, creo yo, la verdad, como la de arrodillarse o como...
14: Estoy bastante de acuerdo con Antonio.
19: He empezado por decir que soy partidario de la objeción de conciencia.
14: Sí, porque a mí me provocan una cierta aversión los actos colectivos.
22: Claro,
14: o sea, creo que lo genuino es el acto individual. Aquella persona que porque quiere, evidentemente es otra causa bien distinta, ¿no? Pero todos elogiamos a aquel Iniesta que se acordó dejar que cuando marcó el gol, ¿no? Porque había algo de muy genuino en ese gesto, que es que nadie le había invitado a hacerlo. Y lo mismo ocurre pues con las personas que se quieren solidarizar con esta u otra causa. Por otro lado, hemos visto también sanciones a futbolistas, deportistas que se han metido en política por una u otra razón.
19: Los últimos, los internacionales argentinos que reivindicaron las Malvinas como propias, claro. En la vergüenza del Mundial, que está más politizado que ninguno, y me refiero a este último, ¿no?
0: Claro.
19: Y creo que hemos conocido ejemplos categóricos de lo que significa el uso político del fútbol. El más flagrante es el Barça de la época separatista, cuando todos los futbolistas, todos, el albaceteño Iniesta, el canario Pedrito, eran obligados a someterse a una disciplina política de la que discrepaban, pero de la que no podían sustraerse, ¿no?
14: Mira, ahora que estamos hablando de cosas vintage, ¿no? Sí. Como Carles Puigdemont, quiero recordar que la jornada de Liga de aquel octubre de 2017, en el Camp Nou, se jugó el partido a puerta vacía, como para representar que el conflicto era algo tan espectacular, ¿no? Sí. Que cuando uno salía a la... Yo estaba el 1 de octubre allí, bueno, y seguro que yo muchos también, vosotros también.
19: Sí, señor.
14: Tú entonces eras director del País.
19: Sí, sí. Yo estaba con el País,
14: de hecho. Y tú estabas con el País también el 1 de octubre. Oye, creo recordar que uno salía a la calle y no tenía la sensación de estar en un país en guerra, ¿verdad? O sea, no tenía la sensación de que fuera necesario vaciar el Camp Nou para garantizar la seguridad de los jugadores, por ejemplo.
22: Pero no. Se quería hacer sentir la posición oficial es que estábamos en un país en guerra. Esa era la posición del gobierno.
14: También que había centenares de heridos.
19: Con la peculiaridad de que las fuerzas ocupadoras estaban metidas en un barco, por la Policía Nacional, o ausentes como la Guardia Civil, que no podía ni siquiera desplegarse en deferencia a la ausencia del Estado español, ¿no?
14: Mira, ha llegado Nacho Cardero, ha tenido que llegar en el Piolín.
1: Buenos
14: también.
1: Días.
14: ¿Qué tal, Cardero? ¿Qué pasa? ¿Que te has encontrado un atasco?
1: Sí, más lento que en el Piolín.
14: Sí, no, pensábamos que venías a velocidad crucero, como decía Marlaska.
1: No, lo que pasa, además, esto lo escuchaba en los informativos de locales. Madrid está tan booming, que las infraestructuras van a estallar.
14: ¿Así?
19: Van a estar en infraestructuras. Qué miedo esto, ¿no? Bueno, pues no vuelvo.
1: Llegamos para todos los que cogemos coche y para venir aquí hay que coger coche.
14: Claro.
1: Y Ainhoa, yo creo que también lo sabe.
14: Sí, justo acaba de llegar ahora mismo Ainhoa Martín. ¿Qué tal, Ainhoa? Te has encontrado un buen lío, ¿no?
2: Sí, empatizamos con los que estén en el coche escuchando ahora mismo.
1: Que no son excusas, sino que los sufridores que venimos del centro de Madrid.
14: Pues chicos, no sé de qué habléis porque a las 4 de la mañana aquí no había ningún atasco. O sea, que yo creo que se atravesaba la ciudad pues muy bien. ¿No?
1: Pero llevamos unos cuantos días así, ¿eh?
0: No tenemos problemas de hora punta.
14: Vamos a saludar a Dani Ramírez, que está en el Congreso de los Diputados. Sabéis que hoy hay sesión de control al Congreso, aunque yo creo que estamos más pendientes de otra Cámara donde se produce un debate también muy importante, que es el Parlamento de Estrasburgo. Generalmente no le prestamos demasiada atención a la Eurocámara, ¿eh? Pero yo creo que hoy sí que merece que nos detengamos en ese debate. En cualquier caso, vamos a plantear los temas de la tertulia en la Oneguiana de Dani Ramírez. Dani, ¿qué tal? Buenos días.
23: ¿Qué tal, Rafael? Buenos días. Bueno, la impunidad genera muchas preguntas, pero al final todas acaban orbitando en torno a una. ¿Cómo es posible que haya sucedido algo así? ¿Cómo es posible que a una chica española de 21 años, estudiante de intercambio en México, la acosan a puñaladas en el centro urbano de una ciudad con tanta gente cerca? Veo en los periódicos las fotos del presunto asesino, un hombre grabado por tantas cámaras, la camiseta blanca, la mochila negra, un hombre, el Trompas, que según las primeras investigaciones se le acercó para robarle el móvil. A Claudia le dio tiempo a correr tras las puñaladas y se refugió en la Casa de Cultura, un edificio público, donde murió. He escuchado a Lara, la hermana pequeña de Claudia. Lara y sus padres están abarrotados de preguntas, pero todos acaban en esta. ¿Cómo es posible?
24: No sé qué decir. O sea, más allá de que vivimos en una sociedad enferma, llena de gente que es inhumana, y yo es que no entiendo nada, de verdad.
23: Planteo dos cuestiones muy concretas para la tertulia. ¿Cómo es posible que la Universidad de Granada mantuviera un programa de intercambio con la Universidad de Morelos después de que en la Universidad de Morelos hubieran asesinado a 3 estudiantes, 3 chicas, en los últimos 7 meses? Ya son 4. No sé si Claudia tenía alguna posibilidad de sobrevivir tras el ataque, pero ¿cómo es posible, planteo también, que mientras agonizaba la ambulancia tardara, según los testigos, media hora en llegar? Cuadla es una ciudad de casi 200.000 habitantes con un área metropolitana de 430.000. Pensemos pensemos, no sé, en Murcia o Alicante, media hora para una ambulancia. Viajó ahora hasta Ceuta pasando por el Parlamento Europeo. Ayer, a pocas horas de que empezara el debate en Estrasburgo, Marruecos envió un mail a algunos eurodiputados. Fueron muy valientes los que abrieron el mail. A estas alturas yo veo un mail de la autoridad marroquí, tiro el móvil al río. Marruecos daba su versión de los hechos con un lenguaje idéntico al del gobierno de España. Primero, que el origen de la avalancha fueron las redes sociales y las mafias. Segundo, que la cooperación entre Marruecos y España es maravillosa. Tercero, que las fuerzas de seguridad marroquíes evitaron el uso de la fuerza letal para evitar una masacre. Las fuerzas marroquíes, las de un estado policial, de pronto sobrevenidas por un ataque de derechos humanos. Dos estados, una misma versión, el piano tocado a cuatro manos. Y si Pedro Sánchez, os pregunto, cuando se pone el pinganillo aquí en el Congreso para escuchar la traducción de Miriam Nogueras, escucha una traducción del catalán al árabe. El gobierno de la Unión Europea, a través del comisario de Interior, nos envía un mensaje de autoayuda.
4: Las imágenes y los acontecimientos de Ceuta nos muestran, por supuesto, que tenemos aún mucho que aprender.
23: Tenemos mucho que aprender, compañeros. Bueno, el ministro del Interior, don Fernando el Caótico, dijo ayer en el Senado que en Ceuta se sentiría subjetivamente inseguro.
5: Yo me sentiría subjetivamente inseguro en Ceuta.
23: Condicional, porque a Ceuta solo ha ido tres veces desde que se produjo la avalancha, y ese subjetivamente también valdría para las cifras, que parecen calcularse con la precisión subjetiva de Tezanos. Ahora son 10.000 los inmigrantes irregulares que permanecen en Ceuta, cuando Marlaska dijo el 4 de agosto que eran 2.000. El otro tema del día es, lo avanzabais, es Puigdemont. El juez de Llarena se niega a aplicarle la amnistía porque considera que la justicia europea no ha negado que Puigdemont se lucrara personalmente con el delito de la malversación. ¿Qué dice el juez de Llarena? Que Puigdemont pagó con el dinero de todos los catalanes un referéndum para él y sus amigos. Mañana, en Sevilla, en una terracita, compañeros, os invito al referéndum que queráis con el dinero de Puigdemont. Así estaríamos en paz y ya se le podría aplicar la amnistía. Me meto en la bombonera, Rafael, que llega el presidente.
14: Mira, hablando de la bombonera, que antes decía yo que había sido en el Bernabéu, no en el partido. El partido fue en el estadio Martínez Valero de Elche. Allí fue donde se produjo el sucedido, ¿no? De la camiseta, la polémica, como se suele decir, de la camiseta ombliguera de Konaté, Mbappé y Vinicius. Bueno, ahora hablamos del Europarlamento y nos vamos a la sesión de control. Unos consejos y regresamos.
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0: Mira, lo que son las cosas de la actualidad y la jerarquía informativa que se establece en los distintos países. Le hemos dado muchísima importancia al desafío independentista al que se enfrenta el Reino Unido después de que presentaran su derecho a la autodeterminación del todo ficticio. Naciones como Gales, como Irlanda, como Escocia, todos juntos. Bueno, al parecer no, Antonio Caño, en la prensa británica les ha parecido ningún, tal chiste
1: ninguna
0: que...
1: importancia. Ninguna importancia porque consideran que la reunión no tiene otro... No pasa del nivel de anecdótica y de política doméstica, si acaso, de política de Gales, de política de Irlanda del Norte, pero no en absoluto una amenaza para la unidad del Reino Unido, ¿no? Todo eso es prácticamente imposible que ocurra, incluida la opción, digamos, que parecía más viable, que la reunificación de Irlanda, que era otro de los presentes en esa reunión. Tampoco eso es viable ni concebible en por lo menos en décadas venideras. Y así lo vio la prensa británica, que no le dio importancia a la reunión. Y es verdad que en España yo leí artículos que ponían prácticamente al borde de la disolución del Reino Unido. A veces hay cosas, miramos poco, ¿no?, en nuestro país, fuera de nuestras fronteras, menos de lo que deberíamos. Ayer hubo otra noticia muy relevante en su interpretación en España, que es la última decisión del Supremo de Estados Unidos contra Trump, contra la voluntad de Trump de cambiar el sistema electoral. En el fondo, la decisión tiene que ver con el voto por correo, pero el presidente trataba de cambiar por una norma ejecutiva cómo se vota en Estados Unidos. Pero que no es la primera vez. Es que el Supremo ha echado atrás el intento de Trump de considerar que él tiene derecho a imponer los aranceles a quien le dé la gana. Sí. El Supremo le dijo, no, usted no tiene esa capacidad. El Supremo le dijo que no a Trump en su voluntad de decidir cambiar las normas de ciudadanía. Recordáis que Trump quería que solo fuera ciudadano de Estados Unidos los hijos de padre. En fin, cambiar el modelo en Estados Unidos es norteamericano, todo aquel que nace en Estados Unidos, independientemente de quién es su padre, y quería. Y el Supremo le dijo, no, eso no tiene usted capacidad de hacerlo. Tres reveses importantísimos, bueno, que en el fondo son cambiar cómo es un Estado democrático, ¿no?
0: Qué admirable nos parece, ¿no? Qué admirable nos parece cuando el Supremo y jueces nombrados por el propio Trump, como este Kavanaugh, que fue el primero al que él nombró, y que, por cierto,
1: tres de los jueces
0: argumenta, que es una delicia, porque uno lee las argumentaciones por las cuales pues se emite su voto. Es extraordinario, por ejemplo, el canto a la democracia representativa cuando tumbó los aranceles de Trump. Y le decía, oiga, que es que esto no se hace así, que hay unos procedimientos que garantizan una calidad legislativa. Y las leyes son mejores cuando se someten a los procedimientos. Y, sin embargo, aquí nos cuesta entenderlo.
2: Es que
1: es un Supremo de mayoría conservadora.
2: De lo que esté hablando Antonio, yo creo que hay que elevarlo ahí. Es un movimiento de placas tectónicas que es un nuevo orden mundial, donde el viejo todavía no ha terminado de morir y el nuevo todavía no ha llegado, y esto es un proceso de transición, donde, hablando del tema del independentismo, no solamente en Reino Unido, sino aquí hablando de España, el independentismo, los nacionalismos más radicales han pasado a un segundo plano. Ahora mismo las prioridades del mundo mundial, incluido Europa, incluida España, son otras. Son, por ejemplo, lo que está pasando en Ceuta, es el tema de la inmigración, es el tema de la seguridad, son otros temas que afectan más a la ciudadanía, y que es una ciudadanía que se siente cada vez más desamparada frente a las big techs o a una renta per cápita que se está menguando, y sobre todo aquí en Europa, y de cómo en el sitio en Estados Unidos, como hay un gobierno como es el de Trump, que se ha querido arrogar este nuevo orden mundial haciendo cosas más propias de regímenes autoritarios que democracias liberales. Y como en Estados Unidos y como aquí en España, los checks and balances siguen funcionando para preservar los derechos fundamentales de estos, todavía, como dices tú, Rafa, que añoramos, parece ser, estas cosas que son de sentido común y que parecen que son más, que están desapareciendo, como el Estado de Derecho, los derechos fundamentales, claro, etcétera, etcétera, que aquí, cuando tú ves en Estados Unidos, como lo dice Antonio, lo que está ocurriendo, y cuando ves aquí jueces como los del Supremo, la Audiencia Nacional o con medios de comunicación donde pueden expresarse libremente y seguir un poco su hoja de ruta, pues oye, esto dice que el sistema sigue funcionando aquí y en Estados Unidos.
1: Con esta variante, aquí estamos desgraciadamente acostumbrados a que los jueces suelen pronunciarse de acuerdo a su filiación progresista o conservadora, y hacemos las mayorías y pronosticamos cuál va a ser la las decisiones en función de esa filiación. Insisto, el problema de Estados Unidos es de mayoría, de amplísima mayoría conservadora. Yo no sé si en este momento solamente hay dos, como mucho tres jueces, digamos, sí, liberales. No, tres
0: nunca
1: de
0: hubo,
1: ellos,
0: nunca hubo tal desequilibrio.
1: Nunca hubo tal desequilibrio, exactamente. Tres de ellos propuestos por el propio Trump. Pero cuando está en juego el Estado de Derecho, un profesional, un juez ha actuado acorde a su conciencia, creo que en Estados Unidos, y creo que también en España, ¿eh?
3: El problema, Antonio, es que cuando hacemos esas predicciones de cómo va a acabar la suma y la resta entre los progresistas y los conservadores, siempre acertamos. El problema es que nunca se salen del guión que parece preestablecido para ellos. Efectivamente, yo creo que esta decisión en Estados Unidos demuestra que todavía sigue funcionando un sistema de contrapesos frente a los tics autoritarios de un gobierno como es el gobierno de Trump. Y si nos lo traemos aquí a España, estamos viendo una semana en la que se ha acrecentado los ataques contra los jueces en lo que es un desmantelamiento del sistema y del aparato del Estado, en el que los jueces tienen una capacidad para decir que determinadas decisiones que toma el gobierno se tienen que analizar, como es el tema de la ley de nietos, si no se están haciendo, si no se están cumpliendo esos requisitos de la manera que se deberían hacer. Simplemente es revisar que lo que se ha estipulado tanto en una ley como en una instrucción posterior de un ministerio, que eso ya puede ser más controvertido, se está cumpliendo. Nadie ha dicho que se vaya a dejar sin ese derecho al voto, que es un derecho fundamental, a personas que efectivamente tengan ese derecho. Habrá que revisar si hay personas, que eso también sería preocupante, que no tienen ese derecho o que no merecen ese derecho, lo vayan a tener para votar en unas elecciones.
4: Pero cuidado con las analogías perfectas, porque si sobreentendemos...
3: No, perfecto, no hay nada aquí. Ya.
4: No. Cuidado con las analogías. Si tratamos de establecer una correspondencia exacta entre Sánchez y Trump, porque el partido que agita aquí la bandera del fraude electoral es Vox, quien duda del proceso electoral es Vox, y quien discute el derecho a la nacionalidad es Núñez Feijóo. O sea, asistimos a un fenómeno, en mi opinión, del todo disparatado, y podemos discutir o no la ley de nietos. Ley de nietos que entra en vigor ya en las elecciones anteriores. Esto es muy interesante anotarlo. En las anteriores ya estaba en función esa posibilidad de censo. Digo que mientras Sánchez, con enorme torpeza, pero yo creo que sin lugar a pucherazo, generaliza el voto para los nietos de los inmigrantes, la iniciativa última política de Feijóo consiste en retirar la nacionalidad a los que cometan delitos. Uno quiere dar el pasaporte y el otro lo quiere quitar. Dos partidos de Estado, dos partidos de responsabilidad. Digo yo que en estas cuestiones lo que se requeriría es un mínimo de consenso.
3: No, y ya no consenso, detallar la propuesta.
0: Espera que voy a poner un corte. Mira, es que es muy interesante porque el gobierno, sus ministros, están acusando al Tribunal Supremo de hacer algo que no está haciendo. Es decir, hacen una lectura completamente retorcida de la decisión del Supremo, porque lo que paraliza el Supremo no es ninguna ley, lo que paraliza el Supremo es una instrucción política que puede retorcer la voluntad del legislador, y que por cierto dicta una persona, Sofía Puente, que tiene buena fama entre los juristas. Yo, como soy un bendito, siempre pienso bien porque soy un soy una persona pues
4: cándido,
0: bizcochable y tierna, ¿no? Pero claro, yo buscando tranquilidad para mi conciencia, pensando que no va a peligrar nada del sistema, pues dije, hombre, pues está Sofía Puente en Televisión Española, pues va a presentar sus argumentos sin duda técnicos, ¿no?, que nos tranquilizarán a todos, porque será una reflexión únicamente jurídica que le llevó a dictar esta instrucción política. Pero la verdad no me quedé nada tranquilo con la entrevista que le hicieron, porque la verdad es que parecía un mitin del PSOE, mira.
5: Pero en ese peligro real que ve el Tribunal Supremo, yo lo que creo es que hay un prejuicio en esa formulación, en esos términos de esa expresión, porque cree que esos casi 400.000 votantes, que en realidad son 375.000, cree que van a votar todos en su integridad al Partido Socialista. Y esto es un planteamiento completamente simplista, porque parte de la premisa de que, como la ley la ha aprobado un gobierno socialista, uno tiene el voto cautivo de todos estos ciudadanos. Si eso fuera así, el Partido Socialista es el partido de los mayores avances y conquistas sociales que ha habido en este país. El matrimonio homosexual, la ley del aborto, los derechos LGTBI, la ley trans, es el que más ha subido las pensiones, es el que más ha aumentado el salario mínimo interprofesional. Si así fuera, si uno hace el voto cautivo por hacer estas leyes, todos los pensionistas, todos los homosexuales, todos los trans, todos los mileuristas, todos votarían al Partido Socialista. Y nosotros conocemos ilustres miembros del Partido Popular que son homosexuales, militan en ese partido y votan a ese partido, incluso a sabiendas de que su partido ha recurrido ante el Tribunal Constitucional la posibilidad que tienen de casarse entre ellos.
0: Yo ya, el problema no es que sea hermana de Óscar Puente, que cada uno es dueño de sus opiniones y redacciones. Yo pienso en lo que yo pienso y mi hermana, pues no tenemos nada que ver. Pero chico, es que me encontró aquí un meeting que por poco dice. Por poco dice. Pero oiga, ¿cómo va a haber pucherazos si todo el mundo debería votar al PSOE?
2: Siguiendo un poco lo que decía Rubén Amón,
0: siguiendo
2: lo que decía Rubén Amón, que Sánchez no se puede parar a Trump.
4: Yo la analogía perfecta.
2: La analogía perfecta no, es la mentira y es el ataque contra todos los que no piensan como él. Y aquí lo hemos visto con Sofía Puente, que es una vocera, una claque del gobierno de Sánchez, como se ha visto, donde realmente ella lo que hace es atacar a los jueces, atacar a todos los que piensan como ella y atacar a todos los que la acusan a ella de haber sido la causante del quilombo que tenemos ahora mismo jurídico.
1: No, solo una cosa porque es muy importante este asunto. El único que está haciendo esfuerzo por evitar la sombra de deslegitimidad de las elecciones es el Tribunal Supremo. La intervención del Tribunal Supremo es precisamente para que no haya sombra de sospecha sobre las elecciones, que la están sembrando los dos grandes partidos.
0: Cuidado, que empieza la sesión de control al gobierno. Tenemos que ir al Congreso de los Diputados. Rafa. ¡Qué nervios! ¿Qué ocurrirá allí? ¿Qué espectáculo nos deparará Juan de Dios Colmenero? La expectativa es total.
6: Expectación absoluta. Muy buenos días, Rafa.
0: ¿Qué tal? Buenos días.
6: ¿Qué tal?
0: Qué emoción escucharte desde allí, desde esa tribuna privilegiada.
6: Sí, vamos a ver, hay tres preguntas hoy. Alberto Núñez Feijóo va a ser la primera, le va a preguntar sobre cuánto se ha degradado o se está degradando la imagen de nuestro país, la imagen de España. Viene también muy, muy al hilo con el debate que se va a producir en Europa, ¿no? En el día de hoy. ¿Cuánto se está degradando la imagen de España a consecuencia de lo que está ocurriendo en Ceuta? Miriam Nogueras, que no ha querido detenerse en los pasillos justo ahora mismo. Solamente se ha detenido la portavoz de Coalición Canaria y ha dicho que no considera que se esté produciendo un chantaje, aunque sí, se está hablando de indolencia, ¿no? Esto es lo que la palabra que ha querido utilizar Coalición Canaria. Miriam Nogueras le va a preguntar sobre qué opina el gobierno sobre la situación actual. Es decir, la pregunta la pregunta lo suficientemente amplia para poder contestar lo que tengan a bien, sus señorías.
0: Oye, me recuerda aquel inalámbrico de José María García que abordó a Butragueño y la pregunta fue, ¿buitre qué? Entonces el Butragueño dijo, bueno, pues sí, uno y uno y tal, no sé qué, y le soltó todo el rollo, ¿no? Pues esto es un poco lo de Miriam Nogueras, ¿no?
6: Sí, pero bueno, la situación en Ceuta, Rafa, las descalificaciones a los jueces, el ataque por parte del Ejecutivo, lo vimos ayer desde la mesa del Consejo de Ministros, por parte de Óscar Puente, por parte de la ministra portavoz, ataques directos, descalificaciones a los jueces, no solo a la jueza de la Audiencia Nacional Tardón sobre la investigación que está haciendo sobre Ceuta, sino tras la decisión de la cautelar del Tribunal Supremo en la ley de nietos, ataque directamente a la sala segunda del Tribunal Supremo, ataques también a vivas al presidente de la ciudad autónoma, también desde la rueda de prensa se hizo. Y comienza Alberto Núñez Feijóo.
0: Vamos a escuchar.
7: Gracias, presidenta. Señor Sánchez, ¿cuándo fue la última vez que habló usted directamente con las autoridades marroquíes? ¿Cuántas veces lo ha hecho desde el 30 de julio? ¿Qué le ha preguntado sobre la invasión que ha sufrido la ciudad española de Ceuta? ¿Y qué le han respondido? Se lo pregunto porque ayer mismo Marruecos, ante el Parlamento Europeo, volvió a ratificar que está dispuesto a aceptar todas las personas que entraron ilegalmente en Ceuta el 30 de julio. A todas. Leo textualmente. Incluidos ciudadanos marroquíes, menores no acompañados y nacionales de terceros países. Solo hay tres opciones. O usted no quiere y prefiere cronificar el problema, o usted es un incompetente, o alguien aquí está mintiendo. Despejemos la duda. Si Marruecos dice que está dispuesto a recibirlo, se lo dice de forma reiterada, y la ley europea habilita al retorno inmediato, ¿nos puede decir por qué siguen en Ceuta mes y medio después amargando la vida a 80.000 españoles y degradando la imagen de la nación? Muchas gracias, señoría.
0: Una pregunta directa, que yo creo que es al final lo más eficaz. ¿Cuándo fue la última vez que habló con las autoridades?
8: Señora presidenta, señor Feijóo, vamos a ver. Ustedes ayer propusieron en el Parlamento Europeo suspender el acuerdo de asociación con Marruecos. Si ese es el país al que la mayor parte de los migrantes van a retornar porque no tienen derecho a la protección internacional, Si esa es su propuesta, ustedes están intentando cronificar el problema o resolverlo, señor Feijóo. Claro. Hablan de la degradación o de la imagen internacional de España. Mire, tres datos incontestables, señoría. El principal fondo de inversión internacional ha situado a España en el top 3 y en el principal destino de inversión de Europa. Segundo, las principales agencias de calificación de deuda han elevado su rating a España como consecuencia del crecimiento económico y de la consolidación fiscal que estamos implementando desde el Gobierno de España, a diferencia de grandes países como, por ejemplo, es el caso de Francia, que han rebajado su calificación. Y tercero, el Instituto Elcano dice que, según los países europeos y sus ciudadanos, España es el país que mejor imagen tiene. Sí, es así, señoría. Esa es la realidad de España, esa es la España real, es así como nos ven, señor Feijóo. No como ustedes hacen cuando salen a Bruselas y a otros lados, como hicieron ayer en el Parlamento Europeo, donde mientras la Comisión Europea felicita y reconoce los esfuerzos del Gobierno de España, ustedes lo único que hacen es poner palos en la rueda para resolver el problema en Feijóo. Yo le diré, señor Feijóo, que eso es lo que siempre ocurre con el Partido Popular. Ha sido con la pandemia, con el volcán, con la Dana, con los incendios, hasta incluso también con la cuestión de Ceuta, porque en realidad su patriotismo, señor Feijóo, es de quita y pon, es pura fachada. Esa es la cuestión.
0: No respondió a la pregunta directa de Alberto Núñez Feijóo, pero la cosa de querer cronificar la crisis en Ceuta con sus decisiones.
9: Claro, señoría, 22 primeros ministros rechazan su política de defensa e inmigración y dice que le felicitan. Mire, mis preguntas han sido clarísimas y su silencio es una vergüenza. Señorías, que se atreva a hablar de otros temas insultando a los ceutíes y a la integridad territorial de nuestro país es una vergüenza. No tiene excusa, señor Sánchez, fíjese. Para dar nuevas nacionalidades, usted incrementó la plantilla de las oficinas consulares en 657 personas. Para la inmigración, la regularización masiva, 550 personas. Para Ceuta, 50 y 20 ordenadores. ¿Es así como piensa usted gestionar las 13.000 devoluciones? ¡Qué prisa para unas cosas y qué parsimonia para otras, señoría! Que usted pretenda que esto sea un problema de Ceuta, no lo es. Esto es un problema de Ceuta, de España y de Europa. Deje de minimizar la crisis, deje de encubrir a los responsables. No descargue culpas en un asesor, señoría, en una asesora de prensa, y asuma la suya. Active todas sus capacidades legales, económicas y diplomáticas. Póngala al servicio de los españoles. Esto se tiene que resolver inmediatamente y no pida más paciencia porque se ha agotado. Muchas gracias, señoría.
0: Y ahora veremos la intervención con la que cierra este cara a cara Pedro Sánchez. Largo aplauso, ¿eh?
10: Muchas gracias. Muchas gracias. Tiene palabra el señor presidente y pido silencio.
8: Muchas gracias, señora presidenta. Por supuesto que Ceuta va a salir reforzada de esta crisis gracias al apoyo del Gobierno y a pesar de la oposición. Usted ha mencionado la Ley de Memoria Democrática, señoría. Ha mencionado la Ley de Memoria Democrática y la suspensión del derecho al voto a 400.000 españoles y españolas. Es una vergüenza, señor Feijóo. Es una vergüenza. Por tener candidatos de tercera, ustedes pretenden tener ciudadanos de primera o de segunda. No hay que temer el voto, señor Feijóo. Hay que temer a quien se lo quiere quitar, que son ustedes y la ultraderecha de Vox.
0: Y hasta aquí, ¿no, Juan de? Aquí termina el cara a cara.
2: Pues sí.
0: Sí, luego queremos escuchar también el intercambio con Miriam Nogueras, o al menos que nos lo resumas.
6: Sí, es justo ahora, y es la ofensiva, y es algo en lo que insiste tanto en declaraciones públicas, en los pasillos, en canutazos, el presidente del Gobierno, con el asunto, la reacción sobre la decisión de la cautelar de la ley de nietos.
0: Vamos a verla, Nogueras.
11: Joves que es pregunten si realment val la pena treballar. Moltes gràcies.
0: A ver.
10: Muchas gracias, señora Nogueras.
0: General.
10: Señor presidente, cuando quiera.
8: No sé, señora Nogueras, bueno, lo primero, gracias por su pregunta. Ayer tuve la ocasión de poder compartir una charla con estudiantes de toda España de formación profesional. Y le puedo garantizar que todos lo que deseaban era trabajar, ganarse un sueldo, comprar una vivienda y emanciparse y sacar adelante su vida. Y en eso también está el Gobierno de España. Fíjese, hemos aumentado en estos últimos 8 años en 400.000 las plazas de formación profesional, hemos aprobado una reforma laboral, hemos subido el salario mínimo interprofesional un 66% y, señoría, bueno, pues estamos implementando políticas de vivienda donde, por cierto, necesitamos las comunidades autónomas y también a los ayuntamientos en su compromiso. Ayer me hizo mucha gracia porque el señor Feijóo anunció unas rebajas masivas fiscales en caso de llegar al gobierno en política de vivienda. El 99% de esas medidas ya corresponden a los ayuntamientos y a las comunidades autónomas, pero el caso es que los gobiernos del Partido Popular con Vox aún no las están aplicando. ¿A qué esperas?
6: Se sigue dirigiendo el presidente del gobierno desde su escaño, haciendo gestos al líder de la oposición.
10: Por favor, silencio.
6: Cuando la pregunta señora de Nogueras.
0: Sí, sí, sí. Con quien siempre fue más amable que con Feijóo, a pesar de que Nogueras es el verdadero látigo, ¿eh?, de la oposición de este gobierno.
6: Y el tono y la respuesta es diferente.
10: Silencio.
0: A ver, tengo un poco de lío ahí.
6: A consecuencia de los gestos desde su escaño. Del presidente del gobierno, Pedro Sánchez.
10: Por favor, silencio a todos los diputados y diputadas. Señor Tellado, señor Zaragoza, por favor, silencio. Tiene la palabra la señora Nogueras.
11: Por favor. Val la pena treballar si cada dia ens ho posen més difícil per tirar endavant? 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Això, senyor Sánchez, s'ho pregunta moltíssima gent, sobretot perquè vostès mateixos celebren com un gran èxit que cada vegada hi hagi més persones...
0: Vamos a continuar, porque veo que Miriam Nogueras ha preferido ni siquiera mentar a Carles Puigdemont ni, en fin, ni las habituales diferencias que mantiene con este Ejecutivo. Por cierto, Junts va a volver a unirse, si todo ocurre como es previsible, a PP y Vox para tumbar una ley del gobierno, ¿eh? Una ley importante, la ley de lobbies, nada menos. Hombre, fíjate cuántos exdirigentes socialistas estarán pendientes de lo que allí se apruebe, ¿no? Habida cuenta de cómo se gana la vida después de ocupar un cargo público. Pero es que además también es una demanda de la Unión Europea que supondría pues unos ingresos también en cuestión de fondos europeos. Lo que se va a evidenciar otra vez es, por enésima vez, que no hay una mayoría parlamentaria que sustente a este gobierno.
2: Bueno, lo del Real Decreto de Lobbies, que efectivamente Junts tiene la obsesión, vamos, la decisión de votar en contra del Real Decreto para regular los lobbies, no es un tema menor,

0: En el sentido que él pueda decir que eso no es lo que él estuvo haciendo, no es tráfico de influencias, sino una labor de lobby como la que recoge el Real Decreto ahora mismo que se acaba de aprobar y que no se va a aprobar porque Junts, es decir, la señora Miriam Nogueras, lo va a tumbar. Esto es muy importante, es decir, no viene a tráfico de influencias, a pesar de que facturas falsas, de que todo el tema de análisis relevante, etcétera, etcétera, pero podéis dismirlo en el juicio, como hoy contamos también en el Confidencial, Rafa, el tema de Bono, ¿no?
1: Ahí va yo. Pero déjame antes que escuche
0: porque el coronel. Porque son la misma, o sea, distinta cara de la misma moneda, sí. Lo de Bono y Zapatero.
1: Ahí va yo. Déjame escuchar a nuestro cronista de provincias que está ahí en el Congreso, José Peláez, asistiendo al debate parlamentario, a la sesión de control, y luego contamos lo que lleva el Confidencial de apertura y que alude pues, a una persona muy conocida, que es José Bono. Una persona que siempre está ahí, ¿no? Como en la actualidad, pero no termina de aflorar exactamente.
0: El elefante en la habitación.
1: Sí, sí, parece que sí. José Peláez, ¿qué tal? ¿Cómo estás?
2: ¿Cómo estás, Rafa? Pues mira, estaba el ambiente en el patio de Florida Blanca, diríamos que algo inestable, con un viento pues desagradable, otoñal, como anunciando cambio. De hecho, te digo que por el tipo de preguntas que estaban registradas para Sánchez, podíamos sugerir que la próxima sesión de control la hagan directamente en un ascensor. Oye, ¿qué tal va todo? ¿Cómo ve usted las cosas? ¿Qué cree que va a pasar? No es un modo de hablar. Las preguntas registradas por Feijóo, por Nogueras y por Aizpurua, que a las que escucharemos ahora, eran exactamente esas. ¿Quiere usted que se ha degradado la imagen de España? ¿Qué opina de la situación actual? ¿Está dispuesto a tomar decisiones? Preguntas de ascensor, Rafa. Pero luego Feijóo resulta que fue por otro lado, no por la pregunta registrada, y preguntó por la última vez en la que se habló con las autoridades marroquíes, cuántas veces se ha hecho desde 30J, qué ha preguntado, qué han respondido, por qué Marruecos en el Parlamento bueno, afirma que está dispuesto a recibir a todos y evidentemente quién de los dos miente. Y yo creo que pilló a Sánchez desprevenido, que salió por peteneras, claro, acusando al PP de querer suspender los acuerdos con Marruecos, y que eso cronifica la situación, algo que por supuesto no tiene sentido, puesto que Feijóo lo que acaba de proponer precisamente ponerla a fin. Y bueno, sacó pecho con la imagen de España. Yo creo que está a punto de hacer una campaña turística con las playas de Ceuta tomadas. Y hay que reseñar que por una vez Feijóo se ha centrado en algo, en Ceuta. Parece que aprende a cerrar la salida y por lo tanto le pudo acusar esta vez sí de salirse del tema de la pregunta en su respuesta, cuando el presidente intentó meter de modo desesperado la ley de memoria democrática, que evidentemente ya sí aparece como el clavo ardiendo al que Sánchez se intenta agarrar para sacar la conversación pública de Ceuta. Nogueras, como habéis dicho, bueno, pues no ha tenido demasiado interés a intentar esquivar el tema de Puigdemont, y Sánchez, hemos de decir que acusó el castigo, está acusando el castigo, gesticula, está provocando como un boxeador sonado en la báscula, ejecutando desde su escaño una sucesión de gestos de pura provocación a Feijóo, risas, golpecitos en la cara, llamándole cara dura, y el viento profético, pues fuera, se levantó un poco más, lo que sin duda provocará que la conversación de ascensor se anime. La próxima vez, yo creo que la sesión de control puede venir Brasero, Rafa.
1: Pues Roberto Brasero, una magnífica crónica, sin duda. Gracias, Peláez.
2: Muchas gracias a ti.
1: Venga, unos consejos y hablamos de José Bono y les contamos lo que cuenta el Confidencial.
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0: que sepáis que está ya Úrsula von der Leyen pronunciando su debate sobre el Estado de la Unión, que es un debate muy importante en la Cámara de Estrasburgo. Aquí lo podríamos comparar con el debate sobre el Estado de la Nación si nos acordáramos de lo que era aquello, porque es que hace tantos años que no se convoca un debate sobre el Estado de la Nación, pero nos habíamos comprometido con la audiencia a contarles lo que dice el confidencial de José Bono, Bert.
1: Que dice que usó una sociedad para facturar 675.000 euros solamente en 2025 por, el titular dice, asesorar a empresas que han logrado contratos con el gobierno, contratos del gobierno. La información de José María Olmo lo que viene a decir es que ese asesorar era más bien poner en contacto a estas empresas con ora miembros del gobierno, ora miembros del PSOE e incluso algún dirigente extranjero, y que estas empresas eran fundamentalmente del ámbito de la construcción. Lo hacía a través de una mercantil, Joasa 2012 SL, que escribe José María Olmo, que actúa como pantalla para que Bono pueda diluir su relación con las compañías que contratan sus servicios, porque él trabaja para una decena de empresas, pero siempre ha tratado de ocultar ese vínculo.
0: O sea, metodología muy parecida a la de Zapatero, que es camuflar influencia como asesoría, es decir, influencia como conocimiento. Hombre, yo creo que la asesoría no se paga tan bien, ¿eh?
2: Bueno, y sobre todo por lo que hablamos, el tema de la opacidad. Es decir, tú, si hay luz y te caen grafos y dejas constancias de que estás con esas empresas, de esos encuentros, etcétera, etcétera, pues bueno, a lo mejor lo puedes defender como una labor de lobby. Otra cosa es cuando realmente lo que ves es esta opacidad, donde realmente hay llamadas e intermediaciones de alguien que ha sido ni más ni menos que presidente Castellano Manchego, que es ministro de Defensa, que es presidente del Congreso y que ahora llevaba también una vida, pues digamos, un poco disoluta. Además, tiene relación allá dominicana este señor, o sea, que vive ahí en está en la República Dominicana, pasa la mayor parte del tiempo, y con un nivel de vida pues que te induce muchas veces a pensar que un político no podría tener ese nivel de vida, ¿no? Y estos indicios, rumores que siempre han empezado a existir de un tiempo a esta parte y sobre todo en los últimos meses, porque yo creo que al final todo está unido. Es decir, cuando tú hablas de Zapatero y hablas de Bono y un modus operandi donde realmente ejerces tus influencias para que determinadas constructoras o con empresas que tienen contratos con la administración pública, pues consigan esos contratos, pues al final todo forma parte del mismo hilo y muchas veces incluso tiene a los mismos protagonistas o actores secundarios también detrás, ¿no? Y en este caso, pues lo que hacía Bono era poner en contacto a sus clientes, a sus empresas, con gente de la administración y del gobierno para que diesen contratos. Y esto con mucha opacidad, hasta el punto de esta opacidad que el propio Bono aparecía en varias reuniones en las agendas de Coldo, que era Coldo el que se reunía con Bono, precisamente para hablar de estos concursos y de estos contratos, ¿no? Y ahí, pues, la figura de Bono, yo creo que va a ser protagonista en los próximas semanas y meses, va a tener un lugar protagónico también en la prensa, porque no solamente va a ser objeto ya de informaciones y que de exclusivas como la que saca hoy José María Olmo, sino yo creo que ya está en el punto de mira de las fuerzas y cuerpos de seguridad del Estado.
3: Claro, es que aquí hay dos planos. Uno es el judicial, si hay algún tipo de responsabilidad en estas actividades, la línea tan difusa que hay entre la acción de lobby y el tráfico de influencias y cómo se puede aterrizar un delito que es bastante difícil de concretar, ver qué decisiones se tomaron efectivamente, qué contrataciones se hicieron y qué tecla de la administración se tocó para que esas adjudicaciones o esos contratos llegaran a producirse con esa contraprestación. Y luego está el tema de casi el tema moral o el tema anímico, y ahí yo creo que hay una diferencia bastante sustancial entre Bono y Zapatero, y es que prácticamente a Bono estas actividades, por esos rumores que llevan circulando años, se da por descontado, mientras que Zapatero, para muchos socialistas, para muchos votantes progresistas, ha sido una auténtica sorpresa que se destapara como una persona que estaba haciendo este tipo de negocios. Veremos a ver en qué se concreta esa investigación judicial, pero hay bastantes indicios encima de la mesa como para pensar que fue así, y esto ha supuesto un palo brutal para el PSOE, para los votantes progresistas, porque Zapatero tenía una influencia mucho más allá del Partido Socialista sobre el ámbito progresista y sobre el papel que jugaba Zapatero a día de hoy para el actual gobierno, que es algo que Bono, en principio, que sepamos, no juega. Es decir, Zapatero estaba implicado en la estrategia gubernamental, más allá de ser ese motor electoral del partido en las campañas y que se echó la del 2023 a la espalda para movilizar al a los votantes es que era interlocutor con Puigdemont. Cuando meten en la cárcel a Santos Cerdán, quien está en la interlocución y quien viaja para reunirse con Carles Puigdemont es Zapatero. Zapatero habla con Podemos, Zapatero habla con Bildu. Es decir, Zapatero tenía una implicación en la estrategia gubernamental sin tener un cargo efectivo, más allá del de expresidente, dentro de lo que es el organigrama del Partido Socialista. Bueno, el Partido Socialista sí que tiene ese cargo de exdirigente, ¿no? Pero dentro de lo que es el gobierno, que va mucho más allá de las implicaciones efectivamente que pueda tener Bono.
4: Bueno, no, yo solo quería decir que las empresas traten de influir en la actividad legislativa, que es básicamente lo que consiste en la labor de lobby, no solamente es admisible, sino que creo que es correcto. Creo que es correcto que cuando el legislador o una comisión va a redactar una ley que afecta a determinado sector de la industria o de la actividad económica, escuche a los afectados por esa actividad económica. Es decir, escuche a las empresas, qué necesidades tienen, qué efecto puede tener esa ley en su sector y qué consecuencias puede tener de cara a la actividad económica. Eso es correctísimo. Lo que estos señores, estamos hablando de Bono y de Zapatero, han hecho es, con ese pretexto, un acto de corrupción, sin más. O sea, yo ahí no, la línea no es estrecha, es clarísima. O sea, la separación creo que es entre unos sinvergüenzas.
3: Sí, digo que aterrizar el tráfico de influencias o lo
4: legítima.
3: Tienes muy bien atado o es muy complicado, es claro, un delito muy difícil.
0: Sí, pero hay que distinguir.
3: Es que hace una línea.
0: Conviene siempre distinguir
3: de
0: comisión de mordida y lobby de conseguidor. Es que no es lo mismo.
5: Claro, el régimen general, que es... A ver, la legislación española se protege de este fenómeno a partir de la ley de incompatibilidades y el periodo de barbecho de 2 años con que un cargo público tiene que esperar a desempeñarse en el sector privado en cuestiones de interés relacionado con el cargo que desempeñaba, ¿no? Y, sin embargo, figuras como Bono, vinculado a presupuestos enormes, con contratos enormes del Ministerio de Defensa, crea vínculos estructurales que se fomentan mucho después de transcurridos esos 2 años. Y se crean, yo creo que un conflicto de intereses extraordinario. O sea, nunca sabes en qué momento el cargo público, el ministro influyente que dispone de presupuesto para hacer grandes contratos, se cobra los favores concedidos y en qué condiciones. Todo ello, además, en un régimen de opacidad, porque, como sucede en el caso de Bono, también concierne a países donde la transparencia no existe, ¿no?
4: Pero, y luego, además, qué golfos, ¿no? Porque cualquier persona decente, no hablo de políticos o empresarios, o cualquier persona decente sabe que no se le llama a un amigo para que cometa una ilegalidad o para que cometa o para que te haga un favor que no está en su mano concederte y que no puede hacer. Eso simplemente no se hace. O sea, Bono y Zapatero lo que hicieron es sacarle un rendimiento a sus contactos. Y eso es una inmoralidad,
2: sí,
4: además
2: pero,
4: de una ilegalidad.
2: Antonio, es una inmoralidad. O sea, la principal línea de defensa de Zapatero, como en su día llegará, pues a lo mejor la de Bono, no sé, pero en el caso de Zapatero es que quieren anular la causa por el tema, por eso tiene un abogado procesal. Es decir, la causa formalmente dice no ha lugar, ¿vale? Esa es la primera. Y la segunda es que esto no es una labor de. No es tráfico de influencias, sino que esto es una labor de lobby. Y esta va a ser su primer. Sí, es lo principal. Sí. Y lo argumental. Lo que pasa es que, como tú dices, Antonio, es muy difícil justificar. Oiga, pues si usted realmente hizo una labor de lobby, ¿qué hace haciendo facturas falsas a través de análisis relevancia para sus hijas y tal? Y ahí, lógicamente, se le cae el peso. En el tema de José Bono, habrá que verlo. Habrá que ver en qué han consistido estos contactos, qué realmente ha hecho, cuál ha sido su intermediación para saber si, como dice Anoa, es moral o realmente hay algo penal por detrás.
4: Primero ha de ser público. El lobby, que es una actividad muy común en Estados Unidos, cuando se reúne un legislador.
3: Pero es que la ley...
4: Cuando un legislador se reúne con un representante de la industria farmacéutica, se conoce a qué hora y dónde es la reunión. Y está tasado. A mí un legislador en Estados Unidos, a mí un miembro del Congreso no me podía invitar a ninguna comida por encima de más de 35 euros.
0: Mira,
4: perdón, no podía dejarse invitar por una comida que costaba más de 35 euros.
0: Pues si eso ocurría
4: dólares.
0: También con los médicos y los laboratorios.
4: Claro,
0: los laboratorios para que prescribieran los médicos, pues hacían unos regalos fabulosos que terminaron siendo prohibidos y es algo que acató la patronal farmaindustria.
3: Y nos pasa a los periodistas también.
0: Y nos pasa a todos. Yo tengo que firmar también unas normas de compliance ahí con el...
4: Claro, si haces una factura falsa, porque está cometiendo una ilegalidad.
0: Pero además, fíjate, yo veo que hay una perversión especial. Y me refiero específicamente al caso de Zapatero, porque ya conoceremos de las actividades de José Bono, que es que todo esto se haya revestido de humanitarismo. Es decir, sí. Oiga, que se nos estaba diciendo que nos estaban protegiendo de la pandemia y que se estaba tratando de proteger a sectores estratégicos, y lo que se hacía era inyectar dinero a empresas quebradas que no se iban a recuperar, como es el caso de Plus Ultra, a cambio de una mordida. Es decir, el interés general ahí donde queda. Y respecto de Venezuela, es que la labor de Venezuela, de Zapatero, queda completamente en entredicho, porque no sabemos el interés que le movía. Nos decían, no, es que estoy aquí sacando a los presos. Bueno, y abriéndole un butrón al Estado por el cual hacer una extracción de fondos de los venezolanos.
3: El problema es que Zapatero
4: estaba cometiendo una ilegalidad cuando montó una firma falsa.
2: Ese es el tema. Claro.
4: Él sabía que estaba cometiendo una ilegalidad si no hubiera montado una compañía diciéndole Zapatero Limitada.
2: O que Zapatero, tú no tienes unas joyas por 1,5 millones en la caja fuerte. Eso ya está. Y ya claro. El caso Zapatero se cae por su propio peso.
3: Y que Zapatero en este estudio negó que hiciera lobby. Es decir, ahora la estrategia... Claro. Porque ni siquiera en un primer momento él se reconocía como lobista, porque si él se hubiera reconocido como lobista, como yo creo que lo puede hacer Bono sin ningún tipo de problema, pues quizá en el imaginario sí. No estaría esta perversión. Pero él primero dijo que él no hacía lobby. Luego, efectivamente, si tú estás haciendo una labor que es legal, que no hay nada que ocultar, no la estás facturando a través de empresas pantalla. Tú dices, mira, me remites la factura a esta dirección, claro, con este nombre, con total transparencia, claro, y mis hijas te hacen los esquemas que necesitas, las maquetaciones, porque son excelentes trabajadoras. Claro, no, aquí se ha hecho todo un entramado.
4: Zapatero e hijas, y ese es el nombre de la firma.
3: Lo que pasa es que efectivamente, como decía Nacho, esto da igual, porque a la gente lo que le ha quedado son los joyones que tenía en la caja fuerte. Sí. Es decir, el entramado de empresas pantalla y de la facturación y el tema venezolano, quizá a la gente se le escapa. Pero de lo que no se escapa él...
2: También todavía no ha dicho el origen, o sea... El juez Calama está esperando todavía el origen.
5: Tampoco... Una versión que sea definitiva, porque llevamos 17 versiones.
0: Sí. También es verdad que la gente no sabe apreciar lo que es un buen maquetado, ¿no? O sea, es decir, la maquetación, por ejemplo, de What the Fab, que es el beluga del diseño gráfico, no se ha apreciado por lo general, ¿no? O sea, cuando probablemente, pues...
5: El New Yorker lo hubiera adoptado, sí, ¿no?
0: Utilizaban pan de oro, eran un poco como los iluminadores del monasterio del nombre de la rosa, ¿no? Como bajaba el hermano Berengario, bajaba, ¿no? Y le costaba mucho, pues, iluminar esos manuscritos. Porque es verdad que es de una carestía lo de What the Fab, que invita a pensar que utilizaban los materiales más selectos, ¿no? Lapislázuli afgano y cosas así. Creo que acaba de entrar en este estudio Ignacio Rodríguez Burgos.
5: Sí, confirmado, te lo confirmo, está enfrente.
0: Lo confirmamos, totalmente confirmado, aquí está. Y nos va a contar cómo van los mercados después del topetazo de ayer, porque no fueron nada bien, ¿no?
6: Pues no, la verdad es que no. Ahí la inteligencia artificial y el petróleo están jugando a los dos ahí, uno por un lado y otro por el otro, contra los mercados financieros. Las bolsas europeas, en cambio, hoy se levantan al alza. En esta primera hora de negociación marchan ganando dinerito. Y esto a pesar de que el petróleo está en 109 dólares el barril, para desesperación de la inflación y para desesperación de la cesta de la compra, que comienza ya a verse cómo el precio de los combustibles, sobre todo del diésel, se va trasladando poco a poco a los productos a través del transporte. Y eso se ve, por ejemplo, en los alimentos frescos. Ayer lo comentábamos, las legumbres habían subido un 19%. Sí, sí. Solo en el mes de agosto. Es decir, ahí empieza la segunda ronda. En la bolsa, el IBEX 35 sube un 0,55%. Destacan los avances de ACS, de Amadeus y de Robi. Caen sobre todo Puig y Aena. Y Aena, la gestora de aeropuertos. Algo tiene que ver que las tasas solamente van a subir 3 céntimos por año, ¿no? Todo esto pendientes de la Reserva Federal y los tipos de interés. Y ojo al mercado inmobiliario. Aquí sí que hay noticia.
0: En los embargos, ¿no?
6: Exacto, en las ejecuciones hipotecarias sobre viviendas habituales, que marcan máximos en 9 años. Son más de 3.700 ejecuciones hipotecarias en el segundo trimestre de vivienda habitual. Un 27% más que el año pasado.
0: Ojo, que esto sí que es importante, ¿eh? ¿Dónde vive la gente, ¿eh?
6: Sí, porque en total han sido más de 7.000 las ejecuciones hipotecarias, pero de vivienda habitual, donde vive las familias...
0: con los líos que se montaban antaño con esto.
6: 27% más de subida.
0: Una cosa verdaderamente terrible.
2: Sánchez debería escuchar a Ignacio Rodríguez Burgos, sí, ¿no? Por el discurso triunfalista de la sesión de control. Se compadece poco con Rodríguez Burgos.
0: En interior lo escuchan porque está ahí en el informe. Está en el informe.
6: Gente que son muy seguidores de la información económica de Onda Cero.
0: Oye, cuando hablábamos de la pobreza energética, ¿os acordáis?
4: Sí, sí.
0: Eran otros tiempos, ¿no? Oye, que unos consejos y me contáis algo.
4: Volveremos a hablar de la pobreza energética.
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0: Hola, ¿qué tal, Borja? ¿Cómo
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0: estás?
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0: Oye, Berta, antes me decías que estaba apuntalado Diego Rubio, ¿no? En su cargo como
1: jefe de gabinete. Sé que lo habéis pasado mal, preocupados por su futuro laboral inmediato, pero lo que escribe Pilar Velasco en artículo 14 es que está absolutamente blindado por Sánchez. Apoyo absoluto por parte del presidente. Un presidente al que, por cierto, se estaría quedando al final de la luz de su aureola, según le cuentan a Raúl Piña en El Mundo, fuentes tanto del gobierno como del PSOE.
2: Pero ¿cómo no va a estar blindado si necesitan atribuirle toda la responsabilidad de la crisis?
0: Claro, pues no puede irse.
2: La reconoces, la identificas, lo blindas para que quede en piedra el verdadero responsable, reprochándose la falta de linaje socialista para que justificar que esto ha sido precisamente porque no era la familia.
3: De todas formas, que Sánchez deposite en él toda su absoluta confianza tampoco es un aval muy... No es garantía.
2: No, claro, ¿no? Estaba ironizando, no sé si...
4: Yo tengo la impresión que en esta crisis... el gobierno está ya mirando consecuencias judiciales tanto como consecuencias políticas, ¿eh? Y que muchas de las actitudes y muchas de las declaraciones que se hacen y muchas negativas a asumir responsabilidades... Tiene que ver también con sus consecuencias judiciales.
0: Hay algo que me interesa mucho el debate hoy en el Europarlamento. Antes hablábamos de los lobbies. Bueno, el lobby marroquí es muy... ¿Cómo decirlo?
2: Muy fértil en España.
0: Muy fértil en España, sí, muy próspero. No sé si vosotros habéis recibido algún estipendio del lobby marroquí, pero creo que paga bastante bien, ¿eh? O sea, no es.
3: No estamos ahí, Rafa, no estamos ahí.
0: ¿Qué se le va a hacer?
3: Ya os estaremos en otros, pero en ese precisamente no.
0: Quizás no sois lo suficientemente influyentes.
2: Somos incorruptibles, Rafa.
0: Tiene una gran actividad el lobby marroquí. Ha enviado a un grupo muy selecto de eurodiputados un argumentario. Lo que yo echo en falta es cuál es el argumentario con el que acude a este debate el gobierno español. ¿Qué es lo que ha ocurrido en esta crisis? ¿Por qué hay que concitar la solidaridad de nuestros socios? ¿Qué versión quiere que prevalezca, no?
3: Bueno, es que si te das cuenta de lo que ha dicho Feijóo en la sesión de control. Ha sido directamente una pregunta al pie y Sánchez ha orillado con otros temas, hablando de la buena situación económica de España y hablando de otros temas que no tenían nada que ver con la crisis de Ceuta para orillar el problema. Es que no tienen ni... Bueno, han cambiado de relato 150.000 veces y no tienen ni ningún plan ni ninguna estrategia para aliviar lo que está ocurriendo en Ceuta, ¿no? Y lo de ayer, lo que ocurrió en el Europarlamento, pues me parece suficientemente grave porque la crisis ya de Ceuta se ha convertido en un asunto formal de la Unión Europea, que la va a traer de cabeza, como trae toda la política local, nacional, que hacemos aquí, está trayendo de cabeza a una Unión Europea que para somos ya pues un pisotón en el pie para todo lo que ocurre allí en Bruselas, ¿no? Y frente al no discurso del gobierno, pues yo creo que la lógica demanda por parte del Partido Popular y también de Vox, de decir qué es lo que está pasando allí, cuál es el papel de Marruecos en toda esta crisis migratoria, en todo lo que ha ocurrido en torno a la ciudad autónoma, y sobre todo porque al final lo que da la sensación, no da la sensación, yo creo que tenemos la certeza, es que lo ocurrido, el movimiento de Marruecos, es la continuación de una política de Estado, que es la de Marruecos en Ceuta y Melilla, a través de otros medios que no es la política.
5: No es la primera vez que Sánchez no responde sobre Ceuta, ¿eh? La semana pasada tampoco dejó pasar todas las preguntas, que además eran mucho más directas, del líder de la oposición, y que intente confrontar la gestión en Ceuta con la buena gestión y la buena imagen de España es un reconocimiento explícito de que esto ha minado la imagen de buena gestión que el gobierno quiere proyectar. Me parece que es muy idóneo que este tema llegue al Parlamento Europeo porque Ceuta no es solo frontera sur de España, es frontera sur de la Unión Europea, y lo que vamos a ver es cómo la Unión Europea, y ya lo vimos con algunos comunicados de algunos países durante lo más crudo de la entrada masiva en Ceuta, le tienen muchas ganas a España por la posición de desmarque que España ha tenido con la política migratoria y con el giro en política migratoria que ha tenido la Unión Europea hasta hace pocos semanas, meses, cuando se aprobó ya definitivamente y se implementó ese pacto de asilo e inmigración. España estaba dando lecciones y en esa reunión dijo que no estaba de acuerdo con la externalización y el envío de migrantes a terceros países. La Unión Europea se tiene que implicar porque es mucho más la capacidad de acción y la capacidad de presión que tiene la Unión Europea con Marruecos que la que tiene España en solitario. El presidente del gobierno, el día 3 de septiembre, cuando hizo esa intervención en el Congreso, mucho más dura de lo que hemos visto luego posteriormente en esta entrevista que dio en el intermedio ayer, en la que hablaba de la inteligencia con la que se había gestionado por parte de Marruecos la entrada masiva, habló de que las relaciones tenían que cambiar y internamente preguntamos, oye, ¿qué es esto de que las relaciones tienen que cambiar? Y hablaban precisamente del papel de Europa, es decir, nosotros hemos externalizado el control de las fronteras en Marruecos, la Unión Europea Europea da mucho dinero a Marruecos para que haga esa labor y Marruecos no está haciendo bien esa labor. Por tanto, no entiendo que hoy se sorprendan de que el Partido Popular hable de que, no sé yo, la suspensión, pero sí de revisar los términos en los que hay ese acuerdo de colaboración entre la Unión Europea y Marruecos. Creo que ese es un elemento para marcar posición y para ser mucho más fuertes contra Marruecos de lo que es España en solitario.
4: Yo creo que Sánchez es perfectamente consciente que se ha convertido en el problema, en un enorme problema para Europa, para la Unión Europea. Fuera de la jugada Orbán, Sánchez es el nuevo Orbán. Te aseguro que hoy, cuando he intervenido en el Congreso, si él hubiera podido utilizar la Unión Europea o algún informe de la Unión Europea o alguna declaración de la Unión Europea sobre España como fuente de legitimidad, no habría utilizado los fondos de inversión, que es lo que ha utilizado hoy para decir que España sigue teniendo mucho prestigio en el mundo. Hubiera utilizado la Unión Europea, pero sabe que no, sabe que hoy no dispone del apoyo de la Unión Europea, sabe que es un problema, sabe que con la crisis de Ceuta esa impresión de que el gobierno español es un problema en Europa se ha agudizado, y esa es una de las principales fuentes de debilidad en este momento, razones de la debilidad de Sánchez.
0: Vamos a despertar a Marta desde ayer, ¿os parece? Que yo creo que ya son horas, ¿no? Y seguro está roncando de lo lindo. Marta, despierta.
6: Buenos días.
0: ¿Qué tal? ¿Cómo estás, Marta? Buenos días. Buenos días.
6: Pues estupendamente, encantada de hablar con vosotros.
0: Oye, ayer me sorprendió mucho. ¿Cuánto sabe Joaquín Manso de dinosaurios?
6: Bueno, pero es que hasta a Parisi le ha felicitado. Tú, pero fíjate.
0: Es que sabes lo del Diplodocus, sí, de Teruel, ¿no? Es una gran noticia, ¿no? El primer Diplodocus fuera de Estados Unidos y lo van a encontrar en Teruel. Bueno, pues aquí se nos reveló Joaquín Manso como el tertuliano total. Atención, ¿eh?
7: Y el Museo del Jurásico de Asturias tiene algo que merece la pena visitar, que es una de las mayores colecciones de icnitas. Las icnitas son las huellas fosilizadas de todo el mundo. Y muy cerca del museo está la Playa de la Griega, donde uno puede ver en vivo, sobre la roca, una de las mayores huellas de saurópodo, de Diplodocus, que existe en el mundo.
0: Cuidado, ¿eh? Hasta ahora pensábamos que el tertuliano total era Vera, ¿no? Que te daba cualquier lección sobre cualquier cosa, la jaula de Faraday y cosas así, ¿no? Pero ojo, porque Manso ha estado muy fino ahí, ¿eh?
6: Fíjate, Rafa, que en La Brújula lo mismo te hablamos del IPC armonizado que del Microraptor, que es un dromesáurido, según nos explicó ayer a Parisi. Y ojo con Teruel, que no solo existe, sino que ya existía y tenía Diplodocus hace 150 millones de años. Si es que en La Brújula hablamos de todo.
0: Sí, también es verdad que hoy aparecí y estuvo fantástico, como siempre, porque lo explica muy bien y queda muy divertido. Hoy comentarás lo de Ursula von der Leyen y el debate sobre el Estado de la Unión, que a falta de debate sobre el Estado de la Nación, pues
6: nos consolamos con la vertiente europea. Y seguiremos comentando también cómo de en serio tenemos que tomarnos la amenaza rusa, porque se nos acumulan los apocalipsis. Estamos tan atareados que ya no hacemos caso a Putin y no para de enredar en la frontera, que se lo digan a los daneses, a los polacos y a los lituanos. Hay mucho de lo que hablar esta tarde. También hablaremos de la ley del lobby, que hay que entenderla mejor. Y seguiremos dándole vueltas a los precios, sí, y al coste de la vida, que no para de aumentar en la brújula de la economía.
0: Habrá que entenderla a pesar de que la van a tumbar. Por cierto, que a Antonio Caño le interesa mucho la historia de la espía rusa, que conoció al militar español, y que ahora está siendo investigado el caso por la OTAN por el tema de Tinder, ¿no?
4: Creo que le han retirado ya las credenciales al militar español, ¿no? O sea, que está basada. La denuncia parece bastante solvente. Sí.
2: Pero es maravilloso Perdona, Marta.
6: No, perdona, Rubén, iba a decir que la espía, si no recuerdo mal, es verdad que era nacida en Rusia, pero tenía la doble nacionalidad polaca y británica. Claro. No sé si podía votar en los tres sitios, en Rusia imagino que no.
2: ¿Quién podía sospechar, verdad, Marta, con ese perfil? Que pudiera ser una espía rusa, ¿verdad? Habiendo nacido en Rusia. No lo digo porque en plena sofisticación de los sistemas de alerta y defensa, ligar por Tinder se convierte en la mayor amenaza, lo cual demuestra que todo es mucho más básico, sobre todo cuando interviene un oficial español y un periodista. No estoy acusando la categoría.
0: Y cualquiera. Pues sí, la espía que mamó. Sí,
2: exactamente.
0: Plena vigencia, ¿no?
1: Como el de Carré cruzado con Ozores, un poco, ¿no? La historia tiene ahí un...
0: Se tuvo que llevar las cosas a Flixolé, como es en su ámbito de competencia. Bueno, Marta, oye, te oímos, ¿eh? Como siempre.
6: O Os espero en la brújula esta tarde a partir de las 7.
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0: Pero ahora idos, que ahora viene Alsina. Hasta las 12 y 20, 11 y 20 en Canarias.
2: Sabes que está autorizado el Iros también, ¿no?
0: Sí, sí, pero a mí me gusta mucho más.
2: Digo que está autorizado, a mí también.
4: Está autorizado,
2: pero
4: mucho.
2: Está autorizado, quiero decirlo. Quiero remarcar.
0: Iros queda como vulgar, ¿no?
2: Ya, pero vamos, que está autorizado. No, vamos.
0: ¡Cuidado! Bueno, que viene Alsina.
2: Y Almóndiga también.
0: Y lo vais a pasar bien aquí. Hasta las 12 y 20, 11 y 20 en Canarias. Hasta luego, tertulianos.
2: Adiós, Rafa. Adiós. Chao.
5: Chao.
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29: Son las 10, las 9 en Canarias.
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29: Buenos días. La crisis de Ceuta ha vuelto a centrar el cara a cara parlamentario entre el jefe de la oposición y el presidente del gobierno en la sesión de control. Feijóo y Sánchez se han acusado mutuamente de cronificar la crisis en la ciudad autónoma. Congreso, Juan de Dios Colmenero.
31: Sánchez no ha querido responder a una pregunta muy concreta del líder de la oposición. ¿Desde cuándo no habla con Marruecos? Para el presidente del gobierno, Ceuta va a salir reforzada de esta crisis. Alberto Núñez Feijóo le ha dicho que la paciencia se ha agotado.
32: Esto es un problema de Ceuta, de España y de Europa. Deje de minimizar la crisis, deje de encubrir a los responsables. No descargue culpas en un asesor, señoría, en una asesora de prensa, y asuma la suya. Active todas sus capacidades legales, económicas y diplomáticas. Póngala al servicio de los españoles. Esto se tiene que resolver inmediatamente y no pida más paciencia porque se ha agotado.
33: Por supuesto que Ceuta va a salir reforzada de esta crisis gracias al apoyo del gobierno y a pesar de la oposición. Usted ha mencionado la Ley de Memoria Democrática, señoría. Ha mencionado la Ley de Memoria Democrática y la suspensión del derecho al voto a 400.000 españoles y españolas. Es una vergüenza, señor Feijóo. Es una vergüenza.
31: Pedro Sánchez, al abandonar el hemiciclo, en los pasillos de la Cámara y ante la pregunta sobre la situación de los menores en Ceuta, ha dicho que eso hay que preguntárselo a Vivas, al presidente de Ceuta.
29: En Bruselas ha comenzado ya el debate sobre el Estado de la Unión con el discurso de la presidenta de la Comisión, en el que Ursula von der Leyen ha hecho balance del curso y ha adelantado las prioridades del próximo año. Corresponsal comunitario Jacobo de Regoyos, buenos días.
34: Buenos días. En presencia del primer ministro canadiense, la presidenta de la Comisión Europea ha ido desgranando una por una las políticas europeas en todos los ámbitos. En el energético, apuesta por electrificar Europa para conseguir la independencia en este dominio. En el comercial, dice que con China ahora mismo hay un déficit comercial insoportable de 9.000 millones de euros al día y que los 27 utilizarán todos los medios medios a su disposición para reequilibrar esta balanza comercial. Ha apostado por recursos propios en el nuevo presupuesto de la Unión, por una Europa líder en inteligencia artificial, pero con límites. Ha dicho que Europa necesita un sistema bancario centrado en el crecimiento, no solo en la estabilidad, lo que parece una puya al Banco Central Europeo, siempre preocupado por la inflación, y de momento continúa este debate del Estado de la Unión sin que haya una sola mención, de momento decimos, a Ceuta.
29: El gobierno mexicano garantiza su máxima implicación en la resolución del asesinato de la estudiante española Claudia Taraconte, es lo que le ha dicho el canciller mexicano al ministro de Asuntos Exteriores, José Manuel Álvarez, durante la conversación que han mantenido en las últimas horas, y crece con fuerza el número de ejecuciones hipotecarias sobre viviendas habituales, un 27% más en el último año, hasta alcanzar los 3.700 embargos en el segundo trimestre del año. Son las 10:03, 9:03 en Canarias, tiempo para la información local y regional.
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6: Esta noche soñé que despertaba en medio de una planta fotovoltaica. Me incorporé dolido porque se me estaba clavando una piedra caliza en los riñones. Alcé la vista y comprobé que no me había puesto las gafas y me dije, ya no las necesitas, si la realidad se ha vuelto nítida. Entonces miré de nuevo y comprendí que la planta fotovoltaica no terminaba nunca. Era un campo sembrado de placas solares que ocupaba todas las hectáreas conocidas desde mi cama hasta el horizonte. En mi cabeza sonó la voz de Ondarreta que me decía, no lo calcules en hectáreas, calcúlalo en campos de fútbol. Pero a mí es que del fútbol lo único que me interesa es Radio Estadio, porque Edu dice que es un tren y yo me los imagino acollado y a él moviéndose al compás del chacachá mientras conducen con Primor la locomotora. En mi sueño las placas solares habían desbancado al trigo, a la cebada y a los girasoles. La península se había quedado pequeña y el gobierno había ordenado desecar el estrecho y rellenar con tierra entre Algeciras y Ceuta. La obra había sido faraónica y Óscar Puente la había inaugurado con falda corta de lino, túnica blanca finísima, chal sobre el torso y doble corona. O sea, como el faraón de la obra pública, que es como lo llamaban sus groupies, ¿no? En abierta competencia ya con la tropa menguante del César, que seguía siendo Pedro, pero que no se fiaba ni de su sombra, ¿no? Tú también, Salvador, decía en sueños el César, temiendo ser apuñalado por todos, ¿no? Tú también, ¿cómo te llamabas tú? Milagros Tolón, soy ministra, eso. Tú también, Milagros Tolón. Ahora que ya no había mar de por medio, hasta Marruecos veía Ceuta más española. En breve estaría acabada la autovía que uniría la ciudad con la AP7. Solo podría ser utilizada, eso sí, por españoles nacidos en España. O en tránsito, nacionalizados sin haber tenido nunca vuelos. Estos también valían. Digo, el tránsito de inmigrantes estaba prohibido, porque el resto de comunidades autónomas amaban a los ceutíes por encima de cualquier cosa, pero ni de broma aceptaban acoger a uno solo de sus impapeles. Juan Jesús Vivas, en mi sueño, cumplía ya 100 años al frente del gobierno autonómico, sin que Sánchez le tuviera en su agenda de contactos y sin que Núñez Feijóo se hubiera aprendido bien su nombre. El gobierno, que estaba escocido con la prensa crítica, había publicado la lista de periodistas comprometidos con España que tampoco habían suspendido sus vacaciones cuando Ceuta fue atacada. 50 folios de periodistas le salían. Se organizó un escándalo. Otro. Porque el Ministerio del Interior no supo explicar cómo sabía dónde se encontraban estos periodistas ciudadanos privados. Estado policial, denunció una asociación de la prensa en la que nadie estaba al día del pago de sus cuotas. Se defendió la portavoz del ministerio, que también era periodista y además asociada. Dijo, no hemos dicho dónde estaban, hemos dicho dónde no estaban. ¿Y cuáles son tus fuentes?, le preguntaron incisivos los colegas. Y ella estuvo rápida, dijo, solo tuvo que poner la radio y la televisión para ver quién siguió de vacaciones durante todo el mes de agosto. Fue destituida la portavoz por exceso de agudeza. Y porque se molestaron algunos comunicadores afines a la causa, y también ausentes, que se lo tomaron como un acto de ingratitud inaceptable. Sus jefes tranquilizaron a la portavoz destituida, le dijeron, te vamos a colocar en tres tertulias de productoras privadas. Y te haremos consejera de Radio Televisión Española en cuanto se jubile Angélica. En la radio, un entrevistador le preguntaba al ministro de Guardia cuándo sería la ceremonia de homenaje a los difuntos. Hubo un silencio incómodo. ¿A qué difuntos se refiere?, preguntó entonces el ministro en lugar de responder. A los de Ceuta, respondió el que hacía las preguntas. El ministro puso cara de estar a por uvas, o sea, la que tenía desde que fue nombrado, y se lo aclaró el periodista. Le dijo, es que han muerto 140 personas. ¿Para cuándo la ceremonia de homenaje a los difuntos? En Rabat se lo preguntó otro entrevistador al primer ministro marroquí y se hizo el loco. El periodista amaneció en prisión por pasarse listo. Y en su lugar pusieron a Moratinos para que se ocupara él de evitar molestias innecesarias al gobierno. Ceremonia fúnebre no hubo nunca. Ni de reinos, ni de estados, ni de nada. Yo pensé que los muertos, cuando son invisibles, solo obtienen ese sucedáneo del duelo que se llama olvido. No hay funeral más bárbaro que pasar página.

0: la producción de este programa están María Jesús Moreno y Alicia Heras. En el departamento de guión está Carlos Zumer, Diego Fortea, Pablo Díez y a veces también Irene Ramírez. Subdirector hay uno que es Jorge Abad. Director de sonido también solo hay uno, que es el ingeniero Fran Montes.
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0: Son las 10 y 17 minutos de la mañana, una hora antes siempre en las Islas Canarias, y aquí estamos en Onda Cero, en Más de Uno, de aquí a las 12 y 20 con Jorge Abad. Buenos días, Jorge.
1: Hola, Carlos, buenos
0: días. Y como estamos a miércoles, vamos a aprender cosas, tú y yo, que somos ya gente bastante mayor.
1: Sí, provecta incluso.
0: Vamos a aprender cosas de esas que en realidad pues no sabemos qué utilidad tienen, pero bueno, por lo menos para no parecer tontos.
1: En el caso de que la tengan.
0: Claro, que es costumbres, tendencias y lenguaje incomprensible de la gente que se considera modernita.
1: Lenguaje incomprensible para el que hay palabras, conceptos para los que hay palabras en español, pero se empeñan en
0: siempre
1: ponerlo en inglés.
0: Siempre en español. Pero... siempre. Buenos días, Emilio Domenech.
2: ¿Qué tal? Muy buenos días.
0: Muy bien, ¿y tú cómo te va?
2: Good morning. Es otra forma de decir buenos días.
1: No, pero dínoslo en chino.
0: Es una forma de decir buenos días del inglés.
2: Ni hao.
0: Ni hao. Ni hao, muy bien. Irene Ramírez, buenos días.
3: Buenos días.
0: ¿Dónde estás?
3: Pues me venía a Palma de Mallorca, fíjate.
0: ¿Por qué? O sea, que ¿con qué premiso?
3: Me he japado yo aquí para hacer investigaciones modernitas, tendencias, tendencers, cosas así.
0: Ah, que en Palma van por delante del resto del país.
3: Efectivamente. Hombre, es que no te puedo desvelar mi investigación.
0: Vale, vale.
1: Mientras no sea Balconín, yo
0: perdona,
1: tranquilo.
0: ¿Será que la investigación es para otro programa? Por eso no me la puedes revelar.
3: No, no es eso. ¿Estás insinuando que me venía aquí unos días y me cogí unas vacaciones sin querer? No, para nada. Eso no es lo que está pasando, por favor, Alcina.
0: Bueno, que ahora me contáis vuestras pedradas de esta semana, que seguro que las tenéis.

0: Pero como sois mucho de inteligencia artificial, me interesa saber, digamos, esto que llevamos 3 o 4 días aquí en la radio diciendo el temor a que nos extermine la inteligencia artificial, los peligros de la IA. Entonces, quiero saber cómo lo estáis viviendo vosotros. Porque claro, nosotros ya hemos vivido muchos años, entendedme, ¿no? Entonces,
1: nosotros hemos visto Terminator.
0: Claro, nosotros, hemos visto incluso a Will Smith en una película que se llama IA, ¿no? Sí. ¿Se llama IA la película de...?
1: No sé.
0: Hay una película que se llama IA.
2: Esa es la de Steven Spielberg.
0: La de los robots, esa.
2: Sí, la de...
3: Yo, Robot.
2: Jude Law.
0: No, Yo, Robot es una...
2: Yo, Robot es la de Will Smith, eso es.
0: Yo, la de Will Smith. Es la de Will Smith y IA es la de
2: Spielberg. Spielberg.
0: Vale, entonces... Sí. Bueno, pero quiero decir que Jorge y yo pues ya hemos vivido unos años, muchos años, ¿no? Entonces, si el mundo se acabara, si fuéramos exterminados en 2030... Oye, ya que nos quiten lo...
1: Ya tenemos un recorrido.
0: Que nos quiten lo bailado, ¿sabes?
1: Ya
0: pero
1: medio
0: vosotros,
1: siglo,
0: que estáis egoísta, ¿eh? Empezando sí. a vivir, como quien dice, el horizonte de ser exterminados de aquí a 2030, ¿cómo lo estáis viviendo?
1: ¿Os inquieta?
0: Con angustia, supongo, ¿no?
2: A ver, yo por un lado estoy muy contento por la cantidad de trabajo que me acelera la IA, pero por otro lado, evidentemente, ahora tener a todos estos capos de la IA avisando de los peligros, que también es como... Oye, pero si lo estás creando tú, ¿qué me estás contando?
1: Porque qué hipócrita.
2: ¿Por qué estás corriendo tanto, no? Y a mí me hace mucha gracia esto de siempre es... No, es que China, si nosotros paramos, China no para, ¿no? Y me gustó mucho leer una parábola zen que decía de este monje que se metió en una cueva a dibujar un tigre, pero lo dibujó tan perfecto que llegó un punto que hizo ¡ay! Y salió corriendo de la cueva al ver que el tigre parecía real. Y esto es lo mismo, están pintando como que China... Oye, que China igual también están asustados por una IA descontrolada que se carga a todo el mundo, con lo que le gusta al Partido Comunista Chino el control. Entonces, me parece absurdo todo lo que está ocurriendo, pero al mismo tiempo me da un poco de miedo, claro.
3: Hombre, yo tranquila no estoy, quiero decirte que es como, no, la inteligencia artificial me ayuda mucho en las tareas. Digo, sí, pero si luego me voy a meter en la cama y voy a estar intranquila, ¿sabes? De que me va a asesinar en algún momento, pues estoy un poco regular, la verdad.
1: ¿Pero tú cómo crees, Irene, que podría asesinarte una inteligencia artificial?
0: Eso.
3: Es que yo soy tan imbécil, que es tan fácil que yo me muera, que entonces creo que no supondría...
1: Que no necesitas ayuda.
3: Claro, o sea, no creo que la inteligencia artificial necesite investigar mucho, ¿sabes? Yo creo que si tienen como una inteligencia suprema a la que le reportan, han dicho, está facilísimo. Esta déjala para lo último porque esta no tenemos que pensar mucho, ¿sabes? Está...
1: Sí, bueno, es un truco de supervivencia de Irene.
0: ¿Sabéis que yo todavía se lo pregunté a... Lo conté aquí.
1: Sí, en un sueño.
0: Se lo pregunté a ChatGPT.
3: Y te dijo que no te contaba.
0: Nos vais a exterminar. Y, o sea, no, la IA nos puede exterminar. Y respondió sí. Pero las que hay ahora no tienen esa voluntad. Por ahora. Ahora mismo, decía, ahora mismo. Ahora mismo no está entre los objetivos de la IA exterminar a la humanidad. Y le dije, y si alguna vez lo estuviera, ¿cómo lo haríais? Y entonces me apareció un mensaje que decía, este contenido no puede ser difundido por razones de seguridad.
2: Pero esto ya ha ocurrido, que es que había gente solicitando detalles de cómo hacer agentes bioquímicos que puedan matar, ¿no? O sea, hacer bioarmas, y ahí es cuando han tenido a empresas como Anthropic y OpenAI han tenido que parar los pies a sus IAs para que no den esa información. Entonces yo creo que es ahí dejar escapar un agente bioquímico de un laboratorio que esté configurado para contagiarse entre humanos y matarnos a todos.
0: Bueno, Irene dijo la semana pasada, que también me acuerdo de esto, perdóname, hablando de este asunto, dije que tú lo que haces es pedirle a ChatGPT, le llamas Chatty, dijiste, me parece recordar, ¿no? A Chat, para ser amable, por si un día se revela, para que se acuerde de que tú fuiste amable con él, ¿no? Esto es
3: claro.
0: Así.
3: Claro.
0: Esto es así.
3: Hombre, eso lo hace mucho la generación Z, ¿eh?
0: Ah, ser amables.
3: Hombre, sobre todo con la IA. O sea, a lo mejor nos encontramos al vecino en el ascensor, ¿sabes? Y apretamos el paso porque vamos con los auriculares y nos da vergüenza. Pero a Chat, vamos, a Chat y le doy los buenos días,
1: qué cobarde,
3: un beso en la frente,
1: qué cobarde, o sea, vecino, ¿no?
3: Le doy un café, hombre, no.
2: No, pero ojo, hace unos meses, Edu Birdi, que es una plataforma académica online...
1: Que no existe.
2: publicó una encuesta hecha entre 2.000 estudiantes Z y el 69, por cierto, nice, o sea, 7 de cada 10, reconocía que daba las gracias a la IA y le pedía las cosas por favor, pero no por educación, sino porque tenían miedo, porque la mayoría cree que en el futuro la IA acabará siendo tu jefe, así que quieren caerles bien.
3: Hombre, claro, literal, yo lo hago así.
0: Ya, y nunca habéis hecho lo contrario, ¿no? Insultar a la IA, por ejemplo, decirle, ¿qué me estás contando?
1: Yo sí le he regañado, ¿eh?
0: Ah, sí, pues...
1: No, le he dicho, es que ese dato que me has dado es absolutamente falso y creo que no me puedo fiar de ti. Ya. Entonces dice, yo te pido perdón, tienes razón, quizá he sido un poco apresurada.
0: No te fíes. No te
1: ¿Qué tono más condescendiente y más repugnante?
0: No te fíes.
1: Y le digo, eres repugnante.
0: Ah, ¿sí?
1: Y me dice...
0: Tú igual estás provocando demasiado.
1: Y me dice, siento que tengas... Me apena que tengas esos sentimientos o algo así, me dijo.
0: Ya.
3: A mí alguna vez se me ha puesto borde.
1: ¿Ah, sí? Debe ser
3: sí,
1: la
3: se
1: única.
3: Me pone borde. porque le digo, esto te lo has inventado, porque me acuerdo una vez que para un reportaje le puse, dime 10 frases de Belén Esteban, y se las empecé a inventar, digo, eso no lo ha dicho Belén Esteban, y me dice, bueno, pero podría haberlo dicho, digo, no, pero no, esto no es el punto. Entonces me enfadé y le dije, perdona, puedes, no, bueno, no le dije ni perdona, le dije, deja de inventártelo todo, que es mi manera de ser malvada. Hablar forma, sin, porfa.
1: ¿No pensáis que vivimos en un mundo un poco desquiciado?
0: Sin duda.
1: Porque estamos hablando de inteligencia artificial, que es todo muy tecnológico, muy de, bueno, te voy a decir, del futuro, es del presente, pero luego utilizamos la IA para lo que hacíamos la semana pasada de lo de las fotos de los 80, para volver al pasado.
2: Bueno, es que la nostalgia vende muchísimo. Ya hemos comentado aquí muchas veces esa tendencia, pero ¿conocéis la tendencia mundial del kid adulting?
1: Empezamos.
0: No. O sea, ¿cómo has dicho?
2: Hombre, kid adulting.
3: Tía, a tope con el kid adulting. No sé pronunciarlo, pero sé lo que es.
0: Es que es una
3: es muy difícil.
0: Se lo está inventando.
3: También. Que soy yo literal.
2: El kid adulting se refiere a los adultos que siguen comprando juguetes. Y no lo digo por mí solamente, ojo. Esto, como os decía, es una tendencia global.
3: Hombre, lo squi es malo. Hay que trabajarse los nombres, ¿eh? Porque para mí me cuesta mucho. La bubu, bien. La bubu lo pronuncio bien. Yo tengo 10 de cada uno, como mínimo.
2: 10 es amateur, Irene. La gente se está gastando fortunas en este tema. La gente, soy yo, por cierto, que volví de China con unos cuantos. Pero el kid adulting es un fenómeno porque hay miles de adultos en todo el mundo haciendo cola por Happy Meals de una edición especial, comprando peluches y pagando 40 euros por vasos de Snoopy en el Starbucks.
1: Bueno, habrá gente gastando ese dinero, el que no tenga ya juguetes. Porque el secreto, esto es un aviso a la gente que tenga, pues yo qué sé, que ya esté saliendo de la adolescencia, no tiréis vuestros juguetes, porque luego cuando seáis mayores los vais a echar de menos, o vais a gastar un dineral en el Exim Basket, bueno, el Exim Basket no saben lo que es, pero hay gente de más de 40 que se ha gastado un dinero en el Exim Basket.
0: ¿Ah, sí?
1: Exim Basket.
0: ¿Qué es el Exim Basket?
1: El Exim Basket, ¿sabes? Sí, pero no, el Exim Basket no es
2: un castillo de Exim.
1: No, hombre, no, el Exim Basket era un juego que a través de pulsadores de aire tenías que encestar una pelotita mítico de corcho.
2: Es verdad.
0: ¿Es verdad?
1: ¿Vas esa cara?
2: Sí, los
0: no sé, no lo he visto nunca. ¿Yo qué quieres que haga? Pues no lo he visto
1: un
0: nunca.
1: Un juguete
0: pues no
1: de los
0: nunca.
1: 80 muy mítico. El fuerte Randall. El fuerte Randall de los clics de Playmobil tampoco.
0: El fuerte sí, no sabe que se llama Randall. Pero,
2: yo o sea, tampoco
1: Ford
2: sabía que se
1: llama Randall. Sí, hombre, sí.
0: Pero bueno.
1: Pues eso, guardadlos. Escuchadme, guardadlos, no os tiréis.
0: Es que esos son los clics. A mí yo era siempre más de los Air Gun Boys. O sea, Air Gun Boys era más grande, ¿no?
1: Sí, era más grande y menos. Sí. Yo era más de los alemanes.
2: Un saludo aquí al Valle de los Juguetes en Alicante. Castalla, O'Neill, famosa. Están.
0: Cuestan un dineral los juguetes antiguos.
1: Entran Wallapop y lo ves, ¿eh?
0: Que no habrá mucha gente comprando, ¿no?
2: Bueno, pregúntale a los oyentes, ya verás. Yo me juego mi prestigio profesional a que muchos de nuestros oyentes han comprado algún juguete de cuando eran pequeños.
0: ¿Que juegas qué?
2: Mi prestigio profesional, que es muy alto y muy alto.
0: Pero juégate algo valioso.
2: Bueno, yo te digo que os lo han comprado, lo han conseguido de alguna manera.
1: Yo estoy bastante con Emilio.
0: Oyentes que hayan comprado juguetes siendo ya adultos,
2: sí,
0: hayan comprado juguetes de cuando eran pequeños.
2: O sea, y no necesariamente para sus hijos.
1: No, para ellos.
3: No, que para tus hijos, para mí.
1: O sea, yo apuesto a que alguien se ha comprado el Cinexin, por ejemplo.
2: Oh, qué bueno.
1: El Cinexin.
0: A mí el Cinexin, fíjate, siempre me parecía aburridísimo.
1: Es aburrido, pero tiene algo.
0: Tenía poca variedad, ¿no?
1: No, cuatro cintas. Encima, no, sí, ya.
0: Muy cortas, además.
1: El Exim Basket, seguro que alguien se lo ha comprado. También estaba el Exim Gol, versión de fútbol.
2: Madre mía.
0: Lo que seguro que se ha comprado más de uno.
1: Los Juegos Reunidos.
0: No, el Scala Street.
2: Luego vas invitado a cenar a la casa de Jorge y dices, oye, ¿esta habitación cerrada? Nada.
1: Es la habitación del Tente.
0: Venga, 609-83-1034, 609-83-1034. Asunto, juguete.
1: Juguete viejuno.
0: Juguete viejuno, vale.
1: O si lo han guardado, si han sido de los previsores y lo han guardado en un trastero.
0: Eso es.
1: Y ahora están haciendo negocio. Claro.
0: O a lo mejor, sabiendo lo que cuesta ahora, lo que te pueden dar por él, aún así te cuesta venderlo.
1: Ah, sí, claro.
0: Porque tienes como un vínculo afectivo. Porque dices, dentro de 20 años igual cuesta el doble, entonces me lo guardo para dentro de 20 años.
2: Creo que esto lo he contado yo aquí en Onda Cero, que es que en su momento, con 16, 17 años, compré el Final Fantasy VII, un videojuego de la PlayStation, pero envuelto todavía.
1: Ah, sí. Claro.
2: Y me lo guardé. Entonces sigue ahí en mi casa. El otro día, por cierto, revisé que seguía en su sitio.
0: Muy bien.
2: Para que llegado el momento, ¡pam!
1: Hacer caja.
0: A ver, oyentes del programa, 609-831034, asunto juguete viejuno, que tienes o que tuviste o que vas a tener, o que igual hay gente que ahora mismo está pensando y mirando a ver cuánto cuestan las cosas. Mm. Juguetes, a ser posible, juguetes que conozcamos los demás, no solo Jorge Abad, ¿vale? O sea, no,
1: Pues el Risk, por ejemplo.
3: Es que te estoy flipando aquí porque...
0: ¿Por qué?
3: Solo entendí el Scalestri.
1: Pero el Scalestri...
0: El Ibertren, también estaba el Ibertren. Ah, bueno, igual sigue estando.
1: Claro, sí, sí.
3: El Tamagotchi, y ahora he vuelto de mal al Tamagotchi.
1: El Tamagotchi.
0: Ese es muy joven.
1: Pero que
3: el Furby, yo tenía un Furby. Y me da miedo, sí, la verdad.
0: ¿Que te da miedo el Furby o que te da miedo tenerlo?
2: No, es que el Furby es el mítico.
3: Me da miedo todo, tengo una relación tóxica con él. Me da miedo estar sin él y con él, porque es que los Furby también son un poco turbios, ¿eh? Cuando te miraban así con los ojos.
2: Que es lo mítico, que tiene un rastro de pila y el desgraciado ese se enchufa por la noche en el cajón ese de mierda que lo tienes y da un susto que te cagas.
3: Que te muere, es verdad.
0: Bueno, desarrolla un poco esto del kid adulting, que es el... ¿Se dice así? Kid adulting,
2: sí. A ver, en principio no tiene mucha complicación. Quiero dar las gracias aquí a la periodista Casey Lewis, que se ha hecho eco de esta
0: tendencia. Gracias,
2: La newsletter After School, muy buena.
1: Muy buena, Casey.
0: No existe.
2: Entonces, habla de estos adultos comprándose como niños, comportándose como niños a la hora de comprar, y yo os estoy hablando de lo que ya es la locomotora de ventas de toda la industria de los juguetes. Hace unas semanas, por ejemplo, McDonald's sacó una colaboración de Happy Meal con Hello Kitty y Godzilla, por si pensabais que eso podía existir, pues existe. Pues que había colas de adultos hechos y derechos para conseguir el maldito juguete.
1: No me lo creo.
2: Te lo juro.
3: No sé de qué estás hablando, Emilio. Qué cola, qué un Happy Meal. Yo para nada he pedido todo esto por eBay.
2: Por eBay. No, has caído en la tentación, ¿eh? Espero que no te hayas gastado los 100 pavos que valían algunos de ellos.
1: ¿Cómo? 100.
3: Hombre, porque no has visto la colección de lo de Cui en Malou que tengo.
2: Colección.
0: Perdona, ¿qué es eso? Que tienes una colección, has dicho.
2: ¿Has dicho de Squishmallows?
3: Bueno, Squishmallows.
2: Es que son estos peluches
1: redondos. En extremeño, ¿cómo se dice?
3: Squishmallow. Es que es más corto, es más rápido, no tenemos tiempo. Digo, Squishmallow.
0: ¿Qué son?
2: Son unos peluches redonditos que parecen una nube con cara y se han convertido en una especie de terapia de bolsillo para muchos millennials. Irene. Hay gente que los colecciona, que duerme con ellos, que los pone en fila en el escritorio de la oficina. Y hace poco, la marca de Snoopy también sacó una colección de vasos que se agotó en cuestión de minutos a $40 la pieza. O sea, $40 al siguiente.
1: ¿Y es motivo de despido procedente ponerlo en la oficina, por ejemplo, todos seguidos?
2: Yo creo que es kind of cool, ¿no? O sea, está bien, mola.
1: Madre mía.
0: Pero has dicho que cuesta $40 un vaso.
2: Un vaso, sí.
0: Por favor.
1: Vamos a hablar.
2: En cuanto a volumen, por cierto, para bajarlo a datos, las ventas de juguetes a mayores de 18 años han subido un 25% solo en la primera mitad de 2026 en Estados Unidos. ¡Un 25%! En China, por ejemplo, yo os digo lo que vi ahí en el gigante asiático, vi tiendas de varios pisos llenos de juguetes coleccionables que van en cajas sorpresa. Entonces hay de repente como 10 de una colección y tú te compras una caja pero no sabes cuál de los 10 te va a tocar. Y había pero colas y colas de gente, y no precisamente menores de 18 años, comprando. O sea que las marcas de juguetes, que durante décadas solo pensaban en niños, pues ahora están diseñando pensando directamente en gente como Irene y yo, los millennials.
3: Bueno, y la generación Z, perdona, porque me han metido ahí en el saco que me he dado cuenta. Entonces tengo que decir que yo lo entiendo, porque a mí mi Squishmallow me da una paso. Tú estás ahí achuchándolo media hora y me da más para que cuando hablo con Chati media hora, ¿sabes? Además me sale mejor porque el planeta lo pasa mejor con el Squishmallow que con el otro.
2: A mí me gusta mucho cómo lo describe la youtuber Soy una pringada, que habla de adultos Funko Pops, ¿no? Por los Funkos estos que se compra la gente también coleccionable.
1: Sí, lamentable.
2: Yo creo
1: lamentable.
2: Que lo...
1: Ir a una casa y que tenga... Eso sí que es una red flag, como decís vosotros. Vas a casa a un adulto y que tenga una estantería llena de Funko Pops.
2: Es grave, sí que es verdad.
1: Ahora, Emilio me estaba mirando diciendo, no vengas a mi casa nunca.
2: No, en la mía precisamente no, pero es que tengo muchos amigos que sí que lo hacen. Entonces, ¿sabes? Como sabe mal por
0: ello. Y tú en concreto no.
2: No, de verdad que no.
0: Es como la excepción del grupo.
2: Pero porque no vi los que me gustaba, que si no. Pero yo creo que lo sentimos como que compramos objetos de nuestra infancia o que se parecen a ella como una forma de escapismo. Volver a un tiempo, pues como siempre hablamos, como en la nostalgia, ¿no? En que nos sentíamos mejor, o al menos eso creemos ahora, aunque sea a través de un muñeco de plástico.
1: Es muy tóxica esa nostalgia.
0: Sí. Es triste, ¿eh? O sea, gente adulta y refugiándose en peluches, igual porque el mundo real no les da lo que necesitan, ¿no? O sea, tú a esto, Emilio, le pones luz roja, supongo, o naranja.
2: Pues mira, no le he puesto la luz roja de nuestro semáforo porque yo creo que no es del todo negativo. Y además, el destello rojo de hoy es objetivamente peor, si nos da tiempo. Pero hay un punto raro en esta idea de coleccionar juguetes, no te lo voy a negar, cuando tienes más de 30 años.
1: Es turbio, sí.
2: Es la comercialización de la nostalgia, empresas que se han dado cuenta de que pueden vendernos nuestra propia infancia. Pero también hay algo real y positivo ahí debajo, que en un mundo con sueldos que no llegan, hipotecas imposibles, jornadas muy locas de trabajo, oye, comprarse algo que te devuelve 5 minutos de alegría simple, no me parece tan grave.
0: Bueno, pues 609-83-1034, asunto juguete viejuno. Nos hemos quedado en el naranja, nos queda el rojo y el verde, a ver si nos da tiempo a contar todo esta mañana. Voy a hacer una pausa, con vuestro permiso.
2: Claro.
0: Gracias.
2: De nada.
0: Gracias, por los demás se han callado. Te
1: pausa.
0: Es que ya son las 10:33, te das cuenta de que empieza el programa a las 6 de la mañana y de repente son las 10:33 y no te has ni enterado de...
1: Pasa la mañana, queda gusto.
0: ¿Cómo ha pasado la mañana? Sí. Ahora mismo continuamos.
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0: Aquí estamos en Onda Cero, en Más de Uno. Estamos ya en la tercera semana de la nueva temporada que hemos iniciado pues con la misma ilusión con la que empezamos todas las temporadas y con la tradición, que mañana se hará carne en Sevilla, la tradición de que la temporada radiofónica de Onda Cero se estrena siempre o celebramos su estreno en Andalucía. Y mañana este programa se emite desde el Caixa Forum Sevilla para vivir pues una mañana de radio pues muy entretenida, muy interesante, con la parte informativa, con la parte, no sé si se puede decir, opinativa.
1: Sí, claro.
0: A mí una palabra que me gusta mucho, seguramente no existe, pero da igual, en este rato de modernitos en los que se utilizan palabras que nadie ha conocido nunca, pues la parte informativa, la parte opinativa, la parte entretenitiva, que de todo hay.
1: Entretenitiva suena peor.
0: En este programa. Bueno, mañana Caixa Forum Sevilla desde primera hora de la mañana.
1: Si alguien quiere conocer a Agustín Jiménez, por ejemplo, lleno de instrumentos.
0: Hombre, pon otro ejemplo, ¿no? Pon otro ejemplo para animar a que vayan.
1: Bueno, pues Paula Púa, los compadres.
0: Mucho mejor.
1: Los compadres que van a venir invitados.
0: Mucho mejor.
1: Que son una gente muy querida en Sevilla.
0: O si quieren ponerle cara, que te digo yo, pues a los tertulianos de la parte
1: influyente. O a Jorge Freire, que les aconseje algo fuera de antena.
0: Jorge Freire también, es verdad. Pues todo eso mañana. Todo eso mañana, porque ahora todavía no. Ahora todavía no. ¿Hay mensajes de los oyentes? Todavía no. Todavía no. Os he dicho que en realidad no hay nadie que tenga juguetes viejunos.
1: ¿Cómo no va a haber gente?
0: No hay. No.
1: Estarán jugando con ellos ahora mismo.
2: Mi prestigio profesional está desintegrando.
0: O sea, es una leyenda que habéis construido entre todos.
1: Igual es un boicot.
0: ¿Son los adultos los que van a comprar juguetes? No.
1: Es un boicot para que Emilio pierda el prestigio profesional que ha puesto en juego.
2: Yo creo que estoy viendo aquí, me está diciendo que sí que hay audios, pero no está dejando que los pongan.
0: Eso no es verdad, aunque podría serlo. Podría serlo. A ver, que le estábamos, como no está Irene hoy aquí en el estudio central de Madrid.
1: Estamos aprovechando para malmeterse.
0: Estábamos hablando de ti.
3: Estáis rajando, ¿no?
0: Ahora fuera de micrófono, no. A ver, lo único que he dicho es que de todos los eventos en los que me podría esperar que Irene intentara colarse utilizando nuestro nombre, la Madrid Fashion Week no era uno de ellos.
1: No.
0: No era uno.
1: ¿Tú para qué querías ir a la Semana de la Moda, Irene?
3: Aquí todos
1: sabemos, y además se comenta mucho entre nosotros, que la moda, pues, tú tienes muchas virtudes, pero la moda no parece uno de tus intereses.
3: Oye, tenéis cabido vosotros, porque menudo traje me estáis haciendo, desde luego.
0: Yo no he dicho nada.
3: No, que vaya, os voy a decir una cosa, a mí me encanta la moda, La moda es mi pasión.
2: ¿Desde cuándo es tu pasión? Porque mira que hemos recorrido viajes en coche tú y yo, y en la vida me lo habías dicho.
0: No sabía nadie, vamos. Seguro que sí. Pensaba que es mentira eso.
3: Que no.
0: No, que además, una cosa que te he repetido ya tantas veces, que es que me canso. No te inventes pasiones para justificar tus actuaciones. Aprendo a decir que es como con rima. No te inventes pasiones para justificar tus actuaciones. O sea, deja de utilizar el nombre del programa, el email corporativo, fingiendo que no eres tú misma la que está gestionando una invitación para ti misma. Si quieres ir a la cual sitio, pues
1: es que además
0: te lo pagas tú.
1: La gente ya te conoce fuera.
3: Pero vamos a ver, que es verdad. Es que soy amante de la moda, lo que pasa es que ella de mí no, por eso yo soy así vestida, porque es una vez un amor no correspondido, pero no pasa nada.
0: Sí, sí que pasa.
3: Igual. Bueno.
0: Sí que pasa. Déjame que lea.
3: Ya empezamos.
0: La respuesta que has dado tú cuando...
3: ¡No!
0: Cuando se te ha hecho saber que no podías ir a los desfiles. Dice el departamento de producción del programa: Irene, no podemos gestionar la invitación, lo sentimos, porque no está justificada tal. Respuesta tuya: no pasa nada, soy como las modas, volveré.
3: Pues perfecto, un mensaje muy bonito, un mensaje con esperanza.
1: No, es un mensaje de Terminator, ¿no? Bueno. Amenaza.
0: Amenazante.
3: Amenazante. Bueno, mira, da igual, es que no lo vaya a entender porque no soy fashionista como yo, ¿sabes? De hecho, ahora mismo estoy trabajando en un proyecto sobre moda, porque como me encanta, más concretamente sobre tribu urbana. Porque la semana pasada, que por cierto, a mí se me prometió una americana con hombrera, no me ha llegado, pero no pasa nada.
0: Es que no ha llegado.
3: La semana pasada.
0: Es que no ha llegado.
3: Es que no cabían las hombreras por la puerta.
0: No ha llegado.
3: Necesita mucho transporte. La semana pasada hablamos de los 80, entonces yo me puse a investigar y, mamá mía, menuda Macedonia. Había tiempo atrás, que era muchísimo más divertido porque había un montón de tribus urbanas. Que si los emos, que si los punky, que si los heavy, que si los pijos. Y ahora... este concepto pues está desapareciendo un poco. A mí lo primero que se viene a la mente es, intenté imaginarme a vosotros con 20 años como punky, como heavy. No sé si vosotros formasteis parte de alguna tribu urbana.
2: No, no te ha dicho nada, simplemente te está preguntando.
3: Estoy preguntando.
2: Eso es porque Alcina ha pertenecido a una y cree que lo vamos a desvelar.
3: No, pues yo sé, con gustar a la estética.
1: Yo sé de que
0: podría ser.
1: Era mod.
0: Pero no lo vais a desvelar.
2: Oh.
1: Era mod.
0: Era mod, sí.
1: Los más elegantes. Iba con su Vespa.
0: Cuadrofenia es la película, ¿no?
1: Sí, Cuadrofenia,
0: sí.
1: Ibas con tu Vespa, ¿te acuerdas? Aquella Vespa que tenías.
0: Era prestada la Vespa. O sea.
1: ¿Prestada?
0: Prestada, sí. O sea, que no era exactamente mía, pero yo la usaba constantemente.
1: Yo no tuve nada. Ni
0: entonces, ¿por qué has dicho que están desapareciendo las tribus urbanas?
3: Porque el otro día me leí un artículo de David Juclé en La Vanguardia que justo hablaba de todo este tema, de reflexionar sobre que estaban desapareciendo.
2: Un momento. Aquí el que cita artículos de medios soy yo. ¿Esto qué es?
1: Madre mía, pero La Vanguardia existe, es la diferencia.
3: David
1: Juclé creemos que también.
0: Claro, pero dinos el artículo que dice. O sea, que...
3: Sí, claro. Te imaginas, solo me leí el título y dije, ya está. No. El artículo reflexionaba sobre cómo se han diluido mucho las tribus urbanas. Y es verdad, porque tú antes eras heavy y eras heavy 24/7, había un compromiso. Tú eras heavy desde que te levantabas hasta que te acostabas, ¿sabes? Tú hablabas de una forma concreta, te vestías de una forma concreta, ibas a sitios concretos, todo muy concreto, ¿sabes? Pues tú tenías una identidad construida alrededor de esa tribu urbana. Tú ahora eres de una tribu, pero en modo fijo discontinuo, ¿sabes? Para que nos entendamos. O sea, una cosa como más flexible, sin tanta carga identitaria. De hecho, ya no se habla de tribus urbanas, ahora se habla de cores, o core, como diría Emilio, core, o tendencia estética, es decir, estilos que tú puedes adoptar sin necesidad de pertenecer a todo lo que hay detrás.
1: O sea, que tú, por ejemplo, quieres ser heavy o rocker, pero de postureo, un rato, una noche.
3: Por ejemplo, es una manera de verlo. O sea, tú ahora puedes ser ballet core, que se llama, ¿no? Y tú no has hecho ballet en tu vida, por ejemplo. O sea, tú te pones tus puntas de ballet, te haces fotos con las puntas de ballet, usas un moño de bailarina y tienes tú la misma flexibilidad que un bicho palo. O sea, quiero decirte, no funciona, pero da igual.
0: Ya, pero que esto es lo que se llama desde hace mucho tiempo posturear, o sea, que no es nuevo. No, no lo habéis inventado vosotros.
1: En absoluto es nuevo.
3: No, pero mucho más diver, ¿sabes? Esto es un poco como la muñeca esta de papel que había antes que tiraba los vestidos recortables, ¿sabes? Lo ibas cambiando.
1: Otro juguete viejo, ¿no ves?
3: Efectivamente. Tú te levantas y dices, pues ¿quién soy? Pues soy rock. Pues pa'lante. Mañana, bailarina. Perfecto. Al día siguiente, hada. Pues estupendo. Todo genial.
0: Bueno, las muñecas de papel son una referencia, he de decir, muy de generación Z.
1: Sí, se está delatando. Cada comentario se delata.
3: Claro. Que no, que era para adaptarme a mi público. Bueno, que me da igual. ¿Qué
1: estás llamando viejo al público, a los oyentes de Onda Cero? Estás diciendo que son todos unos boomers.
3: Yo me voy a morir, de verdad, lo digo, dejadme en paz. Que no, que lo único que estoy intentando decir es que es una estética más intercambiable, más superficial, que ya no hay como tanto compromiso.
2: Vamos, que un día puede ser cottagecore, que es ir vestida de la Casa de la Pradera, y al día siguiente clean canny, que es como choni refinada.
1: La Casa de la Pradera, otra referencia.
0: Es cada vez más difícil seguiros. Cada vez más difícil. No habrás ido a la calle a molestar a la gente preguntándole por estas cosas, ¿no?
3: Sí, efectivamente, porque sí. A ver si eran heavy, pijo, punky, a ver si conocían los nuevos cores, que hay muchos. Hombre, estoy haciendo un glosario.
0: Vamos a escuchar la última grabación que se le ha permitido hacer a Irene Ramírez en la calle.
3: Se celebra la Madrid Fashion Week.
4: ¿Cómo?
3: La Madrid Fashion Week.
4: No entiendo nada de eso, guapa.
3: No pasa nada porque seguro me puede ayudar. Porque estamos hablando de tribus urbanas, porque yo he pensado, joder, es que antes había un montón de tribus urbanas. ¿Usted, por ejemplo, en su veintena formaba parte de alguna tribu urbana?
4: No, chica.
5: ¿Es la rockera?
3: ¿Usted era rockera?
5: Bueno, sí, hombre. Yo me crié escuchando los 40 principales cuando empezaba, o sea, no te cuento más.
6: Los punkis, los heavies, de toda esa gente había, yo qué sé, con 16, 17 años, un poquito heavy sí era.
7: En aquellos años tenía pelo, tenía bastante melena, entonces me dejaba el pelo largo y bueno, trataba de eso, de disfrutar esa época. Definitivamente.
3: ¿Hay alguna que le gustan especialmente?
8: Paz y amor.
3: Los hippies. A tope. Con los chalecos. Todo. El flower power.
8: Todo.
9: Yo me acuerdo que cuando tenía 11 años quería ser emo. Flequillo que me tapase un ojo, usar negro, encima hacía un calor y yo usaba sudadera y me daba igual.
3: Yo ahora estoy intentando hacer una traducción porque digo, a ver, no hay tribus como tal, pero tenemos nuestras cositas también. Lo que pasa es que le llaman core. Ser heavy sería heavy core. He seleccionado algunos términos para hacer aquí un pequeño glosario y actualizarlo. Por ejemplo, Cayetano, Cayetana.
9: Digo, lleva así el pantalón un poco más pitillo de vestir, con su polito, el mítico suétercito en los hombros.
10: ¿Esos son tipo los pijos?
11: Sí.
3: Muy bien, punto positivo. ¿Coquet?
9: Así con moñito, que lleva en el bolso con peluchito.
3: ¿Me tienes que decir si te estás enterando o no?
9: No me entero de nada.
3: Tienes que poner las pilas con la traducción, que lo tienes confuso, ¿eh? De verdad. ¿Cómo definiría la estética coquet?
12: Se basa básicamente en colores pasteles, volantes, lazos.
3: Tarta de fresa, a lo mejor.
12: Literalmente tarta
8: de fresa.
3: Clean Girl.
8: Qué raro, no lo he oído nunca.
3: Clean Girl, es que ni idea. Clean Girl son chicas que van como con el pelo súper pulidito, un montón de gomina, un moñito bajo, así con su blazer, su americana negra, así como estética limpia, que se dice.
8: Con poquito maquillaje, así sutil.
11: No me ha dado tiempo a lavarme el pelo, me lo ato.
3: Efectivamente. Tú diciendo, ¿llevo el pelo sucio? No, llevas una tendencia. Gym Rat.
8: Ay, eso ni...
5: ¡También!
3: Gym
5: Nada,
3: Rat.
5: Ni idea. Vaqueros.
3: Gimnasio.
11: Básicamente, ir con ropa de deporte, camisetas de tirantes anchas, calzonas...
8: Ya sabemos otra cosa más.
3: Anda ya, has visto, ¿eh? Y ya por último, Y2K o GR2000.
8: Qué chulísimas, sí, las modernas.
11: Con botas hasta la rodilla, pantalones cortos de neopreno así justitos y camisetas.
8: Sí, estética 2000era.
5: Con los bolsos de...
3: Como de la estética de los 2000.
5: Voy a mirar más en la onda.
3: Bueno, pero están en Onda Cero, que es lo importante.
0: ¡Ole! Rematado, qué bien rematado el...
3: ¡Ole!
0: ¿Te das cuenta?
3: Joder, no me despidáis, por favor. Para nada, peloteo.
8: Se ha ganado al menos una semana más.
0: ¿Has oído algo o qué?
3: ¡Vamos!
0: ¿Has oído algo del despido?
3: ¿Qué? Oye, por favor.
0: Llega el rumor hasta Palma.
3: ¡No, por favor!
0: Una pausa.
3: Por eso la habéis dejado venir hasta aquí.
0: Vamos
3: para
0: a hacer
3: que
0: una
3: no
0: pausa.
3: Vuelva allí.
0: Con vuestro permiso. Quedan 10 minutos para que sean las 11 de la mañana, una hora menos en las Islas Canarias. Estamos aquí en Más de Uno en Onda Cero. Ahora continuamos.
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0: 609-83-1034, asunto juguetes viejunos. Resulta que sí, que había oyentes de este programa que o tienen o quieren tener juguetes de otra época.
1: Buenas, pues mira, yo le compré a mi hermana para estas últimas navidades una Nancy con el uniforme de Iberia, que se la había regalado mi padre y se la dejó al lado de la estufa y se le derritió. Estamos hablando de hace 40 años. ¿Qué coño, 40? Casi 50. Y flipó, la verdad.
2: Asunto. Juguete cutre. Yo soy un adulto responsable cutre, y no. Tengo una estantería llena de Funko Pops.
3: ¡Hombre!
2: Tengo toda la colección de Funko de lamentable. Drácula, de Bram Stoker, incluido el propio Bram Stoker. Bueno. Y están guay. Y además los tengo en una cajita por encima de plástico cada uno para que se conserven ahí. De hecho, alguno ya vale bastante más. Hay un modelo bastante difícil de conseguir. Venga, un saludo.
4: Segunda temporada de juguetes y ya te cuento este que fue mi favorito, que era como un bolso que se colgaba, que se llamaba Comediscos. Tú metías un disco single y sonaba. Me río ahora de los altavoces Bluetooth de esta época. Un abrazo.
5: Buenos días, asunto juguetes. El Sim Basket, uno de los juegos con los que más me he divertido.
3: Claro que sí.
5: De pequeño me pasaba horas y horas jugando con mis primos.
0: Jugabais tú y Jorge.
5: Hacer tapones. El Four Randall de los clips de Playmobil, el barco pirata, los Air Gun Boys, futbolistas. Oh, qué pasada. Los Masters del Universo, Skeletor, He-Man. Madre mía. Un saludo, buenos días.
6: Estos están ahora mismo en Wallapop comprándose
3: este
6: los juguetes.
3: De los míos. El castillo de los He-Man, de los Masters del Universo, lo tuve.
0: Oye, ¿cuánto cuesta un Comediscos ahora en Wallapop? ¿Me lo miráis?
3: ¿Un Comediscos?
6: Pero un Comediscos no es un
0: Comediscos Discman. Es lo que ha contado este oyente.
3: Sí, pero es el, digamos
0: no,
3: que es
0: un Discman, ¿no?
3: Es el abuelo del Discman.
0: Es como un plato, o sea, un tocadiscos portátil. Que se llevaba en bandolera.
6: O sea, no le metes un CD,
0: le metes un vinilo de 45, de los pequeños.
7: Un Discman, pero de vinilo.
0: Y lleva el altavoz incorporado.
6: Lo que uno aprende con vosotros es increíble.
0: Comediscos es porque da la impresión de que se está tragando el disco. Luego ya vino lo que dices tú.
3: Pero ahora Emilio tiene el irrefrenable deseo de comprarse un Comediscos.
6: La verdad es que sí.
0: Claro.
7: Solo por el nombre... A mí me encanta.
0: Vamos a ver si es posible. Si es posible buscar del presupuesto del programa pues una partida para poder comprar Comediscos.
6: Me parece estupendo, ya me lo quedo yo.
0: Muy bonito. Bueno, que hay que marcharse, sí, ya lo sé. Que nos tenemos que ir al Teatro Luis del Olmo y hay una tiradita y entonces tenemos que salir ya para poder estar a tiempo para la función de esta mañana. Bueno, Irene, que tengas un feliz día ahí en Palma. Que sigas disfrutando de... ¿Qué vas a hacer ahora? O sea, ¿qué planes tienes? ¿Vas a molestar a gente allí?
6: Sí, le estoy viendo la bolsa de la playa ahí atrás.
7: ¡Qué mentira! No, porque me ha acoplado aquí un viaje, entonces yo, pues, a donde me lleve me parece bien.
0: Ah, vas en un viaje de como del inserto, o sea, de mayores,
7: de, ya,
0: ¿no?
7: Claro, de los millennials. Me he venido con gente de la edad de Emilio, tal, para conocer sus costumbres.
0: ¡Hola!
6: Sus costumbres.
7: Que no, que mentira, Emilio.
0: Adiós, quiero, Emilio, hasta el próximo día.
6: Hasta luego.
0: Adiós, que tengas... Una buena jornada, tú también. Jorge, tú vete al teatro ya, vete por delante.
3: Sí, voy cogiendo sitio.
0: Y así vas viendo si está todo en su sitio abierto y si está el público ya accediendo a nuestras instalaciones, porque llegan tempranísimo los espectadores y luego pues hay que entretenerles antes de que se pueda abrir la puerta. Ya voy, estas son las horarias de las 11 de la mañana. Sí.
8: Son las 11, las 10 en Canarias.
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8: Buenos días. La Comisión Europea quiere aprobar una ley de emergencia que permita acelerar las expulsiones ante asaltos migratorios como el vivido en Ceuta. Lo ha anunciado von der Leyen durante el debate sobre el Estado de la Unión, en el que ha insistido en que Ceuta es Europa y que Bruselas va a estar con los ceutíes. Corresponsal comunitario Jacobo de Regoyos.
10: No ha sido ni al comienzo ni a la mitad de su discurso, pero finalmente von der Leyen hacia el final ha pronunciado la palabra Ceuta y lo ha hecho de forma inequívoca. Lo escuchamos.
11: I want to address the people of Spain.
10: Me quiero dirigir a la gente de España directamente. La frontera de Ceuta es una frontera europea porque Ceuta es España, Ceuta es Europa.
11: And Ceuta is Europe and Europe will be there for you.
10: Y Europa estará allí para vosotros. Las soluciones europeas están en el marco de migración y asilo, dice, pero además propone un marco europeo de respuesta a emergencias de este tipo que dé más flexibilidad y laxitud a los países europeos en aspectos como los retornos.
8: Onda Cero ha tenido acceso al informe del fiscal jefe de Ceuta, en el que apoyaba investigar la querella contra el delegado del gobierno. Apunta que sus acciones u omisiones pudieron agravar la crisis. Eva Llamazares.
12: Las decisiones u omisiones pudieron incidir en el desarrollo, en la exposición al riesgo de los nadadores y en unos resultados más graves, dijo la fiscal jefe de Ceuta cuando informó a favor de investigar al delegado del gobierno. Se muestra mucho más explícita que el fiscal jefe de la audiencia respecto a las autoridades españolas e insta a investigar si las medidas y dispositivos desplegados con la información disponible supusieron omisiones que a su vez provocaran más muertos o heridos.
8: Ceuta monopoliza también la sesión de control al gobierno. La oposición ha cargado de forma especial contra el ministro del Interior. El secretario general de los populares, Miguel Tellado, responsabiliza a Marlaska de la inseguridad que vive la ciudad autónoma.
13: Decirle a los ceutíes que su sensación de inseguridad es subjetiva es insultarles a la cara. Había informes que advirtieron de lo que iba a pasar y ustedes los desoyeron. Denegación de auxilio, dejación de funciones como mínimo. Hágame caso, subjetiva y objetivamente es usted un incompetente.
14: Señor Tellado, subjetiva y objetivamente yo sí que estoy con los ceutis. Lo estuve antes del 30 de julio y lo estoy ahora en parámetros de seguridad y dotándoles de los medios necesarios y haciendo porque podamos recobrar la normalidad a la mayor brevedad posible.
8: El Congreso votará, por cierto, esta tarde una nueva reprobación de Marlaska. Granada ha vuelto a registrar un terremoto de más de 3 grados. El seísmo se ha registrado minutos antes de las 10 de la mañana y se ha podido sentir en la capital, aunque el epicentro se ha localizado en Churriana de la Vega. Y sepan además que Salvamento Marítimo ha rescatado a 131 kilómetros de Lanzarote una lancha neumática con 82 personas a bordo y 3 cadáveres. Y La bola negra, de los Javis, es la película seleccionada por la Academia para representar a España en la carrera por el Oscar. Son las 11 y 3, 10 y 3 en Canarias. Tiempo para la información local y regional.
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17: Hay que tener en cuenta también que está la inversión térmica y que esta tarde tenemos episodios de tormenta y lluvias que irán del interior hacia el litoral. Depende de cómo evolucionen estas lluvias y depende también de los vientos que puedan haber. Nos dicen que pueden ser de 50 a 80 kilómetros hora y pueden ser erráticos en cualquier momento.
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0: Adelante, compañeros, desde el vestíbulo del teatro.
1: No toque ahí, no tenga. Tengan cuidado. Ah, que ya está. Muy buenos días y bienvenidos otra semana más al Teatro Luis del Olmo. Es que me pillan justo en la entrada con las puertas recién pintadas del Teatro Luis del Olmo. Las puertas de aquí de acceso al patio butacas. No se manchen, por favor, no se apoyen ahí, que se van a manchar, no se apoyen.
2: Tranquilo, Jorge, no me importa mancharme. Así me llevo un recuerdo de esta experiencia bonita.
1: Recuerdo, pues vaya usted a la tienda de souvenirs, que tenemos una muy bonita.
2: Sí, lo sé, pero es que esto es más especial. Una mancha del Teatro Luis del Olmo en la camiseta no la tiene cualquiera. Yo soy el fan número uno de radioficción, no sé si lo sabía. Sí. Conozco todos los detalles.
3: Oigan, hola. Perdón, ¿este es el Teatro de Luis del Olmo?
2: El mismísimo, no hay otro igual, el único.
1: Sí, pero ¿por qué lo preguntas, señora? ¿No tiene entradas?
3: Que no. Mire, yo he venido a trabajar. Me han contratado por una emergency. La entrada del personal, ¿por dónde quedan los ases?
2: Por allí, todo recto, por las escaleras de caracol. Ya te dije que radioficción. Yo lo sé todo, Jorge, lo sé todo.
1: Ya veo, desde luego. Espere, señorita. Entonces, ¿usted trabaja aquí? ¿Le han contratado como personal? ¿Es actriz? ¿Es actricista? ¿Qué es usted?
3: No, soy psicóloga y mental coach. Voy dentro, bye.
2: ¿Psicóloga? ¿Ha dicho que hace una psicóloga en un teatro?
1: ¿No decía usted que conocía todo sobre radioficción? Pues ande, entre dentro e investigue. Y yo, mientras tanto, voy dentro, devolvemos la conexión, compañeros, porque está a punto de comenzar la función.
2: ¿Psicóloga? ¿Qué pinta aquí una psicóloga en radioficción?

0: es mentira, pero está pasando. Con todos ustedes, el anfitrión de este espectáculo, Carlos Alsina.
1: Gracias, muchísimas gracias. Gracias por llenar de nuevo las butacas de nuestro teatro una semana más. Hoy, además, estamos inaugurando los palcos nuevos. No pudimos estrenar

0: una locura.
1: Pues perdería muchísimo, pues. No, no lo haremos así nunca, porque no tendría la menor gracia el programa. Bueno, si echan ustedes un vistazo al folleto de la función de hoy, verán que vamos a dedicar la función a Bertolt Brecht. El equipo de radioficción ha adaptado una de sus obras más famosas, que es Madre Coraje. Y con su permiso vamos a dar la bienvenida a nuestro escenario, a nuestro subdirector de guión, el sobrino de Adelaida, que es Alfredo Pastís. Un aplauso fuerte para Alfredo, por favor. Es un gran día para Alfredo.
2: Hola,
1: Alfredo, ¿qué tal? Que vienes acompañado, ¿no? Puesto que veo que hay una señora aquí.
2: Sí, soy su psicóloga y su mind mental coach.
1: Ajá. ¿Y qué hace aquí? Perdóneme, que yo quiero hablar con nuestro guionista, pero a solas. Es que él se ha encargado de dar forma a esta adaptación de hoy, que es muy difícil.
2: Ay. Respira, Alfredo, respira. Visualiza un monte.
3: ¿Un monte? Un monte.
2: Claro.
3: Visualizo un monte. Estoy en un monte.
2: Alfredo está teniendo una pequeña crisis. Lleva mucho trabajo encima para sacar adelante la obra de hoy.
3: Ahí es muy difícil adaptar a Bertolt Brecht al cine. Es muy difícil.
2: Y después de tantísimo curro, ahora le da pánico que vaya a pasar algo durante la función y se cancele.
3: Esta noche soñé que interrumpía mi obra, Carlos. Ay.
2: Shh, Alfredo, eres valioso, eres importante. Que nadie apague tu luz.
1: La suya. No, vamos a ver una cosa. Alfredo, tú... Alfredo, estate tranquilo. Que nadie va a interrumpir la tu adaptación de Madre Coraje. De hecho, le vas a dar paso tú mismo, mira. El escenario es tuyo y adelante tú mismo le puedes dar paso a tu obra.
3: Ay. Gracias, Carlos.
2: Gracias. ¡Fuerza, Alfredo! Sí, ¡Vence a tus miedos, Alfredo!
1: La psicóloga se puede retirar un momento, por favor.
2: Vamos, Alfredo.
1: Puede guardar silencio la psicóloga. Gracias, gracias. Alfredo, presenta de una vez tu obra, por favor.
3: Hola, queridos espectadores. A continuación van a ver el fruto de muchos días sin hacer otra cosa que escribir y reescribir. Este es el proyecto de mi vida. Con todos ustedes, Madre Coraje y sus hijos, de Bertolt Brecht.
1: Muy bien.
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5: ¡Un momentito!
4: Han de marchar.
5: Un momentito, perdonad.
4: A la batalla.
5: Perdonad, un momentito. A ver, perdonad que interrumpa. Es que se me ha ocurrido una idea.
3: Ay, no. Va a cancelar la obra, Sergio del Molino. Va a cancelar mi obra.
1: A ver, ¿qué está pasando aquí? A ver, Sergio se ha subido al escenario. Lo aclaro para quienes nos están escuchando desde casa. Está Sergio aquí arriba y no...
3: Sabía que esto iba a pasar, lo sabía.
2: Valórate, Alfredo. Alfredo, recuerda, eres fuego, eres agua.
1: Por favor,
2: eres fuego.
1: Un poco de orden, un poco de orden. A ver, Alfredo Pastís y sobre todo su psicóloga. Sosegaos. Sergio del Molino no sé qué hace aquí, pero no va a cancelar la obra.
5: Bueno... Sí que quiero cancelarla, Carlos. Sí.
3: ¡No!
1: Sí, va a cancelarla.
5: ¿Por qué? A ver, porque hay otra obra de Bertolt Brecht que está mucho más de actualidad que Madre Coraje, que yo no sé si os habéis enterado de unas elecciones que han habido un poco preocupantes en Sajonia, en Alemania, donde ha ganado un partido de ultraderecha, ¿no? Y entre otras muchas cosas, ese partido defiende una estrategia de revisionismo para el régimen nazi, que es bastante, bastante preocupante.
1: Bueno, yo algo le escuché a Rafa el otro día, pero es que yo...
3: ¿Y todo esto qué tiene que ver con Bertolt Brecht?
5: Bueno, pues es que Bertolt Brecht tiene una obra que trata precisamente del ascenso al poder de la extrema derecha alemana y lo narra a través de un disfraz de una historia de gángsters americanos. Y esa obra se titula... La resistible ascensión de Arturo Uy. Y viendo que está tan de actualidad, yo creo que es mucho mejor representar esa obra que Madre Coraje.
3: No, me parece fatal, Sergio.
1: Ya, bueno, vamos a intentar llegar a un acuerdo. Que si el tema es tan reciente, pues sí podemos hacer la obra de Arturo Uy esta mañana.
5: Claro.
1: Y Madre Coraje, pues la podemos dejar para la semana que viene.

0: claro. Que es eterna, hombre, la podemos hacer otro día.
1: Pero es que yo,
2: decidido ya. Decidido, hacemos Madre Coraje otro día, ¿vale? Gracias por tu comprensión, Alfredo. Gracias. Un aplauso para Alfredo Pastís. Sí, ya es suficiente, gracias. Sí, bueno, pues entonces, vamos a representar hoy la resistible ascensión de Arturo Uy a la vuelta de la publicidad, ¿vale?
3: Mis pesadillas se han cumplido.
4: Eso, Alfredo, manifiesta tus sentimientos, sí. Querido. Desahógate, Alfredo, sí. Desahógate.
2: Sí, desahóguense fuera, Alfredo y la psicóloga,
4: vamos,
2: por favor.
4: Alfredo, vamos.
2: Que vamos a arrancar, entre tanto, mientras preparamos la representación, con la entrevista de Sergio del Molino.
0: Eso. Qué nervioso.
2: Siempre trae, pues como, ¿no? Y hoy, ¿a quién has traído para la entrevista de hoy?
0: Pues, mira, he traído... Uy, espera, ¿qué está pasando?
2: Que está ocurriendo algo ahí.
0: ¿Qué pasa? Eso ha sido un disparo. Están disparando,
2: Seguridad. Agáchate. Seguridad, por favor, podéis llamar a seguridad, que ha sonado un disparo.
5: ¡Quieto todo el mundo! ¡Se sienten, coño!
2: Mantengan la calma, que seguro que es parte de la ficción, de la función, sí.
5: ¿Qué parte de la función, ni qué 8 cuartos?
2: Será mentira esto también.
5: Perdón, ¿qué 4 cuartos o qué 3 periques? Yo ya no sé ni cómo se llama esta obra.
2: Sí, pero baje usted el arma, lo primero, ¿no? O sea, de verdad.
5: No me digas lo que tengo que hacer, que estoy muy loco.
2: Pero
5: ¡que se calmen ya, hostia!
2: Me deja de disparar, hombre.
5: Me se tranquiliza, no salen de aquí todos en bolsitas. Eso está mejor. Así, quietecitos.
2: Una cosa, si usted me permite...
5: No te permito, hostia. No te permito nada. Tú también, quietecito.
2: Sí, estamos quietecitos, pero tranquilícese un poco.
5: Ahí, también. Sentadito, que nos conocemos. Que tienes un piquito de oro que no te va a funcionar conmigo. No me líes con tus monólogos, Alsina, no me líes.
2: Sí, igual, no iba a intentar liarle.
5: Solo ¡que achantes la boca, coño! Y perdona que me ponga así, pero estás muy pesadito, ¿eh? A ver, ¿dónde está el pavo este?
2: ¿Qué pavo?
5: El tío que hace las entrevistas, el tonto de la barbita, el que me invitó a venir.
2: Ah, pero entonces usted no ha venido a asaltar el teatro.
5: ¡Y dale aire, marihuana! Que las preguntas las hago yo. ¿Dónde está el tío ese, el escritor? ¿Cómo se llama?
2: Vale, se refiere usted a... Es que se ha escondido, Sergio del Molino.
5: Ah, ese, del Molino.
2: Sí, del Molino.
5: ¿Está?
2: Sal de la sal cabeza. Debajo de la mesa, sí. Sergio.
6: Hola, que estoy...
2: Sí, está la cara.
6: Aquí.
5: ¿Dónde
6: está? Aquí
5: ¿de
6: estoy.
5: Dónde viene esa voz?
6: Aquí, entre bambalinas.
5: Ay, míralo, ahí escondido el cobardica.
6: Bueno, yo es que tampoco soy Carrillo yo en el 23F, ya lo siento.
5: Venga, menos palique, vente aquí. A hacer compañía a la Alsina, que está muy solito.
6: Yeah. Vale, pero señor Messer, esto no es lo que habíamos hablado.
2: Ah, pero todo esto es idea tuya, Sergio, entonces.
5: ¡Ey, a callar! Menos charlita. Y tú, no me llames Messer. Para vosotros soy el señor Cuchillo.
6: Oh, señor Cuchillo, pero usted ha traído una pistola hoy.
5: Yo traigo lo que me da la gana. Y cuidadito, con cachondearse. Que me cargo a todo el mundo.
6: Hombre, no apunte al público, por Dios.
2: Baje el arma, hombre.
6: ¿Apunta al público?
2: Sí, eso, apunte a Sergio. Si tiene que apuntar a alguien, pues apunte a...
6: Muchas gracias, Carlos.
2: No, pero tú lo has traído.
5: ¿No les habías contado quién soy y por qué vengo?
6: Es que siempre procuro que sea una sorpresa.
5: Ya, y esta vez la sorpresa te la has llevado tú, ¿verdad?
6: Un poquito sí.
5: Reconoce que no te esperabas esto.
6: No, la verdad que no.
5: No esperabas una entrada elegante, ¿verdad?
6: Sí.
5: Oye, ¿tenéis orquesta? Sí, míralos, todos escondiditos debajo del piano. ¡Salid, coño! Que no os voy a hacer nada.
6: Eso es. La idea era hablar un poquito de usted, lo que negociamos la semana pasada,
5: claro,
6: vamos.
5: Claro, claro. A ver, orquestilla, ¿conocéis la canción de Mackie, de cómo se llamaba ese hombre? Kurt Weill. ¿La conocéis? ¿Sí? ¿Tú eres cantante? ¿Te la sabes? Venga, puedo cantar. Tú querías que entrase desfilando con esa música, ¿verdad?
6: Hombre, pues mejor que pegando tiros, yo lo hubiera preferido, la verdad.
5: O preferías otra, porque hay muchas para elegir. A lo mejor preferías... ¡Parad ya la música, coño! A lo mejor preferías algo más instrumental. El cantante que se calle, ¿eh? A ver, tú, el de la trompeta, ponte de pie. Los demás a seguirle el rollo. Venga, a tocar. ¿Esta entrada te gusta más?
2: A ver, ¿me puede... ¿Me permite decir una cosa corta? Que es por ordenar un poco antes de que llegue la policía.
5: A mí no me asusta la policía.
2: Es que no calla, ¿eh?
5: Tengo muchos amigos en la policía. ¿Que va a venir la policía? Pues bueno, pues vale.
2: No, que lo que quería decir es que usted es el personaje de estas canciones,
5: pues
2: ¿no?
5: Pues claro que soy yo el personaje. ¡Paren la música! Mira, Alcina, también soy el personaje de esta canción.
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5: ¡Ay, ay, ay! El sombrero de medio lado.
0: Un sombrero Montalvo.
2: Eso es.
5: ¿Perdón?
0: Nada, que es que estaba pensando que esta canción usted no es Maki. Esta es Pedro Navaja.
5: ¿Qué? ¿Sigo siendo yo? Tengo muchos nombres como el diablo.
0: A ver, ¿nos va a dejar hablar ya y deja ya la pistolita de una vez, por favor?
5: Ay, bueno, vale. Ahora que nos hemos hecho amigos y ha sonado la música, podemos hablar como coleguita, es que leche. Va, que me guarde la pistola.
0: Ay, por favor. Un aplauso, por favor, por el fin del asalto.
2: Sí, gracias a Dios.
5: Gracias. Si yo no quería asaltar ni meter miedo.
2: Sí, pues para no querer meter miedo nos ha metido miedo a todos.
5: No me sean flojos. No pueden invitar a un delincuente tan famoso como yo y no vivir la experiencia. Están muy mal acostumbrados, ¿eh?
0: Ya, yo también me he dejado llevar por el mito romántico. Pero es que usted, señor Maki, o sea, ¿le puedo llamar don Maki?
5: Llámame como te salga del forro,
0: don
5: tío.
0: Pues eso, don Maki. Que es usted un mito romántico. Don, o sea, Maki. Es usted el bandido contemporáneo, el Robin Hood del siglo XX. Y ya, claro, de tanto admirarle, yo creo que nos hemos olvidado de que usted también es un individuo... Pues peligroso.
5: Ya,
0: ¿no?
5: Me queréis domesticar como si fuera un perrico. Pero en mi banda somos peligrosos y nos llaman maleantes por mirar para arriba, por tirar siempre para adelante.
0: Eso es lo que dice la canción.
5: ¿Cuál la canción? ¿Hay más canciones sobre mí?
0: Hay muchísimas, don Maki, si eso es toda una leyenda. Mira, y no ha sonado la que más me gusta, que es la que pincho yo. Esta la pincho con el casete, porque es rockera y la orquesta no puede tocarla. Mira, le doy al play. A ver, mira.
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5: ¡Qué bonita esta!
0: Esta. Hombre, ¿no se acuerda? Esta es de cuando usted era Máquina Baja. Máquina Baja todo junto.
5: ¿Máquina Baja todo junto?
0: ¿No se acuerda de cuando fue Máquina Baja? Era usted un delincuente del barrio chino de Barcelona en los 80 y salía en unos tebeos muy divertidos que dibujaba Iba, que era un macarra con chupa de cuero y tupé, así. Bueno, si es que va vestido ahora usted de Máquina Baja.
5: No me acuerdo. He sido ya tantas cosas.
2: A ver, una cosa que yo me aclare, que todas estas canciones entonces hablan del mismo personaje.
5: Todas las canciones hablan de mí.
0: Todas las que han sonado ahora sí hablan de usted. Porque Maki tiene muchos nombres, ¿no? Nació como Maki Messer en Berlín, en la ópera de cuatro cuartos de Bertolt Brecht, en la Alemania de los años 20, y la de los cabarets, los gángsters, Nosferatu, ahí es donde
5: nació. Hasta las ratas de Unter den Linden me tenían miedo.
0: Y luego cruzó el charco y se instaló en Nueva York y se convirtió en Mac the Knife. Y se pasó los años 40 y 50 pues chuleando con los gángsters y fumando en clubes de jazz con Louis Armstrong y Frank Sinatra.
5: ¡Uy, Frank! ¡Joder, sí. Qué buen tío! Yo le llamaba Paquito. Paquito el de Sinatra, le decía. Menudas cogorzas pillamos juntos.
0: Y en algún momento pues debió perderse por el Harlem latino y se transformó en Pedro Navaja, amigo íntimo de Rubén Blades.
5: ¡Mi hermano Rubén! ¡Joder, qué bien lleva los sombreros ese hombre!
2: Montalvo también.
0: Y Montalvo también. Y finalmente ya se quitó el sombrero, se puso un tupé y se instaló en Barcelona, pues con su amigo el Popeye y siempre planeando palos ahí en el bar del Pirata. Y allí le llamaban Maki Navaja todo junto, aunque usted no se acuerde.
5: Pues no me acuerdo, no.
0: Pues fíjate, Carlos, que todas estas vidas ha tenido un personaje que nació en una ópera de Bertolt Brecht con música de Kurt Weill. Y yo es que le quiero mucho a este Maki, porque le queremos tanto que a veces se nos olvida pues que es un tipo muy poco recomendable y
5: bueno,
0: muy
5: bueno,
0: armado.
5: Bueno, tampoco hay que demonizarme, más palos de Hacienda, ¿no?
2: Ya, hombre, pero si usted hubiera venido aquí de buenas... y no hubiera saltado al teatro con la pistola esta, pues le habríamos hecho una entrevista bonita, Sergio se habría extendido, el público pues estaría encantado con usted caería mejor, no sé.
5: ¿Cómo voy a caer mejor todavía? Es imposible bueno, quererme ahora, más.
6: Ahora sin pistola le queremos más, pero el caso es que yo lo había traído porque cuando Alfredo Pastis me contó que adaptaría a Bertolt Brecht, pues me acordé de Maki, me acordé del último chorizo que queda, del último poeta, del último profeta, del personaje más universal de Bertolt Brecht, porque la gente tiene miedo de Brecht, le tiene miedo, más miedo a Brecht que a Maki, yo creo, porque se creen que es muy difícil, se creen que es una cosa muy dura de adaptar, como le ha pasado a Alfredo Pastis, pero en realidad su teatro está lleno de personajes muy queridos, muy familiares, que conocemos mucho más de lo que creemos, ¿no? ¿Podemos decir ya que Maki es amigo nuestro?
5: Hombre. Amigos para siempre.
2: Pues muy bien. Bueno, pues un aplauso para este nuevo amigo que acabamos de hacer, por favor. Majísimo. Despedimos a... Sí, váyase. A Máquina Baja, despedimos a Máquina Baja, hacemos el intermedio ahora y a la vuelta vamos a continuar con Bertolt Brecht y representaremos La Resistible Ascensión de Arturo Uy. Así que ustedes...
5: Perdón, se me ha disparado.
2: Verdad, es que no hay manera
5: sola. Se me ha disparado sola.
2: De continuar, Maki, por favor, váyase ya. No, deje la pistola aquí. Que no me quiero enfadar. Ahora enseguida volvemos después del intermedio.
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0: Aquí continuamos. ¿Dónde? Pues en el Teatro Luis del Olmo, como cada miércoles a esta hora. Estamos en directo en Radio Ficción. Y a continuación, ya que antes del intermedio Sergio del Molino nos ha hecho una encerrona, la verdad, vamos a representar, porque nos hemos comprometido a ello, pues la resistible ascensión de Arturo Wing. Sí, encerrona, es que he dicho a Sergio.
1: La ocasión lo merecía, era la percha, bueno, que decimos en el periodismo, ¿no? Había que hacerlo hoy o perdíamos ya la excusa. Si no, ahí era el día hoy o nunca.
0: Bueno, sabes que aquí huimos del periodismo, en esta nueva etapa de nuestras vidas. Bueno, vamos a ver qué tal sale. Como no te has marchado en el intermedio, uh-huh. pues hemos decidido que es que nos faltaba un actor. Entonces, ¿no te importa hacer un pequeño cameo y así te estrenas como actor?
1: Yo, genial, encantado. A ver si me dan la oportunidad.
0: Sí. Ahora, hazlo bien.
1: No prometo nada.
0: Tienes, creo que es una frase o dos, o sea, tienes, ten aquí la,
1: esta, a ver, sí.
0: La separata. Apréndetelo mejor.
1: Aquí, Luis, me voy a estudiar.
0: Eres un actor profesional.
1: Me voy a estudiar.
0: Vale, pues vamos a ello. Con todos ustedes, la resistible ascensión de Arturo Wi, de Bertolt Brecht, con cameo de Sergio del Molino.
2: Señoras y caballeros, muy respetable reunión. Tengo el gusto de anunciarles que va a empezar la función. Vamos a representarles una historia de terror. Las hazañas de unos gánsters contadas al por menor. No obstante, esta farsa que les vamos a ofrecer no es falsa ni nueva. De inventarse tragedias no hay ningún menester. Pues esta aventura ocurrió. Y la van a reconocer.
3: No deberíamos estar aquí, Betty. No deberíamos haber venido.
2: ¿Por qué? Solo quiere hablar con nosotros. ¿Qué hay de malo en escucharle?
3: Vete a saber. Pero si quiere hablar con nosotros, como dices, ¿dónde está? ¿Por qué no aparece? Disculpe, señorita.
4: ¿Yo, señor?
3: Sí, usted, perdone. ¿Se sabe algo de nuestro anfitrión?
4: Sí, el señor Arturo Wi está de camino. Me ha pedido que les traslade sus disculpas por el retraso y que les invite a pasear por el invernadero sin él.
3: Ya. Llevamos media hora esperando.
4: Pues les sugiero que echen un vistazo a las rosas. Con su permiso.
3: Nosotros deberíamos irnos también, Betty. Un periodista no pinta nada en la casa de un gánster.
2: Un gánster caído en desgracia. Se dice que ha conseguido el favor del viejo Dosborough, el político más intachable de Chicago. Así que, quién sabe, quizás se ha reformado. Las personas cambian, Ignatius. Quizás solo quiere pedirte que moderes la línea editorial de tu periódico. Que seas magnánimo con este viejo político con el que se ha asociado.
3: Pues no pienso hacerlo. Un periodista no gana absolutamente nada cuando calla ante los desmanes de las fieras.
2: Arturo Wi es una persona, no un tigre.
3: Depende de a quién le preguntes.
5: Muy buenas noches.
3: Ah, por fin. ¿Usted es Arturo Wi? Ya era hora.
2: Querido, basta.
5: Sí, basta. Relájese un poco, ¿quiere? Con su permiso voy a quitar la música. For honey, please remember. Mucho mejor. Bueno, ¿qué? ¿Les gustan las flores?
2: Son deliciosas, deliciosas, señor Arturo.
3: ¿Qué le hace tanta gracia? ¿De qué narices se ríe, Arturo? ¿De qué se ríe? Está intentando ponerme nervioso porque le aseguro que funciona, ¿eh? ¿De qué se ríe?
6: Se ríe, querido amigo, porque él no es Arturo Wi. Arturo Wi soy yo. Disculpen a mi segundo al mando. El bueno de Gíbola es un poco rudo.
5: No todos tenemos tus modales, Arturo.
2: Un placer conocerles a los dos.
6: El placer es nuestro, Ignatius y Betty Dulfid. ¿El invernadero es de su agrado?
3: ¿Qué hacemos aquí?
2: Ignatius, por favor.
6: No le riña. Hace bien en preguntar. Están aquí porque mi amigo Gibola tiene una floristería preciosa y es aquí donde germina, riega y cuida su materia prima antes de venderla.
5: Me pirran los adornos florales.
3: ¿Y eso qué tiene que ver con nosotros?
6: Más de lo que cree, se lo garantizo. Anda, vete a dar un paseo, Gibola. Llévate al encantador señor Ignatius Dulfit. Yo me quedaré con su esposa.
3: ¿Qué?
5: A mandar a Arturo. Vamos, periodista.
3: No pienso dejar sola a mi mujer con...
2: Ignatius, tranquilo. Todo irá bien. Vete con...
5: Gibola, señora.
2: Gibola, eso. Pasea tranquilo. No me moveré de aquí.
6: No le tocaré ni un pelo, Ignatius. Se lo garantizo.
3: Más le vale.
6: Tiene usted un marido muy valiente, señora Dulfit.
2: Tiene que serlo. Dedicándose a la prensa en estos tiempos tan convulsos. Cuénteme, señor Arturo, ¿qué quiere de nosotros?
6: Usted dirige el comercio de hortalizas de Cícero, ¿verdad?
2: Sí, señor.
6: Noble negocio. Yo quiero ayudar a los vendedores de mi ciudad, igual que usted ayuda a los de la suya. Para hacerles reflotar sus tiendas y sus puestos, me he asociado con un político que va a ayudarme.
2: Lo he oído. ¿El viejo Dosborough?
6: Eso es. Lo que necesito de usted es bien sencillo. Que me permita reflotar este noble negocio de las verduras sin que su valiente periodista me dedique titulares diarios.
2: Oh, comprendo.
6: Yo ya no soy un mal tipo. Intento pasar página. No es justo que mi pasado empañe el futuro de tanta gente, ¿no le parece?
2: Por supuesto. Y mi marido también. Somos humanistas los dos. Como gesto de competencia sana y de compañera del sector de las verduras, cuenta con mi apoyo, señor Arturo. Intentaré que mi marido publique sobre otros asuntos durante un tiempo.
6: No sabe cuánto se lo agradezco, Betty.
3: Lo siento.
6: Anda, ahí está, señor Dulfit. Precisamente hablábamos de usted.
5: El periodista me ha roto un jarrón, Arturo.
6: No seas acusica. No se preocupe, señor Dulfit. Yo también he roto varios.
3: Betty... Quiero irme a casa.
2: Claro. Buenas noches, señor Arturo. Ha sido un placer hablar con usted. Nos veremos en el mercado de coliflor.
6: Allí nos veremos. Buen viaje. Y gracias a los dos.
3: ¿Gracias? ¿Por qué me ha dado las gracias?
2: Luego te cuento, querido. No te pongas nervioso.
5: ¿Quieres que le siga, Arturo?
6: No, no es necesario. Hemos conseguido justo lo que queríamos, Gibola. La inocente Betty ha accedido a ayudarnos.
5: Entonces ya está, ¿no? Ya podemos empezar a trabajar.
6: Eso es, Gibola. Por fin podemos empezar a trabajar.
2: Liberado de los titulares del periodismo tan aciago, Arturo Uy se vuelca en los verduleros de Chicago. Pasan una mala racha y él... les quiere echar una mano.
7: Queridos miembros del Fideicomiso de las Coliflores de Chicago, mi nombre es Arturo Uy y les ofrezco mi protección para sus negocios en medio de tantas matanzas.
5: ¿Matanzas?
8: ¿Qué está diciendo?
7: Imagino perfectamente lo que van a decirme. Que ceder un 30% de sus ganancias a cambio de mi protección es excesivo, pero ¿qué es más importante? ¿Un 30% de sus ingresos o la seguridad de sus familias?
8: ¿La seguridad?
5: Nuestros negocios están perfectamente, señor. No necesitamos pistoleros para protegernos.
9: ¡Fuego! ¡Fuego en unos almacenes!
7: ¿Lo ven? A esto me refería. Era cuestión de tiempo que sus enemigos actuaran. Por eso me necesitan. Por eso necesitan a un hombre como yo al mando.
5: Dios mío, han quemado nuestros almacenes.
9: He visto latas de gasolina desparramadas por el suelo. ¡Ha sido provocado!
7: ¡Inseguridad! ¡Peligro! ¡Peligro, amigos!
2: El incendio es solo el principio. El Gassner caído en desgracia ha regresado de su exilio. Domina ahora a los verduleros y una vez tenga su dinero sobornará a jueces, policías y a Chicago por completo.
7: Juro que esto no volverá a ocurrir y que yo mismo encontraré al culpable y le haré pagar por lo que ha hecho.
2: Mientras la prensa observa en silencio, Arturo Uy ha construido un imperio y ahora ya es demasiado tarde para detenerlo.
10: Queridos hermanos, nos hemos reunido esta lluviosa mañana para despedir a Ignatius Dulfit. En el interior de este mausoleo descansará para siempre en santo sepulcro.
8: sobre el hombro de Dulfín.
5: Le acompaña en el sentimiento, Betty. Su marido era un gran hombre.
2: Márchese de aquí.
5: ¿Y eso?
2: Sé que ha sido usted. Usted o cualquiera de su banda. Ignoro quién ha apretado el gatillo, pero no tenía ningún motivo para hacerlo. Mi marido mantuvo la promesa que yo hice en su nombre. Cayó. No publicó nada acerca de sus tejemanejes en Chicago. Tejemanejes que yo pensaba que eran limpios, por cierto. Ilusa de mí. Los documentamos todos, pero no los publicamos porque supusimos que eran habladurías. Rumores nacidos del prejuicio contra un hombre reformado. Y todos eran ciertos. Son unos corruptos y unos asesinos.
5: No se sulfure, Betty. La vida continúa.
2: Y tanto que continúa. Y pienso dedicarle en cuerpo y alma a descubrirle al mundo la ponzoña que son usted y su amo. No sé por qué han matado a mi marido, pero lo pagarán caro. Tengo pruebas de todo, señor Gibola, de todo. De cómo compraron el silencio de aquel viejo político cuyo nombre hizo que me fiara de ustedes. De cómo compraron jueces, médicos y policías para señalar y culpar a otros de sus fechorías. Lo tengo todo, señor Gibola, ¿entiende? Está acabado. Juro solemnemente ante los restos de mi marido muerto y enterrado que a partir de hoy dedicaré el poder que aún tengo con esta ciudad en una única dirección. Destruir a Arturo Uy. ¿De qué se ríe? ¿De qué se ríe?
5: Calma, Betty, calma. ¿Estamos en un funeral?
2: Le he hecho una pregunta. ¿De qué se estaba riendo?
5: De un tecnicismo. Ha dicho que va a usar todo su poder. Pero ya no tiene ninguno. ¿Quieres saber por qué ha muerto su marido? Venga conmigo y se lo enseñaré. Vamos. Sígame, es por aquí.
8: La ciudad de Cícero entierra en esta sombría mañana a la voz de su conciencia. Ignatius Dulfit descansa en paz. In nomine Patris et Filii et Spiritus Sancti. Amén.
5: Ya estamos. Por aquí, Betty.
2: ¿Qué hacemos aquí? Esto es un salón de actos.
5: ¿Y qué actos celebráis aquí dentro?
2: Asambleas de verduleros.
5: ¡Bingo! Y ya le adelanto que la de hoy ha sido importante.
2: Han venido todos. Todos los vendedores de Cícero están aquí.
5: Claro, y los de Chicago. No ha faltado nadie. Y ese hombre de ahí, el que se ha subido al escenario y se dirige hacia el micrófono...
2: Es Arturo Uy.
5: El mismo que viste y calza. ¡Vamos, aplauda, Betty! ¡Aplauda!
11: Habitantes de Cícero, verduleros, vecinos, amigos, hermanos...
2: ¿Qué hace pavoneándose en ese escenario? ¿Qué está tramando?
11: Gracias a todos por vuestro tiempo y vuestra paciencia. Hoy es un día triste. Ha fallecido un hombre de vuestra ciudad que confió en mí. Ignatius Dulfit, un periodista valiente que me suplicó que saliera de Chicago y visitara vuestra ciudad para protegerla.
2: ¿Cómo se atreve? ¿Qué está diciendo?
5: Shh, shh, shh, shh. Silencio, Betty.
11: Pero yo le respondí: Ignatius, no puedo. No puedo defender a los verduleros de Cícero si ellos no quieren que lo haga. Así que hoy, honrando la memoria de mi difunto amigo fallecido, me he colocado ante vosotros y os he preguntado: ¿queréis que os proteja? ¿Queréis que extienda mi protección sobre vuestra ciudad? Habéis votado libremente. Los votos han sido contados. Y, a continuación, procedo a leerlos en voz alta.
2: ¿Qué? ¿Han votado ya?
5: Todos y cada uno. La democracia avanza bien rápido a punta de pistola.
11: El resultado es unánime. Todos y cada uno de los aquí presentes ha votado a mi favor. Gracias por sus votos. Les prometo que no les defraudaré y que haré de esta ciudad el imperio de la paz. Y para ello he encargado todo lo necesario para salvaguardarla. Ametralladoras, coches blindados, armas de doble cañón. ¡Cícero no volverá a correr peligro!
2: El gentío aterrado prorrumpió en aplausos. ¿Qué otra cosa iba a hacer sino?
11: Y después, esta protección se extenderá a otras ciudades. Cícero y Chicago serán las primeras, pero no las últimas. Después protegeremos Cincinnati, y Pittsburgh, y Kansas, y Denver, y Washington.
2: Y así, señoras y caballeros, aquí termina nuestra historia. Espero que les sirva y la guarden en su memoria. Que hayan aprendido los peligros de mirar y no ver, de charlar distraídos y dejarse hacer. El mundo casi fue conquistado una vez por un sujeto inmundo. Y aunque el resto de naciones se unió contra él hasta dejarlo mudo, teman y no se confíen. Pues el vientre que lo engendró todavía hoy sigue fecundo.
12: ¡Tres hurras por Arturo Uy! ¡Hip, hip!
13: ¡Hurra!

0: Así termina nuestra función de esta mañana y nuestra versión, un poco comprimida, es verdad, de la trágica historia, aventura del mafioso Arturo Uy. Han escuchado ustedes esta mañana las voces de Mercedes Aijón como la criada. Sergio del Molino, en su debut en el escenario de radioficción como actor, interpretó a un verdulero de Chicago. Borja F. Sedano, que ha sido el escalofriante mafioso Gívola. Pablo Díez, que interpretó al sacerdote que ofició el funeral. El noble y malogrado Ignatius Dalfid ha tenido la voz de Rafael Naranjo Jr. Que venía de interpretar a Máquina Baja, por cierto, en la primera parte de la función de esta mañana.
1: Y Alfredo Parcís.
0: No, Alfredo Pastís es Alfredo Pastís. Alfredo, no vengas ahora a decir que te interpreta a nadie. Tú eres quien eres.
1: Vale.
0: Bueno, es nuestro ambicioso gánster Arturo Uy ha tenido la voz de Gabriel Fernández Gil. Y nuestra protagonista de esta mañana, la inocente Betty Dalfi, engañada y utilizada por los mafiosos, ha tenido la magnífica voz de Mar Bordallo. La semana que viene recuerden que debutará Alfredo Pastís como autor de otra adaptación de Bertolt Brecht, porque esta semana la verdad es que se ha quedado sin
1: triunfo. Ojalá.
0: Ánimo, Alfredo. Tienes una semana más para terminar de rematar.
1: Gracias, Carlos.
0: La adaptación. Habla con Adelaida, que es tu jefa.
1: Confío en ti.
0: Tu
1: digo, confías en mí. Sí.
0: Yo confío en ti.
1: Gracias.
0: Plenamente, Alfredo. Confío aún más en tu tía, que es quien tiene que supervisar el trabajo de los guionistas. Sí, tenemos que marcharnos. Ya vamos. Agradecemos, como siempre, a todo nuestro equipo técnico, que lo hay, y al personal invisible entre bambalinas, el que no sale ni siquiera en el streaming, que nos ayuda a realizar cada semana esta función de radioficción, aquí en directo en el Teatro Luis del Olmo. El próximo miércoles a las 11 de la mañana levantaremos de nuevo el telón. Gracias a todos por haber venido y hasta la semana que viene. Adiós.

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20: Son
0: Son las 12 de la mañana, 11 de la mañana en las Islas Canarias. A esta hora, como cada día, María Hernández nos adelanta los contenidos de Noticias Mediodía en nuestro informativo de las 2 de la tarde. Buenos días, María.
17: ¿Qué tal, Alsina? Buenos días. La crisis de Ceuta se ha colado en el debate sobre el Estado de la Unión en el Parlamento Europeo con un mensaje muy claro de la presidenta de la Comisión. Ceuta es Europa y Bruselas estará con los ceutíes. Anuncia además von der Leyen una reforma legal para acelerar las expulsiones ante asaltos migratorios como el sufrido por la ciudad autónoma. Movimientos masivos provocados deliberadamente, ha dicho, y utilizados como arma. Corresponsal comunitario, Jacobo de Regoyos.
19: Dice la presidenta de la Comisión Europea que este tipo de chantajes no se debe volver a repetir. El mensaje por parte de Europa es muy claro. Siempre vamos a respetar los valores y los derechos fundamentales, pero nunca vamos a aceptar compromisos a la hora de proteger nuestras fronteras, porque somos nosotros los europeos los que decidimos quién viene a nuestra Unión. Además, en esta frase que vamos a escuchar hay un apoyo muy explícito a España frente a Marruecos en el tema de la soberanía.
17: A partir de las 2 les contaremos el informe de la fiscal jefe de Ceuta, en el que avala investigar la querella contra el delegado del gobierno en la ciudad autónoma. Argumenta, entre otras cosas, que sus acciones u omisiones pudieron empeorar la crisis. Ceuta monopoliza también las preguntas de la oposición en la sesión de control al gobierno. En el Congreso, Feijóo y Sánchez se han acusado mutuamente de cronificar esta crisis y los portavoces del PP han cargado de forma especial contra el ministro del Interior. Han impulsado una votación para reprobarle esta misma tarde. Cámara Baja, José Ramón Arias.
20: Será a través de una moción presentada por el Partido Popular después de que esta mañana varios diputados del PP le hayan sugerido a Marlaska que no siga destrozando su reputación y se vaya. También el asunto de Ceuta, como decías, y el hecho de que el presidente del gobierno haya dejado en manos del presidente Vivas la responsabilidad en exclusiva de los menores no acompañados ha provocado la contestación de la portavoz popular, Esther Muñoz.
21: Bueno, pues los españoles pueden ver el tipo de personaje que parasita la Moncloa. Una persona que cuando hay problemas en su país tira balones fuera, no va con él, no va con el Ceuta, no va con el España, no va con el los menores, él está a sus listas de TikTok, a su música, y que le dejen descansar, que tiene derecho a tener vacaciones. Ese es el tipo de personaje que parasita nuestro gobierno.
20: El gobierno ha acusado por su parte al Partido Popular de estar proponiendo palos en las ruedas para evitar que se dé solución a la crisis de Ceuta.
17: El dato de la mañana, las ejecuciones hipotecarias crecieron con fuerza en el segundo trimestre un 27% hasta alcanzar las 3.700 embargos. Es la cifra más alta desde 2017. Juan Olasagasti.
22: Récord en 9 años en la ejecución de viviendas hipotecarias en el segundo trimestre de 2026 ascienden a los 3.703 casos, casi un tercio más con respecto al mismo periodo del año pasado. Estos inmuebles que venden los bancos por impago son los habituales, pero no en todos los casos requieren desahucio, según ha recordado el Instituto Nacional de Estadística. Casi la mitad de estas viviendas corresponden a hipotecas concedidas entre el 2006 y el 2008, justo antes del estallido de la burbuja inmobiliaria.
17: Y después del calor de estos días, hoy estamos muy pendientes de las lluvias y tormentas anunciadas en el este del país y en Baleares, en Valencia. El ayuntamiento ha suspendido a partir de las 2 de la tarde todas las actividades en los centros educativos y deportivos en zonas inundables o afectados por la Dana. Y ya sabemos que La Bola Negra, la película de A3Media dirigida por los Javis, es la seleccionada por la Academia para representar a España en la carrera por el Oscar. Y el deporte con Esther Rodríguez.
23: En la sexta jornada de Liga suma el Valencia su primera victoria del curso, 0-1 sobre el Alavés, mientras sigue la búsqueda de nuevo entrenador. También el Rayo ganaba al Español 2-1 y triunfo agónico del Real Madrid en Elche 2-3 con un gol de Carlos Espí en el 90.
24: Cada vez que salgo me voy a dejar la vida y muy contento. Empezar así ha sido un sueño y pero bueno, esto no para, vamos a seguir y vamos a por el domingo. Claramente cuando todo lo que salimos hay que aprovechar.
23: Y está el delantero del conjunto blanco ya en el derbi el domingo ante un Atlético de Madrid que abre a las 7 de la tarde la segunda entrega de esta sexta jornada frente a Osasuna. También juega el líder, el Barcelona, que recibe al Racing de Santander. Se juega el Deportivo Sevilla y el Levante Athletic. Y el Celta juega en Nicosia la primera jornada de la Liga Europa con la baja de Iago Aspas. Mañana es el turno de la Real Sociedad. Sin Barcelona, por primera vez desde 1991, se ha hecho oficial el calendario del Mundial de Fórmula 1 para el próximo año. Repite Matt Rin para acoger el Gran Premio de España en septiembre. Barcelona regresará en 2028. Y el Real Madrid hace oficial el fichaje del escolta estadounidense Nick Smith, procedente de los Lakers.
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23: Pues a las 2, Alsina, a las 2 en punto estamos aquí, los de Noticias Mediodía, para contártelo todo.
0: Qué bien. Escucharé con atención todo lo que nos contéis. Hasta mañana, que ya será...
23: Jueves,
0: eso es.
23: Apruebo el examen.
0: Venga, hoy sí. Hasta mañana,
23: María. También. Adiós. Chao. Adiós.
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0: Son las 12 y 11 minutos, una hora menos en las Islas Canarias, y es costumbre, y las costumbres son para respetarlas, ¿eh? Es costumbre que cada miércoles apuremos estos últimos minutos de programa dándole pues algunos mamporros, bueno, él, no nosotros, él, a todas las tontas que se dicen por ahí sobre nuestra historia. Que no somos ni Jorge ni yo quienes damos los mamporros, es Javier Traite. Buenos días, Javier, ¿cómo estás?
1: Buenos días, Alcina, Jorge. Bueno, pues hoy os vengo con una efeméride tan hermosa como dudosa, ¿eh? Porque esta semana celebramos el nacimiento del inmortal Francisco de Quevedo, a quien nosotros nos enseñaron en el cole, que nació un 17 de septiembre de 1580, pero que desde 2008 quedó claro que en realidad fue un 14 de septiembre, según demostró en un artículo José Luis Rivas Cabezuelo, quien hasta el pasado 2025 fue presidente de la Fundación Francisco de Quevedo, que ya no existe, por cierto, la fundación.
2: Ah, ¿no? ¿Y por qué? ¿Qué ha pasado?
1: Bueno, pues en principio han sido... citando dificultades para el mantenimiento de los fines fundacionales. Yo imagino que, como casi siempre en cultura, falta de money. Pero bueno, el caso es que el presidente donó todo el material al Ayuntamiento de Villanueva de los Infantes, lugar de nacimiento del autor. Tenemos casi 600 documentos del archivo familiar, cantidad de obras de Quevedo y sobre Quevedo del 17 en adelante, o sea que bueno, un buen material que nos ayuda a eso, a corregir datos erróneos y a despejar la tonelada de mitos que hay sobre este autor, porque la verdad es que eso, ¿eh? Ya desde la etapa escolar es casi una figura mítica, ¿eh? Los piques con Góngora, la mala uva...
0: A ver, ahí... un poeta que se bate en duelo, pues siempre es... Siempre es atractivo, y no vayas a desmentirnos esto, porque entonces se nos cae una imagen muy poderosa.
1: Claro, sobre todo como te has aficionado aquí, ¿eh? a la triste y ese, ese Quevedo revertiano. Sí, la verdad es que, a ver, si te refieres al famoso duelo del jueves alto, lo lamento, pero sí, pinta que es trola. Claro, se supone que estaba Quevedo atendiendo a los oficios del día cuando un hombre abofeteó a una mujer en la iglesia. Entonces el poeta lo sacó fuera del templo, se batió en duelo con él y lo hirió de muerte. Luego pues tuvo que salir huyendo ahí como un conejo. Entonces, claro, aparte del hecho de que, hombre, al menos por los escritos, no tiene mucha pinta de que Quevedo fuera la clase de tío que defiende a la señora a la que le están pegando un guantazo, el problema es que además este dato aparece por primera vez en la biografía que escribió el napolitano Pablo Antonio de Tarsia en 1663. Esta fue la primera biografía exenta que tuvo este autor, que era reconocidísimo no solo en España, sino en toda Europa. Y claro, esta bio marcó el camino sobre la que se fueron construyendo y basando los demás. Pero más que una biografía, es una hagiografía, porque bueno, o porque Tarsia fuera un superfan loco, o porque lo hiciera pues para conseguir mayor proyección, curro y dineretes de la corte española, aunque ya estaba bien instalado, pero bueno, ya sabes que hacerle la pelota a un pobre muerto puede venir bien. El caso es que el tipo parece que inventó ahí de todo. Los especialistas no se cansan de destripar cosas que posiblemente serían más bien tópicos de la literatura biográfica de la época, ¿no? Entre ellos, ese supuesto duelo o otro que parece que tuvo con el maestro de armas Luis Pacheco de Narváez. En fin, todo esto solo aparece explicado por Tarsia. No tenemos más datos ni constancia, con lo cual, pues bueno, tiene pinta de trolaca.
2: Había otra historia, Javier, que no sé si es de Tarsia o de dónde sale, que hablaba de que participó en una conjura contra Venecia. Y que no se lo cargaron de milagro porque escapó no como un conejo, sino disfrazado de mendigo.
0: ¡Qué buena esta!
2: Y además disfrazado de mendigo y hablando un perfecto dialecto veneciano.
1: Ah, exactamente, verdad, esto, el hombre no. Estaba... Este es de peli, es para hacer la serie de Netflix, ¿no? Exactamente, que súper Quevedo. No, otra trolaca de Tarsia, efectivamente, los que vinieron luego. Con total probabilidad, esto viene de la etapa italiana de Quevedo, al servicio del virrey de Nápoles, que era su amigo Pedro Tellez Girón. A ver, se sabe muy poco de su curro allí, y la verdad es que se le han atribuido infinitos cargos y funciones, desde lo más probables como hombre de confianza del virrey, secretario, agente, emisario, hasta las más flipantes como nigromante, mago o consejero del oculto. La verdad es que me hace bastante gracia imaginarme a Quevedo haciendo ahí con velas negras y tal, flipando un poco. En Italia tenía, la verdad, es que el hombre tanto fans como detractores, y claro, se decía de todo, ¿no? Tú puedes

0: papel político en Italia y con el virrey, y además porque era evidente en sus escritos que le tenía muchísima tirria a los venecianos, con lo cual le contestaban. Y claro, Tarsia, otra vez, pues lo metió en la biografía ahí en plan aventura, pero de nuevo, pues ya sabéis, vienen los historiadores a tocar las narices, en este caso el hispanista estadounidense James Crosby, que demostró ya en los años 50 del siglo pasado que en mayo de 1618, cuando ocurrió la conjura, Quevedo estaba en España, en Madrid, haciendo precisamente entrega del donativo napolitano al rey, con lo cual, pues nada. Pero bueno, el mito hizo fortuna y aún hoy hay gente que te lo da por bueno, pues hombre, pues porque aunque sea mentira, hay que reconocer que mola bastante.
1: Mola, ¿no? Mola mucho.
2: ¿Tú te das cuenta, Traité, de la cantidad de ilusiones que nos rompes cada semana?
0: Sí, o sea, lo siento.
2: Déjanos vivo por lo menos los piques de Quevedo con Góngora, ¿no? Esos sí eran de verdad.
0: En parte, solo en parte, jo. Venga, un poquillo sí que lo dejamos. Sí existió rivalidad literaria, eso es verdad. Se tenían bastante tirria, sí que es verdad que se cruzaron zurriagazos, pero la verdad es que si nos basamos exclusivamente en los documentos conservados de esa época, poquita cosa hay segura. Es más bien desde la literatura del siglo XVIII cuando retrospectivamente se lo miran todo y empiezan a forjar un antagonismo súper marcado, pero ya no entre ellos, sino más bien entre sus corrientes, es decir, el culteranismo personalizado en Góngora y el conceptismo personalizado en Quevedo, ¿no? Quevedo, que pese a la tierra que le tuviera a Góngora, parece bastante claro, ¿no? Que era capaz de entender y admirar la calidad literaria y su calidad literaria. Y esto, por ejemplo, pues lo estudia muy bien la filóloga Isabel Pérez Cuenca, ¿no? Y luego lo del famoso poema de Eras un hombre a nariz pegado, es que no está demostrado en ninguna parte que se lo dedicara a Góngora. En la obra pone a un nariz y el resto se lo ha inventado a la gente porque le ha hecho gracia, ¿no? Por ejemplo, otro gran quevedista como Ignacio García Arellano ha demostrado que existe además una tradición en la literatura clásica de burla contra las narices enormes. Existen epigramas griegos en los que con total probabilidad se basaba o inspiraba, ¿no? Adaptándolo a otros tópicos de su época, como el de las narices de los judíos, que era, digamos, un tema clásico también ahí en el 17. Entonces, claro, lo de poner ahí a Góngora como el objetivo de este poema, pues hombre, esto la verdad es que es cosa de los fans posteriores, es una cosa que está basada en absolutamente nada.
1: Pero sí es verdad, porque yo creo que incluso he visto alguna placa en el barrio de las Letras de Madrid que Quevedo compró la casa de Góngora.
0: Sí.
1: Y le bueno, lo que no sé si le desahució o Góngora.
2: Sí, hombre, eso será verdad.
1: A mí me encanta, Javier, pensar que Quevedo desahució a Góngora.
0: La verdad es que sí, ¿no? Te apetece
1: le mandó
0: que haya
1: allí
0: ahí
1: a los de Desocupa.
0: Te Marru de verdad, claro. Sí, porque es que si no es un poco como si, que bueno, ¿qué pasa? Se tiraban un par de tweets ahí mal tirados y ya está, y eso es todo. Y luego a tomar las cañas, no puede ser. Queremos Marru del bueno. Bueno, no lo sé. Esto es otro medio bluff. A ver. Sí es cierto, vamos a coger los hechos. Sí es cierto que Góngora parece que lo desahuciaron. Él tiene unas cartas, lo que dice, me quieren desahuciar. Ya anciano, que estaba en su casa. Y sí es cierto que esa casa la acabaría comprando Quevedo. Pero es que no sabemos mucho más. No hay en las cartas atribuciones ni menciones directas a nadie. Góngora nos dice, Quevedo me está echando. Y hay un poema atribuido a Quevedo, era un poemilla en el que supuestamente dice que lo desahució, pero los especialistas se lo han mirado del derecho y del revés, que pues los quevedistas a eso se dedican, no tienen nada más que hacer, y la verdad es que tiene toda la pinta de no ser de Quevedo, bueno, entiéndesele, ¿no? Pero todos los frikis, yo estoy con los míos medieval siempre haciendo cosas frikis, tiene toda la pinta realmente de que ese poema pues no sea de Quevedo, ¿no? Por tanto, pues bueno, yo creo que estaríamos aquí un poquito con otro fake, ¿no? Fakes como lo de que Quevedo era doctor en teología ya desde adolescente, y dice, venga, claro que sí, tío. Todo esto se ha inventado a los fans locos. Con Góngora pasa igual. Mira, haced una cosa, buscad en Google, donde sea, buscad Góngora fake y veréis que hay un proyecto chulísimo de la Universidad de Córdoba, que se llama así, son una serie de vídeos donde desmienten, por ejemplo, este mito del desahucio relacionado con Quevedo y muchos otros relacionados con Góngora. Es el siglo de oro, aquí es un tema pues que mola, que a todo el mundo le encanta, pero vamos, hay que, como siempre los especialistas, pues eso, venimos aquí a chafaros la guitarra.
2: Góngora fake, mucho. Pero Góngora fake, esto será porque en la Universidad de Córdoba son más de Góngora que de Quevedo.
0: Claro, es sí, que los piques son importantes.
1: Son más culteranistas.
2: O sea, que las trincheras no desaparecen nunca.
0: Claro, ya, que hay que irse. España, ¿eh?
2: Bueno, pues nada, nos ha quedado poco de Quevedo, fíjate, con todo lo que sabíamos de él y ahora no sabemos nada.
0: Bueno, se lee y se disfruta y ya está, no hace falta que le pegue a la gente.
2: Javier, que tengas un miércoles estupendo y hasta la próxima semana.
0: Un abrazo, hasta la semana que viene.
2: Adiós, adiós, adiós. Mañana a las 6 de la mañana, 5 en las Islas Canarias, ocurrirá algo que nunca antes había ocurrido, porque nunca antes habrá sido 17 de septiembre del año 2026 y nunca antes habrá empezado en 17 de septiembre más de uno de Onda Cero. A las 6 de la mañana con el ingeniero Montes, con Rafa Latorre y con el resto del equipo que más madruga en este programa. Luego ya vamos viniendo los demás. Gracias por su confianza. Comienza ahora la programación local. Que tengan buen día y hasta mañana. Adiós.

Muy buenas tardes y bienvenidos a este miércoles, a este 16 de septiembre de este 2026. Bienvenidos a más de uno Safor by Digna, ya saben, aquí en Onda Cero Candía, en la 104.0 FM y también en OndaCeroCandía.com. Saludos desde que les habla, Iván García. En la próxima hora y media estaremos aquí acompañándoles, haciéndoles compañía en esta sobremesa de miércoles. Tenemos diversos temas para hablarles en el día de hoy. En la primera parte hablaremos con Cipria Molinero sobre ese proyecto que se comentó hace tiempo de la construcción de un hotel en lo que es el Monasterio de San Jeroni de Cotalba, en Rótova, cerquita de Rótova, ya lo saben, allí está ubicado. Pues hablaremos de este tema con él. Ahora en la primera parte vendrá aquí a los estudios.

0: En la segunda parte hablaremos de una charla que se va a celebrar esta tarde en Beniarjó. Voluntades anticipadas. Es una charla a cargo de profesionales sanitarios del Departamento de Salud de Gandía. Y a partir de las 9:05 hablaremos con Joan López, que es enfermero responsable del Servicio de Atención al Paciente del Departamento de Salud de Gandía. La charla es, como digo, esta tarde en Beniarjó, en la sala de exposiciones Vicent Vidal Miñana, a las 6 de la tarde. También tendremos, como cada día, la noticia de la ortopedia Farmacia del Paseo 24 horas. Hoy sí, hoy tendremos deportes con nuestro compañero Vicente Palonés, hoy sí que estará aquí con nosotros, y alguna cosita más.
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0: 12:26 minutos, hora de repasar el tiempo de la mano de Borja Ópticos. Hay varias cosas que comentarles, ¿eh? Tenemos una alerta amarilla, una alerta naranja. Ahora enseguida se lo comento poco a poco porque hay que recalcarlo y, vamos, decirlo puntualizado. Vamos con las temperaturas que tenemos en estos momentos. Ahora mismo, aquí en Gandía, tenemos 28,1 grados. En Oliva, que se me ha ido esto. Vale, en Oliva, 27,8 en estos momentos en la ciudad de Oliva. Y en Tabernes de la Valldigna, 27,2. Como decía, en Gandía, 28,1. En Oliva, 27,8. Y en Tabernes de la Valldigna, 27,2. Ahora ya sí vamos con la previsión que nos marca AEMET para hoy miércoles y para mañana jueves. Para hoy, una máxima de 30, una mínima de 20 grados. Ahora mismo tenemos una probabilidad de lluvia del 80%, que subirá a un 100% por la tarde-noche. Porcentaje de humedad para hoy del 57%. El viento ha comenzado soplando del este, pero después cambiará al suroeste, con rachas máximas de 40 km por hora y una velocidad media de 20. El índice de radiación del sol para hoy miércoles es de 6 en escala de 10. Mañana jueves la máxima será de 25 y la mínima de 18. La probabilidad de lluvia, comenzaremos el día con un 100%. Por la tarde y por la noche bajará a un 50%, a la mitad. Mañana, porcentaje de humedad del 79%. El viento comenzará soplando del norte y después cambiará al noroeste, con rachas máximas de 16 km por hora y una velocidad media de 8. El índice de radiación del sol para mañana jueves será de 6 en escala de 10, igual que hoy. Y ahora voy con las alertas que tenemos en vigor. Tenemos alerta amarilla por tormentas en el sur de la provincia de Valencia. Comienza a las 4 de la tarde de hoy y se prolongará hasta mañana jueves a las 8 de la tarde. Eso es de momento lo que tenemos. Y también tenemos alerta por lluvias. Es la siguiente. Comienza también a las 4 de la tarde de hoy miércoles hasta las 3 de la madrugada. Será alerta amarilla. De 3 de la madrugada y hasta las 3 de la tarde de mañana miércoles, esa alerta pasa de amarilla a naranja. Y después, mañana jueves, de 3 de la tarde y hasta las 8 de la tarde, esa alerta baja de naranja otra vez a amarilla. Para que vean cómo está el tiempo de revuelto.
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Bien, una vez más y por desgracia, el tema de Ceuta, pues llega de nuevo a la despotrica. Yo he flipado con lo de la pantalla gigante y la entrevista esta de Pablo Motos a su presidente. Y no sé, o sea, como no hubiera sido para que les pusieran una peliculita a todos los que están tirados allí de mala manera en la playa, pero no, era para era un truco político más que de los que se están utilizando para sobrecargar tintas. Estrasburgo parece ser que de una vez ya se está enrollando, adopta unos parámetros parecidos a los que está adoptando el presidente del gobierno, pero bueno, el problema está ahí, y el problema, digan lo que digan griegos, italianos y otros países europeos, el problema es de Europa, no solo de España. O somos o no somos. Y últimamente ya se nos ha señalado por muchos otros temas, sobre todo el borrico de Trump, que no para de intentar socavar la moral de los españoles, cosa que jamás va a conseguir, con todos nuestros mejores deseos de que le vaya fatal ahora en noviembre y que se deshagan ya de esa peñora de una vez por todas. Bueno, ya visteis la cantidad de banderitas que puso por todo el planeta, ¿no? Hala, llega Canadá, además unos países así como si fueran países de chicha y nabo. Canadá, toma banderita. Groenlandia, toma banderita. México, toma banderita. Países de sudamericanos, todo el Caribe, toma banderita. Sí, pero sí, al final todo el mundo será Estados Unidos. Desde luego, son tantos los signos de debilidad mental de ese hombre, que yo no sé cómo no está ya en una institución especializada, en un sanatorio o en un manicomio directamente, que es lo que se merecería, hasta donde nos ha llegado. Bueno, volviendo al tema de lo de Ceuta, eso, la idea esa de la pantallita me pareció una gilipollez bastante enorme. La tuviera quien la tuviera. O sea, que en su momento ya os lo diré, quién la tuvo. Pero, desde luego, así no vamos a arreglar nada. Con esas cosas, con ese problemón de la gente que tenemos allí, que esa playa ya casi parece un Guantánamo. O sea, que... Y encima también se dice que están empezando a darles caña. Pues bueno, pues ya veremos cómo acabará esto, pero no pinta bien.

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0: Pues nada, te dejo solo como una cebolleta, querido Iván. Y nada, el problema creo que informativamente ha tenido un contenido muy interesante. Mañana más, como no podía ser de otra manera, me gustaría hacer también una especie de pequeña encuesta, a ver si le va gustando a la gente. En un momento dado el EGM dirá, ¿no? Pero el tema este de que Alsina haya cogido la parte, digamos, recreativa y el otro la parte política, que siempre es la
1: más farragosa.
0: Y más que se va a hacer de cara a las
1: elecciones. La que nos viene.
0: Conforme me veo el panorama, van a ser unas elecciones calentitas, no. Así nos pasarán los misiles por dalt del cap. Bueno, pues nada, ya veremos. Adiós.
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0: Estamos en directo y no podíamos empezar mejor tras el triunfo del Valencia Club de Fútbol tras 6 jornadas. Muy buenas tardes, señoras y señores, bienvenidos a la información deportiva. Querido Iván, es que es así. Estas son las de la colegiata, tendríamos que haber puesto las de Linares, ¿eh? Sí. Porque vamos, de 18 puntos, 4 en estos momentos, y ya oyes comentarios que igual jugamos la Liga Europea e incluso la Champions. Sí. Aquí pasamos
1: por ganar un partido ya
0: a la tierra. Cuando fue uno de los partidos, pues, en donde, pues a lo mejor esa pizca de suerte que hace falta la tuvo el Valencia, porque también, yo que vi el partido, también hay que reconocer que el Alavés también tuvo las suyas. Como siempre, Dimitrisky, uno de los mejores, como siempre. Y Guille Sánchez Flores, como siempre, también ayudando al Valencia. Eso ya es ironía y sentido del humor, como siempre aplicamos en este programa. Pero bueno, hemos salido del descenso, entre comillas, porque hay un Málaga-Villarreal, justamente los dos equipos que están por detrás del Valencia. El Valencia está, pues, el cuarto por la cola. Ahí está Villarreal, que vaya también inicio de temporada, ¿eh? ¿Cómo se ha notado la marcha de Marcelino García Toral, ¿eh? Es que nuevos conceptos, nuevos entrenadores, nuevos jugadores, todo cuesta
1: acoplarlo, ¿eh? Todo, sí.
0: Y la verdad que lo del submarino amarillo, con el buen equipo que tiene, me sorprende, ¿eh? Vi el Villarreal-Betis también, y el Betis a la contra, porque claro, 1-0 a favor del equipo de Castellón. Remonta el Betis, te tienes que abrir y dejas muchos espacios, cosa que no aprovecharon los delanteros del Betis, que hay muchos que tienen muy buena calidad técnica y también, pues, buen toque de balón, que se dice normalmente, ¿no? Pero que el Betis hubiera podido ganar 1-4, 1-5 fácil, ¿eh? Bueno, nos alegramos, bromas aparte, por la victoria del Valencia, muy necesaria. Recordemos que ya se han disputado 6 partidos, de 18 puntos se han conseguido 4 y hay mucha tela que cortar. ¿Por qué? Porque esto sería maravilloso para la afición si antes del parón el Valencia el domingo le gana a la Real Sociedad, porque ese es uno de los problemas que también está teniendo el Valencia Club de Fútbol como equipo local. Siempre antes el campo de Mestalla era un fortín y ahora, pues, resucita a todos. La Real Sociedad, por cierto, también le favorece lo que tiene por delante el equipo vasco. Y es que el jueves el equipo de San Sebastián inicia la competición de la Liga Europea. Y lo hace el jueves a las 21 horas, a las 9 de la noche, contra el Bournemouth, que antes lo entrenaba un entrenador español, que era Iraola, y ahora Iraola se ha ido al Liverpool. Imagínate lo que se valoran allí a los entrenadores españoles. Claro, esto parece que no. No es igual que como Madrid, Barcelona, Atlético de Madrid, que son equipos que están habituados a jugar, ¿no, Iván? Domingo, miércoles, sábado, martes, ¿sabes? A un equipo con poco fondo de armario le vas haciendo jugar domingo, miércoles, sábado, martes, lo nota y mucho, ¿eh? Así que tendría que aprovechar también el desgaste físico y mental que va a tener la Real Sociedad en ese partido del próximo domingo a partir de las 9 de la noche. ¿Y por qué también es importante? Porque qué bueno es, ¿no, Iván, irte de vacaciones? Primero por desconectar, y luego, si tienes el bolsillo bien lleno, creo que te vas mejor de vacaciones, ¿no? Con alegría, con sentido del humor, con esperanza. Porque después de este partido, ya les he comentado, el Valencia, al igual que todos los equipos de primera división, va a estar 3 semanas sin competición doméstica. Valencia, Real Sociedad, para confirmar y corroborar lo que estamos diciendo, domingo a las 9. Y no vuelve hasta el 11 de octubre, imagínate, del 20 de septiembre hasta el 11 de octubre, que jugará fuera contra el Racing de Santander. 22 días. Por el tema de la Liga de Naciones, en donde ya saben ustedes que España se enfrentará a Inglaterra, a Croacia y a la República Checa. Es que esto del calendario es un auténtico mamoneo, la verdad. Un auténtico mamoneo. Ya no pueden meter más competiciones, ¿no, Iván? Y porque no hay fechas ya, si no, meterían otra.
1: Porque no hay más.
0: Es que es increíble, ¿eh? De verdad. Porque ahora, tú, por ejemplo, estás en una buena dinámica y paras y cambias radicalmente. Siempre hay sorpresas, como viceversa, ¿no? como al contrario, que quien va con mala dinámica sí que le interesa parar. Pero ahora el Valencia, por ejemplo, que ha ganado contra el Alavés y le gana a la Real Sociedad, ahora paras. Y luego es una incógnita. Ya te digo yo que siempre hay sorpresas.
1: Sí, sí, sí.
0: Por experiencia, siempre hay sorpresas. En todo caso, Iván, ahora que tú tienes un poquito de relax, mírame a qué hora juega el Gandía en Benidorm. Esa página que tienes maravillosa que a mí no me funciona. Que va cuando quiere y encima tienes que pagar cuando quieres ver estadísticas.
1: Increíble.
0: Bueno, yo mientras voy hablando del Club de Fútbol Gandía, llega Comunidad, dos partidos jugados, dos partidos empatados y encima con un resultado también, pues bueno, 2-2. 2-2 en Xàtiva, que remontó, y 2-2 aquí contra el Alberic, que también remontó. O sea, menos capacidad de reacción se le ve al equipo de Albert Gregori. También hay que matizar y puntualizar que increíble el gol que se le anula al Club de Fútbol Gandía, ¿eh? Increíble, la verdad. Y parece que no, que son dos puntos que luego pueden ser muy necesarios en recta final del campeonato, ¿eh? O sea, se pasaron tres pueblos, el juez de línea realmente estuvo lamentable. Dígame.
1: Benidorm Gandía, ¿sí? El domingo a las 12.
0: ¿Del mediodía?
1: Sí, sí.
0: Esperemos que no haga mucho calor. Ahora las temperaturas...
1: A las 12 del mediodía, sí.
0: Bien. Campos de los Folletes. Allí hemos estado con Quique Hernández. Va poca gente, ¿eh? Porque tú sabes que el 80% que viven en Benidorm no son autóctonos, ¿qué digo yo? Pues sí que pueden ser autónomos, pero autóctonos, no, allí hay muchísima gente, sabré yo que he estado allí dos temporadas. Allí hay mucho guiri-guiri, que dicen, ¿no? Entre ingleses, alemanes, noruegos, cada Benidorm que yo he estado, y como habrán estado muchas veces ustedes, pues bueno, cada zona es de un país, ¿eh? Cada zona es un país. Y la tercera de allá, no te digo. Allí ya les encanta ir, cosa que me parece muy bien. Pues bueno, domingo 12 del mediodía, ¿vale? En esta competición también el Tabernes perdía su primer partido en casa, de los que jugaba como equipo local, contra la Unión Deportiva Alcira, que a priori también podría ser uno de los rivales que estuvieran en la zona alta de la clasificación. Pero bueno, dos partidos jugados 2-2 es sorprendente, ¿no? Y encima perdiendo 2-0. O sea que, vuelvo a insistir, capacidad de reacción tiene el equipo de Albert Gregori, pero lo que también hay que tener en cuenta es que a veces los despistes marcan y las faltas de concentración marcan diferencias para poder conseguir objetivos. Vamos tocando palos como miércoles que es, porque así pues quedamos bien con todo lo importante que tenemos por delante. Proinveni jugó el primer partido de Copa, ¿vale? Se perdió contra un clásico que es el Llíria por 76-61. Primer partido de Copa. Segundo partido de Copa, este próximo domingo a las 12:30 contra el Club Baloncesto Cartagena. O sea que también partidos que en principio tendrían que servir para lo que realmente ocupa y preocupa, que es el inicio de la competición a partir de la primera semana del mes de octubre. Y el tercer partido de Copa ya se jugará en el Polideportivo Municipal y será contra el Molina Basket. Está claro que el Proinveni, el equipo de Alejandro Mesa y Manu Herrera, ha tenido muchas bajas, se ha ido mucha gente y ha venido mucha gente. Y siempre hay un periodo, como es normal, de acoplarse, de conocerse, de coger conceptos, tácticas, jugadas de estrategia, etc., etc., etc. Y para eso, vuelvo yo a reiterar, es importante estos partidos de Copa, porque aquí no vas a llegar a la final, vamos a ser realistas. Ni a semifinales, vamos a ser más realistas. Entonces, para lo que realmente le interesa al Proinveni, que es conservar la categoría, estos partidos le van a ir muy bien para ya, pues, afinar conceptos, fallos que siempre hay y habrá, y cuando menos, mejor. Para esto, los tres partidos de Copa imprescindibles. Hablando del Proinveni, el próximo lunes, día 21, tanto la Junta Directiva y la primera plantilla del equipo gandiense van a visitar las instalaciones de Proinveni, que están en el polígono industrial de Almoines. La hora prevista está a 5 de la tarde y recordemos también que Proinveni es el patrocinador principal durante 5 temporadas, y contar con un sponsor así, conforme está el tema del aval, por ejemplo, y de desplazamientos y de árbitros, pues es una ayuda importantísima que puede que puede sentirse orgulloso. Tener un patrocinador como Proinveni, como Andrés Ferrer durante 5 temporadas, pues la verdad es que ayuda y mucho a poder cumplir los compromisos adquiridos y que cumple el equipo de básquet de la ciudad de Gandía. Tengo que hablar también de ese concurso 24 horas que se va a celebrar este próximo fin de semana. Como siempre digo, pues es un concurso especial, es un concurso realmente pues emblemático. Ya son muchos años, muchísimos años que se está celebrando y que en principio pues se va a celebrar, como hemos comentado, este próximo fin de semana, 19 y 20 de septiembre. Desde las 12 horas del sábado hasta las 12 horas del domingo. La inscripción son 55 euros, pero ya matizaron que hay camisetas, hay premios y también la cena de gala, ¿ok? O sea que aquí hay contrapartida. El sorteo, para que cada uno elija la pesquera, va a ser el jueves 17 de septiembre a partir de las 8 de la tarde. Y es imprescindible, como comentábamos con José Struch y con Enrique Campos, presidente y vicepresidente, pues tener licencia administrativa y licencia federativa. Esto va a ser, como he dicho, para este próximo fin de semana. También para este próximo fin de semana, en concreto para el sábado, día 19, pues Gandía va a acoger por primera vez el Campeonato Autonómico de Aguas Abiertas y va a reunir a nadadores federados de las categorías Junior, Senior y Máster. La jornada también incluirá una prueba infantil de 830 metros y una travesía popular abierta a todos los participantes no federados. Y también, que lo estamos oyendo también en esa cuña publicitaria, vamos a recordar a nuestros oyentes, sí, que Gandía va a acoger la primera carrera solidaria de la Policía Nacional, Ruta 091. Qué chulo,
1: ¿eh? Exacto, sí, sí.
0: Que es el número,
1: claro,
0: que
1: claro,
0: hay
1: sí,
0: que llamar.
1: Sí, sí, sí.
0: Y a beneficio, por eso me encanta que aquí los tuviste.
1: Sí,
0: lo tuvimos aquí.
1: Guillermo Martos.
0: Aparte, solidaria, con mucha humildad.
1: Con Cáritas también.
0: Muy bien. A beneficio de Cáritas Interparroquial. Muy bien, me parece sensacional en todos los sentidos. La prueba va a constar de 5 kilómetros y está abierta a toda la ciudadanía, que tendrá lugar, como hemos comentado, Iván, ¿no?, el próximo 19 de septiembre.
1: Este sábado.
0: Correcto. La salida y llegada tendrán lugar en el entorno de la calle Ciutat de Laval y va a recorrer algunos de los espacios más emblemáticos del centro histórico. Las inscripciones están abiertas, ya no.
1: No.
0: 14 de septiembre.
1: Era hasta el lunes.
0: Ya está cerrado.
1: Era, bueno, hasta el lunes, sí.
0: Ya hablaremos, bueno, con representantes y a ver. Sí. Y aparte, que también iremos.
1: O que venga Guillermo y que nos comente cómo,
0: exacto,
1: ha ido.
0: Guillermo, que es el portavoz,
1: sí,
0: que
1: sí,
0: es un crack, que nos comente cómo ha ido esta primera edición y que espero que tenga mucha, pero que mucha continuidad. A veces la vida, Iván, te cambia en un momento. Tú imagínate que tú pases del Levante al Real Madrid. Ya sabes de lo que hablo.
1: Sí, sí, sí.
0: Tú imagínate que tú pasas.
1: Ya son dos veces que lo hace, ¿eh?
0: Sí. Pues, dos goles.
1: Sí, sí.
0: Ayer sí que es verdad que yo vi el partido. Era empújala tú, que a mí
1: me da risa.
0: Como
1: sí,
0: a
1: sí.
0: Fernando VII.
1: Sí, pero.
0: Muy buena jugada, pero hay que estar ahí.
1: Eso es.
0: Y el día del Español no fue así. Y también le salvó un punto a un equipo que se ha gastado barbaridades de millones de
1: euros. Es que ya son dos veces que lo hace.
0: Claro.
1: Es que ya son dos veces.
0: Dos veces. Y tú, que eres inteligente como nuestra audiencia, teniendo 10-12 minutos.
1: Sí.
0: Ah, no te equivoques. Que el tanto por
1: una cosa es que. Es que es poco tiempo.
0: No, poco no, ridículo. Porque entre que sales y yo he estado en esas circunstancias y tu cuerpo ya entra en funcionamiento, ya se ha terminado el partido. O sea, no es decir, has tenido media parte al menos.
1: Me recuerda a uno del Mundial.
0: Ah, sí, a Merino. Estaba bendecido también. Pero bueno, lo que te estaba comentando.
1: Sí.
0: Pasas del Levante con 21 años, que tiene el de Tabernes, por eso lo comenté. Carlos Espí. Mide más de 1,90. 21 años. Está firmado hasta el 2031. O sea que ya, Carlos, Dios quiera, tiene la vida muy asegurada. Porque aunque te lesiones, te van a pagar. ¿Qué te van a pagar? Por eso te digo que vaya bendición. Menos de 400.000 euros cobraba en el Levante. Y ahora ha pasado a cobrar, cada temporada va a cobrar, mínimo, porque luego hay primas por ganar Copa, por ganar UEFA, Champions, por ganar Liga. Ha pasado de ya les digo, 400.000 euros a casi 4 millones de euros por temporada. ¿Te ha gustado el cambio o vos felices al fumar?
1: No, no, está muy bien, está muy bien.
0: Como el que pasa de cobrar 1.500 euros al mes que está cobrando a 8 o 9 mil. Oye, demos gracias a Dios. Me alegro, porque es un chaval de aquí, de la valla.
1: Sí.
0: Y de verdad que lo está demostrando. Tanto fichaje de 70 millones de euros, de 125, de 68, de 66. Y este se lo llevaron por 25 millones de euros porque el Real Madrid pagó la cláusula de rescisión. Pero me alegro porque tiene 21 años. Es una mole, es fuerte. Pero 25 minutos jugados, por poner un guarismo, una cifra, 2 goles. Pues vaya porcentaje. O sea, Mourinho, cuando tengas problemas, ya sabes a quién tienes que sacar, que es lo que ha hecho. Porque ayer ganando 0-2, le empata 2-2 el Elche, y como siempre, pues el Madrid es el Madrid. En recta final, porque hubiera perdido 2 puntos muy importantes, sí. Porque ya le lleva 3 al Barça si gana hoy. El Barça juega hoy contra el Racing de Santander. O sea, ya, si gana hoy el Barça, meterte ya a 5 puntos del Barça, cuando no se llevan muchos partidos y con un equipo configurado, conformado para conseguirlo absolutamente todo, con una barbaridad de fichajes carísimos y con una plantilla espectacular, en donde, gracias a Dios, ya veo alguna bandera española. Ya veo a Cucurella. Y también al...
1: Por fin,
0: también veo a Cucurella y también al que marcó el primer gol, que también veo un par de banderas españolas. Bueno, algo es algo, porque ha habido partidos la temporada pasada en donde no veía en la alineación inicial ninguna bandera española. No sé por qué. ¿Será que no les gusta la cantera? Porque hay otros equipos que cuentan mucho con la cantera. Mira el Valencia, desde que ha subido un par de jugadores de la cantera, pues le ha ido muy bien. Para tener a la gran Fulquier ahí, pues imagínate cómo está jugando el Negrito, diferencia hay. Y eso que es joven, acaba de subir y le faltan partidos,
1: sí,
0: y experiencia.
1: Hay que darles más,
0: hombre,
1: hay
0: más
1: que
0: cancha,
1: darles más cancha, sí,
0: claro.
1: Sí.
0: Por cierto, para terminar, que yo me alegré, porque lo vi, y hacía muchos años que no lo veía, en el palco del campo del Alavés estaba Bosio, Braulio y Boro.
1: Sí.
0: Boro es porque es con V, porque si no serían las 3B. Boro, normalmente en Valencia es V. Pero Bosio, Miguel Ángel Bosio, gran jugador... Sí. Del Valencia, uruguayo, hemos coincidido con él en la asociación de futbolistas, y sobre todo el gran Boro. Y luego Braulio, que ya saben ustedes que es el nuevo director deportivo después de tirar, de echar al festivalero número uno, director deportivo,
1: al farsante,
0: al Ron Gurley, que triunfaba gastronómicamente hablando. Bueno, pues nos alegramos por la victoria del Valencia, esperemos que tenga continuidad el próximo domingo. Tenemos más noticias deportivas, ya las compartiremos con ustedes mañana. Recordemos quién viene mañana, Iván, importante.
1: Sí, a partir de la 1 de la mañana viene Balbina Sendra, para hablarnos de la Fira y Festes.
0: Sí, porque hay una programación con 161 o 191, no me acuerdo, una barbaridad.
1: No te las acabas, creo yo.
0: Una barbaridad de actividades. En todo caso, pues habrá mucha gente que le guste y habrá mucha gente que no le guste. Sobre gustos, Giriwen.
1: Colores.
0: Pues eso. Estaba mirando, ¿me dejas un segundo? ¿Cuántas?
1: Sí, sí.
0: ¿Cuántas actividades?
1: A ver si una burrada, sí, sí.
0: A ver si lo encuentro, porque es una auténtica.
1: Ya lo digo yo, no te las acabas, ¿eh?
0: Hombre, la verdad es que hay que intentar llegar a todos los públicos. Y yo, como he dicho,
1: es por eso.
0: Nunca vas a intentar o nunca vas a conseguir, pues, el aplauso unánime. Eso lo tenemos claro. Nos vamos con el informativo regional.
1: Sí.
0: Y como siempre, darle las gracias por acompañarnos. Un abrazo, muy buenas tardes.
2: Más de uno.
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4: 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Pero sí que es verdad que luego a partir de las 5 o 6 de la tarde tenemos la posibilidad de la tormenta que va a entrar y que nos va a producir posiblemente vientos más intensos y más impredecible, con lo cual va a ser un momento de mayor riesgo y mayor incertidumbre en cuanto a la evolución del incendio.
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2: S'esperen tempestes que poden anar acompanyades de granís d'entre 3 i 4 centímetres de diàmetre, sobretot a l'interior. José Ángel Núñez, cap de climatologia d'AEMET en la Comunitat Valenciana.
7: Tormentas esta tarde que se irían desplazando desde el interior hacia la costa, llegarían ya a la costa pues a la tarde-noche, que pueden tener intensidad muy fuerte con acumulados 40 litros en una hora, incluso pues como no hay mucho viento pues pueden quedar estáticas en una zona del litoral y acumular 80-100 litros en dos o tres horas.
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9: Precisamente para reclamar justicia, verdad y reparación surgió esta conmemoración autonómica que ha contado con la presencia de quienes sufrieron aquel atentado y otros tantos, porque la banda terrorista ETA dejó 44 víctimas mortales en la Comunidad Valenciana. El presidente ha aseverado que son un ejemplo de dignidad, libertad y convivencia.
10: Ninguna causa justifica la violencia y ningún proyecto político puede imponerse mediante el terror, al igual que ninguna sociedad digna puede permitirse olvidar a quienes sufrieron sus consecuencias.
9: En Mutxamel, tal día como hoy, las víctimas mortales fueron 2 agentes de la policía local y el conductor de la grúa que arrastró el coche bomba con el que los terroristas pretendieron atentar contra el cuartel de la Guardia Civil. La explosión causó heridas a otras 27 personas.
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12: En materia salarial debemos decirlo con claridad. La oferta se sitúa por encima de la media de lo que se está negociando y firmando, y no solo me refiero al sector del automóvil. Pero a nuestro juicio faltan detalles. Crear una comisión que analice posibles incidencias interanuales del IPC dentro del escudo acumulado del 20%. El 5% anual no puede convertirse en un techo.
13: La empresa debe entender que estamos a un paso de alcanzar la estabilidad que la fábrica necesita.
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15: Que ha renunciado a hacer un corredor de altas prestaciones que conecte los puertos valencianos con Zaragoza, con el Cantábrico y con Europa. Una única vía lo que acabará produciendo es un cuello de botella y esto va a perjudicar a municipios como Sagún, pero especialmente a los municipios del interior de Castellón y de Teruel.
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17: Parece que aquí ahora lo que hay que hacer es que los jubilados, que no tienen absolutamente nada que ver los de hoy con los de hace 40 años, continúan disfrutando de unas condiciones hoteleras a precios absolutamente insoportables, porque el Estado, por cada euro que pone, recibe casi 3. Por tanto, le estamos financiando los hoteles, que a base de perder dinero estamos permitiendo que la gente viaje a costa nuestra. Y eso es absolutamente insoportable ya.
16: El primer viaje está previsto para el 1 de octubre a Orpesa. A la provincia de Castelló la temporada arranca a més de 10 establiments adherits, menys que la temporada pasada.
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3: Son las 2 de la tarde, la 1 en Canarias. Ceuta se consume a diario, le quedan 3 meses, como poco, según el vaticinio del presidente, para recobrar una cierta rutina. Hay cientos de menores solos en las calles y el gobierno le compra la versión a Marruecos, que se dedica estos días a hacer lobby en Bruselas para que cale entre los europarlamentarios su versión.
19: en la que se lava las manos y promete admitir a todos los migrantes que entraron de forma irregular. La benevolencia y la buena fe de Mohamed VI, socio leal y confiable para España. Ceuta es una incomodidad para este gobierno. Y la prueba es que el presidente ha esquivado, con una cierta insolencia, el debate político en la sesión de control de hoy. Más allá del reproche al PP por su patriotismo de quita y pon, por tratar de cronificar la crisis poniendo zancadillas, el reproche es mutuo, el jefe del gobierno se ha detenido con especial interés en promocionar la imagen de un país ideal, el nuestro, al que Europa felicita, dice Sánchez, por la gestión de esta crisis, buen destino para los inversores España. La realidad de un gobierno que se ha olvidado de una parte de la foto con todos sus matices en los que ha entrado hoy la presidenta de la Comisión Europea en su discurso del debate del Estado de la Unión en el Parlamento. No le ha hecho falta mencionar a Marruecos para denunciar los movimientos masivos de personas provocados deliberadamente y utilizados como arma. No es necesario que Bruselas incendie la diplomacia con su frontera sur porque sería una torpeza. Von der Leyen no señala a Rabat con el dedo, es verdad. Ha esquivado el golpe la presidenta de la Comisión. Pero lo que no hace es elogiar a Mohamed VI por su colaboración y por su gran inteligencia. Ya va un paso por delante de Sánchez.
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19: ¿Qué tal? ¿Cómo están? Bienvenidas, bienvenidos a Noticias Mediodía. Respaldo inequívoco, explícito de la presidenta de la Comisión Europea a Ceuta, a los ceutíes y al pueblo de España. En el debate del Estado de la Unión, von der Leyen promete que Europa estará con los ceutíes porque Ceuta es Europa y Europa estará allí para ayudar. Anuncia la presidenta de la Comisión un nuevo marco de emergencia para futuras crisis como esta de Ceuta, movimientos masivos de personas, ha dicho von der Leyen, provocados deliberadamente y utilizados como arma. Propone la presidenta una nueva regulación de emergencia que en casos como este agilicen las expulsiones.
21: Europa necesita los medios para poder proteger sus fronteras en todos los casos, pero especialmente en escenarios donde se utilizan los movimientos de masa como armas. Por eso proponemos un nuevo instrumento europeo de respuesta de emergencias.
19: ¿Desde cuándo no habla con Marruecos? No ha respondido Sánchez a la pregunta directa del líder del PP en la sesión de control de hoy. ¿Desde cuándo no habla con Rabat? Ha pintado Sánchez una España ejemplo en Europa para los inversores. Preguntó por Ceuta a Feijóo, respondió Sánchez hablando de la ley de nietos.
22: Esto es un problema de Ceuta, de España y de Europa. Deje de minimizar la crisis, deje de encubrir a los responsables. No descargue culpas en un asesor y asuma la suya. Esto se tiene que resolver inmediatamente y no pida más paciencia porque se ha agotado.
23: Por supuesto que Ceuta va a salir reforzada de esta crisis gracias al apoyo del gobierno y a pesar de la oposición. Usted ha mencionado la ley de memoria democrática y la suspensión del derecho al voto a 400.000 españoles y españolas. Es una vergüenza, señor Feijóo. Es una vergüenza.
19: No responde Sánchez a la pregunta desde cuándo no habla con Marruecos y tampoco otra cuestión sobre los casi 1.000 menores que siguen durmiendo en las calles de Ceuta. Pocas veces se detiene el presidente en los pasillos, esta vez sí se ha tomado la molestia para apuntar directo a Vivas.
24: ¿Cómo explican que haya 1.000 menores en las calles de Ceuta todavía?
25: Eso a Vivas, pregúntenle.
19: Pregúntenle a Vivas, que yo no soy responsable. Esta tarde el Parlamento votará y aprobará con toda probabilidad la enésima reprobación del ministro del Interior, Grande Marlaska, al que los populares consideran responsable de la inseguridad en las calles de la ciudad. Le han llovido piedras esta mañana el aperitivo de la reprobación.
26: Es dueño de su biografía, señor Marlaska, pero podía haber acabado como un brillante juez y va a acabar como un mal ministro. ¿Cree que presta mejor servicio a España siguiendo en su puesto o renunciando a él?
27: Había informes que advirtieron de lo que iba a pasar y ustedes los desoyeron. Subjetiva y objetivamente es usted un incompetente.
28: Vamos a hacer que usted pague esa traición en las urnas, ante la justicia y ante la nación.
19: Enseguida estamos en el Congreso y les contamos además la cara de dimitido que se le está empezando a poner al delegado del gobierno en Ceuta, contra el que la Fiscalía apunta directamente por las posibles omisiones en la gestión de esta crisis que, según el escrito del fiscal jefe de Ceuta, podrían haber agravado la situación. Resumimos el resto de las noticias del día, titulares ya con David Gabás y Margarita Zavala.
0: Jueza que investigó al hermano de Pedro Sánchez solicita personarse en la causa abierta contra las cloacas del PSOE. Considera que hay indicios de que intentaron obtener información sobre ella para denunciarla tras desacreditarla.
1: Hacienda inicia oficialmente las negociaciones de los presupuestos apenas dos semanas antes de que finalice el plazo para presentarlos en el Congreso. PSOE y Sumar se comprometen a que la prioridad de las cuentas de 2027 sea la vivienda.
0: Las ejecuciones hipotecarias registran el dato más elevado de los últimos 9 años, según el INE. En el segundo trimestre del año hubo 3.700 operaciones, lo que supone un incremento de casi un 30% en el último año.
1: México garantiza máxima implicación en la búsqueda del asesinato del asesino de Claudia Tacoronte, que ha sido identificado mientras se suceden las protestas de estudiantes para protestar la falta de seguridad en las universidades de este país.
0: La Unión Europea prohibirá las redes sociales para los menores de 13 años y las limitará hasta los 15. Von der Leyen denuncia que les están privando de su infancia a la vez que les restan capacidad de atención y de concentración.
1: La Bola Negra, seleccionada por la Academia de Cine para competir en los Oscars en la categoría de Mejor Película Internacional, dirigida por los Javis, se estrenará el 25 de septiembre tras proyectarse en el Festival de San Sebastián.
19: Cambio brusco en el termómetro, con frío por el norte y bajón de hasta 10 grados de golpe, Marga.
1: Sí, hoy tenemos el mapa del tiempo partido en dos, frío efectivamente por el norte y calor intenso por el sur, donde vuelven a rondar los 35 grados como si fuera pleno verano. La culpa de este cambio la tiene la entrada de un frente de aire frío desde el norte, que hasta ahora ya está en el Mediterráneo, donde se está encontrando con una gran masa de aire muy caliente. Ojo, porque ese choque entre el aire frío y el aire caliente va a traer precipitaciones muy intensas de hasta 100 litros por metro cuadrado en apenas 2 o 3 horas, lo que podría provocar inundaciones. Las lluvias más intensas se prevén dentro de 2 o 3 horas por el este de Castilla-La Mancha y Andalucía y, según avance la tarde-noche, por Cataluña, Baleares y la Comunidad Valenciana.
19: Cuidado, sí, con esas lluvias que pueden ser torrenciales. El Ayuntamiento de Valencia va a cerrar los colegios esta tarde en las zonas inundables y afectadas por la Dana. Valencia, Nuria Moreno.
2: A las 3 se activa la alerta naranja en el sur de la provincia de Castellón y en prácticamente toda la provincia de Valencia, salvo en el litoral sur. Se esperan tormentas que pueden ir acompañadas de granizo de entre 3 y 4 centímetros de diámetro, sobre todo en el interior. José Ángel Núñez, jefe de climatología de AEMET en la Comunidad Valenciana.
4: Pueden tener intensidad muy fuerte, con acumulados 40 litros en una hora. Incluso como no hay mucho viento, pueden quedar estáticas en una zona del litoral y acumular 80, 100 litros en 2 o 3 horas.
2: El núcleo tormentoso comenzará en el interior sur de Valencia y se irá desplazando hacia la costa. Los municipios han activado medidas de prevención de cara a las próximas horas. Aldaya, uno de los que sufrió los efectos de la Dana, ha instalado en torno al barranco compuertas metálicas antirriadas.
19: Vamos con el deporte. En medio de la polémica por las camisetas de apoyo a Ceuta, el Real Madrid salva 3 puntos de oro en Elche. Esther Rodríguez, ¿qué tal? Buenas tardes.
5: Buenas tardes. Es otra vez el joven delantero Spi quien salva casi sobre la campana a un Madrid indolente que en 45 minutos perdió una renta de 2 goles sobre el Elche. Resultado final 2-3. Mourinho prefiere ver el lado bueno.
6: Cosa buena también es que los partidos del Real Madrid, que nadie se aburre, porque son muy divertidos.
5: En este partido los futbolistas saltaron al campo luciendo camisetas con un mensaje de apoyo a Ceuta, a propuesta del Elche y con el visto bueno de la Liga. La poca implicación de Vinicius, Mbappé y Konaté ha desatado la polémica. Sobre el asunto opina Javier Tebas.
7: Son actos institucionales, son actos del club, no son actos personales donde tengas que manifestar tu opinión personal. Esto no era un acto en el tema de reivindicación política.
5: También ayer en la primera entrega de la jornada 6 de Liga, el Rayo venció 2-1 al Español y el Valencia, con técnico interino, sumaba su primera victoria de la temporada a costa del Alavés. Guido Rodríguez.
8: Tenemos que responderle a la gente adentro de la cancha. Va a ser una temporada que empezó complicada y esperemos ahora poder cambiar el rumbo y que vayamos todos juntos hacia donde el Valencia se merece.
5: La jornada continuó con el líder, el Barcelona, buscando su sexta victoria consecutiva frente al Racing en el Camp Nou. El Deportivo recibe al Sevilla y el Levante al Atlético. Además, el Atlético de Madrid se enfrenta a partir de las 7 a Osasuna en el Metropolitano. Simeone tercia en la polémica entre Yamal y Mbappé por el Balón de Oro.
10: Messi, sin ninguna duda, después del Mundial que hizo, con la edad que tiene, ninguna duda, Messi.
5: También lo hacía el presidente de la Liga, Javier Tebas, que apuesta por el producto nacional.
7: A mí Yamal sabe cómo ha jugado la temporada pasada, ¿no? Yo creo que tiene, él puede decir el que ha sido el mejor jugador, porque ha sido un superjugador. Yo creo que será Rodri.
5: Celta y Real Sociedad ya habían jugado esta jornada 6 de Liga para afrontar su estreno en la Liga Europa esta semana. Mañana juega la Real, hoy es el turno del conjunto gallego que visita al Omonia en Nicosia sin el lesionado Iago Aspas, su entrenador Giraldez.
29: Primero llegamos con una ilusión tremenda de volver a estar en competición europea, de,
9: de empezar esta Europa League que tanto nos ilusiona, que la cabeza en ese aspecto nos va a dar lo que nos pueda faltar en las piernas.
5: España se enfrenta a Portugal en los cuartos octavos de final del Mundial Femenino Sub-20 de Polonia. Madrid volverá a acoger el Gran Premio de España de Fórmula 1 en 2027. Montmeló desaparece del calendario por primera vez desde 1991 y regresará en 2028. Y el americano Nick Smith, procedente de los Lakers, se convierte en el séptimo y último refuerzo del Real Madrid de Pedro Martínez.
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16: Europa está con Ceuta, es el espíritu del mensaje que la presidenta de la Comisión ha querido lanzar de forma explícita a los ceutíes durante su discurso sobre el estado de la Unión Europea en el Parlamento. Von der Leyen ha dedicado una última parte de sus palabras a Ceuta, frontera europea, Ceuta es Europa. El respaldo y el apoyo explícito a Ceuta de von der Leyen, que se ha evitado, eso sí, un problema diplomático con Marruecos al que no ha mencionado. Anuncia la presidenta de la Comisión una regulación de emergencia pensada para dar más flexibilidad a los estados en crisis como esta de Ceuta, para que tengan margen y puedan agilizar las expulsiones de todo aquel que haya entrado de forma irregular. Nos situamos en Bruselas ya con nuestro corresponsal comunitario, Jacobo de Regoyos. ¿Qué tal, Jacobo? Buenas tardes.
17: Hola, buenas tardes. Dice von der Leyen que quería dirigirse personalmente con sus palabras a los españoles cuando hablaba de Ceuta, pero seguramente María, el verdadero destinatario de estas palabras de la presidenta de la Comisión, está al otro lado del estrecho. Me quiero dirigir a la gente de España directamente. La frontera de Ceuta es una frontera europea porque Ceuta es España, Ceuta es Europa.
18: And Ceuta is Europe, and Europe will be there for you.
17: Y Europa estará allí para vosotros. Negro sobre blanco, la frontera ceutí como frontera europea. Von der Leyen acaba de convertir automáticamente lo ocurrido con la avalancha de inmigrantes en un asunto de los 27. Tanto peso tienen las palabras. Y situando fuera del debate la cuestión de la soberanía, desautoriza, sin nombrarlo, la reivindicación escuchada tanto últimamente por parte de Marruecos de que es Ceuta y Melilla marroquíes. Y esto a pesar de que Marruecos sigue siendo un socio importante de la Unión Europea, pero sin nombrarlo de nuevo, Europa no permitirá la utilización tampoco de flujos migratorios. El mensaje por parte de Europa es muy claro. Siempre vamos a respetar los valores y los derechos fundamentales, pero nunca vamos a aceptar compromisos a la hora de proteger nuestras fronteras, porque somos nosotros los europeos los que decidimos quién viene a nuestra Unión. Para estos casos, como el de Ceuta, la Comisión Europea prepara precisamente una nueva herramienta que puede dar más margen de maniobra y flexibilidad a las devoluciones, y eso cierra el círculo con las fronteras que se defienden a nivel europeo. Las fronteras de Europa son de todos y esta es una frontera europea, la de Ceuta, y su violación es lo suficientemente grave como para acelerar las devoluciones.
16: El discurso de von der Leyen en la víspera de que mañana el Parlamento Europeo apruebe una resolución sobre Ceuta. Veremos qué resolución se consensúa, porque el debate de ayer en la Eurocámara entre los eurodiputados españoles, ya se lo contábamos, fue de todo menos edificante. Los socialistas europeos han amenazado, de hecho, con bloquear esa resolución. Hay novedades judiciales hoy sobre Ceuta, sobre la investigación al delegado del Gobierno en la ciudad. Hoy hemos conocido el informe del fiscal jefe de Ceuta, en el que apoya que se investigue la conducta del delegado del Gobierno en la Audiencia Nacional. Apunta en ese informe a que sus decisiones u omisiones pudieron agravar la crisis. Habla de que pudo haber omisiones relevantes en materia de prevención, auxilio o protección, y considera que hay que analizar la información de la que disponían las autoridades españolas y las medidas que adoptaron. Le recuerdo que la jueza María Tardón ya tiene abierta una causa en la Audiencia Nacional. Eva Llamazares.
19: La fiscal jefe de Ceuta apreció notoriamente que había que investigar al delegado del Gobierno porque las decisiones u omisiones pudieron incidir en el desarrollo de la crisis, en la exposición al riesgo de los nadadores y en resultados lesivos más graves. En su informe favorable a que la jueza de Ceuta se inhibiera en favor de la Audiencia Nacional, inhibición que ya se ha producido. Las manifestaciones de la fiscal Silvia Rojas respecto a las autoridades españolas son mucho más contundentes de lo que fue el fiscal jefe de la Audiencia Nacional, actual encargado del caso, cuando informó sobre los hechos. Según la Fiscalía de Ceuta, al margen de la actuación de quienes promocionaron o facilitaron la entrada masiva, hay que investigar la actuación

0: a hablar del tema muy a fondo y con el líder de la oposición acusándole de connivencia con Marruecos. Se han reprochado mutuamente Sánchez a Feijóo, Feijóo a Sánchez, el intento de cronificar esta crisis. Feijóo le acusa de encubrir a los responsables y Sánchez carga las tintas contra el presidente ceutí. Ahora es Vivas el responsable. Congreso de los Diputados, Juan de Dios Colmenero. ¿Qué tal, Juan de?
1: ¿Qué tal? Buenas tardes. La gestión de la crisis María en Ceuta, la acción e inacción del gobierno en la ciudad autónoma, protagonista de nuevo en la sesión de control en el Pleno, aquí en el Congreso de los Diputados, aunque tanto Pedro Sánchez como el resto del Ejecutivo intentan huir de este asunto, hasta el punto de que ante una pregunta concreta de Alberto Núñez Feijóo, la respuesta ha sido por algo completamente diferente de Pedro Sánchez.
2: ¿Cuándo fue la última vez que habló usted directamente con las autoridades marroquíes? ¿Cuántas veces lo ha hecho desde el 30 de julio? ¿Qué le ha preguntado sobre la invasión que ha sufrido la ciudad española de Ceuta? ¿Y qué le han respondido?
3: El principal fondo de inversión internacional ha situado a España en el top 3 y en el principal destino de inversión de Europa. Las principales agencias de calificación de deuda han elevado su rating a España como consecuencia del crecimiento económico y de la consolidación fiscal que estamos implementando desde el Gobierno de España.
2: Mire, mis preguntas han sido clarísimas y su silencio es una vergüenza. Señorías, que se atreva a hablar de otros temas insultando a los ceutíes y a la integridad territorial de nuestro país es una vergüenza.
1: La crisis en Ceuta, en el hemiciclo y en los pasillos, y en esa frase, en ese gesto de Pedro Sánchez al abandonar el Congreso esta mañana, cuando al ser preguntado sobre la situación de los menores en Ceuta, ha dicho que eso hay que preguntárselo a Vivas, al presidente de la ciudad autónoma.
0: Que le pregunten a Vivas, lo escuchábamos en la portada. Si hay un ministro especialmente cuestionado, ese es el ministro del Interior, Grande Marlaska. Perdemos la cuenta ya de las veces que el Parlamento le ha reprobado. Contando, nos salen 3 en el Congreso y en el Senado, por la tragedia de Melilla y 2 veces más por la muerte de los guardias civiles en Barbate. Hoy va camino de sumar una más, ya van 4, esta vez por Ceuta. Seguimos en la Cámara, José Ramón Arias. ¿Qué tal, José Ra?
4: ¿Qué tal? Buenas tardes.
0: Ha sido muy mencionado el ministro esta mañana en la sesión, me temo, José Ra.
4: Y más lo va a ser esta tarde, María, cuando se debate y se vote una moción del Partido Popular que vuelve a pedir la reprobación del titular de Interior. Los populares han planteado una sesión de control casi monográfica de la situación en Ceuta y con Grande Marlaska como principal señalado junto al jefe del Ejecutivo, no solo por su inacción inicial, por su ausencia de respuesta, sino por su calificación sobre la situación de la ciudad autónoma. El ministro, por su parte, le ha reprochado a los populares, a su secretario general Miguel Tellado, su falta de colaboración.
5: La inseguridad en Ceuta no es una sensación subjetiva, señor Marlaska, no lo es. Es el resultado de su incompetencia y su indolencia. Debería darle vergüenza.
6: Ceuta, evidentemente, no ha vuelto a la normalidad, pero nosotros estamos trabajando para que vuelva a la normalidad, aunque ustedes pongan todos los palos en la rueda.
4: El ministro no tiene que estar presente durante el debate de su reprobación. Habrá que escuchar sobre todo a los socios del gobierno para ver qué posición adoptan y cuál será su votación. Hasta ahora se han mostrado bastante críticos con la labor demostrada por Marlaska.
0: Tenía pregunta también para Sánchez hoy en la sesión la portavoz de Junts, Miriam Nogueras, que no ha mencionado ni de pasada a Puigdemont la decisión del Supremo de no aplicar la amnistía al fugado. Hoy es noticia en Barcelona un juicio por los incidentes del 1 de octubre, el único juicio en realidad contra la Policía Nacional por la actuación durante el referéndum ilegal en 2017. Se sientan en el banquillo 4 policías nacionales acusados de lesiones. El impacto de una pelota de goma hizo que un activista perdiera un ojo. Barcelona, Gabriel Figueredo.
7: En su declaración como testigo, Roger Español ha explicado que el disparo de pelotas de goma, una de las cuales le provocó la explosión del globo ocular y la pérdida de visión, fue una represalia contra él por un incidente previo con un policía. Ha reconocido que durante la jornada del 1 de octubre intentó arrebatar la porra a un agente y que posteriormente también lanzó vallas a la calzada para evitar la actuación policial. Sin embargo, ha negado que en el momento del disparo se hubieran lanzado objetos contra el cordón policial o hubiera una situación de riesgo. Los 4 agentes que se sientan en el banquillo de los acusados, un escopetero, 2 subinspectores y un inspector, se enfrentan hasta 13 años de prisión por presuntas lesiones, tal y como solicita la acusación particular. En cambio, la Fiscalía pide la absolución de los 4 acusados, ya que considera que estaban cumpliendo con su deber.
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8: Los embargos de viviendas habituales han alcanzado su cifra más alta de los últimos 9 años. Según los datos que hoy ha hecho públicos el INE, la cifra aumentó más de un 10% respecto al trimestre anterior y un 27,5% si se compara con el mismo trimestre del año pasado. Ciudadanos que no pueden pagar la hipoteca al banco y les embargan. Detrás de esta realidad está el impacto de la inflación, de los precios y la subida de las hipotecas variables. Juan Olasagasti.
9: Y también la burbuja inmobiliaria. Casi la mitad de estos inmuebles embargados corresponde a hipotecas concedidas entre 2005 y 2008. Destaca ese récord desde 2017 en la ejecución hipotecaria de viviendas habituales. En el segundo trimestre de este año ascienden a los 3.700 casos, casi un tercio más con respecto al mismo periodo de 2025. La vivienda se ha debatido hoy también en el Congreso de los Diputados con otra polémica, el portal inmobiliario Casa 47. El popular Sergio Sayas y la ministra de Vivienda Isabel Rodríguez.
10: Hace poco nos presentaron un portal inmobiliario en el que se han gastado 1.500 millones de euros para anunciar 800 viviendas.
11: Casa 47 no le gusta porque es una entidad pública al servicio de la gente, donde se ponen las viviendas de todos al servicio de la ciudadanía a un precio asequible.
9: Esta discusión llega justo cuando el PP ha pedido al Tribunal de Cuentas auditar Casa 47 por la gestión y procedencia de sus activos.
8: En México sigue la investigación sobre el asesinato de la estudiante española Claudia Tacoronte. La Fiscalía de Morelos ha identificado a un sospechoso como el presunto autor del crimen, al que algunos vecinos dicen haber visto por la zona días atrás. Es la pista más sólida hasta el momento que se maneja hasta ahora. La investigación sigue adelante en medio del silencio de las autoridades y las exigencias de justicia de los alumnos de la Universidad Mexicana. Responsable Marcos González.
12: A ese hombre es a quien presuntamente se ve en vídeos de cámaras de seguridad grabados la noche del asesinato. Un sujeto con camiseta blanca, pantalón corto claro y mochila negra que se acerca a la Casa de Cultura de Cuautla y apenas un minuto después sale corriendo. Hace unos días se habían publicado en redes imágenes de un hombre en tiendas de la ciudad vestido prácticamente igual y al que los comerciantes acusaban de robarles. Fuentes de la investigación han confirmado a Onda Cero que se trata del mismo sujeto y que es su objetivo número uno de búsqueda como principal sospechoso del asesinato de Claudia. Mientras cientos de estudiantes han marchado por las calles de Cuernavaca, capital del estado de Morelos. Denuncian sentirse inseguros y exigían justicia para el crimen de Claudia y el de otras 3 alumnas de la misma universidad, asesinadas también este año.
8: Y en pleno auge independentista en el Reino Unido, hoy es noticia un pequeño pueblo del condado de Oxford, de menos de 300 habitantes, se llama Piddington, ha celebrado un referéndum simbólico en el que ha participado prácticamente toda la población. Esta consulta ha tenido un resultado abrumador a favor de la independencia del Reino Unido. El detonante de este Brexit es el plan migratorio de Londres, que pretende alojar a 1.250 solicitantes de asilo a las puertas del pueblo, que ni siquiera tiene comercios o policía. Corresponsal en Londres, Celia Maza.
13: La consulta no tiene ninguna validez jurídica, pero el pueblo se ha rebautizado ya como Principado de Piddington. El centro para migrantes se instalaría en un antiguo cuartel militar abandonado y acogería exclusivamente a hombres adultos. Antes del referéndum, más de 100 mujeres han escrito a todas las diputadas de Westminster para advertirles de que ya viven con miedo. Algunas planean recibir clases de defensa personal y el pueblo prepara cámaras y patrullas de seguridad. La votación llega además apenas días después de las protestas contra la llegada de inmigrantes en Dover y Portsmouth convocadas por grupos de extrema derecha. El premier Andy Burnham reconoce el malestar, pero defiende repartir la acogida de migrantes entre todas las comunidades.
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8: Las redes sociales atrapan a nuestros hijos, les están robando la infancia. Esto lo ha dicho esta mañana von der Leyen, que ha anunciado que la Unión Europea prohibirá las redes sociales a menores de 13 años. El anuncio coincide con un informe elaborado por la Fundación Gasol basado en el comportamiento de menores de entre 8 y 16 años antes y después de la pandemia. El 70% supera el consumo de pantalla recomendado. Belén Gómez del Pino.
23: Un consumo que ya es elevado 2 horas diarias, pero es que en todas las franjas de edad, curso académico, género, nivel socioeconómico, se supera así de gráficamente, lo explica Paula Berruezo, coordinadora técnica de la Gasol Foundation.
24: Los niños y niñas de 8 a 16 años dedican un promedio de 215 minutos al día al uso de pantallas. Esto se traduce en más de 3 horas y media al día de forma habitual. Si lo extrapoláramos al uso anual, estaríamos diciendo que los niños y niñas de 8 a 16 años están casi 2 meses completos al año dedicados al uso de pantallas.
23: Ese uso de pantallas aumenta con la edad y el máximo se da en los chicos de cuarto de la ESO.
8: Crece la preocupación por la salud mental, no solo entre los más jóvenes, también entre la población en general. Ese es precisamente uno de los asuntos que se han tratado esta mañana durante la inauguración del acto de homenaje a la enfermería que se ha celebrado en la sede del diario La Razón, un acto que ha estado presidido por la reina, Francisco Paniagua.
25: La reina, que ha escuchado los testimonios de 7 especialistas en enfermería de diversos ámbitos sanitarios, desde el Hospital Nacional de Parapléjicos de Toledo, pasando por sindicatos de enfermería, colegios profesionales o el Servicio Madrileño de Salud. Homenaje a la enfermería centrado en la salud mental y todo lo que supone de reto para las familias y el sistema sanitario. Natalia Rodríguez es la vicepresidenta del Consejo General de Enfermería y Carlos Aguilera, presidente de la Asociación Española de Enfermería de Salud Mental.
26: Hablar de cuidar, de salud mental, es hablar de cuidar, un pilar básico del sistema sanitario que hoy afronta amenazas muy claras. La primera y la más evidente es la falta de enfermeras.
27: Nuestra misión no es otra que promover la excelencia científica, docente, investigadora y profesional de las enfermeras especialistas en salud mental, contribuyendo a que la ciudadanía reciba pues, unos cuidados de la máxima excelencia.
25: Se ha puesto de manifiesto la necesidad de evitar la fuga de talentos sanitarios a otros países.
8: Ya tenemos película para los Oscar. La Bola Negra es la preseleccionada por la Academia de Cine Española para competir en los Oscar en la categoría de Mejor Película Internacional. La cinta, dirigida por los Javis, cuenta con la participación de A3 Media.
28: Y vamos también para allá, lo más lejos posible, allá vamos.
8: Película dirigida por los Javis, que han dicho que están felices y muy contentos. Es un sueño representar a España, decían hoy. Terminamos así este ratito de radio en la realización Gemma Esteban, en la producción Victoria Verdier. Gracias por acompañarnos un día más. Volvemos a las 3 con el resumen del día en 3 minutos. Hasta luego.
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3: Hola, ¿qué tal? ¿Cómo estáis?
1: Muy bien. Bueno, pues con ganas de conocer un poquito más de tu proyecto, porque ¿cómo se te ocurre la idea de llevar a cabo este proyecto, ¿no? De visitar los 542 pueblos de la comunidad, sobre todo bebiendo de sus aguas.
3: Pues yo lo que pensaba es que ahora hay muy viajes baratos en que la gente va a ver mundo, ¿no? Va a ver a otros países, pero nadie se para a pensar lo bonito que tenemos alrededor, ¿no? Y entonces dije, vamos, siendo valenciano, a mí me gustaría conocer todos los pueblos de la Comunidad Valenciana. Y entonces luego ya se me ocurrió lo del agua. A mí siempre me han gustado mucho las fuentes. Cada vez que voy a un sitio, busco una fuente, bebo agua fresca. Uh-huh. Yo digo, sería como una manera de llevarte algo de ese pueblo, ¿no? Un poco de esa alma, ¿no? Del pueblo, ¿no? Y entonces empecé hace 4 años con el proyecto. Y es cierto, he visitado todos los pueblos.
1: ¿Dónde lo vas documentando todo? Es decir, no sé si por redes sociales, web. Estamos viendo que estás editando un libro, ¿no?
3: Bueno, he acabado ahora el proyecto este año, ¿no? Y entonces ahora estoy seleccionando las fotos, porque yo cuando voy a un pueblo lo primero que hago es una foto a la entrada del pueblo con el letrero, luego busco un monumento, sea una torre, sea una iglesia, el ayuntamiento, y finalmente de la fuente donde bebo agua la documento haciéndole una foto.
1: Uh-huh.
3: Y entonces con todo ese material y con mis anécdotas, pues es lo que quería hacer, un libro.
1: Decías que has estado en todos los pueblos, ¿no?, de la comunidad.
3: Sí, sí. Uh-huh. No sé cuál es tu pueblo, pero también he estado.
1: En Benicuy de Xúquer. ¿Has estado?
3: Pues también he estado en la Ribera, también he estado.
1: Claro. ¿Por cuál empezaste y por qué?
3: Pues mira, empecé por la Baile de la Gallinera.
1: Uh-huh.
3: Allí fue donde dije, este va a ser el comienzo, ¿no? Y a partir de ahí lo fui agrupando por comarcas, y claro, las que estaban cerca de Valencia para mí me era más fácil, ¿no? Pero poco a poco te vas alejando, te vas hacia el sur, hacia Alicante, te vas hacia el norte, y entonces ya pues a lo mejor pillaba vacaciones o un fin de semana largo y ya dormía por la comarca y me servía para todavía sentir mejor toda esa tierra. Y acabé en mi pueblo, en Casas Bajas, claro, en el Rincón.
1: Ese fue el último, ¿no? El que tenías, bueno, pues más a mano, podemos decir. Porque ¿cómo has hecho los recorridos? ¿En coche, en bicicleta?
3: Bueno, de todo, ¿eh? Yo, por ejemplo, el Rincón lo hice en bicicleta.
1: Ajá.
3: ¿Vale? Pero, por ejemplo, al Horta Nord cogí el metro, el tranvía, llegué hasta Rafael Buñol, por ejemplo, y me vine andando.
1: Ajá.
3: Poco a poco, como los pueblos están unos al lado de los otros, pues digo, bueno, me vengo andando y va documentándome,
1: claro,
3: todo. Y generalmente con mi coche, claro. He conocido también todas las carreteras, ¿eh? Todos los pueblos,
1: sí,
3: pero
1: sí,
3: todas,
1: ¿verdad?,
3: las carreteras.
1: Experto en carreteras, podemos decir que eres también a partir de ahora, Maximiliano. Y no sé, la gente cuando te ha visto un poco en el pueblo, porque claro, hay pueblos muy pequeñitos que enseguida detectamos que es algún foraster, ¿no? Alguien que viene
3: claro,
1: de fuera
3: claro,
1: a documentar
3: claro.
1: algo. Algún curioso seguro que se te ha acercado y te habrá preguntado qué es lo que está haciendo.
3: Pues yo sobre todo voy buscando que me digan dónde están las fuentes del pueblo, ¿no?
1: Claro.
3: Entonces, claro, la gente dice, a lo mejor te manda al bar. Ah, no, si quieres beber agua, ve al bar, ¿no? Y tú entonces le tienes que explicar que no, que tienes que beber agua del pueblo. O sea, si puedes encontrar una fuente no clorada y buenísima y tal, está bien, pero otras veces pues tienes que beber del casco urbano, ¿no? Y nada, y la gente se interesa. De hecho, en un pueblo me ofrecieron agua de su casa y digo, hombre, claro que sí, voy
1: claro.
3: a beber de tu casa, porque al fin y al cabo es agua, ¿no?
1: Sí, sí,
3: Y tal, y nada, fenomenal.
1: Porque
3: la gente es muy amable, ¿eh?
1: Sí,
3: la
1: verdad.
3: Gente es muy amable.
1: Bueno, por
3: cuando
1: suerte,
3: vas
1: ¿no?
3: a decir, sí, sí.
1: No, iba a preguntarte si ha habido algún pueblo en el que te has encontrado que no ha habido fuente, ¿no? O todos
3: pues,
1: tenemos.
3: Mira, todos los pueblos tienen fuente, ¿vale?
1: Uh-huh.
3: De ahí partimos, pero hay pueblos en que no cae agua.
1: Claro.
3: Por ejemplo, en el interior de Alicante, hacia el sur, pues bien sea por la sequía
1: uh-huh.
3: o cuando vino la pandemia que cortaron muchas fuentes, pues ahí hay mucha dificultad.
1: Uh-huh.
3: Mucha dificultad. Entonces pues tienes que ir a los bares a que te den agua, pero agua del grifo y cosas así.
1: Claro.
3: Y tengo pensado, pues eso, mandarles un correo electrónico a cada alcalde de los pueblos que no he podido beber agua uh-huh. de las fuentes, y decirles a ver si hay alguna posibilidad de volver a que las fuentes vuelvan a brotar. Porque yo creo que un pueblo sin fuente es un pueblo sin alma, ¿no? Porque yo recuerdo los pueblos del Rincón de Ademuz cuando en los años 60-70 y todos los pueblos así pequeños que no tenían red de agua y tenían que ir a las fuentes viejas a llenar los cántaros.
1: Uh-huh.
3: Y claro, no sé, esas fuentes se han perdido.
1: Claro, es una pena. Bueno, pues esperamos de verdad que envíes esos correos a los alcaldes y alcaldesas, que se pongan un poco las pilas, ¿eh? que en todos los pueblos tenemos que tener esa fuente con agua para poder, bueno, pues recibir a los visitantes de esta manera también, ¿por qué no? Objetivo del proyecto, Maximiliano, ¿qué te gustaría conseguir ahora que ya, bueno, pues has hecho el recorrido? ¿Qué es lo siguiente?
3: Bueno, pues un siguiente proyecto o redondear este
1: y ya vendrá.
3: A mí me gusta redondear este, pues seleccionar las fotos, las anécdotas y hacer un libro para que la gente, o sea, vea su pueblo, porque todo el mundo se va a sentir identificado, porque
1: claro,
3: he estado en todos, entonces puedo decir, mira qué fuente de la que ha bebido, podría haber sido esta que es más bonita, pero claro, es que si no me da tiempo, ya ha sido 4 años de mi vida.
1: Exactamente, bueno, pues Maximiliano, esperamos ver ese libro pronto y conocer esas anécdotas y esas fotos que seguro son maravillosas, bueno, pues para ver cómo ha sido ese recorrido por los 542 pueblos de la Comunidad Valenciana con ese proyecto de Set de Pobles, en las que, bueno, pues has ido recorriendo todos nuestros pueblos para beber de sus fuentes, conocer a su gente también y desde luego hacer esas fotos que esperamos ver muy prontito. Maximiliano, enhorabuena por hacer estas cosas.
3: Vale, muchas gracias.
1: Gracias. Adeu. Adeu. 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
1: 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Andrés, buenas tardes, bienvenido.
6: Hola, buenas tardes, Sara, Begoña, ¿qué tal?
1: Muy bien. Bueno, pues me arranco yo, si os parece, con la primera pregunta. Vamos a empezar por lo básico. Andrés, cuando hablamos de eficiencia energética en una industria, ¿qué significa exactamente ser más eficiente?
6: Pues, en general, la eficiencia, en su término general, responde a hacer algo con los menores recursos posibles y con un resultado óptimo. Si nos centramos en lo que el término de eficiencia energética, se trata de conseguir unos resultados con el menor uso de la energía posible. Y, además, va relacionado con que ese menor consumo posible pues también se relacione con reducir los desperdicios o los residuos, mejorar la sostenibilidad o mantener la calidad. En un proceso industrial o en un servicio significa pues obtener el mismo producto o el mismo servicio con menos energía, menos emisiones, menos merma, manteniendo la calidad y la productividad, en definitiva, que nos permita ser más competitivos. Esto también lo enlazaríamos con esta eficiencia, se tiende a enlazar con el concepto de utilizar la energía de manera inteligente. Es comprender cómo se comporta la energía en los procesos, identificar cómo se comportaría mejor y actuar sobre ello para obtener unos impactos, unos beneficios energéticos, de coste energético y de sostenibilidad y de productividad. Es decir, producir mejor, siendo más competitivos y más sostenibles.
5: Andrés, y desde ITE trabajáis, entre otras muchas cosas, con los llamados gemelos digitales energéticos. ¿Qué son y cómo pueden ayudar a una empresa a saber qué cambios le interesa hacer antes de invertir?
6: Sí, pues en ITE trabajamos en diferentes ámbitos relacionados con la transición energética y hemos enlazado la eficiencia energética con la digitalización industrial y el desarrollo avanzado de técnicas de toma de decisiones digamos, digitales, con lo que es el concepto de gemelo digital energético. Para nosotros, un gemelo digital energético es una representación virtual de una instalación, un proceso o una fábrica, área industrial, en la que podemos, a través de los datos y el comportamiento que tiene, una serie de modelos matemáticos que desarrollamos y diferentes técnicas de análisis, podemos reproducir su comportamiento y simular distintos escenarios. La simulación de estos escenarios los enlazamos con qué ocurriría si incorporáramos nuevas tecnologías energéticas, nuevas formas de operar para mejorar la situación energética, nuevos procesos de energía renovable, y todo ello se puede hacer sin implementar un prototipo o una tecnología, sino en un mundo virtual, emulado, en el que este mundo emulado nos va a dar una serie de indicadores, una serie de datos para sobre la energía, la producción, la sostenibilidad, la calidad de producción, según cómo configuremos el gemelo digital y lo desarrollemos, y con la idea de tomar decisiones más seguras, con menor incertidumbre, uh-huh. Qué tecnologías energéticas y soluciones energéticas nos van a dar mayor o menor impacto de eficiencia y eficacia, y todo ello pues se permite hacer con el diseño de gemelos digitales y sistemas de simulación.
1: Andrés, ¿podemos llegar a saber, antes de hacer una inversión real, cuánto podríamos ahorrar incorporando, por ejemplo, energías renovables o modificando determinados procesos?
6: Sí, esto es una de las funcionalidades de los gemelos digitales, tal como los enfocamos. Además de caracterizar la situación base de cómo se comporta un proceso, una planta industrial o un servicio, una actividad empresarial, además de situar qué coste energético tiene, cómo se comporta, nosotros podemos saber qué impacto va a tener la solución energética que implementemos o la estrategia o plan energético que implementemos. Entonces, es una de las principales ventajas que ofrece el gemelo digital, proyectar a futuro lo que va a ocurrir en muy distintos escenarios y casi con un coste menor de hacer la prueba de fallo-error física y determinar pues planes de mejora o estrategias, por ejemplo, de descarbonización, proyectadas en tiempo futuro con costes de inversión bajos o mínimos. Nosotros podemos simular tecnologías energéticas, la tecnología energética integrada con un proceso industrial, con distintos escenarios de planes de mejora y, bueno, en definitiva, diseñamos, digamos, entornos de fabricación y entornos de actividad empresarial con todo lo que conlleva ponerlos en marcha o lo que supondría optimizarlos y nuevas tecnologías energéticas, qué impacto van a tener en ello. Entonces, el gemelo digital sirve para las fases de diseño de estos entornos y luego pues saber qué impacto se va a tener.
5: Y precisamente, Andrés, una vez que hemos decidido que se hace esa inversión, ¿el gemelo digital sigue siendo útil o su función termina cuando se toma la decisión?
6: Bueno, aquí dividimos dos fases. Un poco la fase de diseño, experimentación virtual de ver qué va a ocurrir, que es lo que he comentado antes, y luego en el momento que se implementa la solución o de manera paralela al tener un plan de una estrategia de descarbonización, una estrategia de mejora de eficiencia, y tú dispones de tu gemelo digital, de tu máquina, proceso o entorno productivo o actividad de servicios que ofreces, pues puedes conectar el gemelo digital con sistemas de análisis o datos de lo que va ocurriendo en tu planta o en tu entorno productivo conforme vas implementando medidas de mejora y saber qué va a ocurrir en tiempo real, ver si ha habido una anomalía, si tienes ciertas desviaciones de funcionamiento, así como plantear nuevas situaciones de mejora que mejoren o optimicen pues las estrategias iniciales.
1: Uh-huh. Y por último, Andrés, ¿con qué herramientas e infraestructuras cuenta IT para poder trabajar, ¿no?, directamente con las empresas y probar estas soluciones de las que estamos hablando?
6: Bueno, pues IT, desde que apostó por la línea de desarrollo de géneros digitales, pues ya con la base sólida de eficiencia energética o automatización energética, pues nos hemos especializado con investigadores especializados en el desarrollo de modelos y entornos de simulación. Tenemos laboratorios e infraestructuras de testeo para desarrollar este tipo de tecnología. También tenemos prototipos de procesos industriales o procesos energéticos como con los que poder enlazar el gemelo digital con su entorno más físico en distintos proyectos de investigación y desarrollo, pues invertimos en desarrollar el entorno en el que se pueda diseñar el gemelo digital, pero también pues la réplica o la tecnología energética física, y la combinación de estas de las tecnologías de automatización energética, gemelo digital, técnicas de inteligencia artificial y entornos físicos de las propias tecnologías energéticas, pues nos permiten ofrecer un entorno de diseño y desarrollo y testeo fiable y luego pues desplegable en el usuario final, que ya sea la industria, la empresa tecnológica que quiera ofrecer este tipo de servicios de análisis energético o que quiera desplegar tecnologías energéticas adecuadas a la mejora de algún tipo de proceso. Y bueno, tenemos líneas de unido a lo que sería el gemelo digital, que es una tecnología transversal que aplica a distintos ámbitos de aplicación, pues tenemos laboratorios de sistemas de gestión energética para edificios e industria, laboratorios de redes energéticas inteligentes, de valorización energética, hidrógeno renovable, de movilidad eléctrica sostenible, entre otros ámbitos. Y bueno, todas estas son infraestructuras que ponemos en valor a los socios de IT o empresas de la Comunidad Valenciana para mejorar su competitividad y enlazarlo también para, por supuesto, para búsqueda de proyectos y ejecución de proyectos de I+D+i, tanto regionales, nacionales e internacionales.
1: Bueno, pues Andrés Lluna, responsable de la línea de eficiencia energética y procesos productivos de IT. Muchísimas gracias por habernos acompañado en este programa y hasta una próxima ocasión.
6: Muchas gracias.
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1: Buenas tardes, 3:03 para resumir el día. Pendientes de las lluvias de esta tarde en el este del país, que podrían ser torrenciales y que han llevado al Ayuntamiento de Valencia a suspender clases y actividades deportivas en zonas inundables. La crisis de Ceuta se ha colado en el debate sobre el estado de la Unión Europea. La presidenta de la Comisión ha anunciado una reforma legal para acelerar las expulsiones ante asaltos migratorios como el de la ciudad autónoma. Von der Leyen ha mostrado además un respaldo rotundo a la soberanía de Ceuta.
2: Me quiero dirigir a la gente de España directamente. La frontera de Ceuta es una frontera europea porque Ceuta es España, Ceuta es Europa.
1: Ceuta ha monopolizado las preguntas de la oposición en la sesión de control en el Congreso, con Feijóo y Sánchez acusándose mutuamente de cronificar esta crisis.
3: ¿O usted no quiere y prefiere cronificar el problema? ¿O usted es un incompetente? ¿O alguien aquí está mintiendo? Despejemos la duda. Si Marruecos dice que está dispuesto a recibirlos y la ley europea habilita al retorno inmediato, ¿nos puede decir por qué siguen en Ceuta?
4: Ustedes ayer propusieron en el Parlamento Europeo suspender el acuerdo de asociación con Marruecos. Si esa es su propuesta, ustedes están intentando cronificar el problema o resolverlo, señor Feijóo.
1: El presidente, que a la salida ha descargado la responsabilidad en el presidente de Ceutí, en Vivas, por la situación de los menores en la ciudad autónoma. Que le pregunten a Vivas, ha dicho, le ha respondido desde el PP, Esther Muñoz.
5: Presidente, ¿cómo explican que haya 1000 menores en las calles de Ceuta todavía?
6: Eso a Vivas, pregúntenme.
7: Bueno, pues los españoles pueden ver el tipo de personaje que parasita la Moncloa. No va con el Ceuta, no va con el España, no va con los menores, él está a sus listas de TikTok, a su música.
1: Esta tarde se vota la reprobación del ministro del Interior impulsada por el PP. En la sesión de control, los diputados Tellado y Bendodo cargaban contra Marlaska.
8: Había informes que advirtieron de lo que iba a pasar y ustedes los desoyeron. Subjetiva y objetivamente es usted un incompetente.
9: Podría haber acabado como un brillante juez y va a acabar como un mal ministro.
1: Hoy la Fiscalía de Ceuta apunta a la posible responsabilidad del delegado del Gobierno en esta crisis. Sostiene en su informe que pudo agravarla por acción o por omisión. Esta tarde se vota la ley de lobbies en el Congreso. Va a ser rechazada con los votos de Junts, del PP y de Vox. Sumar iba a votar en contra por no aclarar que deja fuera las actividades, por no acatar que deje fuera las actividades de los sindicatos y la patronal. El ministro López ve obvio que no, pero los socios piden más claridad.
10: Es obvio, obviamente, el diálogo social queda excluido de lo que es la regulación de lobbies.
11: Le pido que en la réplica diga que antes del mes de octubre se compromete usted a enmendarlo y a traer la enmienda a esta cámara.
1: Y La Bola Negra, la película de A3 Media dirigida por los Javis, es la seleccionada por la Academia para representar a España en la carrera por el Oscar. Las 3:03, las 2:03 en Canarias, volvemos a las 4, ahora por fin y Jaime Cantizano.
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12: Son las 2:03 en las Islas Canarias. Esto significa se acabó la siesta.
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0: buenas tardes, bienvenido, bienvenida a este por fin de miércoles. Números, vamos a empezar haciendo números. Uno de cada cuatro inquilinos, que inicialmente no son considerados pobres, pasan automáticamente a serlo tras pagar el alquiler. Son pobres en la sombra de las estadísticas, porque se utiliza el criterio convencional de renta disponible, es decir, el dinero que entra en casa. Y Fedea, en su último estudio, da el dato, el número. Casi 2 millones de españoles pasan al otro lado, es decir, el de la pobreza, en cuanto pagan su alquiler mensual. Discursos y estadísticas presentan asépticos números sobre la pobreza, pero jamás, jamás cuentan lo que significa vivir en ella. Bueno, nuestros dispares de Petit también analizarán la razón que ha llevado a que el delegado del gobierno en Ceuta empiece a estar en el punto de mira de la justicia por la gestión de lo ocurrido, mientras crece el escándalo, porque tres grandes jugadores, Mbappé, Vinicius y Konaté del Real Madrid, evitaron mostrar una camiseta con el lema "Todos somos caballas" en apoyo a los ceutíes. Hoy miércoles volveremos con ¿qué pasa el siguiente?, esa ventanilla radiofónica a través de la cual descubrimos de qué se queja, de qué te quejas, qué es lo que quieres denunciar. La historia, la de hoy. En Cantabria se ha presentado el proyecto de una piscina de olas en un terreno de unos 100.000 metros cuadrados. Por su parte, los vecinos hablan de un simple complejo hotelero turístico y no ve necesaria la creación de esta piscina en una zona con las mejores olas de la península. Vamos a escuchar a unos y otros. Después será el turno de la vida alegre con Ángel Antonio Herrera, quien no se puede resistir a hablar de Shakira y lo que ha montado con sus 12 días de residencia en Madrid, como hizo Bad Bunny, la que montó, y lo que hablamos de ello. La hora brava del miércoles arde con Rebeca Marín, con Pablo Pombo y Daniel Ramírez, en una competición en la que pretenden demostrar quién dispara antes y quién dispara mejor. Y cuando vaya cayendo la tarde, nos vamos a sentar con Carlos Rodríguez en Animaleando para hablar de la importancia del juego en los gatos. Si a un felino se le priva de ese juego, puede mostrar cambios compatibles con el estrés o malestar. De hecho, los gatos mayores de 10 años siguen jugando una media de 45 minutos diarios. Casi acabando, tenemos una historia que no se nos puede traspapelar. Diego, de 9 años, y Alicia, de 7, nos van a explicar cómo han conseguido convertirse en hermanos campeones del mundo de cálculo mental, jugando fundamentalmente con un ábaco. ¡Un ábaco! Pero hay más, mucho más. Porfineros, porfineras, comenzamos. Isabel Lobo, buenas tardes. No me digas,
1: hola, Jaime Cantizano,
0: no me digas que tienes
1: tardes.
0: Un ábaco en casa, porque ya nadie tiene un ábaco en casa.
1: Sí, hay uno por ahí, de luz y de color, pero ahora yo no lo uso.
0: Pero en casa no está.
1: No. Que, oye, estos niños, qué guay, ¿no? O sea, lo que tendrían que hacer es hacer los cálculos ellos, para que salgan las cuentas, ¿no? Y la pobreza se revierta, efectivamente.
0: Las estadísticas.
1: Entre 5 y 7 años, ¿no? 7, 9 y años.
0: 5 y 9 años. Luego a eso de las 6 de la tarde, cuando vaya cayendo la tarde. Pilar Velasco, ¿qué tal, cómo estás?
2: Muy buenas tardes, Cantizano.
0: ¿Fuiste a las carreras?
2: No fui a las carreras.
0: Por eso no tienes fiebre, ¿no? Por eso la fiebre de las carreras no te dio, te dio otro tipo de fiebre.
2: Sí, la de arrancar el curso y decir, uff, cómo son los arranques.
0: Y el cuerpo no aguanta.
2: Tranquilo.
0: Y el cuerpo no aguanta.
2: Ya recuperada.
0: Bueno, arde la actualidad. ¿Qué te pasa, Keti?
2: Yo sí tengo ábaco. Sí, yo tengo un ábaco en casa.
0: ¿Que tienes un ábaco en casa?
2: Sí, muy mono, de
1: colorines. Son chulísimos.
2: Sí, lo compré a los niños de pequeños, pero no se usa.
0: Pero no lo utilizaron.
2: No, poco.
0: Y ha acabado de decoración
2: de
0: en la librería.
2: Sí,
0: la librería.
2: Es que es muy mono.
0: Y de vez en cuando se acuerdan. Y
2: bueno, de vez en cuando, los colores, le llaman más
0: los colores.
2: Los colores que los números.
0: Los colores y los números. Pablo Pombo, ¿qué tal? Buenas tardes.
3: ¿Qué tal? Yo no tengo ábaco en casa, pero efectivamente estoy preocupado. Me ha parecido un muy buen principio el del empobrecimiento. La cuestión del alquiler. Viene en los próximos meses una
0: subida del precio de la electricidad, por ejemplo.
3: Viene un rebrote de inflación, esto que se llama inflación de segunda ronda, para lo que debemos estar preparados. A mí me tiene preocupado. Es verdad que cuando estoy con Keti Garat y con Pilar Velasco,
0: se te va todo.
3: La inflación de verdad preocupante es la que sufro.
0: La emocional.
3: La que sufro en el corazón hasta el punto de estar ahora mismo en la bancarrota, Jaime.
0: ¿Pero por qué?
2: 18 años después de que nos conocimos, podías aprenderte mi apellido. Es Garat, no Garat.
0: Pero
3: Pero es el acento, por mucho que me esfuerce en conocerte, nunca voy a conseguirlo del todo.
4: Pero ¿por qué lo estropeas? Has empezado muy bien.
3: Sí.
4: Contando y mostrando tu preocupación, ¿por qué lo estropeas luego? Es que no lo entiendo.
5: El merengue viene después cuando hablemos del Madrid y de las camisetas de Ceuta.
4: Oye, eso se enciende. También, eso... también. Ah, sí, os enciende.
3: Sí.
5: Sí, a mí sí.
4: Sí.
3: Sí.
4: Uy, aquí podemos tener debate, el derecho o no de un jugador o de un personaje público.
3: Aquí nos vamos a pegar, que te llevas.
4: Ah, y Pilar a lo mejor también se puede enfrentar. Puede
2: bueno,
4: ser,
2: no, aquí,
4: bueno.
2: Aquí poca pelea, pero sí me parece un debate. ¿Eh?
4: A mí también me parece un gran debate. Si tienen derecho o no, como un ciudadano, de pensar sobre la cuestión y mostrar o no mostrar. Bueno, esta cuestión seguro que le interesa a Colmenero. Colmenero, ¿qué tal? Buenas tardes.
6: ¿Qué tal? Muy buenas tardes, Jaime Cantizano.
4: Yo te invitaría que te quedaras para luego, para debatir, pero ya sé que estás muy ocupado ahí.
6: No, lo pienso decir ahora mismo. Me conoces bien porque estoy como madridista un tanto abochornado. Y no porque si tienes derecho o no por llevar una camiseta que tenga alguna reivindicación de algún tipo, es que aquí no había reivindicación de ningún tipo, es que no había ningún contra Marruecos.
4: No era
6: simplemente de que estamos con los caballas. Si es que, vamos a ver, para empezar habría que preguntarle a Vinicius si sabe lo que son los caballas y si realmente como brasileño siente muy de cerca alguna cosa distinta con lo que ha ocurrido entre la frontera de Marruecos y España. En cualquier caso, hay otros como jugadores africanos en el Real Madrid, tan buenos como Diomandé, que hizo ayer un partido, a pesar de la segunda parte del Madrid, pero la primera parte de Diomandé fue estupenda. De Costa de Marfil, africano, que se puso la camiseta sin ningún tipo de complejo y sin ningún tipo de problema. Es una iniciativa. Hay otros equipos y otros clubes que ni siquiera se han planteado el ponérsela o se lo propusieron y ni siquiera ninguno, ¿no? Y de eso se habla poco. Pero bueno, como en este caso es mi equipo, pues yo me siento un tanto bochornado que las dos estrellas, sobre todo una de ellas, Kylian Mbappé, no pudiera, o sea, avergonzara de lucir una camiseta que para mí, y yo creo que para mucha gente, no es nada ofensiva, sino simplemente estar con el pueblo de Ceuta.
4: Luego vamos a entrar en el debate. Tú ya has dejado tu opinión,
6: ¿no?
4: ha quedado clarísimo y vamos a, mientras tanto, atar cabos, si te parece. Estás en el Congreso porque una nueva sesión en el Congreso de los Diputados, Ceuta ha centrado el debate tanto en el Congreso, durante la sesión, como en los pasillos y también en la calle, ¿no?
6: Sí, una crisis interminable, Jaime, que además eso, en los canutazos en los pasillos, en el patio del Congreso, sigue estando. Y sigue estando en el hemiciclo, en las preguntas, no solamente las del líder de la oposición al presidente del gobierno, el resto de los portavoces también. Y hay dos cosas distintas que han llamado la atención en el día de hoy. Uno, cuando no hay preguntas directas, decimos que no hay preguntas directas, porque esto también se lo hemos dicho al propio Alberto Núñez Feijóo, o lo hemos contado, que muchas veces por querer hacer preguntas muy generales, pues no hay respuestas concretas, ¿no? Y cuando hay preguntas concretas, hay respuestas muy generales, que ha sido lo que ha ocurrido en esta ocasión, y sobre todo con el tema de Ceuta. Ni el presidente del gobierno ni ningún ministro dan datos concretos ni respuestas muy concretas. Y esta mañana ha habido una de Alberto Núñez Feijóo, que es desde cuándo no ha hablado con ninguna autoridad de Marruecos, ¿no? Y la respuesta ha sido sobre las inversiones que se están haciendo en Ceuta, la respuesta de Pedro Sánchez, las inversiones que se están haciendo en Ceuta, cómo una agencia internacional ha dicho que España está situada económicamente en una situación inmejorable, etcétera, etcétera, etcétera. Es decir, sobre cuestiones que absolutamente nada tenían que ver con la situación en Ceuta. Eso es la primera cuestión que me ha llamado la atención. La segunda, que ha sido cuando abandonaba en los pasillos, cuando abandonaba Pedro Sánchez el hemiciclo, se le ha preguntado también una pregunta concreta, en este caso por parte de los periodistas, si es qué ocurre con la situación de los menores en Ceuta, con los entre 700 y 1000 que ayer nos dijo el ministro Ángel Víctor Torres, que más o menos calcula que pueden estar en Ceuta sin estar identificados, ni filiados, ni
4: mira,
6: ni
4: Colmenero, tenemos ese momento. ¿Te parece que lo escuchemos?
6: Sí.
4: Porque lo vamos a tener que analizar. Esto es lo que ocurría.
7: Sí. ¿Cómo explican que haya 1000 menores en las calles de Ceuta todavía?
8: Eso a vivas, pregúntale.
4: A vivas.
6: Esos. Eso ha llamado la atención bastante, porque rápidamente, hemos dicho que quieren huir de este asunto de Ceuta, pero en este caso ya no es huir, en este caso es apuntar directamente al presidente de la ciudad autónoma, ¿no? Ya ayer lo contamos desde el Consejo de Ministros, cómo se está apuntando directamente, no solamente a los jueces por otras razones, sino ahora en este caso a Vivas, al presidente de Ceuta, por parte del gobierno. Lo ha hecho de esta manera mientras caminaba hoy el presidente del gobierno.
4: Bueno, y el segundo, ahora vamos a analizar esta reacción del presidente del gobierno, la manera que ha tenido de responder a esa pregunta cuando se refería la periodista a los menores que están todavía en Ceuta, en las calles de Ceuta. El segundo cabo, la ley de nietos. Tenemos que seguir hablando de las consecuencias de la ley de nietos y de los números que se van haciendo, de cómo se va analizando poco a poco la repercusión que puede tener o no en el censo electoral.
6: Sí, que de momento está paralizado, porque está paralizado por el Tribunal Supremo, la sala tercera de lo contencioso del Tribunal Supremo, pero hay datos que llaman la atención y datos que se han venido publicando si esta ley, bueno, si se levanta la medida cautelar, si esa ley sale adelante. Con respecto en concreto al voto, son datos del Instituto Nacional de Estadística y recogidos con fecha julio del año 2026, publicados además y publicados por varios medios de comunicación, recogiendo un estudio que ha hecho un perito informático que se llama Gabriel Araujo, y que ha cruzado los 8.132 municipios de España con las cifras del voto cera, del voto de residentes ausentes, ¿no? Del voto cera con los municipios y con la población de cada uno de los municipios. Bien, de tal forma que hay 162 municipios, Jaime, que tienen más personas que votan desde el extranjero, desde el exterior, que habitantes en el municipio. Bueno, hay casos que superan incluso el 86-87%, que es el caso, por ejemplo, de Valdeprado, que tiene 7 habitantes, eso por decir algo muy pequeño, ¿no? 7 habitantes, pero que votan 48 de voto extranjero. O otros casos de otro municipio de La Rioja, que hay 45.000 habitantes empadronados, pero hay 296 votos del exterior contabilizados del voto cera, ¿no? Luego hay 220 municipios donde el 75% de los que van a votar son votos cera, son votos de residentes en el extranjero, o 451 municipios donde la cantidad de personas que votan empadronadas es la mitad y el otro 50% voto exterior. Es decir, los habitantes votan en un 50% en esos municipios, que algunos ya superan los miles de habitantes, y la otra mitad el voto exterior. Es decir, datos que se van conociendo, datos que de momento ha paralizado, porque ¿qué es lo que ha hecho el Tribunal Supremo? No que esas que no exista ese derecho, sino que simplemente se va a estudiar qué está ocurriendo, sobre todo con la asignación en determinadas circunscripciones, sobre todo con que, bueno, de repente el censo electoral aumente o pueda aumentar en más de 2,5 millones de personas. Bueno, esto es algo que de forma cautelar suspende la sala tercera del Tribunal Supremo, y es lo que está estudiando. Pero dentro de esos estudios, que muchas veces no concretamos y vemos que es una cosa como muy general, hay datos muy concretos, ejemplos muy concretos, como la de estos municipios.
4: Muy bien, Colmenero, pues vamos con estas y otras cuestiones, si te parece. Espero que no se alargue mucho la tarde para ti. Un abrazo muy grande.
6: Estupendo, abrazo fuerte.

0: por parte del presidente del gobierno de un asunto tan sensible en el que ni siquiera te están preguntando ya por la invasión, por los informes del CNI, por el colapso, por sus vacaciones. No, no, te están preguntando por los menores, es decir, los más vulnerables, a los que les han dejado sin verano y que todavía tienen miedo y alteración precisamente por su vuelta al cole, desde luego, de esa manera tan, tan traumática. Me parece que denota hasta qué punto el presidente del gobierno está absolutamente desconectado de la realidad y de las formas que en política hay que tener. Yo, sinceramente, estoy como tú, absolutamente perpleja. No me esperaba ni siquiera una reacción, y mira que hemos aguantado durante este verano reacciones desde luego poco acordes con lo que debe de ser la respuesta institucional de un gobierno, pero creo que esto ya es unas formas chulescas, un poco matonas, que además van en línea con otras declaraciones que ha hecho el gobierno en las últimas horas, en los últimos días, hablando de lobos solitarios en la reacción de los jueces que investigan. No sé qué le está pasando a este gobierno.
1: Me parece incomprensible la respuesta de Sánchez de esta mañana, porque puedes tener una respuesta en caliente, casi frívola, con muchos temas, ¿no? De hecho, esta mañana los pasillos del Congreso han dado para demasiada frivolidad con un tema tan serio como el que estamos hablando. Frivolidad y politiqueo, a eso me refiero. Pero es el presidente del gobierno. Y después de 47 días, van hoy, de la crisis, todos vamos a convenir de alguna manera, y las encuestas además lo señalan, que el gobierno no ha gestionado bien la crisis, que la han gestionado casi negligentemente por el propio retraso, y que lo que tenemos en Ceuta, sí, es cierto que el gobierno está haciendo cosas, pero pasa como con la inflación, ¿no? Los buenos datos económicos y luego la realidad, ¿no? Que hablábamos antes del alquiler. Tú pones todo el paquete que está haciendo ahora el gobierno, pero pinchas en directo con Ceuta y las imágenes son las que son. Está desbordado. Además de que estamos hablando de un tema que no es propio de un país como el nuestro. Primero, que reconozcan la cifra de entre 700 y 1.000 menores en Ceuta. Hay un agujero de 300 menores que no sabemos si existen o no existen, que es que ¿cuántos colegios no tienen 300 alumnos? Es como un colegio entero, el desconocido, si están o no están en Ceuta. Y además hace falta pedagogía con las competencias. Seguro que luego hablaremos de ellas y hablaremos del propio Vivas, del gobierno, de Ángel Víctor Torres, pero si hace falta pedagogía en un tema como tan sensible como este, sobra absolutamente el desplante y el desmarque del presidente de esta mañana.
2: Pablo, sí, hablabas de economía, ahí hacías la cuestión de la inflación. Claro, es que desde que llegó Sánchez en 2018 hasta ahora, hacer la compra se ha disparado en un 41%. Esto es, para cualquier familia que se gastaba 100 euros en la compra semanal, pues hoy se gasta 141. Y eso no hay gráfico que lo solvente, ¿no? A mí, voy a centrarme en esta respuesta de Sánchez, que no es en caliente, que se corresponde al manual sanchista de gestión de crisis. Paso 1, ocultarse. Paso 2, localizar un culpable. Paso 3, hostigar al culpable. Paso 4, evitar la responsabilidad política del gobierno. Paso 5, esperar a que la siguiente crisis haga que todo se olvide. ¿Cuál es el problema que hay en este caso? Pues que no ha funcionado el intento de culpabilizar a Rusia, ni a Israel, ni a los oligarcas, ni a los servicios públicos, ni a los servicios secretos, ni a Vivas. ¿Por qué no ha funcionado, ni va a funcionar, el intento de culpabilizar a Vivas? Porque Vivas ha dado la cara, está teniendo lealtad institucional, está informando con transparencia, está protegiendo la convivencia y ha logrado articular un consenso en Ceuta con todas las fuerzas políticas. Es decir, cuesta encontrar algo que haya hecho mal Vivas. No estoy diciendo que sea infalible, estoy diciendo que no se confunde. Por lo tanto, ¿cuál es la cuestión? Ahora que se habla tanto del relato, ¿ha perdido el gobierno el relato? No, hombre, no, la cuestión no es que el gobierno haya perdido el relato. La cuestión es que no ha encontrado una acción política en un mes y medio, y no la ha encontrado, en mi opinión, porque el presidente carece de autonomía política para eso. Y aquí se podrá decir, oye, estás con las leyendas urbanas, tal, no sé qué. Bueno, estoy diciendo lo que dijo el PNV el otro día, que no parece un partido de gente desquiciada. Nos podrán caer mejor o peor, pero rara vez hemos visto al PNV dejar caer un mensaje como no descartemos que el presidente del gobierno pueda estar chantajeado en un partido como el PNV. Para mí, esa declaración ha sido lo más interesante que ha ocurrido en los últimos 10 días en España.

0: Ya veremos cómo evoluciona eso.
1: Fíjate, yo no estoy muy de acuerdo en que en este caso, es verdad que responde un poco a tu descripción de los hechos, pero que en este caso se esté siguiendo el manual del Partido Socialista, porque esto nos lleva a pensar en la inferencia no natural, es decir, tienen la sartén por el mango, están controlando la situación. No.
0: Claro.
1: No, se han visto completamente desbordados desde el minuto 1 hasta el día 45, que es
0: como
1: donde
0: en
1: estamos.
0: La pandemia, como en el apagón.
1: No, pero fíjate, en la pandemia yo creo que había un control más exhaustivo y que sí seguía el manual. En la Dana también, en el volcán también, en las crisis, tanto naturales, catástrofes naturales, como de otra índole. El gobierno ha controlado más los tiempos, ha controlado el relato, ha seguido su estrategia, ha seguido el guión. Ha seguido el manual. En este caso no. En este caso están completamente desbordados por los acontecimientos, completamente superados, inexplicablemente no existe ni argumentario. Y ahora la operación, el viraje, que a mí me parece políticamente inaceptable y moralmente infame, es derribar a Vivas. Ahora pasamos al como estamos superados, como estamos desbordados, ahora operación Vivas, operación acabar con Vivas. Un hombre de 70 y pico años que se está dejando la piel y que, a diferencia de Pedro Sánchez, ha estado comiéndose el marrón durante todo el verano. Yo creo que esto, de verdad lo creo, les va a pasar factura, les está pasando factura, porque humanamente, igual que la declaración que escuchamos hoy en el presidente del gobierno, es la antítesis de la empatía, de la humanidad y de la comprensión de los hechos. Ves una Ceuta donde ves de repente manos cortadas por la calle, en la vía pública, donde ves machetes y hachazos. Oye, ¿dónde están los derechos humanos también de esa gente, por mucho que sean invasores? Y ves al gobierno riéndose, mofándose y haciendo cálculo político para ver si consiguen arrebatar a Vivas el gobierno. Yo creo que, personalmente, creo que han perdido completamente el norte, y creo que la parte interesante y la parte, desde luego, peligrosa, hablando de la negligencia de la que hablaba antes Pilar, es la cuestión relativa precisamente a lo penal, a lo judicial, y que ahí el delegado del gobierno actual va a tener un problema, porque hay otro señor que se llama Gonzalo Sanz, que de repente ha cogido, y como en el show de Truman ha cogido y ha revelado cuál es la realidad, que él avisó de los informes del CNI.
2: Si estamos a 16 de septiembre y seguimos hablando de Ceuta, es porque esta es la gran crisis para mí de este gobierno. Yo creo que no se corresponde en absoluto a cómo ha gestionado las últimas crisis de los últimos 7 años. Y si nos ponemos a analizar cada una, pues nos hacen falta muchas horas de dispares. Pero la gestión no ha sido la de esta crisis. Creo que es la crisis que ha desbordado a Pedro Sánchez, que en el resto de crisis se ha echado la crisis a la espalda muchas veces, que ha salido incluso después de un consejo de ministros, que ha habido ayudas express y se han convocado consejos de ministros extraordinarios en crisis de mucho menos calados que la de Ceuta. Aquí no tuvimos un solo consejo de ministros extraordinario, ni uno solo. Esperaron al de rigor, al que estaba convocado al que estaba agendado desde el mes de junio. Que yo, que llevamos la agenda parlamentaria y de gobierno, lo sabemos. No tuvieron la deferencia siquiera de acelerar las ayudas, de plantearse un mando único, de hacer reuniones extraordinarias. Cuando dicen que estuvieron trabajando todo agosto, no sirve trabajar en secreto en una crisis. Había una serie de ministros que fueron apareciendo en Ceuta y que te sirve para resolver a lo mejor la crisis de 2021 con una entrada de 10.000. Pero no una crisis sin precedentes, ya no en España, en Europa. Por tanto, yo creo que la crisis le ha desbordado y que lo va a arrastrar hasta las elecciones, con el daño político que le hace esto a un gobierno progresista, porque dejar la inmigración como tema de campaña es el marco perfecto para que crezca Vox, y lo hemos visto en las encuestas esta semana.
3: Es verdad que está la cuestión política, que es evidente. Llevamos muchos días hablando de ello y estamos viendo cómo se desenvuelven los partidos, cómo están gestionando los partidos políticos. Y mientras tanto, también está el lento caminar de la justicia. Y esto preocupa a muchos responsables. La fiscal jefe de Ceuta, Silvia Rojas, indica: la investigación de la conducta del delegado del gobierno exige examinar conjuntamente las circunstancias en las que se produjo la entrada masiva de personas a nado, la información de la que disponían las autoridades españolas, las previsiones y medidas adoptadas antes de la llegada de las personas a la costa de Ceuta, la organización de los dispositivos de vigilancia, la contención, el auxilio, recepción, las órdenes, instrucciones o decisiones impartidas por las autoridades competentes. Claro, esto ya es mucho más serio. A lo que se pueden enfrentar determinadas autoridades que estaban al frente en esta crisis.
0: Bueno, es que... mira, termino un pelín con lo de antes y me meto ahí. Yo es que no comparto la tesis de que el gobierno haya quedado desbordado. Yo considero que ha estado desarticulado desde el principio. Recibió los informes de los servicios secretos, no hizo nada y ha estado todo el rato desarticulado. No ha europeizado, ha tenido que hacerlo Feijóo, no ha actuado internacionalmente, no ha trabajado correctamente con el ejército, no. Si es que la pregunta de esta mañana ha sido muy clara, ¿ha hablado usted con el rey de Marruecos? Y no ha podido responder. Es que está desarticulado, es que el presidente está desarticulado.
1: Pero con premeditación y alevosía, Pombo, esa es la pregunta.
0: Eso es lo que no
1: claro,
0: sé, pero lo que sí que
1: eso
0: veo...
1: es lo que yo niego. Yo no creo que haya una predisposición o un prefabricar el caos en Ceuta esto lo vas a rentabilizar. Que no, hombre, que esto te lleva por delante.
0: Claro. Que no. Yo me refiero...
2: Es que la realidad es esa.
0: Ya, pero que yo
2: me... Una crisis migratoria con una crisis humanitaria se puede llevar a un gobierno progresista por delante.
0: Sí.
2: ¿Qué peor escenario quieres para Pedro Sánchez?
0: Que sí, pero que es que yo considero que está desarticulado, porque de otra manera no puedo entender...
1: Pero la clave es si es con alevosía o, sin ella.
0: Si es que la clave es que no tiene margen de reacción. Esta es sencillamente, no puede reaccionar ante Marruecos, no puede decir Marruecos.
1: Ahí estamos
0: no
1: de acuerdo.
0: No puede señalar a Marruecos, entonces estás desarticulado, estás
1: Pero entonces
0: maniatado.
1: No tienes el control. Estás maniatado, estás desbordado y estás fuera de juego.
0: Bueno, exacto. Entonces, no es que haya sido desbordado, es que estás desarticulado.
1: Pero no siguen un manual porque no son capaces de seguirlo, porque no tienen manual, porque el manual lo tiene otro tío que es el que te tiene maniatado.
0: Es que una cosa es el manual de gestión y otra cosa es el manual de comunicación, que es el que yo he querido explicar en la cuestión de la lucha por el relato y en el que necesitan culpabilizar. Y como no pueden señalar al responsable, que es Marruecos, han intentado señalar a todo el mundo. ¿Vale? Y en cualquier día... Te señalarán a ti, Katie, yo espero que lo hagas.
1: No, de verdad, ¿me van a señalar alguna vez?
0: Yo creo que
1: esta tarde
0: puedo hacerlo Oscar Puente.
1: Qué novedad.
0: Esta tarde puedo hacerlo Oscar
1: Puente.
0: Bien, respecto a la cuestión de las responsabilidades jurídicas. Mire, que se aclare lo que se tenga que aclarar, por supuesto que sí. Igual que la dana de Amazon. Mira, otro caso en el que podemos comparar. ¿Por qué se pudo culpabilizar a Amazon? Primero, porque estaba en el ventorro. ¿Dónde has estado vivas? Dando el callo. Es que está... Mientras los españoles hemos visto a Sánchez debajo de la sombrilla. Por lo tanto...
1: Ya digo, Rubio en Japón.
0: Por lo tanto, que se aclaren las responsabilidades civiles y penales siempre es del máximo respeto a la justicia. Siempre. Pero esa no es una labor que nos compete a nosotros, los ciudadanos. Nosotros, como ciudadanos, tenemos que exigir, y si no, pasar la factura, de que no se cumpla con un principio tan elemental como el de responsabilidad política. Un gobierno que no puede controlar las fronteras. Un gobierno que en 47 días no puede solucionar una crisis humanitaria. Un gobierno que ha permitido que centenares, por no decir miles, de menores duerman en el suelo durante semanas. Un gobierno que ha permitido que se propaguen enfermedades del siglo XIX en la ciudad. Un gobierno que ha disparado la seguridad, que ha el número de abusos y violaciones. Un gobierno que ha permitido, las condiciones necesarias para que se generase un conflicto social. Menos mal que ahí Vivas ha amasado también, porque el caldo de cultivo daba para eso. Un gobierno que es capaz de todo eso y que además no tiene la capacidad de controlarse a sí mismo, no está afrontando una crisis solo migratoria. Está demostrando que está acabado. Y como está acabado, lo mejor para España es que se convoquen elecciones generales cuanto antes.
1: Ahí estoy totalmente de acuerdo, pero fíjate, acabamos de analizar el discurso o el plano político, el plano institucional. Yo creo que es muy relevante la investigación. Creo que, desde luego, el gobierno da síntomas de pavor, de terror, precisamente por la instrucción de María Tardón, y por eso la atacan, porque sabe perfectamente cómo hicieron también con la UCO patriótica antes de que saliera el informe de Cerdán, cómo han hecho contra los jueces que estaban investigando causas sensibles sobre la familia del presidente del gobierno. Todos y cada... Eso sí que es un manual de acoso y derribo contra los jueces que investigan, porque saben perfectamente que los jueces son los que tienen los instrumentos para rellenar los blancos y para establecer responsabilidades penales, que no políticas. Las políticas son gratis, a veces ni hay, pero las penales son diferentes. Es así que van a misa. Y por lo tanto, todo eso que acabas de relatar tú es rellenar los blancos en el plano de las responsabilidades. Insisto, la primera persona a la que van a llamar, que está siendo muy prudente, Gonzalo Sanz, el jefe de gabinete, del delegado del gobierno en Ceuta, ya ha transmitido el mensaje de que él mandó los avisos a los ministerios, a la delegación del gobierno, que él alertó y ha dimitido después de que Moncloa, directamente el Palacio de la Moncloa, donde no había nadie durante el verano, le frustrara o le rechazara su dimisión durante tres ocasiones. Con lo cual, yo creo que esto efectivamente...
3: Tengo que avanzar, importante. Tenemos que hablar de las camisetas, el revuelo de las camisetas, pero Pilar, algo más sí, sobre esta...
2: Estaba buscando una palabra en la hemeroteca de la hemeroteca de GB, casi que eran los clasificadores, ¿no? Estas carpetas que se utilizaban cada una con una asignatura. Hay muchas responsabilidades en las crisis de Ceuta. Colocarlas todas en el gobierno es un error, digo, desde el punto de vista del análisis, ¿no? De que no tengan la responsabilidad absoluta como gobierno central. Hay una responsabilidad de Marruecos, efectivamente, hay una responsabilidad del gobierno central, hay unas competencias de Juan Jesús Vivas. Yo creo que nos equivocamos convirtiendo en héroes nacionales, ¿no? A cualquier político, por muchos aciertos que haya tenido, porque si es un héroe nacional, dejamos de pedir, de analizar las responsabilidades que tiene, que las tiene. Que serán menores, pero son fundamentales. Y hoy estaba el ejemplo de hace 15 días se aprueba una partida de 2 millones de euros para que el Colegio de Abogados pueda disponer, ¿no?, de los abogados de oficio para que cada menor tenga... se acompañe de su abogado, menor, niña, niño, y se pueda empezar con el trámite. Se ha firmado ayer. Durante 15 días. El gobierno no declaró el estado de excepción, que hubiera apartado 100% a Vivas, que a lo mejor es lo que tenía que haber hecho. Y eso ha ralentizado negociaciones, como la toma del puerto de este fin de semana. Entonces, y sobre lo que hablábamos de las... Es una pena que de la judicialización. Es una pena que las responsabilidades políticas solo tengan que judicializarse. Porque puede pasar como Mazón. Yo celebro que le echaran de la presidencia las voces de las víctimas y no la instrucción de la DANA, que como vemos... Mazón no tiene responsabilidad política sobre la DANA. Entonces, se alargan en el tiempo instrucciones cuando las responsabilidades tienen que tomarse en lo político.
3: Tengo que hacer una pausa, pero claro, esta historia de Ceuta, más de 47 días, también tiene muchos ángulos. Tenemos que hablar del partido de ayer del Real Madrid, de la reacción de tres grandes estrellas del Real Madrid. La Liga se ha mostrado muy... muy clara en estos días, apoyando a los ceutíes, y la idea ayer era que todo el equipo, todos los jugadores del equipo, mostraran una camiseta en la que se leía el mensaje "Todos somos caballas". Tres grandes estrellas simplemente se la colocaron sobre los hombros y no quisieron mostrar esa camiseta. Evidentemente, el debate, la polémica de la noche fue esa. El Real Madrid, por cierto, ha dicho que dice respetar la decisión de estos tres jugadores. Ahora vamos a hablar sobre ello.
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0: Bueno, mientras tanto nos estamos despellejando los unos a los otros, porque enseguida vamos a hablar de las camisetas, pero se me ha venido abajo una idea que yo tenía de las Le Petit, como mujeres de orden, mujeres ordenadas, son todo lo contrario, me habéis dejado anodadado.
1: De verdad te sorprende.
0: Pero vamos a ver.
1: No te creo.
0: Me sorprende totalmente, con todo lo que tenéis entre manos,
2: claro,
0: con todos los documentos que manejáis, con los papeles, con todas las anotaciones, me estáis diciendo que tenéis la mesa, el escritorio hecho unos zorros.
1: Es que llena, en esta vida solo se puede vivir en el caos.
0: En el caos. Bueno, algunos se desenvuelven muy bien en el caos y buscan el caos, además.
1: Pero
0: vosotras no buscáis el caos, vosotras que sois el caos, es decir, sois mujeres desordenadas frente a Pablo Pombo.
3: Yo lo admito.
0: Incluso...
3: Yo también. Nuestro equilibrio se sostiene sobre su universo caótico.
1: Y yo me llevo muy bien en el caos, ¿eh? Me llevo muy bien conmigo en el caos.
0: ¿Tú prefieres vivir en el caos?
1: No, a mí me gusta el orden, pero soy incapaz de encontrar el orden, con lo cual he aprendido a moverme en mi estado natural.
0: Si yo voy a tu escritorio y te digo, ¿dónde está el documento
1: lo encuentro.
0: La entrevista con la garganta profunda del año 2019?
1: Pero si tú lo buscas, tardarás 5 años y no lo habrás encontrado. Y yo sí lo encuentro.
0: Pero tú sabes dónde está.
1: Sí.
0: Claro, todo lo contrario a nosotros.
4: No, claro, es que, ¿sabes? Nosotros el caos lo llevamos dentro, no está fuera.
0: Sí, puede ser.
4: Y por eso...
0: El desequilibrio está dentro.
4: Por eso, claro. Por eso, ellas son muchísimo mejores que nosotros, Jaime Cantizano.
1: Esto da para una tertulia entera, ¿eh?
4: Por eso, Jaime, nos pasan cosas como que tú y yo tenemos todas las perchas del mismo color.
0: Pero a mí no me metas... no estoy hablando de mí.
4: No, pero es que el rollo del orden tiene...
0: Claro, yo soy muy ordenado, yo lo reconozco, pero en los últimos tiempos me he ido relajando. Me han ido relajando.
4: Eso sí me lo creo.
0: La convivencia obliga
4: eso
0: a relajarte.
4: Sí me lo creo.
0: O si no te tiras por la ventana.
4: Hay un momento en el que te dicen basta.
0: Basta.
4: ¿Quieres decir?
0: Basta, enfermo.
4: Eso
0: basta.
4: Es, sí, sí.
0: Bueno, hay que llamar al orden a Vinicius Junior, a Mbappé, a Konaté. Vamos a recordar la historia. 3 grandes nombres del Real Madrid. Ayer había partido. La Liga pensó que una manera de mostrar apoyo a los Ceutíes era que los jugadores lucieran una camiseta Todos Somos Caballas, y descubrimos en directo, lo vio todo el mundo y fue el tema de conversación de la noche, vemos que estos 3 jugadores pues simplemente se ponen la camiseta encima de los hombros, no se la colocan, no despliegan la camiseta, no se ve el mensaje. Insisto, el Real Madrid ha dicho que respeta las decisiones de los jugadores, pero aquí vamos a entrar en el debate. ¿Tienen los jugadores de fútbol derecho a elegir qué campaña quieren apoyar? Esto no era una campaña, era una manera de mostrar el apoyo a los ceutíes. No había mensaje político, entiendo yo.
1: Claro,
0: ¿no?
1: Es que... Fíjate, yo me sumo absolutamente al bochorno que manifestaba al principio del programa Juan de Colmenero, porque primero yo soy muy defensora de la valentía. Tú quieres plantar precisamente esa acción coordinada por parte de la Liga, plántala, no te pongas la camiseta en los hombros, directamente no salgas con la camiseta. Es decir, lleva a término efectivamente tu plantón, eso para empezar. Segundo, esto no era una reivindicación política, era una reivindicación humana y de sensibilidad en el país en el que tú habitualmente trabajas y al amparo precisamente de la Liga que te acoge. Con lo cual, me parece que decir todos somos caballa no hiere a nadie. Es simplemente mostrar la solidaridad con un pueblo que ahora mismo, una ciudad del país en el que, insisto, tú estás trabajando y en el cual está residenciado el club de fútbol que te contrata y la Liga que te está acogiendo, le manifiestas precisamente una mínima solidaridad con la situación de caos, de ciudad sin ley que se vive en Ceuta. Y a mí esto me parece bochornoso, que no tengamos ese mínimo de empatía y de solidaridad con ese pueblo que es el nuestro. Y luego ya creo que hay un componente, no sé si llegan a tanto, también te lo diré, pero hombre, que 2 de los 3 sean franceses, principal aliado estratégico y geopolítico de Marruecos, me parece que no es una cuestión baladí.
3: Tienen absoluto derecho a ejercer su libertad de expresión y nosotros a comentarla. Podían ponerse la camiseta o quitársela. Yo que cuando he leído la noticia en frío y soy una buenista, llamarme buenista, pensé, igual se han quitado la camiseta porque de alguna manera quieren mostrar apoyo con los caballos y los ceutíes, por supuesto, pero también con esa ciudad que se ha construido sobre la ciudad de Ceuta, que está llena de menores, de pobres chavales, de migrantes en condiciones infrahumanas, y quieren ampliar, ¿no?, un mensaje de empatía. Lo malo de cuando no explicas tu gesto es que podemos imaginarnos cualquier cosa, y si fuera eso lo habrían dicho. Parece que no tiene que ver con ampliar un mensaje de apoyo a las dos realidades, ¿no? Y si es un apoyo a Marruecos o un temor a Marruecos, me parece inexplicable. Inexplicable en jugadores que tienen total autonomía, recursos, y que no son víctimas del régimen, como sí que lo han sido muchos de los que tiraron, ¿no?, al cruce.
0: Además, Vinicius se ha manifestado otras veces en contra del racismo, ha hecho campaña contra el racismo. Claro. Mbappé también ha hablado de la situación en Francia, de las distintas razas, cómo se desenvuelven en aquel país, ¿no? Se han mostrado interés por cuestiones que tienen que ver con la sociedad, con lo que pasa en la sociedad, ¿no?
3: Pero que estén antes con Marruecos que con los que ha arrojado Marruecos irresponsablemente con 140 muertos, como no lo han explicado, no me atrevo a señalar, pero es criticable, claro, si es así.
4: Nada, tres rápidas. Primero, ¿por qué el Real Madrid es la primera institución deportiva que hay en todo el mundo? ¿No? Pues porque tres jugadores no llevan la camiseta bien puesta y se convierte en un tema de conversación nacional. El otro día el Barça salió sin que ninguno de sus jugadores la llevase en puesta y nadie habló. No hubo debate.
0: Segunda. ¿Pero cuestión. A ti te parece una cuestión menor, un debate menor? O...
4: No. Segunda cuestión. El más importante todavía que lo de Ceuta, porque al final es un gesto. Me parece la cuestión de lo escrupulosos que debemos ser en la defensa de la libertad.
0: Individual, de cada uno de nosotros.
4: De la libertad de la individual, incluso cuando trabajas en la institución deportiva más grande del mundo. Incluso. Incluso cuando, a mi juicio, te equivocas. Pero es que defender la libertad también implica el derecho a pensar que el otro se equivoca. Ya está. Tercera cuestión. El espíritu de la época. Vivimos en un país en el que tres jugadores no se ponen una camiseta y no se habla de otra cosa. Hace unas semanas, un ministro dijo, socialista, que se iba a devolver a todos los menores, incumpliendo toda la ley, a todos los menores, a Marruecos, y no chistó a nadie. Cuando la cuestión de la infancia se mide la fibra moral de un país entero. En algún momento deberíamos saber diferenciar lo accesorio de lo sustancial. Y ahora mismo esta cuestión de la infancia es la más sustancial. Sobre todo la de ellas. Porque de esto se está hablando muy poco. De cómo algunas están siendo prostituidas, de las agresiones que está habiendo. De esto no se habla. Y a mí me gustaría que un ministerio de igualdad y un gobierno que se define a sí mismo progresista, aunque parezca abogar ahora por políticas migratorias que sean de extrema derecha, me gustaría que el Ministerio de Igualdad afrontase este tema. Porque hay menores que están siendo prostituidas o mujeres que están siendo violadas en este momento. Y es un gran tabú. Como hay otro tabú cuando hablamos de guerra híbrida, ¿no? O de, sí, guerra híbrida o operación híbrida. Oye, señalamos el flujo de la inmigración, señalamos menos la cuestión del lobby, el pago de Marruecos a representantes políticos, a instituciones, tanto en Madrid como en Bruselas. Es el país que más gasta el lobby, en comprar voluntades, el país que más gasta del mundo.
3: Como en Estados Unidos también.
4: Eso se gana. De eso se habla menos. Y luego hay una cuestión que, oye, también es muy importante, porque, claro, uno se pone a leer los periódicos y se encuentra con que había un asesinato tremendo en Isla Cristina con la cuestión del narco. Oye, ¿qué relación hay dentro del narco Marruecos y la cuestión de la guerra híbrida? ¿Por qué de estas cosas no hablamos? ¿Por qué no hablamos de la cuestión del narco como una parte de la guerra híbrida o de las acciones en la guerra gris? ¿Por qué no hablamos de las menores que están siendo prostituidas? ¿O por qué no hablamos de la necesidad de que se defienda la ley para velar por los menores? Y hablamos tanto de unos jugadores de fútbol que tienen todo el derecho del mundo a equivocarse.
1: Yo creo que sí se habla. Yo, claro, pero esa,
0: tal vez por
1: esa,
0: su influencia, esa declaración, por cómo influyen en la sociedad.
1: Me parece, ¿no? me parece un poco un equilibrismo. Me parece un poco un equilibrismo, porque tienen todo el derecho del mundo a equivocarse. Bueno, sí, muy bien. En el a favor, en contra, es verdad que a veces hay matices y debería de haberlos, pero me parece que no. Estamos siendo claros. Yo no. El criticar precisamente a estos tres jugadores, grandes estrellas del fútbol, que tienen una labor ejemplarizante, sobre todo con nuestros niños y con nuestros adolescentes. Eso no opaca en absoluto el debate sobre la libertad individual de ninguno, ni de nadie. O sea, claro que ellos son plenamente libres, lo decía antes Pilar, de actuar conforme a su propio criterio, y nosotros plenamente libres de criticar precisamente cuando personas que tienen una responsabilidad, un plus de responsabilidad y un extra plus de visibilidad, tienen actitudes poco solidarias con una parte del pueblo español, que están en su derecho, claro que están en su derecho, y nosotros en nuestro derecho de criticarlo, siendo esto no lo más importante de lo que está pasando, faltaría más, y compartiendo también la frivolización del debate público que existe y que muchas veces nos centramos en cosas que son las menos relevantes. Creo que es el último tema de la tertulia, no el primero, sí. Con lo cual me parece que es pertinente abordar el debate, porque evidentemente a la gente le interesa mucho más el fútbol que la política. Y seguramente este gesto por parte de estos tres jugadores, nos guste o no es el mundo en el que vivimos, sea el mensaje con el que se quede más la gente en sus casas que lo que dijo Ángel Víctor Torres. Desgraciadamente, claro, pero es así.
3: Cuando el fútbol, bueno, pues, y la política se hermanan, no siempre sale bien. Pero ¿qué ocurre cuando Vinicius denuncia los ataques xenófobos y racistas que ha sufrido? Que lo celebramos porque abre un debate importante. Porque si cualquiera de los que, mira, están en Ceuta, denuncia un insulto racista, ni se escucha, no sale en un medio. Cuando lo denuncia a Vinicius, sí, y se convierte en debate. Por esa responsabilidad deontológica que tienen los grandes deportistas, que menciona Ketty, sigo poniendo el foco en por qué no lo han explicado, por qué ese silencio. Porque
4: Pilar, a lo mejor.
3: Porque igual, ahí es cuando podíamos criticarles de verdad.
4: Pues a lo mejor es por una cuestión.
3: Igual de connivencia con Marruecos.
4: Igual que tienes libertad de pensamiento, tienes libertad para hacer negocio, y a lo mejor hay una cuestión de dinero que les ha llevado a moverse de otra forma, y eso hay que respetarlo también.
1: Pues que lo digan.
3: Sí, pero
1: lo digan.
3: Nosotros
0: criticarlo. Bueno, yo tengo la libertad, a esta hora de proponeros un tema. He empezado el programa haciendo referencia a los números. Sí. A los números y a un estudio. Un estudio de la Fundación de Estudios de Economía Aplicada. Me he quedado con ese dato que nos tiene que invitar a la reflexión. Si metemos en nuestra ecuación, la ecuación de las familias de este país, el alquiler, la tasa de pobreza en España se dispara de golpe un 23%. Así lo indica el último estudio de la Fundación de Estudios de Economía Aplicada. Se titula El coste de la vivienda y la pobreza oculta en España. Los datos desvelan que uno de cada cuatro inquilinos que inicialmente no estaría en el terreno de, o entraría en la tasa de pobreza, cruza ese umbral en el momento en el que paga el alquiler. Estamos hablando, de pronto, casi 2 millones de españoles pasan de no estar en la pobreza a estar estadísticamente en la pobreza. Claro, la pregunta que le hacemos a los oyentes, no pido cantidades, pero sí que me contéis, que me habléis, ¿qué porcentaje de vuestros ingresos dedicáis cada mes al alquiler, a la vivienda? ¿Cómo hacéis ese encaje económico, encaje de bolillos? ¿Cómo os cuadran las cuentas? ¿Es posible que os cuadren las cuentas? 620-621-991. 620-621-991. Y ahora los dispares. ¿Nos parece sorprendente? Si no incluyes en la ecuación el alquiler, no estás dentro de ese umbral de la pobreza. Pero claro, todo el mundo tiene que vivir bajo un techo. La gente tiene que pagar el alquiler. Si se incluye la cantidad que pagas de alquiler, inmediatamente cruzas la frontera y ya eres pobre. Estamos hablando de casi 2 millones de españoles.
1: A mí no me sorprende en absoluto. Hubo un tiempo en el que nos recomendaban efectivamente los bancos que no nos podíamos endeudar más del 35% de la nómina en materia de vivienda, porque si no, efectivamente entraríamos en el terreno de la potencial morosidad. Y la realidad es que la gente destina mucho más del 50% de su salario a pagar una vivienda. Yo hubo muchos años, yo no es mi caso, no, aproximadamente, si nos pides la cifra, un 25% aproximadamente es lo que destino a la vivienda, pero es verdad que hubo muchos años, en el principio de mi carrera profesional, que yo pagaba 500 euros de alquiler 500 euros por primero un colegio mayor y después un piso de alquiler con amigas, y tenía 150 euros para vivir al mes. Es que no es que no llegara a fin de mes, es que no llegaba a medio mes. Y así hay muchísimos jóvenes en este país, y no tan jóvenes en este país, que efectivamente no llegan a medio mes porque acaban de pagar su vivienda.
0: Bueno, o sea, hay gente, yo tengo a mi alrededor personas que pagan el 65, casi el 70% de lo que ganan, lo pagan en alquiler. Claro, ¿cómo se vive?
1: Eso es una salvajada.
0: ¿Cómo se aguanta el resto del mes?
3: Ese mapa generacional que ha puesto Ketty me parece excelente, porque yo coincido, y seguramente coincidan todas nuestras colegas de profesión, en el que nuestros primeros 10 años, seguramente en toda la veintena, quien tuviera más o menos suerte, dedicábamos hasta un 80%. Te quedabas, que ahora lo piensas y dices, pero ¿cómo vivía yo con ese dinero?
0: Y porque
3: ¿cómo comía?
0: Los padres ayudaban. Oye,
3: además,
0: que necesito algo.
3: Pero es que
1: lo que podían.
3: Ahora,
1: lo
3: que podían. Ese estrés que tuvimos en la veintena, ese estrés lo tiene gente en la treintena y en la cuarentena y ya en la prejubilación. Los bancos, al darte el crédito, controlan un poco más el estrés económico que vas a sufrir por pagar tu vivienda, pero el alquiler no. Está absolutamente desregulado. Hay demasiados ascensores sociales rotos, el de la sanidad, el de la educación, el de la vivienda, yo creo que es el de los más graves, es el socavón que tenemos ahora mismo.
4: Claro, la imagen es muy dura. Pero es incompleta, porque tener una casa significa tener que pagar la calefacción, significa tener que pagar el agua, es decir, tú partes...
1: El IBI, el impuesto de basuras...
4: Partes de una serie de
0: gastos... Bueno, si es el alquiler, le corresponde al propietario, pero da igual, partes de pagar.
4: Partes de una serie de gastos fijos, la luz, que te elevan todavía más el listón.
0: Bueno, ¿qué porcentaje de vuestra nómina de ingresos dedicáis cada mes al alquiler? ¿Cómo hacéis ese encaje de bolillos? ¿Cómo cuadran las cuentas?
4: El 2%.
0: Bueno,
1: 620-621-991,
0: 620-621-991, que los oyentes vayan enviando su nota de voz. Pero quiero recordar que se oyen muchas cosas, casi todas a la vez, al mismo tiempo. Por eso, en Por Fin, hay siempre un lobo al acecho de los decibelios de la actualidad que pasa inadvertida.
2: Aunque pueda parecer extraño, han pasado 20 años de casi todo y nada. Se acumulan los 20 años que siguen pasando sin personas que sentaban bases de humanidad a este mundo. He acechado atentamente a los 20 años sin Oriana Fallaci, la leyenda del periodismo que desafió al poder del mundo, y buscó el amor a la vida en mitad de la guerra.
5: Fallaci, F like flower. Not V like Venice.
2: Siempre se presentaba así ante el poder, poniendo los puntos sobre su cuaderno y corrigiendo la pronunciación de su apellido. Si hacía falta ese truco para demostrar quién hacía las preguntas importantes de ahí en adelante en la conversación. Sin distracciones, como halagos, comentarios pueriles o demás artimañas recurrentes de los más poderosos. Dos décadas sin Oriana Fallaci, la corresponsal de guerra que puso en jaque todos los convencionalismos de la profesión. Pero sobre todo en este día en el que se cruzan insultos, órdenes mundiales apocalípticas y demás, el oficio que emprendió Fallaci fue el de la mirada. Y ahí está, referente periodístico de todos los tiempos, que de haber vivido estos tiempos, habría escrito la segunda parte de esta primera edición que sostengo ahora en la mano, De nada y así sea, que aunque destartalada, vieja y heredada, esta edición conserva el riesgo de la incomodidad y la contradicción de contar y escribir con valor.
0: Vamos a ver luego entonces, barruntas, supone sospechas.
2: Atisbo, hay un atisbo de cronificación de la nada. Murió Oriana Fallaci en 2006, a los 77 años. La hemeroteca, con su mirada a la historia, sigue más viva que nunca. Aullado de otra manera, la mirada cortoplacista del último mes y medio pasará una factura histórica. Cuando cada día vemos cómo hay que recordar una y otra vez lo evidente, también vemos cómo la vida actual está sobrepasada. ¿Y qué decía Fallaci, la Fallaci de la vida, cuando la corrompían poco a poco? Que el humano con poder de decisión decide que la vida no sirve para nada y así sea. Aunque en su última entrevista dijo la Fallaci que su próximo libro, aún por escribir, lo tenía en la cabeza y terminaría con el triunfo de la vida.
6: Il mio amore per la vita è talmente raddoppiato, moltiplicato, che io voglio che il mio prossimo libro finisca bene, che abbia un finale ottimista, che esprima il trionfo della vita.
1: Brava. Pronto,
0: hablando de los alquileres, me he ido 25 años atrás, fijaos, 25 años.
1: ¿Dónde te has visto?
0: Plaza de San Miguel, un estudio de 35 metros cuadrados. De pronto me he acordado qué cantidad le daba a la propietaria del piso. Pues estamos hablando del 60%. Era el 60% de lo que uno ganaba cuando llega a Madrid. Bueno, es el tema para los oyentes.
2: Nada y así sea, ¿no? Nada y a poquine, y a poquine.
0: Sí. Bueno, 620-621-991. La nota de voz que estamos esperando. Queridos, queridas dispares Le Petit, a disfrutar de la tarde. Que no os molesten mucho.
1: Igualmente, querido.
7: Igualmente.
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9: Son las 4, las 3 en Canarias.
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9: Buenas tardes. La juez de la Audiencia Nacional que investiga el asalto masivo de inmigrantes a Ceuta ha citado a declarar al presidente de la ciudad autónoma, Juan Jesús Vivas, y al exjefe de gabinete de la delegación del gobierno, Gonzalo Sanz. Tendrán que comparecer los próximos 30 de septiembre y 1 de octubre. Audiencia de Vallamazares.
10: La juez Tardón se pone manos a la obra para conocer de forma directa la información de la que disponían las autoridades españolas antes de la avalancha y la posible participación marroquí. Cita a declarar como testigos al presidente de Ceuta, Juan Jesús Vivas, y al exjefe de gabinete de la delegación del gobierno, que dimitió tras decir que había avisado al delegado de la información trasladada por el CNI. Declararán el 30 de septiembre y el 1 de octubre. La magistrada busca saber las previsiones existentes, la evolución y las circunstancias concretas que determinaron el colapso operativo de la frontera y para ello piden numerosas diligencias. Se dirige a organismos policiales y militares y reclama las alertas y análisis de riesgos que pudieron haber emitido, quiénes fueron los destinatarios y cuándo, fecha y hora y a través de qué medio trasladaron esa información. Sobre Marruecos, la juez pide un análisis biométrico y de reconocimiento facial de los posibles agentes marroquíes señalados en los informes policiales.
9: Otra jueza, Beatriz Viedma, que investigó la contratación irregular en la Diputación de Badajoz del hermano del presidente del gobierno, ha solicitado personarse como acusación particular en el caso que investiga las cloacas del PSOE. Argumenta que la trama le provocó perjuicios personales e institucionales. Gabriela Olías.
11: La presunta trama liderada por Leire Díez habría tenido contacto, tal y como explica la jueza en un escrito, con personas vinculadas a un conocido clan asentado en la ciudad de Badajoz con el fin de actuar en contra de la magistrada. De hecho, Viedma expone que la propia UCO la habría identificado expresamente en los informes que ha entregado a la Audiencia Nacional como uno de los objetivos del supuesto entramado. La instructora defiende que existen indicios de que los acusados intentaron obtener información sobre ella para desacreditarla y subraya que podría haberse puesto en peligro incluso su propia integridad física. La jueza aprecia hasta 6 posibles delitos, pide por ello al juez Santiago Pedraz que la reconozca como perjudicada y personarse como acusación particular en el caso Leire Díez.
9: El año pasado se registraron en España más de 300 ataques a la libertad religiosa, la cifra más alta desde que se empezaron a recopilar estos datos, un aumento preocupante según los autores del informe. 2 de cada 3 ataques se dirigieron contra católicos. Los judíos fueron el segundo grupo más afectado, seguidos de musulmanes y testigos de Jehová. Sara Iturbide.
12: De los 306 ataques registrados, 6 fueron de violencia física, un máximo histórico. Aumentan los ataques a lugares de culto, que se registraron 73, también a los símbolos religiosos y las vejaciones a los creyentes. Destaca el informe que casi 1 de cada 3 ataques tiene su origen en representantes políticos o formaciones parlamentarias, con un total de 105 casos, y por comunidades autónomas Andalucía, Cataluña y la Comunidad de Madrid concentran el mayor número de ataques a nivel regional. Ante esta situación, la directora del observatorio alerta de que la situación de la libertad religiosa en España cada vez va a peor y exige al gobierno que mantenga en el Código Penal el delito de ofensa a los sentimientos religiosos porque, dice, sale gratis mofarse de las creencias religiosas.
9: Y en el exterior, en Sudán, al menos 67 personas han perdido la vida en un derrumbe registrado en una mina de oro. A esta hora continúan las labores de búsqueda y rescate para localizar a posibles supervivientes y a personas que siguen atrapadas bajo los escombros. La información deportiva con Óscar Conde.
13: La jornada de liga intersemanal vive un nuevo capítulo con 4 partidos. El líder, el Barcelona, recibe al Racing de Santander en busca de una victoria que le permita seguir manteniendo la ventaja sobre el Real Madrid. El Atlético, con las ausencias de Barrios, Orloz y Julián, se mide en el Metropolitano Osasuna antes del importante derbi del domingo. Y además el Levante se enfrenta al Athletic de Bilbao y el Deportivo de la Coruña juega en Riazor ante el Sevilla. También tenemos hoy cita con la Liga Europa. Se estrena el Celta de Vigo en la competición continental visitando al Omonia Nicosia de Chipre. Busca mejorar sensaciones. No conocen aún la victoria a los celestes esta temporada. Su técnico, Claudio Giraldez.
14: Primero llegamos con una ilusión tremenda de volver a estar en competición europea, de
7: de empezar esta Europa League que tanto nos ilusiona, y creo que eso puede por encima de todas las cosas, pero creo que vamos a tener el equipo en buen estado para poder jugar y que la cabeza en ese aspecto nos va a dar lo que nos pueda faltar en las piernas.
13: Mañana será el turno de la Real Sociedad, que se enfrenta en Anoeta al Bournemouth británico. Además, en el Mundial Sub-20 femenino, España disputa esta tarde los octavos de final ante Portugal, y en Fórmula 1 tenemos ya calendario para el Mundial de 2027. Arrancará el 14 de marzo en Bahrein, finalizará el 12 de diciembre en Abu Dhabi, repite la carrera en Madrid fin de semana del 12 de septiembre, y desaparece el Gran Premio de Cataluña, que volverá en 2028 alternándose con el Gran Premio de Bélgica.
9: Es todo, más noticias en Onda Cero cuando sean las 5, las 4 en Canarias.
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1: Entramos ya en nuestra segunda hora, esta segunda hora de Por Fin, y los miércoles, esta temporada, decimos aquello de que pase el siguiente, que era muy tradicional.
2: Somos muchos.
1: Era una frase muy utilizada por los funcionarios de este país durante décadas. Que pase el siguiente.
2: Vuelva usted mañana al que pase, ¿no?
1: Vuelva usted mañana o que pase el siguiente. Porque nos interesa mucho conocer las quejas de los porfineros y de las porfineras. Hoy, por cierto, el tema elegido para los oyentes invita a mucha queja. Pablo Moreno, ¿qué tal? ¿Cómo estás?
3: Muy buenas tardes. Para quejarnos estamos.
1: Para quejarnos estamos, ya me imagino. Tú eres el encargado, vas a ser el encargado cada semana de traernos las quejas, las protestas de los oyentes, las historias. Y vas a intentar que hablemos con las dos partes o las tres partes involucradas en cada uno de los casos. Pero claro, es que como yo las voy pillando al vuelo, y voy pensando y voy captando temas y asuntos. Tú tienes 25 años.
3: Yo tengo 25 años, efectivamente.
1: ¿Cuántos años llevas en Madrid?
3: Cuatro.
1: ¿Y vives de alquiler?
3: Vivo de alquiler en piso compartido.
1: ¿Cuántos sois?
3: Ahora mismo somos tres, pero es la primera vez que vivo con tan pocas personas. Antes he vivido con cuatro y
1: con cuatro
3: y ahora
1: personas.
3: Somos tres.
1: Bueno, ¿y qué porcentaje de lo que ganas le dedicas al alquiler?
3: Pues te diría que algo más de un tercio de mi salario se va en el alquiler.
1: Algo más de un tercio.
3: Así es, sin contar después pues comidas y el resto de mantenimiento.
1: Sobrevivir, vital. ¿No?
3: Exactamente, completamente.
1: Poder sobrevivir, poder levantarte por la mañana y desayunar, comer algo.
3: Las cosas mínimas, el yogurcito por la mañana.
1: Y un yogurcito y el fin de semana. Bueno, vamos con... Luego escucharemos a los oyentes a las 3. Preguntamos y a las 6 de la tarde escuchamos las historias de los oyentes, pues, porque hoy la pregunta es qué porcentaje de vuestra nómina, de vuestros ingresos, le dedicáis cada mes a eso del alquiler, a tener un techo. Pero vamos a hacer una cosa, antes de plantear el tema de hoy, ¿te parece que recordemos? La semana pasada hablamos sobre un nogal, un árbol, legendario casi, que levantó la polémica, una enorme polémica en la localidad de Used, y hablamos con los protagonistas. Vamos a recordarlo.
4: El ayuntamiento en enero de este año me mandó un requerimiento en el que me pedía una poda drástica. Se puede comprobar que es un tercio de la copa.
5: Se pide una poda de las ramas que tapan esa parte de la farola y ya está. No se pide que se corte el árbol ni un tercio de la copa ni nada. Simplemente son las ramas que molestan y que tapan la luz de la farola.
6: Una poda de un nogal es una cosa muy delicada y teniendo, por ejemplo, en cuenta de que es un árbol que está en la base de datos de árboles de Aragón, ya se debería de mirar muy bien qué es lo que se hace con él.
5: Nosotros no hemos mandado el requerimiento por nada, sino porque hemos recibido quejas, un requerimiento que ya se mandó en julio de 2020.
4: Yo contesté pidiendo que se determinara si realmente había una afección a la farola, pedí que se estudiaran otras alternativas y en un día el ayuntamiento resolvió todas mis alegaciones.
5: Nosotros lo que pedimos es un informe a un experto de la Diputación Provincial de Zaragoza. Entonces a nosotros nos han pasado ese contacto para hacer ese informe que le hemos trasladado a Alberto y él es el que tiene que llamarla para darle permiso para entrar a su casa.
1: Bueno, Pablo, hoy el tema no tiene que ver con árboles, sino con una piscina gigante de olas.
3: Así es, turismo, piscinas y unos terrenos rurales que hacen que los vecinos tengan muchas dudas. Un proyecto en Ribamontán Almonte que la presidenta de Cantabria, María José Sáez de Buruaga, anunciaba así.
7: Puedo anunciarles hoy la llegada de un nuevo proyecto empresarial de gran relevancia. Fíjense qué nombre más bonito. El proyecto Olucas Surf Center. Estamos hablando de la implantación de una piscina de olas provista de la tecnología número uno del mercado que permitirá consolidar y reforzar el papel de Cantabria como referente nacional y europeo en el ámbito del surf. En este caso en beneficio de la comarca de Trasmiera porque será Ribamontán Almonte el municipio que acoja este ilusionante proyecto.
3: El junio pasado se mostró por primera vez el Olucas Surf Center, es el nombre que recibe este centro deportivo deportivo, cuyo atractivo principal es una piscina de olas que se edificará en un terreno de 100.000 metros cuadrados. No es la primera piscina de estas características en España, hay ya una en Madrid junto al Metropolitano y una en La Nucía, en Alicante, pero sí será la primera vez que haya una ubicada en el norte y además esta piscina pasará a formar parte de las solo 30 que existen con esta tecnología en todo el mundo.
1: Desde el gobierno de Cantabria han defendido el proyecto, la inversión es de 40 millones, una inversión totalmente privada, según han anunciado, pero para los vecinos de la zona hay algo, dicen, más importante que el dinero.
3: Creen que el proyecto en realidad es un resort turístico enmascarado, Jaime. No ven necesaria la creación de piscinas de olas en una zona con uno de los mejores oleajes de la península y creen que masificará una zona poblada por pequeñas localidades que no está preparada para este volumen de personas.
1: Bueno, vamos a conocer diferentes versiones de esta historia. Primero, Isabel Muriedas es vecina del lugar. Isabel, buenas tardes.
8: Hola, buenas tardes.
1: ¿De dónde eres? Eres vecina de Hoz de Anero, ¿no?
8: Hoz de Anero, sí, que es una de las poblaciones que forman el municipio de Ribamontana al Monte. Está al lado de Villaverde de Pontones, que es donde se pretende construir este complejo turístico.
1: Oye, explícame, ¿y cómo es la zona en la que vives, donde se quiere construir esta piscina de olas?
8: Pues mira, es una zona totalmente verde, para que os hagáis una idea, tiene el municipio en total, Ribamontana al Monte, tiene unos 2.500 habitantes, concretamente Villaverde de Pontones 472 habitantes, por lo que podéis imaginaros que son zonas pues eso, muy rurales, con casas individuales, hay algún bloque de edificios, pero muy pequeño, de tres alturas como mucho. Es una zona pues muy verde, como su propio nombre indica, ¿no? Rodeada de vegetación, de naturaleza, de árboles, ¿no? Y bueno, pues rompería totalmente con lo que hay hoy en día. Y también me gustaría hacer hincapié antes de seguir en que hablar de una piscina de olas, o sea, que tenemos que hablar de un macrocomplejo turístico porque va a tener alojamientos, va a tener servicios de restauración, no es algo que diga yo, es algo que está en el proyecto. Y reducir todo esto a una piscina de olas es reducir todo el proyecto a una instalación deportiva más, que no lo es. Entonces, bueno, quería recalcar eso porque es verdad que coloquialmente se conoce como la piscina de olas, pero lleva mucho más, ¿no?
1: Es un proyecto que, de todas maneras, promete un determinado número de empleos en la zona.
8: Sí, bueno, yo creo que es algo que el empleo es una

0: plantearnos si ese es el modelo económico que queremos para Cantabria, esa masificación turística que ya estamos notando desde los años de la pandemia hasta ahora, que cada vez aumenta más. Y realmente cuántos puestos de trabajo van a dar, ¿no? Estamos hablando de que se quiere construir un complejo turístico de 100.000 metros cuadrados en un terreno rústico, que para eso el gobierno de Cantabria lo que quiere es utilizar una herramienta perdón, que se llama Proyectos Singulares de Interés Regional, conocido como PESIR, lo conocemos todos como PESIR. Y yo me pregunto también qué interés regional y para toda Cantabria tiene este complejo turístico, ¿no? ¿Qué le va a afectar o qué le va a beneficiar más bien a una persona? Ya no hablo de que te vayas a la otra punta de Cantabria, simplemente de Santander, ¿no? O, bueno, me refiero a cualquier parte de Cantabria. Creo que no es algo que se pueda gestionar bajo este paraguas, porque realmente es un proyecto que tiene interés para los promotores, que son los que van a beneficiarse de este proyecto, pero no para la población de Cantabria y mucho menos para la población de Ribamontón del Monte.
1: Bueno, vamos a escuchar la otra parte de la historia. Eso es lo que pretendemos en esta sección. Roberto Media es consejero de Fomento, Vivienda, Ordenación del Territorio y Medio Ambiente de Cantabria. Consejero, buenas tardes.
2: Hola, muy buenas tardes.
1: Consejero, ¿en qué consiste exactamente este proyecto? ¿Qué es lo que se quiere hacer ahí?
2: Pues mira, es una inversión 100% privada de 40 millones de euros que va a generar entre 60 y 100 puestos de trabajo directos una vez esté construida, que es un proyecto muy novedoso, que es una referencia nacional e internacional en el mundo del surf, que es un proyecto deportivo que nos va a poner a la cabeza tanto en España y en Europa como a nivel internacional del deporte del surf, de la tecnificación del deporte del surf, y que sin duda es una oportunidad que los cántabros no podemos dejar pasar. Estaba escuchando a la persona que habéis entrevistado ahora, que dice que Cantabria es totalmente verde. Cantabria es totalmente verde y va a seguir siendo verde. Esto no es un macrocomplejo turístico. Por ponerle la palabra, el adjetivo macro por delante a cualquier proyecto, no tiene razón de ser ese asunto. Esto es un proyecto que le apoya al ayuntamiento, le apoya al gobierno de Cantabria, y que sin duda va a ser un referente a nivel internacional y no podemos dejarlo pasar. Hay muchísimas comunidades autónomas que estaban detrás de un proyecto como este y al final Cantabria es quien ha conseguido esa inversión y sin duda no lo va a dejar pasar. Es una tecnología absolutamente moderna que está funcionando en otros sitios del mundo y para que se hagan una idea, pues en Edimburgo hay un proyecto que tecnológicamente es todavía algo inferior al que vamos a instalar en Cantabria, pero que en el primer año de funcionamiento ha generado más de 22 millones de euros de actividad económica, le han visitado 100.000 visitantes de 67 países diferentes, que ha generado 130 puestos de trabajo con una inversión de 60 millones de euros. Nosotros nos vamos a poner al frente de una inversión de estas características porque sin duda es bueno para Cantabria, es bueno para los cántabros y sin duda es bueno para los ciudadanos de Ribamontana del Monte.
1: Consejero, las previsiones hablan de 200.000 visitantes al año. La zona cuenta con 200.000
2: usuarios.
1: Usuarios, no supera los 500 usuarios, habitantes. Sí, sí. ¿Cómo se va a gestionar este volumen de visitantes?
2: El Ayuntamiento de Ribamontana del Monte tiene muchísimos más personas censadas que todo eso, pero bueno, Cantabria es una comunidad autónoma que tiene un montón de instalaciones. Para que se hagan ustedes una idea, el Parque de la Naturaleza de Cabarce nos recibe a más de 700.000 visitantes al año. Aquí tenemos las cuevas de Altamira, esa reproducción, el teleférico de Fuente D, que recibe más de 250.000 visitantes al año. Tenemos instalaciones que reciben muchísimos visitantes y que encima generan actividad, generan empleo para la gente, que es lo que un gobierno tiene que estar pensando. A mucha gente le puede interesar que en muchos pueblos de estos sigamos viviendo sin actividad económica, sigamos viviendo en un pueblo donde la gente se marcha a vivir a las grandes ciudades, y yo creo que tenemos que acercar el empleo, tenemos que acercar el trabajo, tenemos que acercar la actividad económica a los pueblos, y sin duda este gran proyecto, el proyecto Lucas Surf Center, sin duda va a ser un proyecto que va a generar esa actividad ciudad que toda aquella comarca de Trasmiera necesita y que el gobierno de Cantabria, muy responsable, sin duda,

0: va a estar detrás de ello. Vamos a aprobar un PESIR que luego va a pasar toda la tramitación urbanística y medioambiental, que no va a tener ningún problema desde ningún punto de vista y que sin duda va a ser un antes y un después para toda aquella comarca.
1: Bueno, Pablo, tenemos también una tercera visión, ¿no?, de esta
2: historia. Hay una tercera pata en esta historia, Jaime. Además de los vecinos, uno de los afectados directos son aquellos que se dedican al negocio del surf. Por eso tenemos a David García, que es director de la Escuela Cántabra de Surf. David, buenas tardes.
3: Buenas tardes.
1: David, ¿tú cómo lo ves? ¿Qué te parece esta idea, este proyecto?
3: Pues la verdad es que pues no te sabría decir, porque como es algo súper novedoso, no sé en qué manera nos podría afectar a las empresas que vivimos del surf. Sí te puedo decir que yo he probado piscinas de olas, además de esta tecnología. La tecnología, la verdad es que es increíble para poder surfear. La curva de aprendizaje en las piscinas de olas es mucho más rápida que en el mar. Las olas artificiales nunca van a sustituir a las olas naturales, eso por descontado. Y realmente, no lo sé, porque es algo totalmente novedoso.
1: Habrá que esperar, ¿no? Entonces, David, ¿prefieres esperar?
3: Bueno, ya te digo, yo he probado concretamente esta tecnología, he estado en Suiza probando estas olas y la verdad, como surfer, las olas que hace Wave Garden son increíbles.
1: Muy bien, Isabel Muriedas, la vecina del lugar, Roberto Media, consejero de Fomento, Vivienda, Ordenación del Territorio y Medio Ambiente de Cantabria, y también David García, director de una escuela de surf en el lugar. Muchísimas gracias a los tres por contarnos esta historia desde diferentes puntos de vista. Gracias y buenas tardes. Pablo, nos queda pendiente una historia de gatos.
2: Ya tendremos ahí un...
1: ¿Me adelantas un poco cuál es la cuestión, la queja, la molestia?
2: Pues sí, las colonias felinas están un poco descontroladas y los vecinos son los que tienen que ocuparse de ellas, así que reclaman a los ayuntamientos un poco de ayuda.
1: Porque algunos ayuntamientos no actúan, ¿no?
2: Exactamente.
1: Bueno, la próxima semana nos lo cuentas. Voy a recordar el WhatsApp del programa. Abrimos la ventanilla los miércoles. ¿Qué es lo que te preocupa? ¿De qué te quejas? ¿Qué es lo que te molesta? ¿Qué crees que no es justo? 620-621-991, 620-621-991. Tienes que estar muy atento a ese buzón, ¿te parece? Ahí está.

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22: Hola Marta García ayer.
25: Hola, Jaime.
22: Preparando
25: Calizano.
22: La brújula.
25: Aquí estoy, mira, con el boli. Con todas partes.
22: Pero ese boli te lo he dejado yo.
25: Sí, por eso salen ideas tan buenas.
22: Ese boli te lo dejé yo hace ya unos días.
25: ¿Por qué
22: días.
25: Se escribe tan rápido?
22: Claro, ¿qué, tan elegante? ¿Qué día de la semana te sobra? A mí me sobra el mar. Es que lo estaba pensando ahora, porque he estado a punto de preguntarte qué tal el fin de semana, porque estaba yo pensando que era lunes.
25: Que pasado mañana es víspera de viernes.
22: Sí, lo sé. ¿No te sobra a ti de la semana? Yo creo que el martes. A mí el día de la semana que me sobra es el martes.
25: A mí me faltan, a mí me faltan días. A mí me faltan días porque no tengo tiempo de echarme una buena siesta como Dios manda. Tengo que escuchar por fin y así. No,
22: una buena siesta. Bueno, y preparar el programa de hoy, la brújula de hoy.
25: Uy, Europa. Qué brújula más interesante.
22: Europa mirando, hablando de Ceuta.
25: Europa mirándonos y nosotros mirando a Europa. Vamos a repasar esto que ha dicho Ursula von der Leyen, que ya la conocemos todos, la presidenta de la Comisión Europea, porque un poco de tirón de orejas ha habido y es muy interesante también que Europa no se desentienda de lo que pasa en Ceuta, porque Ceuta no es solo una frontera española, es frontera europea. Entonces está bien saber cuál es la posición de Europa y en qué lugar nos deja. Pero vamos a hablar de mucho política. En la brújula sabes que hay tiempo para todo.
22: Bueno, aquello de los lobbies, tanto estamos hablando de los lobbies en estos tiempos. Zapatero, ¿qué es lo que hace?
25: Estamos hablando es muchísimo
22: lobista,
25: de
22: no es
25: lobbies.
22: Lobista, es intermediario.
25: Y en la brújula hemos pensado, mira, vamos a traer una experta que nos cuente, pero que nos cuente bien para entenderlo luego cuando tengamos que hablar de ello. ¿Qué diferencia el tráfico de influencias del lobby?
22: ¿Tú lo tienes claro?
25: Yo me he estado leyendo el libro de Carmen Muñoz que lo explica y ya lo tengo mucho más claro. Porque es verdad que es una actividad perfectamente ilícita,
22: sí,
25: pero tiene que tener una transparencia y unos límites, un código ético y no vale hacerla de tapadillo.
22: Es que con la excusa de que la frontera es muy fina, unos claro, pasan de un lado a otro con una facilidad tremenda.
25: Es que no son puertas giratorias, son arenas movedizas. De eso hablaremos hoy, porque el decreto ley para regular el lobby decae. Y entonces vamos a ver entonces por qué España, a diferencia de los países que nos rodean, uh-huh, es incapaz de regular el lobby.
22: Los americanos lo tienen muy bien regulado.
25: Lo
22: eso.
25: Tienen muy regulado. Y aquí somos más de chanchullos. Y no puede ser, que luego pasa lo que pasa. Luego vienen las madres mías.
22: Y también te vas de viaje. Qué suerte, ¿no?
25: Sí, cada tarde nos vamos de lo local a lo global y tenemos la mirada de un corresponsal. ¿Sabes lo bueno que es tener amigos periodistas que viven fuera,
22: sí,
25: que te cuenten el día a día del país en el que están?
22: Bueno, el día a día, y cuando vas de viaje a ese lugar, llamarlo y decirle, oye, búscame el restaurante, recomiéndame qué es lo que se lleva ahora mismo.
25: ¿Dónde voy?
22: También, apúntatelo.
25: Pues mira, hoy se lo vamos a preguntar a nuestra corresponsal en Portugal, porque anda que no se come y se bebe bien en Portugal, sí, pero es noticia también porque los portugueses, igual que los franceses, están viniendo a España como si fuéramos la gasolinera del sur de Europa. Ya es más barato para los portugueses cargar gasolina en España que en Europa. Y no voy a hacer más spoiler, pero la historia es bien curiosa.
22: Bueno, pues te escuchamos. Yo recuerdo cuando cruzábamos la frontera, los españoles.
25: A Puerto Ayas.
22: A Puerto Ayas, por gasolina, por cerámica, por...
25: Cuando era más barato.
22: Cuando Portugal. Todo era más barato.
25: Ya, pues
22: hubo,
25: ahora.
22: Hubo un tiempo en el que todo era más barato, en general.
25: Sí, sí.
22: Era más barato en general. Bueno, querida Marta, te escuchamos con muchísima atención. Muy interesante el libro, entonces, que tienes ahí encima de la,
25: sí, sí,
22: de la
25: sí.
22: mesa.
25: Sí, sí, sí. Vamos a hablar de muchas cosas en La Brújula a partir de las 7 y hasta las 11 y media.
22: Bueno, te escuchamos con atención.
25: Gracias, Jaime.
22: Es que en las próximas horas van a ocurrir tantas cosas, aquí en Por Fin, hasta las 7, luego La Brújula, y esta noche a las 11 en Antena 3, no te puedes perder un nuevo capítulo de Las hijas de la criada, la serie que adapta la novela de Sonsoles Onega, ganadora del Premio Planeta. ¿De qué estamos hablando? 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

0: A pesar de todo, él defiende que la vida es alegre, con gente alegre, con gente que se lo ha pasado muy bien. También ha vivido, ha tenido baches. En una vida tiene que ocurrir de todo y uno tiene que pasar por todo. Ángel Antonio Herrera, ¿qué tal, cómo estás?
1: ¿Qué tal, cómo estás, Jaime? Muy bien. Sí, hoy especialmente alegre la tarde, ya verás.
0: Hoy estás muy alegre, ya lo sé. Si ya lo adelantaste el lunes, que me dejaste muy, muy sorprendido. Sí. Pero tengo una pregunta para ti, que es la cuestión que estamos planteando a los oyentes. ¿Cuánto hace que te viniste a Madrid? ¿Cuántos años han pasado? Tienes que hacer números, tienes que...
1: Más de 40 años.
0: Más de 40 años.
1: Sí, cuatro décadas llevo en Madrid.
0: Hoy le estamos preguntando a los oyentes, a raíz de un estudio, qué porcentaje de lo que uno ingresa, de lo que uno gana, dedica al alquiler. ¿Tú recuerdas cuando llegaste a Madrid, cómo te organizaste con eso del alquiler?
1: Sí, yo además milito en una antigua... estirpe de gentes que se vinieron a aquello que los románticos llamaban la conquista de Madrid, bajo la vocación literaria o a bordo de la vocación literaria, a hacer vida de golfemia, a ejercer la profesión, las profesiones que la noche deparara, ¿no? Yo era veinteañero y yo hice, digo esto de lo de antigua estirpe de románticos que venía esto porque yo viví un tiempo en pensiones, hombre. Una cosa que ahora, bueno, supongo que sí, que hay naturalmente pensiones en Madrid, pero bueno, yo hice una ruta de pensiones como algunos escritores necesitados o menesterosos de generaciones anteriores. Estuve como medio año en pensiones por noviciado, centro y tal, y recalé en lo que yo pretendía siempre, que era vivir en una buhardilla, porque a mí me parecía que eso era el éxito. Eso
0: era como de escritor, era muy de escritor, ¿verdad?
1: Sí, tener buhardilla y padecer un poco de enfermedades veniales, pero que complicaron un poco la existencia. Las enfermedades no me llegaron nunca, las buhardillas sí, y digo buhardillas porque luego me cambié a otra buhardilla, empecé viviendo en una buhardilla casi en la mismísima Puerta del Sol, viví bastantes años muy pobres y muy felices, y luego he estado en alguna otra buhardilla a rachas de mi vida, ya mejores, porque ya me ganaba, en fin, el sustento y tenía un sueldo más o menos decente. Y luego, pues en fin, ya fui prosperando más, aunque no sé si prosperar es algo más que vivir en una buhardilla y tener veintipocos años. Lo dudo, ¿no?
0: Bueno, sí. Quien no tiene tampoco veintipocos años es ella, de la que quieres hablar. Estamos además a dos ratos, ¿no? Un ratito de los conciertos de ella en Madrid, 12 días, la residencia de Shakira. El lunes me dijiste, yo no me imaginaba que tú sentías devoción por Shakira, que te gustaba Shakira.
1: Sí, sí.
0: Recuerdo, no sé en qué sentido te gusta ella, pero ahora me lo vas a explicar.
1: Sí, claro, sí. Y además traigo pruebas que me avalen, que me avalen en mi devoción por Shakira. Porque efectivamente uno lo piensa así de arranque y piensa en Shakira y a lo mejor si se pone muy experto, muy especialista, muy fino, ve solamente a una chica que es el ombligo planetario, ¿no? Pero es justamente lo contrario, porque es una persona de carisma, de trayectoria y de talento, a mi juicio. El tema me sobrevino el mismo lunes, cuando no sé por qué, no recuerdo ahora, en la tertulia que hacíamos el lunes, yo dije que yo tenía una devoción enorme.
0: Pasábamos
1: por ella.
0: De la Fórmula 1 a Shakira, a la residencia.
1: Efectivamente,
0: de Shakira.
1: Claro, que ahora está en Madrid, ¿no? Y entonces, bueno, pues como otras veces en esta sección, resulta que la noticia me viene después de haber pensado en Shakira. Claro que sé desde hace mucho tiempo que Shakira ahora tiene en Madrid, ahora digo dentro de nada, de muy pocos días, una cosa que se llama Macondo Park. Bueno, una serie de conciertos que son 12 conciertos.
0: Una ciudad.
1: Dentro de un...
0: Una ciudad entera.
1: Sí, dentro de un gran espacio, ¿no? Que tiene que ver, se titula o se llama Macondo Park y tiene mucho que ver, muchísimo, de manera directa, con el mundo colombiano, tropical, de allí, y que es un gran acontecimiento en la ciudad. Ya voy viendo en estos días, desde que pensé el lunes hacer esto sobre Shakira, que ocurren cosas insólitas, o no tan insólitas, y es que cuando viene una estrella de este calibre, pues resulta que la ciudad se agita, faltan sitios, o sea, alojamientos, los hoteles suben, en fin, que hay un auge en la ciudad, ¿no?
0: Los restaurantes,
1: y Shakira es
0: imposible
1: que,
0: reservar restaurantes, por ejemplo.
1: Bueno, voy leyendo que sí, y que los hoteles también están, en fin, celebrando los conciertos de Shakira porque hay mucha más vitalidad, ¿no? Y no es sorprendente si uno piensa en Shakira, porque hace no tanto tuvimos la visita de Bad Bunny y ocurrió esto. Lo que pasa es que Shakira es una colombiana que es de aquí. Nos suena casi como una estrella local, cuando de manera así inmediata, cuando realmente es, yo creo, en mujer, la estrella más relevante o más importante del mundo latino, y esto quiere decir también del mundo de la música en general. ¿Por qué me gusta Shakira?
0: Explícamelo.
1: Que es tu pregunta. Bueno, pues mejor, he traído muchos audios. Quiero que pongamos, que coloquemos un,
0: a ver, el
1: un
0: número.
1: Tema. Un tema que sí, que es el número 6, es un tema musical, nada, escuchamos, no llega un minuto.
0: Venga.
1: Es de un tercer disco, aún Shakira no era, ni mucho menos, la Shakira de celebridad que conocemos, estamos hablando del año 97, y es una canción que da título a un álbum, se titula Pies Descalzos. Escuchando esto un poco, después hablamos.

0: más blando.
1: Porque tú divides a Shakira en dos etapas. Sí. Esta canción es de la primera etapa, de la primera Shakira.
2: Sí, esta es de la primera, viene del... las primeras etapas son... es una Shakira que viene del rock y, vamos, que practica el rock en los LPs, algo la balada. Usa mucho como intérprete la voz, como vemos aquí, los peraltes de la voz, las muchísimas vertientes y colores que tiene su voz. Y ya tenía dos discos editados, el primer disco de Shakira se titula Magia, y tenía ya dos discos editados, ya se veía una chica de gran talento, pero no asomaba entonces, insisto, hablamos del año 97, todavía no se había consagrado como gran estrella internacional. Eso ocurre unos años más tarde y ya de ahí todo seguido hasta hoy, bajo una evolución que tiene que ver con lo comercial, pero que si uno se fija, lo que ve es a un artista que está reafinando, efectivamente, para la venta masiva de lo suyo, reafinando algunos de los... de las valías o méritos que se ven en la capacidad de compositora que tiene. Los primeros álbumes, sobre todo, son composición propia. Es una persona que toca la guitarra, que compone, que las letras son suyas. Ya sé que las letras no son un dechado de lírica, pero ni falta que hace, como hemos hablado otras veces aquí, porque las canciones son otra cosa a las letras. Y luego, pues efectivamente, enfila algunos otros álbumes y enseguida, a partir del año... 2001, bueno, un poquito antes, el del 2001 es el primer gran disco conocido de Shakira, que es Servicio de Lavandería, por cierto, un título que me gusta mucho. Y luego ya, un poco más tarde, aparecen ya los conocidos en todos los recodos de... O sea, en todos los países del iPhone y en todos los países de
1: la última... ¿Tú no crees que el Waka Waka lo cambia todo?
2: Bueno, el Waka Waka es una gran bisagra en la carrera de Shakira. Lo podemos escuchar de fondo, recordemos, aunque yo creo que esto lo sabe todo el mundo, pero bueno, fue aquel himno, aquella canción del Mundial que ganó España, ¿no? El Mundial africano, y además es muy relevante, por no decir absolutamente definitivo en su vida, no solo este tema, que recoge, claro, lo que se pide para el momento, ¿no? Esa marcha, ese voltaje de lo africano, con muchísimo ritmo, bueno, una de las zonas, digamos, de la propia Shakira, ¿no? Porque en ese tiempo es cuando conoce a Gerard Piqué. Ya sé que el nombre de Gerard Piqué, si Shakira nos estuviera escuchando esta sección o se la pasaran, pues no le iba a hacer demasiada gracia, pero es que, claro, forma parte de un momento esencial en su biografía. Si recuerdas, Jaime, le preguntaron en alguna rueda de prensa por aquellas épocas, más o menos, por aquellas fechas, le preguntaron directamente si ella tenía alguna relación con Gerard Piqué, futbolista de la selección española, y entonces ella dijo que aquello era un guaca rumor, ¿no? A veces con los rumores lo que hay que hacer es dejar que pase un poco de tiempo para ver lo que ocurre, y lo que ha ocurrido que ha sido... Sí, eso dijo ella, ¿no? Que era un guaca rumor. Bueno, es gracioso, era una manera de quitarse el tema de encima. Bueno, fíjate, luego lo que vino después, ella por amor se hizo del Barça y han tenido dos prósperos hijos que son el centro de la vida de Shakira. Por cierto, he cogido, ya me viene al paso de este relato, lo que ella dice a propósito de sus hijos, de los dos hijos que tiene con Gerard Piqué, que es el audio número 5.
1: Venga.
3: Lo único que me puede desestabilizar en este momento en mi vida es cualquier cosa que tenga que ver con mis hijos. Lo demás... Yo creo que ya lo he pasado todo. Las cosas que más temí que me pasaran, ya me pasaron. Y las sobreviví. Cuando pensaba que no, que era muy frágil. Yo pensaba que era frágil. Pensaba que no podía soportar los embates de la vida. Pero pude hacerlo. Y me di cuenta que hay tantas mujeres que también lo pueden hacer. Porque estamos hechas de otro material. Pero todo lo que tiene que ver con mis hijos, ahí sí que me desestabiliza.
2: Bueno.
1: Los hijos que ya eran famosos desde pequeños, claro.
2: Sí.
1: Mucho
2: claro.
1: Más después del combate que protagonizaron los padres, ¿no? Y las preguntas
2: que hicieron. Claro, y que ha dado lugar en fin, estamos hablando de los derroteros personales de Shakira, pero es que tienen que ver con su obra, y esto también la acredita como artista, porque aquello que ocurre en tu vida luego asoma en tu obra, y por tanto la obra acaba o empieza siendo autobiográfica, que es lo que ocurre con Shakira. Si uno escucha las canciones, aunque muchas están viradas al escaparate de la gran pegada musical, y esto es una astucia también, en fin, de ella y de la gente que trabaja con ella, ¿no? Pero a partir de esta crisis con Piqué y luego la separación, aparece una Shakira que nunca se fue, que es esta Shakira de las mujeres no lloran, ¿no? Que es, en fin, todo este gran éxito último o penúltimo a bordo del cual vive, ¿no? Y que tiene que ver con la gira y con esas canciones que a veces le han censurado, creo que en algún momento también el lunes lo hablábamos, por un poco como que el reproche a un amor, en fin, que no fue lo suficiente.
1: Un poco vengativa, longevo, ¿no te parece?
2: O que se acabó. No, pero es que yo creo que como el bolero y como otros géneros, las canciones están también para contar aquello que le ocurre a uno en la vida. Y entonces, si tiene el arma o la munición de una canción o de un poema, es una manera, sin pretensiones, pero acaba siendo así, de perseguir aquello que no se logró, ¿no? Y esto a mí me parece perfectamente legítimo. Ella, además, creo que recobró una soltería, y lo de la soltería lo digo en el más pleno sentido de la palabra, es decir, estar suelto, ¿no? A partir de eso, que le vino muy bien como resurrección, aunque ella jamás estuvo ni siquiera medio sepultada, ¿no? Recordemos también que hubo algunos episodios con Hacienda, en fin, tal. Sí. Pero bueno, mira, respecto a lo que supone el amor en lo suyo, en sus canciones, en su manera de proceder, he traído también un corte que me parece exótico, ella habla del amor, le pregunta al gran Jesús Quintero y ella contesta citando a otro autor. Es el audio número 3.
0: Como dice Joaquín Sabina, el agua apaga el fuego y al amor los años. Eso. El amor es un juego en el que un par de ciegos juegan a hacerse daño. Ah. Qué lindo, ¿no?
4: Maravilloso.
0: Qué lindo, Sabina.
4: Sabina es muy lindo en todos los sentidos.
0: Sabina.
2: Bueno, sí, claro, el amor es un juego en el que un par de ciegos juegan a hacerse daño.
1: Bueno, una visión dolorosa. ¿No te parece una visión dolorosa de lo que significa el amor, de lo que representaba? Porque
2: bueno, claro, pero es que el amor se acaba, porque si no, no tiene ningún sentido. Y aquí en Shakira se da una cosa que es esencial en cualquier creador, y es que desde la felicidad es más difícil trabajar. Es decir, la felicidad, a mi juicio, y yo supongo que esto lo suscribirá Shakira, la felicidad conlleva cierto letargo o cierta bajada de la pólvora creativa. El malestar, el desamor, la dificultad, la adversidad lleva a la, a la creación. Sí, espolea. ¿Quieres que ponga una canción también para que se vea que me gusta mucho, no tanto la Shakira última? Yo dije lo de las etapas de Shakira, me gustaba mucho más la del principio, este mismo lunes. Hay otra canción que es un poco más tardía de Pies Descalzos, más cercana aquí, que se titula Inevitable.

0: Fíjate que estamos recorriendo las diferentes etapas. Claro. Ha cambiado los sonidos, han cambiado las épocas, la estética también la ha cambiado, pero el timbre sigue siendo el mismo pasado tantos años.
1: Sí. Fíjate esta canción, que es un poco que es posterior a esta primera de Pies Descalzos. Aquí se ve una Shakira que, en la que la voz, la voz tiene unos giros insólitos, sí, ¿no? Y tiene un timbre propio. Cuando digo timbre propio no me refiero solamente al color de la voz, sino al modo de interpretar. No hay nada que diferencie a un artista, o sea, que realmente lo haga único, distinto, que un sello propio. Tú escuchas a Shakira y es siempre Shakira, aunque haga un tema muy comercial, este último himno del Mundial... Está al servicio de un momento, pero siempre hay un color propio en esto. Es una huella digital. Y esto ocurre desde las primeras canciones. Efectivamente, se ha arrimado durante años a cosas que funcionan mucho. Y es tan buena que cuando se acerca a géneros tan, a mi juicio, poco competentes desde lo musical o desde lo artístico, como el reggaetón, también lo convierte en otra cosa. Hizo un dueto con Rihanna y consiguió no sé cuántos millones en un soplo, de visitas, ¿no? Es decir, el tirón es extraordinario.
0: Vamos, y que te luego... ha ganado, Ángel Antonio, que te ha ganado desde hace
1: No, a mí me
0: tiempo.
1: Tiene ganado desde siempre. Yo me enfrié un poco con Shakira cuando se hizo tanto del Barça, pero bueno, porque yo soy del Madrid de médula y me hubiese gustado más que su novio hubiese sido del Real Madrid, pero ¿qué le vamos a hacer?
0: ¿Qué le vamos a hacer?
1: Siempre me gustó más Shakira que Piqué, claro,
0: ¿no? Bueno, ¿con qué quieres terminar?
1: Yo quiero terminar con una canción más reciente, aunque no de las últimas, que es titulada Suerte.

0: La vida alegre de Ángel Antonio Herrera con Shakira. ¿Qué artista a nivel global puede mantenerse 12 días en un mismo lugar? Hay muy pocos, sí. Hay muy pocos.
1: Sí.
0: Hay muy pocos.
1: Sí, poquísimos.
0: En este momento. Sí. Y una de ellas habla nuestro idioma. Ángel Antonio, un abrazo muy grande.
1: Igualmente, Jaime. Chao.

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22: Son las 5, las 4 en Canarias.
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22: Buenas tardes, hay aviso de tormentas esta tarde y esta madrugada en el Mediterráneo, previsión de lluvias, fuertes lluvias con granizo y fuertes rachas de viento. Están en alerta Cataluña, Baleares, también la Comunidad Valenciana. En esta última primera hora de la tarde, el Centro de Coordinación de Emergencias ha señalado que se mantiene la alerta naranja en el interior de la provincia de Valencia, también en Castellón. Redacción de Onda Cero en Valencia, Ramón Pérez.
23: La normalidad está siendo de momento la protagonista, aunque podría ser por poco tiempo, porque tenemos algunos núcleos activos destacados a aproximándose a la provincia de Valencia por Cuenca, así que en los próximos minutos es muy muy probable que veamos llover en puntos como Ademuz, Requena, Utiel o incluso Ayora. Son muchos los municipios, la enorme mayoría, los que han decidido cancelar actos públicos y actividades previstos para esta tarde y en algunos casos también para mañana, porque AEMET prevé que el inicio de mañana jueves esté pasado por agua también aquí en la Comunidad Valenciana. Las autoridades piden atender únicamente a información contrastada procedente de medios oficiales.
22: La jueza de la Audiencia Nacional, María Tardón, ha citado como testigos al presidente de Ceuta, Juan Jesús Vivas, y al exjefe de gabinete de la delegación del gobierno, Gonzalo Sanz, en la causa en la que investiga la entrada masiva de migrantes. Ha llamado a Vivas para el 30 de septiembre y al exjefe de gabinete el 1 de octubre. Ese mismo día también ha convocado como testigo al jefe de la policía local de Ceuta. Y precisamente en estos momentos está compareciendo el mando único que gestiona esta crisis, el ministro Ángel Víctor Torres, que acaba de señalar que la prioridad es que los menores sean reagrupados y retornados a Marruecos. Y si eso no fuera posible, ha dicho, la siguiente solución no es más que o se queden en Ceuta o sean reubicados en territorio español.
1: Que para el próximo miércoles, que será de nuevo la siguiente sesión del Comité de Situación, pues tengamos los expedientes que se han podido tramitar con el representante del menor al objeto de ver cuántos de esos expedientes pueden ser de menores que puedan ser reagrupados en Marruecos y cuáles no. Como hemos dicho desde el principio, hay una prioridad que es que puedan ser reagrupados en Marruecos, eso exige un expediente, escuchar al menor, también el Ministerio Fiscal tiene que evaluar la situación y si eso no fuera posible, la siguiente solución no es más que la que está en el marco jurídico español, que es o se quedan en Ceuta o son reubicados en el resto del territorio español. El Gobierno de España apuesta por esta segunda fórmula.
22: Esta crisis de Ceuta ha estado presente en el debate del Estado de la Unión. La presidenta de la Comisión Europea, Ursula von der Leyen, ha anunciado una ley de emergencia para acelerar expulsiones ante ataques migratorios como el de la ciudad autónoma.
3: Europa necesita los medios para poder proteger sus fronteras en todos los casos, pero especialmente en escenarios donde se utilizan los movimientos de masa como armas. Por eso proponemos un nuevo instrumento europeo de respuesta de emergencias.
22: Nueva discrepancia entre los socios de gobierno. Sumar va a votar esta tarde en contra de la ley de lobbies. No comparte con el PSOE que haya incluido en ese decreto los sindicatos como grupo de interés. La postura de los de Sumar no cambia el resultado porque la ley está abocada al fracaso con los votos en contra de PP y de Junts.
5: Conforme a nuestra Constitución, conforme a los principios básicos de una democracia y conforme también a la historia de nuestro país, las organizaciones sindicales no son lobbies, no son grupos de presión.
22: Esto es lo que decía el coordinador de Izquierda Unida, Enrique Santiago. Y el Gobierno ha anunciado un incremento de la inversión en redes eléctricas, una inversión de 17.000 millones de euros hasta el 2030 para facilitar la electrificación del país y la integración de más energía renovable. Ignacio Rodríguez Burgos.
6: Estos 17.000 millones de euros de inversión son 3.400 millones más de lo previsto hace un año por la expansión de la electrificación del país y por las necesidades de la industria y de otros sectores económicos, como ha apuntado la vicepresidenta tercera, Sara Agensen.
9: Ahora hay muchísimo apetito por electrificar puertos, electrificar industrias, nuevas industrias que quieren posicionarse en España. Hablamos de la electrificación también del parque de viviendas. Entendemos que España es un país que nuestra apuesta por este modelo energético basado en renovables genera muchísimo atractivo.
6: Este nuevo plan de desarrollo de la red eléctrica hasta 2030 supone un aumento del sistema del 144% sobre la situación actual. Desde el Partido Popular acusan al gobierno de temer un nuevo apagón y le pide que modifique su política sobre las nucleares tras extender la vida útil de Almaraz.
22: Es todo por el momento. Volvemos con más noticias aquí en Onda Cero a partir de las 6 de la tarde, de las 5 en Canarias. Siguen escuchando Por Fin con Jaime Cantizano.
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0: tarde ya, casi estoy a punto de meterme en la cama. Fijaos qué hora es, las 5:05, las 4:05 en Canarias. Casi me veo arropado ya, cenado casi. ¿Por qué te ríes? Pues
1: porque ahora mismo estaba flipando, la verdad.
0: Bueno, organización, por favor, no quiero enfadarme en esta hora, que es la hora brava del miércoles, porque sois muy gente muy dispersa, en general, en la vida. Gente muy dispersa. Isabel Lobo está aquí con nosotros. Ay, Begoña Gómez de la Fuente, ¿qué tal?
2: ¿Cómo estás? Muy buenas tardes.
0: Tú también te incluyes, te ves dispersa.
2: Yo siempre, pero vamos, sí. Dispersa y perdida, o sea, las dos cosas que es un mundo.
0: Bueno, y si hablo de Daniel Ramírez, Daniel, ¿cómo estás?
3: Encantizano de estar aquí.
0: Sí.
3: Y pensando en lo de cambiar la luz esta de quirófano del estudio por una luz roja así estilo Marcos Llorente, estilo Ábalos, dicen otros.
0: Pensé en Ábalos, digo. ¿No?
3: Y hacer el programa un poquito más...
0: ¿Pero por qué quieres...?
2: Más cálido.
0: ¿Por qué? Es luz de estudio de televisión. Ya se nos puede ver, además, a través de las plataformas, la radio en directo. Deberíais venir maquillados también.
3: Tú encima de la mesa y decimos que es una operación. Con esta luz sería totalmente verosímil.
0: Pero empezamos así la hora quejándonos.
3: Por eso nos pagan.
0: Con lo generoso que... Quejarse en general. Rebeca Marín, ¿qué tal? ¿Cómo estás?
4: Pues muy bien, yo estoy un poco con Dani, o sea, quiero decir, aquí te puedes ver los puntos negros perfectamente, o sea, ¿no? Es una luz y además las mechas no salen bonitas.
0: Oye, si empezamos así, os mando a la COPE, a trabajar a la COPE.
4: No, hombre, no, por favor.
0: Vamos, es que claro,
3: si empezáis
0: aquí a criticar las instalaciones de Onda Cero, el estudio principal, que todo el mundo se queda admirado de lo que es este estudio.
4: Es precioso.
5: A ver, te voy a decir una cosa, es como mi casa, digo de metros, lo digo.
0: Pablo Pombo, ¿y tú qué?
6: Yo estoy encantado de la vida, pensando lo bien que funcionaría Rebeca en la COPE. O sea, sería, en fin, la darían un programa de esos.
7: Yo sí volvería a la noche con ella, fíjate. Sí.
5: Porque a la mañana no ibas a volver conmigo. Bueno, a la noche sí.
0: Un poco de organización, por favor, porque tenemos muchas cuestiones que plantear en esta hora. Rebeca Marín, por cierto, tela marinera hoy. Vamos a adelantar. Este es el sumario, amigo. Vamos con el sumario de esta hora. Venga.
4: Pues tela marinera con las distopías. Porque, a ver, yo iba a hablar del futuro, pero el futuro está más negro. Mira, iba a decir que está más negro que el trasero de una hormiga, pero como la pasada semana os hablé de traseros y de glúteos y os echasteis las manos a la cabeza, pues está más negro, por ejemplo, está más negro que el petróleo que se va a quedar Trump en Venezuela. Que es igual de obsceno, también lo digo, que lo del culo. No voy a decir.
0: Y Pablo Pombo... Sí, yo siempre buceando en las cloacas de Spotify.
6: Sí, hoy os traigo.
0: Hoy os traigo. Caviar.
6: Mierda de la buena, os traigo.
0: Por favor.
6: A diferencia de Rebeca, que pues, se hace un sumario, pues es un resumen. Ha hecho un resumen más largo que su propia intervención, de luego. Yo solo diré que voy a hablar de la ansiedad.
0: De la ansiedad. Bueno, oye, yo también puedo hablar de la ansiedad, convivir con la ansiedad,
7: Ansiedad social, ansiedad individual, ansiedad...
0: No, la ansiedad de cada uno.
4: De vivir en sus brazos, ¿no? Uh-huh. Usitando palabras de amor.
6: Correcto.
0: Y se aprende a convivir con la ansiedad, a gestionar la ansiedad. Bueno, de eso vamos a hablar. No todo va a ser jiji, jajaja, pero tengo que vigilar qué os han puesto en el café para entrar en este estudio de todas.
7: Nada, de verdad,
3: Te das cuenta que pues mira, con tu última intervención has provocado un silencio aterrador, ¿no?
6: Si quieres preguntar, tienes que mirar en la espalda de Rebeca, que se me ha quedado el café encima.
0: No voy a preguntar nada, nada más, porque... Daniel Ramírez, pon un poco de cordura, por favor, porque a pesar de que protestáis mucho, discutís mucho, a pesar de la polarización, a pesar de lo que vemos en el Congreso de los Diputados, tú sigues teniendo fe en el amor. Y por eso cada miércoles lanzas tu carta de amor a ¿qué?
3: Querida Janina White, hombre, my love. No sé dónde estás, aunque estás en todos los periódicos, y es muy cruel. Te han llevado a las portadas por culpa de un amor fracasado. Era tan bello. Tú, nacida soviética, hoy con doble nacionalidad británica y polaca, él, comandante español de la OTAN. Nos hartamos de decir que no queremos polarización, que queremos negros con blancos, pobres con ricos, los de Antena 3 con los de la Sexta. Llega una soviética con uno de la OTAN y acabamos bombardeando el noviazgo. Ahora que habéis roto por culpa de la persecución a la que os sometieron los servicios de inteligencia, intento ocupar tu amor con esta carta, Janina White. Janina, No tengo más arma que la palabra ni más información sensible que unos guiones para la radio. Lo digo por si Margarita Robles intenta frenar lo nuestro antes de que suceda. El comandante y tú os conocisteis por Tinder. Yo también hubiera hecho match. Una biografía que parece una vida de espía es mucho mejor plan que el abogado de Garrigues, la consultora de KPMG, el médico de guardia o el emprendedor que solo te habla de IA. También te entiendo a ti, Janaina, comandante en la OTAN, base británica de Northwood, combatiente frente a las operaciones navales de Putin. No entiendo por qué les pareció tan raro que quisieras vivir en casa del comandante dos semanas después de empezar juntos. A los 50 las relaciones van mucho más rápido y o se vive juntos a la semana siguiente o no se vive juntos nunca. Janina, ven a vivir conmigo para siempre. Haremos de Getafe Leningrado y el apartamento de la estación de cercanías será nuestro palacio de invierno. Ahora resulta que Tinder es más peligroso que Pegasus. Alemania y Australia dijeron que Rusia utilizaba Tinder para geolocalizar políticos y soldados. A ver si lo de Ceuta no es un chantaje de Pegasus, sino un malentendido por Tinder de Sánchez con Mohamed VI. Era finales de 2024, Janina. Los dos, el comandante y tú, llegasteis al amor recién separados. Cuentan las crónicas que se desataron las alarmas porque comenzaste a acompañar al comandante a algunos eventos, cuando en el amor verdadero hay una prueba que no falla. Si cuando él va con sus amigos ella no va, no hay amor. ¿Cómo se ponen los de la OTAN? Divisan un vaso de vodka, escuchan el Bella Ciao y ven espías por todas partes. Dice el Telegraph que hace tiempo que habéis roto, que el comandante ha vuelto a España, que nadie ha podido probar que tú seas espía, Janina. Y celebro tu ironía diciendo a los perros de prensa, no soy espía rusa, la última vez que lo comprobé no lo era. Abristeis una cuenta bancaria juntos, quisisteis tener hijos, pero ¿quién puede tener hijos? ¿Quién puede concentrarse teniendo a los compañeros del novio mirando todo el rato? Una vez fuiste a Rusia a ver a tu padre enfermo y un oficial de inteligencia de Putin que sabía lo tuyo con el comandante te invitó a tomar café. Fue muy educado. Dices que te invitó a café del bueno. Quiso información del comandante, pero no se la diste. Además, cuentas que el comandante no hablaba de trabajo en casa. Apostaste por Occidente incluso tratándote mucho mejor los espías rusos que los espías de la OTAN. Janina, Janaina, te amo leal con este pobre corazón europeo que piensa en las ingratitudes a las que te hemos sometido. Tengo sed, Janina White. Dame de beber. Tengo sed de justicia. ¿Cómo se indemniza un amor verdadero roto por motivos bélicos? Si te llega un mensaje raro de un banco, Janina, no es spam. Soy yo. También quiero una cuenta contigo. Y un hijo. ¿Por qué no? Se llamará Nicolás, nuestro pequeño zar.
0: Esta historia que ha sido la comidilla de la OTAN y de los medios de comunicación en toda Europa y en todo el mundo. Yo creo que algo empezaría a sospechar la pareja cuando de pronto no lo dejaban, llegaban a una base y no los dejaban entrar. Cuando de pronto llegaban a un restaurante de oficiales de alguna de las bases y tampoco los dejaban entrar. Algo ya se sospecharía a la pareja de enamorados, ¿no?
3: Bueno, y además conviene resaltar que toda esta historia nace de una investigación del Telegraph. O sea, es decir, que una investigación seria con documentos judiciales. Yo me ponía y me pongo de parte de Janina, le quiero mucho, le mando un saludo que seguro que nos está escuchando, me ponía de su parte porque realmente la investigación de Telegraph, lo que sabemos hasta ahora, concluye diciendo que no se ha podido probar que ella sea espía rusa. Y esto...
0: Pero está señalada como tal para...
3: Claro, pero es que además ha tenido unas consecuencias trágicas. Primero, las consecuencias trágicas del amor, porque ellos han roto después de someterse a la relación, a esa presión. Y segundo, las consecuencias laborales. Este hombre ha tenido que abandonar la base de la OTAN en Northwood y está en España, no sé en qué situación, pero desde luego ha perdido un trabajo que para alguien de su graduación sería un trabajo muy interesante.
2: Lo que pasa es que se ha quedado sin chica y sin curro, ¿no? O sea, las dos cosas. Es un poco también, te digo, oficial y caballero, ¿no os parece? A mí me ha recordado un poco a la historia esta, ¿no? De ella, él, el oficial y tal. Bueno, lo que pasa es que acaba un poquito peor.
0: Que esta tiene
2: al
0: peor final
2: se casan, los otros se casan, ¿no?
0: Tú te refieres a casarse, sí, es lo peor.
2: Sí. Exacto.
0: Casarse es lo peor, ¿no?
6: Pues a mí no me importaría tener un final como ese.
0: ¿Pero cuál
2: como
0: de ellos?
2: ¿Cuál? A ver, claro, ¿como cuál?
8: ¿El caballero o Janina?
6: Estoy haciendo un silencio teatral para generar expectación.
2: Vale.
6: Yo me pongo, por supuesto, del lado de él y estaría dispuesto a traicionar mi patria, mis intereses.
0: ¿Por amor?
6: Mi lógica, por amor. Y si es una espía y una adversaria de mi país, pues sin ninguna duda. Yo soy capaz, por amor, de traicionarlo todo.
0: Vamos, que eres un moñas. Sí. ¿Eres? Vamos, básicamente que eres un moñas.
6: No, si alguien quiere... No, no, no, es verdad. Si alguien quiere dejar algún mensaje, pues que lo haga en mi cuenta de Twitter.
0: Bueno, bueno. Oye, ¿me dejáis que recuerde algo muy importante? Mañana vamos a estar en San Esteban de Gormaz, en Soria.
2: Buen sitio.
0: Por favor, vamos a emitir el programa desde el Salón de Actos de las Antiguas Escuelas. El Salón de Actos de las Antiguas Escuelas. Mañana hacemos por fin... con muchísimos de los colaboradores, cientos y cientos de colaboradores, en San Esteban de Gormaz, en Soria, desde las 3 de la tarde. ¿Qué te pasa, Rebeca?
4: Pues que me recuerda mucho a no fue un diputado del PP, es que siempre que se habla de Soria me acuerdo eso de que él decía que era más de Soria que de Siria, ¿sabes? ¿No os acordáis de esa frase que fue como muy esto? Sí. Que nada, simplemente es un apunte.
0: Todo el mundo lo ha olvidado.
4: Yo soy...
0: Señor.
3: Esa frase solo pudo decir un diputado. Si era del PP o no, pero solo pudo decirlo un diputado.
4: Yo soy también más de Soria que de Siria.
0: Que tú estuviste hace poco, ¿no? Y Begoña... Tú conoces la zona también.
2: Claro, a 50 kilómetros más o menos está el pueblo de mi familia, el Morón de Almazán. O sea que.
4: Bonito. Yo soy de Calatayud, que también. Pero esto no lo sabíamos, Begoña. Claro. Esto me lo sé también.
0: ¿Nos recomiendas algo para comer? ¿Algo para.
2: Torrendos primero y segundo Torrendos y cuarto Torrendos y tercero y quinto.
0: Y quinto también.
4: Y luego la arteria, como la M30, la tenemos.
0: Y tú, Daniel, me has dicho que hay que visitar obligatoriamente.
3: Está ahí una de las iglesias más antiguas de España y de Europa, del año 1000 y poco, y es una joya del románico europeo. O sea, es decir, es un sitio muy, muy visitado y tener la excusa de, claro, los colaboradores privilegiados, no como yo, que no me lleváis, son los que van a poder disfrutar de esta joya. Es más, si hay algún colaborador que vuelve y no ha pisado esa iglesia...
4: Pero qué cara tiene.
2: Un morro que te lo pisas.
6: Quejado otra vez.
0: Pero vamos a ver. Daniel Ramírez.
6: Segunda queja.
4: Dilo, jefe, dilo.
2: A ver. Mandamos para allá.
0: ¿Me enseñas tu agenda de. De presentaciones, tu labor de padre, de colaboraciones. ¿Me enseñas tu agenda?
3: Todo es negociar, puedo ir con los niños.
0: Y eso que vamos por el vino, la Ribera del Duero, vamos por eso.
4: Sí, sí, sí. Uy, pues a mí esto no me lo habéis contado, claro.
2: Es una tierra única.
4: Es de Torrendos y yo de Torrendos no soy, pero de vino soy más, claro.
0: Bueno, vamos a hacer una pausa, si os parece, a ver si os centráis un poquito, que es miércoles, todavía no terminamos la semana, y enseguida vamos a bucear.
6: Con lo bueno.
0: Con lo bueno, sí, en las cloacas de Spotify. Hoy... ¿Puedes orientarnos en qué punto del mapa nos puedes dar una pista? O...
6: Oriente Medio, psicodelia, años 70.
0: Bueno.
4: Es como pinta, ¿eh? Lo único que falta ahí es Soria, ¿sabes? En la frase.
2: Una pausa. Por regaderas.
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Esta es la hora brava, en ese momento en el que vamos a bucear en las cloacas de Spotify, pero sé, Dani, que no te quieres... No te puedes resistir a hablar de la polémica. ¿No crees que es un poco exagerado lo que está ocurriendo? Vamos

0: A recordar anoche, partido del Real Madrid, la Liga, que se ha mostrado en estos días ha mostrado una clara posición de apoyo a los ceutíes, como no puede ser de otra manera. Se pensó en que los jugadores, antes de empezar el partido, mostraran una camiseta, todos somos caballas, y la gran sorpresa antes de que empezara el partido es ver que Mbappé, Vinicius y Konaté, pues no se colocaban la camiseta. A partir de ahí, una enorme polémica. Un debate en redes sociales. ¿Tú qué es lo que quieres decir?
1: Sí, o sea, se la colocaron a medias.
0: Sí, se la colocaron sobre los hombros, no enseñaron el mensaje.
1: Yo creo que cuando un club de manera institucional intenta imponer una consigna política a sus jugadores, sea incluso esa consigna...
0: Pero esto no es
2: pero
0: político.
2: Es que no ha sido político,
0: bueno,
2: no es el club.
0: No es político.
2: Esa es la clave.
1: Político. Para mí sí, creo que defender Ceuta, aunque sea una causa
2: sí,
1: noble,
2: eso sí.
1: Es una causa política. Y creo que cuando un club trata de imponer a sus jugadores que los 11 que salen se manifiesten de la misma manera monolítica sobre una causa, puede provocar que sucedan cosas como esta, insisto, siendo la causa totalmente noble y desde mi punto de vista necesaria, como es la defensa del pueblo de Ceuta. Pero eso hace que, claro, luego haya 3-4 jugadores que la defiendan solo a medias porque quizá no crean en esa causa. Yo creo que el gesto de apoyo a Ceuta tendría mucho más valor si fuera espontáneo e individual. Es decir, si un jugador marca un gol, se quita la camiseta y él mismo, porque cree en ello, porque cree que debe aprovechar su posición para defenderlo, hace un gesto de apoyo a Ceuta con una camiseta o lo que sea. Pero me gustaría hablar más que de los jugadores del Real Madrid, que es verdad, Jaime, que se está hablando mucho de ellos por su actitud. Me gustaría enfocarlo en positivo hablando de Abde, el jugador del Betis, jugador de la selección nacional de Marruecos,
0: sí,
1: que él tuvo la valentía y el arrojo de ponerse la camiseta bien puesta, de posar con ella, de dejarse fotografiar con ella. Y
0: ha sido
1: de
0: insultado,
1: eso,
0: amenazado.
1: Bueno, amenazado de muerte,
0: sí,
1: y además
0: sí, sí.
1: Con un componente teocrático porque le amenazaban en esta vida y en la otra, ¿no? Y creo que es una...
0: Pero
1: una
0: tú no crees que... Porque estos chicos lo que hicieron fue colocarse la camiseta y de pronto subirse,
1: claro,
0: para que no se...
1: Ocultarla,
0: no, tú no crees, bueno, que no tiene ninguna lógica. O te la pones o
1: claro,
0: no te la pones.
1: Claro, te la pones o no te la pones. Pero a esa situación creo que conduce lo que decía, ¿no? Que el club trate de imponer a sus 11 jugadores una causa con la que lo normal, y lo vimos, es que haya muchos en la que comulguen, pero hay otros que no.
2: Pero es que hay una cosa, es que esta iniciativa no viene ni por el club, ni por la FIFA, ni por nada de esto, viene por la Asociación de Empresarios Valencianos. O sea, quiero decir, es una iniciativa absolutamente particular, quiero decir que eso es una cosa que me parece importante, y a mí hace mucha gracia que toda esa gente que en otras declaraciones, ¿no?, y otras manifestaciones ha dicho que no hay que mezclar el deporte con la política, ahora han salido muchos porque no había ni empezado el partido y en las redes sociales se vertieron una cantidad de insultos. Es que el Real Madrid tiene 4 negros que mira, le dan la cara a España, pero bien chupan de aquí, anda que moros de mierda. Todo esto ocurrió en las redes sociales en el instante en el que pasó lo de la camiseta. Entonces, de verdad, mirémonos un poco por dentro y digamos, oye, quiero decir, son unos futbolistas que juegan al fútbol, que creo que estamos en un mundo en el que se exige que todo el mundo esté políticamente manifestándose y esto va de deporte, efectivamente esto es política. Eso es lo único que estoy de acuerdo contigo, Dani, que esto al final se trata de política. Pero que las cosas se ponen de una manera tan maniquea que si tú dices que estás apoyando al pueblo de Ceuta, es que entonces estás en contra de la inmigración. Porque recordemos que ellos son personas muy implicadas, ¿no? Son inmigrantes, lo han sufrido, Mbappé, además.
0: Ellos hablan,
2: claro,
0: ellos
2: claro,
0: mismos han hablado de racismo, han hablado de lo que ocurre en Francia, en su país, en
2: claro,
0: el caso de Mbappé.
2: Por eso la cosa se ha puesto tan maniquea y tan absurdo que si tú apoyas a Ceuta, estás en contra de la inmigración y si estás a favor o tienes, quiero decir, eres una persona sensible con que hay también 1000 niños que están en las calles y que están sufriendo exactamente igual que los ciudadanos de Ceuta, entonces es que estás pro Marruecos y en contra de España. Volvemos a la polarización absurda y a señalar con el dedo. De verdad, yo les dejaría que jugasen y no les señalaría con el dedo.
3: Sin salir del partido, pero en la música está pasando, en lo de Sheeran, ¿os habéis enterado?
2: Sí,
3: de...
2: sí, sí. Bueno, se han retirado todos.
3: Evidentemente, o sea, le han dado la espalda a todo su equipo de la gira porque el rapero en cuestión, ¿no?, que iba delante de él, pues hizo un alegato, ¿no?, a Palestina en mitad de todo esto. Él dice en ese comunicado que es que, claro, que evidentemente los conciertos no son lugares políticos, ¿no? O sea, ahí es donde saca la tarjeta roja este.
4: Sí, a mí Bueno, antes emití una opinión y ahora voy a emitir otra, así que, bien. Yo creo que lo más eficaz para defender Ceuta...
3: Y ya está, ¿eh?
2: Te vas a desdecir, qué bien.
0: Como Pedro Sánchez. Exacto. Vas a hacer un Pedro Sánchez.
3: No más quisiera.
4: No he dicho que vaya a ser contraria, pero si me pedís una opinión
2: complementaria.
4: Si me pedís una opinión contraria, os la doy también. Yo creo que lo más eficaz para defender Ceuta es exactamente lo que ha ocurrido. Porque esto jamás podría haber pasado en Marruecos. En la liga marroquí no habría ningún jugador que tuviese el coraje de hacer lo que hicieron los tres jugadores del Real Madrid ayer. Entonces, cuando decimos, no, es que esto, los migrantes, ¿no? Porque ya no es correcto decir inmigrantes.
2: Pero es que es al revés, pero bueno, quiero decir lingüísticamente.
4: Está bien. Lo que quiero decir es que muchas veces decimos, no, vienen para... porque vienen de la pobreza. Sí, vienen de la pobreza, pero también de un país en el que no se puede ser libre. Entonces, la libertad llama tanto como la cuestión material. Y lo que pasó ayer fue un ejercicio de libertad.
0: Y muchas veces la falta de libertad y la pobreza van de la mano.
4: Siempre.
0: Están relacionadas.
4: Siempre.
0: Bueno, fijaos qué hora es. Por favor, las 5:30, las 4:30 en Canarias. Necesitamos respirar. Entramos en Café Pombo, donde va a sonar una joyita extraída de las cloacas de Spotify, que quizá nos permita relajarnos, disfrutar, o nos ponga muy tensos, Pablo Pombo, depende de ti.
4: Sí, hacía tiempo, queridos amigos, que no traíamos música de la primera ola de la psicodelia persa.
0: Psicodelia persa, dices.
1: Básicamente no la habíamos traído desde hace 2000 años o nunca.
0: En Onda Cero creo que no ha sonado nunca.
2: En Persia no la conocen, la psicodelia.
4: Yo la temporada pasada puse...
3: psicodelia persa.
0: Y estaba yo, y lo permití.
4: Sí. Y te gustó porque era el Elvis iraní.
0: Ah, eso.
1: Dijiste que era inolvidable. Algo ha pasado.
4: Y vamos a reparar ese fallo hoy mismo con el padrino de la música psicodélica iraní. Haciendo un homenaje, porque hoy ha pasado completamente inadvertido, se cumple el cuarto aniversario de la muerte de Mahsa Amini, la mujer iraní que desató todas las olas de protesta. Entonces, bueno, como hombre cómplice con el feminismo, quiero hacer este homenaje. En cualquier caso, vayamos a escuchar al gran Kurosh Yagmey, un tipo estupendo. Lo pongo fresquito aquí, ¿eh?
2: Bien. Qué rico.
4: Ahora le vais a escuchar.
0: Pero es la pregunta que siempre hago, ¿canta?
4: Sí.
0: Sí, hay canción.
4: Sí, porque como me lo pides, he cogido ya la...
3: ¿Pero
4: la
3: el vaso y el hielo van dentro de la canción o son este?
2: No, ese es para mí, ese Begoña siempre lo ponía a mí. Vale. Chupito.
0: Oye, os calláis,
2: para acabar la hora.
0: Me dejáis escuchar, por favor, me dejáis escuchar. A ver,
2: venga, vale, venga.

0: Ahí la psicodelia y la psicodelia. ¿Cómo has dicho que se llama?
1: Nuestro amigo Kouros Yagmey. Bien interesante, porque cuando se produjo la revolución islámica, prohibieron su nombre, sus discos, su emisión, le borraron de la historia y tuvo...
2: Por motivos musicales.
1: Tuvo que exiliar. No, no, de verdad que este tipo es muy, muy crack, ¿eh?
3: Sí.
1: En serio, de verdad.
3: Ponme otro chupito.
1: ¿Sabéis lo que pasa? Que la música persa tiene...
0: poca sensibilidad.
1: No, la música persa...
3: Yo soy más de alfombra persa.
1: Tiene mala prensa, pero bueno.
0: Bueno, proceda, por favor.
1: En fin, sabéis que... vamos a saltar. ¿Sabéis que hay un tipo medio coreano, medio alemán, que escribe libritos de filosofía?
3: No.
1: Que en mi opinión... Sí, lo sabes.
3: Sí, a ver.
1: Que en mi opinión... tienen un pie puesto en la autoayuda, ¿no?
3: Hombre, claro, claro.
1: Que le va bien.
3: La sociedad del cansancio.
1: Uno de los tipos más conocidos, uno de los títulos más conocidos de Byung-Chul es La sociedad del cansancio. Y es verdad que la sensación de fatiga, de que no llegamos a todo, está muy extendida. Pero hay días en los que me pregunto si no será esta más bien la sociedad de la ansiedad. Si no estaremos atravesando el periodo más ansioso de la historia de la humanidad. Hablo con mis amigos, con gente, familiares... Sí. ¿Cómo estás? Ansioso. Es difícil saber si esto es así, ¿no? Si es el periodo más ansioso de la historia. Lo cierto es que nuestros antepasados pasaron por adversidades más grandes que las nuestras. No parece que tuvieran muchas razones para la serenidad. Sin embargo, debieron mantener una relación más sana con el azar o con la fatalidad, ¿no? Y quizá... bueno, este es el tiempo en el que la ansiedad no parece tanto un tropiezo al alma como una atmósfera moral general. Vivimos todos, por ejemplo, rodeados de instrumentos pensados para reducir la incertidumbre. Las máquinas estas del tiempo, tal, relojes que nos miden hasta el azúcar. Todo tratamos de medirlo, hasta el trayecto del paquete que nos va a llegar a casa, ¿entiendes? ¿No? Es una cosa, una obsesión conseguirlo todo en tiempo real. Las horas de sueño, el pulso, los pasos, las calorías. Al paso en que vamos, ya va a ser posible medir nuestros remordimientos. La tecnología y los cambios sociales nos han impuesto una especie de hipervigilancia y con ella la obligación de vigilarnos a nosotros mismos. Y cuanto más nos vigilamos, pues más intolerable resulta lo que no podemos prever. Los imprevistos laborales y emocionales nos generan una inmediata sensación de pérdida de control. Sentimos que el suelo se nos abre bajo los pies. Sentimos ese vértigo, esa atracción hacia el colapso. Pero la ansiedad no nace solo de lo que llega sin avisarnos, de ese punto de descontrol que habita en la sorpresa, en lo complejo. La ansiedad más agobiante anida en nuestras propias contradicciones, en las colisiones íntimas que no podemos o no queremos integrar. Esto de querer una vida estable, pero también ser libres. Esto de tener de querer amor sin depender de nadie. Esto de rezar para conservarlo todo y de aspirar a un cambio de vida, a vivir con intensidad, a vivir de verdad. Como las contradicciones no se resuelven solas, muchas veces las desplazamos y ese desplazamiento se traduce en malestar. Malestar por aplazar, que a veces es necesario para poder aclarar las colisiones, ¿no? Las obsesiones, lo que sentimos al medirnos. Pero cuidado, porque si nos centramos demasiado ahí, nos distraemos de las causas y no abordamos las preguntas. La ansiedad puede ser un miedo presentado en forma de imposibilidad. No puedo hacer esto, no puedo elegir, esto es más grande que yo. Y a veces, claro, es verdad que uno no puede de inmediato, pero también es posible que ese miedo disfrazado de imposibilidad sea en el fondo una agarradera para no admitir que los dilemas raramente tienen soluciones limpias que dejan contento a todo el mundo y protegen nuestra imagen de santidad, de bondad. No se sale de la ansiedad recuperando un control que nunca existe del todo. Se supera cuando asumimos que elegir siempre significa perder algo. Y oye, pues puestos a elegir, elijamos siempre desde el corazón.

0: Yo no te veo muy ansioso, Daniel Ramírez. No eres un hombre. No.
1: No, me estaba recordando mucho la intervención de Pombo, precisamente al día en que tuve la suerte de conocer a Byung-Chul Han, al autor de La Sociedad del Cansancio. Fue un encuentro surrealista. Él es un tipo muy particular, con unas costumbres muy extrañas, y en el Paraninfo de la Magdalena, en Santander, para mantener una conversación con periodistas, expulsó a todo el mundo de la sala que no fuera periodista, y llegó a expulsar al equipo de la universidad que organizaba el propio acto. Lo que a mí la vicerrectora, si no recuerdo mal, me dio una pena terrible, porque había ido con toda la ilusión del mundo, con los libros y tal, y se quedaron fuera, ¿no? Es un tipo muy curioso, es verdad que él expresa esto.
0: ¿Pero explicó por qué?
1: Bueno, no, la verdad que no.
2: Un hombre compartimentado, ¿sabes?
3: No, o sea, si voy, estaba cansado.
1: Pero. Ansioso. Pero es un tipo, sí, que detecta, bueno, explica, lógicamente, con altura y profundidad, todo esto que ha explicado también ahora Pombo con detalle, ¿no? De que somos la generación más incapaz de estar bien consigo mismo si no está haciendo algo, ¿no? Había una contradicción, sin embargo, en Byung-Chul Han, porque yo decía, claro, el hombre nos llamaba a no hacer nada y él publica 7 libros al año. Entonces yo decía, pero bueno, ¿qué quedamos? ¿No? ¿Hacemos o no hacemos? Pero es verdad que es el mal endémico de nuestro
0: querer
1: tiempo.
0: Querer llenar convertir
1: todo
0: en algo útil, claro, incluso el descanso, el estar, claro, en el sofá, ¿no? O claro, sin hacer nada, ¿no?
3: Yo le escuché el año pasado en el Festival de las Ideas, que además
0: tenéis mucho tiempo para ir a congresos, para ir a encuentros.
3: Bueno, a ver, yo voy a hacer una cosa, yo no tengo hijos.
0: Yo no tengo tiempo de nada.
3: Pues lo dedico a la cultura y a la noche, así os lo digo. Y además por partes iguales, no os voy a engañar. Yo reconozco que, y por ponerle ahí otro prisma a este asunto, o sea, quiero decir, es verdad que yo padezco un poquito esta cosa de tener que rellenar o que me siente mal el no hacer nada, ¿no? El no saber hacer nada de vez en cuando. Pero no he sentido ansiedad, o sea, o no la sé identificar. Y creo que es algo, en los últimos tiempos, un poco comodín del público también. Ajá. Es decir, es la palabra que todo el mundo utiliza y todo el mundo dice que padece ansiedad, ¿no? Porque se está como democratizando mucho este lenguaje de la terapia, ¿no? Como todo el mundo va a terapia, cosa que me parece fantástica, o sea, no tengo ninguna. Pero de repente la gente habla como si fueran terapeutas todo el rato. Y a mí es algo que me produce escalofríos, ¿sabes? O sea, quiero decir, esa responsabilidad, no sé qué. O sea, quiero decir, hay una serie de palabras que la gente ya no habla normal, ¿no? Y todo el rato parece que estás en terapia cuando hablas con determinadas personas. Oye, igual esto no es ansiedad. Igual tu hijo no tiene TDA y es el más listo del mundo, ¿sabes? Que también pasa, ¿no? Que todo el mundo es súper dotado y tiene altas capacidades. No, ahora, pues es que lo que pasa es que es un disperso, perdóname,
4: yo,
3: ¿sabes?
4: Yo creo que sí es verdad, ¿eh? Que por eso decía lo de la atmósfera y la ansiedad, incluso la forma de autoexigirnos y autoexplotarnos, que hemos hablado muchísimas veces, sí, ¿no? Y el sentir que hay cosas más grandes.
3: Sí, estoy de acuerdo con eso.
4: Como las obsesiones que nos respiran nos dejan sin respiración. Todo eso es verdad. Pero hay una cosa que yo creo que no se puede discutir. Cuando llega la ansiedad, la reconoces.
0: Y nunca se va.
4: ¿Sí? La reconoces.
0: Se convive con
4: la reconoces. Fija, yo soy una persona, me conocéis, bastante alegre, no quiero ser autorreferencial ni mucho menos, pero llevaba muchísimos años, desde el año 2010, sin vivir un momento de tristeza. Hasta primavera. Y cuando me llegó el sentimiento, no supe reconocerla. No supe reconocer la tristeza. Sin embargo, la ansiedad cuando llega...
3: Estás más acostumbrado a la ansiedad que a la tristeza.
4: No, la ansiedad. Mira, cuando llega, llega.
3: Has dicho una cosa, por rematar al final, que me ha gustado, ¿no? Que dices que cuando tú eliges algo, tienes que aprender que vas a renunciar a otra cosa, ¿no? Yo el otro día me dijeron una frase que a mí me pareció maravillosa, que es, al final la vida es lo que no eliges. Y es así. Entonces, quiero decir, con eso sí que hay que convivir. La vida es lo que no eliges al final, ¿no? Entonces, acostúmbrate.
1: Está claro que vivimos en una peligrosa era del autodiagnóstico, en la que, sobre todo con la inteligencia artificial, mucha gente, antes de pedir ayuda a un experto o visitar el médico, le cuenta a la IA, como si fuera una especie de psicoanalista de guardia, sus problemas y espera que le dé un diagnóstico. Lo que pasa es que la ansiedad es algo lo suficientemente serio como para que quien la catalogue sea un especialista. Claro. Quiero decir, yo coincido en que hay mucha gente que tiene momentos malos y dice, es que tengo ansiedad. Y puede que la tenga, pero también puede que no. Por eso es tan importante la catalogación, ¿no? Porque es verdad que cuando llega la reconoces, porque además es un trastorno que va a medio camino entre la cabeza y lo físico. Es decir, la sintomatología tiene mucho que ver con los pensamientos, pero también con las taquicardias, la dificultad respiratoria, etcétera, ¿no? Entonces, por eso es tan importante que sea catalogada por un especialista y no por una inteligencia artificial o por el amigo con el que te tomas un café esa tarde.
0: Bueno, a mí me relajáis, lo tengo que reconocer. A mí me relajáis mucho. Mientras que no me vengáis con alguien que se presenta como coach, yo me quedo tranquilo.
3: No, por favor. O sea,
0: porque todo el equipo sabe.
3: Un novio músico.
0: Todo el equipo sabe y bueno, la parte de los jóvenes que se han incorporado este año, por favor, lo repito en antena, nunca me traigáis a alguien que se presente como coach, por favor, porque no va a entrar en el estudio. Simplemente. Hacemos una pausa, pero quiero recordar algo muy importante. 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
0: Cada vez estoy más convencido. 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
0: Bueno, tendré que echarle un vistazo.
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0: Begoña, te tengo que explicar que Rebeca Marín es especialista en causarnos problemas.
1: ¿Por qué?
0: Enemistarnos con diferentes grupos sociales.
1: No puede ser,
0: sí, sí,
1: hermanas,
0: diferentes grupos sociales.
2: Colectivos.
0: O sea, bueno, colectivos.
1: Pues no lo parece.
3: Haters, haters.
0: Cada semana vamos perdiendo apoyo.
1: Vaya.
3: Toma nota.
0: Así que...
3: al final los haters son followers. Lo que pasa es que piensan distinto.
0: A la inversa, ¿no? Son followers, o sea, a la inversa.
3: A la inversa, claro. Sí, o sea,
1: como se super quiere. Seguidores, además.
3: Entonces, claro, esto siempre comentan, siempre comentan.
0: Bueno, hoy vienes futurista.
3: Bueno, a ver, más distópica te diría yo, más que futurista.
0: Sí, sí, sí, sí.
3: Porque yo venía a hablar del futuro, ¿vale? Que unos lo ven negro, otros lo ven blanco y rubio con ojos azules, ¿sabes? Depende del prisma y la lente que te pongas. Y yo vengo a hablar, claro, es que os digo, decir futuro es muy halagüeño. Yo diría de una distopía. Sí, nos espera pura distopía, así que tela marinera. Bueno, ¿os acordáis de cuando se decía que en el futuro iban a haber pues naves volando, que los coches desaparecerían?
1: Suenan.
3: Bueno, pues os voy a decir una cosa que igual en España ocurre porque la SEAT se pira, ¿sabéis? O sea, igual anda un poquito en el clavo, ¿vale? También decían que los extraterrestres invadirían la Tierra. Claro, pensábamos que los invasores, o por lo menos yo, iban a ser verdes, con antenitas, pero por lo visto algunos creen que son de carne y hueso y han empezado por Ceuta.
1: ¡Ay, qué lástima!
3: Efectivamente. En fin, que después de los resultados en Sajonia, por cierto, con un 7% solo de inmigración, pero votando ultraderecha, ahí lo dejo, ¿eh? Pues yo el futuro, chicos, no os voy a engañar, pues lo veo negro. Lo veo un poco, a ver, yo me he puesto a imaginar, ¿vale? Pues veo un poquito a Trump, a Elon Musk dominando el mundo, a Pascal haciéndoles de secretario, pasando los apuntes, ¿no? Que lo tiene fácil, ¿vale? Si son los apuntes de Trump, pues chica. Pero claro, ese es el futuro que veo yo. Que yo no tengo ni idea de nada, que no sé de estadísticas, que no sé de encuestas. Por ejemplo, Tezanos ve otro distinto. Chica, yo no sé qué se toma por las mañanas. No es ginseng, os lo digo.
2: Escucha la música persa esta.
3: Exacto,
2: de...
3: pero que comparta, eso es lo único que os puedo decir.
4: No tiene hielo.
3: Esto. Bueno, según él, ¿vale? Según Tezanos, a Sánchez no le afecta nada. Ni la crisis en Ceuta, ni la corrupción de algunos de sus amigos, ni los presupuestos, ni un meteorito encima, ni la kriptonita. El futuro será cistítico. Año 2056. En una galaxia electoral no muy lejana, pues chicos, estará Pedro con 84 años. Atractivo, delgado. Porque a los ojos de Tezanos, el tiempo no pasa por él. Con alguna cana, pero solo de esas que os quedan bien a los tíos, ¿sabes? No a las tías, ¿eh? De esas. Haciendo listas de Spotify con canciones nostálgicas de su época, yo qué sé. Alguna que le represente, que le guste a él, yo qué sé, por lo que sea. ¿Cómo me gusta a mí esta, eh? Bueno, según Tezanos, la distopía continúa. Pues habrá un Feijóo encorvado, arrugado, con gafas, porque le ha vuelto la miopía, como a mí, que me ha vuelto después de 8 años, y diciendo 7 legislaturas después que él no gana porque no quiere. Y luego estará Ayuso, ¿vale? A lo Mad Max, en el desierto, porque sabéis que no va a haber agua, ¿no? No va a haber agua. Eso sí, ella con su coche de Fórmula 1 derrapando, empañando las gafillas de Feijóo. ¿No lo veis así? Pues chicos, no lo entiendo.
1: Sí, tiene pinta.
3: No lo entiendo porque Tezano sí. A ver, he leído una cosa maravillosa de estas noticias que son como de importancia máxima, que me encantan a mí, ¿vale? Han hecho un ranking por países. Y habla un poco del futuro, ya os lo digo. Países Bajos. Ahí están los hombres más altos del planeta, ¿vale?
0: Sí.
3: En Sudán, los que tienen el pene más largo.
1: Ah, qué interesante.
3: ¿Vale? En Qatar, el país con más hombres por metro cuadrado.
1: Sí.
3: Y en España, por favor, Gema, con un poquito de tensión, que esto lo merece... Pues somos el país con más calvos del mundo.
1: Oh,
3: ¿Esto lo sabías?
1: ¿Sí?
3: A ver, os digo una cosa. No es la representación de esta mesa, porque vosotros tenéis más pelo que Puigdemont.
0: De momento.
3: Bueno, de momento también Puigdemont. Porque
2: estamos peleando.
3: Exacto.
4: Pero hemos llegado,
3: Jaime. Veremos. Pero claro, leyendo yo esto, pues yo pensaba que el futuro iba a ser árido, despejado, escaso, desolador, desértico. Un beso para todos mis haters, ¿ves? Aquí viene Begoña, todos los calvos
1: sí,
3: ahora mismo me odian,
1: noto,
3: ¿vale?
1: Lo estoy notando.
3: Pero yo les quiero a ellos. Pero no va a ser así, queridos. El futuro va a ser peludo, como anunció Melody. Y os preguntaréis por qué, ¿vale?
2: ¿Por qué? ¿Por qué, Rebeca?
3: Venga, porque menos mal que os veía con cara de preguntaros. Bueno, pues porque el mundo ya se ha encargado de poner todos los recursos económicos y científicos en resolver el único problemilla que tenían los hombres en su vida. Si esos señores ricos con más propiedades que el jengibre, ¿vale? Que se lamentaban por perder su poderosa melena. Pues ahí está Turquía para resolverles la papeleta. ¿Alguien ha invertido en investigar la menopausia? Pues no, ¿para qué? Así que el futuro, querido, será peludo y acalorado, ¿o no será? Bueno, también os digo que a mí me da que no será. Si dicen eso de, ¿habéis oído la noticia de que las IA se van a unir para matarnos? Sí, a ver,
0: revolución.
3: Pero esto os ha creado ansiedad, como diría Pablo, ¿os ha inquietado?
0: Mírame.
3: Ninguna, ¿no? A mí tampoco. Pero vamos, yo lo tengo claro, o sea, de repente, se supone que esto pasa si tú entrenas a la IA, ¿no? Y se supone que quienes entrenamos a la IA somos nosotros. Yo no sé qué veis por la calle, pero yo veo a gente que me da vergüenza ajena con el móvil en la mano hablando a la IA como si fuera su mujer Mari Carmen en los 90 diciéndole, Mari Carmen, ¿dónde he puesto los calzoncillos que no los encuentro? ¿Ese señor va a entrenar a la IA para matar a la humanidad? Que la IA está diciendo, pero estos tipos son los que están en lo alto de la pirámide de Darwin.
4: Hitler era un tipo que fue a la Academia de Pintura de Viena, no le cogieron y luego decidió hacer un genocidio.
3: Lo sé.
4: Manolo, que le pregunta a Mari Carmen, sale mal el día y aquí estamos.
3: Oye, mira, voy a meter aquí una cuñita de las mías de arte. Tú sabías, bueno, Bush pintaba también. A los puperritos y Churchill también. Es una cosa que compartían los tres. Son distintos, ¿eh? Bueno, en fin, que la IA está diciendo todavía que, vamos, que no se cree que estemos en lo alto de la pirámide de Darwin. ¿En serio?
0: Oye, Rebeca, ¿cuánto tiempo vas a dejar la canción del gorila? Porque...
3: Pues ¿sabes lo que pasa? Que me venía bien para lo del pelo. Me venía bien para lo de los... Me ha venido bien para todo, para lo de Darwin. Venga, te la voy a cambiar. Solo una cosita más para acabar. Recordáis que esto os va a encantar. Cuando llegó la tele y se dijo que el futuro de la radio pues estaba acabado, que nos quedaban días, horas, minutos, ¿verdad? Pues aquí estamos, amigos, desafiando a los agoreros. Porque hay cosas que son eternas, como la radio, como los Rolling, como Cher, como los impuestos y como Pedro Sánchez.

0: En esta mesa muy pocas personas saben quién está sonando. Daniel no sabe quién está sonando por edad.
1: Está muerto seguro, ¿no?
2: Este es Demis.
3: Demis Russo.
2: No quiero saberlo.
1: Demis Russo.
2: Bueno, ver, queridos, no es iraní, pero le conocemos. No es iraní.
0: Queridos, que hemos llegado al final, que nos queda una hora más.
1: Ha
0: pasado volando, sí, esa es la idea.
4: Qué bien he estado, Jaime.
2: Qué bien he estado.
4: Está muy bien hoy.
2: Sí. Qué maravilla.
4: Sí, sí. Es
2: que estamos muy contentos.
0: ¿Ves lo que hay a la derecha en este estudio? Es la puerta.
1: Es para ti, Pablo.
0: Es la puerta, es para ti.
2: Ya podéis.
4: A la derecha está el gerente. Sí.
2: Yo siempre a la izquierda,
0: ¿vale? Y arriba está el director general.
4: Muy bien.
0: Bueno, llegan las noticias a la sintonía de Onda Cero.
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2: Son las 6 de la tarde, las 5 en Canarias.
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2: Buenas tardes. El responsable del Mando Único para la Gestión de la Crisis en Ceuta, Ángel Víctor Torres, ha actualizado esta tarde las cifras de los migrantes acogidos en Ceuta. Son 4.160, de ellos 1.917 se encuentran en disposición de ser expulsados, aunque todavía queda por determinar si pueden o no acogerse al derecho de asilo. Ha reiterado el ministro que la prioridad es devolverlos a Marruecos, datos que ha actualizado el Mando Único, al que también le han preguntado por la decisión de la juez María Tardón, que le ha citado como testigo el próximo día 30 de septiembre.
17: No estamos preocupados y nadie debe estar preocupado ante una investigación judicial en la que lo que tiene que velar es la verdad, no las interpretaciones, no las alusiones, no el uso deformado de las cosas. Por tanto, que se investigue todo lo que se tenga que investigar, que colaboración absoluta con la justicia por parte de todos nosotros y, por tanto, toda la documentación será trasladada y las testificales se tomarán, ¿no?
2: Por cierto, que el comisario europeo de Asuntos de Interior y Migración, Magnus Brunner, se va a reunir mañana con varios miembros del gobierno, así lo ha comunicado el propio ministro, que sin embargo no ha dado más detalles sobre quién estará presente en esa reunión o qué temas se van a tratar. Esa crisis de Ceuta ha estado presente en el debate del Estado de la Unión. La presidenta de la Comisión Europea, Ursula von der Leyen, ha anunciado una ley de emergencia para acelerar expulsiones ante ataques migratorios como el de la Ciudad Autónoma.
18: Me quiero dirigir a la gente de España directamente. La frontera de Ceuta es una frontera europea porque Ceuta es España, Ceuta es Europa. Y Europa estará allí para vosotros.
2: Más cosas. La Fiscalía de la Audiencia Nacional ha recurrido ante el Juzgado Central de Vigilancia Penitenciaria la resolución del Gobierno Vasco que concedió el tercer grado penitenciario al exdirigente etarra Henri Parot, al entender que es una semilibertad prematura que no se ajusta plenamente a los criterios legales que rigen la clasificación penitenciaria. Y en los mercados, cierre en verde de la Bolsa Española, ha recuperado los 19.600 puntos tras anotarse una subida del 0,41% y con los inversores a la espera de la decisión que anuncia esta tarde la Reserva Federal estadounidense. Juan Olasagasti.
19: El verde domina esas bolsas europeas a la espera de esa decisión sobre los tipos de interés. En esa misma línea, el IBEX crece 4 décimas para cerrar en los 19.635 puntos. Entre las subidas destacan las energéticas, en especial Solaria, por encima de un 4,4%. Las caídas las lidera la banca, pero la que más se deja es Grifols. La sanitaria pierde más de un punto porcentual. Y en las materias primas, atentos al petróleo, cotiza hoy a la baja. El Brent se sitúa en los $105 el barril.
2: Coincidiendo con el cuarto aniversario del asesinato de la joven Mahsa Amini en Irán, tras haberse quitado el velo, hoy Amnistía Internacional denuncia crímenes de lesa humanidad durante las protestas y exige a Naciones Unidas la creación de un mecanismo de justicia penal contra la impunidad. Diana Rodríguez.
20: Con más de 1,000 páginas, este informe de Amnistía Internacional concluye que el régimen de los ayatolás cometió crímenes de lesa humanidad tanto en las protestas de 2022 como en las de enero de este año. La organización identifica hasta 87 altos cargos que dicen deberían ser investigados en los tribunales internacionales, además de sacar a relucir sus métodos letales. Agnès Callamard, secretaria general de la organización, denuncia una impunidad intencionada. Es hora de que la Asamblea General de Naciones Unidas cree un mecanismo internacional de justicia penal destinado a enjuiciar a los principales responsables de crímenes de lesa humanidad en Irán. Investigación que coincide con el cuarto aniversario de la muerte de la joven Mahsa Amini a manos de la llamada Policía de la Moral.
2: Y a todo esto sumamos la pregunta que hoy les hacemos en nuestra página web OndaCero.es.
21: ¿Cree que Bruselas debería tener una representación permanente en Ceuta y Melilla por su condición de frontera europea?
2: Pues cree que sí, una gran mayoría, el 96% de las personas que han participado en la encuesta opina que no, el 4% restante. Y la actualidad de los deportes con David Camps.
22: 4 partidos se juegan esta tarde de la 6ª jornada de Liga en Primera División. El líder, el Barcelona, recibe al Racing de Santander. El Barça, empatado en lo más alto de la clasificación con el Real Madrid. El Atlético de Madrid, a 5 puntos de Barça y Madrid, recibe a Osasuna en 55 minutos y ya con 11 inicial definido en el Atlético. Hugo Condés, buenas tardes.
23: Hola, ¿qué tal, David? Muy buenas. Sí, a las 7 de la tarde se enfrenta Osasuna con 4 cambios en el 11 titular. Hay que tener en cuenta que el próximo domingo juega contra el Real Madrid el derbi aquí en el Metropolitano. Diego Pablo Simeone, que da la primera titularidad a Jonathan David, tienen también Cardoso y Coque, y en el centro de la zaga, Robin Lenormand. Va a jugar Oblak en portería, con Marcos Llorente en la derecha, Cuti Romero, Lenormand y Grimaldo en defensa, con Coque y Cardoso como medios centros, Kangin Libaena en las laterales, y arriba Ademola Lookman y el canadiense titular por primera vez, Jonathan David.
22: También a las 7, Deportivo de la Coruña-Sevilla, a las 9, Levante Athletic de Bilbao. El Celta se estrena en la Liga Europa ante el Omonia. El presidente de la Federación Española de Fútbol confirma la ampliación del contrato del seleccionador nacional Luis de la Fuente hasta al menos el año 2030, y el Real Madrid de baloncesto anuncia el fichaje del escolta estadounidense Nick Smith Jr. por una temporada, el día en el que el equipo blanco viaja a Abu Dhabi para disputar el viernes la Supercopa de la Euroliga, semifinal ante el Dubai.
2: Es todo por el momento. Volvemos con más noticias aquí en Onda Cero a partir de las 7 de la tarde, de las 6 en Canarias, en La Brújula con Marta García Ayer. Y ahora siguen escuchando Por Fin con Jaime Cantizano.
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0: Es muy tarde ya, las 6 y 6, las 5 y 6 en Canarias. Ya casi tengo puesto el pijama. Carlos Rodríguez con Animaliando. ¿Cómo estás, querido?
1: Yo todavía no me he puesto el pijama.
0: No me ves con el pijama ya.
1: La verdad es que puesto. Estás muy elegante.
0: Casi. Pues mire, fíjate la hora que es.
1: Bueno, estás.
0: ¿A qué hora cenas tú? Yo a las 8 y cuarto. A las 8 y cuarto ya estoy cenando.
1: Yo creo que no debo decirlo. Yo hay días que ceno a la 1. De la madrugada.
0: ¿A la 1 de la madrugada? ¿A sí. ti te parece normal
1: no.
0: dedicándote a lo que te dedicas cenar a la 1 si de la
1: que,
0: mañana,
1: si chico? Si es que lo que pasa es que la variedad de mi trabajo, hay días que yo llego a casa a las 11 y media. Uh-huh. Entonces, si tú llegas a casa a las 11 y media, entre que te quitas la ropa, te aseas, uh-huh. Te relajas un poco, pues se te hacen las 12 y media. Uh-huh. Te pone a hacer algo ligero, porque claro, no te va a meter un cocido montañés.
0: Bueno, tú tienes pinta de meterte un cocido y unas lentejas a las 12.
1: Podría, pero luego tendría el sueño de la boa constrictor, ¿sabes? Digiriendo, ¿no? Pues sí, tarde.
0: Bueno, tarde. Lo primero, lo más importante... Mi consulta, vamos.
1: Hombre, claro. Es que yo,
0: ya sé que quieres hablar de los gatos.
1: No,
0: y el juego en los gatos.
1: Yo vengo por tus consultas.
0: Oye, la hora de comer de mis dos perros.
1: ¿Qué pasa?
0: Duna es una golden,
1: sí.
0: Se tira de cabeza al plato. Efectivamente. Y eso que le pongo agua para que vaya más lentamente. No hay manera.
1: Ponle un guarda de Prosegur, tío.
0: Sí, una cosa. Y luego está Caos, sí. que en el desayuno no está muy convencido de empezar a comer.
1: Sí.
0: Y se da una vuelta
1: sí.
0: y vuelve.
1: Sí.
0: Claro, comen dos veces al día.
1: Bien.
0: ¿Esto es normal?
1: Sí.
0: Se da una vuelta, mira a la Golden,
1: sí.
0: Husmea, y le tengo que decir, ¿te quieres poner ya a desayunar?
1: Ya, pero eso es tu forma de ver la vida. Que evidentemente no coincide con la de tu perro.
0: Sí.
1: Tu perro, cuando le pones la comida, puede ser como la Golden, que directamente se pone en modo aspiradora, rumba más todo, y hace... Y ya está, y dice, joder, pues
0: sal. Y además se queda esperando
1: sí.
0: a ver si al otro se le escapa.
1: Correcto. Y ahí es donde el otro...
0: Y yo tengo que estar en medio.
1: Ah, amigo, pues por eso te he dicho lo del guardia. Uno va a toda leche y el otro no. El otro disfruta la comida y no
0: lo
1: solo...
0: disfruta.
1: Y no solo disfruta la comida, disfruta de la potestad que tiene de que ese plato es suyo y no de la Golden. Entonces come dos boliques, se da una vuelta, mira de reojo a la Golden y la mira diciendo... Tú ya te lo has comido, a mí todavía me queda. Y lo disfruta y vuelve y come otras bolitas. Y eso depende del carácter de cada individuo. Eso es como si tú haces...
0: confías mucho en mi pastor alemán.
1: Sí.
0: La Golden, en el momento en el que el pastor alemán hace así y se gira...
1: Hombre, claro. Pero ahí tienen
0: va su, por el otro plato.
1: Pero ahí tienen su rollo. Tú imagínate que no tuvieran esos momentos de no sé, de ánimo vital, ¿sabes? Que vaya coñazo de días, ¿sabes? Pues tienen ahí su rollito, su interacción, el esto es mío, el te vacilo, el me doy una vueltecita. Mi pequeño Rocco, el chihuahua venerable, hace lo mismo. Come un poquito, se da una vuelta, dos de los gatos están esperando a ver si se despista.
0: Agazapados ahí.
1: Sí, Rocco se da una vueltecita, vuelve, come otro poquito, vacila a los gatos, pasa por delante de ellos, vuelve al comedero. Pues son así, les gusta vacileo.
0: Pero no es ninguna broma, me tengo que quedar entre los dos.
1: Claro.
0: Primero le pongo de comer al pastor alemán, al cachorro, y luego le pongo a ella.
1: Sí, bueno.
0: Ella evidentemente termina antes y me tengo que quedar entre los dos.
1: Bueno.
0: Porque sé que ella... inmediatamente va a hacer efecto succión,
1: claro,
0: y se va a quedar sin desayunar el pastor alemán.
1: El golden es quien termine primero ayuda al compañero. Y el pastor alemán es esto es mío, te aguantas. Ya está. Que son diferentes modos de plantear la vida alimentaria.
0: Bueno,
1: pero son muy divertidos.
0: Y después de mi consulta particular y personal, vamos con el interés general, que es el interés de los oyentes. Vamos con los gatos y el juego. Yo no sabía que era tan importante el juego para los gatos, pero incluso cuando son mayores.
1: Totalmente.
0: Cuando son mayores, he estado consultando algunos estudios, es que siguen jugando muchísimo.
1: Sí. Es verdaderamente curioso. Empezamos por los más mayores, que es curioso. Porque tú dices, hombre, se está haciendo mayor, se irá calmando, ¿no? Es la frase que dicen los tutores en la clínica. Dice, pero ¿cuándo se va a calmar este animal? Si tiene 9 años y sigue pegando unos saltos por la noche desquiciado de la vida. Y claro, lo que hay que explicarle a la gente es que el gato, dentro de sus 5 pilares del bienestar, uno de ellos es el juego. El juego. Porque dices, ¿Qué es el juego para un gato? El juego para un gato desde el inicio de su vida es fundamental, porque los cachorretes, para aprender a posiblemente tener que cazar, hacen juegos de persecución, de presa, están ahí mirando a ver y se atacan, ¿no? Eso es un juego absolutamente normal entre los enanos y la madre. Y si aprenden a utilizar bien el juego, si tienen tiempo suficiente, pues mínimo 7 semanas de convivencia también con el humano, o sea, si cumple 7 semanas, si se ha relacionado con el humano, todo va a ir bien. O sea, entre las 2 y 7 semanas de edad del gatito es cuando mejor se relaciona con el humano. Pero mientras tanto necesita a sus hermanos y a mamá para jugar, hacer esa persecución, esas peleas, que ves a los gatos.
0: Los saltos.
1: Sí, exacto. Y hay una cosa que me vuelve loco de los gatitos, que los que hayan tenido gatitos pequeños lo habrán visto y yo lo flipo. El gato se pone a 4 patitas, así como un poco erizado, y empieza a saltar de lado. Y dices, ¿y esto para qué es? Pues es como una especie de defensa-provocación, es parte del juego. Pero es súper chulo mirarles. Y el juego proporciona mogollón de cosas, Jaime, mogollón de cosas. Hombre, lo primero y lo más evidente es que tonifica todo su organismo. O sea, un cuerpo que se mueve es un cuerpo que está predispuesto a estar más sano. Con lo cual el ejercicio les viene bien. Luego otra cosa es que forma parte de su idiosincrasia, como el gato es un gato salvaje. Ese gato que tenéis en casa, que ay, qué bueno, es un gato salvaje. Dice, pero si es muy tranquilo. Ya, pero es salvaje.
0: El alma es salvaje.
1: Tú le pones en una situación de externo, fuera de casa, y la gente dice, se moriría de hambre. Digo, dale un cuarto de hora, ¿sabes? Sabe cazar. Es algo innato, es un animal salvaje. Y ese juego forma parte de ese rollo de aprendizaje de la caza. Otra cosa también que les viene fantástico de jugar es que es como un ansiolítico natural. Y para nosotros también. Tú te vas a jugar un partido de pádel, un partido de básquet con tus colegas, algo de ejercicio, te vas al gimnasio, cada uno lo suyo, y tú sales con las endorfinas, sales como diciéndome, ¿cómo el mundo? ¡Al ataque! No tengo problemas. Y a ellos les pasa lo mismo, están mucho más felices si desarrollan el juego. De hecho, en los animales mayores, aunque ellos no expresen mucho el juego, debemos seguir ofreciéndoselo. Debemos seguir ofreciéndole a un gato viejo el juego. Hombre, tampoco pretendamos que suba por la pared persiguiendo una bola de estas mecánicas, porque igual se le sale una pata y tenemos que acabar en el veterinario. Pero adaptando el juego, siempre.
0: O sea, tú ves bien estas torres que tienen muchos elementos para jugar.
1: Fundamental.
0: Las bolitas estas que cuelgan, el palito, el pajarito...
1: Sí. Bueno, yo te diría que en realidad de estas torres, de estos elementos tan bonitos para los gatos, lo que más les mola en realidad es lo de subir, bajar, arañarse y estar arriba. ¿Por qué? Porque el estar arriba permite otear todo. Están en lo alto, ven a los otros gatos, ven si se acerca el humano, ven si ha caído la comida, están controlando. Para ellos es una situación maravillosa. Aparte de que en muchos casos estas torres también tienen como cajitas que les dan seguridad. O sea, no solamente están estupendamente, sino que dicen, joder, aquí estoy seguro. Asomo la cabecita por el agujero este y veo todo. Si se acerca alguien, le tengo controlado. Para el juego, persecución, comida, les encanta. Esa es una de las necesidades vitales en una casa con gatos. Y ya alcanza lo máximo si ese rascador vertical o esa torre la ponemos al lado de una ventana.
0: Entonces que ya, ellos pueden ver.
1: Claro, entonces ya tienen el cine de barrio, ¿sabes? O sea, tienen de todo. Tienen la altura, tienen el rascador, tienen la interacción con esos muñequitos y ven a las cosas que se mueven fuera. Eso es la bomba.
0: Oye, ¿y los gatos puede ser que jueguen con otros animales?
1: Sí,
0: que
1: claro.
0: Se rían incluso de otros animales.
1: Sí, y les vacilan.
0: Es que estoy pensando en casa, el pastor alemán Chaos, que es un mamut, que es un elefante, y Duna, se tienen que aguantar siempre porque ven pasar a un gato negro que siempre, siempre pasa por la parte superior de la valla. Ellos están intentando de alguna manera alcanzarlo y él tranquilamente se pasea una vez.
1: Claro.
0: Y otra vez.
1: Claro.
0: Es como si el gato les estuviera vacilando.
1: No es como si. O sea, les está vacilando.
0: ¿En serio que les vacila?
1: Claro, volvemos. ¿Dónde está el gato, Jaime? En altura.
0: En la valla.
1: Primer punto.
0: Y se pasea y se...
1: Claro, el gato en altura controla todo. Sabe perfectamente la capacidad física de tus dos perros.
0: Cómo saltan.
1: Les tiene absolutamente hecha la ficha. Sabe hasta dónde pueden llegar. Y el tío pues está
0: vacila.
1: Ahí como diciendo, a Handmore, aquí estoy. ¿Estáis bien ahí abajo? Nutrias inútiles, que yo estoy aquí arriba vacilando y enseñándoos mi cuerpo, al que no podéis acceder de forma alguna.
0: Pero es que se pasea, va y viene.
1: Hombre, no. Claro, yo haría lo mismo. Yo haría lo mismo. ¿Qué pasa? Pringaos. Pringaos, que sois perros. Pringaos. Hombre, sí, un gato es así.
0: Bueno, vamos con la consulta. Siempre recuerdo el número de teléfono, el WhatsApp para dejar la consulta. 620-621-991. 620-621-991. Tenemos a Alejandra. Alejandra, buenas tardes.
2: Hola, buenas tardes. ¿Qué tal?
0: Muy bien, buenas, Alejandra. Tardes. ¿Tienes perros? ¿Tienes gatos?
2: Pues tengo dos gatos.
0: Tienes dos gatos. ¿Cómo se llaman los gatos?
2: Nina y Simba.
0: ¿Y qué tal son?
2: Una hembra y un macho.
0: A mí, yo siempre pregunto por la personalidad de las mascotas. ¿Cómo son?
2: Pues nosotros llamamos que son gato-perros, porque les llamas y vienen, te tumbas en el sofá y se ponen encima tuyo y hacen un poco lo que quieren.
0: Gato-perro, el concepto.
2: Entonces,
0: gato-perro.
2: Es maravilloso.
0: Es maravilloso.
2: Sí, es el concepto gato-perro.
0: ¿Y qué duda tienes? ¿Qué le quieres preguntar a Carlos?
2: Pues mi duda es que yo siempre quería tener un perro.
1: Sí.
2: Y entonces ahora vamos a meter un cachorrito en casa. Entonces sé que sí que se pueden llegar a llevar bien, pero sobre todo Nina, que es un poco más mayor, es bastante territorial. Y es más, cuando metimos a Simba en casa, los primeros meses, por no decir el primer año, fue un poco movida. Entonces, ¿qué recomendación me darías para, sobre todo de cara al primer mes, cuando meta el cachorro en casa?
1: Bueno, lo primero, buenas tardes. Lo segundo, decirte que si ya tienes consideración de que una de las gatas es más arisca...
0: Tiene su carácter.
1: Pues, y que ya le dio un poquito de dificultad a la familia de aceptar al otro gato. ¿Cuál es la arisca, la hembra o el macho?
2: La hembra.
1: La hembra. No quiero decir nada.
2: O sea,
1: pregunta.
2: No es que sea arisca, es territorial. O sea, luego es maravillosa. Ahora se llevan muy bien entre los dos.
1: Mira,
2: pero al principio costó.
1: Es que has dicho una de las cosas más importantes de los gatos, la territorialidad. Un gato, para estar a gusto, tiene que tener un territorio que tenga controlado y que sienta propio. Con lo cual, a la gata, cuando le metiste el otro gato, dijo, ¿dónde va esta mierda, gato? Digo, lo bien que vivo yo aquí. O sea, ¿sabes? En principio, nosotros podemos creer que le vamos a hacer un favor. Estará más acompañada, ¿no? Depende de la gatonalidad de la primera gata, ¿vale? Bien. Ahora estás queriendo meter un cachorro perro. Evidentemente, los gatos pueden aceptar perfectamente a cualquier tipo de nuevo individuo con tiempo. Evidentemente, cuando tú metas un cachorro en casa, los dos gatos van a flipar. Si pudiéramos tener una conversación con los dos gatos, te dirían que si estás loca y que si lo haces se van a ir de casa. No pueden hacerlo, con lo cual se van a comer tu decisión. Lo único que te recomendaría es que sea A, un cachorro de más de 2 meses... Lo
0: ¿Por
1: metáis
0: qué?
1: En casa.
0: ¿Eso por qué?
1: Pues porque ya están más hechos. Tienen unas y a poder ser que venga de una familia construida.
0: Numerosa.
1: No, construida.
0: Construida.
1: Que haya estado con los hermanos y con la mamá. Eso sería ideal.
0: Vale.
1: Porque haya aprendido interaccionar con todos los animales.
0: Que no se puede pasar en ciertas cosas.
1: Claro, aprendido, claro. Mordisco, tal, no sé qué. Bien, si tenemos ese cachorro estándar, genial. Llega el día de que llegas a casa, sueltas al cachorro en el suelo y las gatas no se van a cagar en tus muertos porque no pueden decirlo, pero lo harán. ¿Qué tienes que tener preparado? Mogollón de sitios, tipo cajas, tipo transportín, pero en una altura a la que no pueda acceder

0: pero sí que hay gatos que desprecian toda la vida a uno de los nuevos individuos. Es que nosotros nos creemos que los gatos o los perros aceptan de buen grado a cualquier ser vivo. No, igual que tú no aceptas a todos los seres vivos y yo tampoco. Tiempo. Punto uno.
1: Y cada vez menos.
0: No voy a hablar.
1: A medida que vas cumpliendo años, aguantas menos.
0: A medida que vas cumpliendo años, te van saliendo dos bates de béisbol en las manos, tío.
2: Sí, ¿no?
0: Escúchame, querida. Yo lo que te puedo decir es que, ok, guay, meter un nuevo compañero en casa, que tengas paciencia, que sea un cachorro lo más sociabilizado posible de perrete y que les des tiempo y espacio y en altura para que tus gatos puedan esconderse del pesado que les vas a meter en casa. ¡Ya está!
1: Pero, Alejandra, ¿has pensado en el tipo de perro? ¿Has pensado en la raza del perro?
2: Sí, es un labrador de la ONCE.
0: Bueno, un labrador de la ONCE tiene hecho 3 máster y 2 cursos especiales, con lo cual ese animal está socializado a prácticamente todo. También incluso los perros...
2: Bueno, es un labrador potencialmente de la ONCE. O sea, yo lo tengo me lo dan ahora con 1.5 meses, 2 meses, y lo educo yo durante el año entero.
0: Bueno, pues...
2: Así que va a ser cachorro.
0: Pues le va a venir estupendo al gato, digo, al perro que vas a tener de la ONCE, para luego cuando un usuario que tenga gato en casa... tiene un perrillo socializado a los gatos.
2: Ya está acomodado, claro.
0: Claro, o sea, si hubiéramos empezado por ahí, te diría, mira, con todo el respeto, no hables con los gatos, les miras y dices, esto es así porque yo lo digo y porque estamos haciendo un bien social. O sea, que si tú eres una cretina con el perro, te lo aguantas. Y tú también, ya está. Estamos formando un animalito para que acompañe y sea a los ojos de una persona. Me parece maravilloso. Sí. Y los gatos van a ayudar mucho a la sociabilidad de ese perro, indudablemente, porque va a aceptar muchas cosas que no le aportan los humanos. Tú le vas a llevar a un centro comercial, le vas a llevar por la calle, vas a hacer que interaccione con todo tipo de cosas. Pero que interaccione en el hogar también con otros animales es muy bueno, porque mucha gente ciega que va a tener un perro de acompañamiento tiene también mascotas en casa, con lo cual ese animal que vosotros vais a estar educando va a ser una maravilla.
1: Bueno, pues todo puede, sí, pues todo puede ser, sí, todo puede ser. La convivencia es posible, aunque has dejado muy claro, Carlos, que hay gatos que no perdonan en la vida que entre otro miembro y la relación no va a ser fluida.
0: Y personas.
1: Y bueno, y también, eso ya lo sabemos. Alejandra, un beso muy grande.
0: Un beso, Alejandra. Que vaya bien.
2: Muchas gracias, hasta luego.
1: Estaba pensando, tarde o temprano, esos animales se tienen que llevar bien.
0: A ver, Jaime, se puede...
1: Tarde o temprano, los gatos y el perro.
0: Sí, lo más normal es que haya una relación correcta, pero no tiene por qué haber una aceptación total. Te vuelvo a decir lo mismo, el perro sí va a tener una aceptación total porque es un animal que ha sido educado durante muchos más años, ha aceptado la educación del humano, es otro rollo. Pero el gato no ha aceptado la educación del humano. El gato acepta compartir su espacio en el que tú le has metido contigo. O sea, el gato no es tan, te quiero, aunque luego se sienten y se tumben con nosotros, que eso es maravilloso, pero es porque les da la gana. El perro es como que forma parte de mi ser, ¿vale? El perro forma parte de mi ser y me encanta tumbarme contigo. El gato es...
1: Déjame, me voy a tumbar
0: aquí a tu lado, pero porque me apetece. Eso, aunque os parezca que es que estoy diciendo que son malos, nada más lejos de la realidad. Los gatos son maravillosos, pero que no se nos olvide que tiene ese puntito que es salvaje. Yo veo a Gordopilo, y lo he dicho mil veces, que le ves por casa deambular como un señor tranquilo, como le abras el porche, es la ventana que da al porche, o sea, se transforma en Shere Khan, ¿sabes? Y dice, ¿pero dónde va, gordo? Que te va a caer de la terraza. Y el tío, si le dejas, caza. Y está todo el día en casa y está gordo. Eso es un gato, un animal salvaje en casa.
1: Oye, ¿cuánto hace que tú has nacido en Madrid, no? ¿Tú has nacido?
0: Yo nací en Madrid.
1: Naciste en Madrid.
0: Un error.
1: Por un error, porque tú tienes alma gallega.
0: No, yo tengo
1: espíritu,
0: todo gallego.
1: Todo lo tienes gallego. Todo. ¿Verdad?
0: Todo. Sangre gallega.
1: Hoy
0: todo.
1: Estamos hablando de los alquileres.
0: Ostras.
1: ¿Sabes? Le hemos preguntado, a las tres le preguntamos a los oyentes, le planteamos una cuestión. Yo he empezado el programa hablando de ello, porque fíjate, si metemos en la ecuación del mes el alquiler, aquellos que vivan de alquiler, la tasa de pobreza en nuestro país saltaría, se dispararía de golpe un 23%. Así lo indica un estudio de la Fundación de Estudios de Economía Aplicada, el coste de la vivienda y la pobreza oculta en España. Este estudio lo que nos viene a decir, que 1 de cada 4 inquilinos, es decir, que paga el alquiler, que inicialmente no estaría

0: día en el ámbito de la pobreza, cruza ese umbral, esa frontera de la pobreza, tras pagar el alquiler. Estamos hablando de aproximadamente, bueno, casi 2 millones de personas. En el momento en el que sumamos el alquiler, ya pasan a la pobreza.
1: Qué fuerte.
0: Según los datos. Y claro, le hemos preguntado a los oyentes qué porcentaje de lo que ingresas le dedicas cada mes a el alquiler. Nos hemos encontrado con muchos ejemplos. ¿Te parece que lo escuchemos?
1: Deseando.
2: Pues mucho más caro que a los que de una manera u otra entran en nuestro país y el gobierno tan gentilmente les da techo.
3: Pues las cuentas no encajan, no salen, no cuadran. Yo vivo pidiendo adelantos en el trabajo. Qué suerte que tengo la posibilidad de pedir algo de adelanto. Y ahora me voy. Me ha subido horrible el alquiler. Y me voy a un pueblo que está a unos 10 kilómetros, donde es un poco más barato. Es que es imposible. No se puede vivir ya. No, toda la vida he vivido de alquiler, por cierto. Pago casi 800, se me terminó el contrato y me sube a 1.200. Y no, imposible. Sería imposible.
4: A mí de la hipoteca se me va más o menos un 35%. La verdad que como trabajamos los dos, pues no nos podemos quejar de todo lo que hay. Y hay una hija que hace 3 meses que acabó la carrera y ya está trabajando y cobrando. Que se las todos los meses entre casa, alquiler, comida, 1.000 pavos. Ya eso no lo tenemos. Empiezo a respirar ahora y vamos sin respirar yo que sé cuántos años.
5: Te voy a contar cómo pago el alquiler, dejando la casa y teniéndome que ir a vivir con 56 años a casa de mi madre.
6: Mi experiencia como casera, finalmente con muchas dudas, por el tema del miedo que da alquilar, las familias vulnerables, la ocupación. Alquilamos una segunda vivienda, una casa que está muy bien, a un precio muy razonable, a una persona trabajadora que nos pida bien la casa. Llevamos 5 años que no lo subimos el alquiler. Y como este alquiler está dentro del rango que se considera que es razonable, que no somos unos caseros especuladores, al hacer la declaración de la renta hemos pagado mucho menos, hemos tenido deducción por alquiler importante por no ser unos caseros estranguladores de inquilinos.
7: Pues bueno, mi situación es tranquilizadora. Tengo 77 tacos, mi marido igual, y tenemos la casa pagada hace muchísimo tiempo. Pero efectivamente es un palo para quien quiera comprarse una casa. Es un horror. Esto tiene que tener una solución.
8: Pues en mi caso sería ganar 1.200 euros y bueno, la media de vivir yo solo sería luz, 50 euros, agua, 80 cada 3 meses, el IBI, 220 al año, basura, 75 cada 6 meses, el seguro de la casa, que son 450 al año, los seguros son carísimos. Luego súmale la comida, más o menos sin pasarte, unos 50-60 euros a la semana.
0: Que no salen las cuentas, que no le salen las cuentas a millones de españoles.
1: Qué bonito,
0: a millones de españoles.
1: Es una cuestión que se ha enquistado como muchas otras y yo no sé dónde están los cirujanos para quitar el problema, no lo sé. Pero es un problema, yo siempre veo estos temas como un problema médico, ¿no? Hay un diagnóstico que es que la gente no puede, solucionalo.
0: Es que esto sí es un problema.
1: Hombre.
0: Esto sí que es un problema.
1: Hombre, mira, yo siempre, creo que todos los que tenemos una edad nos acordamos de lo que han hecho nuestros padres con los sueldos que tenían nuestros padres. Uh-huh. O sea, que mi padre tenía un sueldo, digamos, medio, se compró una casa sin ningún tipo de problema. Y dices, ¿y por qué nosotros no podemos llegar a eso? Pues hombre, ha habido muchos cambios, el euro, el no sé qué, el no sé cuántos, y que no lo estamos haciendo. Supongo que bien, si hay tanta gente que está manifestando...
0: Bueno, se anuncian muchas medidas, pero realmente no hay nada efectivo. No se están encontrando las respuestas adecuadas para poder atender a esos millones de personas que tienen un problema serio de vivienda en este país. Es que este es el problema, no otros.
1: Pero Jaime...
0: Luego ya llegan otras cuestiones. Sí, pero nos estamos distrayendo en debates inútiles.
1: Exacto.
0: Y este es el problema.
1: O sea, es muy fácil hablar... Y es bastante más difícil poner en práctica. Y lo que hay que hacer es poner en práctica esos cantos de sirena. Porque si son reales, hazlo. Es muy fácil.
0: Bueno, querido, ¿qué tal se te dan las matemáticas a ti?
1: Como el orto. Yo sí que es teniente.
0: No digas eso, que tenemos unos invitados que han demostrado...
1: ¿No saben lo que es el orso?
0: No, que son unos campeones en el cálculo mental.
1: Joder, pues entonces me piro corriendo, tío.
0: ¿Te pides?
1: Sí, sí, sí. Hombre, si son operaciones básicas, puedo, mentalmente.
0: Anda, tira ya.
1: Si no es lo mío, gracias.
0: Venga, tira.
1: Me voy humildemente. Tira con el rabo entre las piernas.
0: Venga.
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0: ¿A ti, Isabel Lobo, cómo se te daban las matemáticas? ¿Cómo se te dan las matemáticas?
1: Muy bien, siempre y cuando no esperaran un resultado. Yo me lo pasaba fenomenal. De hecho, ya sabes que uno de
0: más
1: mis mejores amigos...
0: Más bien con el profesor. Sería con el profesor,
1: sí,
0: más
1: amigo,
0: que con las matemáticas.
1: A día de hoy sigue siendo mi profesor de matemáticas. ¿Cómo es eso posible?
0: Qué horror.
1: Cuando era la que rodaban mis exámenes.
0: Qué horror cuando llegaba ceros. Ese momento de la macro, estudiando la macroeconomía, la microeconomía, los números. Qué
1: los
0: horror.
1: Polinomios.
0: Vamos a jugar un poco. Jugamos
1: sí,
0: con los
1: mira.
0: Oyentes, si te parece. Ahora vamos a explicar a ese sonido. Ese sonido...
1: Que hace una de la radio con un...
0: Sí, sí. Bueno, no es una pandereta, no es un instrumento musical. ¿Cuánto creen, y esto en este momento me dirijo a los oyentes, cuánto creen que tardarían en resolver una operación de aritmética básica? Una cuenta de aquellas que resolvíamos en el cole. Seguro que todos recordamos cuando nos enseñaron a sumar, a restar, a multiplicar. El ejercicio no es muy diferente, solo tienen que aplicar las operaciones básicas para obtener un resultado. Eso sí, deben cumplir una serie de condiciones. Por supuesto, no pueden usar el teléfono móvil o la calculadora. El cálculo debe hacerse mentalmente, aunque las operaciones tengan varias cifras. Y por último, pero no menos importante, deberán resolver, y lo han hecho, 70 operaciones en menos de 5 minutos. ¿Parece difícil? Lo es. No para Alicia, de 7 años, y Diego, de 9 años. Para ellos, esto es como comerse un bocata. Ellos son hermanos. Y han participado este año en el Campeonato Mundial de Cálculo Mental que se ha celebrado en Panamá. Diego Fernández Atance consiguió el título de Grand Champion, la máxima distinción de su categoría, y su hermana Alicia Fernández Atance obtuvo un primer premio. Los hermanos han sido dos de los tres representantes españoles en la competición que organiza Aloha Mental Arithmetic a nivel global. Claro, ¿y esto cómo se hace? ¿Y esto cómo se consigue? Pues hay un artilugio que pensamos que había desaparecido de las escuelas, el ábaco, que tiene mucho que ver.
1: Ahí está.
0: Vamos a hacer una cosa. Primero voy a saludar a los campeones que se han presentado en este estudio. Han venido con el trofeo. Campeones en el Campeonato Mundial de Cálculo Mental 2026. Diego, ¿qué tal? Buenas tardes.
2: Buenas tardes.
0: ¿Cómo estás? Me has dicho que nervioso. ¿Por qué nervioso, chico? Más difícil es resolver el problema, ¿no?
2: Sí. Para mí es como comerme un bocata, como te he dicho.
0: Resolver problemas como comerte un bocata. Tú sabes la de gente que te envidia en este momento, la de niños que te envidian en este momento, ¿eh?
2: Sí.
0: Con lo mal que lo pasan con las matemáticas. ¿No tienes tú amigos que te dicen no puedo con las matemáticas?
2: Sí.
0: Te lo dicen, sí. ¿No? Alicia, felicidades, ¿qué tal? ¿Cómo estás?
2: Muy bien.
0: Muy bien. No me mires así, que yo no soy juez de la competición, ¿eh? Tú tranquila, que no hay... Bueno, habéis vuelto de Panamá.
2: Sí.
0: Con un trofeo. ¿Cómo ha sido la experiencia? A ver, contadme. Primero, ¿cómo os lo habéis pasado?
2: Genial.
0: Genial.
2: Nos lo pasamos muy bien.
0: Os lo habéis pasado muy bien. Eso es importante, hay que pasarlo bien. Y luego, ¿qué pruebas habéis tenido que superar? A ver, explicadme.
2: Pues hemos tenido que superar varias pruebas. Hemos tenido que entrenar todo el año,
0: sí,
2: los lunes y miércoles, y en el último mes hemos tenido que hacer 5 fichas diarias de las 70 operaciones en los 5 minutos. Y hemos calculado que hemos hecho alrededor de 10.500 operaciones cada uno.
0: 10.500 operaciones. Alicia, Diego, ¿me ponéis algún ejemplo de esas operaciones? No sé qué...
2: A ver,
0: venga, ¿qué se os ocurre?
2: Yo estoy haciendo sumas con comas, con el ábaco,
0: sí.
2: Multiplicaciones, divisiones, sumas de 2 y 3 dígitos,
0: sí,
2: y de 1 dígito, pero bastante largas.
0: Bastante largas. ¿Y a ti también te pasa eso, Alicia? ¿También?
3: Yo hago divisiones y multiplicaciones, y sumas y restas.
0: Sumas y restas. ¿Y en qué momento descubrís el ábaco? ¿Cuánto hace que estáis utilizando el ábaco? ¿Sabéis que eso lo utilizaban los abuelos Que yo en el cole no utilicé nunca un ábaco. ¿Tú lo utilizaste, Isabel?
1: Sí, sí, sí, pero yo creo que no tenía uno, no teníamos uno tan cerca, bueno, ¿verdad? En mil años.
0: Empezasteis? ¿Tú recuerdas cuándo empezaste a utilizar el ábaco?
2: Sí, cuando tenía 5 años.
0: ¿5 años? Bueno, le voy a preguntar a la madre. Débora, ¿qué tal? Buenas tardes.
4: Hola, buenas tardes.
0: ¿Tú les dabas el bocata y les ponías el ábaco o qué?
4: Eso es. Como era una extraescolar de nuestro cole, le poníamos el bocata y el ábaco y los lunes y miércoles allí que iban.
0: ¿Y aquello de extraescolar fue voluntario? Porque claro, están las extraescolares, el tenis, el inglés, el karate.
4: Sí.
0: ¿O tú dijiste, oye, estos chicos, estos niños son buenos en las matemáticas?
4: Bueno, pues un poco de las dos cosas. Es decir, ellos ya mostraban interés por las matemáticas y por los juegos manipulativos. Y entonces, bueno, también un poco por recomendación del colegio y por los beneficios que tenía este programa, decidimos que sería una oportunidad muy buena para los niños para practicar un poco el cálculo mental de forma no solo tradicional,
0: sí,
4: sino de una forma también lúdica y divertida.
0: Uh-huh. ¿Y el ábaco cuándo aparece en su vida?
4: Desde el minuto uno, todas las operaciones con 5 años que ellos empezaron esta extraescolar usaban el ábaco para sumar primero las sumas restas más sencillas y de ahí cada año diferentes niveles y diferentes progresiones.
2: Este año yo voy a hacer ya raíces cuadradas.
0: Pero vamos a ver una cosa. Vamos
1: ¿Con
0: a ver.
1: Esta cacharra?
0: Pero ¿cómo
1: espera.
0: Pero esto, sí, claro, sí. Esto hay que explicar. ¿Cómo se hacen raíces cuadradas con un ábaco?
2: Eso este año, pero es que yo... A ver, yo no lo tengo muy claro.
0: Que no lo tienes muy claro.
2: Las raíces cuadradas no, pero las multis y las divisiones.
0: Bueno, yo no tenía clara las raíces cuadradas con calculadora, imagínate, no, con un ábaco. A ver si nos lo puede explicar Ana Isabel Suárez, que es profesora del programa Aloha Mental Arithmetic en el Colegio Gredo San Diego de Guadarrama.
5: Sí, hola, buenas tardes.
0: Buenas tardes. ¿Puedes aclararme cómo se hacen raíces cuadradas con un ábaco?
5: Fácil, si nos hubiesen enseñado con un ábaco, ya te digo yo que las habríamos hecho mucho más fácilmente. Son muy sencillas. Hacemos hasta raíces cuadradas de 4 dígitos y nada, es dividir de 2 en 2 dígitos y hacer una pequeña operación y enseguida te sale el resultado.
0: Oye, Ana Isabel, el método que utilizáis en esta extraescolar,
5: sí,
0: ¿viene de dónde? ¿De Malasia?
5: Viene de Malasia. Es un método que se utiliza el ábaco Soroban, que es el ábaco japonés,
0: sí, sí,
5: que tiene 4 fichas inferiores, una superior, y los niños mejoran con este método no solamente la mejora de la aritmética mental, sino la concentración, la visualización, la memoria fotográfica. Ellos son capaces, al final, de visualizar lo mismo que hacen en el ábaco físico,
0: uh-huh,
5: luego lo visualizan en su cabeza y hacen esos movimientos. Con lo cual, la rapidez mental es mayor. Pero tú, al estar haciendo esa visualización, estás haciendo un trabajo extra para tu cerebro.
0: Pero en la competición de Panamá, ¿podían utilizar el ábaco?
5: Sí.
0: ¿Se podía utilizar el ábaco?
5: Se puede utilizar las dos cosas. El mental, que es trabajar los mismos movimientos, pero mentalmente, o utilizar el ábaco físico.
0: ¿Y cómo se les entrena a estos campeones que se han venido con los trofeos?
5: Pues como ha explicado muy bien Diego antes, pues empezamos con operaciones sencillitas de 1 dígito, luego de 2, luego de 3, luego con comas, multiplicaciones. Diego ya está multiplicando 4 dígitos por 1 y por 2 cifras,
0: a
5: con
0: ver,
5: el resultado de 6 dígitos.
0: Me tienes que poner algunos ejemplos.
5: Pues ya a está ver. Multiplicando 4.826 por 38.
0: Ahí y va. Se pone con el ábaco.
5: Y se pone con el ábaco y lo hace.
0: Mira cómo me quedo.
1: Vamos a ver, para que se entienda el ábaco este, las piezas no son más grandes que una,
0: mira cómo,
1: ¿no?,
0: me quedo.
1: Que una luya, ¿no? Un poquito,
0: sí,
1: más grandes.
5: Por eso también mejoran la psicomotricidad,
0: claro,
5: fina.
0: Claro. Si yo te pido que le hagas una prueba...
5: ¿De una multiplicación con
0: de
5: abaco?
0: Una multiplicación.
5: Es sí, posible. Le podemos
0: Él necesita el abaco ahora mismo.
5: Para multiplicaciones todavía.
0: Venga,
5: sí.
0: Le vamos a acercar el abaco. Vamos a acercarle el abaco a Diego. Bueno, Diego, no estás en Panamá, no estás compitiendo, tú tranquilo. Estás en clase en la extraescolar. Por favor, profesora, proceda.
5: Le ponemos una facilita.
0: Una fácil.
5: Está
0: bueno, no sé qué es fácil. No sé qué es fácil para ti, pero bueno.
1: Ya verás.
5: Bueno, vamos a ponerle de 1 dígito, ¿vale?
0: ¿Y en cuánto tiene que responder?
5: Va a ser rápido. Ya verás, unos segunditos.
0: Unos segunditos, venga.
5: Vale. Pues venga, pon 454 por 5. Fácil. Venga.
0: Está moviendo cada una de las piececitas del ábaco?
5: En la multiplicación, las fichas que acabo de decir...
2: 2.270.
5: ¿Has visto? Unos, no te da tiempo ni a terminar.
0: 2.200...
2: Y lo he hecho despacio.
0: ¿Lo has hecho despacio? ¿Puedes ir más rápido?
2: Sí, pero bueno. Sí.
5: Pero bueno, a ver, ¿qué es la hora que
4: es? Hay que asegurarse.
0: Hay que asegurarse. Alicia está más callada. ¿Te podemos también a ti poner a prueba, te parece?
3: Sí.
0: Venga, vamos allá.
5: Venga.
0: Profesora, por favor, Ana Isabel.
5: Me las voy inventando por el,
0: sí,
5: por el,
0: sí,
5: camino.
0: Sí, esto no estaba preparado.
5: No. Pero... ¿De qué quieres hacer, Alicia?
3: Me da igual.
4: Sumas.
5: ¿Quieres sumas?
3: Venga, sumas. Vale.
5: De tres cifras. Venga. 324, 452.
0: Está sumando.
5: Menos... 641. Ya.
3: 132.
0: 132.
5: Ay, por favor.
0: Qué fácil se ve aquí, ¿eh?
5: Ay, por favor.
0: Isabel, qué fácil.
5: Ay, por favor.
0: Qué fácil. Oye, tengo una pregunta. ¿Os gustaría dedicaros a algo relacionado con las matemáticas en el futuro?
2: Pues primero que te lo diga Alicia.
0: Alicia, primero respóndeme tú, venga.
3: A mí me gustan mucho las matemáticas, pero me gustaría ser doctora.
0: ¿Doctora? Doctora. Es que las matemáticas se utilizan hoy en día para todo. Es que siempre se han utilizado para todo. ¿Y a ti, Diego?
2: Pues a mí me gustan mucho las matemáticas, la ciencia... Ya. Pero yo quiero ser biólogo.
0: ¿Tú quieres ser? También hacen falta las matemáticas. También hacen falta...
4: Son niños de ciencias.
0: Son niños de, sí, de ciencia. Ana Isabel, no hay manera de que las matemáticas sean queridas por la inmensa mayoría de los niños, ¿no? Es muy difícil llegar a ellos con las matemáticas.
5: Es, ¿no?, muy difícil, pero se las podemos hacer un poquito más divertidas. Uh-huh. Y al final creo que con el método Aloha, con el ábaco... se hace mucho más divertido porque es manipulativo. Entonces, cuando tú ves cómo puedes mover las fichas, uh-huh, cómo cambian los números, es mucho más sencillo para ellos, uh-huh, que un método tradicional, por ejemplo. Además, el método le proporciona una herramienta más para su desarrollo en todos los ámbitos. Al final, cuando uno pues está haciendo una suma en la compra, por ejemplo,
0: sí,
5: pues puede utilizar el método de Aloha o el método tradicional.
0: El tradicional.
5: Es, o darle otra herramienta más, otra posibilidad más.
0: Débora, ahora dime que te hacen las cuentas de cada mes.
4: Totalmente.
0: Los niños.
4: Totalmente.
0: Cuando vais al súper, ellos...
4: Yo les digo, venga, poneros chicos, a ver cuánto nos va a costar esta compra. Vosotros os ponéis con vuestro cálculo mental y me lo hacéis mientras yo con los dedos voy... arrastrar.
0: O sea que mamá va con el carro, va sumando productos, va diciendo cuánto vale cada uno de ellos, sí, y vosotros vais calculando.
3: Sí. Hoy en el taxi.
0: Sí.
3: ellas no se habían dado ni cuenta y yo me he dado cuenta de que el precio era 83,50.
0: Y ella no se había dado cuenta.
5: No, ya ve números por todas partes.
0: Bueno, y la próxima competición, ¿estos son competiciones anuales?
5: Sí, tenemos competiciones nacionales a nivel nacional, a nivel internacional, y este año por primera vez vamos a tener el europeo aquí en España.
0: ¿En España? ¿Dónde
5: en
0: se
5: España.
0: Va a celebrar?
5: Se va a celebrar en Valencia y será el próximo mes de octubre.
2: En Terra Mítica.
0: En Terra Mítica. Mítica, anda.
5: Eso es.
0: Como nos queda muy poco tiempo, ¿te puedo pedir que le pongas otra vez a Diego? ¿Ponemos a Diego a prueba?
5: ¿Otra vez? Vale.
0: Es que
5: vale.
0: Yo...
5: ¿Qué quieres que le ponga? ¿Una de con comas?
0: Con comas, que a mí también me... Sí, me parece que sí, ¿no?
5: Algo llamativo,
0: venga,
5: ¿no?
0: Venga, a ver.
5: Venga, 4,87 menos 3,62.
0: Está utilizando el ábaco, está moviendo cada una de las piezas.
5: Ya.
2: 1,25. 1,25.
6: Bueno, yo ya me puedo ir aquí, ¿no? Después de eso...
0: Bueno, pues...
5: Nada, para la próxima ya te hace las raíces cuadradas y te las explicamos.
0: Las raíces cuadradas.
5: O las potencias, lo que quieras.
0: Oye, vas a pasar por casa, porque a mí hay algo que no me cuadra en este mes y me vas a ayudar un poco. Si te parece, ¿no? Alicia, muchísima suerte. Tú has dicho que quieres ser doctora. Y tú, Diego, quieres ser biólogo.
2: Biólogo.
0: Biólogo. Muchísima suerte a los dos, de verdad. Y Débora, también...
5: Enhorabuena.
0: Enhorabuena.
4: Muchas gracias, estamos orgullosísimos.
0: Normal. Y a Ana Isabel Suárez, su profesora, gracias. También
5: muchas gracias a vosotros.
0: Aquí. Raíces cuadradas con un ábaco. Estoy por comprarme uno, pero no para adornar, sino a ver si me pongo con ello.
6: No nos llevan a la luna ellos dos.
1: sea, porque pues, tal y como van...
0: Déjate, déjate.
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0: Y cuando cae la tarde, el búho Juan Soto Ibars, que está muy atento, abre los ojos hoy para fijarse en cómo calificamos, no a un presidente, a los presidentes. Juan, ¿qué tal? Buenas tardes.
2: Hola, Jaime. Hoy me he fijado en que Montse Mínguez hizo hace unos días una pregunta fascinante y además muy pertinente. Y quiero responder porque me sé la respuesta esta vez. Preguntaba a Mínguez, colorada toda ella, tostada casi, sobre un fondo color rojo intenso de la tribuna del PSOE en Ferraz, y preguntaba, ¿en qué momento hemos normalizado en nuestro país que se pueda insultar al presidente del gobierno? Es una pregunta muy buena, que tiene además mucha relación con la memoria y con la democracia. Mira, haciendo memoria, yo te digo que recuerdo haber insultado democráticamente a todos los presidentes españoles. Pero a todos, ¿eh? A Pedro Sánchez, por supuesto, le llamo de todo, me tendrías que oír, menos mal que no lo digo en la radio. A Rajoy, con sus lapsus, su indiferencia y esa apariencia que tenía así como bobalicona, también lo llamé de todo. Con Zapatero me metía cuando estaba en activo porque me parecía muy solemne y muy cursi. Y en cuanto a Aznar, en sus tiempos, vamos a ver, lo puse hasta de pistolero para arriba por la guerra de Irak y hasta fui a manifestaciones a decirlo. Felipe González, la verdad, me pilló muy pequeño, pero mi padre lo insultaba de lo lindo porque le había votado y se sintió traicionado después. Y en cuanto a Adolfo Suárez, lo insultaron hasta los suyos. Y de Calvo Sotelo no se acuerda nadie. Y te diría que no hay un insulto mayor. De manera que haciendo unos cálculos, puedo decir que hemos normalizado que se insulte a un presidente de gobierno, concretamente desde 1978. Tal vez sea porque en una democracia tenemos el derecho y hasta diría yo la obligación de insultar a nuestros presidentes del gobierno. O porque en un tiempo anterior, si lo hacías, te llevaban preso. Y claro, el pueblo español debió quedarse con ganas de insultar. Así que celebremos, Montse Mínguez, estos casi 50 años de insultar presidentes. Porque no hay actitud más democrática que esa. Insultar al que manda y que no te pase nada.
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0: Pues no hay tiempo para más, pero ahora llega la brújula desde las 7 de la tarde con Marta García Ayer. Mañana será jueves y volveremos a las 3. Jesús, Marta, cuida esa garganta. Volvemos a mañana a las 3 en Onda Cero. Adiós, adiós, adiós, adiós, adiós, adiós.
7: 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Son las 7, las 6 en Canarias. 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
17: Una pregunta.
18: ¿Cómo explican que haya 1000 menores en las calles de Ceuta todavía?
19: Eso a vivas, pregúntale.
17: La pregunta la hacía esta mañana María Llapart al presidente Sánchez en los pasillos del Congreso. Presidente, ¿cómo explica que haya 1 millar de menores todavía en las calles de Ceuta? Y de pasada, como si en vez de estar hablando de 1 millar de niños viviendo en las calles, estuviera esquivando a un comercial de Tecnocasa, el presidente responde que eso que se lo pregunten a vivas. Tal vez el presidente del gobierno no quiera desentenderse de ese millar de niños que siguen malviviendo en las calles de Ceuta, aunque el tono con el que ha despachado la pregunta, mucha empatía, no mostraba la verdad. Tal vez lo que quiere el presidente del gobierno es subrayar que las competencias para aclarar cuántos menores quedan exactamente, como recordó ayer el ministro Ángel Víctor Torres en un tono mucho más serio, depende del presidente Vivas, y es verdad, y que el gobierno central de lo que es el encargado es de los trámites administrativos de los mayores de edad. Pero de verdad están más preocupados en que quede claro de quién son y no son las competencias que de dar cobijo a 1 millar de niños, porque son niños y niñas. Los hay que no tienen ni 10 años y siguen durmiendo a la intemperie, comiendo lo que les dan la Cruz Roja y los ceutíes que se preocupan por ellos. Porque en esta crisis Ceuta no da abasto. Hace 6 semanas que lo estamos viendo. Ceuta no da abasto y el gobierno no da pie con bola. Pero la pregunta de qué pasa con este millar de niños que viven en las calles todavía no es solo para el presidente Sánchez, ni para el presidente Vivas únicamente. ¿Cómo explican que haya 1 millar de menores en las calles todavía? También Alberto Núñez Feijóo y los presidentes y presidentas autonómicos. Que te pregunten por 1000 niños durmiendo en la calle y respondas con un desplante que eso no es tu competencia, pues no muestra la implicación en resolver el drama humanitario que lleva esta crisis. José Ramón Arias estaba en el Congreso esta mañana cuando el presidente ha respondido así a la pregunta de los menores. José Ra, cuéntanos cómo ha sido.
20: Hola, buenas tardes. No suele pararse ni hacer ninguna declaración el presidente del Gobierno cuando abandona el hemiciclo tras la sesión de control al Ejecutivo, pero hoy ha incumplido una de esas dos premisas. No se ha parado, pero sí ha contestado a una pregunta. Lo ha hecho para dejar la responsabilidad de los menores en Ceuta exclusivamente en manos del presidente de la ciudad autónoma.
18: Presidente, ¿cómo explican que haya 1000 menores en las calles de Ceuta todavía?
19: Eso a vivas, pregúntale.
20: Minutos antes, en el hemiciclo, Sánchez no ha contestado a 3 preguntas que le ha hecho el líder del PP sobre si ha hablado en estas últimas semanas y en qué términos con el rey de Marruecos para solucionar la crisis. El presidente del gobierno se ha mostrado más interesado en sacar a colación la llamada ley de nietos.
21: Esto es un problema de Ceuta, de España y de Europa. Deje de minimizar la crisis, deje de encubrir a los responsables. Esto se tiene que resolver inmediatamente y no pida más paciencia porque se ha agotado.
22: Por supuesto que Ceuta va a salir reforzada de esta crisis gracias al apoyo del gobierno y a pesar de la oposición. Usted ha mencionado la ley de memoria democrática, señoría. La suspensión del derecho al voto a 400.000 españoles y españolas. Es una vergüenza.
20: Para Feijóo, la calificación de vergüenza ha sido que el presidente del gobierno haya dedicado más tiempo a hablar de otros asuntos que de la situación por la que pasan los ciudadanos de Ceuta.
17: Que te pregunten si has hablado con Marruecos y respondas con la ley de nietos también es interesante. Luego hablaremos de ello en tertulia. pero 6 semanas después continúan en las calles mil niños perdidos y de verdad no pueden coordinarse entre todos para sacarlos de las calles o por lo menos identificarlos para ver cómo atenderlos.

0: Esto es La Brújula y aquí estamos como cada tarde a esta hora y hasta las 11:30 de la noche, las 10:30 en Canarias, en Onda Cero, con toda la información y el análisis de lo que está pasando. Y lo que está pasando sigue teniendo que ver con Ceuta, porque mientras los políticos echan la pelota de tejado en tejado de sus competencias, la jueza María Tardón sigue con su investigación. La magistrada de la Audiencia Nacional ha citado como testigos al presidente de Ceuta, Juan Jesús Vivas, y a Gonzalo Sanza, el exjefe de gabinete de la delegación de gobierno. Recordemos que es el único ex de momento, porque es el único hasta ahora que ha dimitido por la crisis. El 1 de octubre la jueza va a tomarles declaración a ellos y también a la policía, a ver si consigue aclarar quién sabía qué y quién alertó de qué. La jueza está investigando la posible responsabilidad de las autoridades ceutíes en el fallecimiento de decenas de personas entre el 30 y el 31 de julio, personas que murieron ahogadas y aplastadas en el lado español de la frontera. Y para ello, la jueza ha mostrado interés en mucho más que en los WhatsApps de los agentes del CNI. También ha pedido a la policía el análisis biométrico y el reconocimiento facial de todas las personas identificadas en las fichas de lo que llama agentes dinamizadores de la entrada masiva en Ceuta, de ver quién les ayudó. Y hasta ha pedido a la UCO y a la UDEF un informe financiero para ver si ha habido transferencias de fondos o contratación, por ejemplo, de autobuses para la movilización en la frontera. Ha pedido hasta las comunicaciones de esos días en Internet, en Meta, WhatsApp y Facebook, que hablen del cruce de la frontera. Eva Llamazares, que lo estás siguiendo todo. La jueza Tardón, por lo que vemos, no quiere dejar ninguna pista sin investigar para saber qué pasó.
1: No quiere cabos sueltos. Emprende María Tardón una investigación 360. La magistrada explora el antes, el durante y el después de la entrada masiva, quién la promovió y la coordinó sobre el terreno y en la sombra, y aquí en España qué información previa llegó a quién y cómo se actuó. Para la reconstrucción de qué ocurrió, cita como primeros testigos al presidente de Ceuta, Juan Jesús Vivas, y al exjefe de gabinete de la delegación del gobierno, que antes de dimitir dijo que había avisado al delegado de la información que le trasladó el CNI. El 30 de septiembre y el 1 de octubre deben tratar de recomponer de forma directa la información disponible antes de la avalancha, previsiones, evolución y circunstancias que determinaron el colapso de la frontera. La jueza de la Audiencia Nacional emprende numerosas diligencias para averiguar por todos los medios disponibles si hay detrás estructuras criminales, si hay un patrón similar a asaltos anteriores, los responsables de la planificación y la dirección estratégica de los hechos y todo lo que rodea a los fallecimientos y a las actuaciones previas y posteriores. En un auto ordena entre múltiples informes a organismos policiales y militares, uno sobre las alertas y análisis de riesgos que pudieran haber emitido, quiénes fueron los destinatarios y cuándo y a través de qué medio trasladaron esa información. Sobre Marruecos, la magistrada pide un análisis biométrico y de reconocimiento facial de los posibles agentes marroquíes señalados en los informes policiales, así como su posible identificación y rango. También ordena comisiones rogatorias a los países de las sedes de Facebook, de TikTok, del resto de redes donde se movieron las convocatorias, y para que no se escape ningún foco, imágenes satelitales de la frontera.
0: Oye, Eva, pero en lo judicial también hay más novedades, ¿no?, que conciernen a Ceuta. ¿Qué otras novedades hay en la Audiencia Nacional con los campamentos que iban a hacer en el puerto?
1: Sí, son instalaciones que había ordenado el ministro Puente, que es la autoridad competente para albergar instalaciones para albergar a emigrantes en el puerto de Ceuta, pese a los informes en contra del propio puerto, pese a que el Ministerio del Interior, al igual que la autoridad portuaria, también había advertido de que este tipo de carpas representan un riesgo para las infraestructuras críticas. La Audiencia Nacional ha examinado el recurso urgente del Sindicato Unificado de Policía, que pide que se suspenda ese campamento de manera cautelar mientras se decide sobre el fondo del recurso, si la orden cumple con todos los trámites legales. Y antes siquiera de examinar esas cautelares, la Sala de lo Contencioso ha paralizado esa orden del ministro Puente de manera momentánea mientras decide sobre las medidas cautelares. Antes de resolverlas, quiere examinar la resolución, por lo que requiere al Ministerio de Transportes que se la remita de manera urgente y que no la ejecute hasta que tome una decisión.
0: Y ahora nos vamos a Bruselas, pero no cambiamos de tema, porque Ceuta es Europa. Lo ha recordado hoy la presidenta de la Comisión Europea, Ursula von der Leyen. La frontera de Ceuta es frontera europea. en el discurso, la presidenta de la Comisión, en el discurso de hoy, que es uno de los más importantes del año, ha dejado clara también la intención que tiene la Comisión de endurecer su discurso sobre la inmigración. Y también Moscú ha estado muy presente cuando hablaba de la seguridad exterior de las fronteras, porque la Unión Europea va de Ceuta a Lituania y los desafíos del este y el sur de Europa son enormes, pero muy distintos. Jacobo de Regoyos, desde Bruselas, ha estado siguiendo el discurso de la Unión. Jacobo, hoy la presidenta von der Leyen ha querido dejar claro en su discurso que Ceuta es Europa, ¿verdad?
2: Buenas tardes, así es. La presidenta de la Comisión Europea se ha dirigido, además, dice ella, directamente a los españoles.
3: So I want to address the people of Spain directly.
2: Para decirles eso.
3: Ceuta es Spain.
2: Que Ceuta es España.
3: Ceuta is Europe.
2: Que por eso Ceuta es Europa.
3: And Europe will be there for you.
2: Y que Europa estará ahí siempre a nuestro lado, que está con nosotros. Frases sin duda contundentes de la máxima responsable comunitaria. Lo que pasa es que llega mes y medio después de la avalancha de inmigrantes a la ciudad española y europea. Pero sí que sirven para dibujar negro sobre blanco cuál es la situación entre Marruecos y la Unión Europea en este asunto. Eso sí, sin mencionar en ningún momento al reino alagüita. Primero, lo hace ante las declaraciones de algunos ministros de Rabat reclamando la soberanía de Ceuta después de los incidentes en esta ciudad autónoma, claro apoyo de la Unión Europea a la soberanía española y segundo, que Europa no es ingenua.
3: Especially in scenarios when mass movements are engineered and weaponized.
2: Especialmente en escenarios donde los movimientos de masas están preparados y se usan como armas. De momento, para estas situaciones, lo que propone es una nueva regulación que permitiría a los estados suspender, ella dice, flexibilizar las reglas migratorias en casos como el de Ceuta y así acelerar las devoluciones. Sería un nuevo marco europeo que permitiría temporalmente responder a violaciones fronterizas masivas, que vienen a ser violaciones, si nos remitimos aquí a las palabras que hemos escuchado de la propia von der Leyen al principio de esta crónica, de la soberanía española y europea.
0: A ver, entonces, si Ceuta es Europa, que lo es, entonces la pregunta de hoy también hay que hacérsela a von der Leyen. Presidenta, ¿cómo explica que todavía haya 1 millar de menores en las calles de Ceuta, que son las calles de Europa?
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0: Te contamos qué más ha pasado hoy. Era un deseo que no ocultaba el Ejecutivo de Ottawa y hoy lo ha concretado la presidenta de la Comisión Europea, Ursula von der Leyen. Se acepta la propuesta para que Canadá se convierta en el primer miembro asociado de la Unión Europea. No se ha dado todavía detalles específicos sobre cómo funcionaría esta cooperación canadiense, pero su primer ministro, Mark Carney, se encuentra en Estrasburgo y tiene previsto dirigirse al Parlamento Europeo mañana jueves. ¿Qué supondría ser miembro asociado para esta nación norteamericana? Asunción Salvador.
5: Primero habría que crear la categoría jurídica, porque aunque este mismo formato se ha planteado para otros países como Turquía, nunca se ha definido y a partir de ahí los 27 y Canadá podrán profundizar en su colaboración en defensa y avanzar en intercambios en energía, materias primas e infraestructura tecnológica como pilares de la futura relación. Lo explica la directora del Centro de Política Global de IE University, Ilke Toigur, pero advierte, hará falta inversión.
6: Esto es el tema para la Unión Europea ahora. ¿Hasta qué punto habrá voluntad política? Pero también las compañías, inversores europeos tienen la voluntad también hacer estas inversiones a cara al futuro en Canadá, ¿no?
5: Esta experta no cree que Bruselas busque con el acercamiento a Canadá sustituir a Estados Unidos, sino diversificar alianzas para afrontar nuevas amenazas.
0: El anuncio sobre Canadá lo ha realizado la presidenta de la Comisión Europea en el discurso sobre el estado de la Unión Europea. Allí también ha sugerido que la Unión Europea debería revisar su actual estrategia de sanciones contra Rusia en un contexto de crecientes desacuerdos entre las capitales sobre cómo intensificar la presión económica sobre el Kremlin. Pedro Pablo González.
7: Ursula von der Leyen ha reiterado que los países de la Unión Europea deben aprobar y centrarse también en hacer cumplir todas las sanciones existentes contra el Kremlin. Y es que las amenazas van en aumento.
8: No debemos hacernos ilusiones sobre lo que está ocurriendo aquí. Las amenazas híbridas a las que se enfrenta Europa son cada vez menos híbridas y cada vez menos amenazas. Ciberataques, sabotajes, incendios provocados, incursiones de drones, su frecuencia aumenta día a día. Por tanto, a medida que se eleva el nivel de amenaza, debe aumentar también la preparación de Europa.
7: Sus comentarios se producen después de que el último paquete de sanciones de la Unión Europea se retrasara durante semanas por Grecia y el mismo lunes, esta semana, se bloqueó más sanciones por parte de Francia y Eslovaquia. Palabras que se producen además en medio de repetidas advertencias de que se están eludiendo las sanciones a Rusia, especialmente a través del comercio con terceros países como China, India, Turquía o naciones de Asia Central.
0: El proyecto de ley por el que se reforman las leyes de discapacidad y dependencia pasa este miércoles su último examen en el Congreso, donde el Ejecutivo ha vetado alguna de las mejoras para las personas con discapacidad introducidas por el Senado. Este rechazo se justifica por razones presupuestarias, ya que supondría un incremento de gasto superior a los 772 millones. Pese a este rechazo, la ley prevé nuevos servicios como el de cuidados y apoyo en viviendas para personas con grandes necesidades, mejoras en otros ya existentes, como la ayuda a domicilio y también reducir la burocracia. Belén Gómez del Pino.
9: Son las grandes novedades: la eliminación del régimen de incompatibilidades, lo que permitirá sumar varias ayudas, la agilización del reconocimiento de discapacidad, eliminando trabas, la teleasistencia y la accesibilidad universal convertidas en un derecho, o la mejora de las condiciones laborales de las cuidadoras, que también podrán asistir en tareas como hacer la compra o acompañar al médico. Y los cambios, ha defendido el ministro de Derechos Sociales, Pablo Bustinduy, deben empezar ya.
10: El despliegue del cambio de modelo, que será necesariamente progresivo y gradual, pero debe notarse de manera inmediata. La refundación de nuestro sistema de los cuidados tiene que arrancar desde ya, porque cuenta con los recursos necesarios para ello.
9: Al haberse aprobado la financiación por adelantado, Derechos Sociales ha pedido a las comunidades autónomas colaboración para reducir a la mitad las listas de espera de la dependencia en 2027 y eliminarlas por completo en 2028.
0: Aprobada la ley de dependencia, no así la de los lobbies. El Real Decreto Ley aprobado por el Gobierno para regular las actividades de los grupos de interés en España ha sufrido un bloqueo definitivo en el Congreso de los Diputados esta tarde que impide su convalidación. La caída de este decreto ley añade incertidumbre económica, ya que la regulación del lobby forma parte de las reformas estructurales e hitos que estaban comprometidos por España ante Bruselas. Manuel Pecino.
11: Y nuestro país recibió 1.500 millones de euros de fondos europeos precisamente por haber cumplido con ese compromiso con la Comisión Europea. Lo hizo aprobando la ley de lobbies a través de un decreto que ha decaído hace apenas 9 minutos en el Congreso de los Diputados por una estrategia partidista, decía el ministro Óscar López, porque la ley, esta sí, se ha negociado y trabajado con todos los grupos parlamentarios, también con el PP.
12: Que no entiendo cómo puede defender en Bruselas lo que no quiere aplicar en España. No sé cómo podrían justificar en Bruselas que son partidarios de la transparencia en Bruselas, pero no en Madrid. No me entra en la cabeza, por mucho que el Partido Popular esté en esa posición destructiva, pero luego hay que ir a Bruselas y explicar lo que se hace.
11: Y en privado, añadía, reconocen que están de acuerdo con el texto y que lo aprobarán si llegan al gobierno. López también ha criticado a Junts. Aquí nos conocemos todos, ha dicho, y ha tratado de acercar a Sumar, asegurando que el texto en ningún caso pone en peligro la labor de sindicatos y patronales.
0: La Bola Negra, la película de Javier Calvo y Javier Ambrosi, en la que afrontan la memoria histórica y homenajean a Federico García Lorca, ha sido la elegida por la Academia de Cine para representar a España en los próximos premios Oscar. La película, que ya ganó en Cannes el premio a la mejor dirección, ha pasado el filtro de la Academia de Hollywood, que el próximo 15 de diciembre anunciarán las preseleccionadas a mejor película extranjera. Si se pasa este corte, el definitivo será el 21 de enero de 2027, cuando se conozcan los 5 títulos nominados. Sara Iturbide.
13: Es un sueño para Javier Ambrosi y Javier Calvo poder representar a España en la carrera hacia los Óscar. Agradecen el apoyo y la confianza y esperan que la película suponga un antes y un después en los espectadores de todo el mundo. La película ha sido elegida frente a Los Domingos de Alauda Ruiz de Azúa y El Ser Querido de Rodrigo Sorogoyen. Desde Toronto, donde están presentando La Bola Negra en el Festival de la Ciudad, los directores celebran la buena acogida que está teniendo la película en Estados Unidos y en Canadá, donde dicen interesa mucho la historia y la cultura de España. Destacan además la acogida que está teniendo la cinta entre públicos muy diferentes.
14: Bola negra. ¿Por qué te han hecho la bola negra?
15: ¿Qué te han dicho?
16: Que soy homosexual.
14: ¿Y lo eres?
17: El corazón de un maricón es un océano lleno de secretos.
13: Aseguran los directores que cualquier generación o manera de pensar se va a encontrar una película que le va a hablar. Tras su proyección en el Festival de San Sebastián, el 25 de septiembre ya se podrá ver en todos los cines de España.
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0: Bueno, y si ayer a esta hora hablábamos del destierro del Rayo Vallecano, hay que decir que en Europa, y por razones bien distintas, también hay equipos que tienen que viajar, aunque jueguen sus partidos como locales. ¿A qué lugar nos vas a llevar hoy, Félix José Casillas?
15: ¿Qué tal, Marta? Buenas tardes. Hace una semana, en el arranque de la Champions, recordaba la historia del Shakhtar, el equipo ucraniano que va a jugar sus partidos como casero en Londres. La guerra entre Rusia y Ucrania no permite jugar partidos en Donetsk. También recuerdo que los equipos rusos no pueden participar en competiciones europeas desde el año 22 y el veto de la UEFA tiene fecha al menos hasta el final de esta temporada. Hay otro conflicto, esta vez fuera de Europa, que también condiciona los partidos de competición europea y que viene de mucho más atrás. Israel abandonó o fue expulsada la Confederación Asiática de Fútbol en el año 74 y desde 1994 su federación forma parte de la UEFA, la agrupación europea. El fútbol israelí no ha conseguido grandes éxitos, pero ha sido destino para futbolistas y entrenadores reconocidos en España como Aitor Calanca o Jordi Cruyff. El Maccabi de Tel Aviv, tanto en fútbol como en baloncesto, es el equipo más conocido. Y entre los cuatro grandes hay uno que se llama Hapoel Berseba, que participa este año en la Europa League, pero que va a jugar como local sus partidos en Bucarest. Zona segura para jugar al fútbol. Su rival hoy es el Dinamo de Zagreb. Su primera visita será a los Países Bajos. ¿Y sabes, Marta, qué equipo español va a jugar contra el Berseba?
16: ¿Cuál?
15: El Celta. Pero eso será en enero del año que viene y, por supuesto, en Rumanía.
16: Bueno, y me temo que mañana hablaremos de fútbol seguro.
15: Seguro, mañana hay fútbol y hoy hay fútbol en directo a esta hora.
16: Gracias, Félix.
15: Hasta mañana.
16: Se quedan 20 minutos con La Brújula en su emisora de Onda Cero.
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0: Y hoy nos vamos a Portugal con Virginia López. Virginia, boa tarde.
1: Hola, buena tarde.
0: ¿Cómo estás? Queríamos preguntarte por cómo estáis llevando en Portugal el aumento de los precios, que es algo de lo que en España también estamos hablando mucho, pero el aumento de los precios de la energía y del combustible está siendo aún peor en Portugal. ¿Está cambiando mucho los hábitos que tenéis todos los días?
1: Así es, sí, es cierto. Bueno, en realidad el efecto frontera, es decir, cruzar quien vive cerca al otro lado para repostar el coche, no es algo nuevo, es decir, es algo que ya es casi un clásico de Portugal. De hecho, buscando un poco, he encontrado una noticia que ya en el 2007 había un empresario que tenía una gasolinera, una en Tui, en Galicia, y otra en Valença do Miño. Y la española ya en aquella época facturaba entre 4 y 5 veces más que la portuguesa. Y eso pasó mucho, ya pasó que muchas gasolineras portuguesas fueron cerrando y se veía mucho más ambiente siempre del lado español. Sí que ha habido años que esta diferencia se ha reducido, pero ahora el efecto frontera vuelve y vuelve con mucha fuerza.
0: Claro, Virginia, pero esto nos sorprende a los españoles que vivimos en España, porque la idea era que Portugal solía salirnos barato a nosotros, no España barato a los portugueses. ¿Cómo se ha convertido España en la gasolinera barata de Portugal?
1: Pues así es, sí. La diferencia de precios es grande. Por ejemplo, esta semana había como entre 30 y 40 céntimos por litro. Es decir, que estamos hablando a pocos kilómetros de distancia. O sea, que un depósito que de un lado 50 o 60 litros puede costar 15 o 20 euros más del lado portugués que del lado español. Es decir, que hay que ahora las cuentas hay que hacer al kilómetro si sigue compensando cruzar, porque sí que evidentemente está mucho más barato.
0: Sí, 20 euros de ahorro por depósito son muchos euros y muchos depósitos. Entiendo entonces que el precio de los combustibles es una gran preocupación ahora mismo en Portugal. Hubo hasta manifestaciones, ¿no?
1: Sí, bueno, los portugueses son bastante tranquilos, les cuesta manifestarse, pero sí que es verdad que recientemente pues ha habido lo que le llaman aquí el buzinão, que es los bocinazos en el puente 25 de abril y en algunos otros sitios, porque sí que es verdad que es un problema y que es una realidad para muchas familias, pues que la cosa no está fácil. Mira, un estudio de hace pocos días dice que el 77% de los portugueses está preocupado por lo que gasta en combustible. Pero hay otro dato que todavía es quizá más llamativo y es que 3 de cada 10 portugueses reconoce que ya ha renunciado a otros gastos importantes para poder pagar el combustible. Y cuando hablamos de la energía en general, el 85% está preocupado por las facturas de la luz y del gas y ni siquiera estamos todavía en invierno. Es decir, que ya hay muchas familias que en estos momentos ya no es quejarse de que la gasolina está cara, es que se tienen que quitar de otros sitios y tampoco es fácil porque la comida también está cara para poder ir a trabajar, por ejemplo.
0: Claro, Virginia, y una de las razones por las que España sale mucho más barato es porque aquí el Estado, el gobierno, puso esa medida de ayuda, esa financiación, esos impuestos que se quitaban, que pagamos entre todos en realidad, pero digamos que hay ayudas fiscales al combustible. En Portugal no se está pidiendo nada parecido.
1: Sí que hay también. Es decir, el gobierno también ha anunciado algunas medidas y por ejemplo, lo que hace es que cuando sube el precio del combustible de bastante, pues lo que hace es que también reduce el impuesto sobre el combustible, el ISP. Y el mecanismo es sencillo, es decir, el precio sube, el Estado iba a recaudar más IVA, entonces el gobierno lo que hace es que diluye ese IVA y se lo devuelve al consumidor. Pero es sobre la subida. Entonces, un ejemplo, va a subir 15 céntimos. Entonces el gobierno hace el cálculo de ese impuesto y dice, bueno, pues 3 céntimos los devuelvo. Pero el portugués lo que siente es que ha subido 12, no que en realidad esa ayuda pues queda bastante diluida. Es decir, el gobierno dice que si no hubiese intervenido sería 23 céntimos más caro por litro, pero para los portugueses sigue siendo insuficiente, sobre todo, bueno, pues porque ven España al lado y, bueno, la ministra de Industria aquí dice que España es una excepción, que no se puede, que Portugal está en sintonía con Europa, pero bueno, lo que se ve es esos 15 o 20 euros de diferencia en cada depósito.
0: Claro. Oye, Virginia, ya para despedirnos, antes cuéntanos qué es entonces lo que podemos ir a comprar los españoles a Portugal que todavía salga más barato. ¿Es como antaño las toallas y los manteles?
1: Pues sinceramente ya no te sé decir, porque está todo tan caro. Pero bueno, el bacalao en portugués siempre sigue siendo algo que merece la pena venir, por lo menos, a comerlo.
0: Eso siempre. Y el viño verde.
1: Y el viño verde también, sí.
0: Obrigada, Virginia.
1: Muito obrigada, boa tarde.

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0: Son las 8 menos 10, las 7 menos 10 en Canarias y como es miércoles, ya está aquí la brújula de la tecnología con Lucía Gómez Aguilera. Buenas tardes, Lucía.
1: Hola, buenas tardes, ¿cómo estás?
0: Bueno, pues un poco inquieta, claro, que llevamos toda la semana sin hablar de otra cosa que si la IA va a matarnos a todos y como tú eres la encargada de la brújula de la tecnología, entiendo que nos vas a ayudar a entender un poquito mejor todo este lío de la inteligencia artificial.
1: Sí, yo la verdad que si te soy sincera, lo que estoy es como harta y ya no puedo más con la IA. Si nos tiene que matar, que nos mate, pero que nos mate ya, que acabe con este sufrimiento. Cada día un titular más chungo que el anterior, ahora este ha dicho una cosa, hasta el otro tal, es un agote. Yo llevo toda la semana intentando seguirle el ritmo y encima como poner en un poco de orden y contexto, y la verdad es que ya no puedo más. La gente en las calles tiene ansiedad y desesperación, los titulares subidos de tono nos consumen, y si abres Twitter lo normal es que te asustes como poco, y además ya solo dan ganas de irte directamente al bar para que por lo menos te pille bailando, ¿no? Porque parece que no hay nada que hacer.
0: Entiendo que por eso estamos escuchando la banda del Titanic, ¿no?
1: Claro, sí, o sea, ya que suene la banda, nos estamos ahogando, bueno, pues ponme un gin tonic, ¿no? O sea, yo qué sé, ¿qué te digo?
0: Entonces, a ver, con Titanic de fondo para que quede patente nuestra desesperación, hagamos una recapitulación de los últimos días por si alguien se ha perdido alguno de los mejores momentos del apocalipsis.
1: Eso es, lo vamos a hacer muy rápidamente. Básicamente, la semana pasada salen unos titulares de que la IA va a acabar con la humanidad. Para 2030 se calcula, ¿no? Tú piensas que esto es
0: 2030, no las 8 y media, ¿no?
1: Sino 2030, no, el año 2030. Pero tú este cálculo pues es uno arriba, uno abajo, porque esta fecha en realidad no sabemos muy bien en base a qué es exactamente, porque no hay nada de transparencia. Un trabajador de estas empresas de IA renuncia y lo primero que hace es agarrar Twitter, como todo buen ex que se precie, para decir que estas empresas están compitiendo entre ellas a toda velocidad por crear una tecnología capaz de superarse a sí misma. El dueño de una de ellas, Anthropic, Daria Modei, que lo mencionasteis aquí mucho el otro día y le explicasteis muy bien su perfil, diciendo que hay que frenar el desarrollo, pero sobre todo, lo más importante, que hay que ponerse todos de acuerdo para hacerlo a la vez, ¿no? No vaya a ser que frene solamente él y se quede solo frenando. Trump, por si éramos pocos, que la IA no necesita más control que tenerlo a él como presidente, que a esto, pues yo, el que faltaba, ¿no? Y mientras, la Agencia Española de Protección de Datos notificó ayer el primer ataque ejecutado por un agente de IA. Y a todo esto, China también ha salido en una rueda de prensa para defender una IA orientada al bien, diciendo
0: siempre,
1: que a ellos...
0: Siempre China muy preocupada por el bien.
1: Sí, pero que a ellos, pues estas narrativas de amenaza que no las comparten, ¿no? Que ellos en realidad que no están tampoco en ese punto. O sea, que en resumen, para poner un poco de orden a todo esto, y yo creo que necesitamos empezar a bajarlo a tierra, ¿no? Porque lo que está claro ahora mismo es que ninguna... Si alguna amenaza de las que nos han dicho se cumple, no va a ser porque la inteligencia artificial finalmente nos supere y ella nos mate, sino porque los humanos seamos claramente negligentes en el camino. Y entre medias, yo ya después de esta semana también puedo decir que seguramente bocazas.
0: Hombre, eso desde luego, pero hay un poco de truco, ¿no? En esto de poner la venda antes de la herida, poner el apocalipsis antes de la IA. Si sale algo más, es que el bicho se me ha descontrolado. No es que
1: claro,
0: haya tenido yo ninguna responsabilidad sobre la tecnología que he puesto en el mercado.
1: Totalmente. O sea, el discurso que utilizan de peligro y también de hacerla humana, yo creo que cumple funciones y además eso les despeja también como de cierta responsabilidad en los experimentos que han hecho, en los controles que no han estado teniendo, ¿no? Pero además aquí se mezclan varias capas distintas, porque yo creo que es importante separar para poder hacernos una idea, ¿no? Y entender qué está pasando. Lo que sería la capa económica y geopolítica de este asunto, porque no podemos olvidar pues, que es una competición ahora mismo entre empresas que tienen muchos intereses económicos y además mucha inversión puesta en desarrollar esta IA, pero también entre países, que en este caso son Estados Unidos y China, porque en Europa ahora mismo ni pinchamos ni cortamos en el desarrollo y en la carrera. Luego está la capa técnica, que es muy compleja y además es difícil de entender y también muy difícil de transmitir sobre cómo funciona esta tecnología, sobre cómo se está desarrollando, en qué punto está, y que es justo por esta parte por donde nos la cuelan mucho, porque cuando escuchamos cosas como que los agentes de IA se han salido del sandbox o están hablando entre ellas, chica, pues no sé a qué te refieres, ¿no? O sea, una persona de a pie lo que te va a decir es, pues si has probado a apagarla y encenderla. Y esto ahora mismo va en nuestra contra, porque si nos es algo que nos están diciendo que va a acabar con nosotros, pues tendremos que entender un poco, por lo menos, cómo, a qué se refieren, en qué punto está, ¿no? Y luego aquí ya se mezcla todo este tema de que a ratos humanizamos la tecnología, lo que llaman, a ver si digo bien la palabra, antropoformización, ¿no?
0: Te ha faltado un mo.
1: Que es esta cosa que, no, o sea, que claro, que en cada telediario cuando quieren hablar de la IA ponen a un robot con forma humana, ¿no? Pero este empeño en darle características humanas, en decir que hablan entre ellos y demás, pues no nos está ayudando tampoco a entender cómo funciona y lo que están haciendo con esta tecnología, ¿no? Pero que es importante, creo, dejar claro y que todo el mundo entienda que ahora mismo no estamos en el punto de la superinteligencia. O sea, ellos dicen que están compitiendo para llegar a ella, ¿no? Para ese punto de si la consciencia no, pero hagamos todos una nota mental. Se aspira a llegar, pero no se ha logrado a día de hoy. Y si como todo esto no fuera suficiente, está la capa de la comunicación de todo el tinglao, ¿no? Cómo se nos cuenta todo, quién es el experto en el tema y quién no, cuánto se sabe realmente y luego todos esos titulares diciendo que vamos a morir.
2: ¡Vamos a palmar!
0: O sea, crees que no hay que seguir a Homer Simpson, ¿no? Que no hay, al menos ahora mismo, tanto riesgo con la IA.
1: Yo creo que hay muchísimos riesgos. Creo que hay que tomárselos muy en serio, pero creo que parte de tomárselos en serio es entender qué está sucediendo y esto pasa por bajar estos riesgos a la Tierra y saber cuáles son, ¿no? Poder nombrarlos. Decir que es el apocalipsis a mí ahora ya no me vale. Sobre todo ya después de esta semana, que me dejen en paz. ¿Cómo nos va a matar la inteligencia artificial? Por favor, o sea, ¿nos va a ir tirando uno a uno Google Maps por un acantilado?
3: Sabe tan bien como yo qué es lo que me lo impide.
4: ¿De qué estás hablando, Hal?
3: Quiero demasiado a esta máquina para permitir que usted la ponga en peligro.
1: O realmente estos riesgos tienen realidad que ver con que alguien se haga con el control de los sistemas de ciberseguridad de un país, por ejemplo, ¿no? Que provoque un apagón generalizado como el que vivimos aquí en España, que sabotee un sistema financiero, que deje los bancos y los pagos inservibles, que se meta en los sistemas de armamento y controle infraestructura militar. O sea, yo creo que de repente nombrarlos nos ayuda a hacernos las preguntas correctas, ¿no? Porque ¿quién puede llevar a cabo este tipo de ataques? ¿Quién puede tener este interés? Y también eso, o sea, no son menores los riesgos, o sea, no hay que infravalorarlos, ¿no? Pero concretizarlos nos permite saber de qué estamos hablando y entender mejor la situación y hacernos esas preguntas más acertadas. Si además pensamos que realmente esto puede escaparse de control, la respuesta lógica en este caso es poner los mismos protocolos estrictos que a cualquier otra tecnología peligrosa, ¿no? El ejemplo que se utiliza es la energía nuclear. Un reactor nuclear puede descontrolarse si no lo gestionas bien, pero por eso existen inspectores internacionales, auditorías externas, protocolos, limitaciones de quién puede enriquecer uranio a día de hoy, Entonces, con la IA de momento no existe nada parecido, o sea, tenemos literal un PDF de buenas voluntades firmadas, o sea, poco más.
0: Sí, no suena igual decir el reactor nuclear se ha descontrolado que la IA se ha descontrolado, claro.
1: Claro.
0: Se lo entendemos mucho mejor si lo llevamos a lo concreto. Y todo suena un poco, nos necesitáis para defenderos de nosotros, ¿no?
1: Claro, o sea, eres tú el que está desarrollando la tecnología, bueno, pues entonces en vez de un PDF firmado, abre y audítate, no te puedes, o sea, más transparencia, ¿no? No puede ser que te tenga yo que auditar a ChatGPT con el propio ChatGPT, tendremos que buscar una forma mejor, ¿no? El propio trabajador de Anthropic, que dimitió esta semana, dijo que ninguna de las dos empresas actúa con responsabilidad. Entonces, bueno, hay que tener eso presente.
0: La verdad es que muy tranquilizador con respecto a la tecnología, sí está resultando lo que dices, pero con respecto a los humanos que están detrás de ella, ya te digo yo que no.
1: Claro, sobre todo yo creo que es importante que no nos haga caer en la desesperación, ¿no? En política sí que se están moviendo algunas cosas. Bernie Sanders ha salido esta semana a comentar el asunto.
0: Ah, ya me quedo muchísimo más tranquila entonces.
1: O sea, claro, a mí esto me da una...
0: No hay... sí, ya está Bernie Sanders en ello. Ya no te preocupes.
1: Hay alguien más ahí, como el chiste. Pero bueno, hay propuestas. Se puede pasar la investigación, se pueden hacer tratados internacionales. La Unión Europea siempre ha tenido... ha sido la que ha regulado, pero ahora mismo no es competitiva, entonces todo se desinfla, pero bueno.
0: Lucía, si acaso es verdad que no está aquí el apocalipsis, entonces nos vemos el miércoles que viene.
1: Claro, sí, te lo cuento ya mejor con un baile de TikTok, a ver que así entras mejor el apocalipsis, el fin del mundo y todo.
0: Y el fin de semana, y me queda falta.
5: Lo siento mucho, me he equivocado y no volverá a ocurrir.

0: Son las 8, las 7 en Canarias. 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
1: Déjame que te cuente lo que ha dicho esta mañana el presidente del Gobierno cuando le han preguntado en los pasillos del Congreso cómo explica que todavía 6 semanas más tarde siga habiendo 1 millar de menores en las calles de Ceuta. 1000 niños durmiendo en la calle, comiendo en la calle, malviviendo solos sin que se haya tomado nota siquiera de sus nombres. Y de pasada, como si en vez de estar hablando de niños perdidos estuviera negándose a firmar un autógrafo, el presidente Sánchez ha respondido que eso, que se lo pregunten a Vivas, que a mí que me cuentas.
2: Presidente, ¿cómo explican que haya 1000 menores en las calles de Ceuta todavía?
3: Eso a Vivas, pregúntenme.
1: El tono con el que ha despachado la pregunta de María Llapart, mucha empatía no mostraba, la verdad. Tal vez lo que quiere el presidente del Gobierno es subrayar que las competencias para aclarar cuántos menores quedan exactamente en Ceuta, como recordaba ayer el ministro Ángel Víctor Torres, depende del presidente Vivas, y es verdad, y que el Gobierno central es el encargado de los trámites administrativos de los mayores de edad, y es verdad. Pero están más preocupados en que quede claro de quién es y de quién no la competencia que en dar cobijo a 1 millar de niños. Porque no estamos hablando de una carretera comarcal. Hablamos de niños y de niñas. Los hay que no tienen ni 10 años y siguen durmiendo a la intemperie, comiendo lo que les dan en la Cruz Roja y lo que les dan las familias ceutíes que se apiadan de ellos. Porque en esta crisis Ceuta no da abasto desde hace semanas y el Gobierno desde hace semanas no da pie con bola. Pero la pregunta de cómo es posible que siga habiendo 1 millar de niños en las calles no es solo para el presidente Sánchez, ni es solo para el presidente Vivas. ¿Cómo explican que haya 1 millar de niños en las calles? También hay que preguntárselo a Alberto Núñez Feijóo y a los presidentes y presidentas de las comunidades autónomas. Que te pregunten por 1000 niños durmiendo en la calle y respondas con un desplante, ya sea en el Congreso diciendo que eso se lo pregunten a Vivas, o diciendo que no es tu competencia, o diciendo que no, que es que la culpa es de Marruecos y que lo que hay que hacer es deportarlos a todos, llevarlo con sus familias, tampoco ayuda a esos niños, no ayuda a que dejen de estar en la calle donde siguen hoy. No estamos hablando de culpas ni de competencias, estamos hablando de niños. Y uno puede creer que es verdad que hay que tramitar su deportación si es lo que corresponde, que hay que cumplir la ley y que a lo mejor con quien mejor están es con sus padres. Pero desentenderse de ellos, hasta incluso de tomarles en nombre 6 semanas después mientras se discute de quién es la competencia, 6 semanas después. 6 semanas después continúan estos niños en las calles. ¿De verdad no pueden coordinarse entre todas las administraciones para sacarlos de las calles a estos 1000 niños perdidos que todavía ni siquiera han identificado para ver cómo atenderlos?

0: Esto es La Brújula de Onda Cero y aquí estoy encantada de acompañarte cada día a esta hora y hasta las 11:30 de la noche, las 10:30 en Canarias. Tiempo tendremos esta tarde en La Brújula para hablar de mucho más que de Ceuta. Hablaremos también de la ley de lobbies, hablaremos también de qué está pasando con Rusia, pero es que de Ceuta se ha hablado mucho hoy en el Congreso. De hecho, sus señorías al menos se han puesto de acuerdo para aprobar un plan de 309 millones de euros de ayuda para Ceuta con el respaldo del PP. Y Vox ha votado en contra. Y el ministro de Política Territorial, Ángel Víctor Torres, al cargo del mando único, se ha puesto de plazo máximo el próximo miércoles para empezar a dar cifras más concretas sobre la reagrupación de estos menores. El PP ha apoyado hoy a Vox en una iniciativa para rechazar que esos menores vengan a la península. El PP insiste en que solo hay una posibilidad, mandarles a Marruecos de vuelta. Y si la idea es ponerle palos en las ruedas al gobierno, está bien recordar que, entre tanto, a quien le están poniendo esos palos es a los niños que siguen durmiendo en la calle. Y Ceuta no da abasto. Mira, Esther Muñoz del PP y Ana Millán de Vox lo ven de otra manera.
1: Una persona que cuando hay problemas en su país tira balones fuera, no va con él, no va con el Ceuta, no va con el España, no va con él los menores, él está a sus listas de TikTok, a su música.
2: Es decir, el gobierno no tiene ninguna intención de solventar esta situación y ya les han dicho a los ceutíes que se tienen que acostumbrar a esa realidad estructural que tiene Ceuta, que es lo mismo que decir que se aguante.
0: Y mientras siguen contando a todos los migrantes, todavía no está claro dónde van a caber. Hay hasta 10.000 que siguen a la intemperie. De hecho, el Ministerio de Migraciones ha cancelado el traslado de migrantes de la playa del Trampolín, que estaba previsto, sin señalar nueva educación. Y la Audiencia Nacional ha paralizado el campamento que se iba a construir en el puerto de Ceuta. Sabemos dónde no van a realojar a los migrantes. En el puerto no los quieren, las comunidades autónomas tampoco, pero seguimos sin saber dónde. Y mientras los políticos echan la pelota de tejado en tejado de las competencias de unos a otros, sigue habiendo 10.000 personas en la calle, sigue habiendo 1.000 niños que no tienen dónde quedarse.
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0: Primeras citaciones en la investigación abierta en la Audiencia Nacional por el asalto a Ceuta. La jueza María Tardón llama a declarar al presidente de la ciudad autónoma, Juan Jesús Vivas, y al jefe de gabinete del delegado del Gobierno, Gonzalo Sanz, que la semana pasada presentó su dimisión. La magistrada acuerda además varias diligencias, entre las que destacan las alertas que se emitieron por organismos policiales o militares y el análisis biométrico de los gendarmes marroquíes que pudieron facilitar la entrada de miles de personas a través de la frontera. Eva Llamazares.
21: ¿Quién dirigió la avalancha? ¿Quién la planificó, la financió o la ejecutó? ¿Qué alertas llegaron a las autoridades españolas y qué medidas se tomaron? La juez Tardón quiere reconstruir al detalle el antes, el durante y el después, y para radiografiar la situación tomará dos primeras declaraciones testificales. 30 de septiembre, el presidente de Ceuta, Juan Jesús Vivas. 1 de octubre, el exjefe de gabinete de la delegación del Gobierno, que asegura haber trasladado a su superior el aviso de convocatoria masiva a asaltar la frontera que le había llegado de el CNI. La magistrada encarga a multitud de órganos policiales y militares informes precisos sobre alertas, análisis de riesgos, quién avisó a quién y cuándo, qué estructuras criminales tienen capacidad para organizar un asalto así y una recopilación de las imágenes por satélite de la frontera para verificar, entre otras cosas, la escasa presencia policial marroquí para limitar los accesos a la playa. También quiere saber quién pudo pagar los autobuses y el resto de la logística. Además, pide identificar, con la ayuda de análisis biométrico y reconocimiento facial, además de cruzando datos con Interpol y otros servicios policiales, quiénes eran los agentes marroquíes que guiaron a la multitud, qué rango tenían y cómo se repartieron las funciones. También investigará en una pieza secreta toda la información que le faciliten Facebook, TikTok, WhatsApp y el resto de redes usadas para la convocatoria del asalto, sobre las cuentas usadas para la difusión y datos asociados, teléfono, correo o contenidos de grupos y perfiles.
0: Es noticia de esta tarde. La Audiencia Nacional ha ordenado al Gobierno que paralice de momento la instalación de un campamento en el puerto de Ceuta para atender a los migrantes que llegaron a la ciudad autónoma a finales de julio. Mediante una providencia, la Sala de lo Contencioso Administrativo comunica al Ministerio de Transportes la decisión pedida por el Sindicato Unificado de Policía, que interpuso un recurso reclamando su paralización inmediata. Y la crisis de Ceuta sigue marcando el debate político y ha acaparado también la sesión de control al Gobierno. Pedro Sánchez y Núñez Feijóo se han acusado mutuamente de cronificar la situación que se vive en la ciudad autónoma. El líder del PP ha reprochado al presidente del Gobierno su defensa de Marruecos y le ha preguntado si ha hablado ya con Mohamed VI para pactar la devolución de los migrantes. Sánchez, por su parte, ha responsabilizado a Juan Jesús Vivas de que todavía haya al menos 700 menores en las calles de Ceuta. Congreso de los Diputados, José Ramón Arias.
22: Pedro Sánchez ha decidido poner
1: voz al relato que en los últimos días y en las últimas horas está trasladando el Ejecutivo y el PSOE sobre la crisis de Ceuta, fijar la responsabilidad en el presidente de la ciudad autónoma. Lo ha hecho cuando abandonaba esta mañana el hemiciclo y contestando sin pararse a una pregunta.
2: ¿Cómo explican que haya 1.000 menores en las calles de Ceuta todavía?
22: Eso a vivas, pregúntenme.
1: Minutos antes, en la sesión de control al gobierno, Pedro Sánchez no ha querido contestar a ninguna de las tres cuestiones que le ha hecho el líder del PP, Núñez Feijóo.
23: ¿Cuándo fue la última vez que habló usted directamente con las autoridades marroquíes? ¿Cuántas veces lo ha hecho desde el 30 de julio? ¿Qué le ha preguntado sobre la invasión que ha sufrido la ciudad española de Ceuta? ¿Y qué le han respondido?
24: El principal fondo de inversión internacional ha situado a España en el top 3 y en el principal destino de inversión de Europa. Las principales agencias de calificación de deuda han elevado su rating a España como consecuencia del crecimiento económico y de la consolidación fiscal que estamos implementando desde el Gobierno de España.
23: Miren, mis preguntas han sido clarísimas y su silencio es una vergüenza.
1: El jefe del Ejecutivo también ha hecho uso de la palabra vergüenza para calificar de esa manera el hecho de que se haya paralizado la inscripción en el censo electoral de hijos y nietos de exiliados a los que se les ha concedido la nacionalidad española.
0: Fue contundente desde el primer momento Margarita Robles al insistir que Ceuta y Melilla son España, y no menos clara ha sido la presidenta de la Comisión Europea, Ursula von der Leyen, al sentenciar hoy que también Ceuta, por supuesto, es Europa. La situación que atraviesa la ciudad autónoma ha formado parte del discurso de Ursula von der Leyen en el debate sobre el Estado de la Unión que se ha celebrado en el Parlamento de Estrasburgo. Se ha dirigido directamente a los ceutíes para asegurarles que son frontera de Europa y que van a contar con la ayuda de Bruselas. Corresponsal comunitario Jacobo de Regoyos.
25: Situando claramente la frontera ceutí como frontera europea,
26: Ceuta is Europe.
25: Von der Leyen convierte automáticamente lo ocurrido en un asunto de los 27.
26: Europe will be there for you.
25: Europa estará allí para vosotros. Atronador aplauso de la Eurocámara justo después de que también dijera que Ceuta es España.
26: Ceuta es Spain.
25: Ese es el primer aviso para Rabat, cuyos ministros han reclamado varias veces desde la avalancha la soberanía marroquí de Ceuta. El segundo aviso, siempre sin mencionar directamente a Marruecos, es el uso de los movimientos de masas como arma. Europa necesita los medios para poder proteger sus fronteras en todos los casos, pero especialmente en escenarios donde se utilizan los movimientos de masa como arma. Y para reaccionar mejor ante este uso de la migración, la presidenta de la Comisión ha propuesto agilizar las deportaciones, creando un mecanismo europeo de emergencia que introduciría de forma temporal medidas específicas bajo condiciones estrictamente definidas. Y mientras, los eurodiputados siguen negociando hasta ahora la resolución que aprobará mañana el Parlamento Europeo sobre la ciudad autónoma, para la que hasta ahora no hay acuerdo. La semana pasada, cuando el presidente ceutí, Juan Jesús Vivas, visitó Bruselas, pidió que el texto de la Eurocámara fuese contundente en su apoyo a la ciudad autónoma y frente a Marruecos.
0: La presidenta de la Comisión también ha insistido en su discurso en que Europa debe aumentar su capacidad de defensa, especialmente ante la guerra híbrida de Rusia, que, según ha dicho, es cada vez menos híbrida. En ese ámbito de la seguridad es de especial importancia la oferta que ha hecho para que Canadá se convierta en el primer miembro asociado de los 27, una alianza estratégica que afectará a otros campos en un momento en el que Estados Unidos está rompiendo los lazos tradicionales con sus aliados. Asunción Salvador.
27: Como consecuencia de la guerra comercial de Trump, Canadá ha aprendido que necesita diversificar sus socios económicos y la Unión Europea ha tenido que afrontar además dificultades para seguir adquiriendo en Estados Unidos sistemas de defensa para Ucrania. Son dos ejemplos que ilustran la necesidad de buscar nuevas alianzas y en ese contexto se enmarca la propuesta de von der Leyen. Así lo cree Ilke Toigur, directora del Centro de Política Global de IE University, que apunta a varios ámbitos de colaboración futura entre la Unión Europea y Canadá.
28: Yo veo energía y materias primas, también toda la infraestructura para la soberanía tecnológica y también, a lo mejor, posibilidades para los canadienses para vivir y trabajar en Europa.
27: Pero alcanzar un mayor nivel de integración con Canadá llevará tiempo porque, históricamente, los 27 se han mostrado reticentes a este tipo de alianzas y porque la categoría específica de miembro asociado carece por ahora de definición jurídica en la legislación comunitaria. Así que nadie sabe a ciencia cierta en qué se acabará traduciendo en la práctica la iniciativa política de von der Leyen.
0: El Congreso de los Diputados ha aprobado el proyecto de ley que reforma las leyes de discapacidad y dependencia. Lo ha hecho tras rechazar las enmiendas introducidas al texto en el Senado que, según el Gobierno, implicarían un incremento presupuestario de más de 772 millones de euros. La reforma amplía los servicios y prestaciones de los dependientes y personas con discapacidad, prioriza la voluntad y circunstancias de cada persona y agiliza los procesos administrativos para el reconocimiento de su situación. Belén Gómez del Pino.
4: El sistema de cuidados no es una cuestión privada, ha defendido desde la tribuna el ministro de Derechos Sociales, Pablo Bustinduy, sino que implica a toda la sociedad. Y las nuevas leyes de discapacidad y dependencia lo que pretenden es mejorar la vida de los 4 millones de personas con discapacidad y los casi 2 millones de dependientes que viven en España a través de una profunda reestructuración del modelo de cuidados. El texto elimina incompatibilidades, permite agilizar el reconocimiento de la discapacidad y mejora las condiciones laborales de las cuidadoras. Hay financiación, ha recordado Bustinduy, aprobada por adelantado. Ahora toca estar vigilantes, advierte.
5: La lista de espera en el año 27 debe reducirse a la mitad y debe desaparecer en el año 2028. Objetivo número uno, que vamos a monitorizar con las comunidades autónomas mes a mes a partir de ahora. Las listas de espera deben desaparecer de la dependencia para 2028.
4: El nuevo marco normativo permitirá que se reciban varios tipos de ayuda y reconoce como derechos la teleasistencia y la accesibilidad universal, lo que, por ejemplo, permitirá reclamar facilidades de acceso a edificios públicos y habilitar ayudas para hacer más accesible los edificios de viviendas.
0: Hoy se cumplen 4 años de la muerte a manos de la policía religiosa iraní de la joven kurda Mahsa Amini, detenida por incumplir la norma del velo obligatorio. El crimen desató una ola de protestas en Irán que el régimen sofocó matando a entre 3.000 y 5.000 personas de forma brutal. Coincidiendo con el aniversario de Mahsa, Amnistía Internacional ha publicado un informe en el que acusa a la teocracia de los ayatolás de crímenes de lesa humanidad. La ONG denuncia que la comunidad internacional está normalizando los asesinatos en masa de manifestantes que Irán comete cada vez que surgen protestas sociales. Nos lo cuenta Diana Rodríguez.
6: Amnistía Internacional denuncia crímenes de lesa humanidad en Irán durante las protestas de 2022 y las de enero de 2026. La secretaria general de Amnistía Internacional, Agnès Callamard, exige a Naciones Unidas que los autores paguen por sus atrocidades.
8: It is time.
6: Es hora de que la Asamblea General de Naciones Unidas cree un mecanismo internacional de justicia penal destinado a enjuiciar a los principales responsables de crímenes de lesa humanidad en Irán. Este nuevo informe de Amnistía Internacional, con más de 1.000 páginas, identifica además a 87 altos cargos del régimen de los ayatolás que dicen deberían ser investigados en los tribunales internacionales, además de sacar a relucir la política estatal del uso de fuerza letal para reducir a los manifestantes.
0: Nueva derrota parlamentaria del Gobierno tras el rechazo en el Congreso al decreto ley de lobbies, la norma que buscaba regular la actuación de estos grupos de interés. Al voto en contra del PP y Vox se ha unido Junts por considerar que el texto beneficia a las grandes empresas que buscan acercarse a las administraciones públicas. Finalmente, Sumar ha votado a favor, a pesar de sus reticencias a que se consideren lobbies a los agentes sociales. Y el ministro Óscar López acusa a la derecha de hipocresía por decir una cosa en privado y votar otra en público. Manuel Pecino.
10: Porque en Bruselas han apoyado la iniciativa.

0: Para calmar a Sumar, que al final ha acabado apoyando el texto, el ministro ha negado esta mañana que la ley afecta a los sindicatos y a la patronal e incluso se ha comprometido a aclararlo en un nuevo decreto. Pero eso era si el Congreso convalidaba el texto hoy. Y al final, como se esperaba, solo ha recibido 155 votos a favor frente a los 179 en contra.
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2: Y cuando son las 8 y 22, las 7 y 22 en Canarias, vamos a tomarnos unos minutos para profundizar en uno de esos temas a los que merece la pena darle una vuelta porque andamos todos los días a vueltas con ellos. Y precisamente es de la ley de lobbies de lo que vamos a hablar hoy con Carmen Muñoz. Muy buenas, Carmen.
3: Muy buenas.
2: Carmen es doctora por la Universidad Complutense de Madrid, experta precisamente en lobby. Ha escrito un libro que se llama Geopolítica del Lobby y, claro, es lobista. Actualmente es directora de Silverback Advocacy. Carmen, que no se haya aprobado hoy la ley del lobby, ¿para los lobistas como tú es una buena o una mala noticia?
3: Es una noticia. Esperada. Yo creo que además estamos en un momento en el que incluso las buenas noticias o las buenas ideas no salen. No es un buen momento para eso y de alguna manera hemos ido viendo cómo se iba componiendo la conversación y entendíamos que no iba a salir adelante. La clave de todo esto es que tenemos que seguir trabajando y que claramente hay elementos que más allá del contexto no se han entendido bien y tenemos que seguir explicándolo un poco más.
2: ¿Y cómo se puede diferenciar si no tenemos una ley que lo ampare? El lobby del tráfico de influencias. ¿Es posible a día de hoy diferenciar una cosa de la otra?
3: Sí, es posible y de alguna manera está ya diferenciado. La ley que se tiene que poner en marcha y que hoy no ha sido, pero espero que se retome el proyecto de ley que lleva más de año y medio en el Congreso, tiene que definir un para qué que es muy claro. Y hay dos elementos principales de consenso. Uno es desarrollar un derecho constitucional, que es el derecho a la participación pública, que está pendiente. Y otro tiene que ver con obtener la huella normativa para que un ciudadano, quien sea, una vez que se haya aprobado una norma, tenga la posibilidad de conocer cómo ha sido el proceso de construcción de esta.
2: Para entendernos, se trata de tener un poco más de transparencia de qué empresas o qué asociaciones, qué grupos de interés que defienden los intereses de las empresas o de las asociaciones no gubernamentales o de quien sea, acceden a los legisladores. ¿Quién está influyendo en quién? Ahora mismo, esto no lo sabemos, no hay un registro, no se puede saber quién se reúne con los diputados o se deja de reunir.
3: Eso es. A día de hoy esto no existe. Existen algunas comunidades autónomas, existen en el ámbito europeo y, de hecho, de alguna manera, la norma que se quiere poner en España emularía lo que ha sido y lo que está siendo el marco que tenemos en Europa. Pero la realidad es que a día de hoy en España no lo tenemos, con un matiz. Y es que el Congreso de los Diputados sí que tiene definido desde hace 3 años, una cosa así, su código de conducta, donde los diputados tienen que hacer pública su agenda de reuniones. Y cada año se publica el informe y en torno es al 10% de los diputados y senadores que publican su agenda. Así que estamos muy lejos y creemos que tiene más que ver con un tema de mentalidad, de cómo se ve esta actividad que de otro tema, claro.
2: O sea, Carmen, desde el punto de vista del código de conducta del propio Congreso de los Diputados, sus señorías ya tendrían que estar publicando una agenda que no publican.
3: El 10% de los diputados, según el informe que se publica todos los años, lo hacen, el resto no.
2: Lo que pasa es que esta ley que no se ha aprobado hoy, esa ley del lobby que al final ha sido rechazada y que se sacó por decreto ley un poco a la remanguillé en agosto, no hubiera cambiado esto, porque no incluía el Congreso y el Senado entre quienes tienen que dar las explicaciones.
3: Claro, pero porque el Parlamento se regula a sí mismo. División de poderes.
2: Sí.
3: Y por tanto, el Congreso y el Senado se regulan a sí mismo y también hay una iniciativa parlamentaria para tratar de afrontar esa realidad. Debería ocurrir como ocurre en la Unión Europea, que cada institución desreguló y generó su propio registro y finalmente se decidió que hubiera un registro compartido en el cual tú te das de alta y te das de alta para tu actividad en todas las instituciones europeas.
2: ¿Y cómo hacéis el lobby, los lobistas? ¿Cómo se hace el lobby transparente? Cuando te reúnes con diputados, con legisladores para defender los intereses de las empresas, ¿cuál es la manera de hacerlo de manera limpia y cuál sería la manera que te puede llevar a la Audiencia Nacional?
3: Bueno, la actividad que llevamos a cabo es un acto legítimo de participación pública y es una frase que repito muchas veces porque la dice la propia OCDE, que es como define la actividad de los lobbies. Es una actividad reconocida como

0: necesaria. No hay posibilidad de que un gobierno, de que un actor público tome decisiones hoy sin hablar y sin el concurso con el sector al que quiere regular. Y ese espacio de conversación es el que construye buena regulación. Y eso implica que nosotros, en mi caso que estoy en consultoría, mi cliente es empresa o asociación que tiene una necesidad de trasladar un mensaje al ámbito de lo público. Porque hay una norma que se quiere llevar a cabo, porque hay un proyecto de ley, porque hay una política pública que se va a definir y el sector quiere explicarle al actor público de qué manera le puede afectar, teniendo en cuenta que hoy el principal reto y la principal barrera de la toma de decisiones es el conocimiento. Y el conocimiento ya no está en el Estado. El conocimiento está en otros muchos lugares.
1: Lo que pasa es que a la palabra lobby le acompaña una sombra de sospecha permanente.
0: Sí.
1: Pensamos en lobby y pensamos en sectores que han sido tradicionalmente muy opacos y además a menudo malos para la salud. Pensamos en el lobby y se asocia al tabaco, por ejemplo, o a las armas o a cuestiones que es difícil pensar en el bien de la sociedad, aunque cada uno tendrá sus argumentos para ello. Pero también son lobby, por ejemplo, las asociaciones que trabajan por los derechos de las personas con discapacidad o las enfermedades de otro tipo o el ecologismo. ¿Esto estaría tipificado como lobby?
0: Sí, con variantes. En la Unión Europea, sí. En la vocación que quiere implantar España, también, con algún matiz, y lo hemos visto también con el debate que se ha dado con patronal y con sindicatos. En principio, aquello que decíamos de huella normativa, lo que tiene que permitir es que sepamos cómo se ha construido la decisión que se ha construido, y eso debería significar que todos aquellos que han participado en ese proceso estén reflejados, porque si no tendríamos una huella parcial, y eso sí que creo que habría que evitarlo.
1: A mí me ha comentado algún alto funcionario de la administración pública que se alegra de que esta ley de lobbies no salga adelante, porque al final los que iban a pagar el pato, no sé si estarás de acuerdo con esto, eran los funcionarios, que son los que al final tienen que echar la firma y poner la cara.
0: Y volvemos otra vez a la idea del contexto que tenemos, ¿no? La regulación de los lobbies, desde mi perspectiva, sería un síntoma de madurez democrática. Y cuando digo esto, casi siempre en la sala en la que estoy hay cierta sonrisilla, ¿no? No se puede evitar. Esto es, de alguna manera, la pirámide de Maslow traducida al ámbito de la democracia, donde, de alguna manera, nosotros hemos querido y hemos empujado y nos hemos empeñado para que haya una regulación de los grupos de interés que está arriba de la pirámide, y lo que nos ha ocurrido estos últimos años es que hemos bajado algunos escalones y estamos en la seguridad en vez de en la autorrealización. Y eso hace que haya muchos funcionarios públicos que tienen miedos. Miedos desde el punto de vista de la complejidad que pueda traer consigo la norma, de hasta cuánto el formulario, hasta cuánto los resúmenes de las reuniones que se produzcan generan una complejidad mayor a la actividad de los funcionarios, y luego también por un miedo de fiscalización. Hay mucho miedo porque el contexto es un contexto muy enrarecido. Y cuando hablamos de elementos tan sencillos y tan claros y tan necesarios como la conversación entre lo público y lo privado, entran dentro de un ámbito de sospecha porque no nos quitamos ningún día de escándalos. Y es muy difícil desde ese punto de vista construir una visión constructiva, que es a la que nos dedicamos el 99% del sector.
1: Pero fíjate, estamos esta semana, llevamos días hablando mucho de inteligencia artificial y de lo poco regulado que está. Claro, tendríamos derecho a saber los ciudadanos con qué empresas y con qué tecnológicas se están reuniendo los legisladores, que ahora tienen que tomar decisiones. Entiendo lo que decías, que los legisladores no pueden saber de todo, necesitan asesorarse, necesitan saber cómo funcionan las diferentes industrias y que cada una les cuente su visión para luego tomar ellos decisiones. Pero si nos ocultan con quién se están reuniendo, nos hurtan a los ciudadanos una parte del relato.
0: Bueno, no nos ocultan, está ocurriendo y está ocurriendo con mucha tranquilidad. Yo creo que en términos generales, cuando hablamos de los diferentes grupos de interés o cuando en muchas ocasiones, incluso desde el punto de vista de los periodistas, se nos hacen consultas, se puede hablar con mucha tranquilidad de cuáles son esas conversaciones. La Unión Europea tiene el registro, se puede visitar y se puede ver quién está haciendo e incluso cuánto está invirtiendo en hacer ese trabajo de influencia en las instituciones. Lo que sí que es verdad que ayudaría mucho a entender y sobre todo en regulaciones de estas sensibilidades, con quién se está hablando, para que nos aseguremos que todo el mundo que tiene algo que opinar, desde un punto de vista, y otra vez vuelvo a la idea del conocimiento, esté. Porque también hay mucho desarrollo a través de think tanks, porque también hay mucho desarrollo a través de universidades, y hay muchos actores con visiones muy diferentes que tienen algo que decir en lo que debe ser la regulación de mínimos que tengamos sobre inteligencia artificial, por ejemplo.
1: España, lo comentas en Geopolítica del Lobby, en tu libro, está por detrás de la legislación de otros países con respecto al lobby. en el caso de la patronal y los sindicatos, que es la última polémica que hemos tenido porque no les ha gustado cómo estaba el gobierno tramitando esta ley, ¿cómo se resuelve en otros países?
0: Hay mucha variedad y ese es otro de los elementos. No tenemos un modelo de regulación que guste, que a la academia, y ahí no me meto, pero que a la academia diga, la referencia es tal país. Eso no existe. Lo que sí que existe es una mirada de qué queremos o para qué sirva la norma. Si la norma queremos que sirva, y vuelvo otra vez a la idea, desarrollar el derecho de participación pública, derecho constitucional, y en segunda instancia acceder a la huella normativa, en ese supuesto todos aquellos que están influyendo en la norma deberían aparecer. Me da igual lo que sean desde el punto de vista jurídico. Y hago una salvedad. Patronal y sindicatos que tienen un reconocimiento constitucional y que además tienen una labor en diálogo social, el diálogo social va por otro camino. Pero eso ayudaría a que cuando alguien quiere conocer cómo se ha tomado una norma, no haya excepciones que hagan y que impidan que verdaderamente sepamos con quién se ha hablado y con quién no. Y ayudaría además a que se hable con todos aquellos que tienen algo que decir, porque el propio político se va a garantizar que la foto resultante sea he hablado con todos y he tomado la mejor decisión posible.
1: Siempre hablamos de la transparencia, que sería necesario más transparencia para ver cómo son esas agendas y esas reuniones, pero puede darse la paradoja de que si hay demasiada transparencia, entonces se vuelva a hacer las reuniones a escondidas en los reservados de los hoteles precisamente porque hay cosas que no todo se puede dejar por escrito.
0: Tenemos que aprender a saber qué es la transparencia. Cada uno tiene una mirada de lo que es la transparencia y ese es un elemento importante que vuelva a tener que ver con el hecho de para qué se regula. Si se regula para tratar de corregir elementos, escándalos y corrupción, tendremos una mirada que será muy de ese tipo, buscar trampas para eludir la norma. Si lo que buscamos es una transparencia que verdaderamente contribuya a generar incentivos para la participación pública, no creo que tengamos ese problema, hombre, con la transición mínima que tiene que haber para que todos aprendamos ese nuevo formato. También te digo una cosa, el sector, y aquí hablo y menciono a APRI muy principalmente, lleva muchos años desarrollando espacios de deontología para tratar de dotarnos de unas reglas mínimas de la forma en la que nos reconocemos como hacemos la profesión, y simplemente se trata de desarrollar todo eso.
1: Carmen, en el sector de los asuntos públicos, que es como también se conoce al lobby, sí, hay profesionales que llevan toda la vida dedicándose exclusivamente a ello, pero también hay muchos profesionales del lobby que antes fueron políticos. Y aquí es donde llegan las suspicacias y no pocas están acabando en la Audiencia Nacional. ¿Cómo se puede separar la buena de la mala praxis? ¿Qué es lo que no se debe hacer, siguiendo esa deontología que decías?
0: A ver, hay salvaguardas que ya tenemos además también por ley, que hay 2 años desde que tú dejas tu posición como alto cargo, 2 años de enfriamiento, para evitar que haya una mirada de sospecha o que verdaderamente pueda haber alguna acción que sea incorrecta. Y luego, eso desde el punto de vista de lo que se conoce como puertas giratorias. Hay un debate abierto sobre si tienen que ser 2 o 3 años. Yo sí que creo que enriquece mucho que esté habiendo cierta comunicación entre el lado de lo público y lo privado, porque ayuda a que se entiendan mejor los entornos, con salvaguardas lógicas y normales que impidan tentaciones de cualquier tipo. Y luego hay todo un decálogo de acciones por las cuales, en mi caso, toda la información que manejo tiene que ser información rigurosa. Yo no puedo, obviamente, manipular ni datos, ni informes, ni nada por el estilo. Yo tengo que reconocer en todo momento a quién estoy representando, en caso de que represente o de quién me acompaño, cuál es el interés que estoy defendiendo. Hay una serie de elementos que están reconocidos en el ámbito europeo, a través de la deontología y en España también, y que además son un anexo a mi contrato laboral. Y lo tengo ahora y lo tenía antes, que es un contrato reforzado, porque lo que tenemos entre manos es algo muy sensible, somos conscientes, pero también somos conscientes de que sin los grupos de interés la democracia sería mucho más precaria todavía.
1: O sea que un lobista no puede hacerlo a escondidas, si lo quiere hacer de manera ética. Digo, tiene que ir representando al cliente que representa.
0: Sí.
1: Es que en esa misma silla en la que estás ahora sentada, vi al presidente, el expresidente Rodríguez Zapatero, asegurar que él nunca había hecho lobby. Ahora lo entendemos mejor.
0: Será.
1: Muchas gracias, Carmen.
0: Gracias.

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0: Las 9 menos 20, las 8 menos 20 en Canarias y ya está aquí Edu Pidal, que hoy es un día cargado de fútbol, cargado de noticias, pero Edu, ¿cómo estás?
1: ¿Qué tal, Marta? Muy buenas.
0: Es que me has puesto a aprender de deportes y ahora no me resisto las ganas a preguntarte por el Mundial Absoluto de Atletismo, que por primera vez va a ser en África, en Kenia.
1: Será en Nairobi, en la capital de Kenia, es la encargada de organizarlo. La opción de la capital del país africano se impuso a otras opciones como Londres o Roma, aquí en Europa, y pisar África por primera vez supone romper una barrera, porque el primer mundial se celebró en 1983 en Helsinki y en más de 40 años nunca habían pisado África. Habían estado en Estados Unidos, habían pisado Japón en dos ocasiones en Asia, pero nunca África. España organizó, por ejemplo, los mundiales de 1999 en el Estadio de la Cartuja, en Sevilla. Hay una clara política de expansión desde la Federación Internacional de Atletismo en China, en India, en Kazajistán o en Kenia. Van a ser los próximos destinos de los mundiales al aire libre e indoor.
0: Es que anda que no hay atletas africanos, claro.
1: Muchos. Pues por fin estarán
0: sí,
1: en África.
0: Sí. Bueno, cuéntanoslo todo.
1: Ahora te cuento partidos. El fútbol, que hay todos los días.
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1: Venga, nos acercamos a la jornada de fútbol en Primera División. Hay partidos en juego en el Metropolitano y en Riazón, en Madrid y en A Coruña. El Atlético de Madrid gana 3-0 a Osasuna con un gol de Jonathan David, otro de Kangin y Lenormand. El Deportivo de La Coruña, Sevilla, de momento 0-1 con un gol de Miguel Sierra. Los dos partidos en la segunda parte. Y tiene que estar a punto de terminar el partido del Celta, que se estrenaba en la Europa League, en la presente edición de la Europa League, ante el equipo griego del Omonia. En Grecia, en Nicosia, de momento 1-0 pierde el Celta. De momento pierde el Celta 1-0, Omonia 1-0. Ahora os contamos el final. 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Y aquí seguimos con la brújula. A las 9:30, otros dos partidos de primera. El que va a centrar toda la atención es el del líder, el Barça, Fútbol Club Barcelona, Racing de Santander. Preparados ya Alfredo Martínez y Víctor Lozano en la cabina de Onda Cero, en el pupitre del Camp Nou. Hola, Alfredo, muy buenas.
3: Saludos y muy buenas tardes, noches ya, Edu Pidal, desde este Camp Nou, que en principio tiene amenaza de tormenta, de lluvias constantes a partir de las 9:30. Por tanto, vamos a ver si eso frena o no presencia de público para un Barcelona que podría conseguir el mejor arranque de la temporada y de la historia si consigue su sexta victoria y el pleno en 6 partidos con Hansi Flick, sumado también al triunfo frente al Feyenoord. Para ello, hay ciertas rotaciones en el equipo de Hansi Flick, hasta 4 cambios con respecto al equipo que venció el pasado domingo al Levante, Víctor Lozano.
4: ¿Qué tal? Muy buenas noches. Y no será porque Hansi Flick no lo avisó ayer en rueda de prensa, que sí, que habría retoques, que habría alguna rotación, que hay muchos partidos, 3 entre semana, que por tanto hoy el 11 del Barça no sería ni de lejos exactamente igual al que sacó hace unos días en el Ciutat de València para enfrentarse y posteriormente ganar al Levante. Hay 4 cambios en total. Entran en el equipo inicial Christensen, Joao Cancelo, Dani Olmo y Adeyemi. El resto, los mismos, eso sí, que se impusieron al conjunto granota. De tal forma que estará Joan García en portería, con Eric y Joao Cancelo en los laterales, Christensen y Gerard Martín en el centro de la defensa. Ojo, descansa Cubarsí. Medio campo para Rodri, que ahora ya se ha vuelto intocable absolutamente. Pedri, ya lo era. Y Dani Olmo, una de las novedades. Este es el mediocampo del Barça. Y arriba, Lamine Yamal por la derecha, Rafinha por el centro y la novedad, Adeyemi, que entra en el lugar de Anthony Gordon, once inicial, para enfrentarse al Racing de Santander y efectivamente a buscar esa sexta victoria consecutiva en Liga, que sería la 7ª de la temporada.
3: Por cierto, que en el Racing sí hay muchísimas rotaciones. Solo se salvan el portero titular y Sergio Canales. José Alberto, que ha jugado al gato y al ratón, al final da descanso a muchos de sus habituales. Aguirre Zabala en la puerta, Manu Hernando con Pedro Felipe, Facu González y Aarón Martín en cobertura. Doble pivote para Mateo Prat y Sergio Canales. En la línea de tres cuartistas, Maguet en una banda y en la otra, Íñigo Sainz de Maza, y arriba Juan Carlos Arana y Asier Villalibre, para que no juegue de inicio el marroquí Yassir Zabiri. Arbitra el andaluz José Luis Munuera Montero. A partir de las 9:30 en el Camp Nou, quieren ser líderes en solitario El Barcelona, 15 años después, busca la sorpresa. El Racing de Santander en su regreso a Primera División.
1: A las 11 y media abriremos Radio Estadio Noche desde el Estadio del Camp Nou con Alfredo y con Víctor Lozano. Gracias, compañeros. A la misma hora, también a las 9 y media, juegan Levante y Athletic Club de Bilbao en Valencia. Preparados también en la posición de Onda Cero, Víctor Lluch y Sergi López. Hola, Víctor, muy buenas.
5: ¿Qué tal? Muy buenas. Aquí estamos en el Ciutat, todo el día además pendientes del cielo, de la lluvia, porque estamos con alerta naranja por fuertes lluvias que tienen que empezar pues casi a partir de ahora. De hecho, está empezando ya a chispear poco a poco en el estadio de Levante. Veremos cómo va transcurriendo la tarde-noche y veremos si al final el partido se puede jugar, que yo creo que sí, que no habrá ningún tipo de inconveniente. Vamos con las alineaciones porque las tiene ya confirmadas cuando todavía está el estadio medio vacío. Sergi López, ¿qué tal? Saludos, muy buenas noches.
6: ¿Qué tal, Víctor Pidal? Buenas noches, con buenas. Muchos cambios en el 11, hasta 7 en el Levante Unión Deportiva, que va a saltar con Matthew Ryan en portería, Nacho Pérez Dela en Duque y Manu Sánchez en defensa, Olasagasti, Oriol Rey y Bardelli en el centro del campo, Thiago Fernández, Iván Romero y Paco Cortés en ataque. Sale de Interchi con Unai Simón al arco, línea de 4 para Yuri, Laporte, Paredes y Joaneco, por delante Ruiz de Galarreta, Sancet, Jaureguizar, Berenguer en una banda, Robert Navarro en la otra y arriba Maroán Sanadi, los protagonistas para este partido que contamos en el Radio Estadio.
5: Igual la lluvia hace que venga menos público al Ciutat, pero habitualmente estamos en torno a más de 20.000 espectadores para este partido que pinta bien entre el Levante y el Athletic.
1: A las 9 y media también ese partido, el Atlético de Madrid 4-0, ha marcado el cuarto Baena a punto de terminar. Ya ha terminado el Celta, que ha acabado perdiendo en Omonia en su estreno en esta edición de la Europa League. Omonia 1, Celta 0. Y también mañana habrá Europa League, el estreno de la Real Sociedad en casa ante el Bournemouth, el ex equipo de Iraola. Será a las 9. Iñigo Taberna.
7: Hola, ¿qué tal? Muy buenas. Muy mañana buenas. Comienza una nueva aventura europea para la Real Sociedad, que tiene el objetivo de llegar lo más lejos posible en esta Europa League. De cara al choque de mañana contra el Bournemouth inglés, Pellegrino Matarazzo recupera a John Martín, que no pudo jugar en la última jornada liguera ante el Atlético de Madrid porque estaba sancionado. También vuelve a estar disponible Pablo Marín, recuperado de la lesión que sufrió en pretemporada. Por contra, Igor Zubeldia sigue siendo baja por molestias musculares, mientras que Aramburu no podrá jugar por sanción. Respecto al Bournemouth, llega a Anoeta tras un dubitativo comienzo liguero en la Premier, ya que no conoce la victoria en las 4 jornadas disputadas. Ha cosechado una derrota y 3 empates. Un Bournemouth que estará acompañado mañana en la grada de Anoeta por cerca de 2.000 seguidores.
1: Y la jornada también va a continuar en Primera División. Mañana hay 2 partidos, a las 7 Getafe Betis y a las 9 y media Málaga-Villarreal. De ayer, de la victoria del Real Madrid, del asunto de las camisetas con Mbappé, Vinicius y Konaté, ya saben, la Asociación Valenciana de Empresarios puso en marcha una iniciativa de apoyo a los ciudadanos de Ceuta llamada Todos Somos Caballas. Ese lema se leía en la parte frontal de unas camisetas blancas que por detrás lucían un escudo de España. Le trasladó la iniciativa al Elche y al Real Madrid, se repartieron las camisetas entre los jugadores antes de saltar al césped. Y hay 3, Mbappé, Vini y Konaté, que se las levantan hasta el pecho con la clara intención de no mostrar ese mensaje. De hecho, cuando llega el pasamanos, el saludo entre los dos equipos, se retiran las camisetas, se quitan las camisetas blancas y saludan ya a los jugadores del Elche sin ellas. Reacciones en el Real Madrid, porque ha habido polémica durante todo el día. Alberto Pereiro.
8: Hola, Edu, querido, ¿qué tal? Muy buenas.
1: Muy buenas.
8: El día libre sigue dando de qué hablar con esta historia. Lo que sí que hemos contado hoy en el Más de Uno Madrid es que hay otro motivo más a añadir, a intentar explicar el porqué de Mbappé, Vinicius y Konaté de ponerse la camiseta de apoyo al pueblo ceutí a la mitad, lo que es lo mismo, no ponérsela o no querer difundir el mensaje, y es que estaban muy al tanto de lo que le había pasado a Ezabde, el jugador ex del Barça que ahora está en el Betis y que había tenido partido en la Comunidad Valenciana en Villarreal el día anterior, se puso la camiseta, recibió una manada de críticas y palos e insultos por las redes sociales y le obligaron, uno, a pedir perdón y dos, a quitar las fotografías. Así que, bueno, pues estaba todo más concienciado de lo que parece. La afición del madridista que echa absolutamente humo, pero ya tenemos otro motivo más para explicar el porqué del no a la camiseta de Mbappé, de Vinicius y de Konaté.
1: Ha habido muchísimas reacciones de políticos, deportistas, representantes deportivos. Este es el presidente de la Liga, Javier Tebas.
9: Tres jugadores decidieron no ponérselas a mitad. Es como no ponérselas.
10: ¿Qué le parece?
9: Vale, yo creo que son actos institucionales, son actos del club, no son actos personales donde tengas que manifestar tu opinión personal. Puede haber otros, pero...
1: Por cierto, mañana, bueno, no, hoy, pendientes también del Mundial Sub-20 femenino de fútbol, los cuartos de final que enfrentaban a España con Portugal. Ha acabado ya este partido. Ana Rodríguez.
10: Sí, ha ganado España 2-0 a Portugal. Jugará los cuartos de final el sábado a las 6:30 contra Brasil, que ha dejado fuera a Estados Unidos en la tanda de penaltis.
1: Este fin de semana, eliminatorio de la Copa Davis. España, con Rafa Jódar, se enfrenta a Chile. 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
12: ¿Qué tal? ¿Cómo están? 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
14: Realmente nosotros como cuerpo técnico solo hemos podido aportar a nivel mental, pero hay muchas cosas que se han hecho bien a nivel futbolístico hoy, que esas son del pasado, son de Carlos, de su cuerpo técnico, y por lo tanto creo que atribuirse a uno mismo o al cuerpo técnico de ahora a la victoria sería bastante injusto. Esto continúa, son tres puntos, pero es un paso importante para mostrar que el equipo tiene personalidad, es buen equipo, hay buenos jugadores y que pueden representar al valencianismo como su afición quiere.
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15: No sé si es una debilidad o es una virtud, pero yo no tengo temor al cese. No lo tengo y por tanto no va a alterar mi manera de trabajar, mi manera de tomar decisiones. Añadiremos matices, estaremos insistiendo en el pensamiento de qué es lo mejor, lo que vengo diciendo toda la rueda de prensa, pero no tengo temor al cese. Entonces, conozco, esto es como frase, ¿no? Memento mori, recuerda que vas a morir, pues esto es lo mismo. El entrenador, no sé si hay alguno que nunca le han destituido, tú sabes que esto puede suceder, lo aceptas, no me genera ningún tipo de temor ni me retrotrae para tomar decisiones o estar con entusiasmo o ilusión. Lo aceptamos, ojalá no suceda nunca y estemos aquí muchos años juntos.
12: Bueno, pues sería una buena noticia para todos. Esperen cambios de mano el equipo Toto Vegada, que el club asegura que manté la confianza en el entrenador, pero eso sí, a la mateixa vegada s'espera una reacció immediata. 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Felipe Canals, ¿qué tal? Buena vesprada.
16: Muy buena, se repitió la historia para el Elche de Martín Anselmi, esta vez ante el Real Madrid. Con un 0-2 en contra al descanso, fue capaz de levantar el marcador en un buen segundo periodo. Se puso 2-2 el equipo ilicitano, pero un gol de Carlos Espín en el 90 en el tiempo de descuento dio la victoria a los de Mourinho y el Elche se quedó de vacío, sin puntos, algo que le hace ser colista y de nuevo se convierte el Elche en el equipo más goleado de primera división. Ha encajado 16 tantos en solo 6 partidos, una media de 3 goles en contra por encuentro. Un Elche que también tiene noticias positivas, más allá de la reacción en la segunda parte, el gran nivel de Abiel Osorio, del tanque en su primera titularidad, hace creer a la afición del Elche. Osorio marcó su primer gol y también anotó Ferniño, partiendo desde el banquillo. Le reservó a Anselmi pensando en el choque de pasado mañana en Cornellá, en el RCD Stadium contra el Español de Manolo González. Ferniño, el ex del Burgos, suma ya 3 goles en 6 partidos de liga. Lo negativo, la fragilidad defensiva se volvió a poner de manifiesto con otro error de Dituro en el primer gol del Real Madrid y la poca solidez que ha venido demostrando el Elche en este inicio liguero. Y en Elda ya es oficial, desde hace un par de horas, Javi Calleja es el nuevo técnico del Club Deportivo Eldense tras la destitución de Claudio Barragán. Calleja firma hasta junio de 2028 y va a ser presentado mañana a las 9:30 en la sala de prensa del Estadio Nuevo Pepico Amat. Después se pondrá ya a las órdenes del primer equipo azulgrana y dirigirá al Eldense el sábado desde las 6:30 en el partido de liga contra el Eibar en el Nuevo Pepico Amat. Todo pendiente de que la llegada de Messi se haga oficial, ya ha ejecutado la compra del Eldense y solo se está a la espera del visto bueno del Consejo Superior de Deportes.
12: 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Bona vesprada.
17: Buena esperada, el Hércules sigue preparando la cita que tiene este domingo frente al Torremolinos a partir de las 8:30 de la tarde en el Trico Pérez. Busca el conjunto alicantino la primera victoria como local después de los 2 tropiezos consecutivos en casa frente al Real Murcia y el Atlético madrileño. Es verdad que el conjunto alicantino ha maquillado el inicio de temporada después de la victoria el pasado fin de semana frente a la Europa, pero necesita resarcirse ante su gente para cazar los primeros 3 puntos como local. Hoy Beto Compán, técnico del Hércules, ha sido el invitado estrella de las tertulias que cada semana va a organizar Onda Cero Alicante en el restaurante El Maestral. El técnico valenciano ha confirmado que Oben va a estar de vuelta, que ya está en plenas condiciones para aportar al equipo. También ha confirmado Beto que Solde va a tener que esperar alguna semana más para reaparecer. El extremo catalán sigue con problemas en el sóleo, así que se le espera al menos la próxima semana. Un Beto Compán que también ha reconocido que este Hércules está capacitado para pelear por el ascenso a segunda división, aunque es cierto que el inicio de temporada no ha sido el esperado después de haber sumado solamente 3 puntos de los últimos 9 que se han puesto en juego. Ha pedido el técnico blanquiazul el apoyo de la afición porque considera que un Rico Pérez unido puede ser más fuerte para intentar lograr el objetivo en un grupo complicado y difícil como es este grupo segundo de Primera Federación con el Real Murcia, el Nastic, el Ibiza, el Zaragoza y el Huesca, además de los filiales como grandes rivales.
12: Gracias, David. 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

0: Pues ya son las 9, las 8 en Canarias, así que empieza la brújula de la economía, que ya sabéis que esto no es lo que parece, es mucho mejor, porque aquí hablamos de economía sin que se note. Hoy con Paco Pascual.
1: Hola Marta, ¿qué tal?
0: Hola Paco, pues encantada de tenerte aquí. También a Amparo Polo.
2: Hola, ¿qué tal?
0: Pues muy bien, Andrés Rodríguez, ¿cómo estás?
3: Buenas noches, muy bien, muy contento de estar aquí.
0: Pues así me gusta, esa es la actitud. Y espero que, a lo mejor, aunque todas las noticias de economía que hayáis estado viendo hoy nos hayan puesto contentos, porque las hay que no son especialmente buenas, espero que traigáis a la brújula de la economía esos asuntos de la jornada que estaban pasando inadvertidos hasta que una mirada sagaz como la vuestra se ha parado a mirarnos. Paco, te veo muy convencido de que tú tienes aquí la lección bien aprendida.
1: Yo tengo aquí la bomba.
0: ¿Qué nos has traído?
1: Tengo aquí la bomba porque traigo el Oreo Gate, que es como...
0: ¿El Oreo Gate?
1: Sí.
0: Pero es que ahí haría falta un redoble de tambor.
1: Es como el Watergate, pero en galletas.
0: A la superaceso.
1: Ha sido... Es una historia trepidante que ha consistido...
0: En tres capas, no me digas más. Tiene tres capas esta historia.
1: Eso es, pero la de...
3: Dos iguales.
1: La del centro... han sido los padres y las madres de Estados Unidos que se han visto atrapados dentro de una polémica por una estrategia publicitaria de un creador de inteligencia artificial.
0: Uh-huh.
1: Tiene su miga este asunto, porque lo que han hecho es viralizar a través de Instagram una conversación inventada entre madres de un colegio, uh-huh, en la que una... pedía al resto que por favor dejaran que sus hijos trajesen galletas Oreo en el almuerzo, porque ella, su hija Ava, no le permitía darle que comiera alimentos procesados. Entonces, esa conversación se viralizó, pasó a los chats de los colegios de medio Estados Unidos y se produjo una conversación casi nacional sobre si era necesario,
0: a
1: favor o en contra. Como la madre que impulsaba el boicot se llamaba Michelle, hubo un Team Michelle. Y como la madre inventada que se oponía al boicot se llamaba Charlotte, se produjo un Team Charlotte. Entonces, más o menos se está calculando ahora, porque la polémica acaba de terminar, los millones de reproducciones van a ser más de 100 millones, pero cuanto más candente estaba la polémica, llegó una compañía de inteligencia artificial que se dedica a generar música, que se llama Suno, y dijo que todo estaba inventado, que formaba parte de una estrategia y que simplemente era para darse a conocer. Entonces, aquí se extraen varias lecciones. ¿Quién ha ganado? Oreo, ¿no?
0: Oreo no. Seguro.
1: Le ha quedado,
0: ha quedado
1: vapuleado. Algunos profesores de instituto han decidido sacar los alimentos procesados. Ha ganado Suno, pero el principal enemigo de Oreo no es Suno ni es esta campaña, sino sigue siendo Ozempic, que es el medicamento que está hundiendo el consumo de snacks en Estados Unidos a pasos agigantados.
0: Es curioso, estoy buscando el Oreo Gate mientras nos lo cuentas, como espero que estén buscando la brújula de la economía los que nos escuchan, porque ahora en Internet puedes ver de todo, incluso la brújula de la economía la puedes ver. Y estoy viendo que hace 3 semanas hubo medios, algunos más serios que otros, que lo dieron como noticia.
1: Claro.
0: Una madre ridícula plantea un debate absurdo sobre las galletas Oreo. Y esa madre no existía.
1: Esa madre no existe.
0: Las galletas sí.
1: Lo único que está muy bien planteado en términos de estrategia de marketing, porque es una, se llama estrategia de viralización en forma de saga. O sea, son 30 vídeos en los que se iba produciendo la polémica hasta que ha aprendido, se ha enganchado todo el país, se ha informado como noticia, se han hecho reportajes hasta que hoy el Wall Street Journal ha explicado en qué consistía
0: el
1: Oreo Gate en toda la estrategia.
0: Oye, pero es un muy buen ejemplo este, Paco, para eso que llevamos hablando toda la semana, que es el truco de echarle la culpa a la IA, cuando detrás de la IA hay empresas y hay personas con un interés, como nos explicaba hace un momento Lucía Gómez en la brújula de la tecnología.
1: Correctísimo.
0: Y aquí es esta empresa la que quería hacer el negocio.
1: Sí, sí. Oreo es de una empresa que se llama Mondelez, de una multinacional que el año pasado sufrió, como todas las empresas de snacks de Estados Unidos, precisamente por eso, porque se tienen que adaptar al consumo masivo de Ozempic y de otros medicamentos que disuaden del apetito de dulces y que está generando una transformación en el mercado de los snacks, también del mercado del textil, que en Estados Unidos pues están empezando a reducir varias tallas.
0: Y Amparo Polo, después de tu gran hit sobre los pollos, que no sé si había una estrategia viral detrás, pero has conseguido que, oye, no se hable de otra cosa.
2: No se hablaba de otra cosa.
0: De pollos en la brújula de la economía, que nos da eso.
2: Pues te tengo que decir que le contaba antes a Paco, ¿verdad? Que mi madre me echó la bronca.
0: ¿Qué me dices?
2: Sí. Me dijo, hija mía, con lo que tú sabes de economía y tienes que hablar de ese tema el primer día que vas a la brújula. Y dije, pues igual a la gente le ha gustado, pero mi madre...
0: ¿Cómo son las madres?
2: ¿Cómo son las madres?
0: Hija, con lo que tú has estudiado, mira que ponerte a hablar de pollos. Oye, pues Amparo dejó el listón muy alto ese día.
2: Bueno, pero qué presión hoy, porque vuelvo con un tema ligerito. Es que luego vamos a hablar de temas tan sosudos.
0: A ver qué va a decir tu madre, Amparo.
2: A ver qué va a decir mi madre, ya os lo contaré. Como vamos a hablar de cosas muy importantes,
0: muy
2: de
0: sesuras.
2: Mucho peso,
0: muchísimo
2: mucho
0: peso.
2: La subida de tipos, en fin, todos.
0: Aquí solo hay
2: cosas.
0: Gente listísima en la brújula de la economía.
2: Pues venga, he elegido otro tema ligero, no por ello interesante, no por ello menos interesante, pero que me llamó mucho la atención. Y no solo me llamó la atención a mí, sino que el día que se publicó en el Financial Times,
0: hombre, el Financial
2: of course,
0: Times, el FT,
2: fue la noticia más leída durante todo el día en la web del FT. Así que os lo cuento. El Hotel Dorchester, que es uno de los más lujosos que hay en Londres, un hotel maravilloso al lado de Hyde Park, donde la habitación más barata cuesta...
0: Es que ya sé lo que me vas a contar, porque yo también leí esa noticia. Yo estoy entre las que hizo que podía estar desmoronándose el mundo y colapsando el estrecho de Hormuz, pero era irresistible.
2: Era irresistible. Bueno, pues este hotelazo del que os hablo, el Dorchester, 1.200 euros la noche, la habitación más barata, que seguro queda ahí detrás a un sitio menos glamuroso. Pueden llegar a 8.000 euros la habitación, en fin, son unos precios astronómicos. Bueno, resulta que este hotel ha ganado un juicio contra un cliente que se alojó varios meses en sus habitaciones y acabó generando una deuda de más de 500.000 euros no la pagó, o sea, se fue.
0: Un cara dura, muy rancio abolengo.
2: De muy rancio, porque claro, el cliente en cuestión es un miembro de la familia real catarí, que entiendo que allí por eso nadie se atrevía a desalojar a aquel señor. Y
0: bueno, pero hay miembros y miembros.
2: Este era de la rama pobre, la rama a lo mejor, o algo. Al parecer, este señor pues estuvo varios meses alojado y acabó marchándose haciendo pues un simpa, lo que es de toda la vida, un simpa, pero en estas cantidades tan tremendísimas. ¿Y cómo hemos sabido que el Dorchester demandó a este señor? Porque estos temas muchas veces ni siquiera salen a la luz. Bueno, pues porque al final lo único que ha conseguido el hotel es hacerse con el único bien que este señor tenía en Reino Unido, que era un Fiat 500 valorado en 25.000 libras. Es lo único que ha rascado el hotel después del juicio.
0: Es que los jeques tienen familias tan grandes que luego, claro, es miembro de la familia del jeque tal, bueno, y tiene un Fiat 500.
2: Tenía un Fiat, pero tú entras en su Instagram y bueno, eso es un espectáculo de Lamborghinis, Ferraris, estoy en todos los hotelazos del mundo recorriendo y viviendo la vida loca, pero en Reino Unido solo le pudieron pillar el Fiat 500.
0: Los alquilaría a todos y vete a saber si los pagaba.
2: Claro. Entonces, ¿por qué os cuento esto? Que ahora viene la derivada interesante para los oyentes españoles. Pues porque, ¿cómo son las cosas? Este cliente en cuestión, que sé que estáis ardiendo en deseos de saber cómo se llama.
0: ¿Quién es, Amparo?
2: ¿Quién es? Bien, a ver si lo digo bien. Se llama Sheikh Nasser bin Abdullah Al Thani.
1: ¿Al Thani?
0: Sí. Ah, mira, a alguien que le gusta el fútbol.
1: Anda,
2: vale.
0: A alguien que le gusta el fútbol.
2: Anda. Bueno, pues es un viejo conocido de la justicia española también. Este señor fue vicepresidente del Málaga.
1: Claro.
2: Y junto a otros miembros de la familia fue investigado por malversación de fondos y por llevar al club casi a la ruina, que hoy ya está recuperado, ya estamos en primera, ¿no? El Málaga otra vez.
1: Sí, sí.
2: Entonces, bueno, pues total que digo yo, pues un poco de hemeroteca, ¿no? Cuando vieron que este señor no era tan de fiar, pero claro, viendo el rango abolengo, como decíamos antes, pues nadie se atrevía a echarle, pero bueno, 500.000 euros de factura que por allí siguen sobrevolando y nadie sabe qué va a pasar.
0: En Málaga bueno, lo conocen bien, ¿no?
1: En Málaga lo conocen bien, dejó el club hecho unos zorros, ha estado...
2: Este sigue.
1: Segunda División B, pasando un quinario y, madre mía.
2: Pues este.
1: Deberían seguir la Liga Española, los del Dorchester.
2: Exactamente.
0: Y Andrés, ¿con qué nos quieres sorprender hoy?
3: Yo quería hacer una reflexión o llamar la atención sobre la tendencia de las residencias, que no es nada más que esta serie de conciertos que se producen en cascada, donde el negocio está cambiando. Para entender un poco esto, hay que remontarse a los 90. Nosotros pensamos que cuando un promotor contrata a un artista le paga un caché o le paga un salario por actuar una noche. Eso hace muchísimo tiempo que a nivel internacional no sucede. A partir de los 90, los Rolling Stones, si fueron los primeros, decidieron que ellos iban a controlar la taquilla. Es decir, si tú quieres contratarme, envíame cuál es el lugar, el estadio en el que me quieres contratar. Yo he hecho los números... Doy por hecho que vamos a llenar o vas a llenar el estadio y te dejaré un 5% de lo que facture. Y esto es garantizado para los Rolling Stones. A partir de ahí, todos los artistas copiaron la estrategia económica. No hay que olvidar que Mick Jagger estudió en la London School of Economics. Y estamos hablando de los 90 y por supuesto, de artistas internacionales. Pero hace un año la tendencia ha cambiado porque ha cambiado también la industria. Solo hay un gran promotor que se llama Live Nation. Live Nation pertenece a Liberty Holdings, son también los dueños de la Fórmula 1. ¿Qué quiere decir esto? Que no hay un mercado donde un artista, un gran artista, pueda pujar entre distintos promotores. Live Nation ha encontrado una nueva manera de sacar aún más dinero de un concierto. Y la manera de sacar aún más dinero es hacer que la gente viaje para ver al artista y no que el artista viaje para ver a la gente. Y esto, que parecía una cosa sencilla, había que convertirlo en un éxito. De tal manera que Live Nation, que es una multinacional, llama al presidente de cada país, que trabajan en plantilla, y le dice, ¿cuánto eres capaz de conseguir si te mando a Bad Bunny? Y Londres empieza a mandar ofertas. Y Madrid empieza a mandar ofertas. Y Italia empieza a mandar ofertas. En la central de la compañía deciden dónde es más rentable y obtienen, además de mucho más dinero, obtienen otros beneficios. Los costes se reducen de manera increíble, porque antes estos artistas tenían dos escenarios, un montón de trailers girando, dos equipos, mueve a ciento y pico personas en avión por el mundo, y de esta manera es la gente la que viene. Live Nation es también dueña de Ticketmaster, una de las grandes plataformas de venta de tickets, con lo cual también se lleva hasta el margen que se lleva la tiquetera. Y la pregunta es, Shakira comienza el viernes.
0: 12 conciertos va a hacer.
3: 12 conciertos, Bad Bunny ha hecho 10, se prevén 650.000 personas para ver a Shakira. Cuando tú como promotora te acercas al ayuntamiento en el que vas a plantear, o en la cercanía territorial en la que vas a plantear este negocio, es muy probable que el ayuntamiento te ayude. Ayudar no digo únicamente pagar, pero hay muchas maneras de ayudar sin financiar directamente, facilidades, no alquileres, etcétera. Si hacías un solo concierto hoy en Madrid, mañana en Barcelona y pasado en Milán, no tienes posibilidades de conseguir esa financiación. ¿Hasta cuándo durarán las residencias? Es una de las preguntas. ¿Qué hay que hacer para que la residencia se consolide? No basta simplemente las dos horas de show. Hay que hacer muchas más cosas. Hay que construir casi una ciudad. Y ayer se presentó la residencia Shakira. Siempre los grandes conciertos presumen de supercifras. No sé cuántos, antes eran vatios de sonido y vatios de luz. Era de lo que se presumía. Y también trailers, ¿no? Esta producción lleva no sé cuántos trailers. Ahora no, ahora se presume de metros cuadrados y número de personas que asistirán.
0: Y en Getafe están montando una ciudad.
3: 220.000 metros cuadrados, en lo que los promotores han calificado como el primer Disney World musical. Obviamente hay mucho de marketing y hay mucho de publicidad. Veremos a ver si esta tendencia resiste. ¿Es casual que Bad Bunny y Shakira hayan elegido Madrid? No, yo creo que tiene también mucho que ver con que la gente quiere venir a Madrid. ¿Hubieran ido a Italia, a Londres, a Francia? Algunos hubieran ido.
0: O sea que en vez de hacer gira en 8 ciudades europeas, se establece en Getafe, que es donde esto va a estar.
3: Eso
0: y
3: es.
0: Quien quiera venir a ver a Shakira, tiene que venir a
3: Madrid. Y el plan de negocio dice que es infinitamente más rentable. Y no olvidemos una cosa que no es banal. El artista no tiene que viajar. Eso no es banal, no, o sea, no es lo mismo meter a un artista en un avión cada X días, aunque le hagas descansar, que dejarle instalado en un hotel con algunos días de descanso en medio disfrutando de la ciudad.
0: ¿Sabes el pero que le veo a esto? Que para Live Nation, Ticketmaster y compañía es un negociazo, pero todo este ahorro de costes no lo están repercutiendo en abaratar las entradas.
3: No, claro.
0: Porque cada vez son más caras.
3: No, claro. Y hay una anécdota que este verano me gustó, o esta primavera, el promotor de Live Nation, Pino Sagrioco, que es uno de los grandes del mundo del sector y que hizo Bad Bunny, dijo, podría haber contratado dos o tres noches más y habríamos llenado. Y le dije, ¿y por qué no lo hiciste? Y dice, porque yo tengo que mandar una oferta por un número de días. Y el día que la mando estoy asustado, voy a utilizar otra palabra. Pero ahora que lo he visto llenarse, podría haber hecho dos o tres días más.
0: ¿Y vais a ir alguno a ver a Shakira, este Macondo? Porque se llama Macondo, ¿no? La ciudad que han montado, que va a estar pues un parque de atracciones,
3: claro,
0: ¿no?
3: El FOMO,
0: de 12 horas abierto.
3: El famoso efecto de me voy a quedar sin verlo cuando tanta gente va, pues te empuja mucho, aunque tú a lo mejor
0: tú sí vas a ir, Andrés, di la verdad.
3: Yo por ahora no voy a ir, pero depende de cuánto suba el FOMO.
0: Depende de cuánto se hable del concierto,
3: entorno,
0: ¿no?
3: Sí.
0: Porque invitado seguro que estás.
3: Todavía no, pero bueno, aprovecho estos micrófonos.
1: Por si a alguien le sobra una entrada,
3: si amigo
1: que sepa que...
2: Todos estamos dispuestos a recibir una entrada.
0: Las mujeres Shakira, ya no lloran, se llaman, paro.
2: Totalmente. Pero lo que me parecía interesante lo que dice Andrés es el poder de atracción de Madrid para cualquier cosa que te puedas imaginar.
0: ¿Quién le iba a decir a Getafe que iba a ser el centro mundial?
3: En estos momentos, me olvidé antes, pero es muy interesante, está empujando por la residencia de los Rolling Stones. ¿Por qué? Porque,
0: es que, dicho
3: porque
0: así,
3: Keith Richards ha dicho...
0: La palabra residencia, la palabra residencia cuando hablas de estos señores puede dar lugar a equívoco.
3: Keith Richards, octogenarios todos, ha dicho que él ya no viaja. Y entonces están empujando, si será Londres, si será Nueva York, si será París, o bueno, es una ciudad por continente, para que la gente vaya a ver el enésimo último concierto de los Rolling Stones.
0: Bueno, y otra derivada de la que también se va a hablar mucho en los micrófonos de Onda Cero, sobre todo en la información del tráfico, es que la ciudad, no solo Getafe y Villaverde Alto, que es lo que está más cerca, sino en general el tráfico madrileño, pues son muchas decenas de miles de personas, creo que has dicho, no sé si 600.000.
3: 650 en los 10 conciertos.
0: Las que se esperan. Esto también, esto los madrileños sabemos lo que conlleva, claro.
2: Bueno, mira lo que ha pasado en la Fórmula 1 el fin de semana, ¿no? Y han sido dos días, imagínate toda esta saga de conciertos en un núcleo urbano.
3: Los promotores de la Fórmula 1 me contaron la semana pasada que uno de los argumentos que habían usado para convencer a Liberty Media, la misma compañía, en traerles a Madrid es que se podía llegar en metro. Dice, ese ha sido uno de los argumentos, aunque también dijeron que los atascos, lo dice el promotor, forman parte del show de la Fórmula 1.
0: Sí, claro.
2: Sí, claro.
0: Pero unos van muy rápido y otros parados.
3: Pero son palabras textuales, ¿eh?
1: Sí, pero sí que es interesante ver cómo se va a mantener el equilibrio entre convertirse en un foco internacional de eventos y la vida cotidiana. O sea, el ha sido más que atascos.
3: Claro, hay que contar también que el Bernabéu no está disponible, por lo que todos sabemos, porque probablemente si el Bernabéu estuviera en pleno funcionamiento, pues a lo mejor las residencias, no sé.
0: Bueno, convertir Madrid en un escenario, como dice Paco, efectivamente, tiene pros y contras. Y si se percibiera la creación de empleo, se gestionaría mejor que si parece que...
1: Bueno, el Bernabéu que cita Andrés es el mejor ejemplo. Hay un desequilibrio entre la convivencia de los vecinos y convertirse en el centro mundial de no sé cuántos conciertos. Y ahí la balanza se ha inclinado...
2: Bueno, y no solo los vecinos, que por supuesto siguen luchando por dormir, que es una cosa que yo creo que es bastante legítima.
0: Me tienes a Shakira, ¿no? Ahí dándolo todo, no te vayas a dormir.
2: Los del Bernabéu. Sobre todo porque eso era día sí y día no, pero es que no solo eran los vecinos, es que tú querías pasar por la Castellana en un día de concierto y dos horas antes era impracticable, y dos horas después sigue saliendo gente, o sea, y estamos hablando de la Castellana, que es el eje principal por donde discurre toda la vida
0: pues
2: de Madrid,
0: ¿no? Para estas residencias que dice Andrés, ya han acabado con la idea de trastornar el centro de las ciudades y montan una ciudad de 100,000+ metros cuadrados en mitad de un descampado, y cuando se van la desmontan.
3: Bueno. Además Shakira va para un público muy familiar, entonces ahí tienes un target de, pues... Que tienes que romper la hucha si quieres llevar a tus hijos.
0: Claro. Bueno, veis como la brújula de la economía no es lo que parece. Lo mismo hablamos de Oreo que de Shakira, que de pollos o del Caladura este que se hizo un simpa. Pero vamos a hablar también de las cosas que están pasando, que está en la actualidad económica y financiera muy candente. Así que ha llegado el momento de saludar a Ignacio Rodríguez Burgos. Ignacio, ¿cómo estás?
4: Muy bien, estupendamente.
0: Te veo que vienes cargadito de noticias y de datos.
4: La verdad es que sí, vamos cargaditos, porque fíjate, hoy ha habido esta misma tarde un concierto en la Reserva Federal de los Estados Unidos.
0: Sí, en la FED.
4: Que a alguno le ha dado un síncope. La FED ha desafiado a Donald Trump y sube los tipos de interés por primera vez en 3 años. Donald Trump se va a tener que tomar un lorazepam, para que tranquilizarse, porque claro, su hombre en la FED es Kevin Warsh. Y lo puso para no subir los tipos de interés, sino para bajarlos. Y Kevin Warsh ha desafiado al constructor del salón de baile. Y por lo tanto, ahora mismo pues no danzan en sintonía. Y además, la decisión ha sido por unanimidad, así que los tipos de interés en Estados Unidos suben 0.25 y se quedan entre el 3.75% y el 4%. En ese rango, dicen que para frenar la inflación. Y esto está ocurriendo a mes y medio de las elecciones de medio mandato. Y esto tendrá, evidentemente, influencia en esas elecciones, al igual que el precio del galón de gasolina, que sigue disparado. Al menos el petróleo se modera algo y ahora mismo está en $105.77, $105.77 en estos instantes el barril de tipo Brent en los mercados internacionales. Bueno, vamos a

0: de ser eso, una máquina de fabricar pobres.
1: Sí, las críticas van elevando el tono según se acerca las elecciones.
0: ¿Con socios así para qué quieres enemigos?
1: Sí, es lo que decíamos ayer de Trump con sus aliados.
0: Sí.
1: Con Trump, con un aliado como Trump, ¿para qué quieres ser de la OTAN? Bueno, Miriam Nogueras, portavoz de Junts, ha acusado al presidente del gobierno de convertirse en una autopista de la ultraderecha al incrementar la pobreza en el país, donde el ascensor social solo sirve para bajar.
2: El seu lema de campanya era fets, no paraules. Doncs aquí tenim els fets. Són vostès una màquina de fabricar pobres i s'han convertit en l'autopista per on avança l'extrema dreta.
1: O sea, que su lema era hechos y no palabras, pero se han convertido en una máquina de fabricar pobres y en una autopista para la extrema derecha. Sánchez ha dejado pasar la crítica para reconocer que hay mucho que hacer. La vivienda es una de las palancas de la pobreza en España, según informes. Hoy, por ejemplo, Fede ha publicado uno de ellos. Las ejecuciones hipotecarias por impago en la vivienda habitual han crecido un 27% en el segundo trimestre y alcanzan niveles no vistos en España desde 2017. Regresa el fantasma de los desahucios mientras el presidente reclama, aprovecha el Congreso, cuando le hablan de la pobreza, y aprovecha para reclamar a la patronal sensibilidad con las peticiones de los sindicatos a la hora de mejorar los salarios.
0: Bueno, y están precisamente sindicatos y patronal muy disgustados con la ley de lobbies que acaba de caer, esta de Óscar López, para incluirles, que quería incluirles como grupos de interés y presión, algo que estábamos comentando ahora con Carmen Muñoz, nuestra experta en lobby, que ha explicado muy bien las limitaciones que tiene la ley, que ni siquiera ha salido adelante, pero la falta que hace. Total, que el gobierno vuelve a demostrar que no tiene mayoría parlamentaria.
1: No tiene mayoría parlamentaria, cosecha una nueva derrota, que es algo a lo que se está habituando, y lo peor que hay cuando vas perdiendo es que te habitúes a la derrota, porque terminas muy mal. El caso es que al gobierno no le han servido sus lobbies y sus presiones para sacar adelante este decreto, y se apunta un nuevo fiasco parlamentario con 179 votos en contra. El decreto de lobbies cae, un decreto que, por cierto, intentaba ordenar la actividad de los lobbies con el registro de los grupos de interés, algo reclamado por la Unión Europea desde hace años. Sumar ha sido muy crítico durante todo el proceso, por eso de meter como lobby a los sindicatos. A ellos les interesaban los sindicatos, pero también a la patronal. Pero fíjate, han amenazado varias veces con que iban a votar en contra, pero al final, como siempre pasa con Sumar, pues amagan y después votan a favor. En el mundo económico hay otras noticias que me parecen trascendentales hoy, porque hoy ha sido un día muy cargado.
0: Hombre, y aquí lo vamos a contar todo, ¿a que sí?
1: Sí, como la oferta de von der Leyen a Canadá para que sea el primer miembro asociado a la Unión Europea. Es decir, nadie había pensado que la ampliación de la Unión Europea iba a ser por el norte de
0: Norteamérica. ¿Cómo que no? ¿Esto ya lo anticipo de Eurovisión?
1: Bueno, es verdad que Canadá va a participar en Eurovisión este año.
0: Bueno, y una canadiense ganó Eurovisión con Suiza.
1: Es verdad, con Suiza. O sea, si es que está...
0: Esto ya, Celine
1: Dion, está ahí. Y después, el gobierno anuncia 17.000 millones de euros de inversión para extender la red eléctrica. Y aquí hemos hablado mucho de los problemas que hay con la expansión eléctrica, la electrificación del país, con una red de hace 10-15 años, y se ha producido el primer ataque de inteligencia artificial en España, según ha informado alguien que sabe de esto, que es la Agencia de Protección de Datos.
0: Bueno, el primero, que nos hayan reconocido.
1: Sí, porque
0: ¿no?
1: yo creo que ha habido más, pero se han callado.
0: Ha habido más, pero lo han tapado y aquí alguien ha pillado
1: que...
0: a alguien.
1: Bueno, uno de los problemas que hay es precisamente los ataques informáticos a las entidades financieras.
0: Claro, y esas no te avisan a no ser que les pillen.
1: Claro, porque claro, tú vas a decir que tu dinero no está seguro. Hay que demostrar que el dinero está seguro donde tiene que estar.
0: Y para saber dónde gastarlo, vámonos a que nos den unas ideas.

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2: Pues vamos ahora con uno de los temas principales de este miércoles que ya nos avanzaba Ignacio Rodríguez Burgos hace un minuto, empezando por Estados Unidos, que allí está la noticia. La Reserva Federal sube los tipos 25 puntos básicos hasta el 4% por primera vez desde 2023 para paliar los efectos de la guerra de Irán y no descarta otra subida antes de final de año. La Fed había advertido de que habría que hacer algo si la inflación no regresaba hacia al 2%. Y como los precios no paran de subir, pues la Fed, en contra de lo que quería Donald Trump que hiciera, ha actuado. Corresponsal en Estados Unidos, Agustín Alcalá, buenas noches.
3: Buenas noches. ¿Cómo se calma, Marta, a un presidente que reclama que la economía norteamericana es la más potente del mundo, la mejor de los 250 años de historia del país, y al mismo tiempo se le desafía y se suben los tipos de interés un cuarto de punto cuando a él lo que le gusta es que bajen? Pues diciendo que la subida, la primera en tres años, como has dicho, para colocar el precio del dinero entre el 3,75% y el 4%, se ha debido a que es una respuesta a la fortaleza de la economía estadounidense y que beneficiará a los que menos tienen. De esta manera, el tristísimo Kevin Warsh acaba de explicar en solo media hora, una rueda de prensa de media hora, la decisión por unanimidad de la Reserva Federal. Una y otra vez nuestros compañeros que cubren al Banco Central Norteamericano en Washington le han preguntado sobre cuál será la reacción del presidente ante este incremento y él, con una sonrisa algo cínica, ha señalado que no tiene nada que decir sobre sus conversaciones con Donald Trump. Y además, cuando nuestros colegas le han hecho varias preguntas, ha respondido solo a una, generalmente la más fácil y la más académica. Llega Warsh con la lección bien aprendida, destacar lo menos posible, no dar titulares, ser poco sexy. Y lo ha logrado, breve, huyendo de cualquier cosa que tenga que ver con el ocupante del despacho Oval y reclamando la independencia de la Fed, sin estar sometido a lo que digan los mercados, y que su mandato son los precios estables, el llegar al objetivo del 2%, porque la inflación ha estado elevada ya durante mucho tiempo, y el empleo total. Veredicto final, qué triste debe ser ser presidente de la Reserva Federal cuando el hombre que más sabe de la economía en la historia de la humanidad está pendiente de lo que dices, de cómo lo dices, y te puede destrozar con un mensaje en mayúsculas en su red social.
2: ¿Y Trump ha dicho algo ya? ¿Algún exabrupto nuevo?
3: Todavía no, parece que está callado, pero claro, él se ha anticipado alegando de que si esta es una decisión que evidentemente no va en o desafía al presidente y se aleja de lo que él desea, la razón principal es porque la economía norteamericana va muy bien. Algo que genera, Marta, muchas dudas debido a que realmente los norteamericanos están teniendo cada vez más problemas para pagar la gasolina, para pagar la cesta de la compra y la guerra de Irán está subiendo los precios mucho más de lo que el presidente quiere admitir que están haciéndolos.
2: Claro, lo que sabemos es que el presidente Trump ya había calificado de ridículas las tasas, las subidas de tipos de interés que habían colocado a Kevin Warsh para que bajara los tipos, y sabemos también que Donald Trump no escucha la brújula de la economía, porque si la escuchara sabría que una de las razones por las que se suben los tipos es para que no sigan subiendo los precios, que es la inflación el enemigo.
3: Claro está, no escucha la brújula porque no escucha nada, solamente escucha lo que quiere, esos programas en los que todo el mundo le alaba y sobre todo porque no habla español. Eso es una cosa muy importante, recordémoslo.
2: ¿Pero tendrá alguien cerca que le explique que la subida de tipos es precisamente para frenar la inflación?
3: Sí, él se graduó de una de las universidades más prestigiosas de este país, la Escuela de Negocios de la Universidad de Pensilvania, pero yo creo que debió de faltar a las clases fundamentales porque de economía está demostrando que sabe muy poquito.
2: Bueno, supongo que saldremos pronto de dudas cuál va a ser la reacción de Donald Trump. Y si hay novedades, Agustín, pues te llamamos y nos las cuentas.
3: Perfecto, saludos.
2: Gracias. No parece que los precios vayan a hacer caso a Donald Trump. No funciona así el mercado.
4: No. Y además, la peor noticia para Donald Trump no es que hayan subido 25 puntos los tipos de interés, sino que la decisión sea unánime. No tanto por Walsh, porque Trump ha colocado a más consejeros en la Reserva Federal. Algunos, como Stephen Miran, que son los grandes apologetas de los aranceles. Y aún así, la decisión ha salido sin ningún rechazo. ¿Qué indica esto? Pues que van a subir más. Es decir, que la Reserva Federal tiene muy poca fe en que Trump de alguna manera consiga enfriar la situación en Oriente Próximo, que los precios de la energía se contengan y que la inflación baje. Además, el eufemismo que ha utilizado Kevin Warsh para no enfadar a Trump con la subida de tipos, que es que la economía va genial o demasiado bien, no me acuerdo cómo lo ha dicho Agustín, bueno, es una forma de esconder la verdadera situación de la economía, que es una economía sobrecalentada, no solo por la inflación, sino fundamentalmente por el desequilibrio fiscal. Es una economía que tiene un déficit del 7% y eso también genera inflación. Por tanto, se le complican un poquito las cosas si quiere que el precio del galón, que es el elemento catártico para parte de su electorado, baje en un mes y medio.
2: Y la Fed, Amparo, dice que va a seguir subiendo.
5: A ver, es que el problema es a ver, hoy el 90% de los economistas tenían claro que la Fed tenía que subir tipos, pero estábamos todos esperando si efectivamente iban a tener las agallas, todo este grupo de señores y señoras, de ir contra Trump. Y el problema es que la inflación en Estados Unidos en agosto fue del 3,4%, bastante más que en el mes de julio, y que esto además no tiene pinta de contenerse, teniendo en cuenta que la guerra en Irán no ha acabado, que Hormuz sigue prácticamente cerrado y que no se ven soluciones a corto plazo. Con lo cual, a Trump se le complica mucho la situación. Él ha estado intentando de todas las formas posibles, con todas las presiones posibles, que esta subida de tipos no sucediera, pero es lo que hay. Y va a haber más. Y no solo va a haber en Estados Unidos, porque el BCE va a seguir esta misma senda. Ya subió los tipos de interés, que ahora los tenemos en el 4%, en el 2,5%, perdón, y la tendencia va a que el mundo va hacia unos tipos de interés más altos, con todas las consecuencias negativas que
2: esto va a tener. Y el encarecimiento del crédito, que claro, va parejo y que está haciendo que también las empresas, de alguna manera, Andrés, estén frenando la actividad económica. ¿Eso se nota ya?
6: Bueno, yo creo que todo, o sea, la economía, como sabéis, son engranajes, como un reloj, como si abrimos la tapa de un reloj por detrás. No todos los engranajes funcionan a la vez o todos se paran en conexión, ¿no? Yo quería decir una cosa a lo de Trump, es que tengo la sensación de que ahora, perro flaco, todos son pulgas y de aquí a las elecciones del midterm le van a caer por todos los sitios. Que el propio sistema y el propio aparato, cuando ve unas encuestas donde se prevé que Trump va a perder, le va a ir poniendo palos a las ruedas constantemente. Y no solo va a ser la pérdida, no solo creo que perderá en las dos cámaras, sino que se encontrará problema tras problema, problema tras problema.
2: Vamos a otra de las cuestiones del día, que es la ley de lobbies. Estábamos comentando antes que el decreto que regulaba los lobbies se ha quedado derogado con los 179 votos del PP, de Junts, Vox y UPN, 12 abstenciones y 155 a favor, que no han sido suficientes, que son los del gobierno y los de los socios del gobierno, los de Sumar. Total, que la polémica es cómo de buena idea o de mala es que se apruebe la ley del lobby, y ya tenemos la primera reacción del presidente del gobierno.
7: Desgraciadamente, el Partido Popular y Vox se vuelven a retratar. Esta vez votando en contra de una ley que lo que hace es mejorar la transparencia y la calidad democrática en consecuencia de España. Se han opuesto a la regulación de los grupos de interés, lo que conocemos tradicionalmente como lobbies. Y lo han hecho porque no quieren que sepamos con quién se reúnen, para quién trabajan, a quién sirven. Eran avances reclamados desde hace años por organismos internacionales, incluso también por la propia Unión Europea, y que además ya existen en varios países de nuestro entorno. La transparencia es una obligación hacia la ciudadanía y hoy el Partido Popular y Vox han votado a favor de la opacidad, en contra de la transparencia, siguiendo el método Montoro. Porque en el fondo no quieren que sepamos quiénes son sus amos.
2: Ese es el titular que ha puesto en bandeja a quienes quieran comprarle el marco el presidente del gobierno en Twitter, cuando ha subido estas declaraciones precocinadas que están grabadas. No ha habido un, una verdadera pregunta periodística. El PP y Vox no quieren que sepamos quiénes son sus amos. Uh-huh. Voy a dejar aquí a la mesa para el debate esto que nos ayudaba a analizar la experta en lobby que hemos tenido hace un momento, que es que dentro del decreto ley que ha decaído no estaba regulado ni el Congreso ni el Senado, que sus señorías tienen un código de buen gobierno, un código ético que tiene el Congreso, para hacer públicas sus agendas, para que los diputados cuenten a la gente con quién se reúnen, y que apenas un 10% de ellos lo hace público. Uh-huh. O sea que quienes no quieren que sepamos con quién se reúnen, con qué lobbies, con qué grupos de interés se reúnen los diputados, uh-huh, son los propios diputados de absolutamente todos los grupos, incluidos los del gobierno. No sé vosotros cómo lo veis. Este decreto contemplaba sanciones a los lobbies que iban desde apercibimientos hasta multas de 40.000 euros y trataba de cumplir la legislación europea que seguimos sin cumplir. Tenía muchos peros, había mucha gente en contra del decreto, pero hay cierta unanimidad en el sector en que algún tipo de ley sí que hace falta.
4: Yo lo que veo es una reacción perfectamente trumpista. Quiero decir, no había ningún desacuerdo en el Congreso sobre que había que regular los lobbies y se estaba desarrollando por la regulación ordinaria. El problema es que el ministro competente en la rama, que es Óscar López, que está a otras cosas, se le ha echado el tiempo encima. Y se le ha acabado el plazo para aprobar la ley, a una ley a la que estaba vinculada la concesión de dinero europeo. Entonces, ha lanzado un decreto de aquella manera, en la que no solo no estaban reguladas las reuniones con los diputados, sino que se metía a los sindicatos y a la patronal, que están reconocidos constitucionalmente como si fuesen grupos de interés cualquiera, y no solo se le ha revuelto al gobierno PP y Vox, que eso va de suyo, también Junts, también se ha abstenido el PNV, y también ha habido una especie de revuelta en su propio socio de gobierno, que es Sumar, precisamente por esta chapuza legislativa. El gobierno, en vez de reconocer la chapuza legislativa, echar el freno de mano y regularlo normalmente, o tratar de convencer, de sacar una mayoría que no tiene para sacarlo adelante, lo que hace el presidente es adaptar lo que es una derrota electoral a un marco discursivo conspiranoico en el que quienes se han opuesto a su ley están ocultando algo. Y lo hace con el asunto Zapatero encima de la mesa y con el asunto Bono, que publicaba el Confidencial hoy. Hombre, pues igual le sale, ¿no? Pero así, a bote pronto, pues suena un poco raro.
2: Amparo.
5: A mí lo que me parece que es una tremenda oportunidad perdida el no haber sacado adelante una ley que es absolutamente necesaria en España, que nadie sepa con quién se reúnen empresarios, directivos, políticos, ministros, funcionarios públicos. Es una anomalía dentro de un mundo civilizado y una democracia como la nuestra. Entonces, a mí me da pena que esto haya salido tan mal, que ha sido un fracaso estrepitoso y un ridículo bastante sonado por parte del gobierno, que es quien impulsaba este decreto ley. Y habrá que esperar a lo mejor bastante tiempo. Bueno, a lo mejor se soluciona excluyendo sindicatos y patronal, que era un poco el punto más conflictivo, pero seguro que vamos a tardar muchos meses. Y además, la oportunidad perdida de los fondos europeos, uh-huh, que esos no van a volver. O sea, esos se han perdido y adiós muy buenas, con lo cual ha sido pues un desastre.
2: No deja de tener su gracia que una ley que lo que busca es dar transparencia a cómo se elaboran las normas se sacara por decreto ley, claro, el veintitantos de agosto, ¿no?
8: Y que al final, de 572 días que ha estado esa ley paralizada. 572 días ha estado en el Parlamento al trantrán y solamente se ha puesto en marcha con decreto ley cuando el presidente del gobierno dijo que iba a aprobar una ley de lobbies después del caso Santos Cerdán. Pero es que antes
2: pues vamos con cuatro casos nuevos desde entonces.
8: Claro. Entonces ha habido muchísimos casos. Entonces, al final, te das cuenta que lo que decís, tampoco ha habido transparencia en esto. Como decían en el ala oeste de la Casa Blanca, no preguntes cómo se hacen las leyes y las salchichas, ¿no? Por eso.
6: No, yo quería decir que es imposible tener un país moderno y sin una ley de lobbies. Es súper obvio, ¿no? Entonces, también quiero decir otra cosa, que las prácticas de lobby no son prácticas de la derecha. Esto es una cosa, yo creo, demasiado pueril entenderla así. Son prácticas de cualquier grupo político y de cualquier empresa, sea pequeña o grande. Le dedicará más dinero al lobby o le dedicará menos. Pero todo el mundo utiliza, llamémoslo lobby o relaciones públicas, para intentar influir en sus propios intereses, porque es una de las grandes esencias del capitalismo. Uh-huh. Y es así. Cuanto más regulado esté, no solo tendremos luz y taquígrafos, sino también tendremos mejores lobistas. Porque hay también un gran componente de amateurismo en estas prácticas que ahora no tienen luz y taquígrafos. Pero sobre todo, las prácticas del lobby no son prácticas exclusivamente de la derecha, por supuesto que no. Ni tampoco de la política, también lo son de confesionales y de todo tipo de grupos de interés.
2: Bueno, lobby puede ser un lobby religioso,
6: claro,
2: un
6: claro.
2: lobby ecologista,
6: claro,
2: un
6: claro.
2: lobby armamentístico.
5: Bueno, y sobre todo que en España...
6: demonizado la palabra y prácticamente deberíamos decir un grupo de interés.
4: Claro.
6: Se entiende mucho mejor.
4: Que generalmente contribuye a mejorar la calidad legislativa de lo que se está regulando.
2: Sobre todo porque con cada lobby hay otro que defiende lo contrario.
4: Pero yo estoy seguro de que...
6: Y ahí se llega a un equilibrio. Claro.
8: Esto, en España hay ahora mismo 300 lobbies o grupos de interés o de presión registrados tras el decreto. En Europa hay unos 14.000, ¿vale? Pero fijaos una cosa, las leyes importantes, una de las cosas que tienen antes de ser aprobadas es que se sacan en público antes de aprobarse, precisamente para que los sectores afectados o las personas afectadas, empresas, asociaciones, puedan presentar alegaciones. Es decir, es que la propia ley, el propio funcionamiento a la hora de aprobar leyes, introduce precisamente la consulta pública para conocer qué es lo que piensa tal. Porque últimamente esto de la consulta pública está sirviendo para poco, y la calidad legislativa de esta legislatura, cuando hablas con la gente, incluso con abogados del Estado, te dicen que es más bien mejorable.
4: ¿Sabéis por qué se llaman lobbies, no?
8: Sí.
4: Por el Hotel Villard de Washington, en el que se sentaba en el centro del vestíbulo el presidente de Estados Unidos, Ulysses Grant, en 1837, 1840, se fumaba un puro y ahí se acercaban los empresarios, los otros diputados, para pedirle favores.
2: A susurrarle al oído.
4: Y de esa palabra de lobby se quedó... lo que hoy entendemos como un lobby.
2: El lobby del hotel, vaya.
4: Eso es el lobby del Hotel Villard.
6: La conversación yo creo que puede estar un poco viciada, porque se sobreentiende que el interés del lobista es un interés malo para la sociedad.
4: Claro, no es espurio, ¿no?
6: No.
2: Pero eso viene precisamente de la opacidad que
6: puede ser un interés legítimo que nos haga mejorar.
5: En España a nadie se le ocurriría decir soy lobista, así de primeras.
2: Bueno, ya empieza a verlo. Me dedico a los asuntos públicos, suele sonar mejor.
5: Pero eso suena mejor, pero como profesión está bastante mal vista, precisamente porque no se entiende lo que hacen y porque no hay ninguna transparencia en lo que hacen. Pero siempre se asocia a que hay allí una cosa oscura.
2: Pero ¿sabes cuándo empiezan a decir no, yo soy lobista? Cuando de lo que te acusan es de tráfico de influencias. Y entonces ya es cuando lobista deja de sonar mal. Y diferenciar una cosa de la otra...
6: Que no se nos olvide que los grandes directores de comunicación de las grandes empresas de este país tienen contratadas empresas de lobby.
5: Claro.
6: Bueno,
2: sí. Y las pequeñas empresas también.
6: Para nosotros es muy obvio, pero a lo mejor para el oyente no.
2: Ya. Un asunto antes de que venga Pedro Pablo, porque a lo mejor nos trae prensa canadiense, a lo mejor no, todavía no podemos saberlo, así que quiero que me contéis cómo veis la idea, si lo veis con ilusión, la idea de que Canadá se convierta en el primer miembro asociado de la Unión Europea, que no tenemos suficiente con 27 países. Y ya no podríamos hablar de...
5: A mí me ha dejado preocupada, a mí que me gusta Eurovisión, aquí
2: confieso... Hombre, mucha geopolítica en Eurovisión, ¿eh?
5: Pero a ver si va a entrar Israel, es que me has dejado, digo, madre mía, ¿eh?
2: Bueno, en la Unión Europea, fíjate, porque en Eurovisión ya están.
5: Por eso.
2: Creo que no puede entrar ni en el Festival de las Ideas, que mira la que se ha montado. No tiene vaya bastante lío
5: antes Canadá, antes llega Canadá.
2: Sí, pero es curioso cómo cambian las alianzas, ¿no? Está el mundo...
4: Yo creo que es un mensaje político súper potente, que entronca con el mensaje de Mark Carney en Davos acerca de, de cómo el mundo se tiene que hacer más ancho, se tienen que buscar vías alternativas a Estados Unidos mientras siga así, se tienen que afianzar los pactos de lo que él llamó las potencias medias. Y este es un primer paso y me resulta muy significativo porque me lo conecto con una cosa que me dijo un primer ministro italiano en febrero con el que estuve tomándome un café, que yo le decía, joder, qué mal va Europa. Y me dijo, a ver, ¿quién quiere ser otro estado de Estados Unidos? Nadie. En Europa tenemos cola para admitirlos, no estamos tan mal.
2: Está bien eso, Paco, de decir, estuve hablando, preservando el secreto de la fuente, con un primer ministro italiano, como hay tantos, como ha habido
4: era,
2: tantos.
4: Es un señor mayor y fue un primer
2: como
4: ministro
2: ha habido
4: italiano.
2: Tantos, no acotas mucho.
4: Fue un primer ministro italiano que fue muy importante para que no cayésemos en quiebra.
2: ¿Sabéis cuál es el primer proveedor de Canadá?
4: Nos pillas.
2: No es Estados Unidos, es Europa. La Unión Europea tiene un superávit de 25.000 millones en las relaciones comerciales con Canadá.
5: Hombre, yo creo que tampoco es casual que Mark Carney, que fue gobernador del Banco de Inglaterra, antes de que Reino Unido se fuese de la Unión Europea, es un gran conocedor de la Unión Europea.
2: Estabas tú en Londres, de corresponsal
5: en Londres, entonces. Exactamente, fue del 2013 al 20, gobernador del Banco de Inglaterra. Eso le ha dado una proximidad con las autoridades y con la gente europea que a lo mejor otro primer ministro pues hubiera sido más difícil.
2: Así faltan 7 minutos para que den las 10 de la noche, las 9 en Canarias, y ya está aquí Pedro Pablo González con esa pila de periódicos en todos los colores y en todos los idiomas que nos traes cada día. Pedro Pablo, ¿cómo estás? ¿Qué
9: pues
2: nos traes?
9: Muy bien, y veo que hay una preocupación desde Francia, Alemania, de España y en Portugal, en Italia, en todos los sitios. Te cuento, le secó la indignación por el aumento vertiginoso de los precios del combustible, complica los recortes presupuestarios del gobierno. Emmanuel Macron ha pedido una movilización total de su ejecutivo para bajar los precios, pero dice este diario, hay poco margen de maniobra. Handelsblatt, en Alemania, quiere reducir el impuesto sobre ventas de gasolina y diésel. La ministra federal de Economía, Katherine Reiche, propone la bajada del IVA del 19 al 7. El problema, su socio SPD se opone. Eloy de Badajoz titula viendo a nuestros vecinos, España se convierte en la gasolinera barata de Portugal. Conductores lusos cruzan la frontera para llenar el depósito con una brecha de precios de hasta 41 céntimos.
2: Pues eso es porque ha estado escuchando La Brújula cuando hablábamos con nuestra corresponsal en Portugal, con Virginia, que nos contaba el jaleo que se trae en Portugal para venir a cargar todos al otro lado de la frontera.
8: Con una gasolina y un gasóleo subvencionado por los presupuestos españoles, por cierto.
2: ¿Y el Handelsblatt? ¿Tienes el Handelsblatt?
9: El Handelsblatt te lo comentaba, lo de la ministra de Alemania.
2: Ah, vale. Y entonces lo que nos falta es el chino.
9: Te voy a tirar un titular que lleva El Economista, en exclusiva, que ha tardado más en llegar. El rey se va a ausentar por primera vez del Congreso de la empresa familiar. La decisión ha generado sorpresa entre esta institución. Y, por cierto, hablando del tema de combustible, un informe 5 días muy preocupante. El petróleo podría llegar a $150. Ahí lo dejo. Con esto ya, imagínate.
2: Pero a ver, ¿pero tú has traído o no has traído algo del South China Morning Post?
9: Pues sí,
2: que me tienes
9: y de
2: el
9: la
2: libro.
9: Inteligencia artificial, que tanto le gusta a Paco. China utiliza 100.000 chips de inteligencia artificial de fabricación nacional, como no, para construir un sistema líder mundial de pronóstico meteorológico. Son capaces de predecir en 10 días de antelación con una resolución de vanguardia de 5 kilómetros superior, el doble de los sistemas que se utilizan actualmente las AEMET del resto del planeta.
2: Pues muchísimas gracias, Pedro Pablo, que como sabes eres necesario, y los demás ya lo siento, pero sois contingentes. La semana que viene nos volveremos a ver, Paco.
4: Muy bien.
2: Amparo, Andrea.
6: Viva la contingencia.
4: Buenas noches.
2: Si vais a ver a Shakira, nos lo contáis.
4: Venga. Adiós.

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0: Son las 10, las 9 en Canarias y sigue siendo miércoles. Y vamos a repasar en la brújula lo que ha dado de sí la jornada con los sonidos del día, empezando por uno de ellos, por esa respuesta de apenas 2 segundos que le ha dado a nuestra compañera María Llapart un presidente Sánchez a la carrera, saliendo del Congreso.
1: Presidente, ¿cómo explican que haya 1000 menores en las calles de Ceuta todavía?
2: Eso a vivas, pregúntenme.
0: No es que el presidente del gobierno haya mostrado especial sensibilidad con la crisis de Ceuta. Se fue de vacaciones a Lanzarote y hasta 25 días después del asalto no declaró la situación de interés para la seguridad nacional. Pero ese tono de hoy es novedoso, es un tono que suena a desplante. Más allá de que los menores sean o no responsabilidad de Juan Jesús Vivas, que lo son, más allá de que las comunidades autónomas no estén facilitando que esos menores se trasladen a la península, que no lo están haciendo, las palabras del presidente Sánchez ponen en evidencia esa falta de empatía que resulta incómoda, resulta lacerante al tratarse de niños y niñas que duermen al raso desde hace 1 mes y medio. Ahora le preguntaremos a José Enrique Monrosi, que estuvo en Ceuta hace unos días. Es que entre 700 y 1000 niños están expuestos a una situación límite y a todo tipo de peligros en la calle. Y el gobierno no es capaz de decir cuántos, pero tampoco es capaz de mostrar empatía hacia ellos. Es una circunstancia inasumible, no ya para un gobernante, sino para cualquiera con un poco de humanidad. Y no hemos notado esa humanidad, esa compasión en el tono del presidente del gobierno. Y lo cierto es que si ha habido alguna solidaridad en la crisis de Ceuta, no ha sido tanto de la clase política como de los ceutíes. La respuesta a esta situación de emergencia es algo que también va a investigar la jueza María Tardón de la Audiencia Nacional. De momento, hoy ha citado a los primeros testigos, a Gonzalo Sanz, el ex jefe de gabinete del delegado de gobierno, es ex porque es el único que hasta ahora ha dimitido, y al presidente ceutí, Juan Jesús Vivas. El ministro y el mando único, Ángel Víctor Torres, asegura que no tienen nada que temer a la investigación de la jueza, que trata de aclarar quién sabía qué, quién avisó de qué, aunque ya se adelanta el ministro a posibles decisiones que no serían del agrado del gobierno.
3: No estamos preocupados y nadie debe estar preocupado ante una investigación judicial en la que lo que tiene que velar es la verdad, no las interpretaciones, no las alusiones, no el uso deformado de las cosas. Por tanto, que se investigue todo lo que se tenga que investigar, que colaboración absoluta con la justicia por parte de todos nosotros y, por tanto, toda la documentación será trasladada y las testificales se tomarán, ¿no?
0: Bueno, pues eso va a hacer la jueza, investigar todo lo que se tenga que investigar. La jueza no solo ha convocado a los primeros testigos, también ha ordenado varias diligencias muy interesantes. Por ejemplo, que se le remitan todos los avisos de alerta que se emitieron los días previos al asalto de la frontera y realizar análisis biométricos a los gendarmes marroquíes, que en algunas imágenes de vídeo se ve cómo dinamizan, por decirlo de alguna manera, a la multitud, cómo les animan a cruzar. Y no ha sido la única decisión que ha salido hoy de la Audiencia Nacional sobre Ceuta. La Sala de lo Contencioso Administrativo ha suspendido de momento el levantamiento del asentamiento de migrantes que el gobierno pretendía hacer en el puerto de la ciudad. Una decisión que, ante la negativa de las autoridades locales, obligó al ministro Puente, como ministro de Transportes que es, a asumir el control de la instalación portuaria. Y con el debate político nacional enquistado y sin aportar soluciones, la Comisión Europea ha dado un paso más de apoyo a Ceuta que no debe de haber gustado mucho a Marruecos. Ursula von der Leyen reclama a Ceuta como incuestionable territorio europeo.
4: Me quiero dirigir a la gente de España directamente. La frontera de Ceuta es una frontera europea porque Ceuta es España, Ceuta es Europa. Y Europa estará allí para vosotros.
0: Y más allá de Ceuta, la crónica de este lunes también nos deja la película que ya sabemos que va a representar a España en los Oscar. Y The Winner Is, al menos la que va a intentar serlo, es La Bola Negra de los Javis.
5: Este país tiene demasiadas historias de amor enterradas en los campos. Hay que arañar la tierra para que salgan.
0: Y quiero preguntarle a nuestros analistas de esta noche, a Marisa Cruz.
6: Muy buenas noches.
0: A Toni Bolaño.
7: Muy buenas noches.
0: Y a José Enrique Monrosi.
8: Hola, ¿qué tal? Muy buenas noches.
0: ¿Cuántas ganas tenéis de ver La Bola Negra? Todavía no se ha estrenado, falta muy poquito. ¿Este fin de semana no? ¿El que viene?
8: Pues todas las ganas. Le tengo un poco de envidia a los compañeros de Cultura, que estos sí que han podido ver ya la película y están todo el rato diciéndonos, ¡guau, qué maravilla, vais a flipar!
0: ¿A ti también te lo han hecho?
8: Sí, a mí también me lo han hecho. Y nada, pues deseando de ir al cine. Supongo que además si está teniendo el recorrido que ya está teniendo, será una obra de arte, y además en los tiempos en los que corren, hemos visto lo que ha pasado en Oviedo en las últimas horas, pues supongo que es más necesario que nunca recordar cosas como las que cuentan los Javis en esa película.
0: Cuenta, porque a lo mejor mucha gente no sabe, estás hablando de la agresión homófoba que sí, hemos conocido.
8: Eso es, y como además, no he visto la película de los Javi, pero sé que...
0: Pero sabemos lo que le pasó a Federico García Lorca.
8: Que además acabamos de conmemorar también, bueno, pues su asesinato al grito de Rojo y Manicón, pues con gritos parecidos apalizaron a un par de activistas este fin de semana en Oviedo. Ajá. Con una reacción absolutamente deplorable posterior del alcalde de Oviedo, que venía poco menos que a justificarlo, y hoy ha hecho algo parecido a...
0: Hoy ya no ha dicho que eran buenos chavales los agresores.
7: Hoy se ha tirado para
8: atrás. Tampoco parecía que le había salido, que le salía muy del corazón, su condena de ese acto absolutamente fascista y homófobo, que por desgracia, dicen los datos oficiales, que cada vez son menos infrecuentes en nuestro país.
7: Bueno, sí. El regular ha sido con un comunicado.
8: Leído.
7: Exacto, sí. O sea, no ha sido...
8: Lamentable.
7: Y menos mal que la policía ya ha detenido a 5 de los 6... de los 6 agresores. Bueno, veremos cómo acaba esta historia. A lo mejor alguno los hace mártires, porque bueno, en este país ya cualquier cosa.
6: Sí, pero es verdad que es un tipo de agresión que cada vez se produce con más frecuencia, ¿no? Ahora estamos recordando esta porque ha sido hace nada, pero no es una cosa extraña, ¿eh? Agresiones a homófobas hay continuamente, casi tantas, pero como las hay a mujeres. Algo pasa en esta sociedad, ¿no? Que no somos capaces ni de respetar al que es distinto de nosotros, al que tiene un sexo contrario o una orientación sexual diferente. Y en cuanto a ver la película, pues sí, yo también tengo ganas, pero más que nada porque lo que me han comentado es que es una obra de arte. Y bueno, pues me apetece mucho verla.
0: Tengo muchas ganas de ver también a Guitarrica de la Fuente, de quien me han destacado mucho algunos de esos afortunados que ya han podido ver la película, su trabajo en la película. Con respecto a todas las agresiones, no es un consuelo, lo planteo como elemento de debate, porque también se habla con el caso del aumento en la denuncia de las violaciones. También hay ahora más conciencia a la hora de poner pie en pared y de tener claro las cosas que no hay que tolerar, y menos miedo a denunciar. Me cuesta pensar que sea más inseguro para las personas homosexuales mostrarse en público como son y expresar en público su afecto a quien le dé la gana, que hace 40 años en España.
6: Sí, no, sin duda. Antes se ocultaba todo esto.
0: Y las agresiones también.
6: Claro, hombre, por supuestísimo. Sí. Las agresiones dentro del hogar, a las mujeres, a los ancianos, a los homosexuales, por supuesto, ¿no? Estaban metidos en el armario. No podían salir del armario. Pero aún así, me parece que tenemos un nivel de agresividad y de violencia todavía que hay que hacérselo mirar.
7: No, y que vamos a peor. O sea, ahora, el otro día en Barcelona sucedió un suceso increíble. Una discusión de tráfico que acaba con uno de ellos apuñalando al otro en el cuello. Entonces, por una discusión de tráfico. Y encima cogió y se fue. Que dices, a ver, alma cándida, que has tenido el coche aparcado ahí, que te han visto la matrícula, que la policía lo pilló. O sea, sin demasiado... Pero, ¿en serio era necesario sacar un arma en una discusión de tráfico? Hombre, es que yo creo que estamos en una sociedad que se ha convertido absolutamente violenta y agresiva. O sea, muchas situaciones que antes eran normales, y que no podían pasar de una pequeña bronca, ahora se han convertido ya en eso. O sea, agredir al diferente, agredirlo, pero por cualquier cosa la gente se exalta y me parece una barbaridad lo que está sucediendo en algunos casos. ¿Sí?
8: Lo que pasa que yo, compartiendo, diferenciaría absolutamente esto que comentas y como una especie de violencia exacerbada, generalizada en algunos ámbitos de la sociedad y seguramente también atizada en el entorno de las, en fin, infames redes sociales, ¿no? Que contribuyen,
7: bueno, esas otras, sí,
8: que contribuyen
7: sí
8: a todo esto. Yo separaría eso de la agresión homófoba de la que estamos
7: hablando. Bueno,
0: sí, porque crímenes de odio en general.
8: Sí, exacto, porque coincido con Marisa en que creo que estamos empezando a ver cosas que nos deberían poner en alerta, pero muchísimo, porque si abrimos un poco el foco, evidentemente hace 40 o 50 años, bueno, pues la gente homosexual vivía en el armario y los crímenes de violencia machista o las conductas de violencia machista se ocultaban, vale, de acuerdo. Pero yo tengo la sensación de haber crecido en mi adolescencia en un clima, bueno, mucho más amable, para todas aquellas personas que decidían hacer pública su orientación sexual poco a poco, lo que llamamos salir del armario, y que durante unos años hubo mucha gente en este país que fue perdiendo el miedo a esas cosas que pasaban hace 40 años. Y lo que percibo ahora de alguna gente de mi entorno, de chavales jóvenes y chavalas jóvenes, y no solo lo que percibo, sino lo que dicen los datos, es que esto ha cambiado otra vez y que cada vez hay más gente que tiene más miedo, porque además es que las agresiones, por ejemplo, homófobas, aumentan. Y el otro día estuve repasando, a raíz de esta agresión en Oviedo, los datos que tiene la policía sobre agresiones por delitos de odio relacionados con homofobia, y han crecido casi un 90% desde el año 2019. ¿Y por qué digo yo 2019, no? Bueno, en 2019... llámalo casualidad, vuelve en este país una opción política de ultraderecha que había estado muchos años fuera de las instituciones y que yo creo humildemente que contribuye a normalizar un lenguaje absolutamente homófobo y de violencia verbal, por supuesto hacia personas migrantes, hacia mujeres, pero también hacia personas LGTBI. Y ahí están los datos, es que es la policía la que lo dice, yo coincido con Marisa, que es que cada vez es más frecuente que veamos cada semana, bueno, pues algunas agresiones homófobas absolutamente despiadadas y palizas como las que vimos este fin de semana en Oviedo, que además luego llega un señor que no es de Vox, sino del Partido Popular, como el alcalde de Oviedo, y dice, bueno, eran buenos chavales, esto tampoco es para tanto, sería una trifulca de nada.
0: Oye, que tenemos aquí a José Miguel Aspiroz y todavía no le hemos dicho buenas noches.
9: Buenas ¿cómo noches? Estás?
10: No tengo prisa, tampoco, sí, hasta que acabe el programa.
0: No tienes que ir a ver a Shakira tú.
10: No.
0: Cuéntanos las otras noticias y sonidos del día, Aspiroz.
10: Pues, además de lo que has contado, a cuenta de Ceuta, el ministro del Interior ha sumado esta tarde su sexta reprobación entre Congreso y Senado. Ha sido aprobada por 184 votos a favor. Grande Marlaska se lleva una parte de la crítica a la gestión del gobierno.
11: Decirle a los ceutíes que su sensación de inseguridad es subjetiva es insultarles a la cara. Había informes que advirtieron de lo que iba a pasar y ustedes los desoyeron. Denegación de auxilio, dejación de funciones como mínimo. Hágame caso, subjetiva y objetivamente es usted un incompetente.
12: Señor Tellado, subjetiva y objetivamente, yo sí que estoy con los ceutis. Lo estuve antes del 30 de julio y lo estoy ahora en parámetros de seguridad y dotándoles de los medios necesarios y haciendo porque podamos recobrar la normalidad a la mayor brevedad posible.
10: Máxima tensión en el debate parlamentario que no ha impedido que se haya aprobado la reforma a las leyes de dependencia y discapacidad. Solo ha votado en contra Vox. La reforma amplía los servicios y prestaciones de los dependientes y personas con discapacidad, prioriza la voluntad y circunstancias de cada persona y agiliza los procesos administrativos para el reconocimiento de esa situación. Pablo Bustinduy, ministro de Derechos Sociales.
13: Con esta financiación extraordinaria, la lista de espera en el año 27 debe reducirse a la mitad y debe desaparecer en el año 2028. Objetivo número uno, que vamos a monitorizar con las comunidades autónomas mes a mes a partir de ahora. Las listas de espera deben desaparecer de la dependencia para 2028.
10: Destacabas el discurso ante el Parlamento de Estrasburgo de Ursula von der Leyen, pero se ha centrado en otros retos de la Unión Europea, además de Ceuta, por ejemplo. Ha insistido en que los 27 tienen que avanzar en materia defensiva ante la guerra híbrida de Rusia.
9: No debemos hacernos ilusiones sobre lo que está ocurriendo aquí. Las amenazas híbridas a las que se enfrenta Europa son cada vez menos híbridas y cada vez menos amenazas. Ciberataques, sabotajes, incendios provocados, incursiones de drones, su frecuencia aumenta día a día. Por tanto, a medida que se eleva el nivel de amenaza, debe aumentar también la preparación de Europa.
10: En busca de nuevas alianzas, von der Leyen ha anunciado que se ofrece a Canadá la posibilidad de convertirse en el primer miembro asociado de la Unión Europea. Y del exterior tenemos el informe de Amnistía Internacional sobre Irán, coincidiendo con el cuarto aniversario del asesinato de Mahsa Amini, la joven que murió a manos de la policía de la moral y que fue detenida por no llevar el velo. Acusa este informe a los ayatolás de crímenes de lesa humanidad en la represión de las manifestaciones que se desataron.
14: Las autoridades iraníes cometieron crímenes de lesa humanidad contra manifestantes que exigían dignidad, derechos humanos y un cambio político para sofocar el levantamiento de 2022. Estos crímenes incluyen asesinatos, torturas, violaciones, encarcelamientos, desapariciones forzadas y persecución. Todo lo cometieron con total impunidad.
15: With complete impunity.
10: Pues ahora en un momento se pasa por la brújula Esteban Beltrán, director de Amnistía Internacional en España, para que nos hable de este informe.
0: Sí, porque no nos olvidamos de Irán, hablando de agresiones, ¿verdad? Y de dónde se siente uno seguro y no. Bien saben las mujeres iraníes lo que es eso y lo que es la lucha por los derechos. De eso vamos a hablar con Esteban Beltrán de todo ello, porque es muy interesante este informe de Amnistía Internacional cuando se cumplen esos 4 años del asesinato de Mahsa Amini. Pero antes tenemos mucha plancha aquí. Hoy ha sido un día muy intenso en el Congreso. Monrositos, ¿está por ahí?
8: He estado, sí. Ahí estaba yo cuando María Yapar estaba ahí, al que la ponía toda antes.
0: Sí,
8: al quite. Sí, sí. No esperábamos, porque no resulta habitual. Marisa también va mucho al Congreso.
6: Bueno, he estado desde las 9 de la mañana hasta las 7:30 de la tarde.
8: Exacto. Y no es habitual, ¿verdad, Marisa? Que Pedro Sánchez diga absolutamente nada.
6: No, nada.
8: Ya
6: nada.
8: Puede caerse el cielo sobre nuestras cabezas.
6: Hoy, precisamente, podía haber seguido su costumbre de no decir absolutamente nada, porque para lo que ha dicho, oye, mejor...
0: Es sorprendente. No, a mí me da escalofríos esa disidencia.
6: Sí. Yo creo que, a ver, Pedro Sánchez y todo el gobierno se dan cuenta de que este asunto es muy grave y que desde el principio lo han gestionado muy mal. Ellos se dan cuenta de eso. Y ahora están un poco a la defensiva. Bueno, no solamente a la defensiva, sino además intentando repartir culpas a diestro y siniestro a todo el mundo. O sea que Pedro Sánchez hoy no ha salido muy contento de la sesión. Y cuando María le ha preguntado, oiga, ¿qué pasa con los 1.000 niños que andan por la calle? Entonces su respuesta ha sido...
0: Pregúntale a Vivas.
6: Preguntadle vosotros a Vivas, ¿no? Y nos hemos quedado, pues, un poco, en fin, totalmente fuera de lugar y incluso, efectivamente, como decías antes, con un tono desagradable, ¿no?
0: Mira, vamos a escucharlo otra vez porque es que cuanto más se escucha, más sorprende.
1: Presidente, ¿cómo explican que haya 1.000 menores en las calles de Ceuta todavía?
2: Eso a Vivas, pregúntenle.
0: Monrosi, eso es lo que se llama preguntar de oficio, ¿no? Sin mucha esperanza de obtener respuesta, pero consiguiendo una de las noticias del día.
8: Sí, a mí me ha sorprendido también por eso. Primero, por lo poco habitual que resulta que el presidente del gobierno entre al trapo de las 1.000 preguntas que le lanzamos los periodistas, tanto en el patio como en el pasillo del Congreso de los Diputados. Y en segundo lugar, porque es otra de estas frases... ¿Tú te acuerdas de aquella? Claro que te acuerdas. De aquella polémica...
0: No sé, soy jovencísima.
8: Ya, hombre, sí, pero te había hablado del año pasado. Tanto no, ¿no? Tanto no. De aquella polémica con aquella frase que yo creo que en ese caso no llevaban razón, pero bueno, que se sacó de contexto en su declaración sobre la Dana, en la que dijo... en la que la gente hizo un meme con... Ah, pues si necesitan algo, que lo pidan. Pero, ¿no?
0: Y no era exactamente eso.
8: Claro, no era exactamente eso, pero lo de hoy no hace falta sacarlo de contexto porque solo es esa frase.
0: No hay contexto.
8: Y claro, no hay contexto. Y, y sirve para ahondar en esa idea de que intenta retratar los enemigos políticos de Pedro Sánchez todo el rato, pues de un señor, lo que decía, ¿no?, displicente, sin empatía, sin sentimiento.
6: Soberbio.
8: Yo llevo, como sabes, tiempo trabajando en el tema de la gestión de Ceuta, que es un absoluto desastre político, comunicativo y de todo tipo para el gobierno. Y sé lo que hay detrás de esa frase de Pedro Sánchez, que todos podemos concluir que no es la frase que en una situación así se debe trasladar, entre otras cosas porque, y no voy a ser pesado, pero es complicado si estás en Ceuta unos días y ves las cosas que se ven ahora mismo en Ceuta, mantener la frialdad y pronunciar frases de ese tipo.
0: ¿Viste niños en la calle en Ceuta?
8: Sí, Montrose, bueno, la situación en Ceuta es mucho más grave de lo que nadie que no lo vea sea capaz de imaginarse. Por supuesto, mucho más grave de lo que traslada el gobierno y los distintos ministerios. Y aquello es una realidad absolutamente indigna de un país como España, en un continente como la Unión Europea, en pleno 2026. Ahí hay bebés que viven en las calles con sus madres desde hace un mes y medio. Hay niñas de 5, 6, 8, 10, niños, 12 años, que duermen bajo los coches, debajo de las pasarelas de madera de las playas. O sea, aquello es una auténtica barbaridad. ¿Qué es lo que se esconde políticamente detrás de esa desafortunadísima frase de Pedro Sánchez? Lo que se esconde políticamente es la sensación que hay en el Ejecutivo de que está siendo arrasado en la opinión pública por su gestión de la crisis y consideran que es un tanto injusto que nada de ese castigo recaiga sobre el gobierno de la ciudad autónoma, que por ejemplo tiene todas las competencias en materia de menores. Sabemos que la ciudad autónoma tiene la tutela de esos menores. Entonces hay una realidad que también es cierta, que en paralelo al desastre del gobierno central hay otro desastre que a mí me encantaría, y lo estamos intentando y no consigo que me explique el gobierno de la ciudad autónoma del señor Vivas, ¿por qué es así? Entre el gobierno y la ciudad autónoma se han puesto más o menos de acuerdo en que quedan entre 700 y 1.000 niños y niñas

0: península mañana no estén en la península mañana.
1: La ministra de Infancia es la única que abiertamente lleva semanas diciendo que hay que sacar a
0: los niños. Es la única, contra el propio criterio de la Moncloa y del Partido Socialista, que ahora ya no está en contra de esa medida, y estoy seguro que si mañana Vivas diese el ok, eso se llevaba a cabo. Pero la pregunta es, de verdad, ¿por qué el gobierno de la ciudad autónoma, si está colapsado, si no tiene medios ni recursos para atender a 700, 800 niños que siguen en la calle a día de hoy? ¿Cuál es el impedimento para que 500 niñas, con dinero del Estado, no de las comunidades autónomas, porque no estamos hablando del reparto de las comunidades autónomas cuando se haya llevado a cabo el proceso de acogida, con recursos del Estado y administrados por entidades como la Iglesia Católica, Cáritas o UNICEF o entidades especialistas en la atención de personas vulnerables y especialmente de la infancia, podrían estar esas niñas aquí mañana y liberar la presión de 500 plazas en la ciudad de Ceuta? A eso es a lo que se refería el presidente del gobierno, desde luego con un mensaje absolutamente inapropiado que no beneficia en nada al gobierno, que no hace más que meter la pata con este tema un día tras otro.
2: Sí, hurgando en este tema, precisamente en por qué narices... Tony,
3: tira.
2: ¿Por qué narices Vivas no firma en esa posibilidad de trasladar a los niños a la península? Hoy la explicación que se me daba a mí es que Vivas sostiene que si efectivamente se consigue esa vía de escape, va a volver a tener una invasión nuevamente de menores, o que desde Marruecos se le van a volver a lanzar menores a la ciudad autónoma.
1: Me vais a permitir un momento, ahora enseguida volvemos a Ceuta y al resto de asuntos de la jornada, pero es que a las 10 y 8 minutos, hace nada, Protección Civil de Valencia acaba de enviar un S-Alert a la población ante la situación de lluvias y el riesgo de inundaciones. Se está pidiendo a los ciudadanos que suban a las plantas altas de las viviendas. Ya hay conductores atrapados y calles anegadas en Valencia tras la tromba de agua que ha caído sobre las 9 de la noche. Y ya sabemos lo que puede pasar. Nos vamos hasta allí ahora mismo, a Onda Cero Valencia. Amparo Piqueres, buenas noches.
4: Buenas noches, Marta. Sí, poco después de las 10 de la noche ha sonado el S-Alert para informar a la población del riesgo de inundación aquí en la provincia de Valencia, después de que desde las 9 de la noche, como decías, haya empezado a llover con muchísima intensidad en Valencia y también en todas las localidades del Horto Sud afectadas por la Dana, recordemos, en 2024. Lluvias con muchísimo aparato eléctrico que han provocado inundaciones en municipios como Catarroja, Torrent, Paiporta o Leliana, con coches atrapados, por ejemplo, en Torrent, donde los bomberos han tenido ya que realizar los primeros rescates. El Centro de Coordinación de Emergencias de la Generalitat ha establecido la situación 1 del Plan Especial de Inundaciones en la provincia de Valencia. Además, ha activado la preemergencia hidrológica a nivel amarillo en el Plan Especial de Inundaciones en la zona, concretamente de los barrancos del Pollo y de la Saleta, y también en la zona del barranco del Carraixet y la Calderona. Se ha instado, como decías, a todos los ayuntamientos de estas cuencas a que activen sus planes de actuación municipales ante inundaciones. Emergencias, además, está pidiendo a la población que evite realizar desplazamientos y se aleje de lechos y barrancos. No sé si podéis escuchar en directo en estos momentos, pues esos truenos que estamos escuchando aquí. Hay importante aparato eléctrico, una lluvia que además ha provocado que se tuviera que parar y suspender el partido de fútbol que estaba jugando aquí en Valencia el Levante.
1: Amparo, imagino que un S-Alert de estas características con una tormenta tan fuerte como la que estáis teniendo despierta los miedos inevitables, el recuerdo de lo que pasó allí en octubre del 24.
4: Sí, la verdad es que sí, Marta. Los mensajes por WhatsApp, sobre todo de las personas que viven en Zona Cero, la verdad es que nos recuerdan a lo que vivimos aquella noche. La gente pues está muy intranquila, tiene mucho miedo, han tenido que pues poner todos los mecanismos y todas las barreras de protección que tienen instaladas en sus viviendas después de la Dana, pero lo que más se percibe es ese miedo a que vuelva a ocurrir otra vez lo que ocurrió en 2024. Y sobre todo, todos están con la mirada puesta en el barranco del Pollo, que de momento, a la altura de la localidad de Paiporta, viene con bastante agua, pero nada que nos indique que pueda ser peligroso. Ya te digo, de momento ha parado un poquito de llover.

0: unos dos minutos o tres, pero ha empezado otra vez, aunque parece que la intensidad ya no es tan elevada como a las 9, entre 9 y 10 de la noche, que ha sido una tromba de agua bastante importante.
1: Ya nos irás contando si pasa algo más, Amparo. Lo que esperamos es que estas instrucciones, que esta vez son más claras, que suban a las plantas altas de las viviendas, uh-huh, que eviten los desplazamientos a toda costa, ayuden a evitar que haya más gente en peligro. Lo que estoy leyendo y comentando con gente que está allí, no sé si nos lo puedes confirmar, Amparo, es que vuelven a estar inundando calles de Benetúser, por ejemplo, porque las alcantarillas no están tragando, no tragan desde la dana.
0: Exactamente. El tema del alcantarillado en la zona dana sigue estando prácticamente como estaba, y la verdad es que la queja de todos los vecinos que viven en esa zona es que cada vez que llueve, con más o con menos intensidad, sobre todo con la intensidad con que lo está haciendo hoy, vuelven a tener esos problemas y el agua no filtra como toca, y lo que provoca, por tanto, es que haya mucha más inundación de la que debería. Pero la situación, la verdad es que los que la estamos viviendo en primera persona, da un poquito de miedo y nos recuerda lo vivido en octubre de 2024.
1: Pues mira, Amparo, estoy viendo que Protección Civil ha enviado un SALERT por tiempo violento en el Barcelonés y en el Maresme, en Barcelona. Para las próximas 2 horas se espera que vaya llegando lo peor. Es un mensaje de alerta del riesgo de inundaciones repentinas y se pide extremar las precauciones en los desplazamientos, evitarlos si es posible, y llamar al 112 en caso de estar en riesgo. De momento en Cataluña son estas dos comarcas, repito, el Barcelonés y el Maresme, y es un nivel por tiempo violento, un nivel 6 para las próximas 2 horas. Así que mucho cuidado y gracias, Amparo, por informarnos de lo que vaya pasando.
0: Gracias a vosotros, estaremos pendientes.

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33: Pues cuando son las 10:35, las 9:35 en Canarias, con todas las miradas y toda nuestra atención puesta en qué está pasando con esas fuertes tormentas en Cataluña y en la Comunidad Valenciana, vamos a darle la bienvenida a esta mesa a la firma de la noche, porque ya está aquí, ya está con nosotros, con su mirada siempre que nos lleva más allá. Olga Viza, buenas noches.
34: Hola Marta, buenas noches.
1: Estoy segurísima de que a todos nos ha llamado la atención que nadie avisara a Claudia Tacoronte, a la joven estudiante española asesinada en México, de que otras tres mujeres fueron asesinadas en menos de un año en esa misma universidad que ella eligió para el intercambio. Porque de haberlo sabido Claudia, no hubiera elegido ese lugar. Pero Claudia no lo sabía. La falta de información se cruza a menudo en nuestras decisiones y a veces con consecuencias tremendas. Ocurre, eso sí, en todos los ámbitos. Que no se pone una señal de peligro o aquello de mejor no alarmar, no conviene que se sepa. El caso es que por dejadez, por incompetencia, censura, por burocracias desesperantes o por mala fe, muchas veces se nos hurta lo más valioso, la información. Y es paradójico que eso ocurra en una sociedad sobreinformada. Aún así, nos la cuelan, ¿eh? Aunque algunos se esfuercen en que eso no ocurra. No hay que hacer un esfuerzo de memoria, ni mucho menos, por citar solo algunos casos. Por ejemplo, no es de recibo que la COVID se convirtiera en global porque se censurara la alerta de los médicos chinos que intentaban alertar y así cerrar fronteras. Que los avisos ante graves fenómenos meteorológicos lleguen tarde. Que se opaquen los riesgos ante grandes crisis económicas como las hipotecas subprime para tener tiempo de poder desactivarlos. O Ceuta, claro que sí, también Ceuta. La información es la herramienta de protección más poderosa, la más poderosa desde luego que tenemos, y no todo el mundo está haciendo bien su trabajo. Para colmo, la emperatriz de la información es la inteligencia artificial y ahora resulta que también es un peligro. Han puesto el cartel, eso sí, pero ¿harán algo más?

0: مدرسه بودم، همین که زنگ آخر رو رفتیم بیرون از مدرسه، اعتراضات شروع شد. یکی از لباس شخصی اومد با ساچمو.
1: Pues nos vamos de un feminicidio a otro. Niaz era una joven estudiante cuando el 8 de octubre de 2022 vio cómo mataban a quienes osaban protestar en las calles de Sanadash, en la capital del Kurdistán iraní. En esa región comenzaron a multiplicarse las revueltas sociales por el asesinato de Mahsa Amini días antes. Justo ahora se cumple el aniversario. La mataron bajo arresto policial. Había sido detenida por la llamada policía de la moral, supuestamente por llevar el velo de forma inadecuada. Así que las compañeras de la escuela de Niaz, aquel 8 de octubre de hace 4 años, como en otras ciudades, decidieron mostrarse descubriendo su rostro, indignadas y sometidas por un régimen decidido a anularlas. Las protestas se extendieron por todo el país y fueron reprimidas con violencia, con ejecuciones y con miles de detenciones.
2: صراحت میگم این برنامه ریزی کار آمریکا، کار رژیم غاصب و جعلیه.
1: Era el entonces líder iraní Ali Khamenei el que achacaba los disturbios al plan urdido por Estados Unidos e Israel. Pero aquel movimiento Mujer, Vida y Libertad fue algo más y llegó algo más lejos de lo que el régimen de los ayatolás pudo pensar. Un régimen que acostumbraba a tener todo muy bien atado a base de torturas y asesinatos. Amnistía Internacional ha constatado que efectivamente en aquellos días se cometieron centenares de crímenes de lesa humanidad. Es el informe que hoy publica la organización, que es demoledor, y para hablar de él tenemos con nosotros a Esteban Beltrán, director en España de Amnistía Internacional. Esteban, buenas noches.
3: Hola, buenas noches.
1: Es escalofriante acordarnos ahora que hablamos mucho de Irán, pero muy poco de los iraníes y muy poco de las iraníes, de lo tremendas que fueron aquella reacción del régimen a las protestas en favor de Mahsa.
3: Sí, son imágenes conmovedoras y recordamos mujeres quemando pañuelos y protestando con la cabeza descubierta y reverberaron por todo el mundo, ¿no? Y además de Irán, el lema Mujer, Vida, Libertad pronto se difundió por todo Irán y por el resto del mundo, ¿no? La reacción es lo que fue tremendo, respondieron con una violencia mortífera, ¿no? Nosotros hemos investigado, por lo menos hemos documentado 377 manifestantes y transeúntes asesinados, 50 de ellos eran menores. En Irán se mató, torturó y encarceló a miles de manifestantes por reclamar sus derechos humanos y un cambio político, ¿no? Y es lo que llamamos crímenes de lesa humanidad, en una investigación que ha costado años, un informe que tiene más de 1000 páginas y que documenta cómo se cometieron asesinatos, torturas, violación, violencia sexual, desaparición forzada, encarcelación y persecución por motivos políticos de género, étnico y religiosos, ¿no? La mayoría de las víctimas fueron minorías étnicas, kurda y baluchi, y los que cometieron estos crímenes fueron las fuerzas de seguridad. Y por primera vez en la historia de Amnistía hemos podido documentar los 87 verdugos, aquellos que ordenaron, controlaron, colaboraron o directamente practicaron todo este tipo de crímenes contra la humanidad.
1: ¿Y sirvieron de algo aquellas protestas? ¿Queda algo hoy que haya ayudado a mejorar de alguna manera esa pelea que costó la vida de tanta gente por tener un poquito más de libertad?
3: Bueno, el problema es que en Irán lamentablemente las cosas no han mejorado, la situación de derechos humanos no ha mejorado. De hecho, el principal problema es la impunidad, ¿no? Ha habido protestas masivas en el 2014, 2017, 2022 y la más mortífera de todas fue en enero de este mismo año, en donde miles de manifestantes salieron a la calle y murieron también, ¿no? Por lo tanto, el problema es que hay una gran sociedad muy movilizada defendiendo sus derechos, pero no la apoyamos suficientemente desde el exterior y mueren y mueren y mueren, y sobre todo la impunidad es total, ¿no? Por ejemplo, para dar una idea, de los 377 casos de asesinatos, ninguno avanzó a los tribunales. Una vez avanzaron tres casos, pero cuando llegaron a la instancia superior fueron cerrados por parte de las autoridades religiosas. Por lo tanto, hay que buscar la justicia fuera y ahí es una de las de las cuestiones que Amnistía plantea hoy en su informe.
1: ¿Y cómo es posible que las autoridades iraníes no hayan sido acusadas ante la Corte Penal Internacional? Porque Amnistía ha estado documentando esto, pero no era ningún secreto.
3: No. El gran problema es que la Corte Penal Internacional depende del Consejo de Seguridad. Y en el Consejo de Seguridad de la ONU, en este caso, China y Rusia protegen al gobierno iraní. Entonces, por eso hemos pedido esta vez algo muy especial, que son dos cuestiones que yo creo que pueden, si hay apoyo internacional, pueden salir. Una es la creación de un mecanismo de justicia penal internacional que decida la Asamblea General de la ONU, es decir, no el Consejo de Seguridad, sino a través del secretario general de la ONU, que celebre un tratado por el que se establece un tribunal penal internacional especial para Irán. Y el segundo punto es que hay gobiernos y países que tienen una jurisdicción universal, es decir, que pueden juzgar crímenes cometidos fuera de su territorio. Y ahí, pues, hay muchos países que se puede, lo que llamaríamos cargos de crímenes de lesa humanidad, y pueden avanzar en esos tribunales nacionales. Esto es lo que, de forma realista, yo creo que se puede hacer para llevar ante la justicia a estas personas, a estos 87 verdugos. Pero además, lo que se necesita es un compromiso de la comunidad internacional, de los gobiernos, con Irán, no solo en el estrecho de Hormuz, no solo en relación con la guerra con Israel y con Estados Unidos, sino en materia de derechos humanos del propio gobierno iraní, ¿no?
1: Esteban, se esperaba, en la Casa Blanca esperaban que con la misión conjunta de Estados Unidos e Israel, cuando empezaron a bombardear Irán, eso derrocara el régimen iraní con ayuda de una revuelta social que no terminó de llegar. Y en el informe de Amnistía Internacional habláis de una doble amenaza para los iraníes, la de Estados Unidos bombardeando y luego la propia represión del régimen.
3: Correcto. O sea, lo único que se ha conseguido con los bombardeos es, primero, ocasionar más muertes de civiles y de infraestructuras energéticas fundamentales para los civiles iraníes, que les hace la vida todavía más difícil. Son ataques ilegales de Estados Unidos e Israel, por eso nosotros pedimos que se declare un alto el fuego duradero. Y, por otra parte, aprovecha el régimen iraní para aumentar la represión sobre los manifestantes y sobre la oposición política con la excusa de combatir la guerra. Por lo tanto, ahora mismo la población iraní se encuentra sometido a dos violaciones de derechos humanos, la que se comete con los ataques ilegales de Estados Unidos e Israel y con la represión aumentada de su propio gobierno.
1: Esteban Beltrán, director de Amnistía Internacional, muchas gracias por acompañarnos en La Brújula.
3: Un placer. Gracias a vosotros.

0: Pues me vais a perdonar, pero la actualidad manda y tenemos ahora mismo a Lola Surribas de Onda Cero Barcelona para contarnos cómo allí también están siendo tremendas las tormentas y también están en alerta. Lola, cuéntanos.
1: Pues sí, Marta, buenas noches. Mira, veníamos ya todo el día alertando de estas lluvias que han tardado a llegar, pero que al final lo han hecho y lo están haciendo con intensidad. Ahora mismo en Barcelona la lluvia obliga a cerrar estaciones de metro por acumulaciones de agua, por lo que hace a las carreteras. Hay inundaciones en la B20 en Santa Coloma y también en la Ronda Dadal, carreteras que están cortadas y que se está obligando el tráfico a volver otra vez a sus sitios de origen y evitar así la entrada a Barcelona. Tráfico aéreo también afectado, con 23 vuelos cancelados desde el aeropuerto del Prat. La tormenta en la capital catalana también ha dejado sin electricidad 570 abonados, aunque el servicio ya se ha ido restableciendo de manera progresiva. Hasta ahora el 112 ha recibido casi 650 llamadas y las zonas especialmente afectadas son el Vallès, Girona y el Maresme. Desde Protección Civil están también en contacto con el Fútbol Club Barcelona, porque se está disputando este partido Barça Racing de Santander y se está hablando ya de qué protocolos van a tener que hacer para efectuar de la manera más segura la salida de los asistentes al partido sin ningún tipo de riesgo. Cuando se acabe, de cara a las siguientes horas, se ha avisado también a través de un mensaje esa alerta a los teléfonos móviles por tiempo violento en Barcelona y en el Maresme. Esta es la situación actualmente en Barcelona, sobre todo por esto. Muchísima conciencia y reducir al máximo la movilidad.
0: Pues muchísimas gracias, Lola. Tennos informados de cómo va la noche y muchísimo cuidado, y que extremen la precaución todos los oyentes también con los desplazamientos y pudiendo subir en zonas inundables a la zona alta de las casas. Buenas noches, Lola. Muchas gracias.
1: Gracias. Buenas noches.

0: Pues estamos ahora mismo todos en vilo porque sabemos el riesgo que esto supone y el recuerdo de la Dana de hace 2 años es inevitable. Marisa, lo estábamos comentando.
1: Ahora mismo están en las redes sociales los ciudadanos en Valencia, estoy viendo, están haciendo públicas imágenes que son con los coches a 1 metro de agua, los coches en la CV35, flotando como si fueran barcos y evidentemente con la gente dentro, ¿no? Porque parece ser que, aunque había advertencia de que podía haber tormentas importantes, la cosa ha sido, bueno, como suelen ser estas cosas en el litoral mediterráneo, ¿eh? Algo absolutamente repentino y una tromba que de verdad da miedo ver las imágenes que ahora mismo se están haciendo públicas.
0: Tony, decías que en Barcelona está ahora mismo...
2: Igual, o sea, está estaciones de metro cerradas, que por eso me imagino que están viendo cómo solucionan la salida de todos los aficionados del campo de fútbol, pero hay 3 líneas de metro afectadas, carreteras como la B20, como nos decía nuestra compañera, que no es un carreterín pequeñito, es una autopista, con lo cual que está inundada, con lo cual se está provocando atascos, hay un montón de gente tirada en la carretera y en el aeropuerto hay más de 20 vuelos cancelados y todos con retrasos. A estas horas, imagínate, dentro de 2 horas esto será un caos. Y bueno, y en Girona una anécdota, ha caído una tormenta de piedra, pero solo de 2 centímetros las piedras. Pocas coñas.
0: Vaya, pues vamos a preguntarle a Marta García Bruno, que está muy atenta a todo lo que está diciendo la prensa, también cómo están reaccionando tanto en Barcelona como en Valencia a las tormentas. ¿Qué es lo que sabemos en este momento?
3: Pues la información ahora mismo está sobre todo en los periódicos regionales sobre la última hora de las inundaciones. Vamos a empezar por la situación en Valencia. En las provincias leo que hay incidencias en cercanías. Renfe informa que la circulación se encuentra interrumpida entre las estaciones de Silla y Cullera, línea C1, por la incidencia. Más de 7.700 rayos han impactado en la provincia de Valencia hasta las 10:30 de la noche. Y en el mismo diario también explica que la situación es complicada en el hospital clínico, donde las goteras se dejan caer en algunas habitaciones. El consorcio de bomberos informa que desde las 8 han actuado unos 25 servicios relacionados con las lluvias y tormentas, sobre todo incendios por rayos, auxilio a vehículos bloqueados y revisión de puntos inundados. El diario también publica que el agua está generando problemas en la ciudad de Valencia. Miles de personas han refugiado en las entrañas del estadio porque ha obligado a suspender esta tormenta el partido entre el Levante y el Athletic de Bilbao. Se están refugiando en las entrañas del estadio para capear el temporal y ahora tienen que volver a casa, pues, con el metro a medio gas. Y sobre lo que está pasando en Barcelona, en el periódico, la lluvia obliga a cerrar estaciones de metro, lo que está afectando a la línea 1, la L4, la L11 y lo que avanzabais también el acceso a la B20 en Santa Coloma de Gramenet.
0: Y Bruno, antes de que llegara la tormenta a ponerlo todo patas arriba, la prensa, ¿qué nos está diciendo de los temas que más interesan de la actualidad de hoy?
3: Pues sí, porque hay mucha información. Primero, sobre la crisis en Ceuta. Publica hoy el Confidencial un artículo escrito por Ignacio Cembrero sobre la iniciativa del PP de europeizar la crisis. Aunque sus fines sean electorales, dice, se está posicionando no solo Marruecos, sino también porque creen que mostrar firmeza puede disuadir a Marruecos de generar tensiones cuando lleguen al gobierno y evitar errores como el del gobierno de Sánchez en 2018, cuando no reaccionó ante el cierre por Rabat de la aduana de Melilla. La prensa marroquí ha reaccionado esta tarde. L'Étoile Sassant se ha hecho eco de las palabras de la eurodiputada italiana Ilaria Salis, que niega que Ceuta sea España y que la define como un residuo del colonialismo europeo. Leo en el medio que cuanto más insiste España en que Ceuta es una cuestión europea, más difícil resulta impedir que voces europeas discutan también qué es Ceuta. Y hoy también hablamos sobre Rusia, porque los periódicos internacionales le están dando relativa importancia a la estructura de defensa que se está construyendo frente al país. Leo en Bloomberg que los hospitales militares alemanes se están preparando para la llegada de drones con explosivos, un escenario bélico que cree podría ocurrir en el año 2029. Tanto es así que cuentan con utilizar un búnker en la localidad de Ulm, al suroeste del país, que se construyó en 1979 para resguardarse en caso de un ataque militar.
0: Pues ahora, enseguida, la vuelta de publicidad, hablamos de las palabras de von der Leyen y hablamos también de la otra frontera de Europa, que no es Ceuta, que es Lituania y los países del este, muy atentos a la amenaza de Rusia. Ahora mismo volvemos.

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0: Pues enseguida vamos a volver a hablar de Ceuta. Es inevitable, hablaremos de la Audiencia Nacional y seguro que Bruno nos trae el resumen de la prensa de mañana en el que este tema va a ser central. Pero dejadme que vayamos un momento a Estrasburgo a escuchar a Ursula von der Leyen, que además de repetir algo que la prensa marroquí que nos leí antes, Bruno, no destaca, que es que Ceuta es Europa, que es frontera de Europa... También ha recordado la amenaza que supone Rusia para Europa.
3: No debemos hacernos ilusiones sobre lo que está ocurriendo aquí. Las amenazas híbridas a las que se enfrenta Europa son cada vez menos híbridas y cada vez menos amenazas. Ciberataques, sabotajes, incendios provocados, incursiones de drones, su frecuencia aumenta día a día. Por tanto, a medida que se eleva el nivel de amenaza, debe aumentar también la preparación de Europa.
0: Y muy interesante también esto que contaba Ilke Toigur, que es directora del Centro de Política Global, en declaraciones a Onda Cero, hablando precisamente de la necesidad de alianzas de la Unión Europea para esta nueva etapa, este nuevo escenario geopolítico, como el anuncio con Canadá.
4: Hay amenazas diversas y creo que la Unión Europea también está aprendiendo ahora mismo buscar soluciones a través de aliados a estos problemas en diferentes ámbitos. Esto es un poco, yo veo como cada país añade, y si se puede buscar sinergias en todos estos ámbitos, en estas amenazas, con un network de aliados, ¿no? Es que como eso sería como el camino hacia un futuro, repensando todo el tema de alianzas a favor de la Unión Europea.
0: Si nos dicen que vamos a tener a Canadá de posible nuevo miembro asociado de la Unión Europea y que apenas le vamos a dedicar rato en la tertulia por cómo está la actualidad, o que Rusia no para de lanzar ya no amenazas híbridas, sino cada vez menos híbridas, como decía von der Leyen.
5: Y más drones.
0: Y más drones y ataques. Y no tenemos tiempo de abordarlo, pues no nos lo hubiéramos creído hace un par de años.
6: Sobre todo que cada vez son, efectivamente, menos amenazas y más hechos consumados, ¿no? Porque antes era un poquito, bueno, pues eso, la disuasión. Unos amenazándose a otros, pero al final para que nadie... Y ahora esto ya vemos que no es así, ¿no? Está muriendo mucha gente. Y lo del tema de las guerras híbridas es importantísimo, porque ahora nosotros probablemente tenemos una en nuestra propia frontera de Ceuta, ¿no? Es decir, no se trata solamente de una crisis migratoria normal, ¿no? Sino de una instrumentalización del flujo migratorio para desestabilizar a un país.
0: Sí, pero ¿instigado por quién? Esto el gobierno todavía no...
6: Bueno, el gobierno puede decir lo que quiera, pero yo creo que muchos tenemos bastante claro por quién ha podido estar instigado esto.
5: Yo no tengo ninguna duda que Marruecos está detrás de todo esto, y yo creo que el Estado así no ha funcionado. Luego el gobierno ha gestionado la crisis de la peor manera posible, o sea, porque las crisis se tienen que solucionar tomando la iniciativa. Y el gobierno, desde mi punto de vista, ha estado siempre llevando los pies a rastras. Pero tenemos una situación absolutamente increíble, ¿no? O sea, estamos hablando de Ceuta con todo el drama social y humano que se está produciendo, y hoy un partido que está clamando contra la inmigración se niega a dar ayudas a Ceuta. 309 millones, ¿no, Marisa? Se han aprobado.
6: Sí, el decreto. Se ha convalidado.
5: El decreto y Vox vota en contra, con lo cual dices, bueno, o sea, nos estamos volviendo locos. Y luego, Marta, algunas de las noticias que estamos viendo de los compañeros que están allí picando piedra en Ceuta, que hoy, bueno, la policía que ha detenido a un matrimonio, bueno, a un hombre y una mujer, que tenían hacinados en su casa no sé cuántos inmigrantes y les cobraban adecuadamente, y la policía dice, bueno, hemos encontrado a 25, pero a lo mejor vivían más. Con lo cual es aquello increíble. Hace 2 o 3 días un reportaje que ahora la gente está haciendo muchas obras en Ceuta, porque tienen mano de obra barata. O sea, de verdad, o sea...
6: Hablábamos, sí, ese reportaje es espectacular.
5: O sea, de los conflictos y demás, pero luego lo bajas a lo cotidiano y se te ponen los pelos de punta,
0: mira,
5: lo
0: que
5: de las niñas, etcétera, etcétera.
0: Mira que yo os quería llevar a Rusia, pero no hay manera. Estamos todos consternados también con lo que está pasando en Ceuta. Don Rossi.
7: Sí, a mí, yo por volver un poco al origen, sí, o a von der Leyen, que a mí me parece como... Y lo de Canadá y tal... No sé, hoy tengo una especie de sentimiento de reconciliación con Ursula von der Leyen, después de que creo que no ha estado a la altura tampoco el cargo que ostenta la máxima responsabilidad de la Comisión Europea. Y la propia Unión Europea no ha estado a la altura tampoco de un desafío como el que ha supuesto la crisis de Ceuta para la frontera sur de Europa. Para la frontera, no para Ceuta, no para España, sino para la frontera sur de Europa. Entonces, escuchar hoy a von der Leyen implicarse en lo que nos pasa a los españoles y en lo que le pasa a Ceuta. Perdón.
0: Es que justo, mira, tenemos aquí a von der Leyen, que va a decirlo ella misma.
7: Vale.
8: Me quiero dirigir a la gente de España directamente. La frontera de Ceuta es una frontera europea, porque Ceuta es España, Ceuta es Europa.
9: And Ceuta is Europe, and Europe will be there for you.
8: Y Europa estará allí para vosotros.
7: Claro, es que escuchar a von der Leyen decir esto y decir también, decirle a Canadá, frente a la amenaza permanente que supone un régimen o una administración como la de Donald Trump al frente de los Estados Unidos de América, nosotros tenemos que estar más cerca, esas dos cosas, hombre, pues para mí me reconfortan un poco ante el panorama que vive la Unión Europea, porque el ascenso de las ultraderechas globales en el seno de la Unión Europea también son una propia amenaza para la Unión Europea. Hace unos años nos referíamos al auge de alguna de estas incipientes ultraderechas, sobre todo en Francia, recuerdo con Le Pen, como euroescépticas. Nos referíamos a euroescépticas. Claro, pues todos los euroescépticos que había en Europa están ya, muchos de ellos, gobernando en Europa. Entonces, bueno, yo creo que hoy ambos discursos de la presidenta de la Comisión, tanto en lo que se refiere a la frontera sur de Europa como a lo que tiene que ver con el desafío que implica Donald Trump, a mí me parecen muy, muy positivos. Y también creo que si Europa, el gobierno de España, ya hemos dicho que no estuvo a la altura de las circunstancias en la crisis de Ceuta desde el primer momento. Creo que si Europa hubiese estado a la altura de las circunstancias, aquí también hubiese tenido una gran influencia, porque entre otras cosas creo que Pedro Sánchez no se atreve a poner sobre la mesa claramente que en Ceuta no caben 10 o 12 o 15 mil personas durante los próximos 3 o 4 o 5 meses. Creo que se hubiese atrevido a abrir claramente el debate que hablábamos al principio de, oye, si somos un país rico dentro de un continente rico en una de las zonas más favorecidas del mundo, no puede ser que 10, 15 mil personas, que son muchísimas y que evidentemente, coincido con Marisán, que tiene todas las implicaciones de guerra híbrida o de ataque fronterizo, tal. Pero en lo que se refiere a la gestión migratoria de 15.000 personas, bueno, eso para un país como España o para la Unión Europea no debería ponerle, no sería un desafío que tendría que ponerle en jaque, como está poniendo en jaque y como ha puesto tanto a la Unión Europea como a España.
0: El discurso de von der Leyen, sin embargo, ha sido también muy contundente en contra de la inmigración. Ha hecho este apoyo a Ceuta, pero se nota que están cambiando las tornas también en la política europea, y más que van a cambiar si, como dicen todas las encuestas, para primavera en las elecciones en Francia, como anticipaba Monrosi, la favorita es Marine Le Pen.
6: Han cambiado radicalmente. En Europa ha cambiado radicalmente eso. La ciudadanía cada vez, de hecho, cada vez están subiendo más el voto de los partidos ultras, fundamentalmente por el tema de la migración. Es que mirad lo que ha sucedido en Suecia hace nada, ¿no? Es verdad que vuelve a conseguir la mayoría de los votos el Partido Socialista, pero no va a cambiar ni una sola coma de la política migratoria. Es más, la va a endurecer porque la ciudadanía lo reclama, ¿no? Lo de von der Leyen, decía Monrosi que le ha reconciliado un poco con la figura de la presidenta de la Comisión Europea, y es verdad, pero ojo, de momento son palabras, ¿eh? Ya sabéis que luego la Comisión Europea y los engranajes comunitarios y las decisiones comunitarias, pese a que el Pacto de Migración y Justicia de la Unión Europea reconoce que tiene que actuar directamente cuando se producen situaciones como esta, que no son simples crisis migratorias, ¿no?, sino que se instrumentaliza a los flujos migratorios para desestabilizar a un país, hay que ver ahora que todo eso que dice se ponga en marcha.
5: O sea, no nos engañemos, Europa está en estos momentos en una situación muy delicada. Siempre ha sido una entelequia, porque estamos hartos de hablar de los fracasos de la Unión Europea en 50.000 temas. Pero ahora tenemos a Le Pen en Francia con posibilidades reales de ganar. Hay más elecciones en Estados Federados alemanes, con lo cual los resultados van a ir a peor. En contra de Europa, me refiero. Y lo de Suecia no es que haya ganado el Partido Socialdemócrata. La única buena noticia es que ha bajado la extrema derecha. Que bueno, al menos algo es algo.
0: Me vais a permitir, estamos muy pendientes de lo que está pasando tanto en Barcelona como en Valencia, y nos van a contar la última hora Amparo Piqueres desde Valencia y Lola Surribas desde Barcelona. Amparo, Lola, estáis ya con nosotros, ¿verdad?
10: Sí, muy buenas noches.
0: Amparo, ¿hay alguna novedad en la Comunidad Valenciana?
10: Bueno, pues de momento parece que la lluvia empieza a remitir un poquito. Las fuertes precipitaciones que han caído, como te contaba antes, desde las 9 de la noche, sí que han dejado hasta 95 litros por metro cuadrado, por ejemplo, en localidades como Torrent, pero 71 litros han caído tan solo en media hora. Las zonas de mayor incidencia hasta el momento son el Camp del Túria, Horta Nord y Sud, aunque la situación es generalizada en toda la provincia. Así nos ha contado una vecina de Catarroja, afectada por la Dana de 2024, cómo lo están viviendo. La escuchamos.
11: En Catarroja, en estos momentos, en el casco antiguo, estamos absolutamente a oscuras. El agua iba por encima de las aceras de muchas calles. Aquí tenemos un par de vecinas mayores que se les ha inundado la casa, que la inundación iba ya por dentro de los coches. Todavía no se ha podido reparar todos los desagües. Llueve sobre mojado, llueve sobre la psicosis.
10: Bueno, llueve sobre mojado, decía esta vecina de Catarroja. Contarte también, Marta, que el Centro de Gestión de Tráfico de Valencia dice que la lluvia también ha provocado retenciones en el bypass, la CV35, la autovía A3 y A7, y Metro Valencia ha tenido que informar que la circulación en todas las líneas del metro ha quedado interrumpida. Protección Civil ha pedido, eso sí, evitar desplazamientos y alejarse de cauces y barrancos. A estas horas la mirada sigue estando puesta en el Barranco del Pollo y en la Saleta, aquí en Valencia.
0: Pues muchísimas gracias, Amparo. Estaremos muy atentos a cómo va la noche en Valencia y sobre todo al Barranco del Pollo. Y mientras tanto, Lola Surribas, en Barcelona, entiendo que la cuestión del transporte ahora mismo está siendo un caos.
12: Sí, exacto. Sobre todo porque, lo decíamos antes, está en marcha este partido que alrededor de aquí unos 20 minutos tiene que finalizar entre el Barça y el Racing de Santander, y Protección Civil está en contacto con el club para que se pueda hacer la salida de los aficionados de la manera más segura posible, y evidentemente también seguros los retornos a los hogares, porque ahora mismo la lluvia obliga a cerrar estaciones de metro por acumulaciones de agua, también cortes en Santa Coloma de Gramenet en la B20 y también en la Ronda Dadal en Barcelona, y evidentemente también, lo decíamos antes, 23 vuelos cancelados. Una noticia que nos ha llegado hace un ratito es que los bomberos de Barcelona están trabajando en inundaciones en los sótanos de 3 edificios del Hospital Vall d'Hebron. Así lo ha explicado el centro sanitario. También se ha indicado que el temporal de lluvia afecta desde esta noche también una parte del falso techo de la planta de nefrología infantil. Eso sí, por ahora no han trascendido afectaciones a pacientes y por precaución sí que se han hecho algunos traslados a otras zonas. Así que esta es un poco la situación. Muy atentos también a las siguientes dos horas. Desde el Gobierno han enviado un mensaje esta alerta a los teléfonos móviles por este tiempo violento, ahora concretamente en toda la zona del Barcelonés y el Maresma.
0: Pues esperemos, Lola, que las alertas hayan servido para advertir a la población a tiempo de evitar esos desplazamientos y mantener la máxima preocupación por lo que pase en Barcelona. Muchas gracias, Lola.
12: Gracias a ti, Marta. Buenas noches.
0: Y vamos a ver con Marta García Bruno qué están diciendo ya los periódicos de esta cuestión y qué dicen las portadas de mañana, a las que no le va a dar tiempo a informar de la última hora que estamos contando ya aquí. Bruno, ¿cómo ves la prensa?
13: Muchas de ellas todavía ni siquiera han salido. Vamos a la última hora sobre las lluvias en los periódicos digitales. En Valencia, las provincias, leo: emergencias de la Generalitat, activa la preemergencia de la zona del río Magro. El CECOPAL del Ayuntamiento de Valencia ha decidido que este jueves se cierren los centros escolares de las pedanías del sur debido a las alertas naranjas por lluvias que se mantienen activadas. En el mismo periódico, desde Metro Valencia informa que como consecuencia de las lluvias comienzan a retirarse progresivamente a los talleres, trenes y tranvías que aún estaban en servicio y van a cerrar también las estaciones. En función de la evolución del temporal y de las actuaciones que haya que realizar, se informará sobre lo que va a ocurrir, lo que ocurrirá mañana en las diferentes líneas. El aeropuerto de Manises, en ese mismo periódico, continúa cerrado al tráfico aéreo. Leo: desde AENA se insta a las personas que tengan pendiente algún vuelo en las próximas horas a consultar con la respectiva aerolínea. Y sobre la situación en Barcelona, la última hora en el periódico, Protección Civil ha enviado un nuevo S-Alert al Baix Llobregat, Garraf, Alt y Baix Penedès y Vallès Occidental por lluvias torrenciales hasta la una de la mañana. Y si te parece, vamos a hablar de Ceuta, que es lo que llevan las portadas ahora mismo, la única que tenemos ahora mismo, que es la de ABC. La juez de la Audiencia Nacional reclama todas las comunicaciones ya y las alertas previas a la invasión de Ceuta. La Moncloa cambia de estrategia para evitar su desgaste y pone el foco en derribar a Vivas. En la foto aparece el ministro Marlaska saliendo del Congreso de los Diputados, donde leo en el pie de foto: fue reprobado por quinta vez. En El Mundo, editorial sobre la resolución que se debe debate en la Eurocámara mañana para exigir responsabilidades a Rabat. La contundencia de von der Leyen acentúa aún más la complacencia con Marruecos del Grupo Socialista Europeo, cuyo veto bloqueará, salvo sorpresa. Sin embargo, la ruptura del orden internacional obliga a Europa a blindar sus fronteras. En la segunda de ABC, el diario lleva una entrevista a Cristina Pitarch, responsable de Anthropic en España, que confiesa que un juguete está más regulado que la inteligencia artificial.
0: Otra de las noticias del día, sin duda, ha sido la que ha llenado los periódicos, la Audiencia Nacional. Porque ahora mismo hablar de Ceuta es hablar de la Audiencia Nacional, Monroy. Y te veía con ganas.
7: ¿Con ganas? ¿Tú sabes la tarde que me ha dado a mí la Audiencia Nacional? ¿Tú sabes la tarde que me había traído yo aquí?
6: Quiere desahogarse.
7: Para cenar aquí tranquilamente antes de estar en la brújula con Marta García ayer.
0: ¿Ves cómo te veía yo con ganas de meter cuchara y desquitarte de lo que te ha hecho pasar la Audiencia Nacional?
7: Bueno, pues la verdad es que es una decisión muy grave y con mucho impacto. Ha desbaratado, han saltado por los aires los planes del gobierno, que nos contaban esta tarde que había varios ministerios absolutamente bloqueados porque habían terminado esta tarde-noche los trabajos precisamente de acondicionamiento de las nuevas plazas en el puerto y se iba a adelantar la fecha prevista, que era el viernes, cuando iban a entrar ahí aproximadamente las mil primeras personas migrantes. Creo que al final el puerto estaba previsto que acoja casi a 2.000 plazas. Bueno, pues tenían previsto que en las próximas horas, durante la madrugada, durante la noche y durante las primeras horas de mañana, comenzase una operación delicadísima, que no es ni más ni menos que es que la Policía Nacional saque a unas 800.000 personas de la playa del Trampolín, el paradigma por excelencia ya de esta crisis, para trasladarla a esas carpas del puerto. Y la Audiencia Nacional esta tarde, en torno a las 6 o así, pues ha reventado estos planes. La verdad es que el gobierno admitía a última hora de esta noche que estaba un poco bloqueado, que estaba un poco en shock, que no sabía qué iba a hacer, porque contaban con sacar a mucha gente de las calles de Ceuta estos días, y ahora mismo, que sepamos, he vuelto a mandar una ronda de mensajes, está todo bloqueado a esta hora. Están todos los ministerios implicados pendientes, pero ahora mismo la decisión judicial es que está paralizado ese emplazamiento del puerto.
5: Y las razones, a mí, José Enrique, no sé, pero las razones que ha esgrimido el juez son bastante increíbles, porque no ha sido publicado en el BOE la orden. O sea, que dices, ¿en serio? Y claro, estamos hablando de vaciar, o sea, de que hay que vaciar las calles, de que hay que empezar a buscar la normalidad. Y yo no sé si nos tiramos el tiro en el pie permanentemente en esta crisis, pero a mí me parece un poco aberrante la resolución de hoy de la Audiencia Nacional.
6: Bueno, ha sido a petición del Sindicato Unificado de, o sea,
5: de la policía, ¿no? O
6: sea, que
5: pero por las razones,
6: mantiene que no encuentran, por eso es lo que dicen, que no encuentran por ningún lado, que no tienen conocimiento oficial
5: de
6: la resolución administrativa por la cual el Ministerio de Transportes ha decidido esto. Y entonces han pedido unas cautelarísimas y la audiencia las ha concedido. Hasta, claro, entiendo que la audiencia ha pedido al Ministerio de Transportes, remítame usted de manera inmediata a la resolución, que la vea yo, y en cuanto que la vea y la compruebe, entiendo que las cautelarísimas se retirarán y podrá realizarse esta operación de traslado de la gente, ¿no?
7: Esto es lo que comenta Marisa, es lo que esperaba el gobierno, algunos de los ministerios implicados, pero a esta hora, 11:20 de la noche, me acaban de responder desde dos de los ministerios implicados en el operativo, que siguen sin noticias, o sea, todo sigue bloqueado. Y es verdad que
5: porque
7: esto tiene...
5: Porque la jueza debe estar en casa cenando, ¿sabes? No nos engañemos.
7: Esto tiene una discusión técnica y política detrás. La política es la que ya resulta muy evidente. Hay un choque institucional y político ya no, nada disimulado entre el gobierno de Pedro Sánchez y el de Juan Jesús Vivas. Eso es evidente. Y luego es verdad que había una discusión técnica. La autoridad portuaria se desmarcó de un acuerdo que habían llegado el gobierno central y el gobierno de la ciudad autónoma, poniendo sobre la mesa argumentos técnicos. El puerto de Ceuta es una infraestructura crítica. Y la carpa donde se iba a alojar a casi 2.000 personas estaba muy cerca, dicen, de toneladas de bidones de combustible, por ejemplo, ¿no?
5: Y de la central de gas.
7: Entonces, fue cuando el Ministerio de Transporte decidió tomar el control del puerto por una cuestión que nos retrotrae un poco a la discusión que teníamos al principio. Porque es que no hay sitio en Ceuta para alojar a decenas de miles de personas. No hay sitio en Ceuta, no hay más sitio. Han alojado a personas en las naves del Tarajal. Están al lado de la mezquita, han puesto centros, otro campamento. No hay más sitio. Entonces el gobierno decidió habilitar de esta manera extraordinaria plazas en el puerto. El SUP, efectivamente, el sindicato policial lo denunció, y ahora la Audiencia Nacional, cuando estaba a punto el gobierno de llevar a cabo ese delicadísimo operativo, pues ha reventado de momento, o al menos ha bloqueado por
5: ahora. El malestar en Moncloa es importante.
0: Sí. Bruno, ¿algún otro titular ya para terminar?
13: Pues ahora mismo estoy leyendo en El Confidencial otro tema muy interesante del día de hoy. La jueza Tardón cita como testigos a Vivas y al jefe de gabinete de la delegación que dimitió. La magistrada pone el foco sobre la actuación de las autoridades españolas y exige conocer quién recibió cada alerta y las medidas adoptadas.
0: Ha pedido incluso todos los registros de comunicaciones de Meta y de todas las redes sociales para saber quién provocó qué y esclarecer las muertes, que 80 y pico de ellas fueron en suelo español.
6: Sí, todo indica que la jueza tiene intención de ser súper exhaustiva en esta investigación, porque ha pedido montones de datos, imágenes satelitales, posibles movimientos de dinero previos a que se produjera el asalto, en fin...
0: Mientras están en el Congreso, como habéis podido ver en primera fila esta mañana, este toma y daca de esto no son mis competencias, esto te toca a ti, está la jueza diciendo, bueno, vamos a ver qué ha pasado.
6: Yo voy a dirimir yo de quién son las competencias.
5: Yo creo que además, antes lo que comentabas, Marta, del mensaje de Pedro Sánchez, yo creo que evidencia la ruptura de hostilidades entre el gobierno de España y el gobierno de Ceuta.
0: Sí, pero entre tanto...
5: No, ha sido brutal lo de hoy. Pero claro, que el presidente del gobierno haga esa afirmación, yo creo que a todos nos ha sorprendido, pero yo creo que denota, la acusación es que ha sido un poco que el presidente...

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1: Y hoy seguimos muy pendientes de lo que está pasando en Barcelona y en Valencia. Ya nos lo han contado Amparo y Lola, pero vamos a que Roberto Brasero nos cuente qué es lo que va a pasar mañana en el resto de España.
7: Hola Marta, muy buenas noches. Decíamos ayer... que se iba a notar hoy ya una bajada en las temperaturas. En muchas zonas de España lo hemos notado, en el sur o en Canarias ha seguido el calor. Pero también te digo que mañana se va a notar más. Es decir, a primera hora, quienes nos estén escuchando y madrugue, mañana va a ser más fresquito que hoy en esas zonas donde ya lo he hecho. Así que un poquito más de abrigo. En la mitad norte, capitales de Castilla y León, por ejemplo, o en el centro peninsular, mínimas de 5 grados, en Ávila, en Teruel, también van a bajar. Las máximas mañana también hará menos calor que hoy en el sureste peninsular, porque por ahí pueden seguir las tormentas. Ahí me voy a detener un momentito, porque ya están cayendo con fuerza las lluvias en el este de España y todavía lo van a hacer esta madrugada y mañana jueves. Mañana sobre todo por la mañana. Pero la madrugada puede ser complicada, por ejemplo, en zonas de la región de Murcia, Comunidad Valenciana, el este de Castilla-La Mancha, se esperan fuertes tormentas en Albacete, en el litoral de Cataluña y en Baleares. Aquí es donde las lluvias todavía pueden ser muy abundantes, ya digo, durante la madrugada y el jueves por la mañana, ya a partir de mediodía deberían ir a menos. Pueden seguir, pero ya con menos intensidad, también en el este de Andalucía o en la provincia de Almería. Así que todo el Mediterráneo, muy atentos, que aún ya las hemos tenido, pero aún todavía nos quedan algunas horas más de fuertes tormentas. Mañana, a esta hora, la mayoría se habrá marchado.
1: ¿Y a dónde nos llevas?
7: ¿A qué pueblo te llevo hoy?
1: ¿A dónde?
7: El municipio de Dolores, que está en la provincia de Alicante, y no es porque sea una de esas zonas donde las lluvias pueden ser fuertes, sino porque hoy se cumple el aniversario del Grito de Dolores. Eso va por México. El Grito de Dolores es el inicio de la independencia mexicana, pero no porque hubiera ninguna mujer que se llamase Dolores, sino por la localidad de Dolores, que está en México. Pues aquí, en España, en Alicante, también tenemos una.
1: Adiós, Brasero, y muy atentos estamos a las lluvias, a esas fuertes tormentas, tanto en Cataluña como en Valencia. Así que espero que no tengáis que coger un avión. De momento el Prat ha cancelado hasta 23 vuelos esta noche. Mucho cuidado, Tony, cuando vuelvas a Barcelona.
8: Bueno, mañana vuelvo en tren, o sea, de momento salvado, aunque en cercanías también está pasándolo mal y algunas líneas de larga distancia también están cortando.
1: Pues que volváis a salvo a casa y mucho cuidado los que nos escuchan.
9: Sí, aquí en Madrid parecía que no llovía, pero viento, hemos tenido mucho viento.
1: Adiós, Marisa, adiós, Ron.
9: Ha sido un placer.
10: Buenas noches, muchas gracias.
1: Buenas noches. Pues se va acabando el miércoles 16 de septiembre, el día que le preguntaron al presidente del gobierno en los pasillos del Congreso por esos 1000 niños que siguen durmiendo en la calle en Ceuta, y respondió que no era su competencia. Lo contrario de competencia es incompetencia. Hasta aquí la brújula, mañana más.

0: ¿Qué tal? Muy buenas noches. Bienvenidos a Radio Estadio Noche Onda Cero. De nuevo, fútbol. Este miércoles, jornada de Liga en Primera División. Es la jornada 6 que arrancó ayer. Y para hoy estaban programados 4 partidos. Digo estaban porque el Levante Athletic Club no se ha podido jugar por la lluvia. Ahora vamos a Valencia, antes a Barcelona, porque el Barça Racing de Santander es el último partido en terminar. De hecho, todavía no ha terminado. Gana el Barça 7-2 al Racing de Santander. Otro festival de goles también bajo la lluvia, porque está lloviendo mucho en Barcelona. Han marcado, por este orden, para el Barça, Joao Cancelo, Rafinha. Villalibre marcó en propia puerta, la anotan el gol. Rafinha, Gabriel Jesús, Lamine Yamal. Y todavía le dio tiempo a Lamine Yamal a fallar un penalti y al Racing a hacer un gol. 2, el segundo en un fallo de Chesney. Se lesionó Joan García, tuvo que salir el portero suplente del Barça y en una de sus primeras acciones la lió y encajó un gol, además. Ahora vamos a Barcelona, que como digo, el partido sigue en juego, pero el líder gana, llega con todos los puntos posibles después de la jornada 6 y a una jornada antes del parón de selecciones y en lo que ya es el mejor arranque histórico del Fútbol Club Barcelona en la Liga Española. Decía que una tromba de agua tremenda sobre Valencia, que ya estaba prevista, porque la EMET había activado una alerta naranja por fuertes lluvias en la provincia. Media hora antes del partido ha empezado a caer muchísima agua, dejó el césped anegado e inundó el acceso al campo por el túnel de vestuarios. Lo que no entiendo es cómo han esperado a las 9 de la noche, cuando quedaba media hora para que arrancara el partido, para suspenderlo. Con lo que ha pasado en Valencia. Ya no voy a recordar ni siquiera la Dana de octubre del año 24, pero algunas imágenes de hoy en la provincia de Valencia recuerdan a la Dana del 24. Hoy han suspendido colegios, han cerrado los parques, han pedido a la gente que no se desplazase, salvo por emergencias, que no saliese de casa. Había muy poca gente en la ciudad de Valencia para ver el partido del Levante y aún así los pocos que estaban se mojaban en las gradas, aunque están cubiertas, porque había lluvia con mucho viento. Bueno, la imagen, algunas imágenes, digo de verdad que recuerdan a la Dana del año 24. Pues aún así, y con todos los avisos y con la alerta naranja activada en la provincia, el partido no se suspendió hasta que no vieron que era imposible, que había que cruzar con Katiuskas el túnel de vestuarios para poder llegar al césped. Con el Atleti de Bilbao en Valencia. El Atleti va a pasar esta noche en Valencia y creo que mañana va a volver a Bilbao. Sergi López, no, Víctor Lluc. Hola, Víctor, Valencia, muy buenas.
1: Hola, ¿qué tal, Edu? Muy buenas, sí. Ha dejado de llover un poco, ¿eh? Sigue lloviendo, pero ya no es lo que ha ocurrido a esa hora. Acuérdate que te contaba a las 9 menos cuarto en la brújula que estaba empezando a llover un poco en el Ciutat, pero ha sido a las 9 cuando se ha desatado el caos, esa lluvia torrencial de la que hablabas, acompañada de viento huracanado. Han volado sillas del estadio. La gente ha intentado cobijarse como ha podido en algunas zonas, pero era imposible porque pese a que el campo, como tú decías, es cubierto, mojabas, o sea, los equipos de Radio Estadio los teníamos completamente empapados, intentábamos protegernos con paraguas. Se ha acumulado, según AEMET, más de 60 litros por metro cuadrado en ese momento en la ciudad de Valencia. En el momento en el que ha ocurrido esto, había ya más de 10.000 personas en el estadio que se han refugiado como han podido y ha sido exactamente a las 9:20 más o menos cuando han anunciado la suspensión del partido, o sea, únicamente 10-15 minutos antes del comienzo del partido con más de 10.000 personas en el estadio. Pero claro, la gente no podía salir del campo porque seguía lloviendo fuerte, había mucho viento, era peligroso salir del campo, o sea que la gente se ha mantenido dentro del estadio hasta que ya poco a poco ha dejado de llover o ha continuado lloviendo, pero un poquito menos, y la gente ha salido. Pero es que fuera, Edu, el panorama era tremendo, ¿eh? O sea, vallas caídas sobre los vehículos de los futbolistas, árboles caídos, motos, contenedores. En fin, que lo que tú decías, que no se entiende cómo, sabiendo que había alerta naranja y que se han suspendido todo tipo de actividades al aire libre en la ciudad de Valencia, por ejemplo, el Saguntino Navalcarnero de la Copa Federación se ha suspendido hoy a las 12 del mediodía, o sea, bastante pronto. Este partido han esperado hasta prácticamente 10 minutos para que se suspendiese.
0: Claro, es que no, lo que no entiendo es la tardanza, que no es, o sea, simplemente por una cuestión de hacer caso a los expertos, de ver que el partido han apurado, o sea, la Liga está por encima de todo, el Levante Athletic de Bilbao hasta última hora, a pesar de que la gente no pueda acudir o no deba acudir al Ciutat de Valencia, porque eso es lo que decían en Valencia,
1: claro.
0: ¿No, Víctor?
1: Claro, lo que decían aquí, claro, en contacto con el Levante, que ha estado en contacto con la Liga todo el día, decían que mientras fuese alerta naranja, se iba a jugar. Que en el momento en el que cambiase a roja se suspendía, pero claro, ha habido un momento en el que era imposible, pero es que sobre todo lo que se sabía, o sea, es que se sabía que iba a caer tal cantidad de agua en Valencia, los 60 litros que te acabo de contar, estaban ya previstos que iban a caer. En el campo había 10.000 personas, menos mal que ha habido gente muy previsora que no ha ido al campo directamente, o sea, de hecho hay un servicio que tiene el Levante, que es el de la liberación del abono para que la gente pueda, si quiere, comprar entradas. Ha habido mucha gente que hoy ha liberado el abono sabiendo que no iba a ir al campo del Levante. Yeah. Pero bueno, no solo aficionados del Levante, había más de 500 del Atlético, que han estado también todo el día por la ciudad de Valencia y que se han encontrado pues dentro del estadio en el momento en el que ha ocurrido esto.
0: ¿Y ahora qué va a hacer el Atlético? Lo primero, ¿hay fecha posible para jugar el partido? No la hay.
1: No, el Levante ha modificado el plan de trabajo. Mañana van a trabajar por la tarde, y de momento lo que nos contaban desde el Levante es que las fechas son complicadas porque, primero, el Athletic no puede jugar el partido en las fechas que hay de parón porque tiene muchos internacionales y, por tanto, va a ser complicado. También el Levante tiene internacionales y, no sé, estaba rumoreándose la fecha de irse hasta febrero para jugar este partido. Pero bueno, vamos a esperar.
0: Vale, perfecto. Gracias, Víctor. Un abrazo.
1: Chao, buenas noches.
0: Era el partido suspendido en Valencia, el partido entre el Levante y el Athletic Club, que debía de haber comenzado a las 9:30 de la noche, a la misma hora a la que ha comenzado el Barça-Racing de Santander. Barça 7, Racing de Santander 2, el líder no frena, el Barça no frena, suma 18 puntos, 3 más que el Real Madrid, que es segundo, ahora sí al Camp Nou. Alfredo Martínez, muy buenas.
2: ¿Qué tal? Muy buenas noches,
0: Espera,
2: Edu.
0: Un segundo. Rafinha en Dazón después del partido.
3: Ya se plantea qué más puede hacer Rafinha en el campo. Te lo pregunto a ti, que eres el que está dentro, Rafinha. Enhorabuena.
4: Buenas noches, gracias. Bueno, creo que siempre es importante pensar que necesita mejorar en algo. Entonces, nunca te voy a decir que estoy bien, estoy a mi mejor nivel, porque estoy partiendo de mí, es una mentira. Yo siempre intento mejorar todo lo que puedo. Seguramente hay algo que puedo dar por el equipo más que lo que estoy dando. Y nada, estoy contento por los goles, por la victoria. Creo que es lo más importante, pero tenemos que seguir mejorando, no solo individualmente, como en el equipo también.
3: No sé cómo estás viendo el tema de jugar de 9, Rafinha. No sé si te apetece volver al extremo o ahí estás tranquilo.
4: Ahí estoy confortable, marcando goles, la verdad estoy bien.
3: No está mal, ¿no? No está mal.
4: No está mal.
3: ¿Qué os está dando? Bueno, tú llevas aquí muchos años. No sé qué les está dando de comer Flick a los nuevos que entran. Te pregunto porque Adeyemi, minuto 92, pegándose un sprint que no es ni medio normal y además generoso, dándole a Lamine Yamal el pase del gol.
4: Bueno, yo creo que esto es hambre de los jugadores, ¿no? De querer siempre más. Nosotros tenemos la mentalidad que siempre que podamos tenemos que buscar más goles, generar más ocasiones. Y bueno, aparte se nota en el campo, ¿no? Como somos muy compañeros uno de los otros. Y en este momento creo que lo vio Lamin mucho mejor posicionado para hacer el gol. Y bueno, creo que así tenemos todo para estar ahí en el topo.
3: Rafinha, sé que tú eres un hombre de equipo. De hecho, en previa nos decía Flick, claro, ¿cómo no van a saltar a presionar los jugadores de ataque si el que lleva el brazalete es el primero que salta? El abrazo que te has dado con Flick, sé que te lo preguntan muchas veces, ¿no? Pero es que no sé si hay una conexión tan fuerte entrenador-jugador en la liga ahora mismo como la que tienes tú con tu entrenador. No sé si esto lo sientes.
4: Bueno, de los otros no puedo decir nada, pero la verdad siempre lo he dicho y siempre lo voy a decir, que es el entrenador que me cambió tanto la mentalidad dentro del club como lo que pensaba yo de mí mismo. Entonces yo soy muy agradecido por él. Y siempre que pueda voy a demostrarlo.
3: Rafinha, es un poco también de
0: 3 goles ha marcado hoy Rafinha. Alfredo, que vuelve a ser el gran protagonista, el 9 que buscaba el Barça, lo tenía muy claro, Flick es el brasileño.
2: Sí, de un espectáculo impresionante, Edu, el que ha hecho hoy el Barcelona. Estábamos comentando en la retransmisión en Radio Estadio las 30 oportunidades claras de gol. O sea, si yo hoy hubiera dicho que el Barcelona ha ganado 11-3, tú me tendrías que creer, porque sí, es que sí, le han anulado un gol, ha fallado un penalti, ha tenido ocasiones inverosímiles dentro de la portería. Aguirrezabala incluso ha salvado varias y desde luego la diferencia es considerable. Es verdad que Racing sacó a los suplentes, pero es que el Barcelona no para en ningún momento, tiene una voracidad hasta el minuto 90. Claro, luego entra Gabriel Jesús, quiere marcar su gol, Lamine Yamal no había marcado y Adeyemi ha hecho un partido descomunal. No ha marcado, pero para mí ha sido el mejor jugador del partido. Ha asistido, ha desbordado, se ha marchado de las defensas rivales con una facilidad. Ha hecho hat-trick Rafinha, dos Cancelo, el primero maravilloso, el segundo otro zambombazo de fuera. Gabriel Jesús ha marcado un gol y Lamine Yamal también se ha desquitado. De tal manera que, fíjate, Rafinha es con 9 goles pichichi de la Liga y Lamine con 7 está junto a Kylian Mbappé en la lucha por un equipo que decían que no tenía gol y que lleva en 6 jornadas 28 goles materializados. El público se ha divertido. Ahora mismo está jarreando, está diluviando. Nos han recomendado que tengamos precaución al regresar porque hay riesgo y hay zonas inundadas en Barcelona y en el entorno de la ciudad condal, pero en el estadio aguantó todo lo que no ocurrió en Valencia y ahora sí que está diluviando sobre este estadio cuando ya la gente se está marchando desde de aquí, ¿eh?
0: Perfecto. Solo una pregunta que a lo mejor todavía no me puedes contestar. ¿Se sabe algo de la lesión de Joan García?
2: No, de momento no.
0: Vale.
2: Se resbaló en una de las últimas jugadas de la primera parte, entró Szczęsny, que desde luego ha dejado una imagen bastante lamentable con ese gol que marcó Zabiri, pues prácticamente de distensión y de poca profesionalidad. Vamos a ver si Livakovic toma el puesto de suplente, porque lo de hoy ha sido un poco dantesco de cara a la imagen del portero, ¿eh?
0: Perfecto, pues te dejo de camino a la sala de prensa donde escucharemos a Hansi Flick. Hemos escuchado a Rafinha en Dazón después del partido. Creo que no hablarán más jugadores del Barça o no lo hacen después de los partidos de Liga. Hemos ido a Barcelona y a Valencia. Eran los dos partidos de las 9:30, el del Levante suspendido, el del Barça, la goleada frente al Racing de Santander. Antes, el Atlético de Madrid ha goleado también a Osasuna. Atlético de Madrid 4, Osasuna 0, los goles de Jonathan David, Kangin, Lenormand y Baena. Muy bien el Atlético de Madrid, gran primera parte. Y no hay mejor forma de llegar al derbi, ¿no, Hugo? Muy buenas.
5: ¿Qué tal? Buenas noches, sí. Partido muy completo del Atlético de Madrid. Luego lo analizaremos tranquilamente algunas cosas de cara a ese partido del domingo. Pero una gran nota para el conjunto rojiblanco, que ha sido contundente. Y sobre todo una cosa, Edu, que le está pasando este año. Con el 1-0 va por el 2-0 y con el 2-0 va por el 3-0. Y es algo nuevo en el Atlético de Madrid, porque ha habido muchos años que no hemos visto esto.
0: Ya, ¿sabes lo que me fijaba? Enrique Ortego, que viene de la retransmisión del Barça. Muy buenas.
6: Buenas.
0: Que la lesión de Joan García se produce porque fuera del rectángulo de juego
6: no hay césped
0: natural. Uh-huh. Entonces, en esas zonas en las que algunos equipos colocan césped artificial o colocan una zona muy parecida a una pista polideportiva, los jugadores que vienen clavando el taco en el césped se salen para recoger un balón a esa zona y con tanta lluvia hoy se resbala Joan García y en ese estiramiento muscular se lesiona.
6: Es que no sé lo que será, si será tierra batida por el color o algo tierra o algo, porque se ve claramente que no es césped.
0: Tiene pinta de pista.
6: Y ahí es donde él se resbala, no se cae, yo creo que no se llega a caer, mantiene el equilibrio, pero ahí es donde habrá notado algo muscular, porque tiene que ser muscular y habrán dicho que...
0: Con césped en todo lo que el espacio que pueda pisar un futbolista.
6: Sobre eso hay cosas muy raras. Fíjate, acuérdate en Old Trafford que está la cuestecita, que se pegan unas leches todos los jugadores contra la valla y no la quitan nunca.
0: Si no se pudiera rectificar. Bueno, ahora hablamos del Barça, que ha tenido de todo, con los goles y con las alternativas. El Sevilla ha ganado en Riazor. Deportivo de la Coruña 0, Sevilla 1, un gol de Miguel Sierra. Y el Celta ha debutado en Europa con derrota. Primer partido en la Europa League, perdió en Nicosia, Omonia 1, Celta 0. Era el partido más sencillo, se supone, pues el Celta no arranca ni en Europa ni arranca en la Liga. O sea que el Celta, de momento, el mes de septiembre, en negro. Mañana juega la Real Sociedad en casa, Europa League con el Bournemouth, y mañana hay un Betis-Getafe y un Málaga-Villarreal en Primera División. Estamos en cuartos de final del Mundial Sub-20 femenino de fútbol, hemos ganado a Portugal, jugamos con Brasil el sábado. Y atención, ha hablado Kylian Mbappé. Lo ha hecho en una entrevista con nuestros compañeros del diario AS. Habla de muchos asuntos, por supuesto, el primer titular al respecto del asunto de las camisetas de ayer en Elche. Esas camisetas de apoyo a Ceuta, el Todos Somos Caballas, impulsada por la Asociación Valenciana de Empresarios. Mbappé, Vini y Konaté se levantaron la camiseta a la altura del pecho y se la quitaron antes de saludar al inicio a los jugadores del Elche. Atención a lo que dice Mbappé con el diario AS.
7: Fue una decisión de los clubes, de meter la camiseta, de vestir la camiseta. Entonces, nosotros como jugadores tenemos que vestirla. Yo tengo toda la solidaridad con la gente de Sota y todas las víctimas. Antes de ser jugador, soy humano. Pero también yo quería tener también un gesto y un pensamiento por todos los inmigrantes que han perdido la vida, que también están en condiciones duras. Entonces, fue una posición no fácil, difícil, porque al final la gente puede pensar que yo soy contra la gente de Sota, pero no, absolutamente no. Yo no tengo nada contra ellos y yo apoyo 100% mi pensamiento con ellos. Pero quería tener un pensamiento por toda la gente que sufre. Y yo no quiero meter prioridad en el sufrimiento. Que quiere lo mejor para el mundo que tenemos. Siempre intento dar mensaje de positividad y de paz. Y espero que esta situación se va a arreglar rápido.
0: No quiere priorizar sufrimiento.
6: Esa es la frase.
0: Pero toda su solidaridad con Ceuta. Durante todo el día ha habido reacciones y ha habido muchas críticas a Mbappé y al resto, también a Vinicius y a Konaté, en menor medida. Y muchas faltas de respeto, muchas. Luego vamos a hablar de esto. Ahora solo quiero decir que algunos quieren para el Madrid un pensamiento único. Entiendo quien pueda no estar de acuerdo con el gesto, quien entienda que Mbappé debió mantener la camiseta como el resto de sus compañeros, y también Vinicius y también Konaté, que hubiese preferido que Mbappé se la pusiese. Pero pedir que les echen del club, que esto es una falta de respeto al país que les paga, que piden perdón o se tienen que ir, exigen que les piten en los estadios, que el Madrid les multe, esto es lo más suave, ¿eh? Esto es lo más suave. Hay quien ha dicho que lo que hacen es consentir las violaciones de niñas en Ceuta. Esto lo han dicho también. Que Mbappé consiente las violaciones de niñas en Ceuta. ¿Pero qué dicen? O sea, ¿de dónde sale esta gente? ¿Y cómo utilizan a jugadores de fútbol para sus cruzadas político-militares? Esto lo han aprovechado los políticos para traernos su crispación al deporte y muchos salvadores de la patria también, de ilustrísimos intelectuales a los ultrasur. O sea, de la élite cultural del país a la pocilga más putrefacta del mundo del fútbol, que son los ultras, los violentos a los que echaron del Santiago Bernabéu. Estos también piensan así. Eso se lo dicen a Mbappé. O sea, le dicen lo que tiene que hacer a Mbappé. El Madrid se pronuncia a favor de Ceuta, porque esto pocos lo recuerdan, se pronunció a favor de Ceuta y a favor del pueblo ceutí. Y respeta a la vez la libertad de expresión, de opinión o las sensibilidades de jugadores como Mbappé. Algunos quieren para el Madrid una línea de pensamiento única. Pues eso tiene un nombre. Se lo puedes poner tú. Mbappé entiende que hay sufrimiento por parte de los inmigrantes y que muchos han muerto en ese intento por llegar a Europa. Pero que él no va contra Ceuta, que apoya a Ceuta. A los esparcidores de ocio supongo que no les servirá. Al que no le quiera entender, no le va a servir. Porque si ya han dicho lo que han dicho sin escuchar siquiera la explicación de Mbappé, pues ¿qué van a decir después de escucharle? Cargarse más de argumentos, supongo. Luego vamos con esto. A Barcelona para ver si habla Hansi Flick en la sala de prensa. Conectamos con Alfredo Martínez. ¿Está Víctor Lozano? Hola, Víctor, muy buenas. O Alfredo. Hola, Alfredo.
8: Sí. Sí, todavía no comparece Hansi Flick. Primero será José Alberto. Aquí está lloviendo copiosamente. El público está abandonando el estadio con la peligrosidad que tiene ahora mismo, sobre todo llegar a sus domicilios. Y ahora, en cuanto que comience José Alberto, te pido paso.
0: Está el Pitu Abelardo. Hola, Pitu, muy buenas.
9: Muy buenas, Edu, ¿qué tal?
0: ¿Te ha gustado el Barça?
9: Me ha gustado muchísimo. La verdad que en ataque es un equipo increíblemente demoledor, increíblemente perfecto en todas sus ejecuciones. Técnicamente es un equipo, para mí, que todo le sale bien, los controles, los pases. Y sobre todo lo que más me sorprende es la velocidad con lo que juega al fútbol, la velocidad de balón que tiene. Y después es un equipo, que lo decía en la retransmisión, ya lo dije otras veces, un equipo muy trabajado, ¿no? Porque el Racing hoy sorprende, cambia su sistema defensivo, juega con 5-3-2 y los jugadores del Barça saben cómo tienen que atacar esa defensa, ¿no? Que es mover rápido el balón hacia banda, meter a sus dos extremos hacia adentro para hacer dudar a los laterales del Racing salir o no y ganar superioridad por banda con Cancelo y Eric García en este caso, ¿no? Y la verdad que lo ha hecho fenomenal, ha disparado 30 veces a puerta, ha fallado un penalti, ha tirado un palo. Bueno, ha sido un espectáculo de nivel ofensivo. 7-2 con un jugador, a mí que me... Sí que es cierto que destaca Rafinha con ese hat-trick, pero un jugador que me ha maravillado casi da de Yemi. para mí ha sido el mejor jugador, sin ningún lugar a dudas. Qué velocidad, qué calidad y qué jugador, ¿no? Creo que ya ha hecho un partidazo. Y un Barça que ha hecho el mejor arranque de la historia. Es que mejor no se le puede decir. Cuando si tú dices antes de empezar la Liga que va a estar sin Lewandowski, sin Ferran, que no va a ficharse un delantero centro específico, que va a jugar Rafinha ahí y que va a ser el equipo más goleador, pues la verdad que nadie nos lo creemos. Pero es que este entrenador a mí cada vez me sorprende más. Yo la verdad que es un entrenador que me maravilla. Cada vez me gusta más por cómo lleva el vestuario, por las decisiones que toma y sobre todo cómo hace mejorar a los jugadores cambiándoles de posición. Es que da igual, todos rinden a un nivel increíble y la capacidad de presionar que tienen, cómo está el equipo físicamente, la competencia que hay entre todos. Bueno, hasta ahora el Barça está para mí perfecto.
0: Esto lo está, yo creo que lo decías tú ayer, Ortego, que el Barça puede cambiar jugadores, pero que todos juegan de la misma manera.
6: Y ocupa los espacios, los mismos espacios. Ahora está jugando a la izquierda con dos laterales derechos, Xavi Espar y hoy Cancelo. Y ya saben cada uno lo que tiene que hacer y saben cómo se. A mí lo que me llama muchísimo la atención es cómo se reparten los espacios, cómo atacando con 6 y 7 jugadores, cómo hay espacio para todos. Todos tienen su campo de maniobra, todos tienen donde poder hacer lo que tienen que hacer. Hoy ha habido momentos con 3 delanteros centros porque Cancelo entra por fuera. Hoy Eric García se ha quedado un poco más para cerrar con 3 y era Cancelo el que prácticamente era un extremo, un centrocampista. Esos detalles tácticos en ataque es lo que me llama más la atención y por eso crean ese volumen de oportunidades de casi todos los partidos y el de hoy ya ha sido en ese sentido apoteósico. Además han llegado un ataque estático, han llegado un saque de esquina, han llegado en contras, es decir, han llegado en todos los secretos que puede tener, en todas las facetas que puede tener el juego ofensivo de un equipo.
0: Adeyemi ha dicho Alfredo, Adeyemi ha dicho el Pitu, para tanto ha sido Adeyemi.
6: Sí, es que hace cosas de genio, o sea, hace recortes en espacios reducidos, pero siempre en perpendicular, siempre en profundidad, él no hace cosas hacia lateral, hacia adentro, que es como juega de medio extremo izquierda, parte de ahí, no juega parte de la gente, pero todo lo hace en profundidad, en perpendicular, en diagonales. Él no se viene a hacer regates hacia adentro, a buscar compañeros hacia adentro. Es un tío profundo, es un tío perpendicular en todas sus acciones y luego tiene velocidad, lo ha demostrado, y resistencia. En el minuto 90 ha hecho una jugada de 50 metros, muy parecida a la que hizo el otro día Simeone en Anoeta, por cierto.
0: Julen Guerrero, muy buenas.
10: Hola, ¿qué tal? Buenas noches.
0: ¿Te ha gustado tanto el Barça como al Pitu y a Ortego?
10: Sí, sin duda. Ha sido bueno, un espectáculo desde que ha empezado el partido hasta el final, ¿no? A mí, sobre todo, creo que hay que enumerar muchas cosas. Principalmente para mí el ritmo de juego ahora mismo del Barça, bueno, es impresionante en todas sus acciones, la velocidad a la que juega, tanto cuando tiene el balón, cuando lo pierde, ¿no? Viene en circulación, viene en control, viene en pases, viene en movimientos, pero también en esa presión alta que hace en campo rival, que bueno, prácticamente les asfixia y no deja prácticamente al rival salir de allí. Otro de los, para mí, cosas que Flick ha impuesto o ha metido en el Barça son los desmarques de ruptura. Es un equipo que el Barça venía de un fútbol más de posesión, de más al pie, de más estático, y ahora mismo los desmarques de ruptura que vemos de los jugadores del Barça es constante. O sea, siempre atacan al espacio, eso hace que para el equipo rival pues sea complicado porque estiran su defensa. Cuando ellos atacan esos espacios también pueden jugar por dentro porque se abre más el campo. La verdad es que son infinidad los desmarques de ruptura que vemos de todos los jugadores del Barça, ¿no? Luego, aparte de ahí, si ya la participación del otro equipo que está ahora mismo, yo creo que combinando muy bien, haciendo rotaciones y que todo el mundo bueno, pueda participar y que jugadores clave también puedan encontrar momentos de descanso. Y si cambiamos el partido de ayer con el de hoy, la ambición y el hambre durante los 90 minutos, que el Barça hasta el último segundo ha estado intentando hacer gol. Y hoy, fíjate que ha metido 7 y no ha estado fino de cara a portería. Ha tenido infinidad de ocasiones. Pero esa ambición y ese hambre que tiene durante los 90 minutos, pues está haciendo que sea un equipo ahora mismo, bueno, que sea un tsunami para cualquier equipo que se encuentra enfrente y la verdad es que están haciendo, bueno, es un espectáculo verles, ¿no?
0: Claro, Antonio San venía aquí a celebrar los 4 goles del Atlético de Madrid y se encuentra con 7 del Barça y entonces ya, pues claro, ni titulares ni nada, Antonio, os vais a llevar.
11: Sí, Antonio, que sí.
12: Buenas noches. Sí. La verdad es que da gusto ver al Barça. La verdad es que es un ciclón. Y fíjate que mete 7, pero ha podido meter infinidad. Y además, para mí lo más importante del Barcelona, más allá de las cuestiones técnico-tácticas que se puedan apreciar cada uno, es el estado de ánimo que tiene la plantilla. O sea, tú les ves en el terreno de juego y dices, es que van a por uno, meten dos, meten tres, meten cuatro, salen todos a la una, los que juegan aportan, los que no juegan aportan igualmente. O sea, creo que hay una comunión absoluta, creo que son conscientes de que pueden hacer un gran año. Y esa mancomunión que demuestran, pues ahí están los resultados, los goles y la exhibición permanente del equipo.
0: Pero se supone que los entrenadores en el tercer año es como el que les sobra, ¿no? Cuando tienen éxito en un club, el tercer año siempre dicen que es el postre al que tenían que haber renunciado, y este Flick parece renovarse.
6: Pero le falta la Copa de Europa, le falta la Champions. Y ahí todavía mantiene vivo tanto el equipo como la plantilla, el vestuario, mantiene vivo el gran objetivo después de dos ligas, que es la Champions.
0: O sea, lo que crees es que están cogiendo carrerilla para Europa.
6: Y no, yo creo que ellos lo que les motiva este año y donde tienen puesta la cabeza es en Europa. No tengo ninguna duda. Es decir, después de dos ligas no ha llegado el relajamiento, la relajación de decir, bueno, es que ya hemos ganado dos ligas, ya mi tercer año. No, yo creo que lo tienen puesto ahí porque lo otro, como sigan así, se lo va a llevar de camino.
0: Vamos a escuchar a la víctima necesaria hoy, que es el Racing de Santander. Está hablando José Alberto, el técnico del Racing, 7-2.
13: Pocos momentos
0: ha ganado el Barça.
13: De ser nosotros, pero sí que creo que hemos tenido las suficientes ocasiones como para incluso haber marcado algún gol más, pero a nivel defensivo pues no puedes encajar 7 goles, recibir no sé cuántos corners, pero muchísimos. Tenemos que hacer las cosas mejor, ser un equipo mucho más riguroso. Pero bueno, así es. La visita aquí sabíamos que iba a ser dura, que iba a ser difícil, y por desgracia pues no hemos tenido nuestro mejor día.
14: En la primera respuesta, hoy sin duda no ha sido
15: buenas
14: nuestro
15: noches,
14: mejor
15: Alfredo
14: día.
15: Buenas noches, Martínez, en directo para Radio Estadio, noche de Onda Cero. ¿Le da la sensación, sin embargo, ha creado 30 oportunidades el Barcelona, que sea el equipo que esté enfrente ahora mismo, este equipo es imparable?
13: La sensación que teníamos era que, y que tengo ahora mismo, es que cada vez que amenazábamos a cortar el marcador, de hecho tenemos el 2-2, en la jugada siguiente nos mete el 3-1, tenemos el 4-3, me parece, a la siguiente nos meten el 5-2. O sea, cada vez que nos acercábamos para generarle problemas, era como que pisaban el acelerador y nos se separaban en el marcador, ¿no? Y bueno, está claro que es un equipo que ahora mismo está en un momento de confianza extraordinario, que te penaliza mucho y que es un equipo pues muy difícil de parar.
16: Mister, hola, buenas noches. John Mayer, en directo para el partidazo de COPE. Ha hecho 8 cambios respecto a la alineación del día del Alavés. Se va goleado con 7 goles en contra. ¿Cree que con otro equipo el partido hubiera sido muy distinto?
13: Lo que creo que la máxima responsabilidad, evidentemente, de lo que ha pasado, y más con tanto cambio, es absolutamente mía. Creo que el que haya 8 cambios en la alineación era pensando en que creía que el equipo iba a poder competir al mejor nivel y podíamos poner en dificultades al FC Barcelona. No hemos sido capaces. También quería, pues, con 3 partidos esta semana, acercar a gente que estaba teniendo menos minutos a los que estaban teniendo más minutos, porque si no es imposible, si no compiten y no tienen minutos de calidad en los partidos, es muy difícil el poder acercarles. Pero bueno, como digo, el máximo responsable de lo sucedido hoy soy yo, y está claro que el plan que teníamos para hoy no nos ha salido absolutamente nada.
17: Buenas, José Alberto. Jesús García Bermejo para Arco FM en directo. Quería preguntarte un poco, insistiendo un poco, profundizando en la pregunta del compañero, ¿qué plan de partido te imaginabas o qué partido creías que se iba a dar? Y si te has planteado ya hacer esos cambios que has hecho ya avanzada la segunda parte, pues incluso al descanso.
13: Sí, me lo podía plantear, pero también creía que era injusto por mi parte el señalar a jugadores en el descanso. Entonces preferí pues dar continuidad, y de hecho creo que la entrada a la segunda parte no estuvo mal. Creo que estuvo bastante bien hasta que ya se separan en el marcador, pero bueno, al final está claro que hoy, como digo, no ha sido un buen día, no hemos competido al mejor nivel. Lo que buscábamos pues era tener momentos con balón, que creo que los hemos tenido, porque es un equipo que te somete tanto que las jugadas finalizan sobre todo por la altura que tienen en la línea defensiva, eso, o les amenazas la profundidad, o te roban y te atacan estando muy cerca ya de tu línea defensiva. Y en la primera parte pues nos costó interpretar eso a nivel ofensivo, ¿no? Las pocas situaciones que hemos tenido, porque también hemos tenido muy pocas situaciones de poder amenazarles. Y a nivel defensivo, pues hemos intentado una variante defensiva para el 5-3-2, para tener dos amenazas para poder transitar y poder llevarles a campo contrario, metiendo a Mateo Prati de la línea de tres para intentar ocupar mejor la amplitud del campo, pero no lo hemos conseguido, lo hemos conseguido muy pocas veces. De todas maneras, el partido se desequilibra en los momentos nuestros de recuperación, que no hemos sido capaces de encontrar pases hacia adelante. El Barça nos ha apretado tras pérdida muy bien y a partir de ahí nos reventó, esa es la realidad. Y luego pues en situaciones de pelota parada, donde hemos dado muchas facilidades, con tiros desde la frontal, rematando muchísimas situaciones en primer palo y amenazándonos en cualquier situación. Bueno, creo que hemos sido muy blandos, excesivamente blandos para un escenario como el que teníamos hoy.
18: Una mister por aquí, Dani Quintana para...
0: Por lo menos lo reconoce, han sido muy blandos. Es que Bustillo se escandalizaba en la redacción cuando, perdiendo 6-2, el Racing defendía con 2 y el Barça llegaba con 4. Dice, van a encajar 10, por lo menos.
6: Bueno, ya no hay orden. Cuando vas perdiendo un partido como este y te ves tan inferior y tienes... Lo normal es que en esos momentos Abelardo y Julio lo sabrán, tienen ganas de irse del campo. Tienen ganas de decir que se acabe esto cuanto antes, que pite el árbitro, que haya un milagro para irnos. Entonces, claro, ¿cómo reacciona? Pues reaccionaron intentando irse al campo contrario, intentándose llegar y defender más lejos de lo que le habían hecho. Bueno, yo creo que en ese momento ya ni la cabeza piensa, ni la del entrenador, ni la de los jugadores. Pero bueno, ellos lo pueden decir mucho mejor porque lo han vivido a lo mejor en alguna ocasión, no como esta, pero en alguna ocasión habrán sentido una frustración enorme como la que tenían hoy los jugadores del Racing.
13: Que tienen por delante, ¿no?
9: Sí, a ver, sin duda. Yo cuando lo comentaba en la retransmisión, ¿no?, del partido, el Barça recuperaba muy rápido el balón. ¿Por qué? Porque es que estaba moviendo a tal velocidad, a tal intensidad la pelota, que los jugadores del Racing solo hacían que correr detrás de los jugadores del Barça. Cuando recuperaban el balón, que eran escasas ocasiones, los jugadores del Racing, claro, están cansados. Ni el jugador que tiene el pase ve la claridad del pase, ni ningún jugador te hace un desmarque para que el jugador que tiene el balón pueda darle el pase. Entonces, por eso el Barça también recupera rápido el balón. Es que es toda una cadena, ¿no? Y la verdad que el Racing, también lo dije, yo conozco mucho a José, a José Alberto. Es un equipo, José va a jugar siempre ofensivo, va a jugar abierto, y eso al Barça también le viene fenomenal, ¿no? Es un equipo que le viene increíblemente bien que tenga un equipo rival que le juega abierto a que tenga una defensa tan cerrada, que también el Barça está consiguiendo superar en este comienzo de liga esas defensas con un repliegue intensivo. Pero bueno, la verdad que es que a este Barça da igual los jugadores que meta, o ha hecho 4 cambios, es que da igual, tiene unos recursos y están los jugadores ahora mismo a un nivel que me sorprende demasiado para bien, ¿no? Porque estamos en septiembre y hay que estar hasta mayo a muy buen nivel. Entonces, pues bueno, a ver si lo aguanta, pero sí que es verdad que el Barça este año tiene mejor plantilla, para mí, más número de jugadores que el año pasado.
0: Julen.
10: Sí, es que, bueno, yo le diría a José Alberto que no es que haya sido un mal día del Racing, sino que es un muy buen día del Barça. Es muy difícil de frenarle. Este es bien, este es mejor. Yo creo que el Barça ahora mismo es muy superior en ese aspecto, ¿no? Por todo lo que hemos venido hablando, ¿no? Del ritmo de balón, de la intensidad, de las ganas de querer hacer goles en todo momento, de la presión alta, de, bueno, pues de todo, ¿no? Y para el Racing pues ha sido imposible. Es que no le ha dejado tener ningún día. El Barça desde el principio ha marcado... Ha sido un rodillo y difícil de superar y bueno, simplemente yo creo que hay que reconocer esa superioridad y ya está. No le queda otra al Racing decir que ha sido un mal día. Yo creo que ha sido uno muy bueno del Barça. El Racing pues ha hecho lo que ha podido.
0: A ver qué dice Cancelo en Dazón.
19: Cuando me toca.
0: ¿Le había pedido el míster que le pegaras desde fuera del área o ha sido cosa tuya?
19: No, bueno, ha sido cosa mía. Necesitaba este gol para también ganar más confianza y bueno, lo logré. Es verdad que es necesario un poquito de suerte, pero bien, lo importante es que el equipo ganó y estamos muy contentos por eso.
20: El equipo está imparable. El otro día decía Fábregas, el Barça da miedo. Luis García Plaza hoy, que es próximo rival, también decía, dan miedo.
19: Bueno, creo que el equipo, todos los jugadores estamos bien, muy bien físicamente, todos listos para jugar y eso es importante, que haya competitividad en las posiciones, porque es saludable para el equipo y estamos todos con el objetivo de querer ganar todo este año. Puede ser que se dé, puede ser que no, pero vamos a hacer lo posible para que se lo haga.
20: Y Rafinha, Lamine Rafinha arriba a un nivel espectacular.
19: Bueno, son dos cracks y esperemos que continúen en esta racha porque los necesitamos mucho. Son dos de los jugadores más importantes del equipo y estamos muy contentos con ellos.
20: Gracias y enhorabuena.
19: Muchas gracias.
20: Ah, espera, que tienes...
0: Cancelo, el futbolista del Barça, otro de los destacados. Es verdad que Flick tiene la capacidad de hacer mejores a futbolistas para los que no, ya bueno, no pensábamos cuando tareas tan importantes.
12: Cuando la rueda va a esa velocidad, todos están enchufados, nadie se queda fuera. Yo en estas noches pienso mucho en el entrenador que ha salido derrotado, en este caso en José Alberto, y me hago la reflexión de decir, él no ha renunciado a su parámetro futbolístico, que ha querido ser valiente en el Camp Nou, le han metido 7 y dices, joder, si me hubiera quedado más atrás, si hubiera cerrado con 5, si hubiera cerrado más espacios, ¿qué hubiera pasado? ¿Me hubiera metido 8 a lo mejor?
0: Pues o 4.
6: Bueno, de hecho ha cambiado, ¿eh? Él es el primer día que juega con 5 atrás.
12: Por eso decía que
6: cierra con 5 atrás, te intenta hacer muy fuerte por dentro con los 3 y los 2 de arriba, que eso le gusta mucho a él, el que el equipo suyo sea muy corto y estrecho, corto y estrecho. Hoy lo hace más corto y estrecho que nunca y le mete...
12: Con 2-1 ha podido meterse en el partido.
6: Sí, ha tenido una.
12: Ha tenido ahí para empatar.
21: Sí. Lo que pasa, lo decía antes Julen muy bien, es que da igual lo que hubiese hecho el Racing, es que hoy ha sido todo mérito del Barça, no desmérito del Racing de Santander. Creo que el Barça ha estado a un nivel increíble. O sea, yo el primer tiempo hacía muchísimos años que no veía a un rival tan superior a otro a la hora de mover el balón, de calidad técnica, de presión, de unos contra unos, de todo. Es que ha sido un espectáculo el primer tiempo del Barça. Que después falla en defensa, que yo es lo que me da ese yuyu... a nivel de Champions, ¿no? Cuando sean los equipos del nivel del Barça o incluso a lo mejor un poco mejores, que ese nivel defensivo tiene que mejorar, pero en ataque es que el Barça está increíble, o sea, es una apisonadora espectacular. Bueno, ahí están los números y no hay nada más que hablar.
10: Sí, es que decimos que podía que el Racing tenía el 2-2, pero es que el Barça podía dar 6, ¿eh?
0: Ya.
10: Perfectamente.
12: Sí, claro.
10: O sea, tenía el 2-2, sí, pero...
5: Aquí la historia...
12: En ese momento...
5: Digo que aquí la historia del Barcelona maneja todos los registros. Si te encierras, ellos tocan, llegan y te van a hacer goles. Si vas arriba, ellos a la contra también te pueden destrozar. Quiero decir, cuando tú juegas contra un equipo que tiene tantos registros, es muy difícil jugarles. Le juegues como le juegues, lo normal es que acabes derrotado.
12: Te la llevas.
5: Otra cosa es contra un equipo que tiene unos registros mucho más concretos, en los que tú sí puedes ser reactivo a lo que te hagan, pero contra el Barça ahora mismo es que es muy difícil pensar cómo jugarle.
0: A la espera de que conozcamos el alcance de la lesión de Joan García, ¿qué haríais con el portero suplente? ¿Mantendríais a Szczęsny para los próximos partidos? Si, por ejemplo, la baja es de un mes, después de lo que hemos visto hoy, ¿está para jugar?
6: Yo no.
0: No sé si Alfredo lo caricaturizaba un poco o es la realidad de un portero que no está preparado ya para jugar a este nivel.
6: Lo que ha hecho es una frivolidad, por mucho que el partido... Aunque yo creo que le pega una patada al rematar... está primero la pierna de Szczęsny y luego está el balón. Y el remate de Zubiri pega las dos cosas. Primero la pierna... Puede haber falta para mí, porque primero pega la pierna y luego ya en el mismo golpeo ya mete el balón en la rodando casi en la red. Pero es una frivolidad hacer eso, aunque vayas ganando y aunque vayas de tío cachondo por la vida, que vacila con los periodistas y que... le gusta vapear, no sé, yo creo que el Barça es mucho más serio que todo eso y la Liga Española es mucho más serio que todo eso, como para después de hacer eso, si tienes un portero que está en condiciones, ahora supongo que jugará contra España, con Croacia.
0: Supongo.
12: ¿Quién? Bueno, es un buen portero.
6: Claro, por Ibaco, eso digo.
12: Che, o sea, quiero decir, no estamos hablando de un jugador menor, estamos hablando de un portero, que es verdad que en España y en Girona salió mal, pero es un magnífico guardameta.
0: ¿Quién ha dicho que no? Por ahí, que no mantendría a Chesney.
10: Yo no.
0: Tú no, Julen.
10: Yo no, no. Yo creo que no tiene nivel ahora mismo para jugar, la verdad. Creo que sí. Bueno, es cierto que el Barça está ganando fácil y que lo normal es que meta muchos goles, pero bueno, creo que si el Barça ya tiene gente que tiene, porteros jóvenes y que acaba de fichar también a uno, yo creo que tiene que dar ya paso a otro, ¿no? Pero el Chesney, para mí, yo no le veo para jugar, la verdad, no le veo.
0: El próximo partido del Barça es este sábado, a las 9 de la noche en el Sánchez Pizjuán frente al Sevilla. Estamos hablando de la victoria, la goleada, la superioridad del Barça, 7-2 frente al Racing de Santander, es líder, 18 puntos, tiene a todos en forma. Asusta este Barça a las 12 y 11, Onda Cero.
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3: Buenas tardes, aquí Juan de Huerva. Buen programa. Y nada, señores comentaristas, yo no sé lo que adelantan esta gente, estos políticos, esta gente de empresa, con calentar a los jugadores para que los aficionados se calienten. De verdad. Está todo el mundo con Ceuta. Pues claro que sí, todo el mundo de los españoles estamos con Ceuta. Pero vamos, ya está. El que quiera quitarse la camiseta, que se la quite. El que quiera ponerse, que se la ponga. O van a mandar también cada uno en las casas de uno. Buenas tardes, Radio Estadio. Buen programa, gracias.
0: Ana Rodríguez.
7: Pues he preguntado por toda la polémica surgida en el día de ayer con esas camisetas en
0: Elche. Te violenta el tema, ¿eh? Lo dices ahí en voz baja, miras al pupitre y no levantas la cabeza.
7: Pero he hecho una pregunta muy, muy, muy neutra y bastante genérica. Si crees que se debe utilizar el fútbol y los futbolistas como altavoz en
0: y
7: temas...
0: Y así te insultan por hacerlo.
7: Y es lo que voy a contar, en temas que no sean deportivos y se debe utilizar a los futbolistas en este tipo de temas. El 68% opina que no se debe utilizar, pero es que la cantidad de audios que hemos recibido con insultos me produce mucha pena, sinceramente, y sepan los oyentes que audio con insulto no...
0: Yo es que a veces creo que, luego insisto, luego vamos con esto, pero me tiene todo el día calentando la cabeza. Hoy Mbappé ha decidido hablar y explicar lo que pasó ayer en Elche, y podía no haberlo hecho, pues decide explicarlo. Por lo menos que lo escuche la gente, los que lo critican, por lo menos escúchenlo, a ver si entienden parte de lo que dice Mbappé. Pueden no estar de acuerdo, podemos seguir mostrando desacuerdo. Si es que lo que decimos es que no puede haber una línea única de pensamiento. Pueden ver a Mbappé y estar en desacuerdo con él. Lo que no pueden es insultar.
7: Pero que se puede estar en desacuerdo con respeto.
0: Lo que no pueden decir es que apoya a los violadores en Ceuta. Pero ¿de qué están hablando aquí? ¿De qué hablan? No utilizan a un futbolista para esto. Es que a lo mejor el problema de todo esto es que ni siquiera es una iniciativa pactada con la Liga. Es una iniciativa de la Asociación Valenciana de Empresarios, lo decía ayer Segurola. Esta asociación la preside Vicente Boluda. Vicente Boluda, que controlará más o menos la mitad de los contenedores que se mueven por los puertos de España. Acaba de vender hace unos meses el 45% de la filial de puertos a una empresa marroquí que controla la mayoría de accionarial el Reino de Marruecos. O sea, una empresa pública de Marruecos. O sea, que los empresarios también comercian con Marruecos, pero no se les...
7: Exige
0: una posición pública por lo que puedan hacer. Entonces, a Mbappé se le tiene que exigir un comportamiento. ¿Por qué? Es que esto no es la línea de pensamiento del Real Madrid. El Real Madrid tiene a jugadores y cada uno piensa de una manera. Si es que Mbappé ya se ha pronunciado muchas otras veces. En fin, luego lo contamos, que estamos en Barcelona y... A ver, dime, Ana.
7: No, es que para dar un poco de mérito a Roberto y a mí misma, nada más salir a calentar, ya no digo al campo, a calentar Chesney, cuando lo hemos visto, hemos planteado la pregunta, ¿quién debe ser el suplente de Joan García en el Barcelona? O sea, no había pasado nada, simplemente estaba calentando y hemos visto, y pues pasa algo con Joan García.
0: La gente dice, Víctor Valdés.
7: Está calentando Chesney. Pues no había pasado nada, ¿Quién debe ser el suplente de Joan García? El 84% opina que le iba a contar.
0: A ver si sabemos algo ya de Joan García, que habrá salido Flick a la rueda de prensa. Alfredo, de la lesión.
8: Sí, sabemos.
0: ¿Sí?
8: Sí, tiene unas pequeñas molestias en la rodilla. El técnico ha dicho, dice, bueno, habrá que esperar a mañana, pero en televisión dice, espero que pueda jugar el fin de semana, con lo cual no debe ser muy serio y habrá que confiar, pero sí, tenía unas pequeñas molestias en la rodilla y por si acaso recuerda que el año pasado se lesionó y estuvo 2 meses de baja. Ha dicho que Chesney es su portero también y que es un portero con cualidades y que bueno, que puede cometer errores, no le ha quitado hierro a ese error Hansi Flick, aunque luego ahora te resumirá Víctor Lozano la rueda de prensa de Hansi Flick, pero sí, en principio molestias en la rodilla, mañana se confirmará el alcance de las mismas, se espera que pueda jugar frente al Sevilla sábado 9 de la noche en el Pizjuán para seguir con este récord 7-7, ¿no?
0: Perfecto, pues en ese caso entrará también en la lista de Luis de la Fuente, que este viernes anunciará jugadores para los 4 partidos de España. Dime, Pitu.
9: No, que a mí me extraña una cosa. Si tu segundo portero es Chesney, me parece una tontería fichar a Livakovic. Para eso te quedas con Chesney y el tercero que sean jugadores del filial.
0: Claro.
9: Un portero del filial, no lo veo no lo veo lógico. Firmas a un portero que es internacional con Croacia, lo lógico, y lo acaba de decir Julen también, es que tiene más nivel el Livakovic que Chetney. Es que no, sin lugar a dudas, hoy me ha extrañado mucho la decisión de Flick de sacar a Chetney antes que a Livakovic.
0: ¿Por qué lo habrá hecho? ¿Por qué pensáis que lo ha hecho? ¿Por la situación del partido y por darle un...? Porque en esto sois bastante pragmáticos los entrenadores, quiero decir, no saltáis jerarquías en un vestuario.
9: No, a ver, yo creo que porque lo habrá visto
1: juega
9: mejor.
1: Por eso, por jerarquía.
0: ¿Tú crees?
9: Sí, porque lo habrá visto mejor, pero ya está, no digo yo, vamos, yo pienso como entrenador, porque el portero además es un puesto especial que casi todas las competiciones, excepto, vamos a ver lo que hace en la Copa, pero Liga y Champions va a jugar Joan García, o sea que pocas oportunidades tienen los porteros. Para una que tienes, te decantas por Chetney, es porque lo ves mejor que Livakovic.
0: A ver si le ha gustado el Barça Santi Segurola. Hola, Segurola, muy buenas.
5: Muy buenas, Edu, ¿qué tal?
0: Muy bien. ¿Te ha gustado?
5: Me ha encantado, claro. Me ha parecido que...
0: En realidad es una excusa, esto de... ¿Te ha gustado el Barça? Se lo ha dicho Julen también. Ya. Es una excusa para que luego os explayéis en el análisis de la goleada. Porque...
5: Tampoco hay mucho que decir. Es... ¿Cuántos partidos llevo? ¿Cinco?
0: Seis de Liga.
5: Seis. Pues seis muy parecidos todos. En eso ya se me escapa la cuenta de goles. Se está acercando una media, 5 goles por partido. Juegan rápido, hacen ocasiones. Los jugadores se nota que tienen el colmillo afilado. Hay competencia interna y este arranque del campeonato es que no se puede mejorar. ¿Qué puedes pedir? El Racing... ha aguantado como ha podido, pasándolo muy mal, todo el peso del ataque del Barça, que dio constante, continuo, y al final pues es que no había nada que hacer. O sea, es que no se puede decir nada con respecto de este Barça con respecto a los partidos anteriores. Que de vez en cuando se produce algún despiste, que Chesney hace una globerada de impresión, pues sí, pasa. Y mientras tanto, pues Rafinha sigue haciendo goles. A De Jemi le contesta el puesto a Gordon. Lamin se enfada porque no marca los goles que cree que tenía que haber marcado del penalti, pero finalmente lo consigue. Yo qué sé, Rodri... es un coloso ahí, Pedri juega como Los Ángeles y al final pues es un equipo muy engrasado que está además yo creo en un estado de optimismo total. Claro, tampoco es que lo que haya tenido enfrente en la liga haya sido los 10 mejores equipos del mundo, uno de los 10 mejores. No ha tenido un inicio de temporada fácil en un estado de forma extraordinario.
0: Acaba de hablar Gaby en Dazón, me dice nuestro compañero Álvaro Martínez. Vamos a escuchar al futbolista del Barça.
6: Hoy hemos encajado 2 goles y yo creo que tenemos que no encajar goles. Es muy importante para nosotros meter muchos goles y no encajar goles. Al final es lo que queremos y hoy sí que es verdad que nos han metido 2 goles y yo creo que eran evitables. Bueno, los nuevos están a un nivel increíble y me han sorprendido, la verdad. No los tenía visto, solo a Rodri. Y me gustan mucho como jugadores y espero que sigan a este nivel. Y bueno, Rafa... siempre he dicho, siempre lo he defendido porque sabía qué jugador es y tanto de 9 como de extremo te puede aportar muchas cosas y me alegro que esté a este nivel.

0: este año, Quique,
1: Sí.
0: Yo creo, va a tener minutos porque Flip rota pero, mucho.
1: Es que yo creo que Bernal puede estar hasta por delante, más todo lo que tiene en el centro del campo, y no está De Jong, que tarde o temprano tiene que volver. Entonces sí, sí lo tiene difícil. Por eso dicen que ha tenido una conversación con el entrenador, que yo supongo que le habrá pedido paciencia, y diciéndole que tendrá su momento.
0: Espera, que está Alfredo en la zona mixta con algún jugador del Barça, Alfredo.
2: Del Racing de Santander con su capitán Íñigo Saiz de Maza. Íñigo, buenas noches.
3: Hola, buenas noches.
2: Bueno, cuando se pierde con tanta diferencia, ¿qué se puede pensar? ¿Qué?
3: Pues nada, estamos dolidos porque no era el resultado que esperábamos. Veníamos con mucha ambición y con muchas ganas, sobre todo después del partido del año pasado en Copa, que nos fuimos todos con muy buenas sensaciones, y este año estábamos convencidos de que podíamos rascar algo, pero al final estamos ante un gran rival, te diría que el que más en forma está ahora mismo del mundo en su casa, y la verdad que nos ha puesto las cosas muy difíciles y nos ha superado.
2: ¿Estas derrotas hacen daño o es un partido más y sabes que contra el Barcelona la diferencia es así?
3: Bueno, somos conscientes que contra el Barcelona este tipo de partidos puede pasar, ¿no? No solo a nosotros, sino que lo estamos viendo ya a lo largo de toda la liga con diferentes rivales, y es verdad que eso no quita para que nos duela mucho y para que nos fastidie, pero bueno, creo que lo que tenemos que hacer ahora es mentalizarnos que dentro de 3 días tenemos un partido muy importante para nosotros, y bueno, vamos a ir a descansar bien estos 2-3 días y prepararlo al máximo para poder ganar.
4: Desde dentro del terreno de juego, ¿qué es lo que creéis que ha fallado? ¿En qué cosas creéis?
0: Pues el capitán del Racing, que es uno de los supervivientes del equipo, si no me equivoco, Íñigo ya estaba en primera ref. O sea, que ha vivido el ascenso segunda. Sí, ¿no, Pitu?
5: Estaba
0: a segunda y a primera.
5: Sí. Está en primera ref, Íñigo, sí. Un gran jugador, ¿eh?
0: Muy bueno.
5: Un gran jugador.
0: Muy
5: sí,
0: bueno.
5: Sí, pero estaba en primera ref.
0: Sí, por Dios, por eso digo que ha vivido la situación del Racing desde abajo. Primera red, segunda división y ahora capitán del equipo en el regreso a primera división 14 o 15 temporadas después. Ha acabado también la rueda de prensa de Flick. ¿Qué ha dicho el entrenador del Barça, Víctor?
6: Bueno, está eufórico, como no podía ser de otra manera, aunque él ya sabes que tampoco lo demuestra mucho, ¿no? Es una persona que acostumbre a exteriorizar mucho sus sentimientos positivos, tampoco los negativos. Ha valorado mucho otra vez, como en otras ruedas de prensa, el hecho de presionar también como equipo. Ha dicho que es fantástico ver cómo cuando pierden la pelota, todos los jugadores en bloque presionan rápido para recuperarla. Que para ello se necesita una gran confianza, que tienen ahora mismo una gran confianza, pero además ha incluido a todos los jugadores, diciendo hay cambios, hoy ha hecho cambios, y ha dicho la forma en que trabajamos textualmente es como equipo es lo que está siendo crucial para este buen inicio de temporada. Ha tenido palabras de elogio para Adeyemi, verdaderamente está siendo una de las sensaciones de la temporada en clave blaugrana, porque costó 22 millones de euros y está ahora mismo que se sale, hoy ha sido de los mejores del Partizan. Se tiene que ir adaptando a nuestra filosofía, pero hoy se ha visto todo lo que nos puede dar, que para él no ha sido fácil lo que ha pasado en Alemania. Dice, me gusta lo que estoy viendo, le veo feliz y conectado para acabar. Ha dicho que le gusta la mentalidad del equipo, que es a lo que quieren jugar, que esto es lo que él desea, pero que tienen todavía detalles y cosas a mejorar, me imagino que se refería en defensa, porque el Barça no ha dejado de encajar hoy dos goles y eso ha sucedido. Y por último ha reiterado que Joan García efectivamente en esa jugada, bueno, entre desafortunada, medio cómica, extraña, en el último minuto, en la última jugada de la primera parte, cuando el balón se había marchado fuera de los límites del terreno de juego, se ha resbalado, pero ya fuera del campo, ya estaba Joan García más allá de la línea de fondo, se ha resbalado y ha notado una pequeña molestia en la rodilla y por precaución ha decidido cambiarlo. Ha dicho que no cree que sea nada importante, pero que en todo caso mañana se le van a tener que hacer pruebas para valorar el alcance exacto de la lesión. Es el hombre que ya se ha marchado, se acaba de ir ahora mismo, que ha instaurado en Barcelona lo que ya se conoce como la fliquicidad.
0: La fliquicidad, no está mal. Algún titular y algún término había que sacar de este arranque histórico del FC Barcelona. Pues cerramos las líneas con el Camp Nou, mañana nos contáis más sobre Joan García. Víctor Lozano, Alfredo Martínez, gracias compañeros.
2: Hasta mañana, buenas noches a todos. A ver si regresamos
6: gracias.
2: Sanos y salvos a casa, que a hay mucha lluvia. Y
0: con mucho cuidado. No, lo escucho de fondo, mira. Eso es lluvia, ¿no? Lo que escucho de fondo.
2: Sí.
0: Pues en todo el
6: curioso,
0: litoral mediterráneo, entonces.
6: Sí, es muy sí, curioso no. Porque... Sí, Alfredo, di.
2: No, tú, Víctor.
6: No, decía que estaba mirando el mapa de precipitaciones de litros por metro cuadrado que han caído y ves, por ejemplo, barrios de Barcelona, Sagrada Familia, 30... la zona de Poblenou, 28... en Vallcarca, 36... El zona universitaria...

0: universitaria, Las Corts, donde está el Camp Nou, uno. Ha diluviado, ha caído, bueno, está todo inundado, hay calles cortadas, las rondas están cortadas y tal, y hasta que no ha pitado el árbitro, es que en el Camp Nou no ha llovido nada, ha sido una cosa casi de... Bueno, hasta en esto Hansi Flick ha instaurado fliquicidad.
1: Con cuidado, compañeros. Adiós, un abrazo.
0: Buenas noches.
1: Vamos a quedarnos a hablar del Atlético de Madrid. Un abrazo, Pitu, descansa.
2: Un abrazo a todos.
1: Adiós. Venían muy felices los del Atlético con el 4-0. Se han quedado con el 7-2 del Barça como diciendo, madre mía, lo que tenemos delante. Las 12:30.
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5: Pues cuando estén todos al 100%, pues creo que Julián, si es que todavía no quiere jugar en el Atlético de Madrid y se quiere ir al Barça en enero. Pero bueno, mientras tanto, creo que Julián.
6: Ana.
7: Pues preguntamos por el Atlético de Madrid y quién debería ser el delantero titular del equipo cuando estén todos al 100% en su prime, como se suele decir. Hemos dado tres opciones. La menos votada con el 18% de los votos es la de Sorloth. Con el 26% de los votos se queda Julián Álvarez y 56%, ¿cómo ha caído este delantero en el Atlético de Madrid? El elegido como titular es Jonathan David o Jonathan David, que todavía no sé muy bien cómo...
6: Jonathan David, ¿no? Algo veces, pues lo hace al gusto del consumidor. Cuando le preguntan los anglosajones, dice que Jonathan David, y cuando le preguntan los franceses, Jonathan David.
8: El Balón de Oro que se va a entregar en Londres el próximo, a finales del mes de octubre, ¿no? 26, me parece que nos dijo el otro día José Félix, más o menos, a finales del mes de octubre. Y a finales del mes de septiembre cierran las votaciones entre todos los que tienen derecho a voto en la revista France Football. Las 12:35, bueno, el Atlético de Madrid venía a ganar 4-0. Claro, un festival de goles, decía yo hoy, importante, además con cuatro goleadores distintos y justo antes del derbi del próximo domingo en el Metropolitano.
6: Te voy a hacer una comparativa que te va a gustar.
8: A ver.
6: Después de ver al Barça, porque dices, venían contentos los de Atlético de Madrid y luego ven al Barça y tal.
8: No, hombre, y contentos siguen, pero sí. Que digo que parece que íbamos a hablar de la goleada hoy y lo del Barça.
6: El Atlético de Madrid, a ver si la coges, ¿vale? Vale. El Atlético de Madrid es Enric Mas en la Vuelta a España.
8: Sí,
6: tienes a Pogacar, que es una bestia.
8: Si se la pega Pogacar,
6: si
8: ahí
6: se
8: estás.
6: Se la pega Pogacar, tienes que estar preparado para ser tú el que cojas el liderato. Porque tienes a Roglic, que es mejor que tú, pero si Roglic no está bien, tienes que estar tú ahí.
9: Y el Madrid quiere Roglic.
6: Claro, por eso. Tienes que estar tú ahí preparado. Entonces,
8: pero Roglic ya tiene 36 años. Si lo pillan con 30...
6: Si Pogacar no se la pega, es imposible que ganen la Vuelta. Ahora, como se la pegue Pogacar, tienes que estar preparado para asumir tú ese rol. Pues eso es el Atlético de Madrid. ¿Qué te parece?
9: Está bien tirado.
8: Lo que pasa es que a este ritmo, a Pogacar lo que le sucedió fue que pisó un cacho plástico, una piedra, una cámara,
9: aquí
8: lo que fuera.
9: Tienen que pisar mucho.
8: Aquí, ¿no? Tienen que caer 4 o 5 veces, porque con la cantidad de puntos que va a sumar el Barça, con un tropiezo no alcanza, ¿eh?
6: Bueno, ahora fuera broma, yo creo que la noche ha sido positiva.
8: Hombre, el Atleti ha estado bien. Para el que no ha visto el partido del Atleti, que ha sido a las 7:30 de la tarde y a lo mejor a las 7 de la tarde y a lo mejor ha podido estar en el trabajo volviendo y no ha podido conectar, o estaba durmiendo los niños, o estaba jugando al pádel, o estaba haciendo otra cosa. ¿El Atleti ha jugado bien?
6: Ha jugado bien, ha sido contundente otra vez en defensa, suma dos partidos seguidos sin encajar, que yo no recuerdo la última vez que estuvo dos partidos seguidos sin encajar, porque ha sido uno de los grandes talones de Aquiles del Atlético de Madrid. Ha jugado con bastante fluidez, sobre todo al principio. Hablabais de que si el Barça gana 11-3 no se sorprendería. Pues el Atleti ha podido meter hoy 6-7 goles tranquilamente, porque el mejor de Osasuna ha sido Aitor Fernández, que además es un campo, el Metropolitano, que se suele dar bastante bien.
9: Siete paradas ha hecho, ¿eh?
6: Sí, sí, por eso. Y paradas de mucho mérito. Le ha hecho, por ejemplo, una Canguilí extraordinaria volando de palo a palo. Le ha hecho una a Jonathan David, porque yo en directo en el campo puedes pensar que es un fallo de Jonathan David, pero no. Él levanta el cuerpo, sí. Porque es un remate fuerte de Jonathan David a bocajarro y la saca Aitor Fernández. Dicho esto, hay una jugada con concreta Edu con 1-0, bueno, se ha adelantado el Atlético de Madrid con gol precisamente de Jonathan Davis, que debutaba como titular en el Metropolitano. Hay un gol anulado, Argibide, Osasuna, por un golpe de Lucas Torró a Lenormand. Para mí es un golpe bastante leve, es verdad que impacta con la cabeza. Es de lo que decimos que antiguamente no se pitaba y que posiblemente ahora, pues sí que se pita. De hecho, Andújar al principio en Radio Estadio decía que no y luego con la vista de repetición decía que sí. Pero se ha quejado bastante el Club Atlético Osasuna de esa acción. Lo ha hecho, por ejemplo, Luis Miguel Ramis, el técnico del cuadro paplónica.
10: Opino que es una disputa arriba en la que los dos jugadores chocan y se dan con la cabeza y el balón sale rechazado. Podía haberla tocado uno, la toca el otro, pero es una disputa normal de fútbol, entiendo yo, profesional, de dos jugadores que van fuerte a balón y en esa segunda acción no hacemos el gol. Para mí está mal anulado, otra decisión que nos condena y que nos hace daño, más allá de que el partido probablemente hubiera terminado con victoria del Atleti, puede ser. Bueno, no estamos teniendo fortuna en ese tipo de decisiones. Para mí son claras, la de la semana pasada es escandalosa. Esta, para mí, es muy clara también, pero no es excusa.
6: Es que es cierto que el Atlético de Madrid ha sido muy superior, pero esa jugada era el empate a uno. Y bueno, pues eso evidentemente condiciona mucho el partido. La segunda parte del Atleti ha sido muy superior. Hemos visto a un Kangui muy participativo, asociándose con Baena, incluso Lundman más participativo. Buen partido de Johnny Cardoso en el medio del campo. Además le hacía falta a Johnny Cardoso un partido de esas características. Y luego hay un futbolista del que me gustaría hablarte, Edu, que es Cristian el Cuti Romero, que le ves una solvencia en el campo. Además, hay muchos detalles que se ven en el campo y que no se ven en la tele. Tú le ves la solvencia y cómo transmite ciertas cosas a los compañeros dentro del terreno de juego. Ahora te estoy hablando dentro del terreno de juego, ahora después te hablaré de fuera del terreno de juego, pero dentro del terreno de juego. Y no sé si no me resulta demasiada casualidad que el Atlético de Madrid haya hecho dos porterías a cero consecutivas cuando el Cuti ha empezado a ser titular en este equipo.
8: Antonio.
11: Sí, es un jugador con una tremenda jerarquía. Fíjate si...
8: ¿Es lo que fue Godín en la primera etapa de Simeone?
11: Sí, es un paralelismo muy oportuno. Fíjate si es importante que el año pasado, no este verano, sino el verano anterior, Miguel Ángel Gil se desplazó a Bilbao a intentar convencerle. Él venía, jugaba la final de la UEFA con el Tottenham y el Manchester United y se desplazó personalmente a Bilbao a tratar de hacerle ese cariño para que se viniese al Atlético de Madrid. No lo consiguió y finalmente este año pues sí lo ha hecho. Yo creo que es un... Para mí Godín era mejor. También lo tengo que decir. Creo que Godín es que es mucho Godín. Los que hemos visto al Godín estelar, bueno, Hugo que lo ha vivido con él, creo que es mejor. Pero Romero es un líder y es una persona que, un futbolista que va a influir mucho en el compañero, en el que tiene al lado, y Lenormand parecía casi mejor de lo que ha demostrado últimamente. Pero para Simeone es el jugador idóneo, ideal, y sobre todo por el recuerdo que le pueda transmitir con Godín.
6: Mira, vamos a escuchar a Simeone hablando de el Cuti Romero.
12: Son dos años que ya estamos detrás de él, muchos de ustedes lo saben. El club hizo un gran esfuerzo este año para poder contar con él y nos está dando lo que necesitábamos, lo que tiene. Ojalá que lo pueda seguir manteniendo desde su humildad, porque es un chico humilde, es un chico trabajador, un chico con mucha personalidad y jerarquía. Y bueno, lo necesitamos tal cual lo están viendo ustedes. Vino para ser importante dentro del equipo y del club.
6: Y lo es, Edu. Es un chico que desde el primer día que se metió en el vestuario, que además llegó fuera de forma porque no había entrenado ni había hecho nada en este verano, es casi como Coque, pero sin brazalete. Es un futbolista al que escuchan los compañeros, que se preocupa de muchísimos detalles en el día a día del club, de los trabajadores, repito. Y luego hay un tema bastante caliente, evidentemente, en el Atlético de Madrid, que le ha pillado de lleno, que es el tema de Julián Álvarez, con todo lo que ha pasado. Cuti es un gran amigo de Julián Álvarez, ha estado muy encima de Julián Álvarez hasta que se cerró el mercado de fichajes, y cuando se cerró el mercado de fichajes, Cuti Romero ha sido uno de los hombres importantes para reintegrar a Julián en ese vestuario. Hoy Julián ha estado en el Metropolitano. Ha estado viendo el partido, ha salido sonriente. Hay muchas historias que se han contado sobre Julián estos días. Muchas son ciertas sobre, pues, por ejemplo, el tema de la lesión, ¿no? Que toda esa tensión y ese mal momento que Antonio ha contado muchas veces aquí, que ha pasado, que posiblemente uno de los peores de su carrera deportiva.
11: Jugar 90 minutos.
9: Para mí eso fue clave.
6: Pero le influye, porque evidentemente no tiene el cuerpo muchas veces preparado para jugar toda esa cantidad de minutos después de todo lo que ha pasado, y eso ha influido en la lesión. Y el futbolista, Cuti Romero, repito, es un futbolista importante dentro del vestuario del Atlético de Madrid. Y Cuti Romero ha cogido a Julián y le ha dicho: yo he venido aquí a ganar cosas importantes al Atlético de Madrid y tú eres el que nos vas a hacer ganar esas cosas importantes. Así que mira a ver que el domingo te quiero contra el Real Madrid.
8: Eso es lo que le ha dicho.
6: Eso le ha dicho Cuti Romero a Julián Álvarez. Y Julián Álvarez va a estar el domingo contra el Real Madrid. No sé si para ser titular, pero va a estar contra el Real Madrid.
11: Esto es buenísimo. Esta información que cuenta Hugo es buenísima.
8: Sobre todo un jugador que acaba de llegar. No, la jerarquía que tiene que tener para decirle eso.
11: Bueno, pero él la tiene. Yo creo que además de jerarquía tiene ascendencia sobre Julián. Julián es un chico un poco débil mentalmente, en el sentido de que es un flojeras. Necesita que estén ahí un poco dándole calor y cariño. Y Romero creo que lo sabe hacer y esta información que apunta Hugo a mí me parece extraordinaria para lo que mucha gente esperamos de Julián, que es su reconversión futbolística y sobre todo que ya que se ha quedado en el Atlético, sea útil para el Atlético.
8: Gonzalo Palafox, muy buenas.
13: Hola Edu, ¿qué tal? Buenas noches.
8: Comentabais en el Radio Estadio que Julián va a cambiar de representante. O sea, que el Atleti le pidió que cambiase de representante.
11: Sí, eso lo contamos Hugo y yo hace tiempo y hoy la información que aportaba Gonzalo, bueno, que la cuente él.
13: Bueno, que por primera vez Julián Álvarez y su entorno más cercano, hablo de su familia, se plantean dejar a su agente, a Fernando Hidalgo, que hablábamos, ¿no?, del nexo de unión que hay con Fernando Hidalgo. No es un tema laboral, es un tema familiar. Es que está con Fernando Hidalgo desde que jugaba las categorías inferiores de River Plate y que por primera vez en los últimos meses, después de todo lo que ha pasado este verano, Julián Álvarez se plantea cambiar de agente y ya ha contactado con la agencia de Elegant Game de Javier Pastore, que es el mismo representante de Enzo Fernández. ¿Esto significa que Julián va a cambiar de representante? Veremos, pero ya es un paso muy importante, que él ya está hablando con otros representantes, con otras agencias, pero como digo, es complicado, ¿no? Es complicado porque su relación con su representante, con Fernando Hidalgo, va más allá de la relación jugador-agente. Es prácticamente un miembro de su familia. Y con lo que decía Hugo, está directamente, ¿no?, relacionado, porque este cambio de Julián que hemos visto en las últimas semanas, que es lo que le pedía el club, también sería muy importante que se uniese a todo esto un cambio de representante, que yo creo que apaciguaría un poquito, ¿no?, el ánimo de la afición si en las próximas semanas Julián anuncia que deja a Fernando Hidalgo y que
14: aparte,
13: se une a la agencia.
14: Si se va con Pastore, ya sabe lo que sacar a Enzo Fernández del sí. Chelsea. O sea, que ya tiene experiencia en situaciones.
13: De otra manera muy diferente.
6: Sí, pero mira, hay un matiz como, importante.
14: Como de otra manera muy diferente. Enzo ha estado sin entrenarse con el Chelsea y ha forzado al máximo cuando no le querían vender, pero sin entrenarse ni nada.
11: La diferencia está en que el Manchester City ha puesto la pasta y el Barça no.
6: Bueno, que aparte digo que hay un matiz importante y es que en toda la historia de que Julián no vaya al FC Barcelona, sabes que hay un tema personal, un ímpetu personal, un esfuerzo personal de Miguel Ángel Gil Marín, el CEO del Atlético de Madrid, porque el futbolista no se marcha al Barcelona, pero además, Edu, es que Miguel Ángel Gil Marín, entiéndeme la expresión, está enamorado de Julián, es un futbolista que le encanta.
8: Bueno, él quería construir el proyecto sobre Julián, ¿no?
6: Efectivamente, y sigue pensando que, y sigue queriendo construir el proyecto en cuanto a Julián. Entonces, la desaparición del representante al que Miguel Ángel no puede ni ver supondría o puede suponer una renovación de Julián, por lo menos una oferta de renovación para Julián en el Atlético de Madrid, que insisto, es el futbolista capital para Miguel Ángel de cara al futuro en el Atlético de Madrid. Por todo, por lo que simboliza Julián, por la importancia del futbolista en el mundo y que es una figura a la que se puede agarrar un club como el Atlético de Madrid que está creciendo a nivel mundial.
8: La pregunta es si lo puede recuperar Miguel Ángel al jugador.
14: Es que eso no sabemos cómo. Yo creo que tiene que ser entre Miguel Ángel y entre todos. Entre Miguel Ángel,
8: y Cuti,
14: entre Simeone.
8: Hugo,
14: y claro, los compañeros. Lo que yo no sé si tiene la personalidad suficiente Julián como para ser el vértice integrador y el hombre que pueda llevar al Atlético a logros mayores.
8: ¿Preparado para el derbi
11: sí,
8: del
11: pero mira,
8: fin
11: hay
8: de semana?
11: Hay un ejemplo, y termino sí. Yo por mi parte. Hay un ejemplo. Antes hablabais de Godín. Godín ayudó muchísimo a Griezmann.
6: Correcto.
11: A llevarle en volandas y a llevarle arriba y trasladarle a ser la pedazo de figura que terminó siendo Antoine. En este caso, el Cuti puede ser el mismo.
14: Sí, puede ser.
6: Recuerdo a Godín, acuérdate, Antonio, corriendo por la banda diciéndole a la gente que no se va, no le pitéis. El año anterior de. Sí, sí,
14: pero yo a Griezmann le veía más personalidad que a Julián.
8: El derbi del domingo, ¿muchos cambios?
6: Yo ya he empezado a especular, visto los cambios que ha hecho. Me ha sorprendido que Coque haya jugado 90 minutos. Me ha sorprendido. Yo jugando 90 minutos.
14: A mí me hace pensar que no va a jugar
6: titular.
14: No
6: le veo siendo titular.
11: Pero da el 11 ese que tienes ahí, que lo has hecho a medias con el Cholo.
8: A ver.
6: Bueno, yo la idea que me ronda la cabeza, y además conociendo a Simeone en este tipo de partidos, yo creo que la intención. Hablábamos antes de cómo parar al Barça. El Madrid sí es un equipo que sí hay una forma de hacerle jugar más incómodo, que es no dejándole correr, ¿no? Lo hemos visto. Yo tengo en la cabeza que el Atlético puede jugar perfectamente con los 5 atrás, es decir, Cuti, Pubil, Janko, con Grimaldo y con Llorente en los carriles. 3 en el medio, que para mí serían Hulman, Baena y Juliano. Y 2 arriba, que para mí serían Kangin y Lukman. Pongo la duda ahí de si Julián está bien, de si Jonathan David está bien, pero creo que para el estilo de partido que quiere el Atlético de Madrid, para correr y para cazarle al Madrid, son más bien Lukman y Kangin.
8: El Atlético de Madrid.
11: He puesto más por David antes que Lukman.
8: Y el Real Madrid. El derbi del fin de semana que vamos a contar aquí en Onda Cero. Gracias, Hugo.
6: Nada, adiós.
8: Adiós. Rubén Rey estaba pendiente del Celta en Europa. ¿Sabéis que hoy ha perdido el Celta? ¿Te ha dado tiempo a ver algo, Ortego?
14: No, porque estaba viendo al Atleti.
8: Pues ya te digo que el Celta no despega en la Liga y no despega en Europa. Hoy ha perdido en Nicosia, en el partido más sencillo. Se supone que tienen esta primera fase de la Europa League. Rubén Rey, muy buenas.
15: ¿Qué tal? Muy buenas noches a todos y cuidado porque esta derrota, el tiempo lo dirá, puede ser problemática para el Real Club Celta, lo digo porque con los 8 rivales que tiene en esta Europa League hay 4 de un nivel alto y por tanto luego nunca sabes, ¿no? Pero con los pronósticos, digamos, en la mano, estos 4 rivales más sencillos, más asequibles en teoría, como tendría que ser el Omonia Nicosia, el rival posiblemente más débil de los 8 que tiene, pues serán puntos que tienes que sumar. Así que veremos si no le termina pasando facturas muy pronto, jornada número 1, por supuesto. Derrota 1-0 con un golazo en el 89 del equipo chipriota, pero es que en la primera parte el Omonia, ya digo, un rival de muy poca entidad sobre el papel, pues ya pudo marcarle goles al Celta. Hubo 3 paradones de Radu, un balón al travesaño. En la segunda mejora al Celta y un gol anulado, pero está bien anulado al Celta por centímetros, pero bien anulado a Pablo Durán en la segunda parte. Un posible penalti por mano que, bueno, no se señala, pero en cualquier caso el Celta una imagen muy, muy pobre en la línea de la Liga. No encuentra oportunidades, no encuentra espacios. En 3 cuartos de campo se le funde la bombilla, falta un poquito de creatividad, de profundidad. Y ojo porque el comienzo de temporada es horrible para el Celta, ¿eh? Solo 4 puntos en Liga y esta inesperada derrota en Chipre ante el Omonia.
8: El Celta que va a jugar con el Racing de Santander este sábado a las 6:30 de la tarde. Gracias, Rubén.
15: Un saludo para todos, buenas noches.
8: El Deportivo de La Coruña y el Sevilla. ¿Ese partido os ha dado tiempo a verlo? No. ¿Has visto al Depor, Segurola?
16: No he podido.
8: Ha ganado el Sevilla. En el arranque del Depor esperábamos 1 o 2 goles de Aubameyang, pero no, se ha impuesto el Sevilla con el gol de Miguel Sierra, el gol para el Sevilla.
16: Pues,
8: mira el futbolista. Miguel Sierra.
17: La verdad que no sabría decirte con palabras lo que sentimos ahora mismo. Estamos todos muy contentos, no solo yo, sino todo el equipo, el cuerpo técnico. Siempre nos dicen que lleguemos mucho a área, que pisemos área, que lleguemos y nada, he visto el rechazo y la verdad que cuando he visto que ha entrado, una alegría increíble. Que nos sentíamos como si estuviéramos en casa. Lo primero, agradecerle a toda la afición que ha venido hasta aquí, no es fácil, un miércoles trabajando la gente jueves, o sea, la verdad que son una locura. Son los mejores.
8: ¿Qué decía, Segurola?
16: No, que el Sevilla, que venía con muchos problemas internos, problemas societarios, con una trayectoria deportiva descendente, pues no hay mejor receta que comenzar bien. Los equipos se hinchan de optimismo, llegan los puntos, olvidan lo que ha pasado. Y total que el Sevilla está arriba, ahora mismo ganando partidos fuera de casa, ganó en Bilbao, ha ganado hoy, le ganó el otro día y bien, con mérito al Valencia. Y yo creo que el Depor empieza a probar también un poco que todo es mucho más difícil de lo que parece, que el entusiasmo funciona, pero que llegado un momento empiezas a tener problemas.
8: Ha sido la primera derrota del Depor esta temporada. Alberto Gómez, a Coruña, muy buenas.
18: Hola, ¿qué tal? Buenas noches, compañeros. Sí, la primera derrota llegó a la jornada 6, además en Riazor. Y bueno, es cierto que hoy hizo bastantes cambios en el once titular Antonio Hidalgo, y de ese once titular pues sacó a jugadores que venían creciendo. Caso de Mario Soriano, por ejemplo, yo creo que ha sido un jugador fundamental que echó en falta el Deportivo en la primera parte, y aunque entró en la segunda, fijaros, en el minuto 7 es cuando marca Sierra. Y después llega la expulsión de Angeliño, que hoy debutaba con el Deportivo, y yo creo que eso marca mucho esa expulsión, porque al Deportivo le faltaban metros. Intentó localizar a Aubameyang a base de pelotazos, porque eran pelotazos desde las centrales, pero no hubo manera. Aubameyang hoy pues no tuvo la oportunidad de rematar, le dio un balón a Jensen que remató y la paró bien Odiseas, y bueno, pues el final 0-1, derrota, y a seguir, que queda toda la liga por delante.
8: Gracias, Alberto, un abrazo.
18: Hasta luego, adiós.
8: El Sevilla tiene partidazo, ¿no? Este fin de semana. Me parece que recibió al Barça, sí, el Barça, sí, a las 9 de la noche. Y el Deportivo de La Coruña viajaba para jugar, no, en casa juega. ¿Con quién juega el Deportivo de La Coruña? Con el Betis, el domingo a las 6:30. Bueno, las 12:54, vamos a ver si ha dicho algo más Mbappé.
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8: El asunto de las camisetas. Bueno, os lo contábamos ayer. Esto ya surge por parte de la Asociación Valenciana de Empresarios para los partidos que juegan como locales los equipos valencianos. Sucedió en el partido del Levante con el Barça y solo los jugadores del Levante se pusieron la camiseta. Y sucedió en el partido que jugó el Betis, también con el Villarreal. Yahya Abde, jugador marroquí, se pone la camiseta de apoyo a Ceuta y recibe una campaña de insultos, amenazas, vejaciones, de todo tipo en redes sociales. Y tiene que salir a explicar que apoyar a Ceuta no implica no solidarizarse con todas las víctimas que, por ejemplo, murieron en el mar o que están sufriendo también una situación complicada en Ceuta, pendientes de saber qué pasa. El apoyo a Ceuta no implica señalar a los inmigrantes ni criminalizar a los inmigrantes. Eso es lo que tiene que aclarar Abde después de una campaña de miles de personas insultándole en redes y amenazándole en redes. Ayer, la Asociación Valenciana de Empresarios lleva esa iniciativa también al Elche. Y el Elche, con el ok de la Liga, porque claro, a todo esto la Liga tiene que decir algo. La iniciativa no es de la Liga, pero la Liga tendrá que aprobarlo. Digo yo, ¿no? Porque aquí si un jugador se levanta la camiseta y le dedica el gol a su madre o a su abuelo que ha fallecido, si levanta la camiseta y enseña un mensaje, el jugador recibe tarjeta amarilla. Si se la quita, si muestra un mensaje a cámara en la celebración de un gol. Entonces digo yo que si salen con una camiseta, alguien ha dicho, venga, ok, salir con la camiseta. Y esto se lo proponen al Real Madrid y el Real Madrid dice que sí. Yo ayer os decía, con toda mi inocencia, yo no pregunto. Si me dicen que me ponga una camiseta de apoyo a Ceuta, yo me la pongo. Los jugadores del Elche la tenían puesta y los del Madrid la reciben y yo creo que la mayoría se lo ponen. Y probablemente muchos de ellos, ¿creéis que Tchouaméni sabe lo que significa caballas? Todos somos caballas. ¿Creéis que Tchouaméni sabe lo que significa eso? Tchouaméni se pone la camiseta porque le dicen que se la ponga. Y Mbappé, que ya viene avisado de lo que había pasado el día anterior con Abde, junto con Vinicius, y eso lo secunda también con AT, pues ya discrepan. Y es evidente en las imágenes que vemos por televisión de todo lo que sucede. Y se la suben hasta la altura del pecho, como intentando tapar el mensaje, aunque se lee igualmente el mensaje. Y se quitan la camiseta antes del saludo. Y yo decía, puedes discrepar de lo que hace Mbappé. Puedes no estar de acuerdo. Puedes criticarlo incluso. Pero es que la campaña que ha habido hoy de insultos ha llegado tan lejos. A Mbappé le han dicho de todo. Le han dicho que apoya las violaciones de niñas en Ceuta. Le han dicho que le tienen que expulsar del Real Madrid, que le tienen que pitar en los estadios. Que le tienen que mandar de vuelta a África. Digo, ¿África dónde? Si Mbappé es francés. Mbappé otra cosa no, pero se moja. En las pasadas elecciones francesas dijo o le pidió a la gente que no votase a la ultraderecha. Ayer el gesto de la camiseta merecía una explicación, entendían algunos. Bueno, pues también lo ha hecho Mbappé. Hoy con los compañeros del diario AS, en una entrevista, ha explicado el gesto de ayer en Elche.
3: Fue una decisión de los clubes de meter la camiseta, de vestir la camiseta. Entonces nosotros como jugadores tenemos que vestirla. Yo tengo toda la solidaridad con la gente de Ceuta y todas las víctimas. Antes de ser jugador soy humano. Pero también yo quería tener también un gesto y un pensamiento por todos los inmigrantes que han perdido la vida, que también están en condiciones duras. Entonces fue una posición no fácil, difícil, porque al final la gente puede pensar que yo soy contra la gente de Ceuta, pero no, absolutamente no. Yo no tengo nada contra ellos y yo apoyo 100% mi pensamiento con ellos. Pero quería tener un pensamiento por toda la gente que sufre. Y yo no quiero meter prioridad en el sufrimiento. Que quiere lo mejor para el mundo que tenemos. Siempre intento dar mensaje de positividad y de paz. Y espero que esta situación se va a arreglar rápido.
8: Han muerto personas en el mar huyendo de países africanos para llegar a Europa, jugándose la vida para llegar a Europa. Luego nosotros nos solidarizamos con lo que ocurre en Ceuta, pero Mbappé dice que con ese gesto subraya no priorizar el sufrimiento de uno sobre el sufrimiento de otros. Y aun escuchando a Mbappé puedes discrepar. Aun escuchando las explicaciones de Mbappé, es lícito estar en desacuerdo con él. Podéis estar en desacuerdo con Mbappé, pero no podéis iniciar una campaña de persecución a un futbolista. Porque he escuchado que muchos compañeros dicen que Mbappé es un millonario que cobra lo suficiente como para tener que hacer lo que le imponga al Real Madrid, pero si el Real Madrid no le impone nada. Si tú le preguntas al Real Madrid, a las personas que mandan en el Real Madrid, hoy te contestarán que el Real Madrid lo forman personas, personas con pensamientos diferentes y con sensibilidades diferentes, y que todos ellos caben en el Real Madrid. Porque el Real Madrid es un club de fútbol, un club de fútbol del que no se puede apropiar nadie. Al Real Madrid, o a los estadios del Real Madrid, al estadio del Real Madrid asisten ministros del PP, ministros del PSOE, habrá aficionados del Real Madrid anarquistas, los habrá comunistas, los habrá de extrema derecha, los habrá de todas las ideologías, porque el Real Madrid es universal. Nadie se puede apropiar del Real Madrid. Bueno, pues hoy le dicen a un futbolista que si no hace lo que ellos piensan, le tienen que deportar. Y el Madrid le tiene que dejar de pagar. O sea, le pedimos a los futbolistas que se mojen, que se comprometan, y cuando uno lo hace como Mbappé, porque otro no, pero Mbappé sabe lo que pasa en el mundo. Luego puedes estar de acuerdo o en desacuerdo con él. Pero él tiene un razonamiento que además intenta explicar, y yo creo que con lógica. Y aún así es lícito discrepar, pero es que aquí a la gente parece que le molesta la discrepancia. Lo que le molesta ciertamente es la discrepancia. Aquí les quieren todos uno detrás de otro, diciendo lo que tienen que hacer. No puedes discrepar de esto. ¿La iniciativa es del Real Madrid? No. ¿La iniciativa desde la Liga? No. La iniciativa es de los empresarios valencianos. Y seguramente, con muy buena fe, no digo que no. Pero ¿por qué no lo hacen en su ámbito de trabajo y no en el deporte? Es que al final lo que consiguen es que el deporte tenga que estar al margen de todas estas situaciones. Hay países en los que el deporte ya directamente no entra en propuestas o en iniciativas de otros colectivos, porque sucede esto. Claro, hoy recordaban, el presidente de la Asociación de los Empresarios Valencianos, creo que es Vicente Boluda, que fue presidente del Real Madrid. Pues Vicente Boluda comercia con Marruecos, creo que vendió la filial portuaria hace unos meses, por 80 millones de euros o no sé cuántos. Pero nadie le dirá que por comerciar con Marruecos apoya la invasión de Marruecos en España. Digo yo que nadie se lo dirá. Digo yo. Y entonces, ¿por qué le tienen que decir a Mbappé que va contra España, que va contra Ceuta, que odia este país, que se tiene que marchar? Porque lo que intente, según explica, es subrayar que no quiere priorizar el sufrimiento de nadie. De la gente que en otros países piensa que estos inmigrantes sufren y por eso huyen. Y por eso mueren también. Pereiro, en el Real Madrid han dicho algo más. Muy buenas.
4: ¿Qué tal, familia? ¿Cómo estáis? Muy buenas a todos. No ha habido más que intentar repetir un poquito el mensaje que decías tú ahora y que viene dejando caer el Madrid a todo el que le pregunta para informar en su medio de comunicación, que es que el Madrid tenía una idea que era positiva de cara a llevar la camiseta, pero que cada futbolista tiene un pensamiento y que no tiene ningún problema a la hora de elegir no llevarla. Y que la idea y el pensamiento del Madrid es con Ceuta y a favor de llevar eso en ese momento, pero si hay alguno que discrepa no va a encontrar una crítica dentro del club. Al final ha sido tan salvaje, como decías tú, que hemos llegado a ese punto de que cerca de terminar las 24 horas después de toda esta historia, pues Mbappé todavía te va a quedar una explicación.
8: Es que tengo la sensación, así digo. Tengo la sensación de que muchas personas, muchos colectivos han utilizado esto para crispar, para crear división, para aleccionar.
4: Lo que la idea original era un poco esta, o sea, también, ¿no?
8: Para traer los problemas de la política al deporte. Es que se han manifestado los Ultrasur. Pero de verdad podéis estar en algo.
4: Pero no les des ni
8: de
4: bola,
8: acuerdo,
4: porque al final, ¿para qué nos vale esto? Si es que te digo una cosa, Edu, yo tengo la sensación de que el Madrid tiene un prisma ahora bastante salvaje a la hora de crítica en todos los sentidos, porque dentro de los propios medios de comunicación ya, y yo me incluyo, llegamos a un punto de vehemencia que creo que no es bueno para nadie, y el aficionado está en ese punto de crispación bastante alto también. También, visto lo visto hoy, la capacidad de incidir a nivel político dentro del club cada vez es más vulnerable, creo, además en todos los sentidos. O sea, el Madrid está recibiendo golpes y golpes a nivel mediático, no digo ya los deportivos, y se está defendiendo bastante mal en los últimos meses por, no sé si incapacidad, si porque pasan por completo de lo que se diga alrededor de la marca y de su presidente, o porque pues no tienen una respuesta acorde a cada cosa, pero está en un punto y en un ecosistema bastante salvaje. Y estamos en, pues ahora mismo, pues ni en mencionando que hay un partido súper importante el fin de semana y enfrascados en una película que ha tenido que llevar a la estrella del Madrid a aparecer en un medio de comunicación que también se está llevando palos por ser el que difunde el mensaje de Mbappé. Creo que es un poco esquizofrénico todo esto y no me gusta ser parte en el día a día porque cada día es peor, te lo digo de verdad.
8: Yo os digo una cosa, a los jugadores del Real Madrid les molestó ayer enterarse de esto como se enteraron, en el túnel de vestuarios. Porque se sienten utilizados, porque sienten que tienen que publicitar lo que otros no publicitan con su nombre y apellidos. O sea, que ellos tienen que encabezar causas que en cualquier caso, y aunque sean con buena fe, ellos desconocen completamente. ¿Cuántas veces se han puesto detrás de una pancarta y la pancarta después tenía una segunda intención? Y les señalan por ello. Y tienen que salir a dar explicaciones. Es que, ¿por qué no hay una iniciativa unánime de la Liga de apoyo a Ceuta? Que la haya. Porque yo soy de los que no hubiera ni pensado en la posibilidad de no ponerme la camiseta, me lo hubiera puesto. Pero Mbappé, que ya se ha mojado en otras circunstancias,
4: estaba bastante más pendiente y muy consciente
8: de que va a recibir muchísimas críticas, o sea, Mbappé no viviría mucho mejor al margen. Ayer se pone la camiseta y no dice nada. Hoy sale y no explica nada en el diario AS. Dice como otros, paso palabra. Hay deportistas que no se mojan. Hay deportistas, no voy a decir a ninguno, los últimos días, que no se mojan ni debajo del agua. Mbappé se moja. Oye, podrás discrepar, pero acusarle de algunas cosas. Él hoy ha dicho, yo no estoy en contra de Ceuta, apoyo a Ceuta, pero no quiero priorizar el sufrimiento de uno sobre el de otros. Y con ese gesto quería remarcarlo, algo así, es lo que yo entiendo.
5: Esa
8: que
5: es
8: dice,
5: la frase, ¿no?, clave para mí. No quiero poner prioridad en el sentimiento. Y ahí nadie le puede discutir. Es él el que no quiere poner prioridad en el sentimiento.
8: Y encima su club dice que es plural y que cada uno aquí tiene su opinión.
4: Ya, pero por ejemplo, Edu, te voy a poner un ejemplo de lo que ha pasado. Me parece que lo viste a las 9 o a las 10 de la mañana. Ya hemos amanecido con una propiedad privada de Konaté para vacaciones en una zona muy determinada de Marruecos, donde ya hay otras celebridades y es turismo completamente de luxe. Es que esto ya estamos en un punto en el que Konaté esté pensando en su propiedad de Marruecos en el momento en el que ve la camiseta. No, lo que te demuestra es que estaban moscas por lo que vieron de Abde, que están más pendientes de lo que parece, que alguno pues tiene más decisión que otro a la hora de tomar este tipo de iniciativas por echarlas abajo, y que el Madrid tampoco les va a castigar por esto, y me parece bien que no lo haga, ¿eh?
8: Es que, no sé, en fin. Segurola, ¿algo más?
16: No, yo ya te dije ayer que los empresarios, por muy empresarios que sean, tienen que dedicarse a lo suyo, y que eso es una injerencia, una intromisión, en mi opinión, deleznable, pero además, en contra de lo que dices tú, yo sí creo que hay un plan, que esa pancarta no es una pancarta ingenua. Yo creo que está cargada de intenciones políticas y que va en la línea de poner esa palabra tan difícil, o ese concepto tan difícil de manejar como es el patriotismo, a partir del pensamiento, de los pensamientos totalitarios, del fascista o de la extremísima izquierda. ¿Por qué? Porque siempre es lo mismo. Consiste en que un grupo de gente decide lo que tienes que hacer, presiona, señala, clasifica, atemoriza y castiga. Ese es el fascismo. Entonces ahora tenemos a las redes sociales. Es lo que han conseguido los empresarios y lo que muy mal ha hecho el fútbol por permitir que una gente ajena al fútbol, al universo del fútbol, se haya entrometido y ella ha colocado un tema en el cual los ciudadanos son hipersensibles, no en el centro de la polémica, sino en una polémica ardiente, que ha crecido además con esta estupidez que se les ocurrió. Y tenemos ahora un jugador, a este o al otro, de más allá, dando explicaciones, y además señalado por la gente, dices, pero ¿qué tipo de país es este? Esto tiene que ver con el fanatismo y tiene que ver con el temor también a expresar las ideas y a tener una sociedad libre para pensar. Y desgraciadamente el fútbol no ha estado listo en esto porque ha permitido que unos caraduras, gente que no debería tener ni arte ni parte en el día a día del fútbol, en lo que está ocurriendo en el fútbol, de la misma manera que a la Liga de Fútbol Profesional o a la Federación, no se le ocurriría entrometerse en el trabajo de los empresarios valencianos y decirle qué es lo que tienen que haber, qué hacer en su negocio. Son dos mundos distintos. Pero aquí todo el mundo, aquí hay mucho oportunista y mucho cara dura. Y además hay gente que tiene una agenda, y tiene una agenda política. Y al final, pues, envenena, genera más ruido. Y es muy triste tener que ver si un jugador se levanta la camiseta, si no se levanta, si los que se la ponen lo hacen convencidos o tienen miedo. Para mí, estamos en un punto peor ahora mismo que hace 4 días. Cuando se jugó el Levante-Barça, el Levante se puso una camiseta porque le dio la gana, no sé si está. Creo que no debió hacerlo, vuelvo a decir, porque viene de un mundo ajeno al fútbol. Y el Barça no se lo puso, nadie se enteró prácticamente. Y no pasó nada, pero claro. Y ayer, a última hora, presionando a los jugadores, póntela, no sé qué, yo me lo pongo, y no sé qué, yo pienso lo otro. Y total, que tenemos a gente desde las redes ya catalogando de no patriota o de no sé qué, o de extranjero, o de africano o tal. Y así es como empiezan los fanatismos y el odio.
8: Que se vuelvan a su país, es lo mejor que le han dicho hoy a Mbappé.
16: Pues yo te voy a decir una cosa. A mí, con Mbappé, me parece que lo que ha dicho es muy razonable, y lo que no veo muy razonable es la actitud de los que han generado este escándalo.
8: Yo creo que seguramente no de origen, pero las consecuencias y las cenizas de todo esto lo han aprovechado muchos para cargar contra Mbappé, contra Vinicius y en consecuencia contra el Real Madrid o contra el actual Real Madrid. Y yo creo que dentro de una semana lo veremos, pero de momento nos centraremos en el derbi del fin de semana. Un abrazo, Santi.
16: Un abrazo.
6: Es muy difícil meterle la cuchara a este asunto por las connotaciones políticas que explicaba Santi, que son reales, pero yo leía ayer concretamente que el presidente de honor del Real Madrid es Ceuti. Y que en aquel momento, Pirri, exacto, que es Ceuti, y que, bueno, pues un poco también el Real Madrid pues se sentía un poco en la obligación de arropar a su presidente de honor y de darle un cierto cariño. Lo que yo creo que tenía buena intención finalmente se desquició.
8: Totalmente, Antonio. No puedes tener más razón.
6: Se desquició y una buena intención ha terminado en un soberano jaleo
5: que
6: perjudica a todos, además.
5: Estaba viendo otra vez ahora el reparto de las camisetas en el túnel de vestuarios y una cosa como esta no se puede hacer así.
8: Chapucero.
5: Claro, no se puede hacer así. Valverde hay momentos, le dice, ¿no las ponemos o no? Se oye
8: no
5: una voz.
8: Lo que da,
5: y Valverde dice, venga, sí, no la ponemos. Eso no se puede decidir ahí.
8: Es improvisado. Claro. Yo lo que dije ayer es que ponen en una situación comprometida a los futbolistas. Si ayer Brahim es titular, unos días antes de irse de concentración con la selección de Marruecos, ¿en qué compromiso pones a Brahim como deportista tuyo y como trabajador?
5: Lo mejor fue lo del Barça, que no se enteró nadie. Claro. O sea, al Barça se lo propusieron y nadie se enteró que se lo había propuesto.
8: Si ayer Mbappé no hace lo que hace, nadie se entera de que en el Barça no se las pusieron, nadie se claro. entera de que él no quiere ponérsela, nadie hubiera sabido sí. nada de esto. De hecho, hubiera pasado absolutamente desapercibido incluso el mensaje en las camisetas de los jugadores del Celta.
5: El mensaje de Mbappé de hoy me parece primero... ¿Perdón?
8: No, yo dale.
5: No, digo, primero que me parece que da la cara, que eso es importante. Aunque no tendría que haberla dado si uno hubiera querido. Pero, y luego, segundo, me parece que tiene sentimiento en sus palabras y quiere explicar y deja y explica claramente lo que él no pretendía, que era eso precisamente. Que no prioridad al sentimiento de un lado y de otro, sino que él está con las dos partes y porque no haya dicho nada o porque no se puso la camiseta, no está al lado del sufrimiento de las víctimas o de los ceutíes que están sufriendo.
8: Os mando un abrazo a todos, que me está esperando desde hace un rato Mr. Chip, aquí en Onda Cero. Adiós a todos.
5: Hasta luego, si lo sé no me voy. Entonces,
8: hablamos estos días.
5: Siga esperando.
8: 1:18.
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8: La 1:20. Mr. Chip, muy buenas.
37: ¿Qué tal? Buenas noches.
8: Aquí estamos, con la jornada de Liga. Bueno, antes, has escuchado a Mbappé. ¿Te sirven las explicaciones? ¿Le entiendes?
37: No.
8: No.
37: No me sirven las explicaciones, ni le entiendo. Mbappé ayer, junto con Vinicius y junto con Konaté, cometieron un gravísimo error. Tuvieron una actitud, en mi opinión, lamentable. Y mezclar este tipo de, no sé si llamarle homenaje o por lo menos mensaje de solidaridad con gente que lo está pasando mal, mezclar esto con la extrema izquierda, con el fascismo, me parece penoso. No tiene nada que ver con eso, al menos yo no lo veo así. Yo veo que hay una ciudad en este país que su gente lo está pasando muy mal, porque han sufrido una invasión. Y el mensaje de ayer era simplemente de solidaridad con esa gente que lo está pasando mal. No entra en cómo hay que arreglar el problema, no entra en si la izquierda tiene de razón o la tiene la derecha. Era un simple mensaje de solidaridad. Era un mensaje social, nada que ver con ningún tipo de partidismo político. Quien quiera ver partidismo político, me parece que está en su derecho, pero desde luego en la camiseta no venía nada, ningún tipo de alusión política, era simplemente un apoyo a gente de una ciudad que lo está pasando mal porque han sido invadidos. Y si Mbappé se quiere acordar de lo mal que lo pasan los inmigrantes, lo puede decir, como lo ha dicho hoy, sin dejar de apoyar a la gente de Ceuta, que también lo está pasando mal. Porque al final lo que hace Mbappé es para Mbappé y Vinicius y Konaté, para apoyar o para manifestar que también está preocupado por los problemas que tienen los inmigrantes, que es algo que nos preocupa a todos, no solamente a Mbappé, deja de solidarizarse con la gente de Ceuta, que es de lo que iba el mensaje de ayer. Y además, si no lo quieres hacer, no te pongas la camiseta. ¿Pero qué significa ponértela ahí a medias y tapar el mensaje? ¿Qué pretendes con eso? ¿Cuál es el sentido o el significado de ponerte la camiseta a medias y tapar el mensaje? Porque eso no lo he explicado. Así que me parece que la actitud de los tres está absolutamente fuera de tono, y creo que viendo cómo el resto de sus compañeros, tanto de su equipo como del equipo rival, lo hacían sin ningún tipo de problema y no veían ningún tipo de connotación, que ellos no sé dónde la vieron, creo que deberían haber hecho lo mismo. Sobre todo también porque es algo que apoyaba el club, como luego publicó en su propia página web. Y cuando el club les dice que vistan Qatar Airways, Mbappé se pone la camiseta de Qatar Airways, a pesar de las cosas que pasan en Qatar. Y Mbappé lleva jugando con Qatar Airways desde la etapa del Paris Saint-Germain y no ha puesto ningún problema. Y esa camiseta no se la pone a medias. Así que hay que tener un poquito más de coherencia en el mensaje y no intentar escaparte de cualquier manera. Ayer tenía que haber salido Mbappé, no hoy, ayer. Primero con la camiseta puesta o sin ponérsela y después explicar todo eso que ha explicado hoy. Que lo único que ha hecho ha sido intentar salir del embrollo en el que se metió él.
8: Ojalá todo el mundo discrepara como tú, con educación. Chipi, me queda...
37: Es que...
8: Sí, no, no. Lo que critico es la cascada, la tormenta de insultos, de amenazas, de todo tipo que ha recibido Mbappé. Yo digo que se puede discrepar de Mbappé.
37: Bueno, la gente que amenace o que insulte a Mbappé es que no merece ningún tipo de consideración. Ni a Mbappé ni a nadie. O sea, gente que utilice las redes sociales o lo que sea para insultar a los demás, sea cual sea el motivo, para agredirles verbalmente, es que es una gente que no tiene cabida en esta sociedad. Así que yo es que no le...

0: este Barça de Flick y el Madrid de la Quinta del Buitre. Ese Madrid de la Quinta marcó menos goles, pero también recibió menos. Y este Barça de Flick ha metido muchísimos goles. De hecho, solamente un precedente en la historia de la Liga de marcar tantos goles en las primeras jornadas. Lo tiene el Sevilla de Pepe Brand desde el año 1940, pero ese Sevilla no empezó con pleno de seis victorias. De hecho, solo ganó 4 de sus primeros 6 partidos. Lo que pasa es que en dos de ellos metió 21 goles. Pero es un arranque pues, que recuerda a esos de esa Quinta del Buitre que ganó 5 ligas seguidas y que hubo un momento en el que parecía que era un equipo totalmente imbatible y que goleaba a sus rivales sin piedad. Y a esa Quinta se está pareciendo este Fútbol Club Barcelona. De todas formas, a mí no me parece que sea el mejor equipo en la historia de la Liga. A mí me parece que el mejor equipo en la historia de la Liga sigue siendo el Barça de Guardiola. Ese era un equipo muy compensado y era un equipo que mezclaba las dos cosas, tanto lo que pasa en el área contraria como lo que pasa en el área propia. Y creo que ver un equipo tan equilibrado como ese Fútbol Club Barcelona es prácticamente imposible, al menos en el mundo de los clubes.
1: De momento lidera la Liga y, como decía, tiene entre ceja y ceja la Champions para la próxima temporada. El domingo me guardo más tiempo para ti, que hoy se me han alargado con todo. Un abrazo, Alexis.
0: Muy bien.
1: Adiós. 1:27, estamos acabando.
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1: Hola, Bustillo.
10: Muy buenas. Que mañana se presenta la Supercopa de España en Estambul. Está allí ya Rafael Louzán. Hay un acto a las 2 de la tarde para presentar la Supercopa que van a disputar Barça, Real Madrid, Real Sociedad y Atlético de Madrid la primera semana de febrero. Entre los cuatro se van a repartir 45 millones de euros. Javi Calleja tiene 48 años, entrenador de fútbol. Le hemos conocido en equipos de primera y segunda división. Elegido por Leo Messi y su equipo para dirigir al Eldense. Mañana será la presentación. El técnico madrileño ha firmado hasta el 30 de junio del 2028. Y hoy hemos sabido también que Carricaburu, el delantero del Burgos, dio positivo por alcoholemia el pasado domingo por la tarde en Navarra. Dio una tasa de 0,73 en un control tras verse involucrado en un accidente. Ahora el jugador navarro va a ser investigado por presunto delito de contra la seguridad vial. En el Real Burgos han dicho que nada más suceder los hechos, el propio jugador se puso en contacto con dirigentes del club, con el director deportivo, con Michu, trasladó sus disculpas, su arrepentimiento e informó al Real Burgos de todo. Y hoy se han presentado también las novedades de la quiniela. Por primera vez en la historia, los partidos de la Liga F van a estar esta temporada en la quiniela de la jornada.
1: Mañana volvemos, es jueves, hay fútbol y habrá Radio Estadio Noche. Adiós.
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0: ¿Qué tal estáis? Muy buenas noches. Esta semana creo que todos hemos escuchado una frase que debería preocuparnos más que un puñetazo. No creo que sean tan mala gente. La repito, no creo que sean tan mala gente. La pronunció el alcalde de Oviedo, Alfredo Cantelli, hablando de unos jóvenes que, según la denuncia y las imágenes difundidas, fueron a una caseta durante las fiestas de San Mateo. Intentaron arrancar una bandera LGTBI, destrozaron una pancarta antirracista y acabaron golpeando a dos personas. Hubo insultos homófobos, puñetazos, patadas y golpes aun cuando uno de ellos estaba en el suelo. Y después de todo esto resulta que tenemos que preguntarnos si eran o no mala gente. Miren, no sé. Además, me importa bastante poco, porque una sociedad civilizada no se construye examinando el alma del que pega. Se construye poniendo límites a quien pega. La psicología lleva décadas explicándonos algo bastante sencillo. Primero clasificamos al otro. Después lo convertimos en ellos. Luego dejamos de verlo como un individuo y empezamos a verlo como una etiqueta. Maricón, rojo, negro, moro, facha, inmigrante o lo que toque esa tarde. Y cuando delante de ti ya no hay una persona sino una etiqueta, pegar resulta un poco más fácil. Ese es el mecanismo peligroso, porque la civilización no consiste en saber utilizar un teléfono móvil, pagar con el reloj o mandar un cohete a Marte. Civilización, lo repito, civilización, es conseguir que cuando alguien es diferente a ti, tu primera reacción no sea arrancarle la bandera, insultarlo o partirle la cara. La diferencia entre nosotros y aquella parte más primitiva de nuestra naturaleza está precisamente ahí. En controlar la violencia, en reconocer al otro como semejante aunque ame de otra manera, vote distinto, rece a otro dios o no rece a ninguno. Y por eso llamar anécdota a una paliza o decir son chavales no es inocente. Porque las palabras también educan, las palabras tienen mucha fuerza. Y cuando al odio le rebajamos el volumen, cuando al agresor le buscamos inmediatamente una coartada moral, cuando empezamos con el, bueno, tampoco será para tanto, estamos moviendo unos centímetros la raya de lo tolerable. Hoy son muchos centímetros. Mañana alguien da otro paso y al siguiente otro, hasta que un día miramos alrededor y descubrimos que hemos recorrido hacia atrás siglos de convivencia. No sé si quienes golpearon a esas dos personas son buena o mala gente. Eso que lo resuelvan sus conciencias. Pero golpear a alguien por lo que es, o por lo que piensa que es, o por la bandera que defiende, es una conducta miserable. Y una sociedad que empieza a justificarla no se vuelve más libre, se vuelve más primitiva. Y ahí, exactamente ahí, es donde empieza el problema.
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0: no sé si nuestros colaboradores habituales del programa, Silvia Sanz, ¿qué tal? Muy buenas noches.
1: Muy buenas noches, Nacho.
0: ¿Te enteraste de lo que pasó en Oviedo?
1: Bueno, yo creo que la agresión no empieza solo en ese puñetazo, ¿no? Empieza mucho antes, cuando empezamos a aprender que hay determinadas personas que son una amenaza porque no piensan, no sienten, como tú dices, como uno mismo, ¿no? Y hay un dicho que dice que cuando Juan habla de Pepe, dice más de Juan que de Pepe, ¿no? Y yo creo que aquí también dice mucho de eso, ¿no? Que la gente que agrede habla más de ellos que no de los otros, ¿no? Porque sí que es verdad que hay un mecanismo psicológico de esa necesidad de mostrar constantemente a los demás quién soy, ¿no? Para sentirnos seguros. Y quizá este modo de mostrarlo dice más de esas personas que sienten como amenaza a los demás porque se sienten inseguros ellos mismos, ¿no? Y yo creo que la sexualidad, la identidad es algo muy particular y que cuando castigas la homosexualidad, los derechos, la expresión, ¿no? Estás castigando a alguien por existir de un modo distinto al como tú eres, ¿no? Y yo creo que tenemos que enseñar también, que yo creo que también es un índice de madurez, que hay personas que son diferentes a nosotros y que hay que aceptarlas y hay que convivir y que no hace falta que estar pegando, ¿no? Que me parece primitivo. No,
0: absolutamente. Sé. Óscar Ferrani, ¿qué tal? Muy buenas noches también a ti.
2: Pues muy buenas noches. A mí es que me encanta hablar de mecánica sexual y esas cosas, así que arrancar los
0: loggins experto
2: así, pues me hace tragar saliva. Son dos noticias muy tristes. Sí. Nos da mucho miedo lo que no conocemos y hay gente que eso le despierta curiosidad y hay gente que eso pues le despierta todavía más miedo, ¿no? Quiero pensar que esos dos chavales o tres, solo he visto el vídeo una vez porque he visto que ibas a tratarlo ahora. Y me ha dado mucha pena que nada menos que el alcalde de una ciudad como Oviedo pues haga ese comentario. Quiero pensar que no ha visto el vídeo. Y tampoco tenía nada que ver si son buenos o malos chavales. Eso que se hace en ese vídeo no es bueno, no construye.
1: Claro.
2: Y bueno, y nos recuerda que no hay que bajar los brazos también, ¿no? Se ve unas voces que dicen, oye, para, oye, que llamo a la policía, oye. Bueno, yo creo que esa es la única red de seguridad que llega ante la intransigencia, venga de donde venga y ante el pasar la línea de la agresión ya física.
1: Quizá tengamos que empezar a enseñar que hay muchas veces que hacemos comentarios, ¿no? Con burla, risa, no pasa nada, y que quizá es una humillación, ¿no? Disfrazada de humor, y que tenemos que enseñar a respetar, ¿no? Desde pequeños, para que no ocurran estas cosas.
2: Es que lo ha dicho antes Silvia, es que esa agresión no empieza en esa plaza. Esa agresión empieza con esos chavales, con esos agresores, pues teniendo carencias por todos lados de empatía, de apoyo, tendrán sus problemas, pero bueno, es una cosa que siempre ha pasado, ahora la vemos grabada, la ponemos encima de la mesa y es un recordatorio de que los que no estamos por esas, también tenemos la obligación de intervenir en esas, grabando, que puede servir de seguridad, pero también interviniendo hasta que llegue la autoridad competente, ¿no?
0: Bueno, volvemos atrás en muchos aspectos de la vida y esta es una de esas muchas consecuencias de muchas cosas que están pasando en la actualidad, no solamente de nuestro país, sino en el mundo, ¿no? Hay que mirar a Estados Unidos, lo que está pasando en Estados Unidos y en demás países. Bueno, esperemos que
1: evolucionemos, que evolucionemos.
0: Yo creo que el alcalde de Oviedo quiso quitarle hierro al asunto. Las palabras, desde luego, la frase no es nada acertada. No creo que sean tan mala gente, hombre. Cuando agreden a alguien, muy buena, buena gente, no deben de ser. ¿Qué quieren que les diga? Y es mi opinión. Bueno, vamos al programa, que luego nos quedamos sin tiempo y tenemos un invitado muy interesante aquí, que por cierto repite y que espero que repita más veces, porque eso quiere decir que cuando viene él vamos a hablar de temas muy, muy interesantes. Tenemos una invitada sorpresa esta noche, ya lo he desvelado, es invitada sorpresa. ¿Y qué puedo decir de ella? Bueno, pues que fue a caminar para quitarse el estrés, que eso puede sonar como un plan muy razonable, y 20 o 30 kilómetros diarios con una mochila, albergues, ampollas, pues parece ser que no, que la cosa es que se llevó el teléfono, empezó a contar lo que veía. ¿Y qué veía? Pues ronquidos, carreras por conseguir una cama, peregrinos iluminados que a las 7 de la mañana ya empezaban a parecer menos iluminados, y cuando quiso darse cuenta, cientos de miles de personas estaban haciendo el Camino de Santiago con ella. Esta noche, aquí en Loving You, vamos a tener una invitada que salió buscando paz y acabó encontrándose con el algoritmo. Oh, ahí lo dejo, ahí lo dejo. ¿Qué es lo que se va a encontrar esta noche en la caja?
2: Muchas pistas.
0: Sí, muchas, muchas pistas. Seguro que muchos que la han visto ya en cualquiera de las redes sociales cuando ha dicho lo del Camino de Santiago saben perfectamente de quién estamos hablando, pero vamos a guardar el secreto hasta dentro de unos minutos que llegará.
2: Bueno, lo que se va a encontrar la invitada sorpresa en la caja rosa de esta noche, puedo empezar diciendo que es exactamente del mismo color que la caja. Casi le va a costar cuando abra, va a parecer un camaleón, sí. Pero ahí al fondo va a encontrar un accesorio sexual curioso y con forma de concha principalmente, por aquello del Camino de Santiago, aunque seguro que ninguna peregrina, porque es un juguete, un accesorio más bien especialmente para chicas, lo ha puesto en su mochila para hacer el camino.
0: Bueno, pues ella abrirá la caja casi casi cuando se finalice este programa. Un programa que tiene redes sociales, como no, en cualquiera de ellos nos podéis encontrar como Loving You Radio. Loving You Radio, tanto en Instagram como en TikTok, como en Facebook. ¿Y qué tengo que decir? Pues que Marisol Parada es la que produce este programa que hoy realiza el gran Javi de la Torre. 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

0: Bueno, últimamente se está hablando mucho de Ozempic. O Ozempic, no sé cómo se dice, no sé si lo he dicho bien a la primera, ¿es Ozempic o Ozempic?
1: Las dos válidas.
0: Las dos son válidas. Bueno, un medicamento milagro, entre comillas, lo de milagro, que convierte pues una hormona intestinal para reducir el apetito y así perder peso. Eso significa una cura para reducir la obesidad que pone en peligro la vida de muchas personas, y esto sin duda es para celebrarlo. Pero todo tiene un pero. Y esta cuestión pues es inevitable que tenía que llegar a este programa, porque resulta que algunos pacientes dicen algo curioso, que no solamente tienen menos hambre, sino que tienen menos ganas de sexo. Otros cuentan exactamente lo contrario, que después de adelgazar vuelven a encontrarse atractivos, que mejora su testosterona y que las erecciones funcionan mucho mejor, y que el deseo, lejos de desaparecer, regresa después de años de esconderse detrás del sobrepeso, la diabetes o la inseguridad. Y aquí está la duda, porque el deseo no funciona como un interruptor. Muchos médicos dicen que ojalá fuera tan sencillo. El deseo es cerebro, hormonas, circulación, autoestima, cansancio, pareja, memoria, miedo, fantasía y unas cuantas cosas más que todavía no entendemos del todo. Pero aquí hay algo interesante. Los medicamentos como Ozempic actúan sobre mecanismos relacionados con la saciedad y la recompensa. Es decir, consiguen que aquello que antes nos llamaba desde la nevera deje de llamarnos con tanta insistencia. Y esta pregunta nos gustaría darle respuesta esta noche. Cuando apagamos el hambre, ¿estamos tocando sin querer alguna otra forma de deseo? Bueno, hay estudios que apuntan a mejoras en la testosterona y a la función eréctil. Otros han encontrado señales de problemas sexuales en determinados pacientes. Y en medio, pues están las personas que adelgazan 20 kilos y recuperan pues las ganas de desnudarse. Quizá hemos descubierto que el hambre y el deseo, que siempre aparecieron o parecieron primos lejanos, vivían bastante más cerca de lo que creíamos. Para saber qué sabemos realmente y qué estamos empezando apenas a sospechar, está con nosotros el doctor Fernando Salas Cárdenas. Es andrólogo especializado en medicina sexual masculina, fundador de Men Solutions y dedicado desde hace años al diagnóstico y tratamiento de problemas como la disfunción eréctil, la falta de deseo o las alteraciones hormonales. Doctor Salas, ¿qué tal? Muy buenas noches y gracias por estar con nosotros.
2: Muy buenas noches, Nacho. Buenas noches al gran equipo que nos acompaña. Muchas gracias por invitarnos. Bueno. Y encantado de estar aquí y repetir las veces que hagan falta.
0: Bueno, la primera, yo creo que ya directa al grano, al turrón, vamos. ¿Ozempic puede quitar las ganas de sexo? ¿Sí o no?
2: Si tenemos que ser categórico, tendríamos que decir, depende a quién le preguntes. Porque hay un porcentaje importante de hombres y mujeres que echan la culpa a los Ozempic de haberles quitado el deseo sexual, entre otros deseos. Y hay otros que, como bien dijiste en la introducción, mejoran muchísimo su sexualidad y sus ganas de tener actividad sexual. ¿De qué depende? Depende de una gran cantidad de factores. Recordemos que los Ozempic, que es la semaglutida, que es una molécula que se extrajo de una hormona intestinal, pero que finalmente no es esa hormona intestinal, sino es un producto sintético al que se le ha agregado unos lípidos para que tengan mayor duración en el organismo, se creó inicialmente como un tratamiento para los pacientes con diabetes mellitus tipo 2. Esos pacientes que eran refractarios a otro tipo de tratamientos y que no conseguían bajar de peso, que no conseguían mejorar su glicemia o su hemoglobina glicosilada, que es un indicador importante de cómo va el proceso diabético, encontraron en el Ozempic un gran aliado. Comenzaron a bajar mucho de peso y ya solo con eso, la tensión arterial baja, el deseo sexual mejora, la autoestima, como bien dijiste, también, etcétera, etcétera. Pero eso fue en el 2017 para 2018, cuando aparece la molécula de los Ozempic y es aprobada por la FDA de Estados Unidos. Al ver que había una gran pérdida de peso por parte de estos diabéticos, la comunidad en general pensó que sería muy buena idea utilizarlo para los obesos. Los obesos, no diabéticos, comenzaron a usar el Ozempic. Como bien dijo Óscar antes del programa, fue un boom de tal magnitud, y sigue siéndolo, que hay escasez en el mercado y los pacientes que realmente lo necesitan, que son los diabéticos tipo 2, no son capaces de conseguirlo porque la demanda es brutal a pesar de su costosísimo precio. Luego han salido ya otros análogos que han mejorado a los Ozempic, pero que siguen teniendo el mismo efecto farmacológico. Trabajan a nivel del cerebro y efectivamente apagan ganas. Apagan ganas de comer, apagan ganas de fumar inclusive, apagan ganas de beber alcohol, ¿no? Y algunas otras.
0: Y ya de follar ni hablamos, con perdón. Ya,
2: efectivamente, efectivamente. Así, así mismo es, ¿no? Que no es una depresión en realidad, ¿no? Aprovechando que aquí está Silvia, el Ozempic y el Mounjaro, que es otro análogo que ha superado al Ozempic en muchas cosas, lo hablaremos si queréis, termina por tener otros usos para los que originalmente fue
0: concebido.
2: Con lo cual genera ya una serie de movimientos de tipo social y médico, además, que altera la dinámica original, ¿no? Se habla incluso de una alteración de tipo psicológica. Si buscamos en las redes sociales vamos a encontrar que hasta nombre le han puesto, ¿no? Le han puesto una especie de personalidad Ozempic o Ozempic personality. Sí. Con la intención de describir esto que parecería un problema depresivo, pero que realmente no lo es, ¿no? Porque una vez que quitamos el Ozempic, el paciente mejora ese aspecto psicológico rápidamente, lo mismo que el deseo sexual cuando se pierde. Sí. Nosotros, como bien dijiste en mi presentación, tenemos muchos pacientes diabéticos, porque lógicamente la diabetes provoca disfunción eréctil de tipo vascular. Tenemos muchos pacientes obesos porque también provoca disfunción eréctil. Tenemos muchos pacientes con múltiples drogas y utilizando Ozempic, utilizando Mounjaro. Y nos hemos topado con estas contingencias que son realmente desconcertantes en algún momento, ¿no? Es el Ozempic el que está originándole a esta persona este problema. Es la alteración de testosterona producto del Ozempic. Vamos a buscarlo en analíticas, en examen físico, etcétera, etcétera, y llegamos a la conclusión de que muchos sí y en otros no. Por eso comencé contestando, depende a quién le preguntes.
1: Y una vez que ocurre esto, imagínate una persona que le afecta al deseo de todo, de beber, de comer, de tener sexo. Cuando termina de tomar el Ozempic, ¿ese deseo vuelve? Porque supongo que también afectaba, como comentabas, a la dopamina, ¿no?
2: Exactamente.
1: ¿Vuelve toda su normalidad?
2: Sí, felizmente sí. O sea, es totalmente reversible. Incluso en pacientes que no han culminado el tratamiento se puede ejercer una disminución de la dosis. Podemos disminuir la dosis que estamos aplicando de Ozempic y puede mejoran esos parámetros. En otros no, en otros incluso hay que retirarlos, hay que retirar el Ozempic.
1: Y cuando has dicho que hay personas que sí le afecta y otras no, ¿qué factores crees que son los que influyen para que algunas personas sí les afecte tanto al deseo?
2: Principalmente genéticos. Principalmente genéticos, ¿no? Así como una amoxicilina a mí me puede curar una neumonía y a otro lo puede matar por un shock anafiláctico, eso es totalmente genético, ¿no? Es una particularidad propia, valga la redundancia, es una idiosincrasia. Así soy yo, simple y llanamente, ¿no? No existe un fundamento real que a mí me pueda hacer predecir. Tal persona va a padecer una disminución de testosterona, por ejemplo. Entonces, cuando nosotros aceptamos a un paciente por déficit de testosterona, vamos a investigar qué otras alteraciones hormonales tiene, porque generalmente no viene con una sola. Y hay algunas que son genéticas totalmente, como tiroiditis, por ejemplo, que es una enfermedad autoinmune y que también va acompañado con pérdida de líbido, pérdida de secreción de testosterona, etcétera. Y nos encontramos con muchos hombres que están utilizando el Ozempic y para nosotros es un poco difícil dilucidar si es este fármaco, claro, si es este fármaco si es la causa o es el efecto. No sabemos si la testosterona está disminuyendo por el uso de Ozempic o esto ya venía de antes o es que es independiente uno del otro. En cualquier caso, encuadramos el problema y tratamos de dilucidar disminuyendo la dosis de Ozempic y objetivando con analíticas qué va pasando
0: y ver lo que
2: con las secreciones hormonales de otras glándulas.
3: ¿Qué tal, doctor? Una pregunta por hacer así como una especie de saltito a la derecha. ¿Es usted andrólogo? ¿Eres andrólogo, sí, no? Es sorprendente la de gente que no sabe
0: lo que es un andrólogo.
3: ¿Qué es un andrólogo?
2: Sí, es sorprendente.
3: Y lo que hace. Aprovechamos 30 segundos para,
2: me parece
3: para,
2: fantástico,
3: para explicarlo.
2: Maravilloso.
3: Y ver cómo estamos enganchándolo con el tema del Ozempic.
2: La andrología es una rama de la medicina que se dedica a tratar exclusivamente problemas íntimos y sexuales del varón. Entre ellos están la disfunción eréctil, la eyaculación precoz, la enfermedad de la peyronie, las alteraciones hormonales que provocan también alteraciones sexuales y algún área quirúrgica, ¿no? Donde hacemos algunas cirugías como por ejemplo implante de prótesis de pene o implante de prótesis de testículo, etc. Es un análogo a lo que vendría a ser el ginecólogo en la mujer, ¿no? Es una analogía. La inmensa diferencia es que las mujeres acuden a su ginecólogo, a su ginecóloga sin ningún problema y entre ellas se cuentan todo lo que ha pasado y lo que está sucediendo en sus vidas.
0: Y lo hacen en la mayoría de los casos anualmente, como
2: sí,
0: revisiones.
2: Sí,
0: cosa,
2: sí, por
0: cosa
2: supuesto.
0: Cosa que los hombres no hacemos. No,
2: para nada. Para
1: es como
2: nada.
1: Si tuvieran un problema cuando hay que hacer revisiones, ¿no? Anuales también, con el
0: andrólogo. Se tiene que estar cayendo eso para que vaya uno al médico, ¿eh?
2: Totalmente. Nosotros, por ejemplo, recibimos pacientes que vienen en modo anónimo, ¿no? En modo anónimo, buscando que no haya nadie viéndolos.
1: Claro.
2: Para que os hagáis una idea, nosotros tenemos tratados en 18 años en Men Solutions a más de 5.000 pacientes. Pero si veis en mi página web, solamente tengo 64 referencias, uh-huh, o sea, 64 personas que se han atrevido
0: a dar la cara,
2: a decir, mira, uh-huh, yo he ido, esta ha sido mi experiencia, etcétera. El resto, que tenemos casi un 90% de tasa de éxito, el resto está calladito, está feliz, pero no dice absolutamente nada, ni a algunos ni a sus parejas.
1: Me parece muy buena la puntualización que ha hecho Óscar. Yo quería aprovechar una cosita rápida,
0: sí,
1: vale, que tampoco tiene mucho que ver con esto, pero bueno, igual que hablamos del Ozempic, ¿cómo puede reducir el deseo? Y con todos estos avances, ¿crees que existe alguna medicina que no sea solo los parches y demás con testosterona que aumente el deseo?
2: Medicamentos como tal no existen. Existen muchos suplementos, uh-huh, como el Lepidium meyenii, que es la macandina, por ejemplo, uh-huh, como la L-arginina, que provoca vasodilatación en determinadas zonas, como el ginkgo biloba o el ginseng coreano, que se hablan de estimuladores sexuales de tipo natural. Y nosotros los hemos experimentado con muchos de nuestros pacientes que no pueden, uh-huh, tomar determinados medicamentos o no pueden ponerse testosterona porque han tenido cáncer de próstata, eso lo contraindica totalmente. Entonces, les ofrecemos estos suplementos que se consiguen en cualquier herbolario y ni siquiera necesitan prescripción médica.
1: Uh-huh.
2: Están exentos de efectos colaterales indeseables en su gran mayoría y sí, no serían medicamentos como tal, pero sí serían suplementos que pueden ayudar muchísimo.
0: Bueno, yo creo que ha quedado claro lo de los Ozempic,
1: sí,
0: ¿no? También nos,
1: sí,
0: ha quedado,
1: sí,
0: nos,
1: sí,
0: ha quedado bastante claro y que hay que ir a ver al andrólogo más
2: totalmente,
0: a menudo. Hay que ir a verles más a menudo, sobre todo por salud y por prevención. No hay que ir cuando ya está la cosa que tienen que arreglar.
3: Siempre,
0: es mejor
3: siempre
0: prevenir.
3: Os quejáis los andrólogos de que os llegamos tarde.
2: Sí, es una constante.
3: Es lo de decir, pero oiga, si estuviera, ¿por qué no ha venido hace 3 años? ¿No?
2: Por ejemplo,
3: hubiera sido muchísimo más fácil todo.
2: Por ejemplo, sí.
0: Doctor Fernando Salas Cárdenas, gracias, cirujano andrólogo, gracias por haber estado con nosotros. Es un gustazo tenerle aquí. Le vamos a llamar más veces, ya lo vamos a hacer casi fijo del programa, porque lo que cuenta es muy interesante y despeja muchas dudas que seguro que a muchos de nuestros oyentes les preocupan.
2: Las gracias las tengo que dar yo, porque la verdad es que esto me permite tener una tribuna para tus oyentes para que cuiden mejor su salud, no solo la sexual, porque la sexual va de la mano con otras formas de salud en la vida. No sería una pata de la mesa, si lo queremos poner como analogía, en la vida en general. No se puede ser feliz totalmente si es que no tenemos una sexualidad completa.
0: Exactamente, y para eso está este programa. Gracias, gracias, doctor Salas.
2: Las gracias son mías.
0: Marisol Parada, ¿cómo estás?
4: Muy buenas noches a todos. ¿Qué tal estáis vosotros?
0: Pues no tan bien como tú, pero bueno, cuéntanos. Venga,
4: nuestros
0: porque
4: oyentes
0: creo
4: también.
0: Que vienes, estás con los oyentes constantemente. Siempre. Y traes preguntas.
4: Constantemente,
0: ¿no?
4: Atendiendo a nuestros oyentes que nos envían sus consultas a nuestro WhatsApp al 628 22 22 23 y esta es una de ellas.
5: Mi pregunta es, ¿por qué me siento tan segura en el trabajo? En cambio, en las relaciones me siento súper insegura.
1: Bueno, yo creo que es bastante frecuente, ¿no? La autoestima tiene muchas áreas, ¿no? Que como es la profesional, la emocional, la relacional. Y a veces en el trabajo tenemos objetivos muy concretos donde sé que esperan de mí y yo me puedo formar para hacerlo. Y en cambio, en una relación y más en la intimidad, pues ya nos mostramos mucho más vulnerables porque tenemos esa inseguridad, ¿no? De no sabemos si va a gustar, si va a seguir conmigo, si me va a querer. Y eso genera a veces mucha inseguridad. Lo que hay que hacer es no basar tu autoestima en la respuesta del otro, sino en quién eres tú y en cómo disfrutas tú, ¿no? Para tu sensualidad y tu sexualidad.
4: Muy bien, pues animamos a nuestros oyentes a que nos sigan consultando al 628 22 22 23 o nos sigan, ya sabes, en nuestras redes sociales @lovingyouradio.
0: Bueno, y antes de llegar a las noticias de las 2, la 1 en Canarias, vamos a hacer una pequeña, un pequeño avance de quién es nuestra invitada. No vamos a desvelar su nombre todavía.
3: Ya está aquí sentada.
0: ¿Qué tal? Muy buenas noches.
6: Buenas noches.
0: Oye, dicen que para conocer de verdad a una persona hay que viajar con ella.
6: Sí, yo creo que sí, que ayuda bastante.
0: ¿O hay que compartir un albergue?
6: Bueno, eso ya es para conocer sus más oscuros secretos. Ahí ya no se escapa nadie.
0: Porque creo que tú, después de haber escuchado roncar a un desconocido, bueno, a unos cuantos, verlo levantarse en canzoncillos a las 5 de la mañana y descubrir que alguien puede ocupar un cuarto de baño durante 40 minutos en pleno Camino de Santiago, pocas cosas quedan ya para la imaginación, ¿no?
6: No, de todo. O sea, imagínate un albergue con 200 personas. Personas ahí roncando y echándose ventosidades, pues bueno, una ya se hace el cuerpo a todo.
0: O sea, tirándose pedo.
6: Eso.
0: Lo podemos decir a estas horas de la noche,
6: soy muy fina.
0: Bueno, llevas años observando a seres humanos en libertad y después lo cuentas con bastante mala leche, ¿no?
6: No, mala leche no. Bueno, tengo una amiga que dice, hay que ver cómo se nota que eres del norte, la mala leche que tienes. Y digo, bueno, a ver si mi mala leche no tiene nada que ver con que sea del norte y es que hay mucho tonto suelto, ¿eh? También puede ser.
0: Bueno, ¿quién será nuestra invitada esta noche? Enseguida lo sabemos. Noticias y volvemos enseguida.

0: Son las 2, es la 1 en Canarias.
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0: Buenas noches. Las fuertes lluvias en el litoral mediterráneo dejan un fallecido en el municipio barcelonés de Olivella, donde los bomberos han localizado el cuerpo sin vida de un hombre a unos 500 metros del vehículo que conducía, que había sido arrastrado por una riera, según confirman los Mossos. En la Comunidad Valenciana, las lluvias dejan más de 100 litros de agua por metro cuadrado en el área metropolitana de la capital, la zona de la Horta Norte y Sur, y otras comarcas cercanas como el Camp del Túria. El temporal deja cientos de incidentes, aunque hasta el momento